0: acumulará un incremento del 90% hasta septiembre. Crece la tensión política en Bolivia. La justicia de ese país ordenó la detención de Evo Morales. El tribunal de Tarija suspendió el juicio en contra del expresidente por presunta trata agravada de personas hasta que se presente ante las autoridades. La decisión judicial fue tomada luego de que Morales no asistiera al inicio del proceso y tampoco se presentaran sus abogados defensores.
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0: Se indica para mañana martes en Capital Federal una temperatura mínima estimada en 8 grados, la máxima en 20, con cielo algo nublado. 14 grados 9 décimos la temperatura, 52% la humedad.
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0: bienvenidos, bienvenidas. ¿Cómo les va? ¿Cómo están ustedes? ¿Cómo andan? ¿Qué cuentan? ¿Qué dicen? ¿Cómo pasearon el fin de semana? Estamos aquí para hacer este programa sanamente. ¿Y en?
1: Familia.
0: ¿Ustedes la pasen un kilo y dos?
1: Pancitos.
0: ¿La sal?
1: ¿Qué tomas?
2: Salada.
1: Salado.
0: Perfecto, muy bien. ¿Y cómo se llama el perro este que se mueve?
1: Anacleto.
0: No, Anguera.
1: Ah, bueno.
2: Siempre, ese es el que
0: siempre
2: falta.
0: Hay algo que falla. Siempre hay algo que falla.
1: Para el peso.
0: Y no estudian la lección. ¿Cómo les va? ¿Cómo están ustedes? ¿Cómo andan?
1: Nosotros bien. ¿Vos cómo estás?
0: Yo también, perfecto.
1: ¿Vos?
0: Qué bárbaro.
3: Espectacular.
1: ¿La voz? El ¿dónde la dejamos?
0: El ronco anhelo.
1: ¿Dónde quedó
0: el
1: la voz?
0: Anhelo. Yo me acuerdo en la época que...
3: ¿Gritaste mucho el fin de...?
0: Yo me acuerdo...
3: Ocho goles en todo el domingo.
0: No, pero yo me acuerdo...
3: Lo penal.
0: Me acuerdo en la época que relataba 4 o 5 partidos... Y mi garganta estaba óptima.
3: Claro.
0: Ahora relato 3 y el lunes no puedo hablar. ¿Será que me atrapó la edad?
1: Si hablas así bajito, a ver.
0: No, no tengo manera de hacerlo así bajito.
1: Sí,
3: no, pero es verdad, para pensar te toco un 3-2.
2: Para mí es peor.
3: Un 3-1 y un 2-2. No,
1: no puedes así bajito.
0: No, es que no sale.
1: Ahí está, mirá. Sí, sale.
0: Sale cuando
1: hablo. No, susurrando no, pero yo para que no te la lastimes más.
0: Sale el programa ahora y le vamos a contar.
1: Así, está así bueno. Despacito. Sí. Como que le hablas al oído a alguien. Contame en secreto, al oído. No sabes lo que pasó.
0: Que ahora arranca el programa hasta las 10 de la noche. Vamos a estar haciendo lo que queda del día.
2: Ah, pero ya que estás sí, contando un secreto de verdad.
3: Suban a radio.
1: No, ahora queremos un secreto posta. No, ¿tenés claro, algún secreto?
0: No, es que estoy re manija.
3: Ah, bueno.
0: Es más, le escribí a la negra, pero me parece que estoy por decepcionarme.
1: ¿A quién le escribiste?
3: Pasó.
0: A vos.
3: ¿Qué pasó?
0: La negra. ¿Quién es la negra?
3: ¿Hay otra
1: ¿ahora
3: negra?
1: ¿Me escribiste?
0: No, no, el fin de semana. Dije, negra, está bien que te ronco, pero... El fin de semana te escribí, porque estoy re manija con algo y estoy por decepcionarme.
1: Ah, ¿por qué te pensás que te vas a decepcionar? No entendí el último que pusiste la pu madre. ¿Por
0: porque
1: qué?
0: Porque me parece
1: traje
0: que
1: el tráiler hoy, ¿eh?
0: Pero me parece que no es el tráiler de lo que yo me imagino.
1: Sí, es lo que yo creo que es lo que te imaginas. Estuve investigando porque dije, le tengo que averiguar a Gabriel de qué
0: se
1: trata.
0: Es que yo te mandé,
1: esto.
0: Es que yo te
1: claro.
0: Yo te mandé para que vos me averigües.
1: Está confirmado
0: es
1: por
0: la
1: plataforma de la N. Que hay una sexta temporada.
0: No, no.
1: Sí, sí, está como los la chicos.
3: ¿De
1: sí.
3: qué?
1: ¿Qué serie? Mirá, lo enloquece.
0: ¿Qué serie? No es, espera, no es.
1: No es esa.
0: No,
1: por
0: no es
1: un
0: la de
1: lado
0: la,
1: está
0: no,
1: el spin-off.
0: No es la de la B larga.
1: No,
0: que
1: señor, eso es el spin-off.
2: Yo sé.
3: Yo no entiendo.
1: Pero no hay fecha.
2: Una casa.
3: ¿Qué pasó?
1: No hay,
3: se va a quedar sin modo de vuelta.
0: No importa.
1: Tiene que ver con el robo, tiene que ver con una de las series españolas más exitosas.
3: Vas a perdonar al profesor,
0: ¿quién viene,
3: sexta temporada?
0: ¿Quién viene sexta pidiendo? Temporada. Me escuchó Netflix. Netflix escucha este programa.
1: Sí, me parece
0: me escuchó,
1: que sí.
0: Me escuchó, me volvió la voz.
1: ¿Quiere arrancar con eso? ¿Quiere?
0: Sí, por favor.
1: Tenemos
0: caso, por
1: Ale Bedoya, no sé si estamos ya para
0: sí,
1: empezar.
0: Sí, no me importa nada.
1: Con
0: no
1: este tráiler y el anuncio oficial.
0: No pasa nada.
1: ¿Eh?
0: No pasa nada. No me importa nada.
1: Espera.
0: ¿Qué hace? ¿Qué hace la negra?
1: Ahí está.
2: Se marchó.
1: No, porque tremendo. Fui a ver si estaba Ale Bedoya.
0: Sí. Yo encontré algo en internet y uno tiene que ir a las fuentes.
1: Sí.
0: La que más sabe de todos estos temas es la negra. Le digo, negra, mirá esto.
1: Mirá, ¿tenemos sonido también?
0: A ver, por favor.
3: Ahí está.
1: Gracias, Ale Bedoya, Siempre atenta. Llegó el oro.
0: Claro, primero fue el dinero, llegó el oro.
1: Para el que no está viendo el YouTube, estamos viendo imágenes de lo que es.
0: Pero la revolución.
1: Un hecho. A pesar que en 2020
0: no ha terminado. El paso siguiente.
1: ¿Y qué vemos ahí? La careta de Dalí. Ya está.
3: Muy bueno.
0: Pero perdón.
3: ¿Y cuándo?
1: El universo de La Casa de Papel
3: no,
1: continúa.
0: A mí, bueno, no me dejaste muy tranquilo.
2: Se le fue el saltito.
1: Vos no sabés, estuve leyendo
0: no
1: todo el fin de semana.
0: Porque me parece que la de la joya esa
1: no,
0: es
1: señor.
0: Berlín.
1: No, señor. Por un lado está el spin-off, que se le dice que es una serie que deriva, que es Berlín, que se estrena este viernes.
0: Pero por eso, pero Berlín no va a robar una joya.
1: No. Berlín
0: no.
1: Va por otro lado. Esto
0: cortón,
1: es por el oro.
0: Berlín, la
1: por el oro. No. No, son dos cosas diferentes. Este viernes se estrena Berlín.
0: Sí.
1: ¿Sí? La segunda temporada.
0: No es, ¿esto no es la previa de Berlín?
1: No, señor. Porque el otro tiene otro tráiler, que no es este.
3: Ah, porque podían estar haciendo la trampita, ¿viste? De...
1: No, no, no.
3: Ah, bueno.
1: De hecho, hay un comentario.
0: El robo de Berlín. ¿No son joyas?
1: Sí, son joyas, pero esto es oro. No es lo mismo, lingotes no, de oro.
0: El oro ya lo robaron. En la anterior, y ahora dicen que joyas. Ponelo, por favor, ponelo de nuevo.
3: Tanto, no me acuerdo, pasaron como 5 años.
0: No, no, yo sí, soy experto en esto. Sí, Ale, por favor. ¿No?
1: Soy experto.
0: Por favor, soy experto en esto.
1: Vamos, escúchame una cosa.
0: Yo soy un experto, no en Sira, no en nada. Mira,
1: experto.
0: Mira,
1: vamos.
0: Primero fue el dinero.
1: Primero fue el dinero.
0: Sí.
3: Temporada 1.
0: Claro. Luego llegó el oro.
1: Y botines
0: extraordinarios.
1: Extraordinarios.
0: Pero la revolución no ha terminado. El siguiente paso, ¿qué dice que es?
1: La información.
0: Ya está dando. Espera. ¿Qué es un lingote de oro?
4: Sí. Tiene pinta de lingote.
3: Ese, sí, no sé.
1: La información que circula es que se viene la sexta temporada.
3: ¿Pero cuándo? ¿Cuándo?
1: Eso, no, no, pero vos querés mucho.
4: Se viene.
1: No, no, no. Nuevo tráiler tras 5 años. Estoy leyendo un titular del final original. Un avance inédito. Es más, está presentado como anuncio oficial.
2: Ya está.
1: Ya está. Que, no sé qué. Vos no lo podés creer, ese es el tema. Es demasiado.
0: Pero esto no tiene nada que ver con Berlín.
1: No, nada que ver. Nada que ver.
4: Porque Berlín era el spin-off. La historia
1: este
4: de él.
1: Este lanzamiento coincide con la segunda temporada de Berlín. Coincide, ¿está bien? El primer spin-off de la franquicia, cuyo estreno está programado para este viernes 15 de mayo. No, no, no. De hecho, hay un comentario de el actor que hace del coronel Tamayo, ¿puede ser?
0: Sí, ¿eh?
1: Como confirmando. No, no, no. Es así.
4: Se para mismos actores, bueno, algunos no, porque quedaron en el camino.
0: Todavía no sabemos si vamos a
4: estar. Ay, claro. ¿Va a estar el profesor? ¿El profesor va a estar?
1: ¿El profesor?
4: El profesor. ¿Va a estar el profesor?
1: ¿Te gusta el profesor?
4: Bueno, no, pero este.
1: ¿Por qué me preguntas por el profesor?
4: De la serie. Hostia.
0: El profesor, sin profesor no hay.
4: Claro, si no hay profesor, no hay serie.
3: Tiene que estar.
4: Joder, tío. Tiene que estar.
1: Durante la presentación, Netflix difundió el nuevo tráiler y anunció que La Casa de Papel será el centro neurálgico de futuras producciones, sin detallar si la siguiente fase consistirá en una tercera temporada de Berlín, un spin-off focalizado en otro personaje, una sexta parte directa de la serie principal.
0: Dice que no sabe.
1: Estamos ahí. Bueno. Hoy leía una nota del creador de la serie en 2021 que decía, no, terminó acá y no hay posibilidades de que hagamos una nueva porque hay que retirarse en el momento justo, hay que saber cuándo decir
0: ¿qué hijo
1: no
0: de
1: va
0: puta
1: más?
0: Ese, ¿por qué no lo mandan a matar?
1: Pero ahora parece que, bueno, lo estuvo pensando.
2: Aparecía la plata, ¿no?
1: Claro. ¿Es la que más te gustó en mucho tiempo?
0: Ah, sí, es lo mejor que te puede pasar. Y hoy la consigna es cuál es tu serie predirecta.
3: No, lo mejor que te puede pasar.
0: Lo mejor que te puede pasar en la vida es ver la serie.
3: No, no. Y ya pasó un tiempo, ¿verdad? Para volver a verla. Porque ya va, yo
0: por lo menos. Yo la miro todos los días.
3: Ah, ¿en serio? Sos de...
0: No, a la noche vi un capítulo. Ya la vi 100.200 veces.
3: Entre los Lakers y ahora La Casa de Papel.
0: Pero ya quedó al pedo porque los Lakers quedan eliminados hoy.
3: Ah, eso y al final nunca te había preguntado.
0: Y hasta octubre.
3: ¿El partido anterior perdieron?
0: Sí, todo.
3: Ah, había perdido.
0: Además, ni sé a qué hora juegan hoy. Mira cómo estoy.
3: Podía pasar.
4: Está odiado.
0: ¿A qué hora juegan hoy los Lakers?
3: A ver, ya te digo.
0: 11:30. Bueno, hoy no me va a quedar otra que verlo. 11:30. Pero, no, dame más info, por favor.
1: Mientras los seguidores aguardan confirmaciones sobre la fecha oficial, el despliegue de comunicación y los recursos visuales ya posicionan a La Casa de Papel como una de las propiedades intelectuales de mayor resiliencia y adaptabilidad de la oferta internacional de Netflix para 2026. Hubo un evento en España donde...
0: Vamos a sacar... Manu. Yo nunca
1: ¿con
0: te
1: quién
0: pido
1: te
0: nada.
1: Gustaría hablar?
0: Yo nunca te pido nada. Yo
3: pero.
0: No, yo no, viste que yo. No, no me interesa la producción. Sé que sos el mejor. No. Hiciste este programa líder.
1: No, dice.
0: Bueno. Sé que se rascan la bola todo el día y está muy bien. Los felicito porque hacen que este programa sea líder. Yo necesito en este momento ahora.
1: ¿Qué?
0: Sacar a alguien de La Casa de Papel.
1: ¿A quién?
0: No sé, al que vos, que no sé, inventá un gallego.
1: No.
0: O sea, llamalo a.
1: Hola, sí, hablo con Radio Mitre.
0: Claro. pongan un gallego algo que nos diga si hay Casa de Papel. Yo necesito hoy terminar este programa sabiendo fehacientemente que vuelve Tokio, que vuelve el profesor, que vuelve...
1: Pero Tokio murió.
4: Tokio, claro, algunos claro. murieron. Los que murieron Tokio, no pueden volver.
0: Tokio murió.
4: ¿No murió?
1: Me parece.
4: La mujer, sí, la que está con el chino, con el hijo, sí. con Chino Darín, sí.
0: ¿Murió?
4: Sí, me parece que sí.
3: Pasó de 5 años.
4: Sí. Me parece que sí, ¿eh?
1: Sí.
4: Sí, fueron varias temporadas, pero me parece que sí, que murió Tokio.
0: Bueno, llamen a Rodrigo de la Serna. Que se parece
2: a alguien.
0: ¿Qué sé yo? Llamen a alguien.
3: Murió en la quinta temporada, dice.
4: Murió, sí.
0: Nairobi también.
1: Sí, también.
0: A Nairobi la hicieron acá.
2: Papá.
1: Sí, la verdad es que no.
0: ¡Oslo!
4: Me parece que había muerto la gran mayoría. El que quedaba vivo, Berlín, creo que también había muerto. Pero después hacían
0: Berlín,
4: un espiral.
0: Berlín se murió en la primera.
4: Por eso, pero digo, de los iniciales. De los iniciales, me parece que el profesor seguía vivo. Si no
0: Oslo, por ejemplo.
3: Oslo murió.
2: Tremendo. ¿Río vive? Pregunta Manu.
0: A ¿Río?
3: A ver.
0: Río me parece que vive, que son los que se terminaron escapando.
3: No, Río no muere en la Casa de Papel.
2: Muy bien.
0: Perfecto. La ¿Tamayo?
3: ¿Tamayo?
1: Nairobi.
0: ¿Tamayo?
4: La policía.
3: ¿Tamayo claro. no muere?
0: No muere.
1: No,
4: Tamayo
1: es...
4: Tamayo era la que coronel, estaba con el profesor.
1: No, Tamayo es coronel. El coronel Tamayo, es el que hizo el comentario a la publicación de Netflix diciendo anuncio oficial.
0: ¿Cómo llamaba la policía?
4: ¿No era esta? O el coronel...
1: Coronel es Tamayo.
0: No, la policía que era la primera que lo investigó y después se terminó enamorando de él.
1: Me encanta esa actriz.
4: ¿No es ella? ¿No es la Tamayo?
3: Sale Isabel el nombre, pero
2: Raquel
3: no sé,
2: Murillo.
4: Ah, Raquel Murillo.
0: Raquel. ¿Vive?
4: Sí, entiendo que sí, no murió ella.
3: No muere Raquel en la Casa de Papel.
0: Perfecto. Había uno que era un traba.
1: Era
4: ¿cuál es?
1: Problema para contigo.
4: ¿Cómo se llamaba? Ese no me acuerdo, no me acordaba de ese detalle.
0: Ahí va.
4: Se ríe. ¿Tenemos el dato de quién era?
0: No se puede decir.
4: A ver, estoy buscando.
1: Bueno, el
0: que se enamoró, es que se enamoró del que. ¿Cómo se llamaba? Era una traba para que siga la ciega.
1: Para que puedan salir.
0: Para que siga la ciega.
1: Claro.
0: Serie.
4: Tanto no me acuerdo.
2: La otra, sí.
0: El que era el que murió el padre, que estaba él y el padre.
3: No sé cómo buscarlo ese.
0: ¿Cómo?
4: En la Casa de Papel no hubo, me dice, estaba Belén Cuesta que interpretó a Manila, se presenta como una mujer trans dentro de la historia.
0: Ahí está.
4: Manila aparece en las temporadas finales y es hija de un amigo de Moscú.
0: Exactamente. Fíjate Moscú.
3: Moscú muere.
0: Y el otro, ¿cómo se llama el otro? El cezozo que hablaba todo así, que se peleaba con todo el mundo.
1: ¿Quién?
3: Moscú muere en el último capítulo de la temporada 2.
1: ¿Quién era ese?
0: Dame los nombres, haz una cosa, poné todos los nombres de la Casa de Papel.
4: Sí, personajes de la primera temporada de la casa.
1: ¿De qué trataría la nueva serie de la Casa de Papel?
0: A la mierda.
1: Aunque Netflix todavía no reveló detalles oficiales sobre la trama, distintos medios españoles adelantaron que el nuevo proyecto ya estaría en desarrollo. Hasta ahí vamos bien. Según el diario El País,
4: pensé la producción
1: estaría centrada en el coronel Tamayo, que recién lo mencionábamos, el personaje interpretado por Fernando Callo. La historia giraría alrededor de la búsqueda del oro robado durante las últimas temporadas de la serie principal, ¿te acordás? Que
0: sí.
1: lo habían
0: fundido, que se escaparon
1: y todo eso. Bueno, uno de los misterios que quedó abierto tras el final emitido en 2021. Las sospechas crecieron luego de que Fernando Callo reaccionara a las publicaciones de Netflix relacionadas con la expansión del universo de la Casa de Papel.
4: Acá tengo, mira, el profesor, quienes siguen vivos al final de la temporada, por lo menos hasta el último capítulo, el profesor, Río, Denver, Helsinki,
0: Lisboa,
4: Estocolmo.
0: Que son un montón, pero si lo van a hacer solo con Tamayo solo, no
3: jodas. No, pero van a aparecer un par nuevo.
1: No,
3: también.
1: Seguramente va a recordar.
4: Moscú no sobrevive, Oslo no sobrevive.
1: Todo el tiempo, sí.
3: Van para atrás.
4: Arturo Román sobrevive, Arturo, que era uno de los que estaba dentro.
0: Rito,
4: Arturito.
0: El gerente del banco.
4: Que es exactamente.
1: Ese recurso ya lo vemos cuántas veces visto. ¿No? Qué bueno.
4: Pueden aparecer en flashbacks.
1: Claro, sí, claro. Todo el tiempo.
0: ¿Cuál es la serie que más le gusta a usted? ¿Series?
1: Ay, series.
3: Sopranos. El Marginal. Me gustó mucho
0: Sopranos, El Marginal. El Marginal.
3: Ay, me gustó mucho El Marginal.
1: Bueno, Actual me encantó Envidiosa a mí. Actual.
0: ¿Cuál?
1: Envidiosa.
0: Pero en general, ¿qué es Actual?
1: bueno, lo último que vi. Claro, de estos tiempos.
4: No, yo creo que también muy fanatizado con esto, La Casa de Papel, cuando estuvo, después de varios años como que solté, pero era la que siempre estaba esperando que salga lo nuevo.
1: Entre Vías, me encantaba. Entre Vías.
0: No, me encanta.
4: Juego de Calamar.
0: No, también. lo que pasa es que a mí una cosa es me encantan y otra cosa es cuál es mi serie de cabecera. Entre Vías es buenísima.
1: Entre Vías me encantó.
0: Es buenísima, yo me la comí. Son cuatro temporadas, me las comí en 2 días.
4: ¿De quién es esa?
0: De los dos gallegos.
1: Es espectacular, búscala. Y si podés, mírala.
4: Mira.
0: Escúchame, todavía no me hiciste una devolución de cómo fue la de Bob Marley. ¿No la viste?
4: No está en la de la N. Hay un documental. No es un documental, es una película la que me dijiste.
0: No, película, es como la de Coso.
4: La busqué en la N el fin de semana pasado. No la encontré.
0: ¿Nadie vio la de Bob Marley?
4: No la encontré.
2: No, pero vamos a ver cómo se llama.
1: Afterlife, ¿la viste?
4: Legacy, Bob Marley
1: también,
4: Legacy.
1: Gran serie.
4: Sí, pero no.
1: Gran serie.
2: Afterlife es muy Para buena serie.
1: Más allá de mi mujer. Es sí. muy buena.
4: Ah, Black serie. Mirror también me gustó mucho. No sé si la vieron, Black Mirror es espectacular.
1: No la vi.
4: Tiene 7, 8 sí. temporadas y es este. Como, bueno, yo la vi hace varios años atrás.
0: Pero quédense con una. Con una.
2: Yo ya la dije.
0: ¿Cuál es dijiste? Tu top?
2: Sopranos.
0: Tu top.
3: El Marginal, abajo, Pulseras Rojas es una serie muy emotiva que me gustó mucho también.
0: ¿Pulseras Rojas?
3: Pulseras Rojas.
0: Pero la top es El Marginal.
3: Me quedo con El Marginal.
0: Tu top.
4: Y entre las tres que mencioné, no, primero Black Mirror.
0: ¿Más que La Casa de Papel?
4: Sí.
0: Voz Negra, top.
1: Bueno, top. Y Afterlife, me encantó.
0: Bueno, sí. Yo La Casa de Papel. 11-3-0-0-3-0-7-90. ¿Cuál es la serie predilecta a ustedes?
1: Dale.
0: ¿Cuál es la serie? Manu Amor está trabajando enormemente para tratar de conseguir una nota.
1: Esto sea realidad. ¿Qué onda? Te perdemos.
0: ¿Cómo?
1: El día que se estrene eso.
0: No, yo le estoy pidiendo a Dios que escuche mis plegarias, pero últimamente me parece que se quedó sordo Dios sí. conmigo. O sea, el otro día le dije a Dios, teneme mis plegarias que los Lakers. Bueno, pierde 3-0, hoy puede ser barrida.
3: Bueno, ojo, pero hay una semana que te hizo muy feliz.
2: Pero pará,
0: el otro día le dije,
2: River.
0: Dios, escuchá mi plegaria, por favor, que los partidos que relate no tengan ni alargue ni penales porque no me da mala garganta.
2: Tuvieron
0: los dos
2: goles.
0: Partidos tuvieron alargue y penales.
2: Y mil goles como para...
0: Y mil goles, cosa que Dios diga, tomá, puto.
3: 13 goles en 3
2: no fue
3: partidos.
2: 0-0 a los penales.
0: Dios últimamente no está escuchando mis plegarias. No estaría siendo muy devoto a mis pedidos.
3: Pasa, puede pasar.
0: Así que, nada, si aparece esto en escena nuevamente, seré un agradecido a Dios.
1: Uf, me imagino.
0: Dios escucha mis plegarias, que vuelva a La Casa de Papel.
4: Pero ¿qué haces? Si sale, ¿te la devorás toda de una?
1: Yo creo que sí.
4: De un ondazo.
1: Por eso te decía.
4: Terminás la radio a las 12, llegás a tu casa a la 1, tenés la comida ahí.
0: Me pasó eso con el encargado, con la 4.
4: Pero eran largos los capítulos de La Casa de Papel, gracias a Dios eran largos. Pero era una horita, 40 minutos, 50, no, media horita.
0: Es un día entero.
4: Igual. Pero deja un poquito para después.
1: Para mí no duerme, no come ese día, no
4: es que bueno,
1: nada.
4: Las series que están buenas tienen eso, es como que necesitas ver uno más y uno más y uno más y uno más y uno más y ves el reloj y decís, bueno, uno más.
1: El último. Yo discuto con mi marido porque yo me engancho y estoy manija y me dice, bueno, uno más y se terminó. ¿Cómo uno más y se terminó?
3: Ay, te queda al final ahí picando.
1: Y encima los finales son todos para que no puedas despegar.
3: No,
1: y me dice, no, se apaga.
4: Pero también es muy linda la sensación de, bueno, viniste a laburar, qué sé yo, y decís, bueno, la noche acordate que tenemos que seguir con la serie. Y tenés ahí un, no sé, para mí también está bueno eso.
1: Contame, ¿vos mirás con Paula la serie? ¿Qué pasa si ella mira un capítulo antes que vos?
0: No.
3: Traición.
1: ¿Eso es traición o no?
0: No tengo comunicación con mi mujer con las series. Porque todo lo que le gusta a ella para mí es una porquería. Y todo lo que me gusta a mí para...
2: Como Albert.
1: No, pero La Casa de Papel le gustó.
0: Creo que no la vio. No, es que cuando yo me pongo a ver una serie, es mi serie.
4: Está bien.
0: O sea, El Encargado es mi serie. Por ejemplo, la que te recomendé a vos que tampoco viste.
1: ¿Cuál?
0: La de Honor, El Juez.
1: Terminé de verla, pero el final me dejó así como... ¿El final es ese el que yo vi? A ver.
3: No te llenó.
2: Epa,
4: bebé. Se escapó.
2: Escucha.
4: Sí.
2: Se escucha.
4: Sí. Se escucha, sí.
1: Se escucha.
4: Sí, sí.
1: Bueno, no sé, después te tengo que preguntar, porque no sé si terminó ahí.
0: ¿La de Grandinetti, viste vos?
1: Sí.
4: Ah, para que no spoileen a la gente.
1: Sí, no quiero, ¿no? Porque está ahora.
0: Pero no muere.
1: Está ahora. Shh, callate, no digas nada. Gabriel, hoy estás... Por Dios te lo pido.
0: No muere.
1: Voy a sacar el látigo que tengo.
0: No, pero no muere.
2: Che, ¿y qué mira Paula?
0: Paula ve todas cosas románticas, de amor.
2: Está bien.
1: Ay, hermosa.
0: El otro día vimos la primera de El Diablo se viste de moda.
2: ¿Y? ¿Te gustó?
0: Pésima.
4: No la vi.
2: ¿Sabes que no la vi?
4: No, gritó alguien de atrás.
2: Sí, dijo, no. Gritó Ale Bedoya.
4: Para mí Ale Bedoya.
2: Yo creí que la había visto hasta que vi el avance de la 2.
0: El otro día, pero lo peor de todo es mi mujer, es que me pone a ver, porque llega la noche y ella me dice, che, ¿podemos compartir algo de nuestras vidas?
2: Muy bien.
0: Porque la verdad no compartimos nada.
1: Muy bien. Sabias palabras.
0: No compartimos nada. Pero el problema es que cuando ella se acuesta, yo soy más tiro largo. Me cuesta más dormir.
1: No parás. Seguí.
0: Y la señora, Paula Seminara...
4: Se duerme rápido.
0: Se duerme a los 5 minutos y me clava con la película. El otro día me hizo clavar con una de Jack Nicholson.
2: Muy bien.
1: ¿Cuál?
0: Y que estaba de novio con la hija.
1: ¿Mejor imposible?
0: Mejor imposible.
1: ¿O alguien tiene que ceder?
0: No sé si está escuchando. Mi mujer debe estar mandando mensaje. Me voy a agarrar el teléfono. A ver.
4: Me gustan mucho las películas que son así como medio antigüitas, que ahora aparecen nuevamente como remasterizadas. Eso también queda muy, muy copado como para poder ver eso.
0: La estoy llamando a mi mujer, ¿eh?
4: Ah, muy bien.
0: Ahí está. Me atendió. ¿Cómo se llama la película?
5: Dejá de criticarme, que yo no me duermo porque me levanto a las
1: 6
5: de la mañana y voy a dormir.
2: Muy bien.
1: Así se habla.
0: Grito, ¿no?
1: Así se habla. ¿Podés ponerla de nuevo?
2: Levanta a las 6 de la mañana, dijo.
1: De la parte de abajo.
2: Poner altavoz. Para. Ojo, Paula, estás al aire.
0: ¿Cómo es? ¿Cuál es la película?
6: Alguien tiene que ceder.
0: Alguien tiene que ceder.
1: Alguien tiene
0: un
1: que ceder.
0: Un perno esa película.
1: Es un perno. Peliculón.
0: Y a los dos minutos. Y a los 2 minutos se quedó dormida y ronca.
6: Claro, porque yo me acuesto a las 2 y me levanto a las 6. Y vos después dormís todo el día.
2: Muy bien, Paula.
1: Paula, Je m'appelle Agnetha. Fíjate si la encontrás.
6: Sí, me la recomendaron.
1: No la sabes, la vi anoche espectacular, pero entre nos. Porque otras personas no la van a mirar.
0: Esa película.
2: Para mí es el mejor programa del año ya.
1: Mi nombre es Agnetha, búscala.
0: Está bien.
6: Sí, me dijeron, ayer me la recomendaron.
0: Tremenda.
6: Así que hoy la veo.
1: Dale.
0: Tratá de verla con quien te la recomendó, mi amor, porque esas películas son horrendas.
6: No, cuando llegas vas a ver esa película.
0: No. Lamento decirte que hoy a las 12 de la noche juega el último partido de los Lakers y que probablemente sea el último partido de LeBron James.
4: No.
0: Porque se puede ir. Bueno, es más o menos como te pasa a vos, viste que el otro día viste el último partido de Boca y hasta el año que viene no lo ves más.
6: Bueno. Quédate tranquilo que lo ves solo porque me quedo en mi casa hoy.
0: Chau.
2: Se pudrió todo.
0: Hola. Perfecto.
2: La chicanía.
0: Te metes con los Lakers, te metes con mi vida.
2: Pero pará.
4: Muy bien.
2: Pará. Yo no vi la película que vieron ustedes con Paula.
0: Perno.
2: Pero están Jack Nicholson y Diane Keaton. No puede ser mala.
0: Un perno.
2: No puede ser mala.
1: Keanu
2: Reeves.
1: Usted se tiene que arrepentir.
0: Un perno.
1: ¿Cómo va a decir eso? Una de las mejores películas
0: un
1: en
0: perno.
1: Mucho tiempo. Alguien
0: perno
1: tiene
0: y corona.
1: Ceder. No.
0: Señoras y señores, 11-3-0-0-3-0-7-90 nos dicen cuál es la mejor serie. Manu Amor está consiguiendo la nota del año y a la vuelta volvemos con Adorni, Milei, Kicillof, las vacunas.
1: Sigamos con esto.
0: Y toda la mano en coche. Lo metemos en la realidad. Nos ponemos a trabajar.
1: No.
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9: La hora 21:31, el cielo despejado en Buenos Aires, 14 grados la temperatura. La inflación en la ciudad de Buenos Aires fue de 2,5% en abril. El dato mostró una desaceleración de medio punto porcentual respecto de marzo, cuando la inflación, recordemos, había alcanzado el 3%. Con este resultado, el costo de vida acumuló un incremento del 11,6% en los primeros 4 meses del año. Según el Instituto de Estadística y Censos Porteño, los rubros que más aumentaron en abril fueron transporte, con una suba del 5,4%, y salud, que registró un incremento del 2,5%. gobierno proyecta exportaciones récord impulsadas por el agro y Vaca Muerta. Estima que podrían acercarse a los 100.000 millones de dólares hacia fines de este año. La proyección está sostenida por el crecimiento de sectores estratégicos como la agroindustria, la energía y la minería. Un informe privado calculó que las ventas al exterior llegarían a 94.400 millones de dólares al cierre de diciembre. A la par, el ministro Caputo afirmó que Argentina atraviesa niveles récord de exportaciones. El desarrollo de Vaca Muerta y la recuperación del sector agropecuario aparecen como los principales motores del crecimiento proyectado para este año. 14 grados la temperatura en Buenos Aires, con cielo despejado, 46% la humedad.
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0: Buenas noches, Radio Mitre, la serie que más me gusta, señor Anhelo, es envidiosa. Les mando un abrazo a toda la mesa. Buenas noches.
1: La mejor serie vista en los últimos 50 años de la televisión argentina, El Zorro. O me van a decir lo contrario, El Zorro. ¿O saben quién era El Zorro? Nunca se supo. Hugo Figueira de Avellaneda.
2: La mejor serie y que la volvieron a subir ahora en Netflix es Lilyhammer, desopilante.
3: Buenas noches, ya estoy llamando por la consigna. Para mí la mejor serie o miniserie, de por lo menos las que me estoy acordando de estos últimos 25 años, ha sido Un gallo para Esculapio. Sin dudas. Soy Mariana de Villa Ballester. Un saludo y felicitaciones por ir a la Copa Mundial a transmitir.

0: Seguimos con más, ¿eh? 11-3-0-0-3-0-7-90. Tu serie predilecta.
1: Está explotando el contestador.
0: Serie predilecta.
1: El YouTube, todo el mundo.
0: De La Casa de Papel, Uto.
1: Son todos Rómulo Berruti y...
2: Ah, acá estábamos. La negra acaba de tirar una espectacular, que no se acordaba el nombre. Yo la vi, es buenísima. Six Feet Under.
1: Otra gran serie de una familia que tiene una casa mortuoria. No, no, no. Pero
2: es durísima, pero
1: te muestra el detrás de escena de cómo es tener en tu casa una empresa donde preparan a los muertos.
0: No, no es el día para... ¿Sabes qué? ¿Te puedo contar? No, es que...
3: No, no sé si me gusta eso.
0: No, escúchame. No, no, ayer...
1: Es genial.
0: Ayer estaba solo. Ayer fue domingo. Ayer estaba solo en mi casa. Paulo se fue. Me quedé solo en mi casa antes de hacer los partidos. Y me puse a pensar que falta un mes para mi cumpleaños, que voy a cumplir 50 años.
4: ¿Cumplís allá? Sí.
0: No, no voy a estar acá. Ah, me quedo para pasarla acá. Mira. Quiero pasarla con mis viejos y con mi hijo y con mi familia.
1: Bueno.
0: Después cuando vuelvo haré la fiesta.
4: ¿Y?
0: ¿Qué pasa? Empecé a pensar que me voy a morir.
4: No. Es horrible. Es horrible pensar eso.
0: Empecé a pensar que
4: pasó
0: me voy a morir.
4: Pasó la mitad de la vida ya. Eso hay que decirlo. No seas malo.
0: Menos
4: pará.
0: De la mitad, boludo. No voy a llegar a 100.
2: Como una cuando tengan un quilombo, díganle a
4: un amigo, ¿eh? No, realista, realista.
2: Cuando tengan un quilombo, díganle a Celita que te levanta.
4: Pasó la mitad de la vida.
0: Es que yo te estoy pidiendo que me ayudes. O sea, que la pase bien.
4: Por eso, hay que disfrutar todos los días. Esa es la base
1: como
4: de la vida.
0: No, aparte, no es que me pasó la mitad, porque no me quedan 50.
4: Por eso pasó. Ya pasó.
1: No, tres cuartos.
2: Redoble.
4: Ya pasó. No, claro, ya pasó.
1: Ya pasó tres cuartos, Gaby.
0: No te ya pasó día, la.
4: No, no, yo te bendiga.
0: Qué ganas que tengo que Francis sea campeón. Qué ganas que tengo que Francis sea campeón.
4: Alguno va a ser campeón. Del
2: peor comentario.
1: Para, eso sería tipo la crisis de los 50.
0: No sé, pero ayer estaba solo en la cama. Mi mujer se fue temprano a hacer algunas cosas. Y nada, dije, cumplo 50, igual de la manera que me lo planteé. Porque me lo planteé muy egocéntrico. O sea,
1: ¿pero qué pensabas? Lo que ya no vas a poder hacer.
4: Bueno, ¿y qué?
0: Me dije a mí, nada. No, me dije, Gaby, ¿te imaginas la vida sin anhelo?
4: Ah, bueno. ¿Cómo una sería? Frase de Maradona.
2: Dije, ¿cómo sería?
0: Pero pará, loco, yo estoy mal. Se los estoy contando a ustedes, que lo siento, mis amigos. Y ustedes se me cagan de risa en la cara.
4: ¿Qué pasa alrededor de tu círculo?
0: Yo dije, loco, a mí me dije. ¿Ustedes no hablan con ustedes?
4: Sí. A veces sí, obvio.
0: Bueno,
4: sí.
0: Yo me dije, Gaby. Porque Gaby es uno y Anhelo es otro. O sea, Anhelo, las cosas que hago acá no las hago en mi casa.
4: Despersonaliza, está muy bien.
0: Hay un personaje acá que juega. No soy así todo el tiempo. Claro. Yo hago un personaje. Gaby es un tipo que hace exactamente lo mismo que hace cualquier ser humano
4: tipo
0: en la
4: común.
0: Casa. Tipo común y corriente.
1: Sí. Sí.
0: Tengo a veces un agujerito en la media rota. Ustedes se imaginan que no. ¿Y qué? ¿Nunca se le rompió con el zapato
4: como
0: en la media?
4: Una persona común, claro, sí. Sí.
0: Una persona común. Llego corriendo a veces al baño porque voy apurado.
4: ¿Pero qué pasa si un día no está Anhelo? Fue la pregunta.
0: No, yo le pregunté a Gaby, porque no era un día, porque Anhelo se fue de vacaciones y Gaby lo puede entender.
3: Está bien.
4: Claro, sí, Anhelo no está siempre, Gaby sí.
0: O Gaby y Anhelo se pelean.
1: ¿Por qué no hablamos con una psicóloga en vez de...
4: Pero pará, Anhelo no está siempre, Gaby sí.
0: Anhelo no está siempre,
4: claro,
0: Gaby sí.
4: A eso te dije.
0: Entonces yo lo que Gaby ayer se estaba preguntando en la cama es, ¿nos vamos? No estamos más.
4: No vamos, no. Sí. Es tremendo igual cuando caes que...
0: Yo me imaginaba, pasa. Y yo encima me imaginaba, digo, ¿qué van a hacer los hijos de 3.000 putas que están al lado del cajón cuando yo esté ahí adentro?
4: Claro, claro.
2: Pero no te vas a enterar.
4: Ya está.
2: Sí, es lo mismo.
1: No sé.
0: No, no sé, yo me entero de todo, boludo.
4: Lo ves de arriba.
2: Para mí vos le estás dando demasiada importancia al post-mortem.
4: Vos porque sos
5: claro,
4: muy joven.
5: Una vez que ya te vas.
0: No, claro, pero vos tenés 30 años.
4: ¿Cuántos años tenés vos?
2: No, pero al revés te digo, no ahora. Le estás dando demasiada importancia al post-muerte. Y ya está, ni te vas a enterar.
0: No, aparte o después sí, yo me pongo a pensar.
2: Cada uno piensa lo que
0: después yo me pongo
2: creen,
0: a pensar.
2: Lo que sea, pero...
0: Porque supuestamente uno vuelve claro. Después.
4: ¿Vos decís?
2: Ah, dice.
1: No, pero no te acordás de la vida anterior.
2: Ah, no, pero mirá es como si, no ejemplo, volver.
1: Vos por ahí si... cuando vuelvas vas a ser, no sé.
0: Sí, pero mirá pasará, si, por ¿no? ejemplo, voy a Alemania. Yo no quiero estar en Alemania, quiero estar acá en Argentina.
4: Ni te vas a acordar, mirá. Ni te vas a acordar.
1: Claro,
4: porque...
1: no.
2: Si volvés olvidás... sin memoria y en otro cuerpo, es como no volver. Entonces,
4: pero no tiene
2: está,
4: chiste, claro.
2: Ni te preocupes por
4: no
2: eso.
4: Pasa
1: nada. Muchas
0: si no
1: vidas.
0: Puedo, mirá si no puedo ver La Casa de Papel, por ejemplo.
2: No la vas a ver.
4: Y no.
2: Ya está, mirála ahora.
4: Es ahora.
0: ¿Cuánto tiempo tardo en volver? Digo, ¿vuelvo al toque?
4: Es una buena pregunta. La pregunta. Habría que preguntar a Suairo.
1: ¿Hiciste alguna vez algo de vidas pasadas?
0: Sí.
1: ¿Y qué te dijeron?
0: Registros akáshicos.
1: Eso. Sí.
0: Todo tengo. Todo. Si querés, tengo 10 programas para hacerte.
4: ¿En serio?
1: Qué bueno, contá por favor eso. Contá, no sé lo que es un registro akáshico.
0: Es una persona que está en trance y empieza a mirar como un televisor. ¿Es que nosotros tenemos los televisores allá?
4: Sí.
0: Bueno.
1: A ver, ¿a vos te hipnotizan?
0: Hay algo que fue... La persona que me hizo... La persona no te conoce. Fue Charo Rivalla. Para mí es una de las mejores. La googlean, existe. Y Charo hace eso. Charo Rivalla. Cuando a mí me dijeron, che, registro tu vida, bueno. Fui sin conocerla.
1: ¿Creyendo?
0: No sabía lo que era.
1: Ok.
0: No sabía lo que era. Uh-huh. Bueno. Entonces te empieza a contar... No te divide, pero te empieza a decir, en una de tus vidas te pasó tal cosa, en una de tus vidas te pasó tal otra.
1: Pero con solo mirarte o...
0: No, mira, entra en trance y empieza a mirar como una pantalla allá arriba.
1: Wow.
0: Yo estoy sentado acá,
1: sí.
0: Vos estás sentado del otro lado de la mesa,
2: claro.
0: Y ella empieza a mirar como un televisor allá arriba.
1: Y ve la película de tu vida.
0: Y empieza a ver, hubo algo que era tremendo, pero fue tremendo, tremendo, tremendo. Tremendo, tremendo. Que es el día de hoy que se me pone la piel de gallina, acá me pongo serio. Más allá que acertó mil cosas de lo que me fue diciendo en las vidas anteriores, pero en la última vida lo que me dice ella es que nosotros tuvimos una discusión con la mamá de Agustín, porque yo quería que Agustín se llame Benjamín. No, y tenía algo con el nombre Benjamín. Bueno, la mamá de Agustín no le gustó el nombre Benjamín y le puso Agustín. Y yo no le podía poner Agustín Benjamín.
1: No daba.
0: Le puse Agustín Ezequiel y mi hijo me odia porque le puse Ezequiel. O sea. Y después, todas mis contraseñas. Todas.
2: No, bueno.
4: No hace falta.
1: No, en su momento.
4: Eran.
0: No, allá. Ahora, si quieren, entren a todo lo mío.
1: Ya la cambió.
4: No va a tener
0: Benjamín chance. No van a encontrar nada. Todas mis contraseñas eran Benjamín.
4: Mirá.
1: Era tu nombre favorito.
0: Y una pareja mía, expareja mía, que duró nada, amaba el nombre Benjamín. Y decíamos que si en algún momento teníamos un hijo, se iba a llamar Benjamín. Entonces me cuenta que una de las vidas éramos 5 hermanos y yo me quedo y nos quedamos huérfanos y yo era el más grande de todos mis hermanos y trabajábamos en un monasterio. Yo era, esto no lo sabía la persona Charo, yo era muy devoto y llevaba siempre, ahora no lo llevo más desde que falleció mi hija, llevaba siempre la medalla de San Benito, siempre llevaba la medalla de San Benito, era muy devoto de San Benito. Y yo trabajaba en un monasterio benedictino. Y tuve un momento pésimo que me llevó a la muerte, de decepción, porque se muere mi hermano más Benjamín. De una tuberculosis.
4: Fua.
1: ¿Ella te dice cuándo transcurrió eso? Más o
0: en
1: menos
0: otra
1: te
0: vida,
1: ubica
0: te dice, en otra vida.
1: En tiempo no te ubica.
0: No te ubica en tiempo. Ah. O sea, a mí se me murió mi hermano más Benjamín, que estábamos en un templo benedictino porque nos habían recogido ahí porque no teníamos ni madre ni padre.
1: Y vos eras como el papá.
0: Yo era como el papá a partir de una tuberculosis. Y el hermano que se me muere a mí, que ella me dice, no me dice tu hermano más chico, no me dice tu hermano pequeño, no me dice tu hermano menor, me dice tu hermano más Benjamín. Ella no sabía nada y tampoco vos le contás nada.
4: Claro.
0: Porque vos no le contás esta historia. Vos de poco te vas de ahí, te vas con un montón de información. Y llegás a tu casa y decís, ¿cómo esta mina sabe que yo era devoto de San Benito?
1: Claro, empiezan a cerrarte cosas, calculo.
4: Claro, de vidas pasadas era por eso tu devoción en el presente.
0: Y por ahí, qué sé yo, a ver,
1: por
0: yo
1: ahí
0: entendí,
1: tus miedos.
0: Yo entendí que ahí.
4: Vos no publicaste en ningún lado tu Don Benito y eso, ¿no?
0: ¿Eh?
4: No publicaste nunca en ningún lado tu.
0: Nada, si esto que yo lo estoy contando a ustedes, creo que no lo sabe ni mi familia.
4: Ah, listo, listo, listo.
0: O sea, creo que mis viejos se están enterando de esto ahora. Ahí va. Creo que lo único que sabe es que le quería poner Benjamín a Agustín, es Agustín y la mamá. Tremendo. Pero no mucho más que eso.
4: Tremendo.
0: No, es tremendo. Y después, yo siempre me pregunté cómo siendo contador, terminé en los medios de comunicación. O sea, el contador es un cuadrado, 2 más 2, 3 más 3, y a mí me encanta la comunicación. Bueno, yo en mis vidas pasadas fui predicador y morí siempre con llevando mi predicción, me asesinaban.
4: Mirá.
0: Y bueno, está bien, acá tenés un tipo que hoy no me matan porque estamos en democracia, pero si no sería el primer tipo que me mate. Y sí. No, pero es tremendo. Háganse un registro acá, chico. Y deben estar los datos de Charo Rivalla en
4: si tienen. ¿Cotiza o ese precio amigo el laburito acá, chico? Bueno.
0: ¿Cómo?
4: ¿Cuánto cotiza más o menos un laburito acá, chico?
0: No, yo te estoy hablando que no tengo ni idea. No, yo te estoy hablando. Me debe haber salido 20 pesos. Te estoy hablando, pero que claro, me lo hice hace 10 años, 15 años.
4: No, imposible calcular.
0: No, pero no debe salir más de 50 mil pesos, 70 mil pesos.
4: Ah, es una sesión. ¿Y es una horita más o menos?
1: Ya, podríamos hablar, ¿no? Para que nos cuente.
0: Sí. Es más, llamen a Charo. Yo no sé si vive.
2: No vive Charo.
0: No sé.
1: No, yo estoy viendo el Instagram, chicos.
0: Ahí está, bueno, por ahí está.
1: No, yo estoy viendo el Instagram.
0: A ver, viva. Espera.
1: A ver, decime si es o no es.
2: Igual.
0: Sí, Charo, ahí está.
2: Igual de última reencarna.
4: Ya dice, el precio va entre 60 mil y 90 mil pesos.
2: Ahí, medio.
4: Está bien.
2: Es por la cara.
4: Está bien.
0: Invítenla, Charo. Charo es un ser de luz tremendo. Un día me acuerdo.
1: ¿Vendrá?
2: ¿Cómo se llama?
0: Sí, Charo Rivalla.
2: Rivalla.
0: Invítenla, Charo. Es más, no sé si Charo se acordará de mí, por ahí ni se acuerda de mí. Te leía Los Ángeles, ¿viste? Cartas que en lugar de hacer tarot, era lectura de ángeles. Uh-huh. Yo tenía una relación divina con ella. Y le digo, Charo, ¿me tirás Los Ángeles? Y agarra y me dice, ¿por qué no te tiro a vos? Enojada.
1: Mirá.
0: Dice, Los Ángeles no se tiran.
4: ¡Opa!
0: Se leen.
4: Claro, claro.
0: Son ángeles.
1: Más respeto.
0: Claro, me puso los puntos. No, pero...
4: Ahí, sí, te asustás un poquito.
0: No te asustás, me cago a pedo, mijo, boludo, no digas pavada.
2: Bueno,
4: respeto.
0: Pero invítenla a Charo. Sería encantador que venga Charo y hablar de registros akáshicos.
1: Me encantaría.
0: Llámela a Charo. No le quede viendo guita, así que la pueden llamar. Sin problema.
1: Eso es de parte de Gabriela Anhelo.
0: Sí. Bueno, pero nada, fuerte, porque te vas con un montón de información y decís, ahí empiezo a entender algunas cosas.
4: No, es tremendo. Yo una
0: ahí
4: vez
0: empiezo a entender algunas cosas.
4: Tuve una experiencia con una vidente. Que se había generado un clima muy especial dentro del programa que estábamos haciendo. En ese momento estaba con Moranzoni y con Ernesto Adida, y vino esta vidente y le empezó a describir una situación muy gráfica a Ernesto, que había perdido a su padre, y se quedó mirándolo fijo y empezó a dibujar, a dibujar, a dibujar, a dibujar. Le mostró el dibujo, era un limonero, una casa, y le dice, esa es la casa de mi abuela, tu hermano está atrás tuyo. Le dice, no. Se me hizo la piel de vuelta a mí porque eso pasó ahí.
0: Yo probé todo hasta... A mí me encanta todo esto, ¿eh? Me encanta para mí. No para hacer algo, ni para hacer trabajo, nada, pero me encanta para mí. Me encanta experimentar todo esto. Y un día hasta con una entidad me crucé. ¿Nunca se cruzaron con entidades?
1: ¿Cómo es?
2: No sé ni qué es.
0: Baja una entidad en la persona que te está hablando.
4: ¿Cómo? ¿Y cómo lo percibiste eso? ¿Cómo
1: era el exorcista? O sea,
0: baja una entidad.
4: ¿Y quién era la entidad?
0: Les cambia la manera. No. Viene un alma distinta, les cambia la voz y les cambia la cara.
4: Eso no,
2: a vos
4: no
2: mismo.
4: No, a la persona.
1: No, a la otra persona. Hablando.
4: Pero esa persona como que se deja...
2: Ya entendí.
0: Llama a una entidad y la que te habla es la entidad. ¿No?
1: Como que estás poseída. Claro, como que estamos hablando y de golpe estoy poseída. Sí.
0: No me animo a decir si la palabra es...
4: Es un canal, persona es un canal.
0: Estás poseído. Esa persona es un canal donde viene una entidad y se mete en el cuerpo.
1: Pero toma mi cuerpo entonces, es como la película Ghost.
0: No, lo que te quiero decir es, no sé si técnicamente es una posesión o tiene otro nombre, pero...
1: Claro.
4: O si por una medium.
0: Bueno,
4: la cual ingresa el espíritu y se comunica.
0: La mujer está hablando con vos. Así como yo
4: te puedo hablar hasta en otro idioma.
0: Llega, puede hablar en otro idioma, claro. A mí me habló en portugués. Ejemplo,
4: eso, vos no sabes hablar portugués, pero
1: yo me muero infartada si pasa eso.
0: Dicen que cuando vas a...
1: O sea, si a vos de golpe te entra otra persona y vos empezás a hablar... No, pero a mí no. Yo me caigo acá redonda, chicos.
4: Especialista.
1: No, basta, ya no me gustó la conversación. No, ya estoy teniendo miedo.
0: Pero a mí no me va a entrar porque yo no dejo entrar a nadie.
2: Claro.
0: Hay personas que son canales, como dice Tommy, que se abren
4: claro,
0: y,
4: para
0: entran
4: eso.
0: Y entran entidades. A mí me habló en portugués.
4: Y laburan con eso, digamos.
2: ¿Entendiste?
4: Laburan de eso.
2: ¿Entendiste el portugués?
1: Ah, laburan de eso.
0: Igual dicen que no es bueno claro. Hacerlo esto.
4: Ah, no, no. Ni
1: bueno, como no, la copa. ¿A vos que te gusta todo? ¿Hiciste la copa?
4: No, bueno, pero eso es más...
0: Ah, pero eso es un jueguito.
1: No, yo no lo hago. Ouija.
0: ¿Eh?
1: La Ouija.
0: Ouija.
4: No, no, no.
0: A mi mamá le digo, vieja.
1: Ay, no. Pasemos a otro tema.
2: La Ouija.
0: Bueno, pero...
2: La copa también, viste, está bueno.
0: No, la entidad, y se pone así en un... La entidad, ¿sabes cómo se pone en el rincón?
2: ¿Cómo? A ver.
4: No, nunca lo hice. Sí. Se da vuelta y mira.
1: Gabriel. Claro.
2: Y abre los brazos.
0: Claro. Por ahí empieza a pedir cosas. Esta, por ejemplo, era una borracha de mierda porque pedía whisky faso.
2: Ah, oh, qué
4: no,
2: bien.
4: No, me da un poco de miedo. Yo no lo haría.
0: Whisky faso.
4: Yo no lo haría.
0: Metía whisky faso, ¿eh?
2: ¿Le das o no?
0: Le tenés que dar, te dan ahí.
2: Ah, y le das a la...
1: No, chicos, basta.
2: Y la persona que hace de mediadora, en sí. Este caso, bebe.
0: Sí, en realidad tienen tomado el cuerpo. La que
2: claro,
0: está
2: bueno, por eso,
0: la...
2: O sea, pero...
0: Y sí.
4: No es esa persona.
0: Sí. Sí, a mí me pedía whisky faso.
1: Lo que no entiendo es vos pagás... ¿Para ¿Cómo? Hablar con Perdón. Una persona que es un canal? No entiendo.
0: No, vos pagás para que te den mensajes. La entidad que viene más allá.
2: ¿Qué mensaje da, por ejemplo?
0: Te voy a contar lo que...
2: No, pero un...
4: ¿Y cuándo se va?
1: Pero
4: la
1: vos
4: persona
1: pedís...
4: de adentro...
0: Cuando vos le decís que se vaya.
4: Ah, ok, vos le decís, atacá.
0: Ya está.
4: Corto con el whisky, corto con el faso. Ya
0: digo,
4: está.
0: Cuando se complica.
1: ¿Vos convocás a una entidad en particular?
0: Yo no la... No.
2: Entre el portugués y el whisky.
0: Convoca a la persona...
4: Claro, el que tiene el medium.
0: El
4: ser
0: claro,
4: un
0: yo
4: especialista.
0: No convoco a nadie, yo no convoco a poca gente ni para mi cumpleaños.
1: No, pero vos, por ejemplo, vas al medium, al especialista, y le decís, señor, ¿me puede comunicar con... Como si fuera, no sé, con un antepasado tuyo.
0: No.
1: No,
0: ella baja la entidad y vos a la entidad le empezás a preguntar cosas. Y la entidad, como viene del más allá, te las empieza a contestar.
2: Claro. Y te empieza a decir.
1: ¿Y te asustó?
0: A mí no me asusta nada. Nada me asusta. Después me dijeron, che, no está bueno eso. Gente que conocí me dice, che, no está bueno eso. No está bueno. No lo hice más. Pero.
4: Mirá. ¿Y por qué pueden quedar de este lado?
0: ¿De qué lado?
4: Y pueden quedar en este plano aquellos que se presentan para comunicarse.
0: Sí. Me da miedo. No sé, qué sé yo. Bueno, estoy hablando demasiado y hoy dije que no iba a hablar.
1: Sí, la verdad, nunca hablaste tanto. Hoy que estás así en la voz.
2: Interesante.
1: Se manifiestan a través de.
0: Llamen a Charo Rivalla.
2: Yo no me acuerdo. No me acuerdo cómo llegamos a.
1: No,
0: son las preguntas
2: estamos hablando de.
0: Hoy es una nota de Verona mía.
2: Sí.
1: Bueno, acá dice. Repetí el nombre de la mujer de los registros, por favor.
2: Charo.
1: Bueno,
0: Charo Rivalla.
1: Están pidiendo eso. Pero vamos a hablar con ella si quiere y puede. En algún momento vamos a conversar con ella.
0: Charo hace registros akáshicos. Uh-huh. Charo hace lectura de ángeles. Y Charo hace Reiki.
1: También.
0: Sí.
2: Claro.
4: ¿Vos hiciste todo?
0: Con Charo todo.
4: Reiki, todo.
0: Sí.
4: Mirá vos.
0: En otra época, ¿no?
4: Claro.
0: En otra época. Bueno, tienen ganas del programa. Seguí leyendo mensajes.
1: Sí,
0: ¿no?
1: No sé, uno que dice, para que sepa Gabriel, una tarde le dio un sobre color madera, un sábado lo esperé en la salida de la radio. Pero no sé a qué se refiere, porque yo ahora ya estoy con miedo, ya no sé quién escribe, qué dicen.
2: No, pero debe haber sido un buen sobre.
4: Me está agarrando un poco de miedo.
1: No, te lo juro por Dios, te lo juro.
2: Después hablan
1: agarrá.
2: De periodistas ensobrados, ¿viste?
1: ¿Será que puedes saber de, por
0: la
1: favor?
0: La nueva investigación de Tommy.
2: Sobre color madera.
0: Los sobres de papel madera, anhelo.
4: La verdad hay que ver el contenido del sobre, eso
1: dice
4: lo
1: así.
3: Y los de anhelo.
1: Buenas noches. ¿Podrías decirme datos de la mujer que están hablando? Me pasó lo mismo que a Gabriel. Terrible. Cuenta una historia terrible. No, cuenta una historia muy, muy dura. Y...
0: ¿Con mi sobre?
1: No.
0: Ah, esto
1: no.
0: Es otro mensaje. No,
1: ahí me fui arriba en el chat, porque son muchos mensajes y para seguir la historia tenés que buscar. Cuenta un caso tremendo.
4: Es la misma persona.
1: Es la misma persona, Riga, que cuenta la historia. No sé si contarla, es muy fuerte lo que le pasó, y por eso quería que repitamos el nombre
0: Charo, Charo Rivalla. Es Charo, es Charo. Y creo que es Rivalla con B corta y Y-A.
4: Sí, Rivalla, así tal cual.
1: Bueno,
4: te
1: lo
4: Charo Rivalla. Te aparece al toque la página web de ella.
1: Te lo dice Gaby, directamente. Hablamos de
0: che, y el sobre tema. Se ve que mucho o no tenía.
1: No,
0: algo.
1: No, porque esa misma persona dice, por ahí se acuerda de mí que un día fue, te habrá traído una carta o algo. Si, tendría que estar buscando bien en el chat.
0: Lo que pasa es que yo le agradezco a la gente, hay un montón de.
1: Para que sepa Gabriel, claro, hay veces que viene gente y te cuenta.
0: Y yo recibo
1: una carta,
0: todo sobre, recibo claro. Currículum también de la gente.
1: Y esta persona, Riga, no sé ni si es hombre o mujer, Riga, dice que una vez te estuvo esperando, que te dejó un sobre. Seguramente con una carta.
4: Perdió un familiar.
1: Perdió un familiar, nada, y por eso.
0: Bueno, lamentamos mucho.
1: ¿Cuánto falta para el Mundial?
0: Y un mes, exacto.
4: Hay un día.
1: Tic-tac.
0: De 11 a 11.
1: Tic-tac. Vamos a hablar de. ¿Quiere que pasemos a otro tema? Pasamos a otro tema. En este caso no voy a hablar de fútbol, sí voy a hablar del Mundial, pero con la participación de artistas que van a participar en las inauguraciones de las tres sedes. ¿Está
4: claro,
1: bien
4: primera
1: dicho?
4: Vez que va a haber tres inauguraciones.
1: Exactamente, perfecto, claro. Va a haber tres inauguraciones. La primera de ellas va a tener 90 minutos, chicos, antes del partido que México disputará con Sudáfrica. Va a ser en el Estadio Azteca. Y ahí van a estar reunidas algunas de las voces latinas más reconocidas en la industria de la música a nivel mundial. Entre ellos, ¿quiénes estarán? Alejandro Fernández, Belinda, Danny Ocean, J Balvin, Lila Downs, Los Ángeles Azules, Maná, que me vuelvo loca.
0: México va a estar Maná seguramente.
1: México,
0: ¿no?
1: Sí. Claro, esa es la primera en México, güey.
0: ¿Sabés que en México ya se empezó a jugar el mundial? O sea que los equipos ya perdieron los jugadores.
2: Sí,
4: se fueron con la selección.
0: Y de hecho Chivas de Guadalajara no va a poder jugar en su estadio, va a jugar en un otro estadio, las semifinales del campeonato, perdón, cuarto, bueno, semi o cuartos de final. Chivas pierde su estadio porque ya queda involucrado para el Mundial.
4: Sí. Bueno, de hecho el técnico de México en una conferencia unas semanas atrás dijo, el jugador que no se presente ahora conmigo lo dejo afuera del Mundial.
0: Ya digo, ya se está jugando el Mundial en varios lugares y en varias sedes, negra.
1: Después, pasamos a la otra inauguración que va a ser en los Estados Unidos. También va a ser un show de 90 minutos, va a ser el viernes 12, al día siguiente. La ceremonia de apertura va a ser en el partido entre Estados Unidos y Paraguay. Digo bien.
0: Sí, lo muy bien.
1: Perfecto. Ahí, ¿quiénes van a estar encabezando este show? Katy Perry, Future, Anita, Lisa, Rema y Tyla. ¿Sí? Y después, ese mismo día, se juega la otra sede inaugural, que es Canadá.
0: Canadá.
1: En este caso, Canadá se enfrenta con... Bosnia y Herzegovina, Canadá. ¿Sí? ¿Ese es el partido?
4: Sí.
1: ¿Digo bien? Perfecto. Ahí se van a estar presentando Alanis Morissette. Gran ceremonia. Una ceremonia de apertura del Mundial con Alanis Morissette debe ser tremendo. Alessia Cara, Elina, Jesse Reyes y Michael Bublé se va a estar presentando. Mira, también.
0: Bien. Es de ahí, de esa, Canadá, Michael
1: claro,
0: Bublé, ¿no?
1: Claro, la mayoría
0: vive,
1: canadienses.
0: Vive ahí con su esposa.
1: Artistas que van a participar. ¿Qué fiesta va a ser esto?
4: Tremendo.
1: ¿Qué fiesta?
0: Te llevamos, si querés.
1: Dale, voy. Mirá que yo
0: muy
1: voy,
0: bien. Perfecto. Tommy.
4: Bueno, le dictaron prisión domiciliaria a Julio Bebido en las últimas horas, más allá de las noticias que están, que vamos a compartir rapidito respecto a la CIRA, por cuestiones de salud, hipertensión, un estén, diabético él. La última vez que tuvo que declarar por sueños compartidos había dicho que le subía la glucosa por tener que ir y venir a declarar y que quería la prisión domiciliaria. El juez de ejecución de la pena, Basílico, ya había dado por rechazado esto, llegó a la Corte Suprema, llegó al plazo anterior a casación y se aprobó por los jueces Borinsky, Maíquez y Jacobucci, llamativo el tema de Maíquez en particular. El exministro, cabe recordar, está preso, está condenado por la tragedia de Once. Evidentemente la justicia tiene una doble vara con las más de 50 víctimas y 780 heridos. Tiene varias condenas todavía pendientes en stand-by y otras como por ejemplo la causa Cuadernos, pero lo lindo es que tiene la prisión domiciliaria en un domicilio con muchísimas comodidades, que también es lo que genera un poco de

0: 39.500 metros cuadrados. Tiene lago propio, cancha de fútbol, cancha de básquet, caballeriza, puentes internos, criadero de canarios, porque viste que él cría...
1: Sí, tiene palomas.
0: Esa, y criadero de palomas. Su glorieta, tiene sus puntos de amarre.
2: Podría prestar para festejar mi 50, ¿no?
0: ¿Qué? Y podría.
1: ¿A la casa?
0: Podría. Lo curioso es que nadie se pregunte cómo tiene ese... Bien tan oneroso, ¿no? Tan sustancial para estar allí, entendiendo que está condenado por corrupción, por administración fraudulenta. Y bueno, va a estar acompañado de sus vecinos. Dicen que habría un territorio de Máximo Kirchner y otro de Sergio Berni, sí, que fue adquirido en el 2005, así que estarán haciendo buenas migas ahí mientras cumple prisión domiciliaria Julio Devido.
2: Bueno, muy bien, perfecto. Señor.
3: Bueno, la noticia del día tiene que ver con que la AFA le envió a la FIFA la prelista de la selección argentina para el Mundial. 55 futbolistas seleccionados, recordemos, antes del 30 de mayo, que es la fecha límite, tiene que estar la lista final. Hay en total, contando el fútbol argentino, 12 futbolistas. 6 de River, Beltrán, Montiel, Acuña, Pesela, Martínez Cuarta y Moreno. De Boca está Di Lolo, Delgado, Paredes y Aranda. Y se suman de Racing, Cambeses y Gabriel Rojas. Aparecen otros nombres sorpresivos como Capaldo, el ex Boca, que está jugando en Austria. Garnacho, que no estaba en las últimas convocatorias. Mateo Pellegrino, el hijo de Mauricio, el ex 9 de Vélez. Bueno, 55 nombres en total. De acá se desprende la lista final, que la fecha límite es el 30 de mayo.
2: Muy bien, de Independiente no hay nadie.
3: De Independiente no hay nadie y no amerita. Yo creo que Ábalos va a estar con la selección de Paraguay.
2: ¿Gutiérrez con la de Chile?
3: Y no juega al Mundial, pero si no estaría.
2: Son tan verdes que hasta eso les pasa. Sí, bueno, sí. Muy bien.
3: Y Arias en Colombia.
1: Bueno, el PRO lanzó un comunicado, manifiesto próximo paso. Te lo voy a leer en un rato, distanciándose de Javier Milei en un momento donde quizá esa pelea entre quienes hasta hace poco eran aliados, podemos llegar a decir fueron aliados.
2: La provincia de Buenos Aires van a ir juntos.
1: Y pueden llegar a ser aliados también, pero el PRO lanzó este
2: hoy
1: comunicado
2: que vamos a leer. Mirá. Santilli 1 y un Comuñe 2.
1: Bueno.
2: En un gobernador rato, y vicegobernador van a ir juntos, ya te lo confirmo hoy.
1: En un rato te voy a leer este comunicado.
2: ¿Qué me pusiste cara?
0: ¿Del PRO?
2: ¿Qué?
0: ¿Quiénes van a ser los...? Que están hablando del comunicado, perdón, mezclé.
2: No, yo dije que en la provincia de Buenos Aires, sí, más allá de la pelea de hoy,
0: sí,
2: van a ir juntos.
0: Ah, sí, está claro, sí. Sí, sí.
2: Santilli va a ser el uno y un muñeco va a ser el dos.
0: Coincido.
1: Me gustó un muñeco igual. Pero...
2: porque no va a ser.
1: Ah, sí, sí, claro, se entiende.
0: El que querían instalar y de distintas facciones no va a ir
2: y
0: a.
2: Y
0: no
2: hoy
0: va a correr.
2: Patricia Bullrich, para todos los que digan, ¿eh? Patricia, lo claro, que estaba queriendo hoy es que la confirmen como una en la ciudad de Buenos Aires.
0: Totalmente.
2: Y listo.
0: De hecho, había circulado la versión de que no iba a presenciar más las reuniones de gabinete y por lo menos yo hablando con alguna fuente me dijeron, mirá, eso es falso, eso no es cierto, más allá de que hubo algún resquemor o algún cruce.
2: Patricia quiere que la confirmen. A ver, Patricia sabía que tenía un competidor directo, claro, que era Dorni. Claro. No quiere competir con Pilar Ramírez, por si la llegan a poner a Pilar Ramírez, que es muy cercana a Karina Mirey. Dice, che, todo bien, todo bárbaro, confírmenme, mientras que no me confirmen, yo juego. Y hay una realidad. Hoy... los Milei o el libertarismo lo que dicen es, Patricia, todo bien, pero no tenés partido político. No tenés estructura, más allá del acercamiento con Macri no te va a aceptar. Sí, pero, o sea, vas a venir con nosotros y nosotros vamos a comunicar cuándo vas a ser la candidata en la Ciudad de Buenos Aires, cuando nosotros queramos.
1: Bueno,
2: esta es la realidad más allá de lo que dice el PRO.
0: Sí, sí, sí, sí. El PRO quiere volver a tener algún tipo de...
2: Lo que pasa es que el PRO sabe que si Patricia va a jugar en la Ciudad de Buenos Aires con La Libertad Avanza, probablemente Patricia pueda ganar y pueda perder el PRO después de muchísimo tiempo la ciudad.
1: Sin dudas. Bueno, en un rato entonces te voy a leer el manifiesto. Hablando de comunicados, esto algo mucho más informal. Un tuit de Victoria Villarroel de las últimas horas que vuelve a llamar la atención y... más detalles de una noticia que yo te conté en la previa del sábado. La noticia del avión.
4: Hot.
2: Sexo, drogas y rock and roll.
4: Sí.
2: Muy bien.
1: Hay info. Y quiero decir algo.
2: Viejito de 59 y la viejita de 50.
1: Sí. Chimamuancha. Pero quiero decir algo. Hoy se lo dije por privado, lo voy a decir también en público.
0: ¿A quién?
1: Adriana Verón tenía razón. Es lo único que voy a anticipar. Hoy mandé el mensaje a la mañana y le dije, tenía razón.
2: Después me contás.
4: Mensaje de la persona que escribía, que quería el nombre de
0: Charo.
4: Charo, de Charo, dijo que vino un sábado a dejarte un currículum vitae. Eso era el
2: sobre que bueno, acá nosotros pasamos a recursos humanos, siempre los currículums para que la gente los tenga en cuenta. Sí, señor. Vitri informa primero y ya volvemos.
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3: 10 de la noche, 4 minutos, cielo despejado en Buenos Aires, 14 grados la temperatura. El gobierno confirmó que se reunirá con universidades y tras la marcha federal con los rectores se volverán a discutir el financiamiento de las casas de estudio. Desde el Ministerio de Capital Humano defendieron el reclamo de mayor transparencia en los gastos de las universidades nacionales. Ratificaron además que no aplicarán la ley de financiamiento universitario por considerar que presenta irregularidades. El Ejecutivo analiza además crear una comisión junto a rectores de las universidades que cuentan con hospitales educativos para debatir el reparto de los recursos. Según afirmaron, los fondos destinados a esos hospitales se transferirán hasta ahora de manera discrecional, se transferían y buscan ahora establecer nuevos mecanismos de distribución. Reiteramos, Julio De Vido cumplirá el arresto domiciliario en su chacra de Zárate. La decisión del Tribunal Oral Federal 4 fue tomada luego de que la Cámara Federal de Casación le concediera el beneficio por razones de salud. Según dispuso el Tribunal de Ejecución, De Vido deberá permanecer bajo vigilancia mediante el uso de una tobillera electrónica. El exministro de Planificación del kirchnerismo cumplió una condena de 4 años de prisión por administración fraudulenta en la causa de la tragedia de Once. Cielo despejado en la noche de Buenos Aires, 14 grados la temperatura, 46% la humedad.
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4: Hola muchachos. ¿Cómo está Gaby? ¿Cómo están chicos? Bueno, una serie que me encanta a mí es Sweet o La Ley de los Audaces. No sé cómo la conocen de allá en Argentina. Te habla Diego de acá de Lima, Perú. Igual soy argentino. Y otra que me están gustando es Nada. Me encanta esta serie de Brandoni, la he visto ahora y es muy buena.
5: Hola Gaby, habla Miguel de Venado Tuerto. Estoy escuchando, escucho siempre, escucho la radio siempre. La mejor serie, sin lugar a dudas, es Breaking Bad. Abrazo, saludo a todos.
6: Hola chicos, buenas noches, Gustavo de Mar del Plata. Coincido con todas las series que dicen. Ahora, una que era excelente, que espero que salga la cuarta temporada, es Lupin, francesa. Excelente, excelente. Y ahora me enganché y hace no sé, una semana que no sale el nuevo capítulo de la serie Memorias de un Asesino. Muy buena también. Está en la plataforma de la H.
7: Para el programa del señor Anhelo, y para mí la mejor serie fue Brasil. Me encantó, me encantó. Realmente, a mí las películas brasileras me encantan y esta serie fue de primera, de 10. Habla María Cristina de Belgrano R.

0: abrazo grande a mi amigo Valentín Iglesias. Me dice, ¿qué te metes con el rojo, culiao? Muy bien. Nos golpeamos solos.
1: Se golpeó solo.
0: Los hinchas independientes no tienen un buen día hoy, ¿no?
2: Y no sé, creo que vale, no. Yo justo hoy me golpeé la cara con una puerta. Nah, yo a mí me gusta el fútbol siempre. Para todo.
3: Muy bien.
2: A mí me gusta el fútbol.
0: ¿Qué te pasó hoy?
2: Me golpeé la cara contra la puerta de mi cuarto, increíble. No, hoy fue un día.
0: ¿Cómo?
2: Hoy fue un día. Me levanté a la mañana. Encima, después se me quedó el auto sin batería. O sea, hoy es un día duro.
1: Hay que llamar a.
2: Abro la puerta.
0: ¿El domingo cómo fue para vos?
2: No, y el domingo, mira, el domingo en un momento me veo. Después del partido que hice de Vélez, 12 de la noche, yendo caminando.
0: Ah, pero el domingo arrancó a la mañana.
2: Pero pará, yo te cuento esta imagen final del domingo para que veas.
0: Ah, gracias.
2: Voy el domingo caminando al auto, después de la cancha de Vélez, 12 y 10 de la noche, con 5 grados, bien abrigado. Tuve que caminar 6, 7 cuadras y digo. La puta madre, eso, digo.
0: ¿Para qué me levanté hoy, no?
2: La puta madre, así me fui. Fue un domingo duro. Pero el lunes también pega fuerte.
0: ¿Qué le podemos decir a mi amigo Valentín Iglesias, que es hincha independiente, por ejemplo? ¿Qué le dirías a un hincha independiente hoy?
2: No hay consuelo.
1: Es difícil. Un abrazo.
2: Le diría quédate tranquilo, que mejora, pero está difícil, ¿vale? Sí. Está difícil, ¿vale?
0: Perfecto.
2: No la veo, che.
0: Negri.
4: Bueno, atención, fanáticos de los Beatles. ¿Por qué les cuento esto?
0: ¿Vienen a la Argentina?
4: No vienen a la Argentina, pero usted puede ir exactamente a esta dirección que le voy a pasar. Es el número 3 de Savile Row, en el distrito londinense de Mayfair, que es uno de los lugares más emblemáticos en la historia de los Beatles. ¿Por qué es tan especial este lugar, esta dirección? Si, a ver, Ale Bedoya está en el YouTube, nos va a mostrar imágenes de este anuncio que se hizo en las redes sociales de Beatles, en Instagram, en YouTube, en distintos medios. Mire lo que es esto, mire este edificio. The Beatles at 3 Savile Row. Esa es la dirección, ¿sí? ¿Qué pasa? En ese lugar se encontraba la oficina de la compañía discográfica donde ellos grabaron la canción, canciones del álbum Let It Be, y también, claro, en esa terraza, en esa azotea, hicieron la última actuación pública en enero de 1969, tal como se inmortalizó en las películas Let It Be y Get Back. ¿Está bien? Hasta ahí vamos, Baro. Es especial, claro. Ese lugar, es todo maravilloso. En la década del 70, Apple abandona ese lugar, se muda a otro lugar, ahora se recuperó. ¿Y qué van a hacer en ese lugar? Un mega museo de los Beatles.
0: No, me muero
4: están
0: muerto.
4: Están preparando con todo, ya hay muchos que deben estar sacando el pasaje. Es más, se espera para el año que viene.
0: Esto es
4: el
0: Liverpool.
4: Esto es en este lugar que le dije, Mayfair.
0: Y que debe servir Liverpool esto.
4: Seguramente, sí, ¿no? Seguramente.
2: Probablemente.
4: El tema es que ya salieron a la venta entradas. El lugar se va a inaugurar el año que viene, pero
0: los
4: ya
0: Beatles
4: está la
0: locura.
4: Exactamente, ya están la preinscripción para comprar entradas. Así que atención, porque van a ser 7 pisos con todo material, dijo Paul McCartney, todo, cosas que
2: Londres.
4: Jamás vieron. Exactamente.
0: Londres.
4: Paul McCartney comentó en un comunicado de prensa: fue una experiencia increíble volver recientemente al número 3 de Savile Row y recorrerlo. Hay tantos recuerdos especiales entre sus paredes, dice, por no hablar de la azotea. El equipo elaboró unos planes realmente impresionantes y estoy deseando que la gente lo vea cuando esté terminado. Va a haber que esperar todavía. En los próximos meses seguramente se van a anunciar más detalles sobre The Beatles en 3 Savile Row, así como detalles de esta nueva experiencia para fanáticos de todo el mundo, que no tenemos dudas van a estar ahí disfrutando de la historia, ¿no? De esta, una de las bandas más importantes del mundo.
0: Muy bien.
5: Bueno, mañana hay dos movilizaciones, una muy importante, por supuesto, la marcha universitaria, y hace un ratito nada más publicó Sandra Petovero un tuit en referencia a esto, que dice que del Ministerio de Capital Humano buscan transparencia y eficiencia, y por eso van a estar lanzando un micrositio de datos de las universidades públicas nacionales. Esto está adjuntado con un video, pero entre los puntos principales cuenta este video cómo el costo de graduados, por ejemplo, de la Universidad Nacional de los Artes tiene un costo de 400 millones por egresado, mientras que el costo del resto de las universidades hace una materia de un 57 millones por cada egresado. Menciona que tenemos la tasa más baja de la región, que el 40% de los estudiantes no rindieron una materia. mencionan también este de vuelta, ¿no? Donde Jacobiti acusa al gobierno de no transferir las los fondos para el funcionamiento. Bueno, publican los fondos de funcionamiento. Van a estar haciendo esta suerte de aplicación para poder tener una información certera de lo que pasa en las universidades. Otro ejemplo que hacen y que menciona el gobierno es, nosotros le dimos la posibilidad al gobierno nacional de que puedan cobrar a los extranjeros que hacen, por ejemplo, la UBA de Medicina al 40% o de la Universidad Nacional de La Plata en Medicina al 51%, que se les cobre un porcentaje de la cursada para poder mantener el financiamiento, pero decidieron ir exclusivamente por el financiamiento público. Y también mencionan la el amparo que antepuso la UBA ante la CIGEM para permitir auditarse. La única auditoría que está publicada, que hace referencia al 23-24, es de la Auditoría General de la Nación, que como bien sabemos está manejado por Olmos, que es un referente importante del peronismo, y desde el gobierno no confían en cierta auditoría. Además, mañana va a haber otra marcha, pero la marcha de los jubilados en la provincia de Buenos Aires. A las 10 de la mañana en Loma de Zamora se congregan hace ya un tiempo, Gaby, equipo, los jubilados del IPS para reclamar sus haberes jubilatorios municipales, en este caso un reclamo hacia Autoermín, porque claro, mientras te mencionan los jubilados y el sueldo que tienen los jubilados por ANSES, se olvidan de mencionar que en Loma de Zamora un jubilado municipal cobra 285.000 pesos, claro. Y van a estar de las 10 de la mañana en Plaza Griguera haciendo su reclamo como cada mes.
0: Autoermín, el discípulo de Insaurralde, ¿no?
5: Por supuesto que sí, Insaurralde.
0: Si devuelve un poquitito Insaurralde y toda la que se robó,
5: sería genial.
0: La cantidad de plata que tendrían los jubilados para repartirse, ¿no?
5: Insaurralde, Pichirilo, Migueles y compañía.
0: Sirio.
5: Bueno, hay un chat muy fuerte, ¿no? Entre Auque y Pichirilo, donde se menciona esto, ¿no? Quiero ver presa a Sirio en esto de que hoy, por ejemplo, se presentó a declarar. Migueles, el ex novio de Wanda, dicen que están separados. Sería una estrategia.
1: Están separados.
5: Sería una estrategia, confirmo.
1: Están separados.
5: Ella está en Uruguay con Bernasconi, por eso lo decís.
1: Yo dije acá el año pasado, vos no estabas. Yo dije acá el año pasado que esa relación se cortaba rápido.
2: Este espectáculo sabe mucho.
1: Estaba en una complicada, lo dije cuando no estaba en el radar, y dije otra cosa, que todavía el año está en curso.
2: Para mí vuelve. Se está cocinando.
1: Vuelve con Maxi. Ella. Lo dije el año pasado.
5: Muy fuerte.
1: Tranquilo, fuerte. Estamos en mayo.
0: Perfecto, te volviste a dedicar al espectáculo.
1: No, hacía un...
0: Lo bien que harías.
5: Igual bien por parte de Migueles, ¿no? Que se presentó por su parte en Comodoro Pi, 7:30 de la mañana, cosa de que traten de no engancharlo. Obviamente ahí estaba nuestra colega Nancy.
4: Sí, estuvo sacando fotos.
5: Mercedes para engancharla a las 7:30.
0: Si ojalá nunca tenga una causa en Comodoro Pi, porque Mercedes es una cosa, así que es amiga Mercedes.
1: Va a ser estrella.
5: Duerme ahí, Mercedes. Igual,
0: claro. Duerme ahí, ¿no?
5: Duerme ahí. Yo
0: tiene
5: creo
0: un
5: que
0: colchón, Mercedes.
5: Sí, tiene ya una oficinita.
0: Sí, tremendo.
5: Si querés, te cuento algunos textuales. Dijo que actuó como intermediario, es decir, que admitió que actuó como un puente con permiso de importación, pero que él nunca le pagó a un funcionario. Eso ya es bastante llamativo. Sí desconoce qué se hacía después, si había pagos a terceros, él no tenía nada que ver. Incluso planteó que los audios que vimos del Lambo, de los Rolex y todo, estaban fuera de contexto. Así que dejó varios títulos.
1: ¿Cómo es el fuera de contexto de eso?
5: No sé.
1: Porque yo lo que pienso es...
2: La noticia.
1: Sin ser un experto es... Si yo digo... Te voy a matar. Eso se puede descontextualizar. Porque vos lees, te voy a matar, y dependiendo en qué contexto lo decís...
0: El día que te diga te voy a matar, te voy a matar.
1: Bueno, exactamente.
0: Corre riesgo tu vida.
1: En cambio, si se lo decís a la negra, no la vas a matar.
0: Es porque a la negra no se lo dice.
2: No, por eso. Enojo, no es.
1: Entonces, ahí hay contexto. Claro. Ahora, si vos le decís... me cobran el 15%. ¿Cuál puede ser la descontextualización de que te cobran el 15%? Es eso, ¿no? Es tomarnos de inocentes, por decirlo de una manera.
5: En su declaración dijo, mis manejos son porque yo soy como alguien que tiene calle, laburo en la calle. Entonces alguien quiere un auto, yo soy intermediario, le consigo el auto, pum, me llevo una comisión. Alguien quiere una cira para traerlo más rápido, pum, yo le consigo la comisión, pero no le pago al funcionario.
0: Claro,
5: es completamente delirante.
1: Y esto contextualizando.
5: Puede explotar más porque el Lobo Smith, recordemos que es el que le hicieron la cama a Auque, Pichirilo, Jessica Sirio y compañía, está como arrepentido en la causa y quiere aportar más información de Migueles.
0: El otro día hicimos una nota con Pancho Olivera respecto al tema Siras y él dijo que es muy factible que para esta causa avance se necesita un arrepentido.
5: ¿Qué es él?
0: ¿Eh?
5: ¿Qué es él?
0: Bueno, ¿se necesita Pancho Olivera? No,
5: que es Lobo Smith.
0: Se necesita pobre Pancho Olivera.
5: No, Pancho fenómeno.
0: Entonces, se necesita un arrepentido, dijo. ¿no? Veremos si aparece un arrepentido que aporte pruebas para que esto pueda avanzar.
5: Y celulares, de última, con los peritajes. ¿Por qué no? ¿Qué esperan para llamar a declarar a Jessica Sirio, por ejemplo? Por lo menos como en calidad de testigo, porque son mencionados justamente por las personas en los chats.
0: Sin dudas.
5: Recién Johnny Viale en su programa hacía un paralelismo muy divertido con esto, te cierro. Causa Sira representa 14 veces la causa Vialidad. La causa Sira representa 37 veces, hablando de los importes, ¿no? Causa Cuadernos representa 125 veces la ruta del dinero acá, que nosotros medio que habíamos hablado por
0: yo
5: arriba,
0: que
5: ¿no?
0: Acá, que es un poroto todas las causas al lado de lo que es la Sira.
5: Y cierra muy divertido, la causa Sira representa al menos 7.500 Adorni, porque en las causas Sira hablamos de 7.500 millones de dólares.
0: Jean.
1: Bueno, el PRO lanzó un comunicado.
0: Anda, Teresa. Andame al avión, vamos al avión.
1: Ah, pero vos sos...
0: vamos al fútbol.
5: ¿Qué pasó?
1: Vamos. No,
5: destruyó
1: no,
5: igual el tejemaneje ese.
1: Mira, yo dame el avión. Te voy a dar información oficial y la información extraoficial. La información oficial para algún desprevenido es que la Policía de Seguridad Aeroportuaria detuvo una
0: policía
1: pareja...
0: aeronáutica.
1: Bueno, claro, detuvo una pareja que estaba semidesnuda arriba del avión en un vuelo que venía de Panamá a Rosario.
5: ¿Arriba del hombre también?
0: En clase business.
5: ¿Cómo? ¿Estaba arriba del hombre también?
1: No, semidesnudos estaban. Esa es la parte oficial.
0: O sea, ¿semidesnudo qué significa?
5: Estaban con una colchita,
1: casi,
5: ¿no?
1: En...
5: Estaban como con una colchita. Casi nomás.
1: ¿Qué querés que te haga? Gráfico. Estaban sin ropa sin en determinada zona.
0: ¿Y cuál es la zona
1: la
0: que
1: zona
0: estaban?
1: La zona genital.
0: Ok.
2: La zona baja. Arriba es, vestido.
0: O sea, se le veía la bombacha y se le veía el calzón al hombre.
2: O menos.
1: Sí, un poquito más quizás.
0: El pito. Ok, dale.
1: El pito. Un poquito más.
0: El pito.
1: Veía, claro.
0: Y la chuchi.
1: Dicen. La casita. Dicen los rumores que más de un pasajero vio la situación. Es más, dicen que primero un pasajero dijo...
0: ¡Qué pito!
1: No, vamos cortando. Que hay gente.
0: ¡Ay, chicos!
1: Y siguió esta situación. Entonces fueron detenidos.
0: ¿Pero no se taparon para evitar que le vean?
1: Bueno, pero quizá, viste, la sábana se corrió, estaba...
0: Ok.
1: Soy un loco. Mauricio y Sandra.
0: Mauricio.
1: No voy a decir los apellidos, aunque están los apellidos, no los vamos a decir.
5: Fantástico esto.
1: El tema es que Sandra es divorciada.
0: Bien, perfecto.
5: Todo pelota.
1: Sí, justo, quizá pelota no es el mejor término. Tiene 60 años. Pero Mauricio...
5: No, Mauri.
1: Tenía la familia esperándolo.
0: Estaba hasta las pelotas, Mauricio.
5: ¿Estaba en el aeropuerto la familia?
0: ¡No!
1: Esperándolo abajo del avión.
5: Bravo. ¿Te imaginas que nunca llegué?
1: No, pará, lo detuvieron.
0: Claro, la policía lo fue a buscar adentro del avión.
1: Entonces baja el resto de la gente que iba arriba del avión.
5: Si ya estás ahí
1: normal,
5: recibiendo.
1: Y Mauricio no salía.
2: ¿Cómo explicás eso, no?
1: Y él, al parecer... hizo un comentario como, no, nos detuvieron a todos, un problema en el avión, nos detuvieron a todos, no cerraba por ningún lado y explotó la noticia.
0: ¿No habrá sido vos este hijo de puta?
1: No.
0: Dice la mujer, ¿no?
1: Claro.
2: Hasta las pelotas, Mauri.
1: Sí, y lamentablemente para Mauricio ya hay foto, todo la... No, no sé cómo sigue esa situación, pero bueno, más allá de todo, hay una cuestión de exhibicionismo, ¿sí? Y hay menores arriba del avión.
0: Digo, eso es menos porque le va a tener que entregar 50% a la mujer.
1: Bueno, pero digo, pero
5: no hay sube, menores. No sube la cuota, el porcentual, si hay exhibicionismo.
0: Yo te
5: mediante.
0: Un poquito más.
1: Hay menores arriba del avión, una locura, no lo hagan. No lo hagan porque obviamente está prohibido, exponés a gente que no quiere ver esa situación.
5: En aguas internacionales no rige la ley, ¿no? Dicen, a 10.000 metros de altura... ¿También? ¿Pasa lo mismo?
1: Y bueno, la ley sí.
5: ¿O te la hace cumplir el comisario de bordo?
2: Estaba solo, no estaba solo.
1: Sí, sí, estaban acá, sí. Pero bueno, lamentablemente entonces Sandra y Mauricio fueron detenidos. Veremos cómo si Sandra ya está, ya era divorciada.
0: No pasa nada, Sandrita.
1: No sabemos.
5: Claro.
0: ¿Y qué le dijo? ¿Y la familia? ¿Qué le dijo Mauricio a la familia?
1: No, no sé, los detalles no sé. Esa ya es la vida privada.
0: Me voy a trabajar.
1: Esa es la vida privada de... ¿Qué le dijo él a la...? No, es que estaba arriba de un vuelo. Ya está volviendo. No, no pasa nada. Se conocieron ahí. Ahí.
2: Ah, pintó en el momento.
1: Claro, no era una...
5: Una MILF. Al parecer... ella. Vi algunas fotos de ella, una MILF.
1: Bueno.
0: ¿Qué significa? ¿Qué son MILF?
5: No lo puedo decir. Pero MILF. No puedo decir la terminología.
0: Ah, ok, me lo pueden decir en algún momento, pero no sé que es una mil.
5: Sí.
2: Mam. No busquen, no busquen nada.
0: Porta. ¿No buscamos nada?
2: No busquen.
0: Ah, o sea, se conocieron en el vuelo y ahí.
1: Parece
0: ahí.
1: Que pintó ahí,
4: sí,
1: nomás.
4: Sí, o sea, qué calor que hace, ¿no? Sí, hace
5: sí,
4: calor. Che, hace calor. ¿No te parece que hace calor?
5: Pero vamos al baño mejor, está ahí.
4: No,
5: mejor
4: pero
5: así
4: empezaba la conversación.
1: Tenés que laburar.
4: Mira, yo quería hacer toda la situación.
5: Sí, qué calor que hacen. Hablando de antes.
4: ¿Qué hace, no? Acá en el avión.
5: Sí, la
4: ay,
5: verdad que...
4: sí, ponele. Ay, ¿vos cómo te llamás?
5: Mauricio. ¿Vos?
0: Sandri.
4: Sandri.
5: Ah, qué bronceada que estás. Se...
0: Primera pregunta, soy Sandri, divorciada. ¿Siempre bajás en business?
4: Claro. Sí, siempre venís acá.
0: Es un buen partido.
5: Claro.
0: Siempre viajas en business, es un buen
5: partido. Y soy arquitecto, le dice, viste.
4: Ah, mirá vos, claro. ¿Estabas de vacaciones?
5: Sí, justo por un tema de negocios, es que...
4: Y ahí nomás, pum, pum, pam.
0: Bueno, a ver, mostrame qué tanquito sos.
4: Claro.
1: No, no,
4: claro.
1: Bueno.
5: Pará. Como de 0 a 100. Pero pará, no tenés mucho tiempo, ¿eh? Son no, 8 o claro. 9 horas de viaje claro. que tenían.
1: Sí.
5: ¿Alguna horita que te dormís? Bueno,
0: son
5: quizás
0: muy
5: eran.
0: ¿Cómo los asientos de business de American Airlines? De, perdón, de Copa Airlines.
1: ¿Son o no son? No, no te son. Escuché. No son.
5: A ver.
1: Bueno, sí. Pero acá no la son. Urgencia pudo más que la comodidad.
5: Pero.
1: Era ahí.
0: Pero no podrían haber quedado, che, nos vemos Rosario.
1: Yo digo lo mismo, pero
0: sí. Nos vemos Boulevard Oroño.
5: Sí, bueno, pero pará, solita. Pará, tenés. Ah, no, clase ejecutiva no es lo mismo que business.
0: No, no.
5: Ah.
0: Ah, no.
5: Ah, la clase ejecutiva es un. Está muy bien.
1: Claro.
2: No demos ideas, no demos ideas.
1: Claro, aparte está prohibido, muchacho.
4: Bueno, pero igual es incómodo, chicos.
5: No,
4: es
5: incómodo. Pueden esperar,
4: tenés
5: el
4: coso del medio ahí.
5: Están ansiosos.
4: Claro, el asiento.
2: Ah, y la gente alrededor.
4: Bueno, sí. No, los ruidos.
5: ¿Iba lleno el vuelo?
1: Y había mucha gente, no sé si iba lleno.
2: Hasta las
1: lleno.
2: Pelotas iba el vuelo.
5: No. Creía que estaban aplaudiendo al capitán, pero.
1: No, no.
0: Cuando aterrizó, ¡Sandri! ¡Sandri!

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1: Bueno, Gaby, vos siempre lo decís acá en el programa, la radio también es importante para servicio, ayudar, servicio, para dar una mano. Y en este caso tenemos la historia de Lautaro. Uh-huh. Para quien no conoce su historia, les vamos a contar de qué se trata, ¿no? Lautaro tiene 15 años y desde que nació tiene graves complicaciones de salud que le provocaron parálisis cerebral. Después de años de tratamiento y terapias, apareció una nueva esperanza. Es un tratamiento innovador en México que podría mejorar su calidad de vida. En este momento estamos viendo en el YouTube, gracias a Ale Bedoya, esta información, todosporlauti.mexico es la cuenta de Instagram que abrieron sus papás.
2: Su familia necesita reunir $37,000, $37,000, que parece mucho, pero si todos los argentinos y todos los que estamos viendo el programa y todos los que entramos a las redes sociales y todos los que vemos esta plaquita, podemos ayudar con $1. Uh-huh, uh-huh. $1. 37,000 personas, miren. 37,000 personas, uh-huh, que no es nada, con $1.
1: Y que pueden mejorar la calidad de vida de Lautaro, que vamos a recordar, tiene una parálisis cerebral. Bueno, el tema es el tiempo, Gabriel.
2: 13 de mayo.
1: Claro, y hoy es 11, quedan 2 días, claro, nada más. Claro. Por eso la urgencia, por eso el pedido que estamos haciendo para todos aquellos que quieran colaborar. ¿De qué manera colaborar?
2: Todo X. Lauti.México, este es el alias. Pero si van a colaborar, por favor, anótenlo bien.
1: Por favor.
2: Que hay mucha gente que seguramente ya debe haber hecho una cuenta muy similar a esta. Vos le agregás un punto, le sacás un guión y le estás mandando la plata a otro tipo.
1: Por eso lo que estamos viendo acá es la cuenta de Instagram oficial.
2: Todo X Lauti.México con X.
1: Exactamente.
2: Sí, todo. X, que significaría por. Yo te voy a decir X, uh-huh, todo, X, Lauti.México, México con X, uh-huh, X y $1, 37,000 personas.
1: Desde lo más chiquitito, no importa cuánto, pero desde lo más chiquitito podemos cambiar la calidad de vida, mejorar la calidad de vida de Lautaro. Así que a todos los que sumen su granito de arena, muchas, muchas, muchas gracias.
2: Yo en un ratito lo voy a hacer.
1: Yo también.
3: Bueno, la última que se conoció interesante con respecto al gobierno nacional es que se han presentado la apertura de sobres para la licitación de tramos que tienen que ver con la renovación de obra pública. Bueno, obra pública no, en este caso, porque va por licitación privada, pero buenas noticias entendiendo las inversiones que se van dando, por lo menos en el RIGI. El viernes cerrábamos con 10 mil millones más por parte de Chevron para la producción de GNL en el sur. 17 ofertas recibió en total el gobierno por 2.500 kilómetros de rutas para trabajar. Hablamos de todo tipo de rutas que comprenden la zona principalmente sur, norte y sur de nuestro país. De esto habló principalmente Caputo, que apuestan a los famosos 18 meses virtuosos de aquí en adelante, entendiendo el impulso en la construcción, en las inversiones y, por qué no, que empieza a regir finalmente la reforma laboral y que empieza a estimular, entendiendo la carga de bajas patronales que se reducen a un 2%, además de que se está instrumentando para lo que tiene que ver con tecnología del conocimiento, el super RIGI que fue anunciado en las últimas horas del viernes, pero que quedó un poco desdibujado por lo que después sucumbió con respecto a Manuel Adorni, que dicho sea de paso, la justicia sigue trabajando en el tema de Manuel Adorni y ahora pidió información de los contratos de la mujer de Bettina Angeletti con la consultora Más B, que recuerdo que habíamos hablado en algún momento que, bueno, tenían vínculos la consultora de Bettina Angeletti con proveedoras de la petrolera YPF. Bueno, va a trabajar en este tema principalmente con tres proveedores que son Grupo ATCO, National Shipping y la empresa Foggia, para ver si no hubo ninguna desprolijidad en el, bueno, en la asignación de estos trabajos de consultoría, entendiendo su vínculo con el jefe de gabinete, y que el jefe de gabinete es una silla importantísima en lo que es el board de YPF, pertinentemente, más allá de que Manuel Adorni informó que no cobraba por dicho cargo. Bueno, y después lo de Manuel Adorni también se conoció que estaría mirando cripto, aunque todavía no tienen la certeza sobre si esto fue realmente así o no, pero sí hay información en la justicia de que Manuel Adorni tendría algunas billeteras virtuales de criptomonedas y estarían viendo la trazabilidad de ese dinero, ya que no habría sido declarado. Termino la información ahí, párrafo aparte. Yo también tengo una billetera con criptomonedas. No me parece que sea algo fuera de lo anormal, pero la mira de la justicia está puesta ahí por ejemplo, lo que pasó con la causa Libra, ¿no?
2: tengo, me está pasando mientras Tommy estaba contando todo esto, tengo los posibles números.
3: Opa, ¿de qué?
2: De la inflación que se van a dar a conocer.
3: El jueves, sí, jueves. El jueves. Jueves a las 16.
0: Hoy se conoció la de Ciudad de Buenos Aires, 2,5%.
3: 2,4.
2: ¿Eh?
3: 2,4.
2: Yo tengo entre 2,1 y 2,3.
3: Es muy poco 2,1. ¿Puede llegar a 2,1? Puede.
2: Yo dije 2,1 y 2,3.
3: Sí. Sí, sí, no.
2: O sea, puede ser 2,3, que está muy cerca del 2,4,
3: sí,
2: tuyo.
3: Sí.
2: Pero está muy optimista respecto a este número.
3: Y hablan de una baja también para el mes que viene. El tema es que ahora el viernes YPF te define qué va a pasar con las naftas, porque se termina ese plazo de 45 días, más allá de que hubo algunos retoques, no sé si alguno fue a cargar nafta, hubo un día que yo la vi a 1996, después la vi a 2000, después a 2020, después a 2010, es como que tiene ciertas fluctuaciones, pero hay que ver si finalmente se hace un reacomodamiento de precios, entendiendo que ya el Estado Nacional informó, por ejemplo, un esfuerzo en lo que es el subsidio del 75% para el gas, para lo que son las personas con asistencia, ¿no?, en su domicilio de subsidios. Hay que ver si lo puede mantener también en nafta.
2: Bueno, pero el número, hay algunos que son muy optimistas. A ver, yo me quedé con 2,1 y 2,3 porque lo que estuve averiguando es el número más real, llegando al 2,4. Los más pesimistas dicen 2,6, que también sería un buen número, bajar de 3,4 a 2,6. Sí, claro. Son los más pesimistas. Y después los más optimistas te dicen 1,6.
3: No.
2: Los más optimistas te dicen 1,6. Yo creo que es imposible que se llegue a ese número. Es imposible. Por eso me quedo en aquello que te dicen, mira, va a rondar entre 2,1 y 2,3, que se acerca mucho a este 2,4 que vos das con firmeza, Tommy.
3: Para mí ese es el número, por haber hablado con algunos economistas. Puede fallar, pero sí va a dar una baja sustancial con respecto al mes pasado, y estipulan también una baja, no tan sustancial, pero baja en fin, para lo que sería ya junio.
2: Quieren volver a instalar que sea uno el número que anteceda el número de la inflación.
3: Sí, a partir de mitad de año están viendo eso.
2: ¿Cree el gobierno? Bueno, bajó mucho el riesgo país hoy.
3: Sí, perforó, quedó en 496.
2: ¿Cree que? Yo el otro día me preguntaba por qué al gobierno le está costando salir del tema Adorni, y vos contabas recién que se presentó el Super Rich y Super Sol y nada impacta.
3: Sí.
2: ¿Cree el gobierno que una baja sustancial de la inflación puede llegar a ser un buen dato estadístico para que se deje de hablar de Adorni y se empiece a hablar de otras cuestiones?
3: Sí, es muy probable.
2: Y dicen que va a ser un éxito y tienen mucha expectativa. Pasó en el fin de semana de los shoppings y esperan que va a ser una gran semana del hot sale.
3: A mí me pasó que el fin de semana estuve recorriendo, de hecho hice dos compras en hot sale, que nominalmente estaba más barato que en 2023, dicho sea de paso, una de las cafeteras típicas, ¿viste? Me compré. Pero me pasó que fui a dos shoppings justo el fin de semana. ¿Explotás los shoppings?
2: Sí.
1: Yo fui a uno, no se me tuve que ir porque no se podía caminar.
2: Porque los shoppings hicieron un hot sale de forma presencial. Sí. Tuvieron que bajar los precios sustancialmente para que la gente que va y ve, toca, compra, pueda comprar. Si no, te mata y te lleva por arriba el hot sale.
3: Sí, sí, totalmente.
2: Y al shopping no lo tocas.
3: Totalmente. Había un poco de bronca con la gente que organizó el shopping, con los del hot sale, porque decían, muchachos, no podían.
2: Me lo metieron antes.
3: ¿No podían esperar a otro fin de semana?
2: Me lo metieron antes.
3: Claro, porque si no, me estás chuceando la oferta, que era buena, ¿eh? 20, 30, 40, muchas cuotas.
2: Normalmente, el shopping que vende, vende también por internet.
3: Sí, claro.
2: O sea que la venta existe igual.
3: Sí, pero lo tomaron como me cortaste un poquito el estímulo.
2: Señores, gracias. Nos vemos mañana. Mañana los abandono.
3: Récord Feria del Libro, ¿eh?
2: Récord de Feria del Libro, ¿no?
3: 20% arriba las ventas del año pasado.
1: ¿Nos prometés que vas a descansar la voz?
2: ¿Cómo?
1: ¿Prometés acá, delante de toda la gente que
2: te está escuchando? No, mañana, no, porque tengo...
3: Se queda ver Belgrano Unión.
1: ¿Que la descansas un ratito?
2: No, es que tengo partido el miércoles. Si no descanso mañana, no llego.
1: Bueno, pero ¿qué es descansar la voz?
2: No hablar.
1: Perfecto. Entendiste todo.
0: Cantar.
1: Si vos mañana no hablas posta, sí, vas a relatar.
2: Tengo que cantar mañana. Tengo un recital con Mario.
1: No. ¿Así? No.
2: Con Maru Cuyen.
1: Si no te vas a cuidar, venís acá.
2: Con Maggie Cuyen.
0: Con Alvarado.
1: Dale, ¿en serio?
2: Señoras y señores.
1: Mejorate.
2: Arrancan los títulos. No me hagas enojar. Arrancan los títulos.
1: Mejorate.
2: De un fin de semana.
1: Uf.
2: Futbolero.
1: Uf.
2: Y me.
1: Uf.
2: Mo. La. Ble. Donde algunos caminan derechos y otros caminan torcidos. Hasta les cuesta sentarse.
1: Atlético River.
4: Después de la hazaña sin precedentes ante el poderoso Manchester venezolano llamado Carabobo, una potencia mundial emergente, también le ganó a San Descenso de Amargo. Lo que potencia el heroísmo es que lo hicieron las dos veces con un jugador más, y encima contra los Sin Barrio tuvieron que llegar a los penales. Lo realmente hermoso fue la comunión con los hinchas que bancaron hasta el final. Ah, ¿no? ¿Cantaron que se vayan todos? Y bueno, viste cómo son los tiktokers.
1: 30 años atrasados.
5: En el Real Madrid se cagaron a palos en los entrenamientos y en los vestuarios. Hablan de vestuarios rotos, de líderes negativos, de manzanas podridas. Por favor, muchachos. Hace más de 3 décadas que en Boca se hablaba de halcones y palomas. Y después La Torre habló de cabaret. El verdadero uno del mundo es Boquita. Y después dicen que en Europa están adelantados.
1: Candidatos a DT del año.
4: Junto con Luis Enrique, Arteta y el que gane el Mundial en Estados Unidos, guárdenles un lugar al Chorro Simeone y a Pechacho en la categoría Humareda. Uno por engañar más de una década a los gallegos sin ganar nada y el otro por tirarse al piso luego de ganar un partido en un país donde se juega el béisbol. No pueden perder.
1: Haciendo lío con el turismo.
5: En Estados Unidos están muy contentos con las declaraciones de Messi, que dijo que Argentina no es candidata a ganar el Mundial. Les viene bárbaro para venderles pasajes y estadías a los termos argentos que pensaban ir. Igual, si algo de reconocerle al pingüino rey, que dijo la verdad, mirá si vamos a ganar con un equipo de rotos y jubilado. Lo escribió él. Lo escribió él.
2: ¿Acaso es el Mundial, hijo de puta?
4: Es buenísimo, las chances de Argentina al Mundial. Pero hay que hablarle a Messi, decirle que no digas a boludece.
1: No tocó fondo.
4: Romal sigue superándose año a año. Primero eliminó el Sugar Free de Avellaneda, después fue Ra sin club y ahora Burlacán de Parque de los Poquitos. En el orden de equipos bobos sigue Gimnasia en Ruinas La Plata. ¿Será el próximo hito o antes se viene el anuncio de una nueva bombonera voladora de 28 pisos y con gente que cante? No como los hinchas de Deportivo Riquelme.
2: Señoras y señores, qué momento el fin de semana. Qué partido tuvimos el fin de semana.
4: Tremendo.
2: Tremendo.
4: La barriga le está pegando a los Lakers, es una cosa de loco.
2: Wow. Hoy 3-0. Hoy te vas a
6: hablemos de básquet.
2: ¿Te vas a ir vos?
6: Sí, comiendo.
2: Puedes hacerlo, ¿eh? Puedes hacerlo.
4: No.
2: No, fue tremendo, fuera de broma. El fin de.
4: Sí.
2: El fin de semana futbolero fue tremendo.
4: Todos los partidos.
2: Así quedaste. A ver, yo me hice el canchero, quise relatar 3 partidos, ya no estoy para estos trotes.
6: Es lo único bueno de este formato, que da estos partidos.
2: A mí me gusta este formato.
4: ¿En el Mundial cómo vas a hacer? ¿Eh? ¿Cuántos partidos por día vas a relatar?
7: Y pero tenés 3 en el día.
2: No, está bien, pero no voy a hacer 3 partidos con el largue, con penales, con la emoción y con la euforia. Aparte, los 2 partidos fueron en la Bombonera y en el Monumental, con un ambiente de la puta que lo parió, que vos tenés que subirlo. No es que ni siquiera eran visitantes. Oye, y que.
4: Y el otro un partidazo también.
2: Central
4: el primero, el Central ¿dónde? Independiente.
2: Pero para mí fue para mi garganta ese fue tranquilo.
6: 13 goles Boca, en 3 partidos.
2: Boca y para mí yo te digo la verdad, pocas veces recuerde haber vivido 2 partidos como el de Boca y como el de River.
4: Muy emotivos.
2: ¿Eh?
4: Muy emotivos, muy cambiantes, muy emotivos.
2: Muy emotivo, película, muy cambiante,
4: muy de película todo.
2: Muy de libro, muy de historieta. River, mira. River hizo todo.
4: Te va a quedar fónico.
2: Todo para perder el partido. Porque no quiero dejar ningún todo afuera.
4: Ah, está bien.
2: Todo para
6: perder. Todo afuera quedó Boca.
2: Todo. Hizo absolutamente todo para perder y lo ganó. Yo nunca vi algo igual.
4: El culo. Se llama.
2: Nunca vi algo igual. O sea, fue el equipo más pelotudo, bueno, no fue Boca ese, el segundo equipo más pelotudo de la jornada. Lo de River ayer era inentendible, no lo podías entender, vos te mirabas con la gente. Era inentendible lo que hizo River. No, no se entendió lo que hizo River. San Lorenzo, con lo poquito que tuvo, fue vivo, fue inteligente, fue maduro. Bueno, después pasó lo que pasó. Después pasó lo que pasó. Pero fue increíble el partido. Fue increíble el partido. Y me parece que River tiene el culo de campeón.
8: Sí, sí, claramente.
2: River tiene el culo de campeón. River tiene el culo de campeón. Porque ayer, muchachos, todo el tiempo estuvo River para perder el partido. Todo el tiempo estuvo River para perder el partido.
8: Pero además son muchas seguidas, ¿no? Porque no es la primera vez que le pasa.
2: Bueno, es que...
8: Alterna, porque ayer ha perdido...
2: Ayer lo discutíamos...
3: No,
2: ayer
3: la suerte habla.
7: Bragantino, Carabuya.
2: Ayer lo discutíamos en Fútbol Sin Manchas con Martín, que Martín dice algo muy interesante, raro de él, Martín. Pero dice algo interesante. Mirá.
9: A poquito, un día después te valoran, porque ahí era una pelotudez. Ayer era un pelotudo, pero hoy te valoran.
10: Me asombra la gana de Tony de hablar de River que tiene con tal de no hablar de Boca.
8: Yo digo, sí, pará, me muero por hablar de Boca.
2: Yo lo que digo es que vos sos un pelotudo que a veces decís pelotudeces y a veces decís cosas sensatas.
9: Sí, cuando se cae la ficha tarde a vos.
2: En esta dijiste algo sensato que es cuando se. Porque es verdad. A ver, nosotros los que no somos. José, por ejemplo, es resultadista. Nosotros los que no somos resultadistas, se nos cae el argumento que en algún momento vos venís jugando de esta manera, se corta. Para el resultadista todo vale porque ganar, y no está mal, no es una crítica, es una construcción. Ahora, la pregunta es que River, ya perdí el número, pero Coudet lleva 12 partidos.
6: Un poco más, creo que 13.
2: 13.
10: 2 empates, 2 derrotas y 9 triunfos.
2: O sea, 9 triunfos jugando mal.
9: Sí.
2: Entonces, ¿cuándo se va a cortar? Porque vos decís, bueno, se corta la semana que viene, sí. ¿No?
9: Más temprano que tarde, Gaby.
2: Bueno, está bien, pero le quedan 2 partidos y puede ser campeón.
9: Sí, pero cuando vos de campeón tenés nada más que el culo, es difícil salir campeón, porque vos a ese culo lo tenés que ayudar con algunas cosas.
8: Bueno, vayamos al campeonato pasado. Platense también fue un equipo.
9: No era solo culo Platense. Bueno,
8: jugó bien.
9: Jugaba algo, se defendía, Martín, se replegaba bien, era difícil hacerle goles.
8: Pero tuvo mucho culo.
7: Perdón, el análisis está buenísimo, y es así. Lo que dicen ustedes es así. Ahora, lo que pasa es que hay que poner todo en un contexto. Este contexto del Chacho es esperar hasta el próximo pase. No podemos estar todo el día pegándole, che, juega mal.
9: No.
7: Porque va a jugar mal, porque no tiene manera de solucionarlo, porque ya viene jugando mal hace un año y medio.
2: Entiendo
7: todo esto, el análisis es perfecto, no juega bien y en algún momento se va a cortar, porque cada vez que cuando más juega mal, tenés más posibilidad de perder que de ganar. Claro. Ahora, hay que poner todo en el plano que existe.
2: Yo creo que él el día que declara
8: campeón al mercado de pases, bueno, una maravilla.
2: Yo creo que él,
7: él puede llegar,
2: escúcheme una cosa. Él puede llegar campeón al libro de pases, porque arriba le quedan 3 partidos. Yo voy a decir lo mismo que dije en la Copa Libertadores de Marcelo Gallardo. Marcelo Gallardo tenía un partido. Para mí River era el campeón de la Copa Libertadores de América. Yo no tenía dudas porque estaba todo encaminado para que River lo sea, porque la final la iba a jugar con cualquier equipo en la cancha de River.
6: 2024.
2: 2024, y dije, River tiene un solo partido chivo, muy chivo. De ese partido depende de si River es campeón o no. ¿Saben cuál era ese partido? El que tuvo que ir a jugar al Arena Dugalo en el Estadio de Mineiro. Lo perdió 3-0, perdió la Copa. Perdió la Copa. Ese era el partido, porque después acá en Buenos Aires empata 0-0. River, a River le quedan 5 partidos. 5 partidos le quedan.
9: 2 de Copa.
8: Viste que si River ahí en esa llave hubiera hecho lo que yo digo, que como decía Bilardo, jugar primero de local, aunque hubiera empatado de local.
2: Sí.
8: Después te van a hacer 3 goles.
2: Porque te
8: ayuda a pensar distinto.
2: Contrafáctico, pero te lo tengo que dar. Contrafáctico, por supuesto. No sé qué hubiera pasado, pero está bien la lectura. River le quedan 5 partidos. De esos 5 partidos, River tiene uno solo difícil. Uno solo difícil, muchachos. River va a jugar con Gimnasia Grima de La Plata, que el partido que viene.
9: Es difícil, ¿eh? El candidato es River, pero es difícil.
10: Estamos respetuosos que ganó los últimos 7 partidos, Gimnasia.
2: El 7.
9: Sí.
10: Bueno,
9: sí,
10: está bien,
9: no es
2: el candidato es River.
8: Estoy de acuerdo.
2: El candidato es River. No le saquemos responsabilidad a River.
9: No.
2: Porque si no, cuando digamos que lo de Boca es un papelón, que perdió con Huracán, con un árbitro puesto, después lo vamos a debatir también, la podemos. A ver, Boca no puede perder por Huracán, con más que Huracán venía de 7 partidos ganando. River no puede perder de local con Gimnasia en la cancha de River. No jodan.
10: ¿Cómo que no? Perdió 2 partidos en su cancha. River se siente más cómodo afuera que adentro.
2: Paulo. Vos tenés un tema que me enerva. Hablame del River.
10: ¿Vos crees que la localía pesa y la localía no pesa? Ese es un verso que tratan de instalar desde hace un tiempo.
2: ¿Vos preferís jugar River? ¿Vos preferís
10: ¿Cómo está River hoy? Preferiría jugar de visitante.
2: Pero no digas pavada. Igual,
10: sí. Los mejores resultados de River en lo que va del año son de
8: visitante. No hay nada más hostil que los hinchas de River. O sea, ni la hinchada de River.
2: Al margen de esto de las canchas, que yo no entro ni en la gente, ni en lo que se grita, ni en la hostilidad. Yo te voy a decir una cosa. Vos me estás comparando un River que perdía solo con un River que gana jugando mal. Vos no me podés comparar este River con el River de Gallardo. No, ¿qué carajo? Sí, eso. Vos dijiste que perdió.
10: Los dos partidos que perdió con Caudelo perdió en el Monumental.
2: Perdió con Boca. Pero perdió con Boca, que
10: con Atlético Tucumán, Gaby, que es peor que
7: Pablo, estás diciendo lo mismo, es decir, la localidad pesa, en este caso, para los propios jugadores de River, pero estás diciendo lo mismo, debería pesar a favor.
2: Bueno, no le pesa a favor. Yo no puedo hacer un análisis en este programa, no lo puedo hacer y me corro, de verdad se lo digo, yo no puedo hacer un análisis y me dicen que Gimnasia es más que River.
7: No.
2: Háganlo ustedes el programa. De verdad,
10: no te estoy diciendo si eso. Yo te dije otra cosa. Vos estás poniendo el detalle de la localía y yo te digo, para mí, yo
2: pero me chupa 3 huevos la localía, Paulo. Va a jugar River. ¿Listo? A la cancha de River con Gimnasia, hermano.
10: Gimnasia, poniendo la cancha de River.
9: El favorito es River.
2: ¿Cómo River no va a ganarle Gimnasia a la cancha de River?
8: No podemos ganar. River no se pueden correr nunca de ese lugar.
2: Si no hacemos un programa pegándole a Boca nada más.
10: Pasar 5 visitantes.
2: River, si no le gana Gimnasia, se tienen que ir todos los jugadores. Déjame echar la pelota.
10: Los 8-5 visitantes.
8: Tal vez ya deberían haber sido antes uno cuanto. Lo que digo.
9: Lo que estás diciendo es una cagoneada.
2: Pero
9: no me rompa los huevos. Boca y River son siempre candidatos.
2: Claro,
9: Boca fracasó y se quedó afuera ayer. Y River tiene que llegar al final y ser campeón.
2: Yo te puedo entender que River hasta ayer perdiera con San Lorenzo. Porque San Lorenzo, con su mezquindad, no deja de ser un equipo grande. Ahora, más allá de que Gimnasia hace 7 partidos que no gana, muchachos, venía a decirme acá en la cara. No, guarda con Gimnasia. Dejate hinchar la bola.
9: Ya ni
2: nada. Somos un arte reír con la gente de otro lado.
10: No, pero no podés subestimar.
2: Yo no subestimé a nadie.
10: River perdió con Atlético Tucumán, Gaby. ¿Sabes lo que perdés con Atlético Tucumán de local?
2: Gimnasia Grima La Plata también perdió partidos improbables. Ahora, con 90.000 personas en la cancha de River, puteando o alentando, River te tiene que llevar por delante.
9: Sí, pero como vos decís.
2: No es el River perdedor de Gallardo.
9: Pero como vos decís.
2: Caudet
9: lleva 8 partidos ganando, jugando mal, pero ganando. Y bueno, Gimnasia lleva 7 también, ¿eh? Entonces algo tiene.
8: Más allá de que el plantel de River no sea un plantel a la altura de la jerarquía que River, uno. Es River, claro, es River. Duro,
9: eso, sí, es el River menos parecido a River eso, que yo no me acuerdo.
8: No importa, porque el de Veira no era parecido a River.
2: Aún River
8: más o menos,
2: va a recuperar.
8: No ganar uno su vida.
2: El River va a recuperar dos figuras para su equipo que no los tuvo ayer. River recupera dos figuras que ayer no los tuvo.
9: ¿A quién?
8: ¿Vera?
2: Vera y Drussi. Mañana van a jugar. El miércoles van a jugar Vera y Drussi, que ayer no jugaron. No estaban para jugar.
9: No los adelantaron.
2: Entonces, mucho más. ¿Qué te dije yo acá?
9: No sé, porque me decís tantas cosas.
2: Que no podían jugar.
9: Ah.
2: Que no podían jugar. Sí. Entonces, muchachos, de verdad que si nosotros hacemos un programa diciendo, no, guarda con Gimnasia.
9: No, yo creo que el favorito es River, aún este pésimo River. Es el obligado.
2: Y si no pasa, es un papelón.
9: Sí.
2: Es un papelón. Porque vos después, y acá viene el partido clave. Vos después podés quedar eliminado con Racing o con Central en la cancha de River.
9: Sí.
2: O cualquiera de los dos. Racing porque es grande, o Central porque es un equipo que tampoco es el Central del año pasado.
9: Pero juega bastante bien.
6: Pero tiene a Di María.
2: Tiene
8: un juego que no tiene River.
2: Ahora, vos podés perder con Racing y podés perder con Racing. Podés perder con Central. Ahora, y después cuando vayas a jugar la final con Belgrano, que a mí me parece que Belgrano tiene un buen equipo, y de hecho le dije acá, muchachos, A mí me mintieron con este Belgrano porque River le pegó un baile.
8: Fue el peor partido del año.
2: A Belgrano en la cancha de River, que dije, fui a ver al Mudo Vázquez, fui a ver a Celarayán, fui a ver a Rigoni, y la verdad que vi el tren fantasma.
8: No jugó ninguno de esos, ¿verdad?
2: Yo te pregunté a vos, sí. Fue una locura. Digo, me parece que River jugando una cancha neutral contra Belgrano o con cualquier otro equipo del otro lado.
9: Sí, puede
2: lado,
9: ser cualquier Unión, Belgrano, está jugando bien, Unión, Huracán, Argentino.
2: Huracán y Argentino, yo no me parece que River es el gran candidato. Y después agrego los dos partidos que tiene por la Sudamericana, que me parece que son absolutamente ganables. Vuelvo a lo del flaco Pacet. Coudet puede terminar con este plantel siendo campeón
8: y clasificado
2: y primero en la Sudamericana. Uh-huh. Y tiene de cinco partidos, uno que probablemente sea el más arriesgado. Sí. Después los demás son partidos que River puede transitarlo de manera accesible.
6: Y todos en cancha de River, menos el neutral en la
11: final. ¿Te puedo preguntar los argumentos futbolísticos para creer que River puede ganarle a cualquier rival?
2: No, no, no, yo se lo voy a contestar. Soy grande, se lo voy a contestar yo. Los argumentos futbolísticos no los tiene, pero en 12 partidos ganó 8. ¿Con qué argumentos futbolísticos?
11: Cuando, no, 9 jugando mal.
2: Bueno, ¿y qué pasó? ¿Y qué pasó? ¿Qué pasó?
11: Está bien,
2: ¿cómo terminó ese partido jugando mal? A ver. ¿Por qué ahora no lo...? A ver, si jugó 12 y ganó 9 jugando mal, ¿por qué ahora, según vos, que te pusiste en modo cagón, River no podría ganar 3 partidos más? ¿Por qué claro no podría ganarlos?
11: Claro que lo puede ganar.
2: ¿Por qué no podría ganarlos?
11: Pero creer hoy que River es el candidato, viéndolo jugar, a mí me cuesta. A mí, porque yo no, por lo menos no tengo argumentos para creer que hoy River
2: ayer empata
11: un partido porque
2: ¿Cómo no? Porque tiene culo y porque está con una racha ganadora.
11: Y los partidos Gil, porque Gil ¿qué? A mí se termina comiendo el gol, pero bueno, no tiene nada que ver.
8: No. Le termina entrando en el ángulo. La pelota. Pica y entra en el ángulo.
2: Pero viste lo que picó esa pelota.
8: Sí, yo entiendo lo que picó. Bueno, es tremendo lo que picó. Pero pica y entra en el ángulo.
7: No,
8: o sea,
7: y tiene muchos jugadores adelante, no puede. Sí.
8: O sea, además, el tipo, ¿qué va a hacer? Se va a tirar antes cuando se la puede encabezar.
2: Para
8: en el
2: mí
8: medio.
2: Para mí el error de ese gol.
7: Dejarlo lanzar.
2: No, es Corujo. El
7: grandote.
2: El de 2 metros que pone para defender, que salta, es el más alto de la cancha y le erra el cabezazo.
9: Se pasó. Claro.
7: Se pasó del arco.
6: Culo mal.
2: O sea, se pasó.
8: Porque el arquero no se puede jugar nunca a ese palo si se la van a tocar
2: cuando
8: antes.
2: Para mí,
8: el arquero tiene que esperar hasta el último momento.
2: El arquero confía.
8: Claro.
2: El arquero confía en sus defensores y cuando yerra Corujo, la pelota la tiene adentro. La pelota la tiene adentro.
8: Él se siente responsable porque eran 120 minutos, 122
2: ahora,
8: minutos.
2: Los argumentos futbolísticos no están, claro, ¿no? Si River no es Bayern Múnich.
9: Hay algo de lo que vos decís de Gimnasia, que ganó 7, pero para los 7 son Camioneros, Sarmiento, Estudiantes de Río Cuarto, Acassuso, Belgrano de Córdoba y los últimos 2, Argentinos y Vélez, que ahí estaría más.
11: No, y Belgrano me parece tampoco.
9: Antes de esos... Era el otro el Belgrano que no vimos ayer.
8: Antes de esos 7
11: de River, ¿cuáles son?
9: Venía de perder 3 al hilo.
2: Muchachos, por eso el fútbol, y más en estas etapas, demuestra que cualquiera le puede ganar a cualquiera. Ahora, lo que yo no voy a tolerar en un programa que conduzco es que este River, que de 12 partidos ganó 9, no sea favorito en el Monumental con Gimnasia.
9: Ahora,
2: ¿puede perder River? Sí, claro que puede perder.
8: Pero,
2: ¿cómo no?
8: Pero eso no lo, eso
2: pero
8: no lo deja
2: no
8: de
2: no
8: hacer
2: lo saca
8: favorito.
2: De favorito.
9: Pero si pierde. Tiene olor a papelón.
2: Ahora, si vos me decís que este River, que este River es el River de Gallardo, yo te digo, no hay argumento, ni futbolístico, si no hay argumento ni de resultados, porque River perdía o empataba.
6: Perdió con Gimnasia el River de Gallardo, ¿no?
2: No, sí. Me parece que lo ganó en el arranque del campeonato 2-0.
11: No, pero antes había perdido con Gimnasia.
6: De Monumental.
11: Ganó uno.
6: Ahora me
11: ganó
6: la última jugada y lo erró.
12: De Falcón Pérez.
11: Que lo robó Borja.
6: Claro.
11: Pero bueno, fueron en 2 torneos distintos. El año pasado perdió, este año le ganó a Gimnasia.
2: Por eso, el arranque de este año fue el segundo partido, creo que juega. De visitante con Barracas gana y el segundo partido de local con Gimnasia gana 2-0.
11: Gana 2-0 que le echan un jugador rápidamente a Gimnasia.
2: Que lo relataste vos con el tema de los tiros libres de Juanfer. Sí. Que yo te estaba escuchando en el auto.
8: Escuchan a los 5 o 6 minutos a...
2: ¿Sí? Claro. Por eso me acuerdo, porque te estaba escuchando a vos que tiraste algo de los tiros libres que me causó mucha gracia, que después te cargué por eso.
8: Ah, no me acuerdo.
2: Pero me acuerdo de ese partido. Pero digo, River es candidato. Ahora, ¿cuál es el partido que River va a tener que laburar y mucho? Y Racing Central.
9: River tiene que ir partido a partido, Gaby. va a ser todo
11: Diego Martínez.
9: No, están planteando el mejor de los escenarios, pero a mí River no me lleva el mejor de los escenarios, la verdad.
12: No te están diciendo que es candidato a campeón.
9: Pero
12: diciendo
9: no, que pará, pero Gaby me está diciendo, le quedan 5 partidos, sí, le quedan 5, le pueden quedar 3 también, porque puede ser este y los dos más de la Copa.
8: No se entendió entonces. Si se impone que hagamos un análisis pensando en que River puede llegar, porque si decimos que es candidato, que es River o que es Boca, y no lo proyectamos más allá de un partido de Gimnasia, muchachos, estamos...
11: O sea, para vos Gimnasia es más candidato que River.
9: No. Para mí el candidato... para mí están iguales. Están en iguales de condiciones. El candidato del partido debería ser River, por el peso específico que tiene River. Es el obligado River. Si no lo pasa, es un papelón. Ahora, para mí es un partido en igualdad de condiciones.
7: Si no lo pasa, entonces, si no lo como pasa, Boca, es un papelón.
9: No están en iguales. Porque es un papelón, porque no puede quedar por la historia. Es un papelón, ¿no? Gaby. Pero yo no me espero que River, que sea un partido tranquilo, que River lo pase tranquilo, que lo supere futbolísticamente, espero eso.
11: Que eso está en tu imaginación, sí. Porque yo no dije eso.
9: No, lo digo yo.
11: Yo dije que el favorito es River.
9: Bueno, ¿y cómo va a ser el favorito si no lo supera futbolísticamente?
11: Porque es un equipo que de los últimos
9: otra vez va a hacer un gol de tirando un centro.
11: Hasta acá lo vino haciendo. Bueno. Hasta acá lo vino haciendo.
9: Está bien, yo soy de los que creen que esas cosas te salen 1, 2, 3, no te salen 5.
11: Salieron 10.
9: No te salen 5.
11: Le salieron 10.
8: Martín, la jugada del primer gol con el que empata por primera vez River ayer.
9: Ese fue un golazo.
8: Es un golazo propio de un equipo que tiene 2 o 3 jugadores y algunos chipazos. Ese tipo de jugada, ¿qué equipo las hace? No te las hace, no tienen esas herramientas. Esa herramienta aparece en un momento Juanfer y en un momento aparece la Cuña que supimos ver en algún tiempo y te meten 2 pases, entre ellos 2 hicieron el gol.
9: Sí.
8: Bueno, ¿cuántos equipos pueden hacer eso? No, son pocos.
9: Pero a la vez River tampoco lo hace eso todos los partidos. De hecho, no, es este partido y no me acuerdo otro más.
11: Pero lo tiene. Y River defiende tan mal que con 2 pelotas paradas haciendo goles. Pero eso es una realidad.
12: Bueno, pero aún así, si vos ves, por ejemplo, la prelista de Scaloni, ¿cuántos jugadores de River hay?
6: 6.
8: ¿Como 6?
6: 6.
12: ¿Cuántos hay de Gimnasia? Porque hay una cosa que es que, independientemente de lo que jueguen como equipo, también tenés la jerarquía de las individualidades. Si vos tenés 6 tipos, uno de los cuales es el arquero, que está en un momento fenomenal y que por ahí va a ser el tercer arquero del Mundial, entonces vos tenés jerarquía. Eso es lo que te diferencia a vos de Gimnasia.
11: Hay 2 de regalo, cuánto tipo, Tony. ¿Cómo? Hay 2 que no pueden estar en la lista.
12: Pero está bien.
11: Y si la armamos
12: pero
11: nosotros.
12: Está bien. Pero ¿dónde, cuántos hay
11: de cuarto y tercera no pueden estar
12: ¿cuántos
11: en la lista,
12: de Gimnasia? ¿Cuántos hay de Gimnasia?
11: Ninguno. Está bien, está. Y es lógico. O sea,
12: está bien, Martínez Cuerda no puede ser. Pero Martínez Cuerda también es el tipo que te salvó en el último minuto contra Bragantino. ¿O no? ¿Contra quién fue? ¿Contra Carabó? Sí. Contra Bragantino se le mandó un cagadón y después no mete el cabezazo
6: final. Que no se juegue el partido.
12: Aún ese tipo, que es un desastre, que yo no lo pondría nunca, bueno, ese tipo te salva también. O sea, evidentemente algo tiene. No es tan así. O sea, yo creo que la jerarquía individual también pesa, independientemente de cómo jueguen como equipo. Por ahí el Chacho, hasta que llegue la pretemporada
9: Tony, en esa jerarquía River le jugó a San Lorenzo todo el partido con un jugador más y no le marcó la diferencia tampoco. Y
11: hay,
9: yo lo entiendo,
11: 90
9: sí.
11: minutos con un hombre de más.
9: Es un partido entero con un jugador de más.
11: River, ¿no? es que si vos estás esperando que River te haga la diferencia futbolística, no te la va a hacer.
9: Yo no estoy esperando. Yo entiendo el fútbol desde esas superioridades. River, como no la veo, me cuesta ver.
11: Cosa.
12: Pero esta es la pelota.
11: River juega lo que puede.
9: Sí.
11: Y como puede.
9: Bueno.
11: Y a esa manera gana.
8: Pero no tiene renuncios, Gaby. Hay algo importante. No renuncia este equipo. Este equipo no renuncia. A ver, el River de Gallardo contra San Lorenzo hubiera perdido 3-1 ayer.
11: ¿Sí?
8: 3-1, no 1. Lo hubiera perdido los 3. Se jugaba 3 partidos seguidos, los perdía los 3. El de ayer tuvo algo para... ¿Sabés que hay que empatar un partido a los 122 minutos?
9: No,
8: tenés que tener uno que piense algo, que pida la pelota, por lo menos para tirar un centro.
11: Tenés que...
8: El pique, después mal Corujo, después un arquero que no puede reaccionar. La mar en coche. Ahora... Tuviste un tipo que tuvo la lucidez de poner una pelota en el área para ver qué pasaba.
11: Tenés que...
8: A River de Gallardo no se le ocurría a alguien que pidiera.
11: José,
8: no la pedían, perdón, Gaby.
11: No. Quiero aportar. Los puteaban cuando faltaba 1 minuto, sí. Cuando River tenía la pelota en la mitad de la cancha. Y la gente le decía, pelotudos, tírenla al área. Esto pasaba en el River de Gallardo.

0: la cancha y no la tiraban al área.
1: A mí me parece que el hincha
0: y
1: de
0: después,
1: River.
0: Perdóname, sí. Tony. Y después hay otra realidad. Muchachos, River en los penales tuvo triple match point.
2: Sí.
0: Y lo ganó River. Tuvo triple match point. Y lo ganó River. Fue Gregorio Ramírez, Rodríguez. Gregorio Rodríguez. Perrucci. Se lo sacó el arquero.
3: Fue doble match point.
0: Triple.
3: Doble.
0: Triple.
3: Doble.
0: No, no, Montiel también.
4: Montiel también sería un match point.
5: Montiel, Sierra estaba fuera.
0: Sierra, Montiel estaba fuera.
5: Ah, tenés
4: claro. Yo también la contabilizo.
5: Sí, claro.
0: Montiel estaba fuera.
1: No, pará.
4: Perrucci, ¿cómo no? Montiel.
1: Sí,
4: y
1: sí. No, pero no. Patea primero River. No, no es así.
4: No.
0: Tony.
5: Tony, ya había
4: tiene tres match points.
1: Arrancó pateando Tony, River, ¿sí o no?
0: Tony.
4: No, pero va al quinto.
0: Si hace, primero patea. ¿Me escuchás? Primero patea Gregorio Rodríguez.
1: Sí.
0: Si lo hacía Gregorio Rodríguez.
1: Ah, está bien.
0: Se terminaba. Ni pateaba. Atajó el arquero.
1: Sí, está bien.
0: Primer match point.
1: Si Montiel lo erraba.
0: Segundo match point. Va Montiel. Si se lo atacan a Montiel o lo erra, ganaba San Lorenzo.
1: Tienes razón.
0: Gol de River.
1: No, yo me confía. Estaba pensando en los tres.
0: Y después. Tienes razón. Llega De Ritis, que si lo hace De Ritis.
1: Y la tira fuera.
0: También gana. Y la tira fuera. Y después empieza su 1-1.
1: Sí.
0: Hace el gol.
2: Freitas.
1: Y lo erra.
0: Y después lo termina errando. Si querés, hay un cuarto match point, pero déjalo en tres.
1: No, sí.
0: Que es el último penal para el empate, le que lo termina atajando el arquero, que muchos me putearon en.
3: No, pero ese no era match point porque si
0: convertía. No, por eso si convertía ese.
1: Pero yo pensé que estabas contando ese.
4: El de Perrucci.
6: No, De Ritis es el último.
0: No, De Ritis.
4: No, está bien, pero Perrucci match point, no De Ritis.
6: Claro.
0: No, Perrucci, claro. Y algo que me puteaban a mí, no lo vi. Pido disculpas. Yo dije. Palo y afuera. Yo no vi
1: el manotazo
0: que la pelota le había tocado al arquero. Cuando lo vi por televisión, si la pelota no la toca el arquero, es gol. Y es increíble la parábola y la comba que hace la pelota cuando pica en la raya.
1: Exacto.
0: Cuando pica en la raya se está metiendo. No, pega en el palo.
2: Arquero, palo.
0: Arquero, palo. Recorre la línea y parece que se mete.
6: Sí.
0: Parece que se mete.
6: Y
0: dobla para afuera. Increíble.
1: Sí, es increíble.
0: Increíble. Por eso digo.
3: ¿No River en el pie del arquero?
2: No.
1: Que River está con culo.
0: En la mano sí. Bueno, y tenés que tener suerte y tenés que tener culo.
4: Claro.
0: Ahora, ¿se puede acabar en algún momento? Sí. ¿Lo puede sostener futbolísticamente? Hoy parecería que no.
3: Bueno, no sé.
0: Ahora, guarda que también River puede aparecer.
1: Creo que de todas maneras lo que les pasa a Martín y a Paulo es parte de lo que les pasa a los hinchas de River. Los hinchas de River ayer, a falta de un minuto, en vez de alentar, estaban puteando.
2: Sí.
1: O sea, y después
2: es que era un papelón,
1: Tony. Pero yo lo que te digo es no terminó el partido. Esperá que termine el partido y después lo puteas si querés. O sea, cuando vos estás yendo a buscar, no tienen confianza y pará. Y a la salida había tipos que decían, heroico, pero no hay que olvidarse que fue una mierda.
2: Está
1: todo.
2: Bien, eso
1: no,
2: River. No, eso es River. Bueno, eso es River.
1: River está mal, boludo.
2: No, está mal.
4: Para mí es una buena autocrítica.
1: Tenés que entender el momento. Tenés que entender que Coudet, por ejemplo, no es el responsable de todo. Sino
2: pero nadie le decía nada a Coudet.
1: Buscarlo a Gallardo de la casa y putear.
0: Tony, el hincha. No, estás haciendo una lectura de un hincha de Boca. Yo te voy a hacer la lectura del hincha de River. El hincha de River no le perdona a este plantel, sabiendo los errores que cometió, porque el hincha de River sabe los errores que cometió Gallardo, no le perdona que estos jugadores se comieron al técnico más importante de su historia.
6: Está perfecto. Sin embargo,
0: y lo van a putear siempre a este plantel. Por eso Coudet y la dirigencia de River quiere que termine cuanto antes este semestre.
1: Sin embargo, lo de los que salían, dos o tres, porque viste que te hacen un recorte de cinco o seis personas, que yo los vi en los Reels, dos o tres diciendo, este es el quilombo que nos dejó Gallardo. Este es el quilombo.
0: Pero es que
1: hay gente que entiende que este quilombo, que este lugar en donde está River es por Gallardo.
0: Es que nadie discute que este quilombo lo dejó Gallardo.
1: Lo que quiero decir es que tampoco lo defienden, tampoco es que atacan tanto al plantel.
2: Pero ¿por qué no hay impaciencia con los jugadores, Tony? Si,
0: no, hay impaciencia.
2: ¿Por qué hay impaciencia con los jugadores? Si a los 20 minutos, antes de irse al entretiempo, ya le estaban cantando.
0: Pero a Colidio a los 10 minutos ya lo puteaban.
2: Claro.
7: Colidio le pidió perdón a la gente cuando salió, imagínense.
2: Entonces, y es eso.
0: A Juanfer.
2: Se morfaron al mejor entrenador. Hace un año y medio que no le dan un pase a un compañero.
0: A Juanfer lo putearon. ¿A Juanfer lo putearon?
2: Sí, no sé, era el jugador, entonces, era de su madre, que se vayan todos.
0: Bueno, entonces, hay una realidad donde River no está tan lejos de conseguir un objetivo milagroso. Terminar el semestre. Campeón o subcampeón. Campeón o subcampeón. Alguna medida nadie no sirve, nada, ser subcampeón. Bueno, campeón o subcampeón y clasificar primero a la Sudamericana. Con este plantel.
3: Sirve más eso que el subcampeonato.
0: Es un milagro.
5: ¿Eh? Sí, y ahí está ya lo que decía Tony, la jerarquía individual. Porque claro, en los penales ayer, la jerarquía de Beltrán

0: Es lo que te define también haber ganado.
1: Hay que entrar,
0: ¿no?,
1: en la jerarquía de Montiel para
2: patear. Ah, bueno, pero Gil también atajó dos.
3: Y fue figura.
1: Está bien.
2: Entonces, eso es jerarquía, pero bueno. La jerarquía más que Beltrán me parece de los ejecutantes. ¿Vieron a Perrucci?
1: Pará, te pregunto esto.
2: Así cuando iba a patear.
0: Estoy hablando, perdón, la jerarquía de Beltrán contra el pateador.
2: Ah, bueno, le tocó.
0: Ahí está la diferencia de jerarquía. No estoy jerarquizando un arquero con el otro.
2: Sí, pero yo digo en ejecutores.
1: Yo te invito a que salgas a la calle, ¿sí?, y que te pasen Derriti, o como se llame.
4: Derritis.
2: No, los últimos dos, los jugadores San Lorenzo cerraban los ojos.
1: Sí, ¿quién más?
2: Les costaba respirar.
1: Pero yo no tengo ni idea de. Si me los cruzo, no los reconozco.
5: Al que creo que conocen todo, a Galopo, después de lo de ayer otra vez.
1: Ah, bueno, sí, está bien. Mamita. Es una forma de patear, me parece que le salió mal. Le salió
5: la
1: pésimo.
5: Segunda vez que patea así.
6: Claro, sí, con Independiente Rivadavia.
7: Javi, hoy vi un compacto de todos los penales que pateó en su historia, Galopo. Patea penales. Pateó en Banfield, pateó en Sao Paulo, pateó en River. Los patea todos iguales. Así, todos. Y eran todos goles menos estos últimos dos de River.
1: Pero
7: para mí lo estudió, lo esperó. Claro. Un poco inteligente fue, viniendo el antecedente pasado con River, donde además tuvo quilombo con la gente, después ese penal. Asegura.
5: ¿Le pedimos perdón a Maravilla?
7: Claro. ¿Maravilla?
5: ¿Qué? ¿Pedimos perdón a Maravilla, Martín?
1: Claro, lo de Galopo, olvídate.
5: No, digo por esto de asegurar. Porque el chico de San Lorenzo. No,
4: Perrucci.
5: Sí. ¿Quiso asegurar?
7: Yo prefiero que si van a fallar, prefiero que falle como Perrucci que como Galopo.
4: Perrucci, te das cuenta que no lo sobró, quiso patear fuerte.
5: Dio fuerte al medio.
4: Excepto de Maravilla, te da la sensación de que lo pudo haber sobrado.
1: Porque Perrucci lo que se da cuenta es que los penales contra Beltrán entraban los que iban arriba. El que le tira el cruzado, Gregorio Rodríguez, que se lo tira muy a media altura, el tipo llega, porque tiene gran reacción de pierna, se estira bien, es ágil, mira la pelota, tiene un montón de. Entonces, ¿a dónde lo tenés que tirar? ¿Arriba? ¿O el de Erazo que la colocó, entró rozando el palo? Es casi
5: igual para mí lo que quiso hacer, está bien tu lectura. Tirarlo para arriba. Mí quiso hacer asegurar fuerte y al medio.
1: Asegurar, pero arriba.
5: Fuerte y al medio.
1: Pero arriba, no, porque no buscó asegurar abajo.
5: Le erró. O sea, perdón, Maravilla.
4: No, pero no sobró la situación, Perrucci.
0: ¿Y por qué decimos que Maravilla sí?
4: Porque explicar un penal es sobrar la situación en lo que te está jugando, ¿sí? Sí.
5: Mirá si sale campeón Racing ahora.
4: Y puede pasar.
5: A partir de picar el penal Maravilla.
4: No es a partir de picar el penal, es la partida de cabezazo de Sosa.
5: Porque si no picaba el penal, no terminaba donde terminó Maravilla. Y Racing.
4: Sí, pero así es contrafáctico todo.
5: Igual no, te digo, es real. A Maravilla le pegamos. Es contrafáctico.
4: Yo creo que tiene que ver
5: errar,
4: más.
5: Por errar el penal Maravilla, Racing terminó como terminó.
1: Abreu cuando lo picaba era un héroe.
4: Es cabezazo de Sosa. Por Abreu, Sosa.
1: Cuando lo picaba era un héroe, un fenómeno.
5: Acá depende si es
7: Messi
5: gol o
7: también.
5: No.
2: Claro, eso es verdad.
7: Riquelme también. Todo lo que
2: si Galopo lo hacía, decíamos que
4: era fenómeno. Picando un penal corres el riesgo de que hablen de eso.
1: Lo que pasa es que
4: lo saben todos.
1: Le pegas fuerte cerrando los ojos. También corres el riesgo de pegarle en la cabeza al arquero a un palo o a tirarla afuera.
4: Sí, por supuesto. Pero no corres el riesgo de que nadie diga. Él sobró la
1: situación.
4: Para mí
1: lo que es inaceptable en un jugador de fútbol de primera división es tirarla fuera del otro palo. Inaceptable. Porque te lo traje el arquero, te lo traje. Pero que la tires afuera. Fuera eso es arco. Tremendo. Sí. Tremendo. Sí, apuntale al arco.
5: Sí. Vamos a ir al Mitre Informa primero. Nos queda River, nos queda Boca.
2: No.
5: ¿Cómo que no? Lasaña de Globito. Sí, ¿cómo no vamos a hablar de Globito?
1: Hablemos de Boca.
5: ¿Cuánta guita gastaron en el Hospito? Le salió gratis.
1: ¿Sabés la info que tengo de Boca?
2: Buen arbitraje de Gastón Brizuela.
5: Es la primera vez en la historia del mundo que se cobra el árbitro principal, el de campo, es el árbitro más importante de los quintetos.
2: Sí. Es la primera vez que un árbitro, no la entendí.
5: Es la primera vez que un árbitro no cobra un gol.
2: Sí, esa parte no la entendí.
5: Un árbitro no cobra un gol.
2: Cobra mano, después de dar el gol, sin revisar.
5: Nunca he visto. En la historia del fútbol mundial, el árbitro Echavarría no cobró el gol. Se lo cobró el árbitro del VAR. Increíble.
1: Perdón, ¿qué gol? ¿El de Jiménez?
5: Mano. El de la mano. No lo cobró el árbitro.
1: De verdad. ¿Qué mano?
0: El de la mano, le pegó en el brazo.
1: Pega en la espalda. ¿Quién es Jiménez?
0: Pega en la espalda.
1: No, pega
5: en el codo. Vamos al Mitre.
1: De ninguna manera, le pega en la espalda claramente. Claramente en la espalda.
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3: 9 minutos pasaron de las 11 de la noche, cielo despejado en Buenos Aires, 13 grados 6 décimos la temperatura. Caso Adorni, la justicia aún no pudo abrir el celular del contratista vinculado a Indio Cuá. Se trata de un iPhone 15 perteneciente a Matías Tabar, el hombre que realizó obras en una propiedad del country Indio Cuá vinculada al jefe de gabinete. Tras un primer intento fallido, el análisis del dispositivo fue derivado a una dependencia especializada para intentar recuperar mensajes intercambiados entre Tabar y Adorni. La investigación se desarrolla en el marco de una causa por presunto enriquecimiento ilícito abierto contra el funcionario. Según consta en el expediente, las obras realizadas en la propiedad fueron valuadas en $245,000 por el propio contratista. El jefe de gabinete designó un perito para participar de este procedimiento y también intervendrá otro especialista en representación de la fiscalía. Confirmaron que la mujer desaparecida en Bariloche subió a un colectivo. Según informó la policía de Río Negro, Analía Corte abordó una unidad de la línea 51 del transporte urbano con dirección al centro de Bariloche. La información fue verificada mediante registros fílmicos de la empresa Mibus, correspondientes al viernes 8, día en que se realizó la denuncia por desaparición. La mujer subió al colectivo a las 11 y 18 y se encontraba en buenas condiciones y con ropa de abrigo. Los investigadores intentan ahora determinar en qué lugar descendió para orientar la búsqueda y ampliar el radio de investigación. La policía pidió que cualquier persona que haya viajado en ese colectivo, en ese horario y recuerde algún dato, se comunique urgente al 911.
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3: Se indica para mañana martes en Capital Federal una temperatura mínima estimada en 8 grados, la máxima en 20 con cielo algo nublado. 13 grados 6 décimos la temperatura, 58% la humedad.
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0: te tenga.
1: Bueno, 23-12. River juega el miércoles 9:30 de la noche.
2: 9:30 de la noche. Ray Hilfer, el árbitro del partido, y seguramente con dos cambios. Juanfer adentro, por Mesa.
1: Para mí no hizo buen partido Juanfer, ¿eh? No, no jugó bien Juanfer.
3: Para mí, estoy de acuerdo, pero sin Juanfer River no tenía ninguna chance.
2: Haciendo determinante.
1: Claro, fue determinante. Cuando Juanfer juega de arranque...
4: Yo estoy de acuerdo con vos en que el resto del partido de Juanfer fue lo mismo de Juanfer.
1: Cuando Juanfer juega de arranque, para mí no le da lo mismo que cuando juega los últimos 30 minutos, aunque juega mal. Yo no haría ese cambio. Yo, acá sentado.
2: Sí, el tema que Mesa tampoco está físicamente como para otra vez volver a jugar, porque viene de dos partidos consecutivos después de haber estado 6 meses separado. En realidad, 3 partidos jugó ya de manera consecutiva. 45 minutos. Salió en el entretiempo. Pero físicamente...
1: Bueno, Juanfer con Mesa.
2: Juanfer por Mesa es una posibilidad. Y la otra, lo tiran no a los cocodrilos, pero al banco de suplentes, y hay posibilidad que salga Colidio. Para que juegue Salas.
1: Sí. Yo creo que el otro día a mí me llamó una gente muy importante de una...
5: Un zoológico.
1: No, de una comunidad protectora de cocodrilos. Me denunciaron, y me dijeron que yo era un asesino de cocodrilos porque le quería dar a Colidio a los cocodrilos. Así que como me tengo que rectificar, porque si no me llevan a juicio, me rectifico sí. Y pido disculpa a la sociedad protectora de cocodrilos.
5: Y a los cocodrilos.
1: Y a los cocodrilos, por supuesto.
4: Cocodrilos y yacaré también.
1: Yacaré también, por la duda.
4: Son del mismo gremio,
1: ¿no? Claro, tiene el mismo secretario general.
4: Sí,
1: perfecto, les pido disculpas. No le vamos a mandar a Colidio a los cocodrilos, se lo vamos a dar a los tiburones. Mañana voy a tener un quilombo porque se me va a armar un quilombo bárbaro con los tiburones.
3: Protectores tiburones.
6: ¿Alguno de Boca querés?
5: Como los hinchas de River.
6: ¿Alguno de Boca tenemos?
5: No,
1: yo no puedo creer a Colidio. No lo puedo creer. No tiene empatía con el juego, no tiene empatía con él, no tiene empatía con los compañeros.
3: Es muy extraño porque es un jugador que tiene condiciones. Ahora. No las pone en manifiesto jamás.
6: Está cumplidísimo el ciclo.
4: Suyaico.
6: Te va a hacer el gol del
4: sindicato
6: campeonato.
4: No,
3: es un jugador que no te lo imaginás levantando una copa, Colidio. No
1: ayer,
3: te lo imaginás con
1: ayer,
3: un gol de
1: ayer Colidio, no, ayer no le va a pasar Colidio, nunca. Fíjense, viste que tuvo que pedir disculpas Malcorra, porque los hinchas independientes sospecharon que el mano a mano que tuvo Malcorra.
5: Fue como el de Mohamed contra
6: Hizo un descargo y lo borró.
1: Le regaló la pelota al arquero de central, lo cual es inentendible. Entró a la puerta del área chica con pelota dominada, con todo el arco a su disposición, al único lugar que no podía patear, que era el lugar más difícil, porque tenía toda la parte del arco para él. Pateó ahí.
6: Sí, pero no,
1: y la gente le empezó a pegar a Malcorra porque entendió que había ido para atrás y le había entregado la pelota al arquero central. Tuvo un igual Colidio. Un mano a mano con el arquero, de izquierda a derecha se le dio la mano al arquero.
3: Sí,
5: Colidio no
6: tiene historia con San Lorenzo.
5: Claro, no lo jugó nunca en San Lorenzo. O sea, no se puede sospechar.
3: De buen tipo, nada más.
1: es tremendo. Yo creo que hay dos jugadores que el hincha de River le perdió la paciencia y uno lamentable. Bueno, dos. Y dos lamentablemente son dos pibes que viste, yo a veces defiendo mucho el plan económico del gobierno, hay mucha gente que no lo banca. Pero yo lo que digo, yo lo defiendo, pero también tengo claro que lamentablemente mucha gente va a quedar
5: culo para arriba.
1: Lamentablemente, porque estás pagando, esta es mi lectura, no quiere decir que sea la real, tenés que arreglar y corregir 70 años, ¿no? Todo lo que yo pienso y otros que piensan distinto y está también bien y es validero. Pero que en el medio queda gente culo para arriba. ¿Por qué llevo lo de Milei a River? Porque esto de poner a los pibes, también te lleva a pibes puestos, ¿eh? No es gratis. Y para mí se lleva uno que es medio pibe y otro que es pibe. Hay dos que se está llevando puesto esta transición de River.
3: Rivero y Zubiabre.
1: Uno me parece. No, Rivero no creo. Me parece que Rivero es un jugador vendible, que se lo van a sacar encima cuanto antes. Me parece que uno es Galván, que ya se lo llevaron puesto. Por eso digo medio pibe, porque.
4: 26, no está
1: bien. Por eso medio pibe. Porque un pibe que se hizo en River, que se fue a Vélez, que volvió a River. Y el otro es Zubiabre. Es Zubiabre.
2: Sí, Zubiabre es muy chico para semejante castigo, me parece que ahí...
4: Pero sí, pero yo creo que puede ser así. También creo, Gaby, Es verdad lo que planteas, que tiene que ver con no poder gestionar al juvenil que salta. Galván entenderá, volverá a Vélez, volverá a otro club y va
1: no,
4: a
1: volver no, también,
4: a un equipo que juegue bien, porque ahí
0: como lo fue en las primeras
3: fechas de que volvió bien, bajó el rendimiento, pero anduvo.
4: Entiendo que haya impaciencia también.
2: Yo creo que Galván podría ser un buen suplente.
3: Claro, es eso.
2: Ser
3: me parece que
2: es una complicación.
3: Muchachos, tienen oportunidad esos jugadores.
1: Las necesidades de River, esto de mirar al banco y no tener nada, o pibes, hacen que Coudet los tenga que meter,
3: sí,
1: y que la gente en esta impaciencia diga, bueno, estos son los culpables y los responsables.
3: Yo no creo que se llegue hasta ahí. Me parece que el próximo River, el después de junio, ojalá que sea con título, yo no la veo, pero bueno, ojalá que sea.
1: No, es que si hay un título, hay uno solo.
3: Bueno,
1: no hay dos.
3: Sí, no, con título.
1: Ah, con títulos.
3: Dije con título. Ojalá que sea con título. Y además clasificando primero en la Copa. No, pero más allá de eso, me parece que Zubiabre y Galván pueden entrar en el nuevo River y ser recambio y arrancar de nuevo de abajo.
1: Para mí Caniggia tuvo una reunión para tratar de venderlo a Zubiabre porque sabe que al pibe se le está haciendo cuesta arriba este momento en River.
3: Lo que pasa es que se tiene que hacer cargo de muchas cosas.
2: Ah, pero además, Gaby, por esta cuestión de que River va a tener que reforzar, también va a necesitar vender porque va a necesitar ingresos. Y uno de los apuntados, obviamente, es Zubiabre y otro Rivero. Pues son dos de los que, dentro de todo, River ha tenido alguna oferta. Después el resto empezó a mirar, Gaby, no tenés mucho para vender.
1: Pero me lo decís a
2: después
1: mí.
2: Después Paulo Díaz poder...
1: Me lo decís a mí y fui el primero que te dije que este plantel de River era una porquería.
4: Liberás el contrato.
1: Y ustedes acá me decían que el plantel de River era bárbaro.
3: No, nadie decía eso. No.
1: ¿Cómo que no?
3: No.
4: No, a mí era un plantel con buenos jugadores.
1: ¿Cómo que no?
4: Están todos desacreditados, pero a mí no me parece que haya malos jugadores acá en River.
3: Ah, no.
1: A mí el plantel de River es una porquería. No tiene jerarquía, no tiene nada.
4: A ver, espera.
1: No tiene nada.
4: Entonces te estás contradiciendo y tiene razón Pablo con lo que decís recién de Gimnasia. ¿Qué es el plantel de Gimnasia si este plantel es una porquería?
1: Pará.
4: Dale, Gaby.
1: El plantel de Gimnasia está a la altura o no de Gimnasia. El plantel de River no está a la altura de River. El plantel. No me hagas este juego de redes sociales. ¡Oh! ¿Qué piensa Platense con. Platense tiene lo que tiene. Lo que tiene River no está a la altura de River. Lo que tiene River no está a la altura de River.
4: No está jugando a la altura de River, pero yo
1: y
4: no
1: ya
4: creo
1: lo demostró.
4: No
1: lo demostró con. Mira, Colidio fracasó.
4: Sí.
1: Con De Michelis. Con Gallardo.
4: No, con De Michelis no anduvo mal el Colidio.
2: No, más, hizo un montón de goles en el River campeón. Fue el único momento que anduvo
1: hacía
2: bien.
1: Hacía goles Borja. Fue el chicos. Háganme una división, se los pido por favor.
4: Hacían goles los goleadores.
1: Hubo un primer semestre de River donde todos se florearon. Y después hubo un año que fue nefasto.
2: Sí.
1: Bueno, entonces, ese año que fue nefasto, Colidio fue nefasto como sí, todo no, River. Entonces, tenés un año...
3: La mayoría del tiempo en River, tenés razón vos.
6: No, y además nunca estuvo a la altura en un partido importante.
1: ¿Qué quieren que te diga? El primer semestre de Colidio fue todo. Bueno, listo.
3: Hasta ahí.
1: El primer... Yo saben lo que le digo a ustedes. Ustedes son demasiado olvidadizos y buenos.
4: Pero cuando Colidio llega a River...
1: Ustedes no se acuerdan por qué llega Colidio a River.
3: Pues lo quería Boca.
1: Porque lo quería Boca, muchachos. Porque lo quería Boca.
4: Y él no quiso ir a Boca.
3: Y es de Berman.
1: Porque le dijo Patanián a Berman, no podemos reforzar a los de enfrente. Y empezaron a jugar con que había oferta del exterior, que lo venía a buscar el Inter, la Juventus. No vino nadie. Y en un momento le dijo Berman, escuchame una cosa, ¿era Boca o no tengo nada? Ahora lo vas a tener que llevar a River.
3: Hay algo a favor de Colidio que ustedes saben que yo es un jugador que detesto. Casi nunca jugó de la posición que jugaba en Tigre, donde sí tuvo una buena campaña, que era de segundo delantero. Entonces, de un retegui.
1: Colidio llega a River no por un convencimiento de traer un jugador que me puede ser útil, sino que llega a River porque no lo dejaron ir a Boca.
4: Él no quiso ir a Boca, ¿eh?
1: No lo dejaron ir a Boca, no se lo vendieron a Boca. No se lo vendieron a Boca.
3: Era hincha de River, él prefería
0: no
3: a River.
0: Quería, él no quería, ¿eh?
1: Bueno.
3: Estaba todo dado.
0: ¿Sabes qué?
2: Hay muchas cuestiones.
0: Estaba como resentido con Boca también.
1: Estaba todo dado, listo, sí. Pero era un jugador. O sea, tenía más ganas Colidio de ir a River que River de contratar.
3: Exactamente. Y River lo fue a buscar para que no vaya a Boca. Un tipo que había sido destacado. Entonces, en el torneo con Tigre.
1: Colidio. Le fue mal un año con De Michelis.
3: Sí.
1: Le fue mal con Gallardo.
3: Sí.
1: Le está haciendo mal con Coudet.
3: Sí.
1: Ya está. ¿Qué más análisis hay?
3: No.
6: Ya está.
3: Para mí ya está.
1: Tres técnicos.
3: Hace rato.
1: Ya está.
3: Estoy de acuerdo.
1: Ya está, Drussi. Empieza a hacer goles.
3: Está.
1: 4 partidos, lesión. 5 partidos, lesión. No, ya está. Digo, el plantel de River no está a la altura de River. Ahora vos me decís, no, pero para. Drussi va a Estudiante y la rompe. y yo te tengo que preguntar que sos un viejo lobo de mar del fútbol. ¿De verdad me decís que la presión de Estudiantes es la misma que la de River?
4: No, ya sé
1: que...
2: Mirá González Pire, pero lo podés... figura en Estudiantes.
4: Sí. Sí, bueno, ayer se mandó la más el moco del gol de una.
2: Un partido.
1: Bien, pero... un partido se equivocó.
3: Y hasta Alario sirve en Estudiantes.
2: La mayoría de los partidos juega...
1: Alario, ¿y está para Juan River?
4: No. En Estudiantes tampoco.
1: Bueno, ¿está para Juan River?
4: No, ni ahí.
3: Fue el gol de campeonato.
1: En Estudiantes hizo los goles para el campeonato.
4: Sí.
1: Lo que te quiero decir es, lo que te quiero decir es, en este jueguito de pobre Gimnasia, a River no tiene lo que debería tener.
4: En eso estamos de acuerdo. Yo no estoy tan de acuerdo en que este plantel de River sea una porquería. A mí me parece que acá hay jugadores que están pagando el precio de la carnicería que es hoy.
1: Yo te exagero.
4: La cancha de River cada vez que juegan de local.
1: Yo te exagero.
4: Ayer había gente que se iba de la cancha y tuvo que volver porque sentía que gritaba, ¿sí? Y dice, ¿qué está pasando? Y ¿sí? Se volvieron, vieron los penales, ¿sí? No vieron el gol de Juanfer.
1: Sí, es el bueno, hincha. Es el hincha,
4: por supuesto.
1: Es el hincha que en Boca, cuando Boca gana, Riquelme se queda por 30 años.
4: Y cuando
1: Boca pierde, hay que hacerle una denuncia, meterlo preso y hay que hacer un golpe de Estado. Es el hincha. Por eso muchas veces nosotros, en la opinión, no tenemos que jugar al ritmo de la gente y los partidos, los jugadores no tienen que jugar al ritmo de la gente.
4: Por supuesto que no, pero en eso termina siendo una carnicería que hay cabezas que lo pueden soportar.
1: Tal cual.
4: Dáselo a él, que lo sabe con nosotros, y hay otras que no.
1: Tal cual.
4: Porque en definitiva es...
1: Y de la cabeza,
7: eso habla la jerarquía,
1: y de la cabeza se habla la conformación del plantel.
6: Ahí está el filtro de que puede jugar o no.
1: Probablemente River tenga un plantel, como yo me gusta decir en este juego, de ser contundente, probablemente tenga un plantel de porquería porque la cabeza de los futbolistas no está preparada para bancar ese momento.
4: La de muchos no, pero para jugar al fútbol por ahí sí, porque yo a mí no generalizaría tanto con esto de la jerarquía del que tiene cabeza puede y no puede. A ver.
1: ¿Qué es que Colidio en Independiente? ¿No la rompe?
4: No tenga ninguna duda.
1: Bueno.
4: No tenga ninguna duda. Y con la misma cabeza que tiene ahora. Quiere decir que estamos hablando de que hay una presión o que hay una de carnicería.
1: Que no está preparado para jugar en River.
4: Que River no puede esperar a que un futbolista se asiente para jugar bien.
1: Es que lo esperó 3 años y medio. Más querés con De Micheli, con Gallardo y ahora.
4: Ahí es donde yo discuto. Si no lo esperó los 3 años y medio o es que se gestionó mal. Y yo estoy más cerca de pensar que a Colidio, a partir de Gallardo y tal vez antes de Micheli, lo gestionaron mal, que a Colidio no tuvo la...
1: ¿Yo sabés a quién creo que gestionaron mal?
4: Sí.
1: A Borja. Y lo gestionó mal Gallardo.
4: A Borja, a Colidio, a Subiabre.
1: Yo creo que Colidio no.
4: Lo están gestionando mal. A Lautaro Rivero lo están gestionando mal.
1: Yo creo que a Subiabre lo están utilizando hoy porque no tienen alternativas. Y en el medio del incendio hay algún bombero que se te quema. Lamentablemente.
3: Subiabre tiene que entrar como un salvador, Gaby. Es un pibe que necesita hacerse. Ese es el problema.
1: Cuando los bomberos voluntarios de Nueva York fueron a apagar el incendio de las Torres Gemelas, lamentablemente. Fallecieron bomberos.
3: Y sí.
1: Fallecieron bomberos y eran los expertos ante esa situación.
4: Estamos de acuerdo.
1: Lamentablemente fallecen bomberos porque es tan grande el incendio que los bomberos lamentablemente terminan falleciendo y son recordados con honor y gloria en los Estados Unidos. En River, llevándolo al fútbol, que no tiene nada que ver con la vida real, el incendio en River que generó Gallardo fue tan largo, tan grande, porque no hay que desconocer esto, que necesitaste bomberos. Dentro de los bomberos hay algunos que se te queman.
4: Estamos
1: y lamentablemente, por ahí, los que más fácil se te queman son los menos experimentados.
4: Finalmente, y por eso, que esta analogía que acabas de hacer de la de los bomberos, la del fuego, que este River hoy llegue, gane un título o llegue a la final ganando aún de esta manera, obliga al hincha a tener paciencia, porque no lo sacás de un día para el otro, no pasás de ser un equipo que juega muy mal y pierde todo a uno que juega bien. A ver, si alguno de verdad pensaba que de un día para el otro, solo por cambiar el entrenador, River iba a pasar con el mismo equipo prácticamente a jugar bien y a ganar, a dar espectáculo y a ganar, es porque no entiende nada de esto.
1: José.
4: Puede empezar a ganar porque de pronto se te alinean un par de planetas, hay jugadores que se sienten bien y meten un bombazo, Martínez Cuarta se siente con ganas de ir a buscar un cabezazo al área a los 120 o a los 90 como en otro momento, no arriesgaba porque no va a buscar, porque tiene miedo que si va a buscar y corta en el centro antes sea gol del equipo rival y él termine pagando la derrota.
1: El hincha.
4: Son cuestiones que pasan, Gaby.
1: José, el hincha es el hincha y dentro de la pasión no entiende de razonabilidad. El hincha es el hincha.
4: Pero debería, hermano, el hincha también debería.
1: Bueno, yo perdí esa batalla.
2: Yo
1: la perdí esa batalla. Escúchame, a mí me decían...
4: Basta esto que siempre lo arreglamos puteando postero, a los jugadores, esperá, puteando... Basta.
1: Bostero en sobrado... José.
4: Ya sé que es imposible, José, pero no
1: bostero,
4: me gusta, flaco.
1: Bostero en sobrado, ¿cómo no vas a decir que no la atajó el arquero? El hincha. Bostero en sobrado, ¿cómo no vas a decir que la atajó el arquero?
3: Pero vos le querés poner racionalidad a algo que es irracional.
1: Él le quiere poner racionalidad a algo que yo no. El hincha.
3: Claro. Y para mí ayer actuó bien. Y era un papelón que River quedara eliminado, clasificando segundo de local.
2: La gente en un momento hasta el final estuvo bastante tranquilo por lo que ya había dicho.
1: No me gusta hablar de la gente. Porque no entra en razonabilidad. Me parece que le está haciendo. No,
4: está bien, sacamos de la gente. Lo que digo es. Muchos de estos chicos también están pagando un precio por ellos y por otros también.
1: Sí, porque allá. Bueno. Pero pará, José, ¿viste que en las Torres Gemelas hubo un atentado a partir de un avión?
4: Sí.
1: ¿Sí? Y yo te hablé que los bomberos salvaron muchas vidas y algunos quedaron quemados. Bueno, no sé quién querés poner como malo, si el avión o como terrorista o los terroristas juego. No, pero juguemos. El avión es el mal.
4: Sí, el que generó esto.
1: Acá el que lo generó fue Gallardo y hay que ponerle nombre y apellido. Probablemente lo del avión no fue por deficiencia del avión y hubo alguien. No. Acá Gallardo yo no creo que lo haya hecho adrede. No creo que Gallardo lo haya hecho a propósito.
4: Absolutamente.
1: Ahora, el que prendió fuego a River, el que se equivocó y cometió errores, fue Gallardo.
4: Estamos de acuerdo.
1: Y hoy, lamentablemente, a partir de ese incendio que ya pasó,
4: porque como los bomberos lo tienen que ir a.
1: No, es que me parece que lo que tuvieron que hacer es ir a apagar el incendio.
4: Y bueno.
1: Tuvieron que ir a apagar el incendio. Che, ¿cómo apagamos esto? Y ahí en el medio quedan los pibes, queda la gente no le perdona a los jugadores lo que pasó con Gallardo, hay otros que están enojados con Gallardo, hay otros que están enojados con los jugadores, hay otros que están enojados con Coudet por el gesto del otro partido. En definitiva.
4: Ahora hay muchos de ellos que si River llega a ser campeón de este campeonato, que no
1: es. Ayer pasaron del que se vayan todos a darle campeón.
4: Bueno.
2: En 20 segundos fue. Todo puteando a vamos River.
3: Terminaba el tonito de que se vayan todos y se gritó el gol ahí en ese momento. O sea, una locura. Pero para mí tenían razón todo igual.
5: Sí, todo bien, Juanfer. Todo bien, Juanfer. Digo porque se armó un quilombo acá, ¿te acuerdas? Cuando Pérez.
3: Ganó alguna cosita más
6: que
5: Pablo Pérez, ¿no? Putear es putear.
4: Putear a la gente, putear a la gente.
3: No, hay espaldas y espaldas.
1: Para mí está mal lo de Juan.
3: Para mí también estuvo mal.
7: No confundamos las cosas. Que la gente haya cambiado de un segundo a otro, que se vayan todos, dale campeón, no quita que haya jugadores que se van a tener que ir. Porque no están listos para.
1: Juanfer es uno.
3: Bueno. Juanfer está más cerca, dice, en junio que de otra cosa. Juanfer, para mí.
7: De eso estamos hablando.
1: Juanfer cada día, a mi entender, juega peor más allá de lo que hizo ayer.
3: Sí. Claro, no estamos hablando de la gente. En el que se vayan todos.
1: Lo que pasa es que en este River devaluado, Juanfer, en el mundo del ciegos,
4: el tuerto
1: es un rey.
4: Es un rey.
3: Sí. Ahora.
4: Este con dos pelotas que pone es capaz de transformar el resultado.
1: En el mundo
4: de un
1: plantel de porquería, Juanfer es un rey.
3: Pero ponete en el lugar de Juanfer cuando escucha que se vayan todos y el tipo dice: pará, alguna cosita ganamos acá también. Supuesto, paren un poco, hermano.
1: Y encima
3: después te hace el gol y le cierra el culo a todo, porque es eso.
4: Si no tiene derecho a abrir la boca a él.
3: Y sí, eso es lo que yo
4: Chacho
3: digo.
4: Está tratando de abrir la boca, no putear.
2: El Chacho está tratando de mimarlo a Juanfer.
4: Tiene derecho a putear a la gente.
2: El Chacho está tratando de mimarlo porque ayer pasó algo que no había sucedido en otro partido. Ayer volvió a tener la cinta de capitán. Ayer entró Juanfer Quintero en el segundo tiempo, entró como capitán del equipo cuando había jugado otro partido.
5: El primer tiempo.
2: Martínez Cuarta. No, pero en otro partido venía entrando. No, pero Tony, en otro partido entraba Juanfer y no iban los compañeros y le daban la cinta de capitán.
5: Claro,
2: ayer el Chacho decidió.
5: En el medio del juego.
2: No, pero está bien, pero pasaba, con cualquier otro pasaba. ¿Cuántas veces se la dieron a Armani? Porque entraba.
5: Para mí no entra, no entra.
2: Porque salía el que era el capitán Enzo Pérez.
5: Lo está mimando de acá a junio. Para mí no entra en el plan de Coudet en absoluto.
2: Está bien, pero hoy trata de mimarlo porque lo necesita.
4: Sí, claro.
2: Hoy lo necesita y trata de mimarlo.
4: Juanfer no entra en el plan de Coudet a partir de junio. Depende de lo que le traigan. Primero,
5: pero es la antítesis del jugador que pretende.
4: Pero no te discuto ni las comas que pones ahí. Ahora, después tendrá que ver qué es lo que viene.
5: Sí,
4: como dice Gaby.
1: Creo que están todos de acuerdo.
4: Está bien. En el todo de acuerdo no se pueden equivocar porque está ahí. También estaban todos de acuerdo.
1: Que van a tener que gastar dinero y traer jerarquía.
4: Dinero importante, sí. Y jerarquía.
2: Pero van a necesitar vender y sacarse algunos contratos muy altos de encima.
1: Juanfer es uno de ellos.
2: Juanfer, Paulo Díaz, yo creo que Colidio es otro, porque además cumplió un ciclo. Va a haber ahí un replanteo de lo que va a ser la conformación.
1: Lo voy a decir hoy.
4: ¿Qué van a hacer con Salas, al que el entrenador no le gustaba hasta hace dos días?
1: Lo mismo que le dije a un dirigente el otro día en mi cabina. Y te lo voy a decir hoy a vos, para que después me pidas perdón como me pediste el primer día. si River no gasta entre 60, te voy a poner entre 50, entre 50 y 70 palos verdes, no va a ser competitivo. Tiene un plantel de mierda. Si River no gasta. Después vos en el medio me dirás, bueno, pero terminó gastando 40 porque vendió por 30. Todo lo que vos quieras.
4: Tiene que traer por 70.
1: Si River no gasta entre 50 y 70 palos y ya tenés 15 gastados de antemano, que no son 15, son 18, pero yo te voy a dar 15. Porque ya gastaste 10 en Simeone y 5 en Fausto Vera. Ya tenés 15. A mí no me van a chamullar. A mí van a venir, me van a chupar los dos huevos, pero yo voy a decir la verdad.
3: ¿Por qué te van a chupar los huevos?
1: Ya gastaron 15. No, porque vienen y dicen, no, gastó uno. Gastó dos. No, lo de Fausto Vera no es porque fue préstamo. Ahora,
2: bien, pero ahora van a ejecutar la cláusula.
1: Ahora van a ejecutar la pauta, la cláusula, y van a tener que poner 5 palos. Pues ya tenés 15.
2: ¿Qué pasa, Gaby? Van a
1: ya tenés 15.
2: Pero no van a llegar. ¿Sabés cuándo lo van a terminar pagando? Es muy probable que el número sea ese, pero pagándolo dentro de un año. Bueno, porque van a buscar
1: si River,
2: jugadores como Fausto Vera.
1: Mi amor, yo te lo voy a decir hoy. Yo te lo voy a decir hoy. Si seguís trayendo suplentes, porque Fausto Vera era suplente, porque Aníbal Moreno era suplente, si vas a traer suplentes, vas a tener problemas. Tenés que comprar titulares.
2: ¿Y a vos qué te dijo ese dirigente cuando se dirigiste en la cabina?
1: No, yo le dije chupame un huevo.
3: Mirá. Ah, está bien, no, pero solo. Estás con esa.
2: Pero yo te digo informativamente. Yo no te digo que vos no tengas razón. Yo te digo informativamente.
5: Uno, no tres.
2: ¿Cuál es la postura de River? Va a comprar a Giovanni, va a traer libre a Otamendi y después traer jugadores con opción de compra.
1: ¿Sabe cuánto va a gastar River? Va a gastar entre 50 y 70 palos.
2: Ojalá que signifique jerarquía eso.
1: Bueno, sí.
2: Ojalá.
1: Bueno, ¿lo quieren traer a Correa?
2: A mí ya me lo bajaron.
1: Ah.
2: A mí ya me lo bajaron.
1: Porque me escucharon a mí.
2: Mirá. Porque además es inviable económicamente.
1: Porque me escucharon a mí. Porque Correa no patea el arco en el fútbol mexicano. Se ve que alguien le dijo, muchachos, Correa no. Está en México y no patea el arco. No están trayendo al Correa del Atlético Madrid. Están trayendo a Correa. ¿Sabés a quién le ofreció a River? Gratis.
3: ¿Gratis?
1: Gratis. Viene gratis a River.
3: Y pero si te ofrecen algo gratis, porque...
1: No, gratis es caro.
3: Ah, y bueno, claro.
1: Gratis es caro.
3: Y eso es lo que está... A
1: un jugador que jugó una final de Copa Libertadores de América, que se comió una patada de alario tremenda, que es francés y que juega en el fútbol mexicano.
6: Guignac.
1: Le ofrecieron a Guignac. Le dijeron, no, gracias. O sea, ¿vos querés traer a Guignac? No, traer a Guignac. No, te viene gratis, ¿eh?
3: Viejo,
1: te viene gratis. No, bueno, pero está bien.
6: No pasa, 40 años tiene Guignac.
1: Bueno, perfecto. Venía gratis a River.
3: Sí, está bien.
1: Si viene Guignac,
3: yo también voy gratis.
2: ¿Cuál es la política que tuvieron hasta ahora?
1: Yo te digo lo que van a tener que hacer, como te lo dije el primer día. Si no gastan 50 palos, vas a estar todos los partidos llorando y le vas a tener miedo. Vos, Faulo Filippini, a Gimnasia Grima La Plata. Porque sos
2: yo
1: un cagón.
2: Yo le tengo respeto, no
1: porque
2: miedo.
1: Porque sos un para cagón.
2: Yo le tengo respeto, no
1: un
2: miedo.
1: ¡Un cagón!
2: Yo le tengo respeto, que es otra cosa.
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10: 11 de la noche, 35 minutos, el cielo despejado en Buenos Aires, 13 grados 3 décimos la temperatura. Afagate, el fiscal Villar, ante la Cámara Federal de Casación Penal, pidió que la causa por la mansión vinculada a Tobillino vuelva a Comodoro Py, al juzgado de Daniel Rafecas. Allí comenzó, recordemos, originalmente el expediente por la propiedad ubicada en Pilar. Como segunda opción, Villar sostuvo que la causa podría pasar al fuero penal económico a cargo del juez Aguinsky. Actualmente, el expediente tramita en el juzgado federal de Campana. La investigación apunta a determinar si la mansión fue comprada mediante una estructura de supuestos testaferros ligados al tesorero de la AFA. Pablo Tobillino es señalado como uno de los principales colaboradores del presidente de la AFA, Claudio Chiqui Tapia, dentro de la conducción de esa entidad. El gobierno avanza con aumentos escalonados en colectivos y trenes del AMBA. Las nuevas tarifas se comenzarían a aplicarse desde el próximo lunes 18. Según el esquema previsto, el boleto mínimo de colectivo pasará a costar 714 pesos. Las subas se aplicarán en 3 aumentos mensuales consecutivos durante mayo, junio y julio. Para los trenes suburbanos, el ajuste será en 5 etapas y el valor del pasaje acumulará un incremento del 90% hasta el mes de septiembre. 13 grados 3 décimos la temperatura en Buenos Aires, el cielo despejado, 61% la humedad.
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1: Bueno, 23:37 en la República Argentina, nos van a quedar solamente 22 minutos para hablar de Boca.
6: Demasiado la bancamos.
1: Habla de los Leclerc. De otro enorme papelón, de otro papelón arbitral. Es que fue una verdadera vergüenza. Yo te digo la verdad. Yo no sé, bueno, vos sos hincha de Boca reconocido, ¿no?
5: ¿Papelón arbitral por qué? Digamos, porque para mí, digamos, el papelón arbitral más grosso, o la falla más grosa de tanto de Echavarría como el VAR, es la roja de Costa. O sea, claramente es una roja que además quizá pudo haber tenido influencia en cómo reaccionaron los jugadores de Huracán.
7: Que después fueron, provoca las otras rojas.
1: Para mí...
5: Puede ser que provoque eso. Pero la verdad es que después, si lo que hablamos al principio, lo del gol, para mí es gol.
1: Yo te voy a decir una cosa y te voy a dar la derecha a medias. Y acá voy a ir a la técnica del reglamento. Para mí es mano. Para mí es mano. Pero te voy a dar la derecha tuya. Te voy a dar la derecha tuya. Y voy a ir pura y exclusivamente al protocolo del VAR. Sí. Te voy a decir porque es un robo. Te lo voy a justificar yo, no para convencerte a vos. El árbitro cobra mano. El árbitro cobra mano.
5: Sí.
1: Él ve una mano, cobra mano. El VAR lo que te dice que hay una imagen, que debe haber una imagen esclarecedora.
5: Exacto.
1: Para que vos termines de argumentar sí. Si es mano o no.
5: Sí.
1: Bueno, para mí es una mano clara. Para vos no es mano. No es mano. ¿Para vos qué es?
7: Mano.
1: ¿Para vos qué es?
7: No, no es mano.
1: ¿Para vos qué
7: para
1: es?
7: Para mí no es mano.
1: ¿Para vos qué es?
6: Omóplato.
1: ¿Para vos qué es?
6: No es mano para mí.
1: ¿Para vos qué es?
3: Tengo muchas dudas.
1: Bueno, digo, no hay una imagen esclarecedora. Porque como yo soy un ser humano igual que José, como yo veo mano clara y José no ve mano clara.
4: La imagen que yo veo no me demuestra la mano clara.
5: A mí me... Vale, estamos 5-2.5. 5-2.5 estamos.
6: Ahí lo tenemos en YouTube, el gol.
1: Bueno, está bien, pero digo, hay una duda.
4: Sí, está
1: yo
4: bien.
1: Por
6: algo se demoró.
1: Yo no creo que haya una imagen esclarecedora. Yo no creo que haya una imagen esclarecedora. Para mí no hay. Porque yo vuelvo a lo mío, che, mano clara. Ahora vos me decís, no, homóplato claro. Y probablemente, ahí la estamos viendo.
6: Hay para mí le pega. Que generan dudas, imágenes.
1: Para mí le pega, del amarillo de la manga. Al azul de la calza.
7: Del codo, claro.
1: Bueno, está bien. Pero yo veo. Mirá. Ahí está. Bueno, en esta no se ve nada.
6: Está muy lejos esa.
1: En esta no se ve nada. En esta tampoco, porque la de costado.
4: Tapa justo el jugador.
1: Acá, en esta.
4: Ahí está.
1: Para mí no hay manera. Para mí es
5: acá. Para mí es acá.
1: No, es acá,
4: Gaby. Para mí
1: es acá.
4: Es esto. Y esto
6: yo por la fuerza de que sale la pelota me parece un plato.
5: Sí, sí.
1: Para mí es el antebrazo.
4: Sí, acá duerme la pelota.
1: Digo.
5: Bueno, pero...
1: Volviendo al tema, el árbitro cobra la mano, no la llaman para que lo vea, el árbitro es el que tiene que cobrar el gol, sí, esto es un error técnico.
5: Es una burlada. Digo,
1: ¿Por qué el VAR no lo llama al árbitro?
5: No, pero eso es una sospecha tuya.
1: Para mí
5: es una burrada de Pablo Echavarría porque la
1: no,
5: verdad...
1: No es Pablo Echavarría, no.
5: O de...
1: No. Sí, sí. Porque ¿sabés qué pasa si no?
4: El árbitro dice, bueno, entonces tengo que ir a ver.
6: Claro, se da cuenta el árbitro. Pará, yo la tengo que ver.
4: Hay un error de procedimiento.
5: Sí.
1: Lo que digo es, cuando vos, porque si no parece que le pegamos a Barraca y a Riestra siempre. Cuando vos tenés, porque si no es fácil pegar a la Barraca. Cuando vos tenés a Monzón Brizuela en el VAR, que es uno de los tipos más sospechados de corrupción,
4: está bien, pero,
1: en el arbitraje del interior, si no lo llama y no.
5: ¿Querés que te diga una cosa? Si es así, el primer penal de Hidro no lo cobra.
1: ¿Por qué? Pero si es penal clarísimo.
6: No, es penal, es penal.
5: Ya sé que es penal, pero lo que te quiero decir es un rocecito.
1: ¿Por qué? ¿Por qué el VAR? ¿Por qué? No, no, Tony. Porque yo voy a esto. Si el gordo Valor pasa por la puerta de tu casa y vos te enteraste al día siguiente que a vos te entraron a chorear, ¿no sospechás el gordo Valor?
5: Sí, claro.
1: Bueno, perfecto. Este tipo, sí, Monzón Brizuela, como hemos matado a tantos, para mí es un delincuente. Para mí es un chorro de partido, como hemos matado tanto cuando dijimos Riestra, esto, lo otro. Ustedes pueden, desde su lugar, pensar.
4: Yo no voy a defender a Monzón Brizuela. Lo que pasa es que tenemos que tener. ¿Cuántos partidos vimos de Monzón
1: Brizuela? Yo digo, ¿por qué Monzón Brizuela? No, así. He leído de artículos, sí, de Monzón Brizuela con escándalos en el interior. Pero déjame que te diga. Me falta decir una cosa, sí, y después lo dejo hablar a ustedes. La expulsión. Vamos a suponer que Neta tenía razón. Y que el error del VAR fue involuntario. Y que Monzón Brizuela, pobrecito, se equivocó o falló el protocolo del VAR. ¿Por qué Monzón Brizuela no lo llaman la patada de Ayrton Costa?
5: No, eso es una vergüenza.
4: Eso es una vergüenza.
1: Es una vergüenza lo de Monzón Brizuela, porque acá debió llamar al árbitro.
6: Pero es inadmisible que con VAR esa jugada no se arroja, no se
1: explica. Para mí,
4: no hay manera.
1: Posible.
4: No se explica.
1: El problema de este partido fue Monzón Brizuela, que debió llamar al árbitro o no debió haberlo llamado, Gaby, porque la imagen no es clara.
4: El problema está antes. El problema es Beligoy, que pone a Monzón Brizuela con todos los antecedentes que tiene en este partido.
1: Bueno,
4: hermano.
1: ¿A quién hicieron?
4: Ese es el problema. Este es un mono con navaja.
1: ¿Vos crees que quisieron favorecer a Huracán?
4: Por supuesto que no.
1: Ah,
4: pero ya sé. Esa te la concedo de aquí a la China. Ahora, después analicemos.
5: ¿Puedo cortar la discusión un segundo? Sí. Un segundo, le corto. Boca está eliminado, chicos. Está eliminado. O sea, entiendo toda la cuestión arbitral.
1: Barracas también está eliminado, pero marcamos la barbaridad de Barracas.
5: Lo que te quiero decir es que, ¿sabes la cantidad de cosas de barbaridad que hizo Boca y que hay que decir de Boca?
4: Futbolísticamente,
5: más allá del árbitro.
4: En eso estoy de acuerdo.
5: Boca tiene la culpa. O sea, acá, más allá de Monzón Brizuela, más allá de Echavarría, Boca fue un desastre. Boca fue un desastre. Ni con el árbitro regalado, como vos quieras. O sea, si querés te doy esa. Ni con el árbitro regalado pudo ganarle a Huracán. Ni con dos hombres de más. O sea, Boca tiene una cantidad de cagadas. Salvo un primer tiempo bastante decente en el que le creó muchas chances de gol. Y lo hizo figura a Galíndez. Después en el segundo tiempo no le pateó una vez al arco.
1: Sí, yo estoy de acuerdo, Tony, pero ¿sabés lo que
5: Pero lo que quiero decir es, Boca ya de ahora en también, más, ya eliminado, no puedo chorear más.
1: Sacá Boca. Yo lo que digo es que hay un sistema perverso que nosotros, creo que este programa ha sido uno de los pocos que lo ha combatido,
5: sí,
1: de
5: sí,
1: Barracas, de Riestra, sí, de Central Córdoba, y hoy, yo lo tengo que decir, es favorable a Boca. Es un sistema, es parte de este sistema perverso. Mañana le tocará a River, después le tocará a Independiente.
5: Pero Gaby, ni con eso, Gaby.
1: Y esto no es ni siquiera una crítica a Boca.
5: Es una crítica al sistema.
1: Al sistema. Porque probablemente...
5: Por eso en Boca por algo es.
1: Probablemente, Russo, el presidente de Lanús, algo sabe que nosotros no sabemos.
5: No lo dijo de la Conmebol. No lo dijo. Él dijo que no quería jugar en la Copa con. No habló nada del torneo local. Pero dejémoslo, insisto.
4: No dijo nada del torneo local.
5: Cosa,
4: porque
5: es perverso el sistema. Es perverso el sistema.
1: A eso me refiero.
5: Está sospechado Beligoy. Está sospechado todo el arbitraje, absolutamente todo.
1: Todo parte de cómo Monzón Brizuela.
5: Como está sospechado también los árbitros de Conmebol, que hace una barbaridad atrás de la otra.
1: ¿Cómo Monzón Brizuela va a ser el asistente VAR de uno de los partidos más importantes de los playoffs?
4: Pero eso no tiene la culpa a Boca, eso es una cuestión de...
1: Es que yo no le estoy echando la culpa a Boca, estoy diciendo que hay un plan perverso, el cual Boca se ha arrodillado y ha aceptado, de decir, bueno, bienvenido, porque mañana te toca en contra.
5: Le ha pasado.
4: Sí,
1: mañana te toca en contra. Entonces, vos no tenés que ser permeable a esta barbaridad, vos tenés que salir y decir, che, me preocupa porque mañana me lo hacen a mí.
5: Pero a Riquelme no le importa nada porque está absolutamente desesperado en este momento.
1: Bueno,
5: desesperado,
1: bueno.
5: Desencajado. ¿Está?
6: ¿Dónde está?
5: Está desesperado, está desencajado y está... No, pero pará, ¿qué vamos a esperar? ¿Que salga otra vez a hablar con los jugadores? ¿Cuántas veces habla con los jugadores
6: por semana? ¿Dónde está? ¿Y por qué no da la cara?
5: En dos días habla con el canal de Boca. ¿Está bien?
4: ¿Para decir qué?
5: ¿Y qué sé yo? ¿Qué va a decir?
4: Lo de siempre, sí.
1: No, va a anunciar la ampliación de la bombonera.
5: Seguramente
1: ahora
5: te va a decir que hay una bombonera voladora, una bombonera, o sea, no tiene nada. O sea, lo de la bombonera se los anticipo ya. Seguramente va a anunciar, no hay nada. Hasta el día de hoy a la mañana me encargué de llamar a la DGIUR, no hay nada de Boca presentado. Nada.
1: Bueno, van a decir que cerró a Dybala.
5: No. Bueno, van a decir que cerró igual. No, lo, no creo, yo creo que se lo reservan para cuando quede eliminado de la Copa ahora.
6: Hay que esperar una balita. Porque
5: vas a tener que esperar una semanita más.
6: Lo peor.
5: Al martes y al jueves de la semana que viene, que es cuando sea el partido de Boca. Y
6: jueves
5: el
6: 28.
5: Jueves 21.
6: 28.
2: Para mí no. No, 21 y 28.
6: Los dos. No, Boca juega 19 y 28.
5: Si Boca le llega a ir mal con Cruzeiro la semana que viene y el jueves juega Católica, queda fuera en ese momento. O sea, al 21 o al 28 va a haber que esperar. ¿Por qué? Porque si Boca llega a quedar eliminado, que habiendo partido con Uruguay, con Huracán, cualquier cosa puede pasar, algo van a tener, con algo van a tener que salir a tapar el fracaso más grande, uno de los fracasos más grandes de la historia.
1: Te voy a decir que va a ser fracaso también si Boca termina, porque vos la estás exagerando a algo que para mí no va a pasar. Yo creo que Boca no va, yo creo que Boca no va a no clasificar a los octavos de la Copa. Pero yo creo que puede pasar algo que también va a ser un fracaso.
5: En octavos.
1: Clasificar segundo.
6: No, es lo mejor que le puede pasar. Es lo que quiere todo el hincha Boca. No quiere más jugar en la Bombonera. Es lo que todos queremos. Y te lo dije la otra vez. Pará. Pero acá estoy con el vilardismo.
5: Vení.
6: Y acá está con. Pero es fácil.
4: Son 10 minutos más.
5: Vení que te lo explico.
6: No, pero es lógico. Vos ganás de local y de visitante.
2: Ya arrancaron los Lakers.
5: Vení que te explico esto. Oíste lo que no. O sea, cómo está compuesto hoy. No importa.
6: No, es Bianchi que se lo empomaba todo de visitante. Si iba al Morumbí, a donde iba, se la ponía todos.
1: Porque Bianchi es lo mismo que. Bueno. Bianchi es lo mismo que.
5: Úbeda no va a seguir después.
1: ¿Qué Úbeda?
5: Úbeda no va a seguir después de junio.
2: ¿Qué? ¿Se quedó sin gala, Sifoneta?
5: ¿Cómo?
2: ¿Se quedó sin gala?
1: ¿La Sifoneta qué pasó?
5: ¿La Sifoneta? ¿De qué Sifoneta hablamos?
2: Nah, yo acá escuché hablar de un Super Boca, ¿eh?
6: El papá de River. Sí, decile. El papá de River.
5: No, Úbeda, el papá de River.
6: Es un técnico salame para Boca, pero el papá de River. Lo tiene acá Gallardo y acá Codé. Aunque salga campeón. Ya está, me calenté.
5: Es verdad.
2: Me llenaron de elogios.
5: Por supuesto que lo llené de elogios.
6: No,
5: por supuesto.
6: Nada,
5: vos no decías que era candidato. Ustedes todos no decían que era el mejor equipo.
2: Para mí, cuando le
5: decían que Independiente Rivera era el mejor.
2: Un equipito
5: Boca
2: así.
5: Boca
2: es un equipito
5: Andá,
2: así.
5: Cagón, que vos no querés jugar de local. Tómatela que es un cagón.
2: Es chiquitito así.
5: Iba a ser chiquitito.
2: Tuvo que depender del árbitro para ganarle a River.
1: Todos te estamos diciendo cagón hoy. Replantéatelo.
5: Escuchame una cosa.
1: Hoy me paró una persona en la calle.
6: ¿Qué te dijo, Gaby?
1: Que por qué lo trato así a Mestoy.
3: ¿Viste? Que hay gente buena en el mundo todavía.
1: Iba caminando por Avenida Santa Fe y me dijo, necesito hablar con vos.
3: A mí muchos mensajes de eso me llegan por
6: día. El tema que le habrá respondido, ¿no? ¿Y qué le respondiste?
1: Le dije a los pelotudos, hay que llamarlo por su nombre.
3: No. ¿Y qué te dijo esa persona?
1: No. Se fue. Yo sé que
3: caminaba. Y bueno, ¿eh?
1: ¿Te podés imaginar cuánto tiempo más?
3: Acá en el chat está rebalsado esa gente.
1: ¿De pelotudos?
3: Rajá de ahí. Si vos valés más que eso.
1: Perdóname, te paso una pregunta. ¿Tenés ofertas laborales?
3: Sí.
1: ¿Muchas?
3: Sí.
1: ¿Falta poco para que te vayas?
3: Sí.
1: Qué bueno.
3: Sí, muy poco. No te quiero después ahí que te agarre del pie, que me llore, los mensajitos, me dejas un agujero en esta época del año. Pues yo te conozco, ¿eh?
1: Yo no quiero.
6: Bueno, ya está, no hablemos más.
3: Porque te conozco.
1: Yo no quiero mensajitos que me digan, che, mandaron los cheques al mes que viene. Me podés adelantar. Hablo con vos, hablo con Paula. Porque estoy muerto, ¿qué querés que haga? Sí. No quiero esos mensajes, ¿eh?
3: Estoy mal pago. La verdad que estoy muy mal pago. Porque esto de no estar llegando es porque estoy mal pago.
1: Bueno, te voy a decir una cosa.
5: Decime.
1: Que te va a poner mal. Peor que Boca. Vas a tener graves problemas el mes que viene.
3: El mes que viene va a estar complicado.
5: ¿Para qué? ¿Para el pago?
3: Pero se tirará unos días. ¿Qué puede pasar?
6: Tengo dos buenas noticias de Boca.
1: ¿Dos buenas noticias de Boca?
6: Volvieron a hacer fútbol reducido Palacios y Cavani.
1: ¿Es verdad que uno de los dos pesa más de 100 kilos?
5: Es mucho. No sé si más de 100, pero que llegó a estar 12 kilos arriba, sí, no es Cavani.
1: ¿Y es el tercer jugador mejor pago del plantel?
6: Sí, 150.
1: ¿Eh?
6: No, ¿eh?
1: ¿150 kilos?
6: No.
5: 150K mensual.
3: Pierden los Lakers ya, ¿eh? 5-2.
1: 5-4.
3: Ah, mira.
6: ¡Vamos!
3: A Chico hay esperanza.
1: No, ya sabes lo que me da tristeza. Hace mucho que no me pasaba. Me pasó con Maradona y me está pasando hoy. Es muy triste. Pero fuera de joda lo digo, ¿eh?
6: Yo hace el sábado que estoy triste.
1: ¿Eh?
6: Yo hace el sábado que estoy triste.
2: ¿A quién le importa? Pero vos te ilusionaste con algo que no debía. Esa es la diferencia.
6: Ah, vos te agrandaste y ayer me dijeron que
2: no,
6: estaba
2: para
6: muerto.
2: Mí no, no, no.
6: A mí me dijeron que
2: yo
6: estaba
2: no
6: muerto.
2: Ilusiono,
6: A mí
2: yo
6: dijeron
2: no
6: que estaba muerto.
2: Esa
6: ahora,
2: la diferencia.
6: Viniste.
2: No, no, porque vos te creíste que con Paredes eran campeones de todo.
6: No, ¿quién se la creyó?
5: Es la humildad de los cagones. La humildad de los cagones.
1: ¿Sabés que me da mucha cosita no ver más a LeBron James con la camiseta Lake?
3: Ah, eso ¿se va?
1: Eso va. Todos los caminos dicen que sí.
3: Ah,
1: es triste, boludo.
6: ¿El último partido?
3: ¿Se retira o va a otro club?
1: No, no, no. Cleveland Warriors.
6: Ah, Warriors.
3: Ah, juntarse con...
6: Tremendo.
1: Lindo. Ah, bueno, pero es un equipo muy de viejos.
5: Sí, se van a cagar de risa, lo lindo.
6: Pero es para verlo.
5: Se van a cagar de risa.
1: Ah, para ir a ver, y para ir a ver a los Warriors.
5: Sí.
1: Curry, Green y...
6: LeBron. Lo miramos,
1: y le
6: hacemos hincha.
1: Y también dice que puede ser los New York Knicks. Otro de los equipos. Y después hay otros que dicen...
5: Otro cero.
1: Después hay otros que dicen que va a aceptar ganar mucho menos y como su hijo va a tener un poco más de continuidad, quiere terminar
5: la carrera con su hijo,
1: jugando más y ver la posibilidad de conseguir un anillo con los Lakers y con su hijo.
6: Ah, entonces no es el último.
3: Está medio complicado, medio pecho.
6: Y hay que ver qué pasa.
3: ¿Quién? El equipo de los Lakers.
1: Ah, bueno, pero ahora van a poner plata de verdad.
3: Pierde 7 a 4 ahora, che.
1: No, como Filipinas.
2: Está retrasado, ¿eh?
3: Está retrasado. Sí,
6: pero te retruca todo.
1: ¿Vos sos el retrasado?
3: No, no, el Google.
1: Bueno, sigamos con Boca, dale.
5: No, de Boca se puede decir que hubo mucha calentura de Paredes puertas adentro, discusiones fuertes, los cagapeos por las boludeces que hicieron. Jiménez le retrucó que él también estaba haciendo boludeces.
1: Eso te iba a preguntar.
5: Y que era que él también era tan responsable como todos los demás.
1: Parece responsable porque jugaba el plantel.
5: Responsable, porque,
1: ¿cómo no?
5: Por supuesto.
3: Y no apareció,
5: porque,
3: la verdad.
5: Lo que dijo ayer no apareció.
2: ¿Cuándo tiene que aparecer, Tony?
5: Pará. Cuando tiene que aparecer, aparece con Tarrera, aparece siempre.
6: No, cinco puntos. Igual es el único que limpia el juego.
5: Con Huracán, lo tiene que ganar, te lo tiene que ganar Milton Delgado. Ahora si Milton Delgado hace boludeces.
3: Es incuestionable la jerarquía de Paredes, pero en los partidos que tiene que aparecer no aparece.
5: Contra River apareció siempre. A Bray, a Milton Delgado, por las cadenas se mandó en el primer gol. Insólita. ¿De quién es? ¿Del arquero o del 5?
3: El arquero.
6: 5. No, yo le eché la culpa a Bray
3: cinco.
6: Y Gaby me hizo ver. Tenés razón, Gaby.
1: Así jugaba.
7: A mí el 5.
6: Sí,
1: así
6: es de
1: jugaba,
6: cinco.
1: Así jugaba.
5: Creo que tiene la cancha de frente también, ¿no?
1: Sí, lo hablé con mucha gente cercana a Milito. Él trabaja mucho esa jugada. Milito trabaja mucho. Fraco de esto, no es chiste.
5: Sí.
1: Trabaja mucho esa jugada y me dio un ejemplo de Iniesta.
6: Yo también me reí, pero
1: Te voy a dar una explicación técnica.
5: Sí.
1: Cuando recibe el 5 en esa posición,
5: sí.
1: Tiene que mirar a los costados.
5: A ver si tiene alguno abierto
1: si
5: para
1: tiene,
5: pasarlo.
1: No. Cuando a vos te van a marcar 3,
5: sí.
1: Vos a jugar las tenés que preparar, buscar una prepara.
5: Exacto, claro.
1: Vos en algún lugar, cuando te van a buscar 3, tenés superioridad numérica. Porque si te van a buscar 3 al arquero o al 5,
5: en algún lado hay
1: el arquero,
5: menos.
1: El arquero tiene que salir jugando a ese lugar. ¿Qué tendría que haber hecho Delgado? Delgado recibe, mira los costados,
5: devuelve.
1: El arquero ya sabe dónde está la superioridad numérica.
5: Devuelve la pelota.
1: Devuelve al arquero,
5: claro.
1: Y el arquero va a buscar el lugar de los jugadores de Boca.
5: ¿Dónde
1: hay superioridad numérica? Porque fueron 3 jugadores de Huracán.
2: ¿Dónde más de Boca que de Huracán?
5: Bueno.
1: Entonces vos tenés superioridad numérica en un lugar de la cancha.
5: Entonces ahí hay errores de.
1: Espera, deja que me.
5: Cuida.
2: Delgado ayer. Le pide la pelota sin mirar si lo estaban presionando.
1: Bueno, por eso
2: un error grosero.
1: Por eso es todo del 5. Porque no mira, porque él tiene que mirar y tiene que decir no.
5: Es como
2: para.
5: Una cosa. Delgado no mira. Bray tiene la cancha de frente.
1: El teléfono.
2: Tal cual.
5: Bray tiene la cancha. Delgado no mira.
1: No,
5: Bray tiene la cancha de frente.
1: Y aparte si la trabajás. Es dámela. Yo la aguanto. Me vienen a presionar,
5: te la devuelvo
1: y vos salís al lugar donde yo tengo más gente.
5: Bueno, mirá la mala leche, digamos, de Riquelme, que uno de los tipos que roba ahí es Blondel, el técnico que le gana es Martínez, que además no le ha ganado nunca a Boca. Y entra Romero 10 minutos, porque entró 10 minutos, no sé si entró más de 10 minutos, él hizo los 2 goles.
1: Y Gil, que
5: teóricamente iba a venir a Boca,
1: Gago, que lo limpió Gago.
5: Lo limpió Gago adentro.
2: De derecha.
5: Por ahí toda la fortuna que tenía como jugador no la estaría teniendo como presidente. Bueno, el quilombo, digamos, siguió con recriminaciones a Di Lolo y a Acosta. Acosta preguntándole por qué hace 3 partidos que está al borde de que lo echen. Digamos, en realidad no lo echaron porque no quisieron los VAR, pero digamos, los últimos 2-3 partidos, está cagando a palos a todo el mundo con una impunidad absoluta.
1: Así que el tobillo a Romero se le dobla. Viste que él hace una maniobra y el tobillo se le dobla. Si no se le dobla y está rígido en el piso, sí, sí, le rompe el tobillo.
6: Y en el banco está Pellegrino, que viene bien. Claro.
1: El otro, Pellegrino es mejor que Costa, se los dije a ustedes acá.
5: El otro que habló fue Ander, que es un poco el... Ander Herrera, que es un poco el pseudo técnico adentro, que avisó y pidió, bueno, lo puteó a Blanco por hacer la cantidad de fules que hizo. Hizo 6 fules iguales, le dio aire Huracán en los últimos 15 minutos, digamos, con 2 fules al
2: Blanco
5: pedo.
2: Blanco de River para acá,
5: todas desastre,
2: un desastre. Desastre.
6: Bueno, es Fabrita. Eso,
5: y les dijo que si alguno no se sentía lo suficientemente preparado para jugar en la primera, que lo avisara, porque el plantel era grande como para que lo reemplazaran. Y después hay cosas que quedaron expuestas. Ayer, en el primer tiempo, no le dieron nunca la pelota a Weigand, nunca. Pasaron todos los tiros y no le dieron nunca la pelota, pero no le dan porque no confían en él.
4: Eso viene,
5: entró Braida.
4: Viene de mucho antes.
5: Entró Braida y le dieron todas las pelotas. O sea, se olvidaron de atacar con Ceballos con tal de darle la pelota a Braida.
3: No confía y no lo quieren exponer.
5: No, bueno.
4: No confía. Es
5: que además
4: no confía,
5: se ponen ellos mismos.
3: Y sí, sí.
4: El otro va como Cafú y vuelve como Carvajal.
3: Sí,
4: ah, no. Como este Carvajal, no como el de Real Madrid.
6: Vale. Ya está, digo.
1: Que también, un problema. Que a Weigand le facilitaron el camino para ser titular a partir de un vínculo familiar con un dirigente muy importante de Boca.
5: Exacto.
6: Una hermosa familia están formando. Claro,
1: yo lo que digo, que acá, más allá de los malos Rosita. Niveles, de los malos niveles, hay una responsabilidad que es del armado del plantel de Riquelme.
5: Claro. Bueno, ese arquero.
1: Como Gallardo le erró, acá el que le erró es Riquelme. Vos no podés jugar esta instancia con Bray en el arco.
5: Bueno, el que estabas enfrente te lo ofrecieron. Y no lo quisiste. O lo fuiste a buscar y no lo pudiste traer.
3: Rey fue un papelón que haya pedido el cambio contra Barcelona-Ecuador y que haya jugado este partido.
6: Pero lo dijimos acá, el miércoles.
3: Es un golpe. Y a los 20 años te dan el arco de Boca y si te pegan 3 tiros no lo tenés que dejar. No lo tenés que dejar.
1: Lo dije acá, aunque dijera
2: que pensás que Beltrán,
5: yo disentí en su momento y ahora me parece que
4: están defendiendo de antes de Urbiana. El tipo está, que no se puede mover y ustedes creen que
6: tiene
4: el
6: arco. Si atajaba lesionado.
3: A los 20 años no te duele nada. No estaba lesionado porque jugó 2 días después.
4: Está bien,
6: pero en el momento.
3: No estaba lesionado, un golpe. Te lo banca, lo
6: hay motivo para pegarle.
3: Es
6: flaco, tendría que opinar.
4: Es cavernícola. Esa postura es cavernícola.
6: Es flaco, a ver qué dice.
7: La actuación, si está dolorido, no puede seguir.
3: A los 20
7: nosotros
3: años.
7: No podemos
6: salta
7: valorar el dolor del tipo.
5: Porque además, digamos,
3: mostró que no tiene la capacidad para ser arquero de Boca.
5: De Vareiro no decimos nada.
3: No duele nada. Vos querés atajar nada más en el arco de Boca. Es tuyo. No te lo saca nadie.
4: Bueno, mañana, cavernícolas.
1: Yo estoy con mi amigo, me estoy.
3: Muy bien, yo estoy con mi amigo Anhelo.
4: Yo estoy con mi amigo el flaco Pasé. Chao, cavernícolas. Chao.
7: Muy bien, muy bien. No podés.
1: Qué raro un zurdo y un derecho, ¿no?
6: Bueno, para jugar a la pelota.
4: No importa, pero no cavernícola.
7: Tenemos los dos lados de la cancha cubiertos.
4: Claro.
3: No estaba Groucho lesionado, Mar. Flaco.
1: ¿Te gustas ideas? Si no te gustas, tengo la de Flaco.
4: No, obviamente. Como dijo Groucho Marx. Me extraña.
3: No estaba lesionado. Si estaba lesionado, no jugaba este partido. Fue un golpecito. Por un golpecito. Entregó el arco. Eso te habla de la cabeza que tiene.
4: No se podía mover, cavernícola.
6: Ah, bueno, peor es lo de Marchesín.
3: Si no se puede mover, no juega.
1: Mañana vas a contar. Mañana voy a estar en casa, voy a cuidar la garganta.
5: Bueno.
1: ¿Mañana vas a contar internas de todo lo que pasa en el mundo Boca?
5: Voy a contar algunas internas, sí.
6: La familia Paredes salió con los tapones
5: puntos. Familia Paredes, o sea,
6: eso fue.
5: La familia Paredes, hermoso. Porque
6: la hermana y la mujer ahora.
1: Qué lindo puterío. Pará, ¿cómo fue? Rápido, dale, que te quedan 20 segundos. No,
6: alguien
1: primero la hermana.
6: Alguien tuiteó algo y ella lo compartió. No lo escribió, pero lo compartió. La hermana.
1: ¿Qué dijo?
5: Decía
6: que se hizo cargo de...
5: Que puede ser técnico, jugador, presidente.
6: Lo más duro.
5: Gracias
6: presidente.
5: Gracias por venir a meterte en este barro. O sea, todo lo que nosotros
3: no sabemos. No puede hacer solo todo Paredes.
5: Exactamente.
3: Ser jugador, técnico y...

0: Mujer salió a apañarlo para, ¿cómo es que dijo?
1: Bola a estos cartones y que sí, se igual.
0: A esto descolgado, una cosa así. A esto del decorado. A los del decorado. Sí.
2: Como Mori.
3: A estos de cartón, ¿y el del decorado no, qué vendría a ser? ¿Romancito?
1: No.
0: Los que opinan en contra de
1: algunos
0: del...
1: streamers y periodistas. Periodistas.
0: Vos podrías ser uno.
2: El decorado.
4: No se tiene que meter en esto. Esto es una relación del jugador con sus compañeros, con el técnico y con el presidente.
3: Estoy totalmente de acuerdo con el zurdo. Digo, con José Gabriel. Pero voy a decir algo. A partir de hoy, este programa.
2: No terminó todavía.
3: Va a cambiar de. Sí, ya lo tengo que ir. Va a cambiar de nombre.
0: Hace 5 minutos.
3: Y a partir del miércoles que yo vuelva, sí, se va a llamar Leandro Paredes.
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1: Cielo despejado en Buenos Aires, 13 grados 3 décimos la temperatura. 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La inflación en la ciudad de Buenos Aires fue de 2,5% en abril. El dato mostró una desaceleración de medio punto porcentual respecto de marzo, cuando la inflación había alcanzado el 3%. Con este resultado, el costo de vida acumuló un incremento del 11,6% en los primeros cuatro meses del año. Según el Instituto de Estadística y Censos Porteño, los rubros que más aumentaron en abril fueron transporte, con una suba del 5,4%, y salud, que registró un incremento del 2,5%. Una familia porteña necesitó en abril casi 2.400.000 pesos para ser de clase media. Se trata de un grupo de cuatro personas. El dato corresponde a un hogar integrado por una pareja de 35 años, económicamente activa, propietaria de la vivienda y con dos hijos de 9 y 6 años. Por debajo de ese rango se encuentran los hogares vulnerables o considerados de clase media frágil, mientras que por encima aparecen los sectores acomodados. El informe también señaló que la línea de pobreza para ese mismo grupo familiar ascendió a 1.513.000 pesos y la indigencia a 821.000 pesos. El gobierno le restó importancia al comunicado del PRO. En Casa Rosada interpretaron el documento crítico como una maniobra de Macri para fortalecerse con vistas a las negociaciones electorales del 2027. Aseguraron que busca tensar la cuerda para ganar espacio político. Mientras el ala dialoguista del PRO tomó distancia de este comunicado que se difundió en las últimas horas, gobernadores y dirigentes del partido afirmaron que no fueron consultados antes de la publicación del texto. Sectores del PRO afirmaron que seguirán acompañando el rumbo del gobierno, aunque admitieron diferencias y plantearon que marcar errores no implica romper con el oficialismo. Advierten por una escalada en Oriente Medio. Donald Trump rechazó las condiciones de Irán, afirmó que el alto al fuego atraviesa un estado crítico. Lo hizo tras rechazar la contrapropuesta presentada por Teherán para poner fin al conflicto. Irán había condicionado cualquier acuerdo al levantamiento del bloqueo estadounidense sobre sus puertos y a la liberación de activos congelados.
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0: Se indica para hoy martes 12 de mayo en Capital Federal una temperatura mínima estimada en 8 grados, la máxima en 20, con cielo algo nublado. 13 grados 3 décimos la temperatura, 61% la humedad.
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3: Esta es la voz de la madrugada, queridísimo Radio Escuchas, una voz que lucha contra el frío. Tengo preparado un programa para hoy, tengo preparado un tema, una emisión que va a tratar sobre, ya les comento, pero primero, no me esperaba este fresquete, no me esperaba esta temperatura intempestiva, no me esperaba este imprevisible, gélido anochecer, ¿no? Este madrugar a la intemperie. No me la esperaba. Vamos a tener que estar especialmente juntos en la madrugada. Hagamos un trato. Ustedes me hacen compañía a mí, yo les hago compañía a ustedes. El que quiera puede, hoy sí, el que quiera puede destapar un licor. Nos preparamos un té, anque, un mate, sin miedo. Más vale perder el sueño que tener frío. Nos acurrucamos los que puedan. Los que no puedan también. Quizás había una cita hoy. Hombre, mujer, y se suspendió por el frío. Él se acobardó. La mujer esperaba ser abrigada. Tenía esa expectativa, esa esperanza. Pero el hombre arrugó. El frío pudo con él. Contigo a la distancia, prefirió. Pegado a la estufa de querosén. Vamos a tratar en esta emisión de los reencuentros primarios y secundarios. ¿Te encontrás con tus amigos del colegio primario una vez por año? ¿Del secundario? No lleguemos hasta la universidad. Además, en estos días los que se gradúan no les pueden tirar huevos, agua, engrudo, porque hace mucho frío. Ustedes saben que yo renuncié al título para no pasar por esa ceremonia de graduación. Pero ¿te reunís con los ex compañeros? ¿Participaste alguna vez de esos reencuentros? ¿Te llevaste una sorpresa, un encanto o una decepción? ¿Pensabas que iba a ir tal y no fue? ¿Dabas por descontado que el otro no aparecería y apareció? ¿Uno que creías que ya había marchado más allá del sol, de pronto está vivito y coleando? ¿Se encuentran todos los años? ¿Cada vez son menos? ¿Alguno desertó? Cuéntenme esos reencuentros primarios y secundarios. De eso va a tratar esta emisión. Repasemos nuestras consignas. Vuestras voces son mi música más maravillosa. Me lo cuentan. Me cuentan vuestra experiencia, vuestra ausencia. Me cuentan vuestros descubrimientos al 113-003-0790. 113-003-0790. Un audio WhatsApp, menos de un minuto, valga repetir. Vuestras voces son mi música más maravillosa. Los quiero escuchar a todos. ¿En qué somos expertos? Está Alonso Lozada, del otro lado de la mampara. Vero Rossetti, recibiendo vuestra ingente cantidad de mensajes. ¿En qué somos expertos? En curiosidad. Solo en curiosidad. Lo único que sabemos hacer es preguntar. Y nos acompaña una única certeza, hoy más que otras. Estamos juntos en la madrugada.

Quiero comentarte mi gran descubrimiento, me dijo mi amigo Teo. Bernardo, el criado de Diego de la Vega, se hacía pasar por sordo para toda California, salvo para don Diego. Solo don Diego sabía que Bernardo podía escuchar, pero en verdad le ocultaba algo a don Diego también. Bernardo también podía hablar. ¿Cómo lo averiguaste? Pregunté intrigado. En lugar de responderme, Teo siguió con otro tema. Rulo era nuestro amigo o compañero ídolo, el que mejor jugaba al fútbol, el mejor plantado. Por supuesto, el que primero conoció mujer y tuvo novias varios años mayores, apenas terminamos el secundario, y varios años menores a lo largo de su vida. A postura y porte anatómico. Pero algo raro en él era que, pasados los 40, en cada reunión de ex alumnos, estaba cada vez más espléndido. ¿Cómo haces?, le preguntaba yo. Gimnasio, respondía Rulo. Buena alimentación y, por sobre todas las cosas, buenas relaciones. Existen las relaciones peligrosas, pero también existen las relaciones beneficiosas. El secreto de la vida, me detalló Rulo, es trabar relaciones beneficiosas. En cualquier caso, Rulo parecía haber hallado la fuente de juvencia. Mantenía el mismo volumen y cantidad de cabello de entonces, y ni siquiera teñido, porque sus pocas canas no le quedaban mal. No tenía panza. Caminaba como un atleta. Perdóname que incluso entre en este detalle. Una dentadura perfecta. A mí, ya la mera idea del reencuentro me resultaba patética, pero encontrarme con Rulo me deprimía aún más. ¿Y por qué no desistías?, le pregunté. Porque a la vez me provocaba una curiosidad malsana, confesó Teo. Yo comencé mi decrepitud a los 50. No hace falta mirar mi raleada cabellera, ni te voy a exhibir mi barriga. Pero es algo que noto mi expresión. Cada vez me cuesta más encontrar en el espejo la persona que yo recuerdo que era. No quería dejar de asistir a las reuniones hasta que no viera en Rulo el signo del paso del tiempo. Me parecía injusto. Necesitaba el consuelo de saber que todos somos iguales, por lo menos en algún momento. Pocas veces he encontrado una mejor definición de curiosidad malsana, señalé. Lo singular es la curiosidad, me respondió Teo. Malsanos somos todos. En cualquier caso, la reunión anual era este pasado domingo. Yo quería chequear el aspecto de Rulo. ¿Y si este año era el comienzo de su decadencia? De modo que seleccioné los contactos pertinentes del grupo de WhatsApp y en discretas comunicaciones privadas logré hacerme del domicilio de Rulo. Me aposté en un punto estratégico con vista a la puerta de su edificio e hice guardia esperando que bajara. En algún momento bajaría para hacer algo. Y efectivamente, lo vi zambullirse en el minimercado de media cuadra para comprar fideos y legumbres. Te describo objetivamente su apariencia. Una barriga desbordante, una calva semicircular y cana, un andar desgarbado y patizambo, con algo de encorvado y lento, excepto por la ansiedad del comprador compulsivo.
Ah, y perdón, pero esos dientes no estaban del todo bien. Pero, tío, lo interrumpí. ¿Cómo no esperaste a verlo en la reunión? Y además, me dijiste todo lo contrario del mismo rulo. No sé, intuición. Para ver cómo estaba Rulo, preferí emboscarlo a la salida de su casa. Y sí, era el mismo Rulo. ¿Y en menos de un año sufrió esa metamorfosis? No, replicó Teo. La fue padeciendo en etapas, como todos nosotros, progresivamente. No entiendo nada. Si me decís que lo veías siempre joven, incluso que rejuvenecía, que había encontrado la fuente de la eterna juventud. Y ahora me estás diciendo que lo ves gordo, pelado, desdentado. ¿Cómo se preparaba para los reencuentros anuales de ex compañeros? No se preparaba, reveló Teo. Me llevó 48 horas resolver el dilema. Rulo enviaba a los reencuentros a un sustituto. En algún momento de su madurez, descubrió a un sujeto, un joven de 30 años, con una cara muy parecida a la suya, y lo preparó y acicaló para que se pareciera a él a los 40. Lo avejentó. Lo cierto es que con mucha dificultad, cada uno reconocía al otro. De manera que, paradójicamente, Rulo era de los más reconocibles. Su porra te permitía identificarlo ipso facto. Se parecía más a sí mismo que cada uno de nosotros respectivamente. Pero no era él, no era Rulo. Y el impostor conservaba sin dificultades un aspecto siempre juvenil, porque en su primera aparición se había agregado años. Luego, apenas necesitaba mantenerse tal cual o avejentarse levemente. Rulo simplemente carecía del valor de presentarse. No resistía a contrastar con su apariencia en qué se había convertido nuestro compañero espléndido. ¿Desde qué año lo venía reemplazando el impostor? Me interesé. Eso no logré averiguarlo a ciencia cierta, meditó Teo. Pero sospecho que a partir de los 40 habrá descubierto a sus socias casualmente o lo buscó, no lo sé. Quizás se regaló a sí mismo la farsa al cumplir 45. Un número, aunque impar, redondo. Lo de Bernardo. ¿Quién te lo contó? Le pregunté. Lo deduje, respondió Teo, y enigmáticamente se marchó.

ese reencuentro del primario o del secundario, ¿es siempre en el mismo lugar? ¿Se encuentran todos en un mismo bar? ¿En una misma casa? ¿En el colegio? ¿Se empiezan a llamar cuando todavía existía el teléfono? ¿O a mandarse WhatsApp poco antes de la reunión? ¿Hay disputas? ¿Hay discusiones? ¿Quedó algún tema pendiente? ¿Hay una búsqueda del tesoro que nunca apareció y vuelven invariablemente a la misma isla donde un profesor escondió una piñata que todavía pretenden encontrar todos juntos? ¿Se rearmaron amistades, relaciones a partir de estos reencuentros? ¿Se sintieron más solos o más acompañados? Calentemos esta madrugada a la intemperie con nuestros mensajes, intercambiemos, dialoguemos en nuestra frontera, en nuestra muralla contra el frío.

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0: Hola, Marce, querido. Buenas madrugadas. Yo fui a un colegio internado, por lo cual, literalmente, mis compañeros de secundaria son mis hermanos. Y sí o sí, por lo menos una vez al año nos juntamos. Si no es más. Obviamente hay distintas amistades, más fuertes o menos, pero son mis hermanos y los quiero y los recuerdo, y sí o sí tengo que ir a verlos por lo menos una vez al año.
1: Qué lindo que alguien podría decir: en un colegio internado me sentía lejos de la familia y del mundo, y contarlo con pena, y sin embargo acá es lo que te regaló la vida. En el colegio internado te hiciste hermanos. 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Estamos en la mejor radio del mundo. Estamos juntos en la madrugada. 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
4: Pero 30 minutos, cielo despejado en Buenos Aires, 12 grados y medio la temperatura. Causa Andis, un informe del Ministerio de Salud detectó sobrecostos en 2025 de hasta 4.239% en la Agencia de Discapacidad. La investigación se centra en operaciones efectuadas bajo la gestión del ex titular de ese organismo, Diego Spagnuolo. El documento, que quedó en manos de la justicia, analizó pagos vinculados a la cadena de suministros ortopédicos de esa agencia. Según el informe, se detectaron desvíos de precios considerados injustificables y posibles conexiones societarias y familiares entre proveedores. Julio Devido cumplirá el arresto domiciliario en su chacra de Zárate. La decisión del Tribunal Oral Federal 4 fue tomada luego de que la Cámara Federal de Casación le concediera ese beneficio por razones de salud. Según dispuso el Tribunal de Ejecución, Devido deberá permanecer bajo vigilancia mediante el uso de una tobillera electrónica. El ex ministro de Planificación del kirchnerismo cumplió una condena de 4 años de prisión por administración fraudulenta en la causa de la tragedia de Once. Cielo despejado en Buenos Aires, 12 grados 5 décimos la temperatura, 65% la humedad.
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En ese reencuentro secundario llega la que era la relegada del aula, convertida en una beldad. Viceversa, el galán llega convertido en un hombre deteriorado, o llegan tan parecido a como era que les cuesta distinguirlo. Llega uno con un hijo, con un nieto. Llega lo que todos esperaban, llega lo inesperado. Cuéntenme ustedes.

uno que no se atreve a contar cómo le fue en la vida, teme dar envidia. Otro que no se atreve a contar cómo le fue en la vida, teme dar lástima. Otro que cuenta jactanciosamente, quiere que lo comparen con cómo lo consideraban y quién es ahora. Llega un famoso y le rinden pleitesía, o no. Es famoso para el resto del mundo, pero para ustedes es un compañero más.

Porque cuando hizo el primario o el secundario con ustedes, el famoso, la famosa, era uno más. Y ahora es una eminencia. Es una integrante de la farándula. Hicieron el primario con Julio, por ejemplo, o el secundario. Todavía ni siquiera había sido arquero del Real Madrid. Y luego se reencuentran y tiene una isla en el Caribe.

No voy a poder ir, dice Paco. Estoy en el crucero este con el hantavirus. No llego. El año que viene nos vemos.

0: Buen día, Marcelo Birmacher, ¿cómo te va? Capo, capo total, siempre te escucho. No soy de escribir muy seguido o de mandar audios. Está la radio. Te habla Juan Pablo desde Federación Entre Ríos. La primaria, sí, muchos desertaron, como dijiste ahí. Otros más o menos sé algo de la vida. Y hace dos semanas, hoy es lunes, bueno, ya es martes, pero hoy hace dos semanas, uno justamente, por eso me acordé, puse atención, un compañero de la primaria partió muy joven, yo tengo 41 años, el amigo César, que partió hacia otro plano, salió de este plano terrenal. Muchos desertaron, están viviendo allá en Buenos Aires, capital, provincia, otros acá, otros en Santa Fe. Muy buen programa, como siempre. Gracias, Marce, por hacer las noches más livianitas y lindas.
1: Gracias, queridísimo Radio Escucha, por tu compañía. Gracias por la bellísima compañía que me haces y por pronunciar también mi apellido. Gracias por el raconto de tus amigos de colegio. Reitero, qué bien que pronunciaste mi apellido. Me hiciste sentir muy bien.

Había uno, todavía no se llamaba hacer bullying. Pero había uno que le hacía la vida imposible a otro. Era grandote y molestaba a uno que era más chiquito. Y ahora se reencontraron y el que era chiquito aprendió un arte marcial y le lleva dos cabezas. No, no toma venganza, pero se le sienta al lado. Se toma un vaso de vino al lado de su anterior verdugo. Y ahora se dieron vuelta a las tornas. Y le alcanza con estar ahí sentado y sentir seguridad en sí mismo y que todos vean cómo hay que siempre tener cuidado, hay que respetar a los demás. No hay que aprovecharse de la propia fuerza, como dice Yoda. Siempre usar la fuerza para la defensa, nunca para atacar.

0: veces hemos ido marcha atrás.
1: Y también ocurre el romance de la viuda y el divorciado, que alguna vez en secundario se miraron con expectativa, se imaginaron, se proyectaron, pero no pasó. Ni siquiera llegaron a ser novios. Cada uno escribió en su carpeta el nombre del otro, como un machete para enviarle a nadie. Era una materia que no aprobaron. Y en el reencuentro, el divorciado, ella viuda, lo prueban y descubren una materia que no habían estudiado nunca.

0: Bueno, Marcelo, termina aquella carrera que dejaste pendiente, porque estas ceremonias finales, que bueno, algunos llaman rito de pasaje, ponele que te hagan un engrudo en la cabeza, tengas tres pelos o una cabellera frondosa, es lindo, es muy intenso. Es pasar de ser un alumno, pasar de un estado a otro, ¿no? De ser un alumno a ser aquello que la formación de la carrera que hiciste te brindó. Bueno, me enganché por ese lado de la consigna, no por ahí en lo central, por esto. Te mando un saludo a vos, a todo el equipo, a Verónica, a la producción, a los operadores u operadoras de sonido. Soy Fernanda, desde Villa Luro les estoy hablando.
1: Gracias, Fernanda. Acá está Alonso Lozada, del otro lado de Mampara. Se llama Alonso por Alonso Quijano, así le puso la madre, en homenaje al Quijote, y Vero Rossetti. Y los mensajes, sí, yo estuve a punto de recibirme de técnico en Tarosta, iba ya finalizando mi examen final, me iba a conchavar en un país del mundo desarrollado para atender todo lo relacionado con estufar la chofa, pero me sigue hoy, Fernanda, me sigue hoy resultando, soy, perdón que reformule la frase, soy remiso a que me engruden el peluquín. Soy reacio a que me arrojen huevos a mi digna vestimenta. No estoy acostumbrado a que me rocíen con la espuma Rey Momo. Soy un objeto delicado de casa tifus y por lo tanto no me pude recibir de científico en la disciplina del caracú.

0: se formaban señoritas para salir a la sociedad. Cuando nos reunimos en Buenos Aires, sí puedo ir. Pero para Lincoln siempre me resultó muy difícil. Pero cuando se reúnen en Lincoln, mientras ellas están reunidas, se van sacando fotos, me las mandan, yo mando audios y trato de comunicarme más con ellas, además del comunicado diario que tenemos, gracias a la tecnología y el WhatsApp. Buenas noches.
1: Gracias, queridísima Radio Escucha. Pupila del Colegio de Lincoln. ¿En qué llegamos a Lincoln? ¿En tren? ¿Podemos viajar a Lincoln? Supongo que sí, ¿no? Y Lincoln me hiciste acordar unas galletitas exclusivas de mi primario, que eran granuladas de vainilla y que a la vez me remontan a las galletitas que me servía la profesora Zunilda de el fin de mi colegio primario, cuando preparaba la entrada al secundario. Nos preparaba una de las maestras del colegio, hablo del colegio Pueyrredón. Zunilda tenía unas galletitas de vainilla que eran exclusivas de su casa. Yo no las vi nunca, ni antes, ni durante, ni después. Solo las comía en la casa de la maestra Zunilda, donde iba con un compañero del colegio precisamente a prepararnos para el examen de ingreso al secundario. Y eran unas galletitas que estaban totalmente por fuera de mi universo. Nunca las hubiera yo comprado ni probado, pero en esa casa, esas galletitas me gustaban. Y ese sabor no lo olvidé nunca más. Tampoco me olvidé de la maestra Zunilda. Y esas chicas que preparaban, como me decía Radio Escucha, para integrarse a la sociedad. Me resulta un poquito inquietante qué tipo de preparación era para que se integraran a la sociedad. Temo que de ese tipo de experimentos salga, por ejemplo, Gatúbela.

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Otra copita de licor y bailamos con Rod, ¿eh? Viene el estribillo. 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

0: Hola Marcelo, ¿cómo estás? Bueno, mira, te cuento cómo fue mi progresión. Primero fue un encuentro como a los 15 años de haber terminado el secundario y terminé muy mal. Pasaron 10 años, fue el reencuentro de los 25 años y la verdad te digo, no la pasé mal, pero hubo algunos episodios que me dejaron medio como temblando, como saber que había compañeras que estaban yendo a ese encuentro y que estaban en tratamiento por enfermedades terminales, y eso me pegó mucho. Este año cumplimos 50 años, el 13 de junio, y no voy a ir, definitivamente. Demasiadas pérdidas, afectos. No, te mando un abrazo. Te habla Adriana.
1: Un abrazo para vos, Adriana. Gracias por la sinceridad. Y las compañías se van encontrando donde aparecen, no siempre en el mismo lugar. Estamos juntos, Adriana. Acá estamos juntos en la madrugada.
2: Buenas noches, Marcelo. Bueno, saliendo de una bronquitis y desvelada y afortunadamente escuchando tu programa. Me encantó el guiño del principio cuando dijiste estamos juntos a la madrugada. Ese guiño para la generación de los que vimos la película Solos en la madrugada. Y en cuanto a los reencuentros de secundario, yo estoy muy lejos de mis compañeras y compañeros, pero más que nada las chicas, nos seguimos comunicando. Hice el secundario Morón y bueno, hace mucho tiempo que vivo a más de 500 kilómetros. Las veo poco, pero se produce esa magia de cuando hay una verdadera amistad. Cuando no miramos las arrugas, ni los kilos de más, ni quién se puso más linda o quién la llevó mejor, sino que la pasamos muy lindo juntas, hablando de nuestras cosas y de pavadas y todo eso. Este año cumplimos 45 años de egresadas del comercial de Morón. Gracias por esta noche. Un abrazo. Vivi de Necochea.
1: Mazel Tov, Vivi, por esos encuentros donde quedan de lado la casquivanería, quedan de lado los ademanes, la falsa gestualidad, y se encuentran para acompañarse. Qué alegría por encontrarse así, además en Necochea, que es una ciudad tan bonita. En este momento debe hacer un frío que solo de pensarlo me da miedo. ¿Todavía me pueden contar cómo son vuestros reencuentros secundarios? Y si no son también, hay quien dice, no, yo no voy, o nunca más me volví a encontrar, o no puedo llegar, o sí, me encontré y pasó tal cosa. Me lo pueden contar al 113-003-0790. Cada uno de los mensajes fue ejemplar, tanto en su duración como en su contenido, así que saben por dónde ir. Al 113-003-0790, un audio de WhatsApp. Vuestras voces son mi música más maravillosa.

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Es el momento de pasarle el cetro al señor de la noche, al conductor de la madrugada. Vamos a ir a buscar a Juan Carlos Almisier para que nos lleve de la noche a la mañana.

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1: Cielo despejado en la madrugada de Buenos Aires, 12 grados 5 décimos la temperatura. El gobierno confirmó que se reunirá con universidades tras la marcha federal. Con los rectores se volverán a discutir el financiamiento de las casas de estudio. Desde el Ministerio de Capital Humano defendieron el reclamo de mayor transparencia en los gastos de las universidades nacionales. Ratificaron además que no aplicarán la ley de financiamiento universitario por considerar que presenta irregularidades. El Ejecutivo analiza además crear una comisión junto a rectores de universidades que cuenten con hospitales educativos para debatir el reparto de los recursos. Según afirmaron, los fondos destinados a esos hospitales se transferían hasta ahora de manera discrecional y buscan establecer nuevos mecanismos de distribución. Mientras el gobierno define la marcha universitaria de hoy como completamente política, docentes, estudiantes, rectores y trabajadores no docentes desde las 17 marcharán desde distintos puntos de la ciudad hasta Plaza de Mayo. Será la cuarta marcha universitaria desde el inicio del conflicto entre la administración Milei y el sistema universitario. Recordemos que esta disputa por los fondos escaló en las últimas semanas y el conflicto ya llegó a la Corte Suprema de Justicia.
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1: Se indica para hoy martes 12 de mayo en Capital Federal una temperatura mínima estimada en 8 grados, la máxima en 20 con cielo algo nublado. 12 grados y medio la temperatura en Buenos Aires, 65% la humedad.
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1: Señor compañero, señor de la noche, recita la canción de Joan Manuel Serrat. ¿Y a quién puedo recurrir, si no a un amigo, a un maestro, a un colega, para enfrentar juntos el fresquete, querido Juan Carlos del Misier?
2: Marcelo Birmajer, ¿cómo va? Buena madrugada. Y sí, creo que uno considera más que nunca ese proyecto de amistad que, en definitiva, puede tomar otro contexto. Vamos a echarle la culpa al frío, y viene muy bien.
1: Claro, claro.
2: Para demorar aquello de todo lo que decías, enumerando ese trago, en una de esas un mate calentito, un café, lo que amerite esta hora, y que bienvenido lo sea. Qué interesante, recién escuchaba a Julio Iglesias, un hombre de identidad mundial, vos lo conocés, qué escondido, y estos días de intenso sol del Caribe, viviendo él en una zona tan bonita allí, en plena centralidad de lo que es el mar Caribe y el Atlántico, en esa zona, ¿no? En esa residencia.
1: Claro.
2: Y pensaba, qué escondido, qué poco se sabe de un hombre de tanto éxito, de tantas canciones, de tantos sonidos de aeropuerto y de habitaciones y de shows y de compañías aéreas, ¿no? Qué increíble, y de tapas de revistas y todo aquello. ¿Cómo se resuelve, o mejor dicho, cómo se reduce todo a un instante, una canción, a un recuerdo, o las emociones que fue pergeñando a lo largo de su vida y sus escenarios y todo aquello?
1: No tenemos la menor idea de
2: nada, nada.
1: De en qué anda él personalmente, ¿no?
2: Y no, porque lo último no fue beneficioso.
1: No, claro, pero también
2: las denuncias,
1: se fue como vino, sí. Porque quedó
2: también
1: completamente libre de culpa y cargo. Ni siquiera
2: totalmente
1: se tomaron las denuncias.
2: No, para nada, pero, y el tema se cayó.
1: Sí,
2: el tema se cayó.
1: Hay
2: totalmente
1: un par de comunicados de él, pero ajá, solo por escrito. No, no apareció dando ninguna declaración, excepto los comunicados. Ese está en la beta de los artistas enigmáticos que en algún momento se recluyen. No es el primero.
2: Sí.
1: Hay dos posibilidades. Una, que sea una decisión, porque
2: probable
1: se hartó de la fama.

0: Y otra que sería penosa, que esté mal de salud. Espero que sea la primera y no la segunda.
1: Ojalá, ojalá. Particularmente, había por ahí en su cercanía alguien contó de algún problema para trasladar. Supo decir en la televisión española una noche su ex esposa, madre de sus hijos, en un reportaje donde dijo: nos acercamos a Julio, yo he hablado con mis hijos para que estuvieran un poco más con él y se desplazaran de otros sitios donde andaban actuando. Parece que Enrique Iglesias no quiere saber nada.
0: Eso es muy extraño, padre, ¿no? Es muy extraño.
1: Ha tomado.
0: Porque
1: muy poco.
0: No sé hace cuántas décadas que el hijo Enrique es muy famoso. Sí. Y sin embargo nunca se lo ve con el padre. Uno dado por hecho que iban a cantar juntos, por ejemplo.
1: Para nada.
0: ¿Alguna vez?
1: Para nada. Totalmente. Por su lado. Se ha distanciado. Hace pocos días cumplió 51 años el muchacho.
0: Mira vos.
1: Yo recuerdo que venía la noche de Mitre con su simpleza, su frescura de entonces, te estoy hablando hace 30 años. Imagínate que tenía 21. Entonces, toda esa plenitud, su gorrito en su cabeza, díscolo en cuanto a ideas, sus viajes. Hablaba permanentemente de Laceño, y que Laceño, y que Laceño. Laceño era aquella mujer que acompañó a él y a sus hermanos en esa etapa de crecimiento en Miami.
0: Tenía como una nodriza, digamos.
1: Claro, correctamente. Yo no recuerdo el nombre. Solía contarlo cuando charlábamos, cuando venía a presentar sus primeras canciones. Era todo un mundo.
0: Como esa canción de Roberto Carlos, que está dedicada a una niñera.
1: También.
0: Una que se llama Señorita, no me acuerdo, Señorita Alba.
1: Señorita Leonora,
0: una cosa así.
1: Sí,
0: me acuerdo.
1: Después, pero con este muchacho pasaba eso también, con esta característica, dando cuenta de su estigma, de sus virtudes. Él hablaba mucho de la natación, un gran nadador, de todo lo que aprendió, de sus viajes.
0: Un físico privilegiado también.
1: Claro, y era esquivo hablar de su padre.
0: Increíble.
1: Se mencionaba a Julio, inevitablemente. Algo surgía, pero él es como que comentaba lo necesario y pasemos a otro tema.
0: Le dedicó
1: tema,
0: una canción que quizás que hoy la pasamos acá.
1: Ah,
0: me parece querer acercarse, pero no funcionó.
1: También.
0: Ahora, Juan Carlos, retomando el tema del fresquete, que me es un tema que me intrusó. Yo no lo tenía pensado, pero cuando salí a la calle me sentí obligado.
1: Ajá.
0: En este mayo, es un mes muy significativo para nosotros, para los argentinos. ¿Cómo te llevas con el locro?
1: Como, bien. Sí, bien. Me encanta. Especialmente en los días patrios.
0: Claro.
1: Yo creo que está asociado.
0: Como
1: hay escarapela.
0: Fresquete, ¿no? El
1: locro. Y sí, hay
0: seca, el mondongo.
1: Hace frío, hay locro. El mondongo, qué rico plato. Cuando está bien elaborado así, que le colocan todo aquello que lleva y bueno, no sé. Yo no estoy muy afecto a hacer platos, pero me interesan y los disfruto. Porque inmediatamente se asocia. Uno no puede dejar de asociar la palabra de un mes, el nombre de un mes, con los hechos. Para uno, y especialmente que está en esta cercanía de los medios, hablar de mayo es eso. Hablar de mayo es una previa de las vacaciones de invierno. Mayo tiene sus conflictos en las historias que uno repara. Hay una importante cantidad de situaciones gremiales. Mayo habla de la patria con el himno nacional, que ayer se celebró en su día.
0: Claro.
1: Mayo es repasar nombres, en fin, todo lo que constituyó aquel nuestro tiempo de escolaridad siendo niños. ¿No nos aprendía acaso la banderita y la poníamos en la bicicleta como orientador para que flameara y pegara? Ese plástico no me gusta, alguien más. Y venía la tía o venía alguien, regalaba alguna que ya no era de papel o de un plástico común. Ya era de tela,
0: sí.
1: Entonces flameaba de otra manera. Es como que uno, sin conocer en la profundidad, asociábamos la emoción y el contagio.
0: Había una bellísima costumbre en mi colegio Cornelio Saavedra, que cuando terminaba
1: justo,
0: el acto de
1: Saavedra.
0: Claro,
1: sí.
0: Cuando terminaba el acto del 25 de mayo nos regalaban golosinas. No sé
1: por
0: si
1: ejemplo.
0: En algún colegio se mantiene ese hábito bellísimo que te daban esas obleas. Maneras en chocolate, las galletitas también típicas. Y era un momento bueno, de gran alegría.
1: Claro.
0: Que nos dejaba grabada con dulzura la fecha patria. Era algo sí, realmente encantador. Sí. En uno de
1: después
0: los
1: cambiaron.
0: Sí.
1: Sí, contá. Eso, ¿qué pasó?
0: Ahora te cuento, pero ¿sigue eso en algún lado? ¿Que regalan golosinas?
1: No sé, la verdad lo bueno, desconozco.
0: Lo que yo recuerdo es sí, que en un acto todavía no existía el divorcio, pero ah, ya la gente se separaba. Y te estoy hablando del año 77, 78. Yo pasé por varios colegios, ¿no? No por mérito. Este no colegio es el Pueyrredón, ya no estaba en el Saavedra, ya un poco más grande.
1: Sí.
0: Estaba ¿y? La Mazamorrera. Tiznada. Tiznada la cara con carbón.
1: Claro.
0: Y un sucedáneo de Beruti. No era exactamente Beruti.
1: No era Beruti.
0: Un sucedáneo.
1: Era algo así. Sí.
0: Y la Mazamorrera le ofrece la mazamorra. Y el sucedáneo de Beruti dice, no, muchas gracias. Todo arriba del acto, ¿no? Todo arriba del escenario. Y ella le dice, sí, claro, ¿qué me vas a comprar mazamorra si no me pasas un mango para tus hijos? Delante de todos. Una pareja en conflicto.
1: Sí.
0: ¿Cómo se equivocó la maestra de poner a dos padres que se llevaban mal
1: a esa situación?
0: De, a escenificar un episodio memorable de nuestra fecha patria.
1: Los estimuló. Los estimuló sin saber.
0: Un verdadero escándalo. Ahí total, sí, mirá, ahí sí.
1: Qué momento.
0: Apareció Blas Parera, el que interpretaba, ¿no? Y lentamente lo fue corriendo hacia el costado, tras bambalinas.
1: Claro, como diciendo, esto no es acá.
0: Y ahí sí,
1: esto no es para este lugar.
0: Apareció Beruti finalmente. No, French. Beruti
1: French,
0: no
1: French.
0: French, sí, que lo habían dejado como relegado. Dice, bueno, el pueblo quiere saber, pero no tanto.
1: No, exacto.
0: Y logramos seguir adelante con el
1: lógico, acto. Con los lo niños, nuestro.
0: Aparecimos totalmente, con escarapelas, cantando la marcha de San Lorenzo. De algún modo lo sacamos adelante.
1: No, totalmente.
0: Y la pareja, ay, cada una por su lado, ¿no? Cada uno por su
1: lado. Ah, bien. Cada uno por su lado.
0: Teníamos que esperar al doctor Alfonsín para que finalmente pudieran divorciarse y no protagonizaran más esa clase de escándalos.
1: Y eso ya era en la medianía de su gobierno.
0: Sí.
1: Fue en el 85 aproximadamente que llegó. Y totalmente. Ahora, ¿qué circunstancias se dan, no, a veces, para que lleguen a vivir los de alrededor temas que no son inherentes precisamente? Aquel que está ahí en la cercanía,
0: claro,
1: aquel que estaba por participar, dice, ¿y esto que sin comerlo ni beberlo?
0: ¿Por qué tenemos que asistir a este espectáculo?
1: Y bueno, este es como la pareja que tuvo sexo en un avión.
0: Ay, cantaba Garay. Y bueno,
1: y parece que una menor de edad, la nieta, iba con su abuela. Claro, ¿qué es eso, abuela, que se mueve bajo la manta? Fue una frase.
0: Sí.
1: Entonces, los pasajeros notaron movimientos llamativos, llaman a la azafata. Ya después era un revuelo de ponchos y de frazadas, como si fuera una canción folclórica.
0: A mí lo que me sorprende es que haya sido la clase ejecutiva en primera, porque realmente en primera es distinto el viaje. No necesitas subterfugios. Basta con tirarte en el sillón y la pasas bien. Te relajás.
1: Está bien,
0: pero no.
1: Está bien, pero me parece que no se conformaban con pasarla bien con esas comodidades.
0: Aparentemente
1: del
0: lugar. No. Aparentemente no.
1: ¿Por qué? Porque gente grande.
0: Sí.
1: Qué ansiosos. Sí. Totalmente,
0: sí,
1: ambos,
0: ¿no? Ambos.
1: Pero ella, bueno, hacía falta.
0: Él.
1: Sí.
0: Ahora,
1: eso no sería tanto. Lo significativo es, teniendo las edades que tienen, hoy ya los diarios hablan de nombre y apellido.
0: Sí.
1: Ayer se manejaban por iniciales. Sí. Hoy ya sabemos
0: no,
1: todo.
0: Claro,
1: falta todo. Falta el numerito de identidad de su documento.
0: Lo que no sé si no es un poco... No es
1: qué
0: un,
1: fácil.
0: No es un exceso que los metan presos, no sé.
1: Totalmente. Pero después fueron liberaron.
0: Sí,
1: lo llevaron, lo detuvieron, después lo liberaron. Ahora, lo más notable es que cuando él baja del avión... Había aplausos. Y había mucha gente que gritaba.
0: ¿Quién lo aplaudía? Roberto Galán.
1: El aeropuerto de Fisherton era... No, Birmacher, no. Era toda la familia de él, que sabían que venía, y muchos que le querían dar una sorpresa, y lo fueron a esperar.
0: Ah, de ahí venían los aplausos.
1: Y no, dice, claro, cuando lo vieron.
0: No, pero después se cayó, se enteraron.
1: No, no, después se cayó todo cuando lo vieron en qué condiciones bajaba la escalerilla del avión.
0: Qué pena. Bueno, salió mal la fiesta sorpresa.
1: No, no, totalmente. Es diferente a la fiesta que vos contabas de tu antecedente de niño en las escuelas.
0: Sí.
1: Pero bueno, hay cosas que dicen, ¿qué tiene que ver con esta circunstancia?
0: Bueno, el conflicto viene por las dos maneras. O por estar demasiado separados o por estar demasiado juntos.
1: Sí, exacto.
0: Hasta mañana, querido amigo.
1: Una primera junta. Chao, Birmacher. Hasta mañana.

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¿Qué tal? Buen día, muy buen martes. Sí, con ese encanto y esa manera de decir, la muchacha de Málaga, Vanessa Martín. Una trayectoria destacada en la música de su tierra, esa conexión con 6, 7 años, aquel papá y el regalo de su primera guitarra, ese tiempo que compartimos alguna trasnoche y nos contó precisamente con una guitarra a su pecho tantas historias de corazón. Y aquellos estudios universitarios como un plan alternativo. Y además, algo que siempre rescaté. Yo fui curiosa con los desafíos de la industria musical. Y que por entonces, si no encontraba la conexión directa, ¿cómo se iba a escuchar lo mío? Después pasaron 2 años y parece que esa manera de sincronizar ha cambiado, sin ninguna duda. Tecnología por delante, plataformas. Pero ella siguió en la Universidad de Málaga con su magisterio, con su pedagogía, con su docencia y con otras carreras más. Para abrazar el texto y la literatura, yo soñaba con escenarios, con el público y particularmente con dar a conocer mis canciones. Y no le ha ido mal. Tanto que las conexiones continúan y ahora va dando cuenta y rienda suelta a sus letras, a sus estímulos y especialmente el último trabajo, que se llama Casa Mía. Precisamente hace 1 año lo soltaba en la televisión de Madrid y después en algunos lugares de la Argentina con Tenemos Universo de Sobra, aquella canción con Joaquín Sabina, No Nos Supimos Querer, Borgoña, Tiempo Real. Recuerdo algunos. Escogí este, Besos y Descuidos. Vaya. Señores, estamos en Mitre, me quedo hasta las 5 y vamos de la noche a la mañana. Te debo

12 de mayo se celebra internacionalmente el Día de la Enfermería o Día de la Enfermera o el Enfermero. Un homenaje, un reconocimiento a personas con su trabajo denodado en tantas ocasiones, con una tarea muy esencial que tiene que ver con la salud, con aquel paciente que acude, con quien llega a una habitación, con ese trato afable, con esa amistad que es inmediata, con ese nombre que ella conoce de uno y nosotros que tratamos después de memorizar y se nos complica el primer nombre porque después hay un desfile interesante de ellas o de ellos para asistir a ese paciente. Vaya un beso y un abrazo en su día, 12 de mayo, el día de la enfermera o el enfermero. ¿Por qué este día, nacimiento de Florence Nightingale? Una mujer de Florencia, en Italia, que vivió entre 1820 y 1910. Siempre que observo esos números, en ese abanico amplio, entre un comienzo y un cierre de vida, de acuerdo a esas situaciones y esa época, me resulta curioso. Porque Florence vivió entre 1820 y 1910. Estamos hablando de 90 años. Y un papel muy destacado en el desarrollo de esa especialidad. Hay un sitio, Día Internacional de Nightingale. Se ofreció en 1854 como voluntaria durante la guerra franco-rusa, la recordada Guerra de Crimea, y después los servicios de atención médica, de enfermería. Hay un sitio donde se establece a través de ese portal en el Hospital Barrack Scutari los servicios de atención médica de enfermería. Recibió el apodo de Ángel de los Tullidos, la Dama de la Lámpara. Quedaba catalogada como la mentora de la enfermería moderna. Y aquello que era un modelo de atención relacionado con el bienestar general del paciente. Y había formado un equipo de 38 enfermeras que en grupo, en conjunto, lograban disminuir la cantidad de muertes de los soldados heridos en combates. Ese conflicto termina en 1860 y se crea esa escuela de enfermería que tomó un prestigio notable. Le mandamos un saludo al doctor Braulio Peralta, fiel oyente de tantos años, hincha del Pirata Cordobés. Entonces se está desafiando, obvio. El Pirata dice, cuidado con los tatengues, soltó la voz, nada más. Bueno, entonces tiene miedo el Pirata, si hay que tener cuidado con el tatengue. Hoy se habilita la primera parte de los cuartos de final de playoff. Vamos a hablar, algunos datitos vamos a conocer, por lo menos los árbitros. Primer partido, 7 de la tarde en Córdoba, Belgrano, Unión. Segundo partido, 21:30, Argentinos Juniors, Huracán. Vamos a conocer algunos datos, momentos en que están, ¿sí? Cuarta marcha universitaria contra la gestión del gobierno de Milei. Una renovada presión contra el ajuste, un respaldo de la oposición, organizaciones de estudiantes, gremios docentes, agrupaciones vinculadas al sistema científico, se van a movilizar luego a Plaza de Mayo. Se van a sumar la Cámpora, el gobernador de la provincia de Buenos Aires, el radicalismo, la CGT, las dos CTA, cuarta marcha universitaria en la gestión del presidente Milei. Se reclama el cumplimiento de la ley de financiamiento,
la recomposición presupuestaria y salarial del sector. ¿Mm? En ese llamado a la marcha, el Consejo Interuniversitario remarcó los 200 días sin aplicación de la ley de financiamiento, vetada por Milei, y que fuera ratificada con los dos tercios de ambas cámaras del Congreso. Pero se demora y se demora y se demora con presentaciones judiciales que se han hecho. Se habla, y ayer hablábamos con un representante, el rector de la Universidad Nacional de Rosario, de un 45,6% la caída real de las transferencias a las universidades nacionales desde el año 2023. Y el impacto llega directo. Actividad académica, investigación, extensión, infraestructura, becas, programas de acompañamiento estudiantil de las casas de estudios. Ayer hubo clases públicas abiertas en distintas facultades, participando decanos, otras autoridades. A todo esto, en las últimas horas, el gobierno levanta la guardia ante esa marcha y la define como completamente política. Antesala, hoy marcha a las 5 de la tarde, Plaza de Mayo, epicentro, y la ministra de Capital Humano, Sandra Petovelo, y el subsecretario de Políticas Universitarias, Alejandro Álvarez, hablaron. El funcionario definió a la convocatoria como completamente política. ¿Mm? Habló en la sede de la calle Pellegrini, de Capital Humano, hablando con algunos periodistas, rebatiendo acusaciones del sector universitario, y dijeron que siempre están abiertos al diálogo con todas las autoridades representantes del área y piensan crear una comisión en las próximas semanas para poder rediseñar el nuevo criterio con el que van a distribuir el presupuesto para hospitales universitarios de todo el país. ¿Por qué no se habló antes, digo? Se habla de partidas. Los funcionarios dicen que la reasignación va a contemplar a todos los hospitales universitarios del país y que en la actualidad el 95% lo reclama la UBA. Después vamos a conocer otros detalles, pero pareciera que a veces circunstancias extremas de esta realidad es como que del otro lado hay una reacción. Se dice, ah, entonces ahora vamos a creer, no los vamos a llamar, sí, vamos a hablar. Llegado al extremo, bajo esa circunstancia, y todo el tiempo que hace que se viene anunciando. Hoy tenemos a la Mesa Política Nacional, que se va a reunir por la agenda legislativa cercana. ¿Mm? El círculo interno del presidente va a tener otro espacio de diagramación con Adorni y con Patricia Bullrich en la misma mesa. Estaba previsto y será desde las 4 de la tarde. Sí, esto sin duda será en el despacho del Ministerio del Interior, planta baja de Casa Rosada, en una hora muy particular, porque se van a encontrar con la marcha rumbo a Plaza de Mayo, prevista para las 5 de la tarde. La zona estará intensa. Vamos a conocer también algunos datos al respecto, todo lo que ha significado, y vamos a recorrer también a instancias de personajes por un 12 de mayo en el mundo del deporte, del fútbol particularmente. La vuelta de Mario Pergolini, anoche en la televisión. Dijo Mario parado frente a la cámara y con anteojos oscuros en su rostro: pasé días difíciles. Este es el programa donde más he llorado en toda mi vida. Y agradeció a la gente, al público. Gracias a todos los que se acercaron, me dejaron mensajes. En un momento el silencio y en otro momento la ironía de Mario. Ah, tengo un montón de chistes de funerales para hacer. Rompió el hielo.
No lo voy a hacer nunca más, no voy a llorar más, dijo. ¿Mm? ¿Quién elige los cuadros de los velatorios? Son raros. Te piden que decores un lugar así, pero ¿qué pones? Había uno de una casa con un puente. Un puente que te lleva a dónde. Es raro todo, ¿no? Los laterales, tanto Evelyn como Rada, le daban pie al intercambio. Había que salir de ese momento, bajo esa circunstancia. Evelyn le habló de esa posibilidad de introducir chistes en medio del duelo y dijo, desde el primer segundo no puedo evitarlo, es más fuerte que yo. Pero creo que sigue siendo la mejor forma de descomprimir. Mira, Mario, le dijo Rada, no te olvides que la comedia es un buen analgésico. Y él asiente y se fueron entre aplausos y risas a otras circunstancias. Son momentos complicados porque creo que nadie sabe cómo afrontar algo así. Yo pensé que iba a estar bien, pero me quebré. Un personaje de la televisión que quise contarlo porque me demoró un instante viéndolo en esa ironía y en ese juego especialmente. Después vamos a repasar invitados en las noches de esta semana que tendrá Mario. Anoche estuvo Marcela Klosterboer. Y después vamos a seguir con otros nombres aquí de la noche a la mañana. ¿Cómo venimos? Bien. Una madrugada interesante con el clima. No hace tanto frío. 12.8 la temperatura. 60% la humedad, 1.013 hectopascales, está bien, normal. De a ratos, brisa del norte a 12 kilómetros en la hora. Hoy me parece que vamos a soltar algún abrigo, un poquito. Una máxima de 20, sol, va a molestar a lo mejor algún camperón perón de esos tan extraños y mullidos como para protegernos de tanto frío. Nos va a recordar el otoño especialmente. Madrid promete en su pronóstico una máxima de 19 grados y una mínima de 8. Buenos Aires, una mínima de 8 y una máxima de 20. ¡Bien! ¿Vieron que el equinoccio está? Y ustedes creyeron que también se lo había devorado la inflación. ¡No! Verónica Rossetti y Alonso Lozada, técnicamente. Fabricio en una pausa. Y mañana comenzaré yo. Un par de noches que estaré ausente por aquí. Pero estará Fabricio López con su encanto, las noticias. Para acompañarlos, como ahora, en Mitre, de la noche a la mañana.

0: Muchos aplausos, por favor, pero más fuerte aplaudan. Pero por favor, pero claro, que la gente enloquece en un momento. Qué lindo cantás, Leonardo Pastore. ¿Cómo estás? ¿Cómo te va?
1: Muchas gracias, Juan Carlos. ¿Cómo estás?
0: Bien, querido. Qué lindo, qué emocionante sos. Vos sabés, bueno, que cada vez que recibo un mensajito tuyo, te veo en alguna ficha en la calle, ¿sabés de quién me acuerdo? De Betty Elizalde.
1: Nuestra querida amiga, tan querida, recordada.
0: Porque Betty me dejaba un mensajito a veces, me decía, pásalo a Leonardo. Pero el primero, con tanta contundencia, fue, ¿vos lo escuchaste cantar a Pastore? Vos que siempre sabés, que traés, que invitado, yo te escucho de noche. ¿Lo escuchaste cantar a Pastore?
1: Siempre tan generosa ella, ¿no?
0: Sí,
1: y sí, era un cariño mutuo y la extrañamos muchísimo, la verdad.
0: Sí, sin duda. ¿Cómo estás?
1: Bien,
0: ¿cómo va tu
1: bien.
0: Vida?
1: Por bien. Suerte, bien, siempre haciendo música, siempre bien. Compartiendo la música, así que es muy importante para mí eso, ¿no?
0: ¿A vos te salva porque era el momento justo y el lugar indicado la situación de Héctor de Rosas, gran cantante de Rosas, ¿eh?
1: Sí,
0: ¿cómo
1: gran
0: fue
1: cantante,
0: esa anécdota?
1: Gran
0: contale a la audiencia esa anécdota de tu vida que me parece riquísima. ¿Cómo fue, Leonardo?
1: Bueno, yo a Héctor lo conocí cantando yo de chiquito en el Café Tortoni. Él me fue, justo estaba en una noche ahí de bohemia del Tortoni de la década del 80. Yo tenía 10, 12 años y cantando, y me dio una tarjeta para ir a vocalizar con él. Y pasaron como 4 años hasta que lo llamé. me daba vergüenza.
0: ¿Te daba vergüenza? ¿Te daba miedo?
1: Me daba como miedo, porque yo cantaba de forma así natural y nunca había vocalizado.
0: Claro.
1: Ni había estudiado con ningún
0: ¿Y cuántos años tenías ahí?
1: Y ya cuando empecé ya tenía 15, 16 años cuando empecé con él.
0: Claro. Era un Pendex, ahí, 15 años.
1: A un famoso lugar que estaba en la esquina de Sarmiento y Paraná. Ya no está, hay una farmacia, esta es la hora, ¿no? Pero era un café,
0: ¿qué
1: era? Un café que de la calle Paraná y Sarmiento, que llamaba Las Palmas, que iba todo el ambiente, viste, de los maestros de canto, los músicos, tenía salas de ensayo. Bueno,
0: ¿sabés
1: y ahí
0: quién
1: vocalizaba,
0: solía ir ahí a la tarde? Ahí solía ir, porque después cruzaba el Centro Cultural San Martín, enfrente, Oscar Martínez.
1: Sí,
0: yo iba con un grupo de gente del Centro Cultural y él iba solito a una mesa. Estoy hablando del año de Malvinas, 82 te hablo.
1: Yo cuando yo empecé en el 87, cuando Rosa decía, ahí estaba, iba Marco Zucker, Ramón Ayala, qué sé yo.
0: Oscar, ¿viste? Casco, lo recuerdo.
1: Oscar Casco con esa voz.
0: Osvaldo Miranda.
1: Miranda también, me acuerdo de lo
0: también
1: visto,
0: iba
1: Miranda,
0: se llegaba con 2 amigos siempre y era muy así, muy caballero. Entonces le indicaba con uno de sus brazos, se quitaba el sombrero en su cabeza, se sentaba.
1: Sí, lo mismo.
0: Le decía al mozo, lo mismo. No, recuerdo esas imágenes. Contá, Pastore, dale, seguí. ¿Y después qué pasó?
1: Bueno, no, y después ya empecé a vocalizar con él y estudiaba y demás. Y no sé si vos te referís a una anécdota de un teatro en Morón, creo que fue.
0: Ahí va, sí.
1: Claro, que ya era un poquito más grande y que él, no sé, me llevó para cantar en un espectáculo y canté 2 o 3 temas y la gente pedía más.
0: Qué bueno.
1: Y entonces lo fueron a buscar, estaba Jorge Casal, ¿te acordás de Jorge Casal?
0: También,
1: ¿no?
0: Jorge Casal.
1: Y como figura central. Y lo fueron a buscar al camarín y le dijeron, maestro, el pibe le están pidiendo más temas. Y Casal dijo, no, que cante tranquilo, estaba fumando cigarrillo. Y bueno, esa gente de antes, ¿no? Juan Carlos también.
0: Qué actitud,
1: sabía,
0: qué generosidad.
1: Claro, sabía quiénes eran y no tenía ningún problema ni de competencia.
0: Totalmente,
1: ni nada por el estilo. Así que
0: Había una actitud de seguridad interior, no estaba el fantasma habitando.
1: Exacto.
0: Si aquel me va a robar un poco más de otro aplauso y un lugarcito en el escenario.
1: No, eran súper generosos. porque estaba muy seguro. Imagínate también de Rosas, con Piazzolla, todo lo que grabó y cantó, la famosa operita María de Buenos Aires, y tiene versiones maravillosas, también era muy, muy generoso Héctor.
0: Sí, totalmente. Bueno, ¿y después cómo siguió lo tuyo? Ahí en el Tortoni, que vos hacías homenaje a Corsini en una época, ¿no?
1: Claro, Gardel, Corsini, todos los bueno, Gardel más que nadie, ¿no? Pero me gustaban mucho los... Porque yo soy un poco, ya lo he contado, otras entrevistas, coleccionista, y entonces junto a los discos de Pasta, los discos de 78, ya no tengo lugar donde tenerlos. Y como escuché mucho de eso, siempre me gustó homenajear a esos artistas del pasado también, ¿no?
0: Sí.
1: Y hacía los homenajes.
0: Con ese material, ¿qué te pasa, Pastore? A veces vas hasta el equipo de música, porque son pesados. Son 78 RPM, viste, que no se te quiebre. Digo por el paso del tiempo. A ver.
1: Claro, los tengo bien cuidaditos, guardados, y tengo el famoso combinado, y tengo un incofón, y los pongo ahí, y los escucho. Mirá. Qué sé yo, me gusta escuchar ese formato en el que grababa esa gente, ¿no? Porque ahora hay mucha tecnología y todo, pero nunca se van a escuchar ni las voces ni las orquestas con el sonido tan natural del formato físico original.
0: Ahora, ¿qué pasa con eso? Si viene, porque hoy lo retro camina, viste, el regreso de los vinilos, todo aquello que va dando cuenta de los coleccionistas, antigüedades, gente que probablemente pueda estar escuchándote ahora, y viene y te provoca una oferta, por ejemplo, y te dice, hay tanto dinero, Pastore, yo te compro todos tus discos.
1: ¿Vos te desprendés? No los vendo. No, porque para mí son como mi hobby. Es más, en las giras que suelo hacer, y cuando canto fuera del país, también me meto en los sitios, busco en los sitios, pregunto, ¿viste? Donde hay algún lugar donde se venden cosas del pasado, y sobre todo los discos, ¿no? Y me traigo
0: discos antiguos.
1: De discos antiguos grabados en otros países, ¿no?
0: No, qué lindo. Quiero contarle a la audiencia que con Hernán Malagoli, Leonardo Pastore, están presentando Cancionero Popular Argentino el martes que viene, 19 de mayo, 8 de la noche. Esto es Fitzroy 1245. Aquí en Buenos Aires. ¿Dije bien, Leonardo?
1: Exactamente bien, perfecto. Como el profesional que sos.
0: No, bueno, muchas gracias. Decime, no, ¿y ahí qué van a hacer con Hernán Malagoli?
1: Es muy lindo eso, porque este Malena que pasaste está cantado en vivo en Japón. Y es parte de este concierto que hacemos con Hernán Malagoli, que se llama Cancionero Popular Argentino, porque viene un poquito de la época de Gardel, los inicios del tango, hasta Charly García. Una cosa mira. Así, ¿no? Entonces, en el medio, vamos con distintos géneros de nuestra música. No podemos, obviamente, abarcar todo, porque no podemos hacerlo todo en un mismo concierto, pero hacemos un buen paseo por el folclore, qué sé yo, pasamos por Falú, por Yupanqui, algunas de las canciones cantadas Mercedes Sosa. Los tangos, ya te digo, de Gardel, o Troilo, o Mansi, o de repente alguna canción más acá. Nuestro querido Alberto Cortés, y tantos autores y compositores.
0: Eso es en La Fábrica, donde iba Charly.
1: La Fábrica es un lugar que por primera vez hacemos este concierto acá en Buenos Aires, y justo lo hacemos ahí, y es un lugar que justamente está muy relacionado a Charly. Porque es el lugar que por muchos años él ensayaba con sus músicos.
0: Con su gente ahí,
1: con su gente. Sí. Entonces hay una mística ahí muy García. Por supuesto que va a haber algo de él. Pero lo lindo es esto, ¿no? Que te decía, que lo que pasaste recién fue en Japón, en Tokio, y lo hicimos también en Medellín, y lo hicimos en Barcelona, pero nunca lo hicimos en Buenos Aires. Así que es la oportunidad de poder hacerlo acá.
0: Las primeras 30 entradas, 20 mil pesos.
1: Sí, ahora mismo las pueden conseguir,
0: ahora pueden. ¿Dónde es esto? 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
1: Exacto, sumoticket.com, ahí online lo pueden buscar.
0: 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Va a ser un momento inolvidable. A ver un poquito esta versión, Verónica tiene por allí, tuyo, Merceditas, ¿puede ser?
1: Sí.
0: Qué lindo. Leonardo Pastore. Enorme, lleno de talento. ¡Qué voz! ¡Qué dulce!

0: Aplausos, aplausos para Leonardo Pastore, Merceditas. ¿Esto también es tu gira por Japón?
1: Sí, sí, todo esto, estas grabaciones son del mismo concierto en Tokio, de Blue Notes, mirá, de Tokio, que hicimos hace 2 años. Y bueno, hicimos este recorrido, ¿no? La música argentina, por supuesto, ahí presentando las canciones con un traductor, ¿no?
0: Claro, claro.
1: ¿Cómo, esta vez el martes
0: ¿cómo te recibe?
1: No va a ser complicado, sí, eso. Pero,
0: contame un poquito, Leonardo, ¿cómo es ante ese público oriental, más allá de ellos que han vivido y durante muchos años esa experiencia de embajada argentina, sí, con la música, ¿no? De tantos notables, sí, presentándose allí. ¿Cómo te reciben? ¿Qué te decían? ¿Cómo es ese momento?
1: No, muy
0: tuyo,
1: cariñoso, te traen regalos. El público, mirá, japonés es fantástico. Ya te, de por sí ya te traen regalos, obsequios. Y después hacen una fila, al terminar el concierto, la gente hace una fila y te van saludando de a uno, agradeciéndote la noche que pasaron. Y bueno, mirá, en este caso con nosotros está el traductor que nos dice lo sí, que nos cuenta cada persona, ¿no? Pero claro, realmente claro, es muy lindo, es muy gratificante. Y sobre todo también esto de poder cantar nuestra música, porque vos que conocés tanto, Juan Carlos, de verdad te digo, sabés que nuestra música argentina es muy nutrida, ¿no?
0: Por
1: tantas
0: favor
1: y tantas obras. Y bueno,
0: y además los géneros, claro, los géneros musicales de la zona geográfica de Argentina.
1: Claro.
0: Al ser tan extensa, Leonardo, hay
1: claro,
0: una diversidad. Y que un artista y un intérprete como vos, dotado de esa voz y de ese oído, puede darle un vuelo fantástico. Por
1: y
0: eso
1: de repente,
0: es que lo tornás sí, ecléctico, ¿no? Sí, contá.
1: A mí me gusta, por ejemplo, que el martes lo vamos a hacer, de repente ir con su panky con una milonga más sureña, por decirlo de algún modo, ¿no?
0: Sí,
1: y entonces
0: sí,
1: los ejes de mi carreta o algo por el estilo. Y después,
0: claro,
1: la milonga ciudadana con un mansi piana o una milonga sentimental o algo así. Las dos
0: también
1: son universales. Gracias a los intérpretes, ay, que tuvimos, que las graban, son universales las dos. En muchos sitios del mundo
0: sí,
1: las conocen perfectamente. Pero un poco marcamos la diferencia estilística, ¿no?
0: Claro,
1: Me gusta recorrer un poquito de eso también.
0: Sí, me parece que vas a la temática, que hay un dejo docente ahí en vos, donde explicás, donde contás. No es el artista que va sumando en el repertorio una y otra. Hay una pausa como para contar, explicar,
1: claro,
0: referenciar.
1: Claro, crear un clima, contar la historia de la canción o del autor,
0: totalmente,
1: de qué se trata,
0: totalmente,
1: el contexto.
0: Y bueno, ahora
1: cuando
0: pasa este tiempo, Leonardo, que uno un poco se pone así entre nostálgico, va evocando
1: sí,
0: momentos, ¿cuál es ese instante que aún perdura de aquel teatro, de aquel viaje, de aquel lugar, de aquel director de orquesta que te acompañó? ¿Cómo se suma una anécdota acaso ahora, charlando así vos y yo?
1: Bueno, lo que tengo muy presente, porque vos me hiciste una nota antes de irme el año pasado, justamente ahora va a ser un año casi, fue lo último que hice en Barcelona, que fue el concierto de Gardel en el Goya, ¿no? Donde se cumplían 100 años de la presentación de Gardel allí. Eso fue muy
0: sí,
1: fuerte, porque hubo un porcentaje menor de público argentino, que argentinos siempre hay en todas partes, pero sobre todo hubo mucho catalán.
0: Claro,
1: y catalanes claro, que tenían la referencia de Gardel por sus abuelos, porque Gardel estuvo mucho allí en Barcelona. Y entonces también fue muy fuerte eso, y hasta estuvo José Carreras, ¿no?, en el público. Y bueno, también hacer la música de Gardel, que vos sabés que yo amo muchísimo
0: sí,
1: a Gardel, a Lepera, a sus guitarristas, por todo lo que han, ajá, dejado de obra y de sello, ¿no?, nuestro cancionero popular argentino, justamente. Bueno,
0: sí,
1: fue muy fuerte para mí. Todavía lo tengo muy muy presente eso.
0: Y sin duda, José Carreras estaba escuchándote, viendo sentadito ahí.
1: Claro, vino con su hermano y su cuñada. Y me dijo la siguiente, mirá, frase: los tres
0: a
1: amamos a Gardel.
0: Ah.
1: Y así que,
0: pero qué desafío.
1: Qué
0: profe que tenías ahí, ¿eh? ¿Quién te estaba
1: yo,
0: juzgando?
1: Yo, si me ponía a pensar que estaba Carreras, no cantaba.
0: ¿Vos te enteraste después o fue antes?
1: No, no, yo lo saludé antes de iniciar el concierto. Y obviamente lo presenté. De un día eso te mando la grabación donde lo anuncio que está presente y bueno, recibe una ovación a la altura de los pilates de él, ¿no?
0: Totalmente. Qué coraje usted, pastor, ¿eh? Hay que, pero, ay, hablando de canto... Sí, obvio. Pero otra cosa es, y sí, pero ¿cómo pasa desapercibido? Además, los organizadores inmediatamente te lo dicen. No podés esquivarlo, claro.
1: No, sí. Por supuesto que no. Además, él estaba invitado porque él, yo lo había visto acá en un evento, pero unos minutos, y le conté que se hacía un homenaje en su ciudad a Gardel. Sí. Y yo sabía que él era muy gardeliano, ¿no? Como buen cantante de los buenos, de todos los cantantes que se aprecian, admiran la figura de Gardel.
0: No, totalmente. ¿Qué significativo sigue siendo ese nombre y esa imagen? Vos que vas recorriendo el mundo, distintas partes, escenarios, la imagen de Gardel, ¿no? ¿Qué presencia
1: todavía
0: tiene?
1: Como digo, mi famosa frase, todavía sigue mandando el zorzal en el mundo.
0: Mirá, mirá.

0: Mirá que hay artistas queridos y famosos en todas partes. Pero a ese
1: el fileteado,
0: nivel...
1: Claro, pero el fileteado tiene en la originalidad, en el trazado, particularmente muy argento. Es casi como el lunfardo. Claro. Sí.
0: Pero un es artista como la... tan nuestro. Y después otra cosa que lo que ha convocado la figura de él, tantos géneros diversos e intérpretes, porque vos si te pones un poquito a lugar, podés encontrar, bueno, hasta el mismo Bing Crosby era admirado de Gardel.
1: Sí.
0: Entonces,
1: sin duda.
0: Louis Armstrong,
1: Sinatra supo, qué sé yo. Claro, Sinatra sabía Gardel, pero parecía que en su travesía de canto como que no lo incorporaba mucho. Ahora, el desafío de Brasil, fíjate que Vinicius de Moraes, un hombre de trascendencia mucho más de Argentina que a nivel mundial, porque en el mundo Antonio Carlos Jobim graba con Sinatra, Sergio Méndez vive en los Estados Unidos hasta que muere. La dimensión que tomaron algunos músicos del Brasil a nivel mundial fue para algunos en su travesía de irse de su tierra. No sé si soy claro. Nosotros decimos aquí, Vinicius de Moraes, Toquinho, pero porque venían a la Argentina y porque marcaban aquella época entre los 60 y los 70 de tanto éxito en nuestras playas.
0: Época gloriosa, sí.
1: Claro, pero era identidad de la Fusa en Punta del Este o aquí en Callao y Santa Fe o en Mar del Plata o en otros lugares. Pero la dimensión era nuestra, no sé si soy claro. Ahora, Brasil tiene otros músicos para dimensionar a la altura de Gardel. Hablan de Caetano Veloso, pero no hablan con esa dimensión en París de un Vinicius. Ahí querías. Gardel tiene la identidad que no tiene en toda la dimensión un artista en otro país. Me da eso. Gardel es Argentina, ¿eh? No hay con qué darle. Es Gardel,
0: no, no hay con qué darle. Es, claro. Es y sigue siendo el referente. Por supuesto que hay muchos más, ¿no? Pero para esos muchos más también es el referente. Y aquellos que ya no están, caso que por citar a alguien, el polaco, que podemos ponerlo como...
1: Yo lo colocaría en el podio, ¿no?
0: Otro revolucionario en el tango, ¿no? Y en estilo y demás, pero él se consideraba acérrimo gardeliano también. O sea que...
1: Sí. Entonces, pero él era respetuoso del antecedente,
0: claro,
1: lo decía el polaco, pero tenía su manera, ¿no? De decir.
0: Él tenía su manera y su estilo.
1: Claro.
0: Y encontró otra vía.
1: Sí, a ver, canta esto, me gusta, a ver, escucha. ¿Eh?
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0: ¡Qué lindo! Esto es tu presentación en Tokio, Leonardo Pastore, Los Pájaros Perdidos. Excelente versión.
1: Junto al maestro Malagoli, que la verdad que compartimos mucho el sentimiento de la música.
0: Sí, se nota.
1: Porque lo disfrutamos los dos y nos compenetramos. Lo disfrutamos, ¿no? En el escenario.
0: Sí.
1: Es como si tocáramos para nosotros y cantáramos para nosotros.
0: Muy bien, porque eso se transmite. Se llena de emoción. Sí. Escúchame, ¿qué dice Malagoli? Con respecto a los viajes, los shows, este repertorio.
1: Contento siempre, sí. Son muchas experiencias vividas. Y ya te digo, esto de compartir la música. Por ejemplo, en esta gira de Japón de hace 2 años, esto fue en Tokio, pero creo que antes habíamos tocado un par de días antes, justamente en Nagoya, en un sitio donde había tocado Astor.
0: Uy, claro.
1: Y entonces imagínate, ¿no? Y tenían en el lugar un piano de cristal. O sea, mira, no sabes lo que es eso. Después, si encuentro la foto, te la voy a mandar. Piano de cristal.
0: Claro, ¿y el sonido?
1: Que se va a tocar. No, el piano funciona perfectamente, como cualquier piano. Nada más que es todo de cristal y se ve toda la mecánica por dentro y toda la estructura del piano, ¿no?
0: Maravilloso. Todo el mecanismo.
1: Japón, cada sitio para tocar, maravilloso.
0: Falta que le coloquen algunas luces, de acuerdo al juego del tablero de las teclas y los pedales.
1: Claro.
0: Me imaginé. Sería interesante, pero mirá qué curiosidad. Ahora, no podés cerrarle, porque Piazzolla ha dimensionado muchísimo. En Europa, en Oriente, están como bien
1: todos
0: informados.
1: Todos los días se toca música de Piazzolla en algún teatro del mundo.
0: Sí, mirá, está comprobado eso.
1: Entonces sí. No le podés cerrar. Tenés que ir a lo seguro.
0: Claro. Sí. Ahora decime, Leonardo, ¿y en ese repertorio va Piazzolla también? ¿Qué haces? Aquello de adaptar una letra como Adiós Nonino, que se hizo en un momento.
1: Bueno, siempre tuve la idea de hacerlo, porque yo creo que nuestra versión, que algún día la vamos a hacer, podría encajar bien a la vocalidad mía, ¿no? Porque no deja de ser una obra, viste, también relacionada con Italia, ¿no? Con el padre de él, mal o bien también con la música italiana y con la ópera. Y entonces yo siempre tuve intención de encontrarle una vuelta y hacer mi versión. Y además yo hago los temas de Astor, los pocos que tengo son los que son más cantables, no tan teatrales, ¿no? Como no el caso, por ejemplo, nunca hice Balada para un Loco, me la piden siempre y nunca la hice.
0: Sí.
1: Pero hago un Chiquitín de Bachina, una milonga del Trovador que hizo
0: Pero eso porque por una puesta en escena que lo esquivás.
1: No, por una cuestión mía de
0: ¿viste? Teatralidad.
1: De teatralidad o de lo que me pide, digamos, lo que yo siento y la voz, ¿no? Lo llevo más por el lado del canto que por el lado de la interpretación o del tema teatral y escénico. Pero bueno, Adiós Nonino yo creo que va por ese lado también.
0: Sí,
1: lo veo por un lugar de dentro de lo que es la vocalidad. Con esa melodía maravillosa, ¿no?
0: Claro. Cuando haces la selección de ese repertorio, hay una línea de identidad, como le pasa a todo intérprete. ¿Una tendencia del tango es Piazzolla una línea final o una línea de impulso y salida? ¿No hay un repertorio acaso que ocurra en algún momento por aquello que cantó Julio Sosa o del Polaco?
1: Sí, por supuesto que sí. No, yo te digo, como esto es cancionero popular argentino, en este caso empieza desde el inicio más con Gardel, con algunas obras, dos o tres obras de lo que tiene que ver con el inicio. Después, más adelante ya viene Astor y en el medio puede haber algún Troilo o puede haber algo como vos decís, de lo que cantó Julio Sosa o Mansi, Troilo.
0: Bien,
1: como hicimos vos de Mare, Mansi como Malena, ¿no? O sea, los clásicos.
0: Sí, ahí tenés.
1: Claro. Acá entonces tengo... ahí un poco para todos los gustos.
0: Sí. ¿Por qué incorporás Samba de la Candelaria? ¿Por aquello de un repertorio muy argentino? Para que
1: muy
0: también...
1: argentino, porque Palú también otro grande.
0: Sí.
1: Palú Dávalos, ¿no?
0: Claro,
1: ese dúo. Y es una samba que también hicimos mucho dentro de este concierto fuera del país, y me parece muy lindo hacerla acá, ¿no? Lo nuestro, hacer nuestra música, sí, que es tan importante. Vos sabés que viene gente joven también que muchos temas no los conocen o no los abundan mucho y se los llevan como para buscar versiones, bien, y demás. Bien, claro. Así que eso también es algo importante para nosotros.
0: Totalmente. Te deja un cariño que te está escuchando Lidia Viceguerra, la escritora.
1: Ah, Lidia, querida. Sí,
0: saludos a Leo grande. Pastore. ¿Acaso sí recuerde cuando en la Sociedad Argentina de Escritores recibimos juntos a la Comisión China? Me pone. ¿Vos te acordás de eso?
1: Hicimos cosas varias con Lidia, sí. Bien. Cantando alguna cosa de Zitarrosa con el texto de que alguna vez la pasaste vos a Lidia Villariño, ¿no?
0: Ah, la canción, sí,
1: el poema, esas canciones.
0: Muy lindo.
1: Y bien, bueno, ella ha organizado cosas muy lindas. Te mando, Lidia, un enorme abrazo, un gusto saber que estás del otro lado. La magia de la radio.
0: ¿Vos sos de escuchar radio?
1: Sí,
0: te quedás ahí, en el medio de ese fragor por ahí, en el auto. ¿Dónde escuchas la radio? ¿En tu casa?
1: Escucho la radio así en casa, porque también, vos sabés que parezco un poco marciano, pero esto del combinado, me gusta esto de escuchar como se hacía antes, sí, que antes cuando era jovencito lo hacía así, ¿no?
0: Sí.
1: Lo busco tanto por internet, que está muy bien para la gente que vive también lejos.
0: Afuera,
1: pero
0: claro.
1: Me gusta sintonizar la radio en el dial.
0: Muy bien, muy bien. Sí. 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Leonardo Pastore, Hernán Malagoli, Cancionero Popular Argentino. A ver un poquito de identidad tradicional folclórica argentina. A ver, escuchen. Leonardo Pastore, de la noche a la mañana.

0: cuánto fragor, identidad argentina, canta la samba. Y ahí Leonardo Pastore les cuenta un poquito, en este caso, en Tokio, a los japoneses escuchándote, ¿verdad? Le contás un poco, claro, el porqué, el origen.
1: Sí, cuento la historia de alguna canción, o por ejemplo, en este concierto hicimos Alfonsina, entonces cuento un poquito también, que fue Alfonsina Storni, y su historia, y de repente, bueno, el traductor, con un tiempo lógicamente breve, porque son varios temas, varias obras, pero ponemos un poquito en contexto, ¿no?
0: Muy bien.
1: Después realizamos la obra. ¿Sabés que, Juan Carlos, en primicia estás pasando algunos temas? Porque este disco, esta grabación se va a convertir en un disco pronto y va a estar en todas las plataformas.
0: Muy bien.
1: Que acá se conozca esto, ¿no? De que se va haciendo el cancionero popular argentino en distintos sitios del mundo.
0: Por supuesto, muy bien, una buena recorrida. Ahora, Pastore, vos en algún momento encarabas, o por lo menos el camino a tomar, era aquel repertorio de un tenor lírico, ¿sí?
1: Sí.
0: Alguna vez hay algún mezzosoprano por allí.
1: Algún tenor, el martes puede haber una sorpresa al respecto también.
0: Ah.
1: Porque hay alguna obra que tiene que ver con los tenores que son fragmentos de ópera argentina.
0: Claro, claro.
1: También son parte del cancionero popular argentino. Mm. Te voy a decir cuál es, que es la canción de la bandera, de Aurora, ¿no?
0: Bien.
1: Claro, Aurora de Panizza.
0: Qué bonito.
1: ¿Cuántas veces la cantamos en la escuela y por tanto
0: totalmente
1: tiempo? Entonces es parte de nuestro cancionero popular argentino también, aunque es un área de ópera.
0: Mira, ¿cómo es que dice? ¿Cómo es que dice? Muy breve, cantar.
1: La canción de nuestra bandera sea el saludo mío. Bueno, acá no puedo cantar. Pero,
0: no, está bien, porque va a despertar a todos los vecinos. Se va mal.
1: Una águila guerrera.
0: Eso.
1: Bueno, y yo, generalmente, acá en Argentina, la idea es, al cierre, bueno, brindar algo de eso, porque también es muy emocionante, ¿no?
0: Claro,
1: cantarlo con el público y a voz plena y con el gran en el piano es muy lindo. Después de haber recorrido, qué sé yo, también el rock nacional, el folclore, el tango, todo, y terminar con eso es algo muy lindo.
0: No, totalmente. Ahora, vos vas a cantar en la noche del 19 y vas a venir del día de la escarapela. De la carapela cuando el 18 de mayo.
1: Claro.
0: Claro.
1: Y hoy fue el día del himno, me parece.
0: Ayer 11, hoy ya es 12. Claro. Y ahí tenemos, por identidad, este mes, tenés para homenajear.
1: Después viene el 25 de mayo.
0: También.
1: Está el famoso El Sol del 25, ¿no? Que
0: también. Y vas a cantar.
1: Tenemos.
0: Sí. No, repertorio es lo que sobra, felizmente.
1: Es lo que sobra.
0: Pero además, todos van a acompañarte cuando propongas cantar el himno nacional, sin dudas.
1: Sí. Lo cantamos todos.
0: Claro. Hablando de aquel repertorio, el que yo consideré al preguntarte si sumabas canciones de otros intérpretes, y vos me dijiste, pero por supuesto. Rescato esto, por ejemplo, a ver. Leonardo Pastore, hoy está de la noche a la mañana.

0: Excelente.
1: Qué hermosa.
0: Hay tangos.
1: Obra, ¿eh?
0: Pero es bellísima tu voz y tu sensibilidad, Pastore, porque además hay formatos de tango, el texto que arremeten y que te llevan, es inevitable.
1: Y la música, ¿no? Esta melodía también, bellísima. No, y que se prestan para hacerlo un poco más canción, tango melódico. Muy bonito, la verdad que es muy lindo. Bueno, puede cuando... surgir alguno así también, ¿eh? De repente.
0: Ahí te preguntaba, cuando vas con tu repertorio, ¿ya se establece o acaso
1: no
0: se le concede ese pedido ahí al
1: No, siempre hay
0: público?
1: Algo, porque como hay mucho repertorio con Hernán, que hicimos muchísimo, entonces siempre surge de todo lo que... A mí me gusta conversar con el público, como decíamos, contar la historia de algún tema, y hay, por supuesto, un repertorio preparado, pero puede variar un poco por algún comentario del público o de repente alguien menciona algo que escuchó alguna vez. Por ejemplo, este Nada no está programado, pero si lo escucharon hoy y alguien lo quiere escuchar en vivo, lo podemos hacer sin problema.
0: No se lo pierdan a Leonardo Pastore y Hernán Malagoli en el Cancionero Popular Argentino, señores, el próximo martes 19 de mayo, 8 de la noche, en La Fábrica, en Fitzroy, 1245 en el barrio de Palermo. Pueden consultar por la entradita en sumoticket.com/eventos. Tengo por aquí Carito. Ahí ya nos vamos bien a Mesopotamia, al litoral.
1: Claro, canción para Carito, que también lo hicimos ahí en Japón, ¿no? Y es del Gran León, querido amigo, León Gieco y Tarragó. Firman el tema de los dos, Tarragó y León Gieco.
0: Y Tonito Tarragó. Vos cuando que eras un muchachito, un joven, que escuchabas esas canciones, porque en los 80 estaba muy de moda.
1: Sí,
0: de Tonito, de León, con canciones de adentro, ¿no? De nuestra patria.
1: De adentro, las canciones de León, la de Tarragó, María Bá, que alguna vez también la... Bueno, y todo también lo que, como digo siempre, lo que ha cantado Mercedes, ¿no? Porque Mercedes Sosa, con la voz de ella, que impulsó tanto la autores y compositores, los repertorios de tanta gente, y bueno, todo eso va quedando.
0: Sin duda. Creo que además es un puñado de esas historias y de esas canciones que no pueden faltar cuando
1: que
0: vas
1: no pueden faltar,
0: dando
1: no.
0: cuenta. No, totalmente.
1: No, porque son ese clásicos de nuestro repertorio.
0: Claro,
1: y de repente, ya te digo, escucharon un tango, escucharon Nada, escucharon un yupanqui anterior, pero de repente, bueno, escuchar algo de esto también es importante.
0: Bien. Bueno, a ver un poquito de Carito, dale, y después te dejo que vayas a dormir, dale, a ver.
1: No, agradecido siempre.
2: El nombre es
3: León Gieco.
2: León Gieco.
3: Un aplauso para León.
2: Un aplauso para León y muchas gracias, León.
3: Gracias,
2: espero
3: León,
2: que se escuche.
3: Arigato, León.

0: Bien, Pastore. Ahora, el japonés dice a León Gieco. Le agradecen a León.
1: Te tengo que contar una infidencia. La estaba pensando mientras escuchaba. Porque no me acordaba que empezaba así el track. Quien habla no es japonés, es argentino. Se llama Santiago Herrera. Es un amigo de allá que está en la ciudad de Fukuoka y que él tiene, bueno, me preside una entidad que se llama Tiempo Iberoamericano, que hace todo tipo de encuentros de música y de arte y de cultura iberoamericana. Y él es amigo de León. Yo también soy amigo de León. Y entonces voy a contar la infidencia porque nunca lo conté, que León le habló a este amigo y le dijo, Pastore tiene que ir allá a cantar nuestra música.
0: Ah,
1: y entonces
0: mira,
1: organizó esa gira. Por eso él estaba contando al público japonés que nosotros estábamos allí por León Gieco.
0: Muy bien.
1: Entonces me parece que amerita contar que León... y yo tengo la verdad que la suerte de estar un poco arropado por estas grandes figuras de nuestra música, ¿no?
0: Y porque te reconocen, te aprecian de tiempo.
1: Claro, el cariño,
0: y viene muy bien.
1: Y
0: no, y además es una mano interesante que te da por sus contactos y su reconocimiento a nivel internacional que León lo tiene. Ahora, hablabas de Fukuoka. Fukuoka es una localidad que Juan Luis Guerra supo cantarle también.
1: Claro, le hizo la famosa canción. Bueno, le hizo la canción a Fukuoka. Porque fue un evento, no me acuerdo bien qué tipo de encuentro fue, que organizó este amigo Santiago Herrera.
0: Entonces, de ahí.
1: En agradecimiento, Guerra hizo la canción. Sí.
0: Pero mirá, mirá qué buena conexión. Ahora vas a tener que cantarle algo al lugar. Algún canto a los japoneses.
1: Y aparte,
0: Pastore.
1: Maravillosa la ciudad de Fukuoka, maravillosa, hermosísima.
0: ¿Ah, sí? Qué bonito. Bueno, ¿Qué tenés previsto después de la próxima semana? ¿Cómo sigue tu agenda? ¿Qué hay en esa cabeza?
1: Bueno, con posibilidades de volver a Perú, a Lima, que ya fuimos 4 veces y el año pasado no fuimos, y entonces creo que este año vamos a ir a hacer otro concierto de Gardel. Después estoy haciendo conciertos en un lugar que se llama la Biblioteca Café, si me permitís. Anunciarlo que una vez por mes hago un concierto
0: Marcelo
1: de canciones. Marcelo T.
0: ¿A dónde?
1: Un recital de canciones napolitanas.
0: Mira qué lindo.
1: Y también hago un recital.
0: Al lado de mujer. Eso es al lado de Coliseo.
1: Al lado de Coliseo.
0: Bien, con tanto.
1: De napolitanas y otro domingo de cada mes o día del mes hago uno con Cecilia, que es mi mujer, que también canta, y hacemos
0: mira
1: aquí un paseo
0: lindo
1: por la música popular. Un concierto más intimista, pero que es muy lindo también, visto que es lindo el lugar.
0: Sí.
1: Y bueno, y siempre pensando en girar, en salir y hacer la música. Yo donde, sea acá, sea en el interior del país, sea fuera del país, todo donde se pueda hacer música, estamos
0: cantar.
1: Ahí.
0: Cantar, totalmente.
1: En mi vida.
0: Y la escúchame, ¿y la gente cómo te ubica? ¿En las redes? ¿Cómo
1: en las redes, mi Instagram, que es Leo Pastore Canto.
0: Sí.
1: Y también el Facebook, Leonardo Pastore, me pueden encontrar en las redes sociales.
0: Ahora te van a escribir y no te van a dejar dormir. Ahora
1: para mí un placer. Y sabes que
0: el martes,
1: es un motivo de orgullo, Juan Carlos, está en tu
0: viejo
1: programa con tu conocimiento de la música, que es tan grande. De verdad
0: muchas
1: te
0: gracias.
1: Lo digo.
0: Sos muy generoso. Siempre en ese medio de la amistad atraviesa Betty, porque la recordamos cuando empezamos a charlar, y ella también fue causal de esta amistad y de esta admiración que te tengo. 19 de mayo, 8 de la noche, Cancionero Popular Argentino, en la fábrica en Fitzroy, 1245 en Palermo. Para la entrada, sumoticket.com/eventos. Chao, Pastore. Te mando un abrazo enorme.
1: Buenos días y que siga muy lindo el programa y un abrazo enorme
0: gracias,
1: a la audiencia. Gracias,
0: querido. Todo lo mejor. Chao, querido. Chao.
1: Gracias.
0: Leonardo Pastore. Sí, es él. Por evocación, por escenarios, por cantar. Nos pone en otra algazara interior para este martes de la noche a la mañana.

0: Las 2:43, vamos esperando los diarios, una vueltita. El tema de Eurovisión, que abre un festival controvertido, con un boicot al gobierno de Israel, Países Bajos, España, Islandia, Irlanda, Eslovenia, no asisten por las políticas israelíes hacia los palestinos. Un millar de artistas se suman a la protesta. Este año no lo vamos a poder ver a Eurovisión. Sábado a la tarde, después de las 17, transmisión en directo, como ocurre siempre el segundo sábado de mayo por cada año. Un clima tenso, edición número 70 del Festival Eurovisión, que se inauguró el domingo pasado en Viena y transcurre con estrictas medidas de seguridad. Claro, un contexto muy marcado por ese boicot a la participación de Israel, sumamente criticado por sus políticas contra los palestinos en Gaza y Cisjordania. España, Islandia, Irlanda, Países Bajos, Eslovenia no van a estar presentes este año en el Festival Europeo de la Canción. Bueno, es en protesta por la participación de Israel. El festival no se va a emitir en España, Irlanda, Eslovenia. El grupo esloveno RTV anunció ayer en la tarde que va a transmitir en su lugar un programa dedicado a los palestinos. Radio Televisión Española, por su parte, programa un especial musical. Sábado en la tarde, el que viene. Y la cadena pública irlandesa tiene previsto un episodio de una comedia. Habrá manifestaciones en el exterior del recinto contra la guerra en Gaza, donde Israel lanzó una ofensiva militar en represalia por el ataque del grupo terrorista palestino Hamas en aquel territorio el 7 de octubre del 2023. 5 miembros de nuestra familia faltan este año. Los amamos y esperamos que vuelvan. Somos muy claros, declaró Martin Green. Martin Green es el director de Eurovisión. Estuvo reunido con los periodistas en Viena, aludiendo a los países en boicot. Y el ministro israelí de la diáspora expresó su preocupación por un fuerte aumento coordinado de discursos antisemitas y antiisraelíes en torno a esta edición Eurovisión 2026. Dijo: he ordenado ampliar la vigilancia y las alertas en tiempo real y trabajar en coordinación con las autoridades competentes y nuestros socios en todo el mundo para proteger a ciudadanos israelíes y también, dice más allá, a las comunidades judías. Bueno, a ver, hagamos una vueltita. Austria, país de Europa Central, con más de 9 millones de habitantes, ya fue sede del certamen hace 11 años. En el 2024, Taylor Swift, la estrella de los Estados Unidos, canceló sus conciertos en Austria después de un complot terrorista frustrado con la ayuda de los servicios de inteligencia de los Estados Unidos. Y en el caso de Eurovisión, las autoridades fueron revisando exhaustivamente los perfiles de los 15.000 empleados implicados. 3.500 toneladas de equipos que son llevados al recinto y que son sometidos a controles minuciosos. Tenemos algunos pasajes por ahí, como para recordar esa instancia de Eurovisión en distintos momentos. Por ejemplo, demos una vueltita a ver Verónica con Rafael de una época. Por ejemplo.
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Hablemos del amor, escrita por don Manuel Alejandro, interpretada por Rafael. Aquel sencillo del verano, otoño, para nosotros, 1967, era Hispavox al mundo, y fue elegida para que represente a España en aquel Festival de la Canción Eurovisión, 1967. ¿Sí? Bueno, la canción la representó Eurovisión 67, precedida por Puppet on a String, representante del Reino Unido, Sandy Jo, aquella muchachita que venía a los circulares de Pipo a cantar. Después estuvo un representante de Noruega y después llegaba Rafael. La canción recibió 9 puntos y llegó al 6º puesto de un total de 17. Un dato, Rafael el año anterior había representado a España con Yo Soy Aquel, que recibió 9 puntos y quedó en 7º lugar. ¿Qué tema Eurovisión con España? De años. Mire, la representación española, Festival 1968, fue ganadora de esa edición. La única vez desde aquel 68, hagan cuentas, a este 2026. La gran ganadora aquella vez fue Maciel.

Maciel, la muchacha de un 2 de agosto del 47 en Madrid. Sí, actriz, presentadora de la televisión, y le dio a España la primera y única victoria en el histórico Eurovisión. Esto fue 1968, consagrando su carrera musical, y en España especialmente, aquella característica y aquellas voces. Después estuvo en el Festival de la Rosa en Roma, dio vueltas por Viña del Mar en Chile, anduvo por el Festival de Mallorca, y el Festival de la Rosa ganó el premio de la crítica interpretando Ti Quiero y No Me Del Amore, que fue la música de Umberto Bindi y Franco Califano. En algún momento la grabó junto a Nicola Di Bari también. Pero en 1973, ¿cómo olvidarnos de aquel Eurovisión con estas voces? Sí, Juan Carlos Calderón, el que los llamaba, los convocaba y a manera de un director de coro los hacía cantar así. Y fueron a Eurovisión.

6 de abril de 1974, Festival de Eurovisión. Los días en que algunos chicos, chicas, cantaban una canción. Y ahora ha pasado el tiempo. Una buena canción, un buen show, un buen atuendo. Hasta que un día llegaron ellos, suecos, ABBA, que introdujo otra fórmula. Un semanario británico reflejaba ese paso sorprendente, arrollador, de parte del cuarteto sueco. Era la 19ª edición de ese certamen. Se celebró en Brighton, en Inglaterra, y hubo una canción de identidad. Era Björn Ulvaeus, Benny Andersson, Annie Frilingstad y Agnetha Fältskog, ganadores absolutos. Festival para colocar a Suecia en un lugar privilegiado. ABBA, Waterloo.

0: Bueno, la expectativa en diferentes zonas se cayó. Eurovisión abre su festival con un boicot al gobierno de Israel. Países Bajos, España, Islandia, Irlanda, Eslovenia no asisten por las políticas israelíes hacia los palestinos. Y un millar de artistas se sumó a la protesta. El próximo fin de semana, Eurovisión, edición 70, en Viena. Pero por esta zona y este sector, la televisión española no lo brindará, como es habitual, los sábados en la tarde. Lo veremos en otro resumen de información, probablemente en otras horas. O lo iremos encontrando en otros circuitos, por supuesto, y no atados únicamente a la televisión de España, que es aquella que recibimos dentro de esa serie de canales del cable. Muy bien, las 2:58.
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El fútbol con mucha expectativa, por supuesto, la instancia del campeonato. Playoff, enfrentamiento entre Belgrano y Unión, hoy a las 7 de la tarde. Andrés Merlos, El Silbato, Fernando Espinosa en el VAR. 21:30, Argentinos Juniors, esperando con Huracán. Fernando Echenique será el árbitro. Hernán Mastrangelo, el encargado del VAR. Miércoles, a las 18:45, Rosario Central enfrentará a Racing. Darío Herrera, el árbitro del encuentro. Pablo Dóvalo estará en el VAR. Cierre de la jornada, mañana miércoles, River chocando a Gimnasia Esgrima de La Plata con Leandro Rey Helfer, el árbitro, y Lucas Novelli en el VAR. River Gimnasia van a jugar 21:30, después haremos un repaso también de otra actividad y los equipos con sus formaciones correspondientes. 11:08 la temperatura, el cielo despejado, linda madrugada. La presión normal, 1013 hectopascales, 68% la humedad, una brisa del oeste, 8 kilómetros en la hora. Nos preparamos para alcanzar 7 de mínima y 20 de máxima en la tarde con mucho sol. A las 3 de la mañana, miramos el diario, tenemos títulos en la portada de Clarín. El título más destacado, nuevo recorte a la educación antes de la marcha universitaria. Supera los 78.000 millones. El gobierno publicó en el boletín oficial un importante recorte presupuestario que afecta, entre otras áreas, distintos niveles de educación. El que se lleva la peor parte es el Plan Nacional de Alfabetización, con un recorte de más de 35.000 millones de pesos. Le sigue el Fondo de la Compensación Salarial Docente, con casi 9.000 millones de pesos, e infraestructura para un grupo de universidades nacionales, entre ellas la de La Plata, con 5.300 millones de pesos. La decisión se dio a conocer horas antes de la cuarta marcha federal universitaria en la gestión de Milei, que se va a realizar a Plaza de Mayo y a la que adhieren el kirchnerismo, la UCR y la CGT. Es un reclamo por el cumplimiento de la ley de financiamiento universitario aprobada por el Congreso. Otras quitas de fondos: se reduce la asistencia financiera a las provincias y en el área de salud, en el acceso a medicamentos y tratamientos. La foto

distintas sedes de la UBA, con profesores, decanos y autoridades universitarias. Al pie de la portada leo este título: como hizo con Venezuela y con Irán, Estados Unidos aumenta vuelos espías sobre Cuba. Según la CNN, en los últimos 3 meses hizo al menos 25 incursiones con aviones y drones especiales cerca de las 2 ciudades cubanas más grandes, La Habana y Santiago de Cuba. Algunos llegaron a acercarse a 64 kilómetros de la costa. Es el mismo procedimiento que utilizó sobre los territorios venezolanos e iraní antes de sus ataques en enero y febrero, respectivamente. Sin lograr el objetivo de hacer caer al régimen cubano, la NBC reveló que el Pentágono actualizó planes para una posible acción militar. Un financista admitió maniobras con el dólar, pero negó coimas. Martín Migueles dejó un escrito en Comodoro Pi. Admitió su intervención para sacar permisos de importación durante la gestión de Alberto y de Massa. Las situaciones de intermediación son habituales, dijo, pero afirmó: no le pagué a ningún funcionario público. El viernes se conocieron chats y audios de sus gestiones. Después del alza en el subte, habrá subas en trenes y colectivos. Será desde el próximo lunes. Otro título: por primera vez en 3 meses, el riesgo país cayó por debajo de los 500 puntos. El indicador que elabora el JP Morgan cerró en 496 puntos, una baja del 12,5% este mes, lo que favorece que Argentina pueda regresar a los mercados de deuda para poder conseguir financiamiento. Los 55 de Scaloni, no es la edad, sorpresas y ausencias. El DT de la selección dio a conocer la prelista de donde van a salir los 26 futbolistas que van a jugar en el Mundial. Hay 20 campeones de Qatar, no está Dybala, y varios jóvenes se van a disputar los puestos de recambio. La lista final debe estar a fin de mes. Las 3:04. Títulos en la portada de Clarín.

0: Carlos del Mesier, feliz día para todos los enfermeros en sentido genérico, que tan buena obra hacen, que con tanta dedicación nos atienden. Ojalá tengan el reconocimiento que se merecen todos ellos en absoluto, pero voy a nombrar algunos, los del Hospital Italiano, los de el Hospital Británico, los del Centro Gallego, Centro Español, Aida del barrio de Caballito.
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2: Bueno, trajimos un puñadito de vinilos, quitamos la funda. Sí, sí. Verónica colocó en bandeja número uno a Teddy Swims. Un martes de vinilos.

tenemos un muy buen trabajo de Teddy Swing, combinando soul, un poquito de country, pop, con un LP, Touch Love, que lo conocíamos hace unos años, con un sencillo del año 2023, Lost Control, listas musicales impactantes. Él nace y crece en Conyers, en Georgia, y su papá, que lo llevó a la música soul a través de artistas que él escuchaba, Marvin Gaye, Al Green, Stevie Wonder, y fanática esa familia del fútbol americano. Y él llevaba una década jugando el deporte cuando, en segundo año, en el Salem High School, uno de sus profesores que lo escuchaba en algún momento, en vestuario, en instantes de ir a practicar en la semana, le sugirió que podía ir a hablar con tal persona y esto y lo otro. Una idea le sugirió que se inscribiera en una clase de teatro. Y dijo en un momento ese director que lo escucha por recomendación de aquel técnico: usted debería unirse al coro. Y ahí fue la posibilidad para el muchacho, la interpretación a través de una experiencia en esa preparación en el teatro. Se sumó a musicales, por ejemplo, alguna obra Shakespeare por allí, y comenzó a tocar piano, y después le gustó ukelele. Y hay algunos videos donde se lo puede encontrar, donde se puede desarrollar la técnica vocal, y él es muy acertado en cuanto a las respuestas que concede. Bueno, ahí trajimos Teddy Swings, con un muy buen trabajo, esta canción que hemos conocido en las últimas horas. Bueno, en la última semana, y da vueltas por Europa, y aquí lo presentábamos en otro martes de vinilos, la fusión Paul McCartney-Ringo Starr, nada más, ¿no? Después del éxito de Days We Left Behind, el primer dúo de los Sex Beatles, hubo coros, una canción para darle identidad a aquel The Boys of Dungeon Lane, los muchachos de Dungeon Lane, de la línea de Dungeon. Bueno, generó gran expectativa en los medios de comunicación y se anticipa esa zona más elevada. Paul sorprendió el martes pasado, aquí lo tengo, a 50 fans invitados a una escucha exclusiva de su disco, en que los compartió en el Estudio 2 de Abbey Road. Bueno, nuevas canciones, grabaciones, lo estaban esperando allí. ¿Qué habrá sentido McCartney, no? De repente pasó a tener 60 años menos. Y habrá reparado por el lugar, ya no la tecnología, pero la circunstancia de ese ambiente con aquellos jóvenes, 50, que lo estaban esperando porque él los había invitado a una escucha exclusiva de su nuevo disco. Entonces, vivieron esa experiencia y uno de ellos, después con un puñado de periodistas aguardándolos en las afueras de Abbey Road, ¿y qué les pareció? Esto es un sueño hecho realidad. Una de ellas dijo: qué lástima que no pudo venir mi papá, porque fue testigo por una cuestión de edad de aquella época de ellos, de los Beatles. La canción, que se llama Home to Us, algo así como Nuestro Hogar, es ese dúo de Paul con Ringo Starr. Y sin duda, yo pensaba, observando tantas postales, fotos, ¿qué habrán sentido, no? Después de tantos años de convivencias, las diferencias, ciclos, décadas, Paul toca la mayoría de los instrumentos en este disco y nos recordó el estilo de su álbum debut en solitario, McCartney, allá entre el 70 y 71, ¿no? Ringo vino al estudio, toca un poco la batería, y le dije a Andrew que deberíamos hacer una pista, enviársela. Bueno, la canción está hecha totalmente pensando en él. Y al escribir la canción, hablo de dónde venimos. Como mucha gente que viene de la nada, y te construyes con la vida. Escuchen qué bien suena.

0: dijo Paul, todos tenemos un origen. Ringo viene de Dangle. Era duro, ¿eh? Él contaba, solían robarme, decía, cuando vuelvo a casa. Yo estaba trabajando, era un suplicio regresar. Y era una locura, y era nuestro hogar por momentos difíciles. Y fue por ahí, aquello que charlamos, me reencontré con él, y uno inmediatamente, después de tantos años, repara en aquello que tiene que ver con los afectos, con convivir, el hecho de trabajar juntos. Me envió una versión donde solo agregó algunas líneas al estribillo, así que pensé, tal vez no le gusta. Lo llamé y me dice, yo pensaba que solo vos querías que yo cantara una, dos líneas. No, a mí me gustaría que vos cantes la canción completa. Entonces le digo, mira, vamos a hacer una cosa. Tomamos mi primera línea, ¿sí? Ahí voy yo. La segunda línea tuya. Y después nos soltamos los dos. Nunca habíamos hecho esto antes. Después soltamos, tiramos algunos coros. Tenía la idea de que iba a ser genial escuchar voces por ahí. Chrissy Hynden dijo, sí, ¿cómo lo voy a grabar con ustedes? Charlene Spiteri, que son muy amigas, y muy amigas de Ringo también de años, se sumaron. Bueno, no es solo el primer álbum en solitario de McCartney en más de 5 años, es una colección de historias, nunca antes las compartió, se llama The Boys of Dungeon Lane, y es un datito que por ahí dio vueltas en los últimos días. ¿Puede que se sume a la gira de Paul McCartney y Ringo Starr? La Beatlemanía se pone en marcha. Por ejemplo, las funciones aguardan. Hay mucha expectativa, como nos pasa esta hora y los días martes. Sí, sí, porque hoy es martes.
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0: ¡Qué bien suena Steve Winwood! Hoy está cumpliendo años, 78 años. Su gorra, su guitarra, sus anteojos frenando el sol, el tecladista, el compositor de rock británico. Aquella banda, Traffic, que lo tenía como un representante también, o Spencer Davis Group, asomados multitudinariamente por los años 70. Una carrera como solista que tuvo una escena realmente brillante allá en el año 84. Personajes que se sumaban a sus espectáculos y además esa manera de comunicar con muy buen ritmo. Allá en el 86 asomaba Back in the High Life, que lo grababa en Nueva York con la participación de James Ingram, de Nile Rodgers, ¿se acuerdan? Un tal James Taylor, ¿lo tienen? Que también participaba en aquella grabación. Después estuvo el disco Crónicas, una manera de recopilar versiones remasterizadas en los finales de los años 80. Mucha fuerza con este Roll With It, algo así como Déjate Llevar. Para celebrar el día de su cumpleaños, hay un CD doble junto a Eric Clapton con grabaciones del Madison hace 10 años aproximadamente y que se escuchó mucho. Se le dio una notable difusión para el sonido de Steve Winwood, que hoy está cumpliendo años. Hace 2 años, ella nos provocó que nos acordáramos de una canción emblemática hace 71 años. Claro, porque estoy hablando de la época de Los Plateros, un clásico que dejó una marca increíble en la música popular. Y después se fue versionando por tantos artistas, la relevancia, la popularidad en los programas de la tele, en avisos publicitarios, en películas. Ella al reversionar, y hace 2 años con su disco, suelta una reversión que seduce muy al estilo de su voz y que nos trajo ese recuerdo de Los Plateros, ¿no? Escuchen a Zoe Gotuso por esta canción y este vinilo, con el mismo funk, con el mismo golpe, ahí sigue, y ella dice:
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nuestro Consuelo Tuso y un muy buen anticipo que nos dejó el notable músico argentino desde los Estados Unidos, Aníbal Berraute. Hace algunas noches, charlando, sorprendiéndonos, un poquito con elegía, otro poquito con Tacuarembó, Tocatangó, El Pulso Porteño. Hace algunas horas completando su disco Tango del Alma y Tango Tan. Esto nos ha parecido brillante y particularmente con ese poder de un músico notable que es Berraute, con este Envido y Truco, como para ir anticipando también un vinilo y que lo va a presentar en alguna sala de Buenos Aires cuando pinte el invierno, allá entre julio y agosto. A ver un poquito más, Verónica.

tan particular en su modo y además un sonido como el de Aníbal Berraute y sus arreglos para considerar este escenario, este silencio o acaso la impronta de la música a través del formato vinilo. Tengo por aquí, y como para ir dejando este adiós por este martes, a la israelí Noah, que hace unos años celebró 30 años de carrera y lo invitaba nada más y nada menos que a Joan Manuel Serra en el Palo de la Música de Barcelona, sin dudas, pero que han logrado junto algo así como una maravillosa canción, ¿sí? A ver qué les parece.

0: que vinimos con Teddy Swims, con el señor Sabelo Todo, o juntos Paul McCartney y Ringo Starr, celebrar 78 años para Stevie Winwood, o Zoe Gotuso con Calamaro, no hay nadie como tú, Aníbal Berraute anticipando su música, y Joan Manuel Serrat con Noah, de aquel disco Versos en la Boca. Es caprichoso el azar, ¿no? La culpa, ¿la tienen los martes o los vinilos?
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0: Verónica, miramos el reloj ya a las 3:35.
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¿Cómo nos vamos a olvidar de aquella fusión Bahara David, el letrista Hal David y un músico excepcional en aquella cumbre en compañía de ese socio artístico y una compañía discográfica? Gotas de lluvia sobre mi cabeza. ¿Qué pasa, Pussycat? Aquella versión de Tom Jones. Alfie. Nunca más volveré a enamorarme. Hasta los Beatles. Honrando un poquito aquella tradición musical, resultó el grupo Proximidad de Bacharach, cuando incluyeron en la primera etapa de su repertorio un clásico como Baby, It's You. Hasta McCartney dijo de él: siempre fueron más musicales sus canciones y más técnicas que todo el material que escribimos con John. Bueno, canciones que formaron parte de nuestra banda de sonido, de nuestra vida, aquel Close to You de los Carpenters, armonías creadas por esa imaginación del maestro Bar Bacharach. Hoy merece nuestro homenaje y nuestro recuerdo. En ese andar cansino de la hora, entre el bostezo demorado, el sonido de la radio o un poquito de imaginación. 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

El maestro pájaro supo todo el tiempo, un poquito más, menos, aprovechar aquellas variantes que puede ofrecer una orquesta, ¿no? Y dar vueltas por el mundo y aprender, cotizar. Inclusive hasta después de ingresar en sus 90 años de vida. Sus grandes éxitos, tocar el piano. Se colocaba de pie 2-3 veces en cada canción, marcar un acorde o cómo ingresa un determinado instrumento. Es una postal. 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

Sin dudas, fue característico ese toque Barbájara. Las canciones que las proyectó, que las elevó para que algunos notables del jazz también la incorporaran, como Stan Getz, que haya elegido algún momento en algún disco algún tema conceptual alrededor de aquella música de Bájara. Él muere con 94 años y cumplía años cada 12 de mayo. 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

Regreso de Mario Pergolini anoche a la televisión y se conoció la lista de los invitados de esta semana. Anoche estuvo Marcela Klosterboer, hoy la invitada Inés Esteves. El miércoles en la noche Dante Spinetta. El jueves Rolly Serrano. Y el viernes Diego Latorre, probablemente un invitado ideal por una previa del Mundial de Fútbol que llega. Y Diego, un excelente periodista, pero además un conocedor de ese alma de jugador y su brillantez y su experiencia, particularmente para considerar. Irá por ahí Mario, seguramente. ¿Cómo andamos con el tiempo a esta hora en Buenos Aires? 11 grados, cielo totalmente despejado. Bajó un poquito la presión, nada, no se preocupe. 1.012 hectopascales, 72% la humedad, viento del oeste, 10 kilómetros en la hora. Vamos hasta 20 de máxima en una jornada soleada, un dejo otoñal, para que comience a descender un poquito mañana. Una mínima entre 9 y 10 grados, una máxima de 17. Las 4 menos 10. Verónica, vamos al diario. Títulos en la portada de La Nación. El título más destacado, Milei recortó el gasto casi 2,5 billones con fuertes ajustes en educación y en salud, dice uno de los títulos. La quita, en la previa de una jornada de protestas, busca garantizar el superávit fiscal. Hoy marchan las universidades para exigir recursos. El caso Epstein, al público, era el corazón de Manhattan. Después de desencadenar un cataclismo en las estructuras del poder global, con renuncias, despidos y causas judiciales, el caso Epstein se hace público en el corazón de Manhattan con la apertura de una muestra de los archivos sobre los crímenes del financista pedófilo y un homenaje a sus víctimas. La exhibición en Tribeca expone además la línea de tiempo del vínculo del depredador con Donald Trump. Recordamos esa zona de tantos vinilos, como lo hemos mencionado en otros martes, ¿no? En Tribeca. Buscarán en Ushuaia el posible origen del brote de antivirus en el crucero. Expertos del Malbrán analizarán la presencia del virus en ratones. Hay otras hipótesis. El gobierno envió al Senado 45 pliegos de jueces y fiscales. Incluyó a un postulante cercano, Ariel Lijo. La inflación en la ciudad bajó a 2,5% en abril. Un título pequeño, El Riesgo País, perforó los 500 puntos básicos. Migueles admitió que gestionó permisos de importación. Ante la justicia, el ex socio de Pichirilo negó haber cometido delitos. Allá en lo alto, Devido vuelve a su chacra con tobillera electrónica. Casación aceptó el pedido del ex ministro de pasar a detención domiciliaria. Dijo que padece varias patologías crónicas que exigen un seguimiento. Brazo en alto, Beltrán, la joya de las inferiores que deja Armani en el banco. El juvenil seguirá como titular, buscará quebrar la tendencia de grandes promesas de River que no se firmaron en el arco. Las 3:53, títulos en la portada de La Nación.

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1: Se cuentan estrellas en el cielo cordobés. Fresquita la madrugada. 7 grados. Busca mucho sol el mediodía cordobés con 24 de máxima. 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

una banda colosal, Pink Martini, Yo te quiero siempre. Y esta noche, en el Coliseo de Buenos Aires, Mocedades. Polla, para alcanzar juntos las 4 de la mañana.

Vamos despertando a otra hora. Hoy es martes 12 de mayo. Scaloni anunció ayer una lista previa de 55 futbolistas de la selección argentina. Ya pensando y la expectativa que crece día a día, cuenta regresiva Mundial 2026. La lidera Lionel Messi. Se confirma la participación de Messi. Nunca lo había expresado acerca de si iba a seguir formando parte de la selección. Pero en Estados Unidos, hoy, su lugar de residencia en el mundo y todo lo que genera Messi, no, siempre creí, y creo que muchos comparten esta idea, que Messi va a estar y va a participar. Y fueron incluidos 20 campeones del mundo en Qatar 2022, entre los arqueros Santiago Beltrán, el muchacho sensación, ¿sí? En el arco de River, ingresa en el sexto casillero, pero le impulsa ese sólido rendimiento que tuviera desde que reemplazó a Franco Armani y, obviamente, la gran actuación del último partido ante San Lorenzo, que le permitió al Millo estar en los cuartos de final del torneo Apertura. Scaloni en la defensa recurre a nombres alternativos. Agustín Ziyech, de Palmeiras, ese chico de San Carlos Centro de Santa Fe, Kevin McAllister, Said Romero, Nicolás Capaldo, una zona en la que

Es el nombre de Lautaro Di Lolo. Tiene un andar parejo en Boca. Bueno, el hincha de Boca que despierta en este momento dice, ¿qué está diciendo? Lautaro Di Lolo cometió errores garrafales en el último partido ante Huracán. Pero hay que considerarlo. Zona media, un par de nombres destacados de Boca. Milton Delgado, Tomás Aranda. Y los dos que ya conocen ese día a día en Ezeiza, por pasado en selecciones juveniles. Un caso particular, el de Claudio Echeverri, que juega en el Girona, que se diluyó un poquito después de aquella aparición en el Sub-20 y River. Ah, y tengo otro nombre, el de Emiliano Buendía, que va en un gran momento en el Aston Villa, donde ataja el Dibu Martínez. Entre los delanteros, Alejandro Garnacho, del Chelsea, que estuvo en la Copa América 2024, después perdió un poco el terreno Gianluca Prestiani, el ex extremo de Benfica. Todavía no hay confirmación en la lista final, pero se va a perder los dos primeros partidos del Mundial por la sanción de la FIFA que pesa sobre él. Un acto de racismo en un partido de la Champions League, ¿sí? Prestiani, lo recuerdan. Bueno, en el arco, Emiliano Martínez, Jerónimo Rulli, Juan Musso. Buen arquero, que tiene el Cholo ahí en el Aleti de Madrid. Walter Benítez, Facundo Cambeses, el de Racing, y el pibe Santiago Beltrán, de River, que comentábamos algo. En la defensa, Agustín Giai, este chico de San Carlos Centro en Santa Fe, juega en el Palmeiras de Brasil. Gonzalo Montiel, Nahuel Molina, Nicolás Capaldo, Kevin McAllister, Lucas Martínez Cuarta. Ahí hay otro hombre de River, Marco Senesi, Lisandro Martínez, del Manchester, Nicolás Otamendi, que le han permitido, no obstante, una sanción que tenía, participar, integrarse y estar presente en la primera fecha o primer partido de la selección, Germán Pesela, otro hombre de River, Leonardo Valerdi, Cristian Romero, Lautaro Di Lolo, que les comenté antes, Said Romero, Facundo Medina, Marcos Acuña de River, Nicolás Tagliafico y Gabriel Rojas por Racing. En volantes, ¿qué convoca Scaloni? A ver, Máximo Perrone, Leandro Paredes, Guido Rodríguez, Aníbal Moreno, otro de River, Milton Delgado de Boca, Alan Varela del Porto, Ezequiel Fernández, Rodrigo De Paul, que está en el Inter de Miami con Messi, Ezequiel Palacios, Enzo Fernández, Alexis McAllister, Giovanni Lo Celso, Nicolás Domínguez, Tomás Aranda, el pibe de Boca, Emiliano Buendía, les conté antes, Valentín Barco, mirá, el de Racing Club de Estrasburgo, Franco Mastantuono, del Real Madrid, Giuliano Simeone, uno de los hijos del Cholo, en el Aleti, Matías Soulé, Claudio Echeverri, que hablé antes de él. Delanteros, Messi, Nico Paz, Thiago Almada, Nicolás González, Alejandro Garnacho, Gianluca Prestiani, Santiago Castro, Lautaro Martínez, bien, que se recupere pronto, ya ha dado señales que está mejor, José Manuel López, Julián Álvarez, Mateo Pellegrino, los nombres para considerar. Bueno, de a poquito la cuenta regresiva, pero son realmente notables, consagrados muchos de ellos, con expectativa por otros. En definitiva, señores, la prelista de 55 jugadores de la selección para el Mundial 2026. Las 4:06 minutos con 11 grados de temperatura, el cielo despejado, vamos hasta 20 de máxima con sol y vamos a los diarios. Tengo por aquí títulos en la portada de Diario Popular.

golpe al bolsillo a través de aumentos escalonados. El gobierno nacional puso en marcha un nuevo esquema tarifario que establece aumentos en el transporte que arrancarán el próximo lunes 18 de mayo y seguirán de manera escalonada durante los meses siguientes. Es el título y la foto más destacada. Sorpresas en la prelista de 55 para el Mundial. Faltan 31 días para que comience. Scaloni presentó ayer, lo repasábamos recién, una nómina de 55 preseleccionados. Numerosas sorpresas, comenzando por las del fútbol local, convocatorias de Beltrán, el arquero de River, los eneises Dílolo, Delgado, Aranda. También está Cambeses de Racing. 6 campeones mundiales quedaron afuera. 30 de mayo se va a conocer el plantel 26 definitivo. Otro título, a Plaza de Mayo, se realiza esta tarde la marcha universitaria para pedir que se cumpla la ley. Repudio de familiares de víctimas benefician a Julio Devido con la prisión domiciliaria por la tragedia de 11. Confirman doble desgarro de Vareiro, que será baja en Boca en la Libertadores, hasta después del Mundial. Se desaceleró la inflación en la ciudad. 2,5% en abril. ¿Una mansión y lotes? Wanda Nara podría tener complicaciones por regalitos de Migueles. Anillo de diamantes. Compromiso confirmado entre Rodrigo De Paul y Tini Stoessel. 4:09 minutos. Títulos en la portada de Diario Popular.

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Hola Juan Carlos, buenas noches. Bueno, si no aprovecho ahora la oportunidad, quiero saber que ustedes que saben tanto. Yo recuerdo un tango que decía: en un viejo almacén de Paseo Colón, donde van los que tienen perdida la fe, pero no, me gustaría volver a escucharlo, pero no sé su nombre. A ver si me podés ayudar. Bueno, muchas gracias y siempre te escucho. Excelente todo lo tuyo. Abrazo. Carlos de Bahía Blanca.

Un cariño para el amigo, mira, Bahía Blanca, tierra notable, sí, de un artista como Carlos Di Sarli, asociado al tango, lo digo. El amigo da cuenta de un tangazo, Sentimiento Gaucho, una letra muy popular, diferentes variaciones, y me dio esa pista inmediatamente en un viejo almacén del Paseo Colón. Bueno, va narrando la historia de un hombre que encuentra a otro en un bar y le confiesa ese dolor después de una ruptura de amor, el abandono, un amor incondicional, menciones a perdonar, bueno, esa lírica que guarda el tango en definitiva. Por aquí me encontré en el año 1924, cuando fue estrenado, la música de Francisco y Rafael Canaro y la letra de Juan Andrés Caruso. Y fue estrenado en el 25 y galardonado con el premio del concurso del Disco Nacional. Mire qué notable. Y por ahí va aquello de esa historia que tiene que ver especialmente con sus días, sus momentos. Estaba en plena difusión la discográfica nacional. Y hace concursos de tangos, autores, compositores. El primer concurso fue en el Cine Teatro Gran Splendid, donde hoy se erige una de las librerías más destacadas y majestuosas del mundo, ¿no? Jenny, en la Avenida Santa Fe. Y ahí fue presentado tangos que competían, letras, textos. El Paseo Colón, que se menciona allí en el tango, una arteria de ese centro de Buenos Aires histórico. ¿Cómo decía? A ver, repasemos un poquito, Verónica.

0: La primera estrofa de Sentimiento Gaucho, el amigo hace hincapié allí. No recordaba el nombre, pero reparó en aquel viejo almacén del Paseo Colón, donde van los que tienen perdida la fe. Balcarce 793, esquina Avenida Independencia, a metros de la Avenida Paseo Colón, zona de San Telmo. Ahí ubicamos el viejo almacén. En un viejo almacén del Paseo Colón, donde van los que tienen perdida la fe, se fundó el 9 de mayo de 1969. Hagan cuentas. Reparando el pasado sábado, 9 de mayo, y lo funda Rivero, una edificación colonial declarada sitio de interés cultural, Consejo Deliberante Porteño 1982. Ahí hablamos de Sentimiento Gaucho. Alberto Arenas cantando. ¿Bien? 4:18.
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4:20 minutos, 11:08 la temperatura. La tensión que marcó la última reunión de gabinete puede que tenga continuidad hoy por la tarde. La mesa política vuelve a reunirse en Casa Rosada. 4 de la tarde. Limarán asperezas, recuperar el curso de una gestión que tiene conflictos internos, los movimientos en la causa en la cual se investiga el jefe de gabinete, Manuel Adorni, presunto enriquecimiento ilícito. Martes a las 14, agendado. ¿Sí? Buscará unificar estrategia parlamentaria, proyectos enviados, en particular el de reforma electoral. Veremos, bajo la estricta supervisión de la secretaria general de la presidencia, Karina Milei, en la previa a los intentos del oficialismo de tratar en diputados la adhesión al Tratado de Cooperación en materia de patentes, la ley hojarasca y la reducción de subsidios en esa zona, por el tema frío, ¿verdad? Bueno, vamos a ver qué ocurre. Además, hoy consideremos también, rumbo a las 5 de la tarde a Plaza de Mayo, tenemos en la agenda de este martes la marcha, cuarta marcha federal. El Plan Nacional de Alfabetización, el más afectado, un recorte de más de 35 mil millones de pesos. Impacta en fondos para la infraestructura de universidades nacionales, este recorte a la educación que se anunció antes de la protesta universitaria. Bueno, veremos qué ocurre. Y tenemos otros temas para ir abordando, acaso, por la fecha, el 12 de mayo. El maestro Pedernera, cuando dirigía la selección local, el argentino que termina siendo sorprendido por uno de sus futbolistas, con un recuerdo. Maestro, cuando vaya a Barranquilla, tengo una sorpresa para usted. El maestro era nada menos que Adolfo Pedernera, el eje de la máquina, aquel fabuloso River de los 40, que en 1948 fue a Colombia, como dijeron algunos, a reinventar el fútbol. Fue acompañado por figuras como Alfredo Di Stéfano, Néstor Pipo Rossi, y otros que, aprovechando la huelga del fútbol en la Argentina, fueron a buscar otra plata en esas tierras. Y el que preparaba la sorpresa se llamaba Marcos Coll, era futbolista del América de Cali. La revista El Gráfico desparramaba, era hincha de River. Cuentan que eso no era tan llamativo antes y ni siquiera lo fue después. Diálogo que ocurrió primera parte de 1962. Pedernera, que hoy, 12 de mayo de 1995, moría. Pedernera había sido convocado para dirigir la selección de Colombia, que jamás había jugado un mundial. Una reafiliación tardía a la FIFA en los 50 fue un poco responsable. Bueno, camino de preparación, eliminatorias del Mundial de Chile. La selección llegó a Barranquilla a jugar un amistoso y Coll, el preparador Marcos Coll, futbolista del América de Cali, se escapó hasta la casa de su mamá, que no estaba tan lejos del viejo estadio municipal. El Metropolitano fue inaugurado recién en el 86. ¿Y por qué va a la casa de la madre Coll? Buscaba recuperar un recuerdo largamente atesorado, con el cual buscaba conmover al maestro Pedernera. Regresa al hotel, Pedernera lo encara y especialmente le echaba en cara el tema de la demora. Pero no, espere, maestro, esta es la sorpresa que le tenía preparada, contaba el pibe. Era una vieja lámina central del Gráfico con la foto de Pedernera, centro delantero de la máquina, y abajo la firma: para mi amiguito Marco Tulio Coll, como prueba de un sincero recuerdo.
Adolfo Pedernera, 18 de agosto del 49. Pero esto es impresionante, dijo Pedernera y miraba la lámina. ¿Pero de dónde lo sacaste? Y lo tengo desde que era chico. Cuando pibe, el que después fue delantero, le había arrebatado el autógrafo en una visita de Millonarios de Bogotá a Barranquilla. Colombia se clasificó finalmente para el Mundial 1962 y dejaba en el camino a Perú. Bolivia, que era el tercer integrante del grupo, no participó. Y Col, al que sus compañeros lo llamaban el hijo de Pedernera, a causa de un fanatismo que tenía por el ídolo, ahora devenido en entrenador, fue convocado. Y no fue una gran campaña la que hicieron en Chile. Rescató un punto en tres partidos, perdió 2-1 con Uruguay en el debut, cayeron por goleada 5-0 en la despedida del Grupo A, pero qué punto, 3 de junio del 62, la Unión Soviética ganaba 4-1 en Arica, faltaba media hora para terminar. Col comenzó la reacción con un fabuloso gol olímpico. El equipo colombiano empató a 4 minutos del cierre. Y años más tarde, en el 69, Pedernera fue convocado de urgencia para que se hiciera cargo de la selección argentina. Había renunciado Humberto Maschio, aquel de la gloria de Racing y el equipo de José, y buscaba que tratara de clasificarla al Mundial de México 70. No, no pudo lograr lo mismo que con Colombia. Col tampoco volvió a jugar una Copa del Mundo. Y Colombia no volvería a pisar tan sagrado terreno de competencia sino hasta 1990, una década y media después de su retiro. Pedernera, el maestro. Aquellas historias ligadas al fútbol, aquellos momentos de los grandes que tuvieron identidad especialmente por la habilidad, por el toque, el muchacho nacido en Avellaneda, que murió un 12 de mayo de 1995.

Franco. Nos recordamos un ratito por aquí, de la noche a la mañana. Sí, vamos despertando. Llega Don Bruno Mars, de la noche a la mañana.

0: Pero qué bien logrado es Don Bruno Mars. Sorprende con este Lo arriesgo todo, para una versión en español y la última producción de un disco que lo he recomendado ya en muchas trasnoches, el romántico The Romantic. 4:31.
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4:32 en 28 minutos. Allá a las 5 de la mañana llegará Horacio Caride, todo el equipo Mitre Informa Primero. Tenemos un día por delante con mucha información. Después de ganar de 1-0 a Talleres, clásico cordobés, Belgrano recibe hoy a las 7 de la tarde a Unión, que le ganó 2-1 a Independiente Rivadavia en Mendoza. Andrés Merlos, el árbitro. Y estará Fernando Espinosa en el VAR. Andrés Merlos para Belgrano Unión, Fernando Espinosa en el VAR. ¿Sí? Argentinos Huracán en la Paternal, 21:30. Argentino que le ganó 2-0 a Lanús. Va a enfrentar al Globito, que se hizo fuerte en la Bombonera, que lo eliminó a Boca, 3-2. El árbitro para Argentinos Huracán, 21:30 en la Paternal, Fernando Echenique, y Hernán Mastrangelo en el VAR. El miércoles, Rosario Central Racing. A ver, Darío Herrera, silbato principal. El árbitro de Neuquén dirá presente por segunda vez en los playoffs de la apertura. Bueno, Darío Herrera estuvo dirigiendo el clásico cordobés. Darío Herrera para Central Racing, el árbitro, y Pablo Dóvalo en el VAR. Y tenemos en la noche del miércoles 21:30 River Gimnasia. ¿Sí? Duelo que va a dirigir Leandro Rey Hilfer, o Hilfer, bueno, según la fonética que él dispondrá. Estuvo dirigiendo Argentinos Lanús. Será el árbitro de River Gimnasia. Y en el VAR, Lucas Novelli. Árbitro para tener en cuenta, la serie de cuartos de final de playoff está comenzando hoy a las 19 en Córdoba, Belgrano, Unión. El cielo despejado, 10 grados 8 la temperatura, 71% la humedad. Hoy el pronóstico indica un martes soleado, 20 de máxima, clima otoñal. Verónica, vamos al diario. Las 4:35, repaso títulos en la portada de Clarín.

El título más destacado, nuevo recorte a la educación antes de la marcha universitaria. Supera los 78 mil millones de pesos. El Plan Nacional de Alfabetización, el más afectado. Otras quitas de fondos, se reduce la asistencia financiera a las provincias y en el área de salud, en el acceso a medicamentos y tratamientos. La foto más destacada, clases en la calle como protesta, fue en distintas sedes de la UBA, con profesores, decanos, autoridades universitarias. Como hizo con Venezuela y con Irán, Estados Unidos aumenta vuelos espías sobre Cuba. Un financista admitió maniobras con el dólar, pero negó coimas. Martín Migueles dejó un escrito en Comodoro Pi, admitió su intervención para sacar permisos de importación durante la gestión de Alberto Fernández y Massa. Las situaciones de intermediación son habituales, dijo, pero afirmó, no le pagué a ningún funcionario público. El viernes se conocieron chats y audios de sus gestiones. Después del alza en el subte, habrá subas en trenes y colectivos. Será desde el lunes. Otro título, bajó la inflación en la ciudad, 2,5 en abril, frente al 3% que había registrado en marzo. Está en línea con lo que se espera del índice nacional, que se va a conocer el próximo jueves 14. Por primera vez en tres meses, el riesgo país cayó por debajo de los 500 puntos. El indicador que elabora el JP Morgan cerró en 496 puntos. 4.37 títulos en la portada de Clarín.

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2: Te escribí esta canción con un amigo. Ojalá que te guste.

una canción y una emoción. Augusto Alonso va liderando la encuesta de la nueva música latina de Billboard, Lo que me pasa con vos, Sebastián Yatra, invitándolo, un gran seguidor de él en los escenarios, en diferentes partes del mundo. Y por supuesto, elige una emotiva canción, donde además le va dando la posibilidad a Augusto Alonso, el joven argentino, para que suba escenarios. Y se ha convertido en un fenómeno viral de los últimos días. Un ejemplo de inclusión en las redes, Lo que me pasa con vos. Él canta un rato, se suman imágenes de archivo en el estudio de grabación, el concierto en Buenos Aires, donde lo compartieron por primera vez, y una amistad que ya suma varios meses. Contactados a través de las redes sociales, un primer encuentro que se produjo en España, cuando el colombiano le invita al joven argentino a que suba al escenario allí en Madrid. Entre tanta gente tour y una relación que continúa, se ha materializado, y un proyecto donde la realidad supera la ficción. Ahí están juntos. Sí, Alonso Augusto, el colaborador de Yatra, Lo que me pasa con vos, un chico con síndrome de Down, y toda la emoción y el amor porque es el fans número uno de Yatra, y él lo sigue en los escenarios del mundo. Y ahí está, graban ahora Lo que me pasa con vos, que es lo nuevo de la noche a la mañana.

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0: 4:46, hoy el pronóstico indica una máxima de 20 grados. Un poquito más agradable, no tanto frío. Igual estamos con 10 grados 5 de temperatura. Hoy tengamos en cuenta en la actividad musical al maestro Marcelo Arce. 12 de mayo a las 6 de la tarde está comenzando el ciclo La Música Nos Cuenta en la Fundación Beethoven. Es realmente muy interesante todo aquello que tiene que ver particularmente con la historia de la música, y nada mejor que para ese recorrido Marcelo Arce, para saber qué describen estas obras, conocer el cuento que las narra, historias, anécdotas que las rodean, y además galas líricas. Por ejemplo, primer encuentro hoy, 6 de la tarde, Fundación Beethoven, 4 estaciones. Vivaldi escribió en la misma partitura sus propios sonetos narrando todo lo que ocurre. Y después tenemos el Moldava, que es una obra muy romántica para gran orquesta. Smetana, el autor, que escribió en la contratapa el cuento que va guiando esa música. ¿Sí? Una leyenda con el viaje por el río Moldava bajo la luz de la luna. Atrapante. ¿Sí? Hoy a las 6 de la tarde, el inicio, pantalla gigante en el auditorio de la Fundación Beethoven, Avenida Santa Fe, 1452. Lo pueden consultar marceloarce.com, en Instagram, en Facebook, por alguna curiosidad o algún dato. Hoy a las 6 de la tarde en la Fundación Beethoven. Hablando de música, me encuentro con un reportaje en un diario a Vera Sirkovic. Recorrido abstracto y musical por el París de los poetas malditos. Escombros de un vampiro sideral. Charlaremos una de estas noches con nuestra amiga Vera. Es muy interesante. Cantante y directora de Escombros de un vampiro sideral, que se va a presentar el 22 de mayo, viernes 22 de mayo, y 5 de junio, 2030, también en la Fundación Beethoven, en la Avenida Santa Fe, 1452. Hay localidades por alternativa teatral, dice Vera. Ya la charlaremos una de estas noches y hablaremos un poquito más, siempre con su encanto, su experiencia y todo aquello que hace al mundo de la música. 4:49, en Córdoba, van a lanzar un programa oficial para combatir la soledad. Hola, ¿puedo hablar con alguien? De un lado de la línea, alguien que está solo. Y del otro, una operadora del 0800 Salud Mental, en una provincia argentina, que responde. Y muchos de los llamados que llegan a la línea de emergencia, personas que marcan para saber si hay alguien del otro lado. ¿Cómo sentir una voz amiga, alguien que hable? Hablar por lo menos unos minutos. Y desde fines del 2024, la línea en la capital cordobesa analizó 1.515 llamados. Un 30% se vincula a conflictos personales y sentimientos de soledad. Y la Organización Mundial de la Salud definió la soledad no deseada como una epidemia silenciosa que va impactando en la salud física, mental. Por ejemplo, la información da cuenta que algunos países avanzan con medidas concretas. Por ejemplo, Inglaterra creó hace unos años el Ministerio de la Soledad. Japón lo hizo en el 2021. Alemania, en 2023, dio a conocer un programa nacional para prevenir y combatir la soledad. Madrid tiene su observatorio. Y en Córdoba, Argentina, en breve va a comenzar un programa público para poder acompañar a la gente que sufre soledad. Es la brecha entre las relaciones que a mí me gustaría tener y las que en realidad tengo. es un malestar que puede generar una patología posterior. Genera desmotivación y una sensación de abandono. Esto lo dice el psicólogo Mancilla, director del Instituto de Planificación Municipal de Córdoba, donde por primera vez en el país, este mes, se va a llevar adelante un congreso sobre soledad no deseada. Esto es un tema, ¿eh? 4:52.
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0: El muchachito seductor, el crooner, Andy Williams, es un recuerdo de la noche a la mañana.

0: Aquel momento, la seducción y en los 60, el amor es algo esplendoroso. Andy Williams, todo un recuerdo de la noche a la mañana. Cinco para llegar a las 5 de la mañana.
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2: Grados 8 la temperatura, 71 la humedad, contamos estrellas, totalmente despejado. Buscará el amanecer y el martes, según el pronóstico, marcará 20 de máxima, soleado. Un dibujo de otoño, medio siglo después de su presentación original y después de haberse exhibido en ferias, galerías, museos, el famoso nido de hornero gigante, recreado varias veces por la genial Marta Minujín, va a encontrar antes de fin de año un hogar definitivo. Un espacio bonito, rodeado de bosque, muy cerca del vivero forestal Pinamar. Quería que quedaran algunos en la Argentina, dijo, para que la gente pueda investigar, fomentar la curiosidad del ser humano, sobre todo en los chicos, que se preguntan ¿qué hay allí adentro? Minujín lo construyó por primera vez hace 50 años, una mezcla que combinaba el suelo local con otro importado desde Machu Picchu. Ese espacio de 2 metros 30 de diámetro, 2 metros y medio de alto. Bueno, y la obra va a formar parte de la temporada 1 de Pinamar Contemporáneo, una nueva plataforma de arte internacional que se va a inaugurar el próximo 9 de noviembre, cuando ya empiece a pegar parejito el sol. Con Emanero y los Carigaris, buscamos las 5 de la mañana.

0: 5 de la mañana, Horacio Caride, buen día, ¿cómo va?
1: Está tocando la trompeta, buen día, de alguna manera.
0: ¿Qué, le parece?
1: ¿Qué pasó con Fabricio? ¿Está en una fiesta de algún pescado? ¿Se fue algún pescado?
0: No sé, me parece que fue a entregar, otorgar premios.
1: Ah, mira que había movida, claro, que
0: estaba,
1: últimamente.
0: Estaba el ganador del Surubí, el ganador del Pacú, el ganador del Sábalo.
1: Sí.
0: No, el pejerrey por corriente, no, puede. Pejerrey
1: Cornalito, río, no, Cornalito es, por Mar del Plata, no.
0: No, ahí el de lo único que se habla es del Corralito. Cornalito, no. Nada de eso.
1: Bueno.
0: Bueno, porque
1: ¿qué
0: ahora
1: día,
0: voy
1: no?
0: a hacer una. Ahora voy a hacer una pausita yo.
1: Sí.
0: Y por eso en las próximas tres noches no vamos a estar juntos.
1: Ah, ustedes se ponen de acuerdo de alguna manera.
0: Claro, entonces está bien. Él hoy tenía algunos trámites que hacer. Entonces
1: el famoso Yeite.
0: Hacemos tuyo. Y bueno, y después y mañana y pasado no voy a estar yo.
1: Bueno, lo vamos a extrañar. Cariño. La realidad es que es un día que el gobierno se la busca con todas las letras. Yo creo que va a ser una gran convocatoria.
0: La
1: de la UBA.
0: Se la busca.
1: Y sí, porque, digamos, no puede haber todos los días como única respuesta de acción de gobierno la motosierra. Es decir, hoy tenemos otro recorte sustantivo en el tema de planes educativos, sociales. Es decir, si querían quedar todo como que es una marcha política, de hecho todo es político, ¿no? Pero la quieren hacer pasar por partidaria. Yo creo que se van a sumar muchos otros sectores, además de los partidarios.
0: Pero esto
1: porque
0: no
1: la UBA es un
0: orgullo. No enardece. Y es claro, pero no enardece que cuando que el gobierno no está enterado de aquello que se dice, que llega la gran marcha, la cuarta, se está informando hace un mes.
1: Y justo hoy
0: y
1: sacan
0: el anuncio
1: de,
0: claro, del nuevo recorte ayer a la tarde.
1: Yo no entiendo, viste.
0: No, ya
1: pasa por otras esferas, no solamente la linealidad de decir esto es crueldad. Esto, digamos, es una obsesión solo por los números. Está bien, el presidente posteó, vamos por buen camino porque bajó el riesgo país y nos alegramos. Ahora, el riesgo real no es ni el riesgo país, ni el riesgo cuca. Para la gente común es el riesgo bolsillo.
0: Totalmente.
1: No está alcanzando. Claro, sí.
0: Es el día a día, no se llega, los numeritos siguen aumentando.
1: A mí me dio vergüenza ver por televisión, lo entrevistó Eduardo Feynman en su programa televisivo a una docente, decir que en el Pellegrini, que son institutos secundarios preuniversitarios,
0: de la UBA,
1: exacto,
0: claro,
1: gana 160.000, 170.000 pesos.
0: No se puede creer los números. No se puede creer, es un instante de reflexión. ¿Cómo hago cuando lo cobro el día 5 o 6 para llegar al 30?
1: Mm.
0: Falta un siglo y tiene que seguir día a día, tiene elemental comer.
1: Después discutamos muchas otras cosas, que hay abusos, que el bolsillo de payaso del Estado no puede seguir ni podía seguir. Hay un montón de cosas que este gobierno puso sobre tela de juicio que creo que vinieron para quedarse. Pero no puede ser la única respuesta todo el tiempo a la moto.

0: como para pensar que alguna vez bueno, hay respuesta, me toca,
1: claro,
0: como quien dice, ¿no? Ahora me va a tocar a mí, no sé.
1: 20 años va a esperar, nosotros ya no la va a esperar, 20 años puede esperar la gente, 20 años.
0: Sí, porque estamos trabajando para eso. Y mientras que hacemos, y bueno, ahora en el relato vamos a colgarnos de ser protagonistas por todos los fracasos anteriores.
1: Sí.
0: Y es un poco.
1: No lo merecemos, en definitiva no lo merecemos.
0: Y sí,
1: qué sé yo.
0: También bueno, fuimos así.
1: Bueno, no merecemos, debe ser el pensamiento de Milei. Las 5:03, y yo digo, el tema pasa por también la lista de Scaloni. Me parece que el periodismo, nosotros, yo me incluyo, yo también le decía ayer a Miguel en el informativo, che, busquémosle la vuelta de quiénes quedaron afuera, ¿no? Entonces, estamos buscando una polémica donde no hay, me hago cargo, porque la lista de Scaloni es impecable. Es decir, el tipo tuvo que meter, por una disposición de la FIFA, 50 y pico nombres.
0: 55.
1: Van a quedar, sí, van a quedar 20 y pico afuera.
0: 26.
1: Sí. Vos me das los números precisos, sí, te agradezco porque no los tenía ahora. Sí. La cuestión es, yo creo que ahí, a la hora de engrosar una lista, vos vas viendo jugadores que nunca convocó, que en definitiva son los que van a salir luego. No creo, claro, salvo algún arquero que puede ser el de River, que se meta de cuarto arquero, algún que otro jugador del fútbol local, los nombres ya están en la cabeza de Scaloni, y Dybala no tiene la oportunidad porque se venía lesionando todo el tiempo, lamentablemente, claro, para él.
0: Bueno,
1: ¿no es cierto?
0: Pero lo está siguiendo, tiene información. Yo creo que hay un plantel que trabaja con él y sabe por qué, indica uno otro. Tengo confianza en Scaloni hasta acá. Uno tiene por qué confiar en él con el antecedente. No,
1: sí, por eso. Podés decir, me gustaría más o menos, pero la lista está bien. Confiamos en la decisión de Scaloni. Por ejemplo, el defensor de Boca se mete en la lista después de un error, dos errores groseros que tuvo en el último partido, ¿no? Que fueron la mano, el penal. Y la falta de timing en una. Otros le dijeron, bueno, hasta ese entonces estaba jugando como figura de Boca, lo poco que podía rescatar, y venía desempeñándose muy bien en el equipo de Boca. Ahora, no sé si es un defensor, si está en el Cuti, si está Otamendi, si están, no sé si está para meterse, di Lolo.
0: No, pero bueno, él lo va a considerar. Tiene que ir cubierto, además. Porque después está la concentración, hay que verlo jugar, cómo lleva. El caso de Dilolo, claro, con el antecedente de lo que ocurrió el sábado.
1: No te podés quedar igual con la foto de un jugador, tenés que ver toda la película. A lo que los pocos que se animan a criticar los Scaloni, me parece bien, hay que criticar todo, no hay que se chupa medias. Un periodista deportivo el otro día dijo, va poco a los estadios argentinos a ver el fútbol argentino. Se queda más que nada con el scouting, pero no va, como otros técnicos, a los estadios de sus países.
0: Entonces,
1: es una forma de trabajar.
0: Mucho. Totalmente. Ahora, recurre a Gonzalo Montiel, de River, por ejemplo.
1: Pesela me parece que está en un bajísimo nivel, pero sin embargo es un nombre que él
0: sin embargo lo convoca. A Germán Pesela, que tiene ya 34 años.
1: Ha jubilado varios. El único que se autojubiló es Di María. Di María dijo, yo no juego.
0: Afuera.
1: Y algunos dicen Scaloni tampoco lo iba a tener en cuenta. Yo creo que con el
0: Pero es una base a futuro. Me parece que él va trabajando bajo la constancia, la fuerza y la edad, que es significativo.
1: Es el primer técnico que yo veo que no se casa con nadie. Salvo con Messi, que obviamente hay que casarse porque vas a arruinar la fiesta, ¿no?
0: Totalmente. Y en Estados Unidos, donde vive y donde ya se ha convertido en un ídolo. Leandro Paredes, me parece que está muy bien en el mediocampo.
1: De Paul, que se Milton ha comprometido, Delgado, ¿no? Se ha comprometido con Tini, De Paul, en el anillo.
0: Sí, De Paul, y bueno, ahí está. Él está
1: que no se distraiga, porque el amor distrae. Fíjate, para ir cerrando, ¿no? La cuestión de en tu provincia, sigue el rum-rum de lo que pasó en ese viaje de avión, que duraba unos minutos, pero los pasajeros que se conocieron en pleno vuelo, él casado, ella divorciada, estaban entretenidos abajo de la manta. Sí, porque hacía frío.
0: Y la nieta le dice a la abuela, ¿qué es eso?
1: ¿Qué están haciendo esos señores ahí?
0: Claro, movimientos llamativos.
1: Ahora,
0: escuchame una cosita, ahora ya se conoce nombre y apellido.
1: No, están escrachados, hay fotos. ¿Ese tipo cómo volvió a la casa?
0: El problema no fue la casa. Cuando él baja del avión, que lo lleva
1: lo demoran.
0: él escucha ovaciones y gritos y aplausos.

0: Dale campeón, dale campeón. ¿Por qué?
1: Dale campeón. ¿Por qué? Porque ha habido la familia a esperarlo.
0: ¡No!
1: Si sabían que llegaban todos ahí a Fisherton.
0: No, en serio, me estás diciendo ese detalle, no lo tenía. Sí. Che, ¿vos la conoces a Ana Bocassi? Ana Bocassi es una colega tuya allí en la provincia.
1: Ah, que trabaja en una radio. Rosario.
0: Estuvo en el avión, sí. Escuchalo un poquito.
1: Bueno, ella venía.
2: Escuchalo. Rápido. Fueron todas las zapatas, se fueron y empezaron. Se quedan sentados. No. Sé que viste que la zapata, si tiene algo, es que te recibe con una sonrisa y te echa después del avión con la peor de las ondas. Sí. Los argentos nos portamos mal arriba de los aviones. Nos paramos, obvio. Queremos ir al baño.
3: Sacas el cinturón.
2: Tenemos un caso de seguridad nacional, todos sentados. Hey, mínimamente voy a decir, upa.
3: Caso de seguridad nacional. ¡Sentados! ¿Qué haces?
2: Se fueron todas, sí. Se fueron, desaparecieron todas. Dijeron, no me importa nada. Y subió la PCA. ¿No? Le digo, chicos, ¿hay chalecos de la PCA?
3: Esto está raro.
2: ¿Vos qué pensás que puede haber?
3: ¡Droga!
2: Alguien peligroso. Para... Y se quedaban todos ahí en primera, que no es primera, es ejecutiva. Con lo cual, lo único que tiene ejecutiva respecto al resto del avión es dos asientos por línea. Iba un asiento al lado del otro, pero en el medio de cada, entre los dos asientos,
3: hay un espacio,
2: como un espacio enorme, gigante, puesto como una para apoyar el brazo, pero además todo un comando. Una comandera. No es que los asientos van pegados.
3: Están muy separados.
2: Y no hay cortina. No hay nada.
3: No hay cortina tampoco.
2: La cortina que separa
3: del turista, de la clase turista del
2: otro. Sí, pero no hay entre ellos. Si van con las frazaditas. Igual el avión estuvo muy caluroso.
4: El fuego que había ahí.
0: Claro, el fuego que había ahí. Vos sabés que cuando entra la PCA, claro, los pasajeros que no habían advertido lo de esta nena, que algo se movía abajo de la manta, dijeron, acá hay una bomba. Y había una bomba caliente. Caliente.
1: Sí, sí, una... Flor de bomba la noticia. Sí. Ahora, ellos quedan retenidos, una hora y pico, lo que cuenta Analía, y tiene un programa que se llama De Boca en Boca, mirá,
0: sí,
1: justo
0: claro,
1: para Boca.
0: Justo. Dale Boca.
1: Hablando de Boca. Lo llevan detenidos, y ahí es donde se escuchan aplausos y gritos, y uno que dice, papá, papá.
0: Sí.
1: Era uno de los hijos, claro.
0: No, yo,
1: nadie,
0: papelón,
1: nadie entendía lo que había pasado allá. A 8.000 metros de altura.
0: No, y también viste que algunos pasajeros, cuando aterriza el avión exitosamente, por suerte la mayoría
1: aplauden.
0: De las veces, aplauden. Y aplaudieron.
1: Aplauden.
0: Y el tipo dijo, a ver si es para mí. También dijo...
1: Soy Brad Pitt, dijo el
0: no.
1: tipo.
0: No.
1: Ay, mi Dios, qué situación.
0: Qué
1: gente grande.
0: Porque ella es divorciada, pero bueno, también hay otros lugares. Bueno, ¿no?
1: Cada
0: no
1: uno con su situación.
0: Sí.
1: Yo no voy a limpiar acá el territorio de nadie, no me importa.
0: Sí.
1: Pero
0: porque,
1: un minuto
0: porque la pregunta,
1: es decir,
0: antes de despedirnos,
1: abajo
0: del Misier, Juan Carlos, mi amigo.
1: No, a mí no me involucra.
0: ¿Alguna
1: nada,
0: vez
1: pero...
0: lo hizo en un lugar... digamos, incómodo, llamado no acto para las convenciones sociales? ¿Alguna vez?
1: En avión no, porque hay mucho pozo de aire y es peligroso. Chao, querido. Pasando lindo.
0: ¿Cómo la eludió, chao?
1: Y nos vamos.
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1: Verónica Rossetti, Alonso Lozada, técnicamente impecable. Nos abandonamos por algunas noches. Mañana Fabricio López. Volveré el domingo allá por la 1 de la tarde. Vivamos la vida. Y la próxima semana, normal, para estar en Mitre de la noche a la mañana. Un buen martes hasta cada momento.

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12: Una serie de figuras, como estamos escuchando, del arte, de la cultura. Estuvo Marta Argerich, Gisela Siciliani, Claudia Piñeiro, entre otros. Son los que escuchamos en este audio de apertura, convocando a una marcha que promete ser masiva, más potenciada por los anuncios en las últimas horas del gobierno, que Milei, el gobierno nacional, recortó el gasto de casi 2 billones y medio con fuertes ajustes en educación y salud, tan luego, ¿no? La quita en la previa de la jornada de protesta busca garantizar el superávit fiscal, aplauso por la baja del riesgo país, pero aquí lo que hay es un riesgo de bolsillo y de alterar algo del cual, de las pocas cosas que nos podemos sentir orgullosos, pese a todo lo que hay que mejorar, que es el sistema de educación terciaria universitaria, en el cual vienen de muchos países a formarse. Otra discusión es si a ellos hay que arancelarlos o no, ¿no? Discusión que siempre está abierta, pero yo creo que la gratuidad y el volumen de la autarquía y autonomía de una ley que se sancionó en el Congreso hay que respetarla, ¿no? Hay que respetarla y después sí se discuten todas las demás cosas. El gobierno dice que los fondos los envió y esto no es así. Hay que escuchar a los rectores, a los docentes, a quienes hicieron clases públicas en el día de ayer para concientizar por esta marcha que vamos a ver cómo se realiza a partir de horas del mediodía a la tarde que empiezan las concentraciones. Dicho esto, está también en vistas otros elementos de la actualidad informativa, que es una inflación que por suerte ha cedido un poco en la ciudad y que puede tener su espejo, seguramente lo tendrá en la nacional que se va a conocer el jueves. La inflación en la ciudad bajó 2.5 en abril, el dato suele anticipar lo que va a pasar en el frente nacional, que va a estar abajo seguramente los 3 puntos, después de no haber cedido en por lo menos los últimos 10 meses en la República Argentina, trayendo otra vez el tema en la conversación que este gobierno exitosamente en el arranque lo había alejado o menguado en todo caso. El asunto de Devido, que vuelve a la chacra con tobillera electrónica, venía sosteniendo su defensa, que tiene problemas crónicos de salud y por eso los jueces, en algo que por supuesto tiene una vuelta controversial, como siempre en la Argentina, le han cedido este beneficio. Y tenemos la lista de Scaloni, con, yo creo que es lo único que no hay polémica aquí. Dybala se dirá por qué quedó afuera. Bueno, quedó afuera Dybala, una joya siempre prometida, pero no consagrada en la selección nacional, porque lamentablemente no tiene suerte con sus lesiones. Es un jugador muy querido, es una lástima que se pierda el Mundial, pero es de los que entonces genera potencia en su salida, pero era previsible, me da la sensación. Estamos con frío del otro lado, Ah, no, ponerse la manta del avión, Después vamos a hablar de esta cosa que es escándalo. Así que el tipo lo estaba esperando la familia. Contó Juan Carlos, eso no lo sabía. Claro, lo aplaudieron cuando llegó y había tenido un sexo ocasional con una pasajera divorciada que conoció en pleno vuelo hacia Rosario Santa Fe, en el cual Una nenita le dijo a su abuela: abuela, ¿qué están haciendo ellos dos ahí? Que se mueve la manta del avión. Y entró la PCA, todo un gran escándalo que ya vamos a estar contando. Las 5:17, ahora música, dale. Con la Negra Sosa y este tema de Fito Páez. Parte del aire.

0: eso.
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2: ¡Ay, gondolero, gondolero! Epa. Se viene el día de la movilización universitaria. Vamos a estar ahí con todos los móviles a partir del mediodía a la tarde. Va a ser una movilización muy importante. Martes 12 de mayo del 2026. ¿Y cómo viene para abrigarse? Vayas o no a la marcha hoy, ¿no?
3: Sí, 10 grados 2 la temperatura en Buenos Aires, humedad 73%, un viento del noroeste a 8 kilómetros por hora que afloja un poco el frío. La máxima para hoy llegará a 20 grados, o sea, hoy abrigo ahora, a la mañana,
2: sí, y después sobre todo,
3: sabés que te lo vas a sacar al mediodía.
2: Bueno, debajo del sobre todo que hay una camisa.
3: Un saquito y una camisa.
2: Viste que cuesta a veces, no, sobre todo, vos por ahí estás en línea delgado, meterse el saco y el sobre todo ya, viste, es como que te metes en
3: cuesta.
2: Camisa de once varas, viste, en un chaleco de fuerza. Y sacártelo ni te cuento. Las 5:22.

0: Y el día de la convocatoria a la marcha universitaria, un nuevo recorte a la educación antes de la marcha universitaria, título de Clarín, supera los 78 mil millones de pesos. El Plan Nacional de la Alfabetización es el más afectado en el recorte, otra vez la motosierra. El que se lleva la peor parte es el Plan Nacional de la Alfabetización, con un recorte de más de 35 mil millones de pesos. Le sigue el Fondo de Compensación Salarial Docente, con casi 9 mil millones de infraestructura, para un grupo de universidades nacionales, entre ellas la de La Plata, con 5.300 millones. La decisión se dio a conocer a horas de la convocatoria de esta marcha. Recién escuchábamos a diferentes artistas, actores, en algo que va a ser de todo, como dice el gobierno, político sí, partidario una parte también, y transversal, ¿no? Porque se demostró en este tipo de marchas que la sociedad, más allá que inclusive votantes del propio Milei, que no son fanáticos, están distantes de que siga recortando a nivel educación. Por primera vez, entonces, también otro de los títulos que juega con esto, los contrastes que tiene la Argentina, en el riesgo país cayó por debajo de los 500 puntos, ¿eh? Una noticia que fue celebrada por el presidente Milei diciendo así vamos bien por el camino. El gobierno celebró esta reducción del riesgo país que repercutió en el precio de las acciones, que subieron, y el dólar, que ayer retrocedió 5 pesos.
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0: Bueno, con nuestro compañero Eduardo Feynman, que llegará con ustedes a las 6 de la mañana, habló precisamente el titular de la UBA, el rector de la UBA, Ricardo Helpi, que bueno, está también en el comando de la Universidad de Medicina, ¿no es cierto? De ahí proviene. Desde diferentes universidades hoy van a ser cabecera, Fabiano, para la salida de diferentes columnas a partir del mediodía.
2: Varias columnas a partir del mediodía que van a converger en esta marcha universitaria. Recordamos lo que ocurrió en el gobierno de la Rúa cuando López Murphy anunció los recortes. Se terminó el gobierno.
0: Sí, no, acá no estamos en ese escenario. No estamos en ese escenario porque la lógica de este gobierno fue recorte, y no se ha terminado.
2: Este se hizo. Al contrario. El otro no. El otro no se hizo porque las marchas lo cortaron.
0: Bueno, y vamos a ver qué ocurre con esto. Ahora se anuncia un recorte fuerte en educación. Vaya la oportunidad en plena efervescencia de esta marcha. Me parece que la potencia. Pero no, acá está, no está en discusión una continuidad de un gobierno. Lo que está en discusión es hacia dónde va el gobierno y qué esperanzas da a un montón de gente que queda afuera. El rector, entonces, le decía lo siguiente a Radio Mitre. Vamos con el rector.
3: No es contra un gobierno de derecha, de izquierda, de centro. No, el que hiciera esto es una barbaridad. Nosotros lo que estamos exigiendo para los hospitales, exigiendo, pidiendo para los hospitales, para la parte de salud, es lo mismo que se pedía el año pasado, en primer lugar. En segundo lugar, los que deciden a quién va la plata es el gobierno, somos nosotros. No es que uno diga, bueno, yo creo que a mí me den tanto y el resto. No, es el gobierno. Y el propio gobierno ha reconocido que todavía estamos en el mes de mayo y están pensando cómo la distribuyen la plata.
0: Y a todo esto, los aumentos en colectivos y trenes, ¿eh? Será desde el lunes. Para colectivos se proyecta una suba de 2.5 mensual. Para usuarios con tarjeta SUBE pasará de 700 a 714 según los recorridos para arriba. En trenes se contemplan 5 aumentos consecutivos hasta septiembre. Cosas.

0: la lista, ¿todo de acuerdo con Scaloni?
1: Sí, totalmente. Es una lista de 55 jugadores. Después va a quedar reducida a la mitad para el Mundial. Entonces ahí es donde va a haber la polémica. ¿Por qué dejó afuera?
0: No, Scaloni tiene garantías de transparencia. Van a ir los mejores.
1: No, transparencia, total.
0: Y además ir los que están no solo los mejores a nivel calidad, sino que tenés que llevar a los sanos.
1: ¿No? Exactamente.
0: No puedes dar ventaja en un campeonato del mundo que va a ser largo, si la Argentina tiene suerte de ir pasando las fases. De los nuevos, de los que nunca fueron convocados, despertó en River mucha alegría después de lo de Beltrán, que fuera convocado, una joya que viene de las inferiores, que tiene muy buena imagen, y que ya, según el título de La Nación acá, no está más de discusión, ¿no? Que Armani se recupera y es suplente.
1: Seguramente.
0: No se lo respeto, che. A los viejos no se lo respeta.
1: Es que no está en condiciones, Armani, de igualarle a lo que está haciendo Beltrán.
0: Está bien, es un gran presente que hay que respetar. Los que dicen que algunos van a ser caudel salomónico, y como está en el campeonato y en la Copa Sudamericana, le dará alguna chance a Armani de entrar en algún partido, ¿no?
1: Seguramente. Y después tenemos la presencia de Aranda.
0: ¿En la selección?
1: Sí.
0: Otro de los
1: convocados.
0: Y Dybala está bien que esté afuera, porque Dybala venía muy mal, ni siquiera es titular en el equipo italiano.
1: Y hay lugares, hay un tema de lesiones que ha repercutido, y que por ahí hay cosas que se saben dentro, ¿no?
0: El plantel, claro.
1: El plantel, de la selección, las condiciones físicas que está cada uno, ¿no?
0: Bueno, en un ratito vamos con más del crucero del Cantavirus. La epidemiología ahora no quiere quedarse solamente, por supuesto, con los dichos, por ejemplo, del argentino, que lo vamos a ver a escuchar, que está haciendo la cuarentena en Holanda, decir, para mí fue un avistaje de aves en un basural. Van a hacer todo el recorrido que hizo este matrimonio lamentablemente fallecido, que eran especialistas en aves, y bueno, cometieron aparentemente una imprudencia. Las 5:28, y sí, lo del escándalo en el avión, sí. ¿Cómo toquete? Eso era de gente de adolescente, puede ser eso. A veces en un micro se ven cosas, qué sé yo. Pero gente, él es casado, lo esperaba la familia, ella divorciada. ¿No pudieron esperar un ratito? Y una nena los vio, le dijo Infraganti. Ya lo vamos a estar hablando en un rato nada más. La PSA dijo. Y la gente pensaba, acá hay una bomba, ¿no? Había una bomba caliente. 5:29, ya volvemos.
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2: ¿Es el otro día, no? Sí, sí, Abel.
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2: Y escuchándolo él de fondo, nos vamos despertando, ¿eh? ¿Te parece? ¿Qué temperatura, Fabiano?
4: Ahora en Buenos Aires, 10 grados 2, humedad 73%, el cielo está despejado en la ciudad. Tendremos una máxima de 20 grados, abrigados ahora, después allí sacando despacito algunas prendas. Va a salir el sol, 7.38.
2: Le den consejos a la pareja del avión,
4: sí, tiene que ver con la pareja del avión.
2: Sí, por favor. Vamos a un cacho de cultura, porque estuvo el premio Nobel, el escritor chino, ¿no?
4: Mo Yan, premio Nobel del 2002, estuvo ayer en el Malva.
2: La feria aparte, cerrando ayer la feria, todo.
4: Estuvo en la feria del libro, sí, fue a la...
2: ¿Malva también?
4: Y estuvo en el Malva, salieron rápido del Malva para llegar a la feria del libro, la ceremonia final.
2: Escuchamos un poquito lo que dijo, ¿te parece?
4: Sí, esto dijo Mo Yan.
5: Autor de teatro, ver mi propia obra, representa en un gran escenario. La verdad es que este tipo de vanidad no es cualquiera. Entonces, para mí es una gran satisfacción. Es mucho más que ver a un lector que toma un libro tuyo leyendo. Porque en el gran teatro los aplausos son realmente para mí una embriaguez. Y pero bueno, cuando termina la obra, todo acabó. Voy a seguir esforzándome en el teatro y espero que en mi próximo viaje a Argentina
2: que vuelva pronto,
5: cuando me presenta al público argentino, dice que es un gran autor de teatro.
4: Acabo de pasar de la novela al dramaturgo que pretende ser.
2: Sí, y además el público argentino que lo recibió bárbaro, esperando su libro, porque muchos lo aplaudieron, pero por ahí me incluyo, ¿no? Está la incógnita ahora de leerlo, de ver de qué se trata esto. Estuvo con el presidente de la Sociedad Argentina de Escritores, Alejandro Vaccaro.
4: Y con Soledad Constantini, Malva Literatura.
2: Claro, claro. Un stand en China que tuvo mucha presencia en esta exitosa muestra de la Feria del Libro, que ya la dejamos atrás, ayer se ha cerrado exitosamente. Las 5.32, un café, che, un poquito.
4: Dale, dale, un sobrecito de azúcar, a ver qué dice. Claro, quiero leer. Claro.
6: Flaubert, encerrado en su cuarto de trabajo, se entregaba a jornadas inacabables de escritura, corrección, reescritura, pulido. En sus correspondencias suelen encontrarse confesiones como estas: 4 páginas por semana o 5 días para escribir una página.
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2: Y bueno, y la inflación de la ciudad cayó 2.5%. En abril suma 11.6% en el cuatrimestre. Esta es la buena de las últimas horas, que esperemos que siga cediendo. Hay algunos productos principales de la canasta dura de alimentos que no han cedido ni mucho menos. Cito algunos que La Nación en este artículo despliega: lácteos, huevos, panificados, cereales. Algunos cayeron para aflojar un poco la tensión inflacionaria. Otros no. La carne, en tanto, se frenó 0.3 en la suba del mes, aunque encabezó los ajustes de esta categoría con un alza de 44.2% interanual.
7: Sí.

0: El lugar más cómodo de casa, que ya se viene mi Ángel Verdún, lo vamos a recibir. Esos ruidos que escuchás son como los ruidos de tu casa. Sí, sí, se empiezan a encender las luces.
1: Aquí llegó.
0: Y dice, aquí llegó. Radio Verdad, 534, dale.
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2: Ahí está el sushi, me encanta como lo dice en esta canción. Las 5:35.
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2: Nos vamos despertando, Fabiano, ¿con qué temperatura?
3: Con 10 grados, dos décimas, la humedad del 73%. Tendremos una máxima de 20 grados en la jornada de hoy. 7:38 sale el sol.
2: Sale el sol 7:38 y entró al estudio ahí Miguel Gerdún. ¿Cómo estás, Miguel? Buen día.
4: Hola, amigos. ¿Qué tal? Buen día. Horacio a todos. ¿Cómo están? 5:36.
2: Una bufandita muy linda tenés, ¿eh?
4: Me la prestó Cacho Rubio.
2: Sí, es de Cacho Rubio, tal cual.
4: Cacho Rubio me la prestó, después ya tengo que devolver.
2: ¿Podemos sacar una foto después de Verdún? Sí. Porque es la de Cacho Rubio, para mí se la afanó, ¿eh?
4: No, o sea, me la prestó, después se la voy a devolver el día que gane el Martín Fierro.
2: Bueno, espera, tranquilo.
4: A mejor locutor de radio.
2: Ah, ya no es por el Trinfoma primero, sino querés que ganar uno personal.
4: Creo que ya está a altura, ha ganado cada uno.
2: Tenés razón.
4: Me lo merezco, no me lo metés sin milo.
2: La verdad que te voy a aplaudir como en el vuelo a Rosario y Santa Fe.
3: Participación.
2: Otra, que venga la PCA. Bien. Bueno, hablando de eso, yo no sé cómo abordarlo este tema. Se conocieron en pleno vuelo, ella divorciada, más de 50 a todos, grande ya, para hacer cosas de adolescentes, calentones, sí. Y se empezaron a envolver en la manta, porque hacía frío, ¿viste?
3: Me gustaron.
2: Y entonces una nenita le dijo a la abuela: abuela, ¿qué pasa ahí abajo de la manta? Y la abuela:
5: ¿qué manta grande tiene ese señor, abuela?
3: Los chicos dicen la verdad.
2: La abuela tuvo que dibujarla. Dijo: pará, voy a hablar con la azafata, voy a hablar con las autoridades de este avión. Quédate tranquila que acá no está pasando nada, nena. ¿Qué le va a estar explicando?
4: Sí. ¿Pero quién no hizo algo raro en algún...?
2: Se lo dije a Demisiela, y Demisiela la tiró afuera. De todas maneras, el principal papelón que yo no sabía de esta noticia es que el tipo, después de que la PCA lo demora, que lo escrachan, le sacan la foto... Todo el país ya conoce su cara.
4: Sí.
2: Ella, bueno, separada, tendrá menos explicaciones que dar. Lo estaba esperando la familia.
4: No, eso está mal.
2: La esposa, solo eso. Y a los aplausos. Bien, volvió. Que yo tampoco era un viaje tan largo, pero sé que lo extrañaban. Y el tipo no perdió tiempo.
4: No tiene código.
2: En extrañar a nadie. ¿Cómo sigue esto? ¿Cómo sigue esto en el avión que y fue a Rosario y Santa Fe? Hay una tarea de ver cómo esto se sanciona, ¿no? ¿Cómo se sanciona? Por supuesto que está demorado, ya salió en libertad. No, va a tener que hacer algún tipo de tarea comunitaria, sí, una donación
4: de
2: la manta.
4: Tranquilo, que ya donó.
2: Okay.
4: No te preocupes.
2: Hay que decir los nombres. Ya son de estado público, ¿no es cierto?
4: Pero Cacho y Porota.
3: No hagas como la abuela.
2: No hagamos como en el recital, claro, ¿no es cierto?
4: De Coldplay.
2: ¿Qué Coldplay?
4: No hagamos nada. Coldplay, no le saquemos la nariz al payaso.
2: Ya está, ¿no? Vos decís, lo dejamos ahí.
4: No le saquemos.
3: Y todo vuelve.
4: Le saquemos la nariz al payaso.
2: No sé, claro. ¿Por qué lo decís? ¿Tenés algo que explicar?
4: Dejémosla ahí.
2: Con ese saco color tiza.
3: No hay que hacer, no hay que decir nada porque todo vuelve.
4: Ya se mostró todo lo que se tenía que mostrar.
2: Perfecto, lo dejamos ahí entonces. Otra noticia, el 5:39.

0: viendo la foto, ¿no? Cuando la PCA no te dice sonría ni nada. Fíjate la caripela de los dos.
1: Sí.
0: No podían disimular la situación en la cual quedaron expuestos, ¿no?
2: Ella quedó un poquito despeinada, te digo.
0: No sé, le empecé entre los nombres. Mauricio, que nos llamó, que conocemos. Y Sandra.
2: Sandra la despeinada.
0: Sí.
2: Parece que la sacudió un poco.
0: 5:39.

0: Adorni ahora se lo revisa por las criptomonedas no declaradas. Se vuelve a viralizar a propósito de esto un video de redes sociales del jefe de gabinete cuando no era funcionario, que en 2020 recomendaba una conocida moneda digital.
1: El Bitcoin llegó a valer $40,000 y fue la mejor inversión 2020. En 2020 el Bitcoin sumó 330% de aumento. ¿Qué es el Bitcoin? Es una moneda virtual, por lo tanto no tiene papel, no la podemos tener en la billetera, pero sí la podemos tener en una billetera virtual, en lo que se llama nube, o sea, en internet. Tiene la ventaja de que es anónima, de que nadie le puede perseguir las transferencias y que los estados no pueden seguirle los movimientos ni perseguirlos. Así que la verdad el Bitcoin es una buena opción.
0: Qué lío que hay en el PRO, ¿no? Porque Mauricio, Andrés, parece que se cortaron solos con ese documento tan duro que leíamos ayer, que tiene referencias al caso Adorni, indudablemente, y a otras cosas que no gustan de este gobierno, que por ahí hubieran suscripto, pero no hubo una discusión interna. Entonces hay gobernadores, hay legisladores que dicen, nosotros, Mauricio no nos consultó. Bueno, es muy a veces eso del tipo de liderazgo, ¿no? De estos personalismos en diferentes estructuras políticas. ¿Esto significa que van a estar con el gobierno en todo? ¿Los demás? No. Pero, por ejemplo, no van a acompañar en lo que la oposición más dura en el Parlamento está pidiendo, que es hacer la famosa cláusula, hasta ahora nunca activada, de la democracia, de ejecutar políticamente, ¿no?, al jefe de gabinete con un voto de censura. Eso no lo va a acompañar el PRO institucionalmente. Las 5:41.
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2: Qué ganas quedan, ¿no? Con lo que escuchábamos en la promo que viene este documental del partido. El partido que lo consagró definitivamente en el corazón de los argentinos al ídolo Maradona, inclusive con la polémica de la mano de Dios. Allí hay un documental que ya está siendo presentado en varios festivales internacionales.
3: Totalmente, es un lindo recuerdo ya a 40 años, realmente muy, pero muy lindo.
2: ¿Vos sabés para ahí con los chicos que nos dijeron, yo conozco a Messi nada más? Bueno, fíjate cómo juega este de Fiorito.
3: Y le quiero decir a los chicos que van a ver ese documental, esa película, que el gol más lindo de todos los mundiales, aquel que Maradona
2: desparrama a todos,
3: desparrama, es el segundo que desparrama a todos en 10 segundos, el gol del relato de Víctor Hugo. Bueno, ese gol fue originario de punta a punta de Lanús.
2: Eso se lo dijiste a Singer el informativo ayer y no lo repitas.
3: Le voy a explicar, ninguna vergüenza. El pase de gol que le dan a Diego, que lo hace el Negro Enrique. Okay. Enrique de Lanús. Y el gol, ¿quién lo hace? Diego Armando Maradona. ¿Dónde nació?
4: En Lanús.
3: Es el gol más lindo de la historia.
2: Maradona, perdón. Y decís Fiorito, decís Paternal, no decís Lanús.
3: No, Maradona nació.
2: Está bien, nació, pero es una eventualidad.
3: Nació en Lanús. Por lo cual quiero decir que el gol más lindo y más bello de toda la historia de los mundiales es de Lanús.
4: Made all Lanús.
2: Dale. El partido vemos, se la llama. Vemos en los cines también. Hacé todo documental.
4: La película se llama El partido.
2: 5:44, dale.
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2: Bueno, vamos a ver si los árbitros causan alguna polémica en los cuartos que comienzan hoy, ¿eh?
3: Hoy, exactamente. A ver, tenemos a las 7 de la tarde Belgrano Unión. Para ver, interesante, lindo.
4: Caride dijo Belgrano.
2: Acordate que yo dije no. No, se empezó el tema lácteo. Entonces Unión, el hijo Belgrano.
3: Exactamente.
4: Entonces empatamos. Entonces tenemos dos coincidencias.
2: Yo no juego con vos. Yo juego contra Verdún.
4: Claro, pero son River y sí. Unión. Coincidimos entonces.
2: ¿Vos y yo? Sí.
4: Claro.
2: Pero yo juego contra Verdún.
3: Esto no se entiende, es un quilombo.
4: Parece que te diste vuelta.
2: ¿Querés hacer el audio? Después lo ponemos el audio. Dale, seguí.
3: Bueno, Belgrano, Unión de Santa Fe a las 7 de la tarde. ¿Sí? ¿Está claro? ¿Se entendió?
2: Sí, se entendió.
3: 21:30. El otro partidito, Argentinos Huracán.
2: Está bien, vamos al archivo. ¿Qué dijimos? A ver. Bueno, yo ya dije que entre Racing y Rosario Central pasa Rosario Central. ¿Vos?
3: Racing.
2: Ya la conozco esta. Gimnasia River pasa Gimnasia. ¿Vos?
3: River.
2: Unión Belgrano pasa Unión. ¿Vos?
3: Belgrano.
2: ¿Sabes que sos un...? Y Argentinos Huracán pasa Argentino. ¿Vos?
3: Huracán.
2: Listo. Está el archivo, ¿eh? 5:46. No importa que no obtengamos el 100%, es un campeonato punto a punto.
3: Punto a punto.
2: Mañana vamos a tener el primer parcial de resultados.
3: Claro, mañana tenemos el primer parcial, esto es cachetazo a cachetazo.
2: Ahí está, ¿eh? Café a café, medialuna.
4: Y siempre... Gimnasia, entonces dijiste, no River.
2: Profesor Prato Murphy, me está todo el tiempo con el coso, la tarjeta amarilla, la roja.
5: Casi uno. Voy a correr hasta morir, voy a tener que subsistir en este drama.
2: Rájamelo a esto, rájamelo. Sí, dije Gimnasia, Gimnasia, claro. Sí, obvio. Siempre voy a decir ante River, Gimnasia, seguro.
4: 3:01.
2: 5:46, da todo el tiempo, querido Fabiano, dale vos.
4: En Buenos Aires, 10 grados, 2 décimas. Humedad del 73%. Habrá una máxima de 20 grados hoy en Buenos Aires y alrededores.
2: Vale.
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2: Bueno, a ver, el crucero del Cantavirus, así se lo titula periodísticamente, los 28 pasajeros que permanecían a bordo del Ondius desembarcaron en Tenerife, en total 3 personas, recordemos, murieron a bordo del navío, y está esta nota que se le hizo en diferentes medios al ingeniero retirado argentino, ¿no? Que dijo, se lo dijo Eduardo también ayer, ¿no? Yo no soy un tipo muy sociable, entonces lo que dice ante eso que no salió el camarote, que cree que no contrajo la...
3: Pero él en el extracto de audio que pasamos ayer, que cuenta todo, vamos a aclararlo, que lo cuenta todo de punta a punta, eso es lo interesante de la historia que remarcamos ayer, que tuvimos tiempo para mostrarlo. Él habla de que hay casi certeza absoluta de que el paciente cero es un neerlandés que sacaba fotos en un basural de Ushuaia. Y ahí viene la dicotomía con el gobierno de Tierra del Fuego, que dice que no hubo contagio en tierra.
2: No, pero ¿sí? No solamente en esto no voy a hacer en defensa de nadie, porque todos somos neófitos, estamos tocando de oído y viendo lo que dicen los especialistas, ¿no? Pero a la hipótesis de Tierra del Fuego que vos agregas, La Nación consultó a otros virólogos y dicen que lo más probable, como hubo contagios en el buque, que todo apunta hacia el sur chileno, Neuquén, Río Negro, Chubut. Es decir, hay un abanico de posibilidades acá, claro. Más allá de lo que dijo este testigo en primera persona.
3: Exactamente. ¿No? Esa siempre es una zona, las noticias la venimos dando hace más de 30 años, el hantavirus viene siempre a esa zona, claro. El bolsón.
2: ¿Pero qué lo complicó esto? Que es una cepa que contagia persona a persona.
3: Persona a persona, y eso lo complica demasiado, por eso los evacuados, que no pueden tener contacto con nadie.
2: Igual la OMS, viste que dijo esto, no se pongan la peluca del pánico, esto no es el coronavirus, esto no tiene nada que ver. Uh-huh. Bueno, el ingeniero retirado del argentino, esto decía, dale.
6: El paciente cero, como se le llama a este holandés, que se está casi 100% seguro que fue el que trajo, que ya entró al barco infectado en Ushuaia, que él vino con la infección ya, había estado en un basural de Ushuaia. La verdad que es una locura, pero bueno, para sacar fotos de los pájaros ahí en la mugre y todo eso. Porque pensá que el periodo de incubación que tiene eso es bastante amplio, es de una semana a 3 o 4 semanas. Y ese aparecieron los síntomas en la segunda semana, ya estaba con síntomas ahí, así que seguro lo trajo, ya abordó infectado.
2: Nos vamos despertando oficialmente en el día de la marcha universitaria. Ya estaremos con los horarios y la salida de diferentes columnas, con un operativo también y un gobierno que dice que esta es una marcha política. A las 5:50, ¿cómo viene el día?
4: Tenemos una temperatura en Buenos Aires 10 grados 2, la humedad del 73%, el cielo está despejado, tendremos una máxima de 20 grados. Para mañana el tiempo seguirá muy parecido a hoy, con una mínima de 10 y una máxima de 17 y cielo parcialmente nublado.

0: Bueno, y antes de esta cuarta marcha al gobierno por recortes universitarios, casi 80 mil millones de educación de la protesta universitaria, el gobierno desafía la marcha y la descalifica, la llama política. Bueno, política no es una mala palabra, ¿no? En todo caso, lo que quiso decir es partidaria. Y sí, va a haber partido, va a estar la UCR, que tiene un sello distintivo, siempre en la universidad a través de Franja Morada, va a haber sectores seguramente kirchneristas, va a haber sectores de muchos colores de izquierda, la paleta opositora a este gobierno, pero también me parece que van a estar la familia, lo transversal, y todo va a sumar, me parece, a una potencia que tendrá esta marcha, que se activó con un nuevo recorte de gobierno, ¿no?
1: Exactamente, pero ¿quién no quiere que haya partidos políticos?
0: No
1: que
0: sé.
1: No haya partidos políticos.
0: Esto lo dijeron todos los presidentes. Cuando no les gusta una marcha, la califican de política.
1: Pero en este caso va a ser multipartidaria, porque en otros casos había un partido que fogoneaba algo y eso se denunciaba. Esta es una marcha política o partidaria, pero va a haber múltiples partidos, no uno.
2: Los que no tienen partido, los independientes.
0: Exactamente. Yo creo que sí, va a haber muchas familias también. Veremos cuál es el comportamiento, el volumen de la marcha y también que, por supuesto, todo sea pacíficamente. Las 5:51 van a salir de las principales cabeceras universitarias, ¿no? Tenemos
1: Avenida de Mayo, entre el Congreso y Plaza de Mayo. Va a ser una de las columnas. Arranquemos por esto. El acto central es en Plaza de Mayo a las 5 de la tarde, ¿correcto? Lo agendó, señora, a las 5 de la tarde, Plaza de Mayo. No vaya a las 5 porque ya va a ser tarde, ¿eh? Arranquemos 2 o 3 horitas antes, ¿sí? Bueno, Avenida de Mayo, entre el Congreso Nacional y Plaza de Mayo. También se esperan interrupciones y complicaciones para circular en Avenida Rivadavia, Hipólito Yrigoyen, Diagonal Norte y Diagonal Sur.
0: Bueno, hablamos con vos todavía, Miguelito, de la lista de Scaloni. Lo de Dybala es
1: lógico.
0: No que hace ruido, es lógico, pero bueno, es una pena. Todos sí sabíamos que iba a pasar, pero es una pena, ¿no es cierto?
1: Hay algunos muy poquitos de los campeones del mundo que no van a estar. Vamos a arrancar por Armani y por Di María, que ya renunciaron ellos a la selección.
0: ¿Armani renunció o no le da el piné?
1: No. ¿Sí? Él renunció. Después está Foyt, por ejemplo, Ángel
0: Hoy era,
1: Correa.
0: Ojo con Foyt, porque era un preferido de Scaloni. Sí, y esos jugadores fetiche, ¿viste?
1: Sí. Ángel Correa también.
0: No se casa con nadie.
1: Y Papu Gómez, que bueno, ya había sido fichado por el plantel mismo, ¿no?
0: Equipo, además viene de una adicción. Bueno, está afuera, bueno, sí.
1: A ver, vamos rapidito. Acá tenemos una lista de los que se van a quedar afuera. Nosotros lo vamos a dar en este momento.
0: Ah, esto también va a grabar.
1: Sí, se van a quedar afuera. Se van a quedar afuera. El Mundial, Cambeses. Beltrán,
0: esto lo dice Verdún.
1: Es Facundo Cambeses, Beltrán, Capaldo, que es del Hamburgo, Gabriel Rojas, de Racing, Aníbal Moreno, de River, van a quedar afuera.
0: ¿Pálpito o información?
1: No, esto es ambas cosas. Kevin McAllister, de Unión Saint Gilles.
0: Yo creo que también.
1: Martínez Cuarta, de River.
0: En definitiva, estás diciendo, para pasar limpio y no confundir con todos los nombres, estás diciendo algo que tiene su lógica. Al tipo y a todos los entrenadores dijeron, tienen que hacer una lista sábana larga. 55.
1: Y se van a quedar fuera 29 para que queden 26.
0: De los
1: 26.
0: Que están nombrando, la mayoría no fueron convocados o fueron muy poco convocados.
1: O no tuvieron una... Claro. Que tienen una pasta. Pueden servir de sparring, como Martínez Cuarta y Pesela de River, Di Lolo de Boca.
0: Pesela, pará, es un campeón del mundo, Pesela.
1: Sí, pero no está pasando un buen momento.
0: No.
1: Muy mal momento, lamentablemente, para él. Bueno, Delgado de Boca, como Aranda de Boca, Prestiani.
0: ¿Aranda queda afuera?
1: Sí, va a quedar afuera.
0: No, pero eso es una pena.
1: Y sí, es una pena. Pero son 26.
0: Y no hay posibilidades.
1: No hay posibilidades. Yo voy a hablar con Lionel.
0: Yo aliento de que se apueste por una cosa así muy juvenil. ¿Mastantuono va?
1: ¿Mastantuono? Mastantuono va. Prestiani creo que no va, del Benfica. Prestiani se
0: tiene ese quilombo, sí.
1: Santiago Castro del Bolonia, que ni lo conocemos. Para mí Garnacho queda afuera.
0: ¿Garnacho afuera?
1: Para mí Garnacho queda afuera.
0: No, para mí va a estar ahí.
1: Atenti, anotemos esto, ¿eh?
0: Sí.
1: Nicolás Domínguez del Nottingham Forest, Alan Varela del Porto, Máximo Perrone del Como, Agustín Giai del Palmeiras, Zahir Romero del Getafe, Facundo Medina del Olympique de Marsella, Matías Soule.
0: Todos decían que quedan afuera esos.
1: El Diablito Echeverri,
0: ¿no
1: del Girona? Para mí no va.
0: Para mí va.
1: Y Mateo Pellegrino del Parma. Y hay algunos más, que faltarían 4 más, pero bueno, no llegamos con la producción.
0: Lo único que tengo, y no voy a ser incoherente con lo que vamos diciendo, es la duda de por qué Otamendi va. ¿Otamendi está para jugar el Mundial? pregunta.
1: Yo creo que...
2: Varias preguntas, varios signos.
1: Bueno, sí, te respondo rápido.
0: Por liderazgo.
1: Está.
0: Por
1: liderazgo, porque todavía está en nivel.
0: Mirá que lo amo.
1: Después que un equipo sale campeón del mundo y juega el otro mundial, hay algún jugador, fundamentalmente en defensa, que entra en duda.
0: Y él es uno.
1: Yo creo
0: por ahí está. No va a ser titular. Vamos a ver. Las 5:56.

0: Bueno, ¿está la música? Listo, nos vamos así entonces a las 5:56, dato del tiempo, dale.
1: Ahora tenemos en Buenos Aires 10 grados 2, cielo despejado, humedad 73% y una máxima de 20 grados.
0: Ahí está, ahora sí, la hoja de ruta a las 5:57. ¿Qué pasa, Miguel?
2: 12 de mayo, hoy cumple 78 años. A fines de los años 60, fundó Traffic, una gran banda. Y luego, junto a Eric Clapton, armó Blind Faith. Pero los éxitos más rotulantes fueron en su versión solista. Varias de sus canciones le dieron satisfacción, pero hubo dos particularmente especiales que tuvieron una repercusión monumental en la década del 80. Tal es así que eran infaltables en la previa de los recitales de DG, la productora de Daniel Greenbank, que producía en Argentina. Se trata de Valerie, que estamos escuchando ahora, y Higher Love, que escucharemos en instantes. Hoy por hoy, casi 50 años después, estos temas explotan en las

0: Bueno, es un temón este. A las 5:58 le gustó mucho a Vale, un oyente preferencial de este programa. Así que te felicita por tu música y tu lenguaje, Miguel.
1: Bueno, muchas gracias. ¿Eh? Muchas gracias.
0: Tu pulido lenguaje. Sí, bueno, vamos al tema de ya el punteo final informativo, marcha universitaria. Tener en cuenta, empiezan la concentración al mediodía, ¿no es cierto?
1: Al mediodía, sí. Hay distintos puntos, distintas caravanas que van a confluir en la Plaza de Mayo a las 5 de la tarde.
0: Ese es el tema principal, me parece, hoy de la jornada, junto con otros que tienen que ver la baja de la inflación, la baja de riesgo país, el alza que se viene en trenes y colectivos, todo tema que va a ampliar ahora Eduardo Feynman en su programa, a las 5:58. Pero les quiero también decir que además del avión en Rosario, de la FER de La Manta que se movía, hay cosas que pasan en los aviones, como esto que ocurrió en el Pentágono, que desclasificó un caso de un OVNI avistado de un piloto argentino, ¿cierto? El episodio se remonta a 1995, durante un vuelo de Aerolíneas Argentinas, cuando el comandante Jorge Polanco presenció, él dice, vi un OVNI.
2: Al lado nuestro aparece una nave, de un plato volador gigante de 30 metros, de diámetro, que se posiciona al lado nuestro, al lado de la puntera de ala, y nos empieza a acompañar. El evento dura 17 minutos y ascendió a 90 grados, cosa que no puede hacer ningún aparato diseñado por el hombre en ese momento menos.
0: Creer o reventar, ¿no es cierto, Miguel?
1: Sí, yo creo en los ovnis,
0: Y bueno, pero además esto le están dando entidad las investigaciones, digamos. Totalmente, no es que lo desechan y lo tiran a un...
1: No, el Pentágono lo desclasificó y bueno. Yo conozco gente que ha visto. Y que me ha contado cosas.
0: ¿Sí? Bueno, mañana me lo prometes.
1: No puedo.
0: Mañana es el momento Fabio Serpa, ¿eh? Sí. 6:00 a.m, le decíamos el mejor de los días, y un día con mucha carga informativa, ya está con ustedes. Alguien tiene que decirlo, el programa más escuchado, lo referí a Argentina, Ecuador, Feynman y todo su equipo.

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Buenas, buenas, ¿cómo andan? Dos minutitos pasan de las 6 de la mañana, día martes, 12 de mayo. Aquí estamos, poniéndole el cuerpo, las ganas, todo. Información, buena música, lo mejor de nosotros. Y como siempre, arrancamos con linda música, dale.

0: reencontramos, nos despertamos. O tal vez te vas a descansar porque estás terminando tu jornada laboral, como siempre decimos. Claro que sí, acá te acompañamos desde Aire de Noticias. Para mí es un placer, soy Sofi Gainza, como todos los días. Hoy, exactamente, brilla por su ausencia, ¿eh? Sí, Tinchito no viene, le mandamos un beso grande, pero ya mañana lo tenemos de vuelta haciendo las suyas. Pero al que tenemos acá firme es a Juanpi Bontalvini. Hola, Juanpicito.
1: Hola, ¿cómo están?
0: Hola, Juanpi. Él siempre con su voz aterciopelada, no como la mía. No bajes el volumen que después me lo grabás. Yo sé lo que vos me haces. Sí, con esa sonrisita. Ya lo sé. 3 minutitos pasan de las 6 de la mañana y dale, metámosle títulos.
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0: Y desde ya hablamos de la marcha universitaria, una marcha que desde el gobierno califican como política en referencia partidaria. Desde las universidades aseguran que es una marcha federal, pacífica y que buscan que sea también multitudinaria. Vamos a estar repasando también el recorrido aquí en la Universidad Nacional de Cuyo y lo que se espera, porque también dicen desde el gobierno que van a hablar con las universidades luego de la marcha. Ya son 3 los nuevos

0: Y como siempre también metiéndonos en el conflicto de Medio Oriente con las últimas novedades. Tremendo lo que advirtió la ONU. Dijo que 45 millones de personas podrían caer en el hambre si Irán no abre el estrecho de Hormuz a los fertilizantes. Sí, así como lo escuchan. Título que fue ayer a última hora durante toda la tarde, el riesgo país que rompió el piso de los 500 puntos básicos en medio de una suba nueva de los bonos argentinos. Enseguida a hacer un resumen como todos los días económico y financiero de nuestro país con los datos más importantes a saber. Aquí en la provincia de Mendoza también un dato más que interesante, vamos a hablar del consumo de nafta y de electricidad que bajó justamente por la caída de la actividad económica. Enseguida también lo ponemos sobre la mesa y desde ya vamos a poner sobre la mesa la prelista de Scaloni rumbo al Mundial con un mendocino y varias sorpresas que han dado que hablar, así que vamos a estar justamente hablando acerca de lo que se viene con la Copa del Mundo, las estrellas que van a estar allí abriendo también la Copa del Mundo que ya están confirmadas y la movilización, la marcha federal universitaria, como dicen desde las universidades, no es la única que se va a dar en el día de hoy porque también hay una movilización de AMPROS en el medio de las negociaciones paritarias del gobierno provincial que enseguida también vamos a estar actualizando información. Por otro lado, en temas policiales, una banda así que operaba desde Chile a Mendoza con mercadería valuada en 400 millones de pesos, estamos hablando de contrabando, y que cayó, fue desarticulada. También les vamos a contar acerca de esto, como también de la salud del intendente de Guaymallén, de Marcos Calvente, que continúa internado, tiene influenza, sí, se confirmó, y está siendo monitoreado, está fuera de peligro, pero está internado, así que también vamos a estar actualizando información respecto de su parte médico. Y en la arena política provincial, Eve Casado, la vicegobernadora que salió al cruce de Mauricio Macri. ¿Se acuerdan que ayer les contábamos acerca del comunicado del PRO? Bueno, en referencia con eso, ya enseguida también vamos a estar hablando de ello y también de 10 dirigentes kirchneristas que fueron sancionados por el PJ, entre otros temas. Por otro lado, sí, prisión domiciliaria. ¿Para quién? Para Julio Devido, por cuestiones de salud en la causa de la tragedia de Once, un tema central que vamos a estar abordando junto también con Manuel Adorni, porque siguen habiendo capítulos, así que seguimos hablando también de ello, entre otras cuestiones, y como siempre tenemos virales, varias ronditas a nivel internacional y también en deporte, con algunas cosas muy lindas para compartir de acá en Mendoza. Así que no se muevan, que tenemos muchísimo para compartir, y 6 minutos pasan de las 6 de la mañana, y abrimos la ventana, pero abrígate.
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0: Bueno, ahí estaba actualizando a ver si teníamos el dato de esta hora. Todavía no está. Siempre pasa y les contamos que unos minutitos después de las 6 de la mañana se actualiza por parte del Servicio Meteorológico Nacional. Lo que se registra, según hace 3 horas atrás, en la ciudad de Mendoza, 7 grados 6 décimas. Ahora, la sensación térmica es inferior, 6 grados 3 décimas, la humedad 56%, la presión 921.8 hectopascales, y hay una brisa a 8 kilómetros por hora del sudoeste, se siente el aire fresco, y hay una máxima que es más alentadora que la del día de ayer porque treparía a los 23 grados. Ayer salió el solcito y se puso lindo a la hora de la siesta. La verdad que las siestas, las tardes otoñales en Mendoza son hermosas, así es que hay que disfrutarlas. Y hoy con un 23 grados, ahí ese número que asoma, la verdad que es alentador, y sobre todo viendo cómo va a ser el extendido, porque después es dinámico, pero fíjense, el miércoles y jueves, como para ver 2 días más, 21 grados de máxima y 20. Así que bueno, aprovechar estos días que nos dan esto, más de 20 grados, como hoy 23 la máxima. Por otro lado, les contamos también que el Sistema Integrado Cristo Redentor está habilitado, el paso a Chile está habilitado, lo que sí, si cruzás al vecino país tenés que retrasar una hora el reloj, y el paso Pehuenche también en su horario habitual, en la franja horaria habitual. Hablamos de ANSES, claro que sí, como siempre, el calendario de pagos que continúa como es usual. Jubilaciones y pensiones que no superen el haber mínimo, hoy cobran documentos terminados en 1. También, si hablamos de asignación universal por hijo y asignación familiar por hijo o por embarazo, en esos 3 casos, documentos terminados en 1. En el caso de pensiones no contributivas, hoy perciben el pago aquellos que tengan DNI terminado en 2 y 3. Y si hablamos de las asignaciones familiares de pensiones no contributivas, recordamos que todas las terminaciones de documento están cobrando desde ayer 11 de mayo hasta el 10 de junio.

0: Así que para que lo tengan presente. 8 minutitos pasan de las 6 de la mañana y como siempre te invitamos a sumarte aire de noticias, con opiniones, con reclamos, con lo que nos quieras compartir, cómo estás percibiendo el día de hoy, este martes. ¿Y sabes qué? Sí, para ponerle pilas a este martes tenemos un par de entradas para Cinema Center. Sí, sí, sí. Dijimos, hoy Tincho no viene, pero sabemos que le gusta el cine, al igual que a mí. Entonces dijimos, ¿tiramos la casa por la ventana? No, tiramos 2 entradas. 2 entradas para que vayas a la Barraca Mall con quien quieras, a ver la peli que quieras. 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las 6.55 estás participando y allí cerramos el sorteo y te decimos quién se lleva este hermoso par de entradas para Cinema Center. 9 minutitos pasan de las 6 de la mañana, hacemos una breve, breve tanda, ya volvemos.
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7: Ahí vamos.
8: Buen día, nada más lindo que escucharte a vos y escuchar tus sonrisas. No dejes que te amedrenten esos bellacos. Es hermosa música celestial. Tu voz y tu sonrisa es algo celestial para esta hora de la mañana.
0: Ay, gracias, Wally. Yo me estoy riendo porque acá se está riendo Juanpi de que, claro, que mi risa no sería celestial. Pero bueno, es la que hay. Nosotros le ponemos corazón en lo que hacemos. Acá nos dicen, muchas gracias, Wally, por la buena onda. Hola, chicos, que tengan un gran día, dice Vero. Martes, con un flyer hermoso, dice, cree en tu camino, no te detengas, no te rindas. Las mayores victorias nacen en los días en que eliges no rendirte. Gracias, Vero, como siempre, por tus mensajes tan alentadores. Sofi, Tincho ausente, pero seguro estará escuchando, dice Enrique. Benemérito Juanpi, muy buenos días. Esta noche Franco. Mañana nos acompañará desayunando con Pedro, con su hijo. Así que le mandamos también un saludo a Enrique y también a Pedro, que debe estar en este momento descansando. Acá también nos dicen, hola chicos, buen día, el tridente de la mañana. Aunque falte Tincho, Juan Pisofi, tu voz no será terciopelada, pero es un poema escucharte en la mañana. Gracias, Raúl, vamos. ¿Viste? Estamos haciendo causa común. No, yo no pagué a nadie. No, te juro que no. Dice Raúl que participa por las entradas para Cinema Center. Sí, tenemos un par de entradas. Recuerden, hasta las 6:55 pueden participar de este par de entradas para ir al cine con quien quieran. A esa hora cerramos el sorteo y antes de despedirnos le decimos quién se lleva ese par de entradas para ir a la barraca y ver la peli que deseen. Acá nos dicen, buenos días, gente de Era y Noticias. El gobierno no tiene que hablar nada con las universidades. Lo único que tiene que hacer es cumplir con una ley que fue votada dos veces. El presupuesto universitario es fundamental para nuestra sociedad, nos dice Francisco, que también se suma para participar por el par de entradas. Muchísimas gracias, Francisco, por ya estar opinando también sobre los temas que vamos a estar hablando ahora. En instantes nada más, mientras termino de leer algunos mensajes más. Hola, Sofi, ¿cómo anda mi dulce voz despertador de la mañana? Voy por las entradas, dice Alejandro. Muy bien, Alejandro, estás participando. Buen día, chicos, ¿cómo están? Tincho, esperamos por el par de entradas, dice Miguel. Muy bien, Miguel, que también está sumándose. Acá nos dicen que Pedro está despierto, escuchando, va al cole a la mañana. Ustedes son su despertador. Bueno, gracias, Enrique. Un beso para Pedrito, entonces. Bueno, y muchísimas gracias a todos los que se van sumando desde temprano. Acá también nos dicen, excelente día, Sofi. La mejor de todas las mañanas. Vamos por esas entradas, dice Jonathan, que está sumándose también por el sorteo. Muchísimas gracias a todos. Y sí, ponemos primero porque tenemos mucha información. Y acá uno de los oyentes nos decía, Francisco. Francisco nos decía respecto de la marcha, su opinión de que el gobierno no tiene nada que hablar, porque justamente el gobierno nacional ha trascendido, vamos a ver qué pasa realmente, ¿no? Que se va a reunir con las universidades después de la marcha que está prevista para el día de hoy a nivel argentino, a nivel nacional, una marcha federal que desde las propias universidades califican como pacífica y que buscan y que creemos va a ser multitudinaria, es la cuarta marcha. Por su parte, la Universidad Nacional de Cuyo, ayer hablábamos en Primero Mendoza justamente y nos comentaban los recorridos y demás y obviamente cuál es el reclamo fundamental, porque acá en Mendoza recordemos que hay elecciones en la Universidad Nacional de Cuyo y lo que no se quiere es que esto atraviese la marcha del día de hoy, que está prevista a las 16 horas, en realidad la concentración es a las 15 horas allí en el predio de la universidad y desde allí caminarán hasta la Plaza Independencia. A las 17 horas está previsto el acto central acá en la Plaza Independencia en Mendoza y también en Buenos Aires en paralelo. Escuchamos lo que nos decían justamente desde la Casa de Altos Estudios.
9: Estamos exigiendo que se dé cumplimiento a la ley de financiamiento universitario y bajo ningún punto de vista pueden estar intereses personales, sectoriales, individuales por encima de ese reclamo que es el paraguas para todos y todas en la universidad, ¿no? Hay algo que nos aglutina y nos hace marchar todos juntos, que es la defensa de la universidad pública. Y lamentablemente se reduce todo a chicanas, basuras y cuestiones que en los hechos no nos ayudan en absolutamente nada porque las universidades tienen que seguir funcionando. Entonces, en todo ese ruido y en toda esa chicana que no es un acercamiento real para resolver los problemas, que en realidad el problema se resuelve cumpliendo lo que votó el Congreso en dos oportunidades y cumpliendo lo que la justicia ha dicho que debe cumplir en dos oportunidades.
0: Así escuchábamos a Estefanía Villarruel, a la secretaria general del rectorado de la Universidad Nacional de Cuyo, refiriéndose, reiteramos, a la marcha que va a tener lugar hoy en distintos puntos del país y obviamente la Universidad Nacional de Cuyo no es ajena a ello, por eso también lo ponemos sobre la mesa y lo compartimos. Reiteramos, a partir de las 15 es la concentración en la universidad, en el predio de la Universidad Nacional de Cuyo y desde ahí partirán hasta la Plaza Independencia, donde a las 17 horas está previsto el acto central, al igual que en Buenos Aires en Plaza de Mayo. Por otro lado, Hablamos de antivirus, de hantavirus, porque se confirmaron 3 nuevos casos entre los evacuados del crucero. Una mujer francesa dio positivo con cuadro grave y también hay 2 estadounidenses que presentan diagnóstico o síntomas luego de su repatriación. Así que se sigue muy de cerca. Igualmente, siempre en esto hay que tratar de estar alertas, pero no generar alarma, porque incluso las autoridades sanitarias están diciendo que esto no es una pandemia, no es coronavirus, pero sí se sigue muy de cerca todo el recorrido, sobre todo la cantidad de personas involucradas, para no perder la trazabilidad, ¿verdad?, de lo que está sucediendo. Y metiéndonos en la primera ronda a nivel internacional, Donald Trump dijo que el alto el fuego con Irán, hablamos del conflicto de Medio Oriente, tiene 1% de posibilidades de vivir. Y prometió una victoria total, en tanto Estados Unidos y Reino Unido en la misma jornada reforzaron las sanciones contra Irán por las redes financieras ilícitas de la Guardia Revolucionaria. Y uno de los datos que recién titulábamos es lo que dijo la ONU, que advirtió que 45 millones de personas podrían caer en el hambre si Irán no abre el estrecho de Hormuz a los fertilizantes. Así que hablamos también de esto, el impacto que tiene este conflicto bélico en la vida de las personas directamente y en esto, ¿no? Lo que es el hambre. 45 millones de personas, la cifra es abrumadora. ¿Venimos a Argentina? Sí, hablamos del riesgo país, que ayer era título y lo sigue siendo en el día de hoy, porque rompió el piso de los 500 puntos básicos en medio de una nueva suba de los bonos argentinos. Esto lo celebró el presidente Javier Milei a través de sus redes, dijo, todo marcha acorde al plan. Esto, reitero, ayer estaba en todas las portadas, era título central y lo sigue siendo hoy porque, bueno, es un dato económico importante. Ahora, el dólar mayorista cayó luego de 2 subas al hilo, se alejó de los 1.400 pesos y lo que subió es el dólar blue, luego de 3 ruedas sin alzas, y reapareció también esta brecha con el oficial, porque hablamos de que el mayorista bajó, el dólar oficial mayorista, mientras que el blue subió. Mientras tanto, el Banco Central sigue comprando dólares, 136 millones de dólares, es el mayor monto diario del mes el que ha comprado, y el saldo anual ya superó los 7.500 millones de dólares, en tanto economía sale a renovar deuda a plazos más largos y busca colocar bonos en dólares por 300 millones. De dólares. Hablamos también de, paralelamente, ciertas situaciones que se dan con empresas, fábricas, emprendimientos y demás, como para también ir teniendo un pulso de cómo cada sector va viviendo el día a día. Fíjense, la segunda mayor fabricante de cemento de Argentina volvió a caer a los resultados en rojo. Esto es porque, según argumentan, hay un estancamiento en la construcción. Estamos hablando de Holcim, que sufrió justamente esto que estamos contando, una combinación entre menores ingresos, mayores costos operativos y cargos por desvalorización de activos en el primer trimestre, y esto lo lleva a un balance en rojo, como para tener en cuenta. Y por otro lado, otros números advierten que hay una caída de la actividad económica y por ende, acá en Mendoza, una baja en el consumo de nafta y de electricidad. Bueno, mucho venimos hablando del combustible, de los precios. Vamos a ver qué pasa ahora. Ayer les decíamos que había una reunión justamente entre YPF y diversas partes porque se terminó el congelamiento y esta semana se va a definir a ver si se aumenta o no el precio del combustible. Pero bueno, bien sabemos que se ha ido igualmente ajustando y retocando. Por otro lado, se aprobó el RIGI para un proyecto minero que comparten 2 provincias. Estamos hablando del proyecto minero Diablillos, que recibió esta aprobación con una inversión inicial de 481 millones de dólares para extraer oro y plata. Estamos hablando de que este emprendimiento está ubicado en el límite entre Salta y Catamarca, para tenerlo en cuenta y nos ubiquemos geográficamente en el mapa de nuestro país. 6:22 de la mañana y sí, hacemos rondita deportiva, Juanpi, le metemos, dale, dale, dale. Y obviamente que le metemos con la prelista. La prelista que dejó varias sorpresas, estamos hablando de la selección argentina rumbo al Mundial 2026 y Lionel Scaloni dio los nombres. A ver, hay un mendocino, sí, hay un mendocino y eso ya nos llena de orgullo. Estamos hablando de Zahid Romero, que surgió en Godoy Cruz y hoy se desempeña en el Getafe de España. Bueno, está entre los nombres de la prelista. Obviamente que estamos hablando justamente de una prelista que va a dejar después solamente a 26 futbolistas que van a participar de la Copa del Mundo. Y entre los nombres de los convocados aparecen algunos seleccionados, como es el caso de los jugadores lesionados que nos preocupan, pero que entendemos van a llegar. Por eso están Cuti Romero, Nahuel Molina y Nico González. Son algunos de los que figuran en los convocados lesionados, podemos decir. También dan la sorpresa en la lista de futbolistas Santiago Beltrán, que es arquero revelación en River. Armani, bueno, que no va a estar. Lautaro Di Lolo, de gran presente en Boca, ahora pasa también a figurar allí en la prelista. Vamos a ver qué pasa con eso. También tenemos a Tomás Aranta y Milton Delgado, que dieron la nota cuando aparecieron en la lista de los convocados. Franco Mastantuono también fue convocado, también hay que nombrarlo, al igual que Prestiani, Gianluca Prestiani, que fue sancionado por la FIFA, recuerdan, por la conducta discriminatoria. Bueno, pero finalmente figura allí entre la lista. Así que varios nombres lindos. La lista acá la estoy mirando toda completa. Pero bueno, vamos a ver qué pasa. A mí me gusta destacar esto, lo del mendocino. Vamos a ver qué pasa con el mendocino y también con lo que siempre se habla también, el espectáculo. Porque están los nombres, sí, están los nombres de los artistas. Tenemos a Katy Perry, a Balvin, a Maná, a Lisa, a Michael Bublé, a Alanis Morissette. Yo ayer cuando veía lo de Alanis Morissette me dije, mira vos, Los Ángeles Azules y Lila Downs son los nombres que figuran en los espectáculos que van a formar parte de las ceremonias de inauguración que van a tener lugar justamente en Estados Unidos, México y Canadá. Así es que va a estar lindo, sí, claro que sí. A ver. Ah, ahí está. ¿Gustó o no gustó? Ay, ¿quiénes dicen? ¿Sí? ¿Gustó? Juanpi me dice que sí, que ha gustado. A mí me genera onda. Yo creo que... Sí, me gusta. Subile. A mí me parece que... ¿Viste esas canciones que por ahí de entrada como que ahí están en la cuerda floja y después de repente se terminan imponiendo? Me parece que vas a recorrer ese camino. Aunque he escuchado que hay gente que no le gusta. Sí, que me dijo así, chao, le hizo la cruz. ¿Qué se espera para hoy? Argentinos Juniors, Huracán, Belgrano también con Unión, así que para tenerlo presente, hoy tenemos también allí de la Liga Argentina partidos por los cuartos de final, torneo apertura, así que hoy vamos a ver cómo se resuelven estos partidos y mañana obviamente le vamos a estar contando. 6:25 de la mañana, muchísimas gracias a todos los que se están sumando para opinar y también para sumarse a este par de entradas que estamos sorteando para Cinema Center, para que vayan a la Barraca Mall y vean la peli que quieran. Así que sí, es hermoso. Y la verdad que se viene, primero que estamos con el tiempo otoñal, segundo que el jueves siempre hay recambio de cartelera, no es que la entrada se las pasamos hoy a los ganadores, sino que tienen que ir hoy sí o sí, sino que pueden ir mañana, pasado, o sea, tienen varios días para ir, para disfrutar, así que está buenísimo. Qué bien, bajó el riesgo país. ¿Eso ayuda a que los jubilados estén mejor? Preguntan acá. ¿Que las universidades no estén desfinanciadas? Preguntan. ¿O mejora las pensiones de los discapacitados? Lo del riesgo país, a mi entender, es timba y no más que eso, nos dice Francisco. Bueno, es una opinión más que valedera también, Francisco. Y sí, lo que contábamos es que ha sido título en las últimas horas y que lo celebró el presidente Javier Milei, asegurando que el plan sigue su rumbo, su gestión sigue el rumbo que él desea. Recordemos que lo que ha venido diciendo en este último tiempo es que no se va a mover. Literal, la palabra que usó fue ni un ápice de lo que ha planteado, pero mientras tanto están todas estas situaciones, ¿no? Como bien contamos desde un primer momento, hoy tenemos la marcha federal universitaria con reclamos justamente por la falta de recursos económicos, de fondos. Bueno, escuchábamos y lo leíamos y lo compartíamos días atrás también lo que decían desde los hospitales universitarios, desde la UBA, que tenían fondos hasta para 45 días para poder seguir recibiendo gente. Una situación crítica en distintos frentes, los jubilados, que también lo mencionamos varias veces, con lo del PAMI, también con el recorte de PAMI, y bueno, ni hablar también de las personas con discapacidad. Acá Alejandro nos dice buenos días y se suma al sorteo también con todo. Muy bien, todos están dejando nombre, apellido y DNI completo para participar por este par de entradas al 2615-88-1003. 6:27 y a esta hora compartimos este dato.
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0: Bueno, mientras el gobierno provincial suma gremios con los cuales cierra paritarias, estamos hablando de que la Subsecretaría de Trabajo cerró otra propuesta salarial, ya son 16 los sectores que acordaron con el gobierno provincial, es decir, que alcanzaron que celebraron un convenio por lo que son las paritarias, el aumento salarial para el primer semestre del 2026. Mientras tanto, quien no logra cerrar y de hecho vuelve a alzar la voz es AMPROS, el gremio que nuclea a profesionales de la salud. Hoy los médicos vuelven a protestar aquí en la provincia de Mendoza, aseguran que hay un posible colapso del sistema público de salud y ha convocado precisamente el sindicato a una jornada de protesta nuevamente este martes en el Hospital Noti, allí en la explanada del Hospital Noti en el departamento de Guaymallén. Es donde se van a concentrar a partir de las 10 de la mañana, 10 y media, aproximadamente ese es el horario fijado, y van a estar, bueno, obviamente reclamando esto, ¿no? La falta de... de la negociación, eso es lo que entienden y lo que vienen diciendo y lo hemos contado en otras oportunidades, es que están reclamando que no les alcanza el aumento que les han propuesto ni para un kilo de asado. Y están también reclamando no solo una recomposición salarial urgente del 40%, sino también la regularización de más de 2.000 trabajadores, la reapertura de paritarias y la conformación de una mesa de diálogo con el gobierno provincial. Así que reiteramos, también hay movilización hoy de AMPROS, movilización de salud, justamente allí en el Hospital Noti. Estoy viendo a ver si se actualizó el dato del Servicio Meteorológico Nacional, porque siempre a esta hora ya está actualizado. Y sí, señora, sí, señor, está actualizado. Bajó un poco. El registro a esta hora, 6 grados 4 décimas. El tema es la sensación térmica, que es lo que venimos viendo y advirtiendo y se va a notar cada vez más. Difiere y es inferior, 5 grados 5 décimas, sí, está fresca la mañana, hay que abrigarse, hay una brisa del oeste a 6 kilómetros por hora, la humedad se mantiene en 53%, 921.3 hectopascales es la presión y esto es lo lindo, la máxima va a trepar a 23 grados, así es que por lo menos una tarde otoñal para el día de hoy.
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0: 6:30 de la mañana.
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0: Buen día, quiero participar por las entradas, nos dice Fabio. ¿Estás participando porque nos mandaste tu nombre? No, está participando, nos mandó nombre, apellido y DNI como corresponde, completos. Así que muchísimas gracias, hasta las 6:55 tienen tiempo todavía para participar por este sorteo y poder ganarse un par de entradas para ir a la barraca a ver la peli que quieran. Acá nos dicen, buen día, gente linda. Saluda y participa. Teresita está participando. Teresita, muchísimas gracias. Acá nos dicen, buen día, chicos, nos dice Alejandro. Acá, ¿qué más nos dicen? Ay, acá se me perdió. Buen día, Sofi. Gracias por alegrarnos la mañana. Bueno, gracias a ustedes. Gracias, Mariela, que también dice, quiero ir al cine. Besitos. Acá nos dicen, también, aparte de vaciar la obra social de las Fuerzas Armadas, recortar los salarios, ahora le recortó el 70% el presupuesto para normal desempeño a las tres fuerzas. Tema sí, también, acá que nos está justamente poniendo sobre la mesa Jorge, también ese día lo vamos a estar tocando, el tema del presupuesto a nivel nacional, que impacta también en la provincia de Mendoza. No te muevas, que enseguida lo vamos a también estar abordando a este tema, lo tenemos ahí en agenda. Por otro lado, que nos dicen, buen día, Sofi. Mariela Rojas, ahí nos pasó todos los datos. Muy bien, Mariela, para participar por el par de entradas para Cinema Center. Buena madrugada, Mitre, deseo participar también, dice Juan. Bueno, Juan Carlos, quédate tranquilo que estás participando. Dice, es excelente el noti. Muchísimas gracias, Juan. Muchas gracias a todos los que se van sumando con opiniones respecto a los distintos temas. Recuerden que también pueden hacernos llegar reclamos de situaciones. Siempre la idea es visibilizar aquello que tal vez no es escuchado como debería. Así que cuentan siempre con Aire de Noticias y con Radio Mitre Mendoza para escucharlos y leerlos al 2615-88-1003. 6:35 de la mañana y les cuento, una banda cayó por contrabando. Operaba desde Chile a nuestra provincia, a Mendoza. Tenía mercadería evaluada en 400 millones de pesos. Y sí, era una organización que operaba en el Paso Cristo Redentor y hay 13 personas detenidas. Así es que un operativo que tuvo lugar después de una buena investigación y que dio esos frutos. Y por ende, ahora hablamos de 13 personas detenidas. Por otro lado, también quienes están nuevamente en la mira son los policías y están en la mira de la propia cartera de Seguridad y Justicia, porque la ministra Mercedes Ruz apuntó en el día de ayer justamente contra un efectivo de Alvear que está vinculado presuntamente con un caso de Abigeato, agravado en el sur de nuestra provincia, y justamente la propia ministra lo usó como ejemplo para mostrar que se está controlando internamente y que se pretende imponer justamente esto, el control no solo en el ámbito delictivo fuera de la fuerza, sino también lo que detecten en el interior de las fuerzas de seguridad. Nos vamos al tránsito con Lijofre.
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0: Buen día, querido Luis Jofré. Qué mañanitas frescas que tenemos, pero acá estamos. ¿Cómo estás?
2: Buen día, Sofi. Muy bien, gusto de saludarte. Mañana fresca, pero vos sabés que yo noto que por lo menos que el día de ayer es un poquito menos de frío, me parece.
0: Lo que notas es totalmente cierto en términos de registro térmico, porque mira,
2: estamos bien con el termostato.
0: Estás bárbaro con el termostato. 0,4 décimas es lo que se registra ahora, o sea, sigue siendo bajo, pero no tanto como ayer, e incluso la sensación térmica es de 5 grados 5 décimas, y ayer te acordás que la sensación térmica cuando hablábamos era alrededor de 2 grados.
2: Claro, 2 grados, sí, me acuerdo.
0: Claro, claro. Y 3 grados más o 3 grados y medio más, y suma. Suma.
2: Y es suma. Suma a esta hora cuando uno se levanta un poco soñoliento.
0: Te despabila, te pega un cachetazo el fresco que ni te cuento. Pero bueno, el cielo está hermoso. Yo me tomé 2 segundos para mirar el cielo, estaba totalmente despejado y hoy, ¿viste? Se notan las estrellitas, todo divino. Y la máxima 23 grados, así que lindo por lo menos.
2: Lindo, exactamente, lindo. Bueno, lo que está lindo también en la capital de Mendoza es
0: sí,
2: el tránsito.
0: Me alegro, Sofi. Entonces.
2: Prácticamente no tenemos demora, siempre ocurre que en este segmento horario, entre las 6:30 de la mañana y 7:10 y 7:15, tenemos un tránsito tranquilo, así que hay que aprovechar el momento porque prácticamente no hay ningún tipo de contratiempo para ingresar a esta hora a la capital de Mendoza. Por un dato importante, eso tiene que ver con la movilización que se va a provocar la próxima de la tarde en la zona del ingreso a la Uncuyo, allá en la rotonda, el ingreso al periodo universitario, porque a la hora 15 se van a reunir en ese punto y a la hora 16 tienen previsto marchar hacia la zona de la capital. Así que el recorrido va a ser el siguiente, van a salir por calle Lentiras hacia el este, hasta calle Padre Contreras, van a ingresar por calle Padre Contreras a Avenida Libertador, bajan hacia el este por Libertador, cruzan los portones del parque hacia Emilio Civit y en ese caso retoman por Emilio Civit, cruzan también calle Belgrano, Sarmiento e ingresan al sector de la Plaza Independencia. Así que atención porque, bueno, si se repite lo que había pasado en la marcha anterior, mucha gente se da cita justamente en esta marcha, por lo cual pedimos a los conductores evitar la zona en ese segmento horario entre la hora 4, 16 y 18 de esta tarde. Así que tengan en cuenta el recorrido que se va a hacer en esa zona con cortes momentáneos de tránsito, donde ya la ciudad de Mendoza, del lado de capital, ha montado un operativo justamente para ir haciendo los cortes momentáneos mientras pasa esta marcha que, como decimos, se reúne y que parte a partir de la hora 16, desde la rotonda de la Universidad Nacional de Cuyo. Bueno, por el momento recordamos también, eso fue para los conductores que transitan microcentro, permanece la reducción sobre el 9 de julio a la altura de calle Gutiérrez, ya tenemos el despeje de estacionamiento sobre calle Chile, entre los toneles y Peregrines, ya en el Parque Central. Recordemos que en ese sector hay previsto un corte de tránsito hasta la hora 14, que es el lugar donde se hace la práctica de manejo para aquellos que aspiran a su licencia de conducir, y también destacar que el sector de calle Buenos Aires tiene la reducción de calzada entre Aristides Villarroa. Semáforos operan sin inconvenientes y el tránsito, como te decía, muy tranquilo, así que aprovecha el momento porque prácticamente no hay demoras justamente para ingresar al microcentro de la ciudad de Mendoza.
0: Muy bien, bueno, muchísimas gracias como siempre, completísimo Luis, que tengas un hermoso martes.
2: Igualmente, Sofía, para vos y tu equipo, que la pasen muy bien.
0: Hasta gracias, mañana. Hasta mañana. Así escuchábamos a Luis Jofre con el informe del tránsito.
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0: Buenos días, excelente martes, gracias por la buena onda, nos dice Everyday, Danilo, saludos, y también se suma para participar por el par de entradas con nombre, apellido y DNI completo, así que estás participando, Danilo. ¿Cuánta energía, Sofía? A ver si me gano las entradas para ir con mi nieto, dice Claudia, que también puso todos sus datos completos, gracias Claudia, y gracias a todos los que se van sumando, tienen tiempo, sí, hasta las 55, quedan 15 minutitos, ahí cerramos el sorteo y antes de despedir le decimos quién se lleva el par de entradas. Le metemos pata, claro que sí, 6:40 de la mañana y seguimos avanzando porque nos metemos un poco en la arena política provincial, pero con toque nacional, porque la vicegobernadora Eve Casado fue la que salió al cruce de Mauricio Macri. Recuerden que ayer les contábamos este comunicado que había emitido el PRO justamente con críticas a la gestión de Javier Milei y también un golpe hacia el respaldo a Adorni y en ese sentido es que Casado salió al cruce y advirtió que el próximo paso puede ser el kirchnerismo. La vicegobernadora cuestionó el documento de su ex partido y también se refirió al cambio de clima en torno a la minería, entre otras cosas. Recordemos que está previsto que Mauricio Macri venga a la provincia de Mendoza el próximo 22 de mayo y en principio se rumorea de un encuentro con Alfredo Cornejo. Veremos qué pasa. Por otro lado, el PJ, esto también lo titulábamos, sancionó a 10 dirigentes kirchneristas y quedó expuesta, dicen una vez más, la fractura que hay dentro del peronismo. El Tribunal de Disciplina del Partido Justicialista inhabilitó a 10 afiliados de la línea de Fernández Sagasti, de Anabel Fernández Sagasti, y de alguna manera estamos hablando de esto, de una nueva fractura, o por lo menos de la fractura expuesta dentro del peronismo con el kirchnerismo. Recién mencionábamos al intendente de Guaymallén, a Marcos Calvente, que está internado, permanece fuera de peligro, pero bueno, ya se confirmó que padece gripe influenza y que va a continuar precisamente internado con asistencia médica, evolucionando, está favorablemente según el último parte médico, pero tiene que permanecer un día más internado, es lo que comunicaron ayer por la noche desde la propia municipalidad de Guaymallén, y después tiene que cumplir con una cantidad de días de aislamiento justamente por este cuadro que está padeciendo, y también han llamado desde la comuna a cumplir con el calendario de vacunación y con todo lo que siempre se trata de promover desde la provincia de Mendoza en términos de esto, de salud, de vacunación. Por otro lado, en términos judiciales, ¿recuerdan el conflicto vinculado con aportes, con la COVIAR y demás? Bueno, la COVIAR finalmente va a la justicia por los aportes obligatorios que eliminó Sturzenegger. El directorio de COVIAR avaló, esto ya se había anticipado, pero ahora se confirmó. Confirmó, avaló la presentación de un recurso de amparo para impedir que se suspenda el cobro del aporte obligatorio que pagan las bodegas. Vamos a ver qué se resuelve en términos judiciales, pero dieron este paso desde la COVIAR. En tanto, si hablamos también de otra novedad judicial, les contamos, esto lo habíamos anticipado en el día de ayer, que se iba a resolver la situación de un docente muy conocido en San Rafael que estaba acusado de grooming. Bueno, fue absuelto de ese delito, pero lo condenaron por incumplimiento de los deberes de funcionario público. Estamos hablando de Elvio Bruschi, que fue absuelto por la duda en lo que es el grooming, en un caso que estaba siendo investigado en relación con una alumna que él tenía de 17 años, pero fue declarado de esto que les digo, de incumplimiento de los deberes de funcionario público. Este es un fallo que de alguna manera deja un sinsabor o un sabor agridulce tanto para la fiscalía como para la defensa, pero fue condenado bajo esa calificación a 6 meses de prisión en suspenso y 1 año de inhabilitación para ejercer la docencia en un caso que, vale decirlo, fue resonante en el sur provincial. Recién un oyente nos comentaba acerca de Jorge, creo que era. Sí, Jorge, ahí estaba mirando. Jorge nos comentaba acerca del tema del presupuesto. Bueno, el presidente Javier Milei, respecto al presupuesto 2026, redujo partidas nacionales. Y esto afecta a la provincia de Mendoza, porque son partidas en obras, en justicia, también en el Instituto Nacional de Vitivinicultura. Hay una reestructuración administrativa de créditos para la provincia que abarca cambios en el financiamiento de obras viales, en el funcionamiento de la justicia federal y también del INB, entre otros organismos y sectores. Esto es a partir de una resolución administrativa que produjo una reducción en los fondos asignados a Mendoza y también a otras provincias en lo que es el presupuesto 2026. Así es que desde ya decimos que esto va a traer impacto y vamos a ver de qué manera finalmente se traduce. 6:45 y nos mantenemos en el ámbito nacional porque el ministro Luis Caputo confirmó el rumbo económico, del mismo modo que recién decíamos lo hizo el presidente Javier Milei, luego de que en el día de ayer se diera a conocer que había caído el riesgo país y minimizó las críticas por el patrimonio de Manuel Adorni. Un Manuel Adorni que ahora quiere participar de una de las pericias, porque todavía no se logra abrir el celular, un celular que se entiende es clave, o al menos así lo entiende la justicia, y ahora Adorni quiere participar de esa pericia. Vamos a ver, porque siempre hablamos, como siempre decimos, de los capítulos nuevos, porque la justicia va avanzando y va encontrando distintas cuestiones y las ponemos también sobre la mesa, como también les contamos que Julio De Vido accedió al beneficio de la prisión domiciliaria por cuestiones de salud en la causa de la tragedia de 11. Por otro lado, no sé si se acuerdan de este nombre, Martín Migueles. Martín Migueles es un nombre conocido, un empresario que fue pareja de Wanda Nara y que en su momento, durante la gestión de Alberto Fernández, se lo vinculó con el tema de los IRA. Cuestión que se presentó en Comodoro Pi, en tribunales, para defenderse de esta acusación de un rulo cambiario y los IRA. Aseguró que nunca le pagó a ningún funcionario, rechazó las acusaciones en la causa que lo investiga justamente por supuestas maniobras con un rulo cambiario durante el CEPO, reitero, del gobierno de Alberto Fernández, y realizó un descargo que llevó en persona a tribunales federales de retiro. Admitió que actuó como intermediario, en gestiones con permisos de importación, pero dijo que no le pagó nunca a ningún funcionario público. Bueno, vamos a ver qué investiga la justicia y qué resuelva. Y antes ya de meternos en los virales, otras dos noticias más que les cuento cortita. Una es la privatización. ¿De qué? De Transener. El gobierno cedió su participación y hay un nuevo consorcio que asumió el control. El Estado argentino transfirió la totalidad de las acciones estatales al consorcio integrado por Geneia y Edison Energía, y ahora comparte la conducción de la principal operadora de transmisión eléctrica de Argentina junto a Pampa Energía, así es que avanza la privatización de Transener. Y por otro lado, como les decía, estamos a la espera de novedades del precio del combustible. Reiteramos esta información de que, bueno, ya lo decíamos ayer, el congelamiento termina el 15 de mayo, se supone que hay un nuevo esquema de subas por parte de YPF, así que vamos a ver qué se resuelve desde el lado de la petrolera estatal, como así también con el resto de las estaciones y de las petroleras. Acá se siguen sumando, sí, se siguen sumando, dice Rodolfo, manda sus datos para sumarse al sorteo por el par de entradas para Cinema Center. Acá nos dicen, quiero participar, Sergio, y dice, ahí te va. Y nos manda un sticker con Homero Simpson que nos manda un corazón y nos dice, ahí te va. Y Sergio suma sus datos. Acá que dicen, Ah, marcha universitaria. Dicen, hoy no dejen de ir a la marcha universitaria, gente. Los esperamos allí, les esperamos allí, ha escrito. Así lo leo textual a lo que ha escrito Francisco. Muchas gracias, Francisco, que desde tempranito está opinando justamente de la charla, de la marcha y de todo lo que venimos justamente poniendo sobre la mesa. Recién escuchábamos también a la secretaria del rectorado de la Universidad Nacional de Cuyo, lo que decía ayer en Primero Mendoza. Así es que, bueno, vamos a estar siguiendo de cerca lo que sucede y obviamente compartiéndolo mañana. 6:48... ¿Momento de bucear las redes? Sí, dale, vamos a bucear y vamos a meternos en lo que es viral. Bueno, ni hablar de que ayer lo contábamos, esta pareja que generó escándalo en el vuelo por las relaciones. Sí, bueno, a partir de eso volvió a ponerse de hit este temazo. Ponele, subile, dale. Esto, este tema que tantas veces hemos cantado, bueno, ahora está otra vez furor, furor, furor, viral, viral, viral. ¿Por qué? Por el escandaloso viral que ayer compartíamos y que compartían los medios todos a lo largo y ancho de Argentina. Y no sé si también fuera Argentina, pero esta pareja que en realidad no era pareja, aunque estaba divorciado uno, bueno, etcétera, etcétera, que estaban teniendo relaciones allí en un vuelo, volviendo de Panamá, bueno, escándalo, en Rosario. Pero bueno, otra situación que se dio escandalosa y preocupó y mucho, ¿recuerdan que acá en Mendoza hace un tiempo atrás, en las inmediaciones de un barrio privado, allá por el Chayao, fue encontrado un puma? Bueno, esta situación no pasa solo en Mendoza, pasó en Escobar. Hay una cámara de seguridad que grabó a un puma en las inmediaciones de un barrio privado. El animal fue detectado en horas de la noche, y el video justamente muestra, y te digo que me da miedo, cerca de uno de los cercos, que delimita el predio de un country que se llama Náutico Country Club o Club. Claro, no, pero más que meado ese era un... Me parece que era un más fuerte el pumita. cuestión que, claro, las autoridades empezaron a realizar todo un operativo preventivo en la zona, a ver si encontraban al puma y demás, pero si no lo vieron al video, bueno, es como el puma que estaba acá en el Chayao, pero ahora en Escobar, no, debe ser otro, sí, claro que sí, en la localidad bonaerense, pero fue grabado y generó muchísimo temor y preocupación en las autoridades y se ha vuelto también viral en las últimas horas, del mismo modo que este hombre. ¿Qué necesidad? Vos decime, ¿qué necesidad, Juanpi Montalbini, de hacer esto? De hacer una mortal para atrás para tirarte a nadar a donde hay tiburones. O sea, este video también es viral a esta hora. A ver, escuchamos un poquito y se los vamos relatando. ¿Saben qué están haciendo? Están cortando carnecita. Sí, pescado. Ese ruido es que están cortando pescado. ¿Para qué? Mientras habla el que se va a tirar al agua. Para tirárselo a los tiburones, porque no quieren que lo coman a él. Entonces, claro, le tiran un poquito de carnada, por decir. Y le dicen que tiene que renunciar, que no lo tiene que hacer, que para qué lo va a hacer. Y siguen cortando, sí, les hace la tabla de cortar. Bueno, cuestión que le tiran unas carnadas a los tiburones y el hombre, lejos de desistir, ahí está. Toma valor, toma... ¡Y se tira al agua! ¡Qué necesidad! Afortunadamente no le mordieron nada, o al menos no trascendió eso, pero está nadando entre tiburones. ¿Qué necesidad? Esto a esta hora, sí, aunque no lo crean, es viral. Y también es viral, y con esto, esta es una cosa que nos pone muy bonito, muy, muy contentos. Este video, lo escucho y se me pone la piel de gallina. Muestra a Faustino Oro. Ayer lo contábamos, que se convirtió en el Messi del ajedrez, en el gran maestro, con el título de gran maestro. Y lo muestra... ¿Cómo va llegando a esta partida que lo convierte en el gran maestro? Y va subtitulado todos. Es todo con música e imagen, así que búsquenlo. Pero cuando le pongan play, se van a acordar de esto que les estoy contando. Lo va mostrando a él, cómo se va concentrando y cómo llega tarde su contrincante. Y se lo ve en cámara lenta la respiración. Es fantástico el video. Y bueno, y ahora es viral, justamente después de que obtuvo el título de gran maestro, a los 12 años, este prodigio argentino, y se ha vuelto viral nuevamente, no solo por el título, sino porque muestra el momento y esta partida que le otorga el título y con esta canción que nos pone la piel de gallina. 6:52, quedan 3 minutitos. Sí, subile, subile, dale. Ese es el video, búsquenlo, búsquenlo. Está bueno. Hola, ¿qué tal? Buen día, Sofi. Tincho, ¿cómo están? Claro, Tincho, que hoy faltó. hoy cuando arrancamos, Juanpi le puso cri-cri. Espero tengan un hermoso día. Quiero participar por las entradas, nos dice Pablo. Estás participando, Pablo. Marcha universitaria. Estudiantes crónicos, 15 años estudiando y siguen en primero o segundo año. Acá una opinión en contra, criticando, cuestionando. También lo leemos y compartimos todo. Como siempre decimos, somos materia dispuesta y la idea es esto, que puedan escucharse todas las voces. Buen día, quiero participar por las entradas, dice Mariela. Estás participando, Mariela. Patricia, también estás participando. Nos dice, hola, muy buenos días para vos, Pati, Patricia o Pato, como te digan. Y muchísimas gracias a todos los que se van sumando. ¿Seguimos avanzando? Claro que sí. Y reitero, quedan dos minutitos para participar por este par de entradas para Cinema Center en la Barraca Mall. 6:55, cerramos el sorteo. Hacemos una segunda ronda a nivel internacional porque declararon en rebeldía a Evo Morales. Se suspendió el juicio oral por el delito de trata de menores y se ordenó su captura. Así que tremendo lo que está sucediendo con Evo Morales. Por otro lado, la ofensiva de Rusia en Ucrania se frenó. Y la aprobación de Putin, escuchen, cae a sus niveles más bajos desde el inicio de la guerra, de este conflicto bélico que tampoco cesa, al igual que el conflicto de Medio Oriente que recién repasábamos. Por otro lado, Fox News aseguró que Trump considera seriamente hacer de Venezuela el Estado 51 de Estados Unidos. Algo que está trascendiendo también por estas últimas horas, que parecería que lo quiere incorporar al país venezolano dentro de sus estados Estados Unidos, o al menos eso es lo que dice esta cadena de noticias. Rondita deportiva, la última, sí. Encuentros sexuales, videos, extorsión millonaria. Ese es el escándalo que involucra al dueño del Aston Villa, del Dibu Martínez. Tremendo lo que está pasando. Justamente fiscales federales de Estados Unidos están acusando a una ciudadana de 46 años de amenazar con destruir la reputación de Wesley Adams. Pero bueno, la realidad es que hay escándalos vinculados con todo esto que estamos mencionando, lo sexual y la extorsión millonaria. Por otro lado, recién hablábamos justamente de los nombres de la prelista de Scaloni y hay un gigante Europa que está dispuesto a ofertar ¿por quién? Por Julián Álvarez, nada más y nada menos. El técnico es su admirador. Estamos hablando de que el delantero tiene contrato hasta el 2030 con el Atlético de Madrid, pero hay varios interesados en tener a Julián Álvarez y uno de ellos es el Paris Saint-Germain, que se incorporó justamente a la disputa por Julián, el delantero de la selección argentina, que está, hay que decirlo, en uno de sus mejores momentos, seguramente va a seguir teniendo mejores momentos, y es Luis Enrique, el entrenador, quien sueña con tenerlo también allí en su equipo. Por otro lado, el entrenador del Betis dio detalles del estado físico de Giovanni Lo Celso. Bueno, aparentemente hay confianza en que va a llegar. Hay confianza en que va a llegar, por eso está integrado en la lista definitiva de Lionel Scaloni, en la prelista, pero seguramente en la definitiva también. Así que hay probabilidades de que llegue y muchas, y hay confianza. Manuel Pellegrini expresó su apoyo público para justamente el argentino en el cierre de la temporada. Y les decía, tengo una bonita para cerrar ahora de Mendoza. Sí, tiene 18 años, ganó las Olimpiadas de Filosofía y viaja a Polonia a representar a Mendoza y Argentina. Estamos hablando de Justo González Villanueva, así que aplauso para él. 6:56 cerró el sorteo, así que a ver, leo los últimos mensajitos. Sí. Acá tengo varios, a ver, Silvia, buenos días, saludos y felicidades desde Dorrego, nos dicen, buen martes para todos. Buenos días, te deseo una excelente jornada, dice Natalia, que quiere participar por las entradas. Hola, ¿cómo estás? Quisiera participar de las entradas, por favor. Y que tenés una voz muy simpática, dice Cristina. Bueno, gracias, Cristina. Acá Juanpi se ríe cuando me dicen eso. Buen día, participo por el cine, dice Eugenia, estás participando. También Margarita, muchísimas gracias. Acá también Mariela, otra Mariela, que se suma y dice, quiero participar por las entradas, hermoso programa, feliz semana, y son las 6:57, me queda uno más. Cecilia también se suma para participar, están todos participando, y ahora los títulos.
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0: Y en el día de hoy está prevista la marcha universitaria en todo el país. La Universidad Nacional de Cuyo, lejos de ser ajena, ya ha convocado y ha planteado el recorrido que comienza a las 15 horas en la propia Universidad Nacional de Cuyo y a las 17 horas es en la Plaza Independencia el acto central. Por otro lado, el Gobierno Nacional ha asegurado que se va a reunir con las universidades después de la marcha. Ya son 3 los nuevos casos confirmados de hantavirus entre los evacuados del crucero. Y por otro lado, Donald Trump dijo que el alto el fuego con Irán tiene 1% de posibilidades de vivir y prometió una victoria total. El riesgo país en Argentina rompió el piso de los 500 puntos básicos en medio de una nueva suba de los bonos argentinos. Y también hay que decirlo, el presidente Javier Milei lo celebró a la situación en las redes diciendo que todo marcha de acuerdo al plan. Por otro lado, también les contamos, sí, ya está la prelista del Mundial, así es que ya hay nombres y destacamos también al mendocino. Hay movilización de AMPROS, por otro lado, hoy en la mañana en el Hospital Noti. Y les decíamos también en términos políticos que Eve Casado salió al cruce de Mauricio Macri y advirtió que el próximo paso puede ser el kirchnerismo. Recorte en presupuesto 2026 a nivel nacional y también hablamos de casación que le dio el beneficio de prisión domiciliaria a Julio De Vido. Momento de ir despidiéndonos. Sí, 6:58 y vamos viendo quién es el ganador o la ganadora de este par de entradas para Cinema Center. Y es una mujer. ¿Y su nombre es? Teresita Fernández, DNI terminado en 265. Felicitaciones, Teresita, y muchísimas gracias a todos los que se sumaron. Mañana a las 6 de la mañana te esperamos como siempre aquí en Aire de Noticias.

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1: Las 7 de la mañana.
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0: Hola, hola, hola, hola, hola, hola, muy buenos días. Bienvenidos a Primero Mendoza. Sí, vamos, arrancamos con todo en esta jornada. Ya lo decíamos al inicio del mes, ya íbamos a estar cerca del 15, estamos en el 12 de mayo. Sigue avanzando, obviamente, en este año que viene con todo, ¿no? Así que tenemos muchísima información para compartir y va pasando rapidísimo este 2026, ¿no? Estamos en el mes 5 y llegando a la mitad justamente de este mes. Cuando queramos acordarnos, lo hablamos con los chicos, ¿no? Ya vienen las vacaciones de invierno, ¿no? Va avanzando bastante y a cuidarse en estos días por lo que está pasando con las temperaturas y algunas enfermedades ahí que están dando vueltas, sobre todo gripe, influenza y demás. Así que, bueno, a cuidarse, como decimos. Sofi, buen día. Ahí saludamos a todos los compañeros acá, estamos mirándonos porque sí, está frío, pero a la vez sí.
1: Me asusté cuando dijiste, ya vamos a hablar de, yo digo, va a decir de Navidad.
0: Sí, bueno, para que falta poquito también para Navidad.
2: Carlos,
0: claro, en cualquier momento, Carlitos.
2: Esperemos, ¿sí? Tal como van las cosas, va rápido. Lo que pasa es que para ustedes puede ir rápido, yo no tengo tanto apuro.
1: Claro.
0: Ahora entiendo.
3: Vamos de barrio. No creas, Carlos. Empezamos todos a decir, che, ¿qué pasa?
1: No, vamos más lejos. Bueno,
0: pero entiendo, Carlito, paso a paso.
2: Prefiero que demore un poco.
0: Disfrutando cada día. Sí.
2: Así que bueno, señores, bien, con estas dos hermosas niñas acompañando, sí, siempre señor, de vestimenta, parecen una especie de coro de ángeles que nos cantan canciones con su sola mirada.
0: Una melodía. La melodía ahí.
1: Carlito siempre nos levanta la autoestima.
3: Muy bien. Hay que empezar bien la mañana. Que,
0: bueno, muy bien. Bien arriba y con calorcito. Acá está hermoso el clima con la radio, pero bueno, está fresquito. Hay que cuidarse, lo decimos, ¿no? Sí. Esto del otoño, cómo arrancó, cómo venía tranqui. Esto que los especialistas están indicando, ¿no? De que fue como un otoño más cálido el inicio, se empezaron a juntar ahora, ¿no? Lo reclamamos las consultas por el tema de las enfermedades respiratorias. Bueno, tenemos el ejemplo más concreto, un dirigente político, lo que pasa con Marcos Calvente, ¿no?
1: Sí,
0: que está, bueno, internado ya, sí, fuera de peligro, obviamente, pero sí con el diagnóstico de hisopado de influenza, gripe, ¿no? Con esto.
3: Sí, porque es una gripe fuerte.
0: Es una gripe fuerte y que, bueno, parece en el caso del dirigente ha requerido la internación por ser un cuadro un poco más complejo, pero ya salió y se va recuperando. Tiene un día más de internación.
1: Un día más de internación después los días de aislamiento, pero sí, la verdad,
0: bueno,
1: que hay que cuidarse.
0: Hay que cuidarse, ¿no? Sobre todo esto, pues se ha juntado ahora un poco más lo que se ve año tras año con el cambio climático, de que se va

0: Va a pasar, lo veníamos anticipando, con el tema de las universidades públicas, esto de la ciudadanía, la comunidad que se moviliza en defensa de las universidades públicas. A las 15 está la concentración aquí en nuestra provincia, liderada por la Universidad Nacional de Cuyo, es la cuarta marcha federal, así que está la comunidad académica reclamando lo que venimos contando, ¿no? El cumplimiento, que se dé cumplimiento a la ley de financiamiento universitario, que fue sancionada y también después ratificada por el Congreso, pero no aplicada por el Gobierno Nacional y está en definiciones de la justicia, incluso a ver qué pasa ahí en la Corte, ¿no? Caída de transferencias a las universidades nacionales y también el deterioro del salario, ¿no? Docente y no docente. Veremos incluso en esta jornada desde la dirigencia política mendocina, quiénes se suman a la movilización, ¿no? También vamos a poner el ojo en eso. El gobierno asegura que está abierto al diálogo, pero que va a controlar y tratar de transparentar más los recursos. Vamos a ver cómo se va definiendo y resolviendo esta situación, pero hay un reclamo muy, pero muy fuerte. Y después, rápido, decimos esto. Nación ha hecho un reajuste y una reducción de partidas para nuestra provincia también, entre otras provincias también, pero en este caso en el Mendoza, vinculadas a obras viales, a la justicia, al Instituto Nacional de Vitivinicultura. Así que atentos también a eso, lo que está pasando en el orden de entrega o disposición de recursos para las provincias, incluso en materia universitaria. Y por otro lado, lo positivo, bueno, lo que se está viendo en materia macro de para el gobierno, ¿no? Y para la Argentina, y el tema de inversiones, que sigue bajando de a poco, ¿no? Pero va mostrando un número positivo el tema del riesgo país. Así que bueno, mucha información para compartir. Los invitamos a todos a ser parte de Primero Mendoza, así arrancamos.
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0: Muy buenos días, Luis, ¿cómo estás?
3: Muy bien, Pablo, muy buenos días, gusto de saludarte en esta mañana. Bueno, ubicados ahora en este momento, zona bancaria de la capital, muy tranquila la marcha para la gente que viene retomando por calle España desde Casa de Gobierno, y vemos también que todo lo que es calle Godoy Cruz, zona de calle Las Heras y el sector de Alameda tienen tránsito normal a esta hora de la mañana. Bueno, el viaducto, atención, como cada mañana, ya a esta hora cobra un poco más de movimiento la conexión de acceso este con la costanera, también Alén Costanera, con bastante movimiento del transporte público hacia la capital de Mendoza. Atención los conductores, porque a la hora 8 está previsto un corte sobre calle Chile entre Los Toneles y Pellegrini. Esto es en el Parque Central. Recordemos que en ese tramo se hace la práctica de aquellos que rinden para su licencia de conducir. Así que tengan en cuenta el dato, porque hasta la hora 14 se mantendrá ese corte de tránsito allí en la zona del Parque Central. Y también destacamos que el tramo de calle Aristides entre Huartes y Bolón Sumer se mantiene reducido para el día de hoy. Bueno, atención a lo que voy a decir con respecto, Pablo, a la movilización. Hora 15, como bien indicabas, se concentran allí en el predio universitario. A la hora 16 van a partir hacia la zona del microcentro, y el recorrido que van a hacer será el siguiente. Van a bajar por calle Encinas hasta Padre Contreras, doblan hacia el sur hasta Avenida Libertador, bajan por Avenida Libertador hacia la zona de Emilio Civit, cruzan calle Belgrano, retoman calle Sarmiento para ingresar de esta manera a la zona de Plaza Independencia. Así que tener en cuenta el dato, porque entre la hora 16 y más o menos la hora 18 habrá cortes de tránsito en ese recorrido, por lo cual pedimos a los conductores directamente evitar la zona ante esta marcha que, recordemos, se produce hoy ingresando a la capital de Mendoza. A esta hora de la mañana, semáforos operan sin inconvenientes, y como cada mañana también, Metro Tranvía Urbano tiene servicio normal, que ya circula por la zona de calle Belgrano.
0: Perfecto, está completísimo, Luis, gracias, y vamos a estar obviamente atentos a lo que pase en esta jornada de movilización y de protesta.
3: No tengo el dato, Pablo, de el Metro Tranvía, porque ahí la marcha va a ocupar parte de la calle de Belgrano. Claro. No tengo el dato si va a seguir circulando el Metro Tranvía o en ese segmento horario se interrumpe el servicio. Así que vamos a tratar de recabar esa información para el día de hoy también.
0: Vamos a estar atentos para ese momento puntual que se esté dando, ¿no? El grueso de la marcha pasando ahí por la zona. Importante. Bueno. Gracias, Luis. La seguimos después.
3: Dale un gran abrazo, Pablo. Que estén bien. Hasta luego.
0: Chau, chau.
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0: Hoy es martes. ¿Lloverá? ¿Hará frío? ¿Qué pasa en alta montaña? 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
1: Bueno, y por supuesto le trasladamos todas las consultas a nuestro compañero Pedro Massa. Pedro, buen día, ¿cómo estás?
2: Pablo, muy bien, gracias. Buen día para todos ustedes también.
1: Bueno, ¿cómo continúa esta jornada? Que ya lo sabemos y decimos, y en esta instancia, en esta temporada, este fresco que se siente ahora tempranito en la mañana, pero que después va esa amplitud térmica, ¿no? Empieza a mejorar.
2: Sí, claro. Sí. Claramente. Sí, sí, es un día muy parecido al de ayer, que en definitiva fue exactamente igual a lo que esperamos para el día de hoy. Si miramos lo que es el Plumerillo, hay 6 grados, con cielo despejado, con viento prácticamente en calma. Pero si miramos al Rafael, hay 13 a esta hora de la mañana, con un poquitito de viento del sudoeste, 18 kilómetros por hora. Lo cierto, Pablo, es que estamos ante un día de tiempo bueno, con poca nubosidad y de temperatura que va a ser muy agradable, ponele a partir de la media mañana y hasta bien entrada la tarde. La continuidad, ni más ni menos, de lo que fue el día de ayer en todos los departamentos e incluyendo, con los matices propios de la altitud, ¿no? Claro. Sectores de cordillera y de precordillera.
1: Bien, ¿algo para prestar atención con el tema del viento?
2: No, tranquilo. No. Bueno, el viento sí podría ser, no te digo ni siquiera importante, pero okay, un poquitito más destacado en lo que es el centro este de la provincia hacia el límite con San Luis. Ahí podría firmarse el viento del norte y soplar entre 20, 30, 35 kilómetros por hora. Okay. Después no encuentro argumentos para pensar que pueda llegar a ser este un día de tiempo ventoso, Pablo.
1: Bien, perfecto. ¿Y cómo seguimos, Pedro, en la semana?
2: Bien, pero con temperatura en descenso. Con temperatura en descenso, con nubosidad en aumento. Esto lo vamos a estar notando por dos frentes fríos que tienen que pasar juntos prácticamente entre mañana y pasado mañana. Así que posiblemente hoy, con el día de ayer, sean los más cálidos de toda la semana. Ya mañana empieza a bajar, el jueves comienza a bajar un poquitito más la temperatura y nos preparamos para un periodo de aproximadamente 48 horas de mucho frío, de mucho gris y con precipitaciones que incluyen nieve, no solamente en la cordillera de los Andes, sino también en las sierras de San Luis. Así que Bien. Eso se va a dar entre el fin de semana y las primeras horas de la semana que viene.
1: Prestamos atención a eso, después lo profundizamos. Pedro, gracias como cada jornada.
2: Hasta mañana, Pablo. Gracias a vos.
1: Chau, chau.
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1: Bueno, ahora sí saludamos a nuestra compañera Silvina Isgromo y en vivo nos cuenta lo que está pasando con el tránsito a esta hora.
17: Pablo, Silvi. Muy buenos días para todos. Bueno, en primer lugar, a tener presente que está cargada la zona del Parque General San Martín, sobre todo la Avenida del Libertador, cuando vayan bajando, podríamos decir, vayan hacia el este, muchos que están haciendo también la rotonda de Orsay, y bueno, muy cerquita a la Universidad Nacional de Cuyo. Sabemos que esta tarde, ya decía Luis recién, va a estar cortada la zona por la marcha universitaria, pero para que lo tengan presente que a esta hora está cargada, también está cargada Emilio Civit hacia el este, muchos vehículos que toman esta vía que, bueno, vienen bajando claramente. Ahora, si nos quedamos en la zona del Parque General San Martín, hay que reiterar que los semáforos de Lencinas y Padre Contreras siguen sin funcionar y es una zona que es bastante transitada, así que tengan precaución. Y también no hay luz otra vez en Lencinas desde la rotonda de la Uncuyo hasta Bolón Surmer. Imagínense que está muy oscuro a esta hora, solo quedan las luces de los vehículos, así que también a tener precaución en la zona, no solo para los vehículos, sino también por ahí para los que van caminando, si se tienen que tomar algún colectivo, bueno, porque diríamos una boca de lobo, como diríamos en el pueblo. Así que precaución en ese sentido, en esa zona también, para que bueno, no les pase nada, ya sea que vayan en auto o caminando. Por otro lado, Bandera de los Andes, a la altura de Sarmiento, no hay semáforo. Es, bueno, donde habían hecho las obras cerca del Hospital Noti. En su momento ha habido un semáforo porque está la estructura, pero desde que terminaron la obra no lo han vuelto a colocar y es una zona que es muy transitada. De hecho, los vehículos, ya sea que vengan por Bandera de los Andes o por Sarmiento, tienen que estar mirando de no chocar entre sí, poniéndose de acuerdo a ver quién le da el paso al otro, así que también si pueden evitar la zona, mejor, porque sobre todo hasta ahora está muy cargada y todos empiezan a tocarse bocina y a pelear entre sí. Si seguimos por el acceso sur, ya está cargada a la altura de San José Paso, sobre todo hacia el norte, y cuando vengan por la calle Reconquista, hacia el oeste, si vienen por Bandera de los Andes, ya en el departamento de Guaymallén, también hay que tener precaución porque está reducida la calzada, así que está muy angosta, también hay bastante tierra y hay una parte de la calzada que es de tierra y después sí están los adoquines, que sería la parte nueva, pero hay, bueno, algunos desniveles porque todavía están obviamente en obra. Y en lo que es el ingreso a la ciudad por Vicente Zapata, todo lo que es el nuevo vial, obviamente ya está cargado como todas las mañanas, ya también se empieza a notar el movimiento en Vicente Zapata y San Juan, Salta y Lavalle, también Colón y San Martín, que son algunas escuelas del centro donde ya los chicos se están preparando para entrar, y en el centro la zona bancaria también ya está cargada, pero en un rato va a estar más cargada, así que aprovechen los últimos minutos, pero sí recuerden que sigue reducida el 9 de julio y Gutiérrez, sobre todo para quienes vienen por 9 de julio, ahí está la complicación porque ha quedado la calzada muy angosta para poder pasar. Y si vienen por Bolón Surmer hacia el norte, antes de llegar a Arístides Villanueva, van a notar que de la nada se les acaba la calle, porque hay una obra, entonces la única opción que tienen para seguir es correrse de carril y ir por Bolón Surmer hacia el sur. Está señalizado, pero hay que tener cuidado porque por la otra vía también vienen circulando autos, así que hay que hacerlo con cuidado, pero bueno, es que están haciendo obras en la zona. Van a ver si pasan, que hay bastante movimiento. No tanto esta hora de gente trabajando, pero sí del despliegue de la misma obra.
1: Bien, ahí va Silvia, a pasar estos obstáculos y también a pasar la mañana con este frío, Silvia. Después mejora, va de a poquito mejorando,
17: Sí, pero ese es el engaño. O sea, el engaño es que hay que salir muy abrigado ahora, bueno, porque uno se confía y dice, ay, va a mejorar. Pero después si no se muere de frío el primer tramo de la mañana. Bueno. Mejor tener las camperas en la mano. Bueno. Así que sí, pónganse capas. Yo no sé si han sacado el gorro.
1: No,
17: yo ayer lo saqué. No. Hoy no.
1: No, todavía no. Hay que ir equilibrándolo, pero bueno, hay quienes ya están con la bufanda, con los guantes. Vamos a ver que se pone en invierno, lo decimos siempre. Pero bueno, sí, al mediodía decía Pedro que va a estar lindo.
17: Claro,
1: hay
17: sí,
1: que
17: después sale el sol y ayuda. Esa es la parte como más dura. Bueno. Así que ahora sí tienen que sacar todas las capas y la mejor actitud para enfrentar el invierno.
1: Sin duda, Silvia, la seguimos enseguida.
17: Seguimos enseguida. Dale. Hasta luego.
1: Chao, chao.
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0: ella es argentina. Bueno, 7 de la mañana, 24 minutitos. Gracias a los oyentes que van dejando sus mensajitos, se van sumando, plegando el programa. Así que a todos ahí muchas gracias. Y vamos a ir leyendo también algunos de los mensajes que nos van dejando. Bueno, estamos con mucha información, Carlitos, ¿no? Para ir compartiendo. Y en esta jornada especial, bueno, centrada por la marcha.
1: Una semana,
0: ¿no?,
1: importante. Sí. Primero que todo, por hoy. La marcha va a determinar, creo yo, el clima político de la semana.
0: Sin duda.
1: Porque es muy importante, porque el gobierno decidió combatir contra la marcha, salir políticamente a atacarla y salir económicamente a atacarla. O sea que ha aceptado la guerra. Uh-huh. Es como Trump con Irán. Lo que pasa es que la universidad no es Irán, sino que es una cuestión de culto y de racionalidad. No creo que el señor Milei pueda terminar bien esta pelea.
0: Carlos, bueno, te hago una consulta. Qué difícil, ¿no? Porque el gobierno dice, estamos abiertos al diálogo, estamos pensando eso, pero ya te sale de entrada decir que es todo político.
1: Por eso
0: es, ¿no?,
1: esta metáfora antipática.
0: Claro.
1: Porque primero dice que todo político, aparte le baja plata a todo el sistema educativo para ajustar en un momento justo en el área más delicada. Uh-huh. Sobre todo toca una de las cosas más caras y más valiosas y más reconocidas que viene de antes de este gobierno, que es el Plan Nacional de Alfabetización.
0: Exacto.
1: Que no es universitario, sino que es de educación, y que es una de las cosas que más valoraban desde todos lados.
0: Sí.
1: Y también lo recorta.
0: Bueno, bueno.
1: Así que ese es el tema principal. Después veremos todo lo demás. Siguen las CIRA, siguen los Adorni, siguen etcétera. Eso ya está.
0: Adorni está fijo. Ahí está.
1: Hagan lo que hagan, digan lo que digan. Adorni siempre está.
0: Bueno, ahí lo vamos a estar contando también. Quédense para Clima Político, hay mucho más, incluso, bueno, movimientos políticos de los dirigentes, y vamos a ver qué pasa también esta tarde en la marcha. Quiénes se hacen presentes, porque empiezan a dar algunos sus visiones, sus aportes, sus declaraciones, pero bueno, tampoco se la están jugando mucho lo que estamos viendo por estas horas. Bueno, Sofi, nos suma información del ámbito judicial con un caso que se resuelve, pero que llama mucho la atención.
2: Exactamente, buen martes ante todo. Ayer lo anticipábamos y contábamos las últimas palabras de este docente, de Elvio Bruschi, de 51 años, de San Rafael, muy conocido, que estaba siendo juzgado por un caso de grooming. Fue absuelto por esa denuncia, pero fue condenado por incumplimiento de los deberes de funcionario público. Esto significa que va a cumplir 6 meses de prisión en suspenso, en realidad mantiene la libertad, y 1 año de inhabilitación para ejercer la docencia.
0: ¿Qué pasó ahí? ¿Por qué no se lo condena por grooming?
2: A ver, no se le encontró, no le encontraron realmente pruebas, entiende la justicia, que mostraran esta situación de acoso con una alumna que, recordemos, de 17 años, a la que, según él dijo, en las conversaciones que se encontraron, que fueron pocas, pero en esos mensajes que, por ejemplo, hablaba de que no le podía dejar de mirar la boca, cuestiones así,
0: quería meter la boca, la lengua,
2: sí,
0: eran bastante fuertes los
2: mensajes.
0: Eran
2: muy fuertes, sin embargo, bueno, lo que sí encontraron eran que eran mensajes sexistas, pero que calificaban dentro del encuadre de grooming. Sí entienden que no cumplió con esto, con lo que como funcionario público, como docente del Estado, debería haber cumplido en términos de ciertas normas. Pero bueno, fue esa la condena que recibió. Y sí, como siempre también destacamos, el tema del grooming sigue siendo un delito con una baja escala penal, ¿no? Siempre lo hablamos. Pero bueno, recibió esa condena y yo consultaba ayer, ¿viste?, si iban a apelar o algo. No, en principio no van a apelar, lo van a mantener de esa manera. Los fundamentos se leyeron de manera oral y estaba presente incluso la alumna de 17 años durante la sentencia. Y en relación con esto, y también en el sur, en San Rafael,
0: seguimos otro caso.
2: Otro caso que arranca hoy el juicio. Enseguida le vamos a contar más detalles, pero es un contador que ofreció droga a una adolescente, a una menor de edad, a cambio de sexo.
0: Bien. Fuerte.
2: Fuertísimo.
0: Ahí enseguida lo seguimos y vemos cómo sigue el debate en este caso, por supuesto. Bueno, y Claudita, que nos suma lo que pasa en el mundo ahora.
3: Repasamos algunos datos. El tema del brote de antivirus en el crucero, bueno, ya la Organización Mundial de la Salud habla de 9 casos confirmados. Sí, es el dato que hay, digo, en este seguimiento que se está haciendo a nivel mundial, y la aclaración que no es una pandemia. Digo, pues estamos siguiendo los títulos, obviamente es un tema de preocupación, pero está bueno también aclarar que se han tomado todos los recaudos para contener tener la situación. Obviamente hay un seguimiento de cada caso y sobre todo el trayecto que han hecho estos que quedaron en la isla de Santa Elena, que claro, son tal vez los casos que tienen que tener mayor seguimiento porque no han tenido el aislamiento. Exacto. Que se requería.
0: Es lo que más
3: pero
0: preocupa,
3: bueno,
0: ¿no?
3: Claro. Y es lo que preocupa. Pero está bueno la aclaración que incluso, dale, también hizo la Organización Mundial de la Salud. El Estrecho de Hormuz, que no hay, avances diplomáticos entre Estados Unidos e Irán, y esto provoca, por ejemplo, que ayer la noticia fuera que seguía aumentando el petróleo, claro, para tenerlo en cuenta. Y a partir de esto, Reino Unido y Francia, que van a reunir a decenas de países, son 40 en total o más de 40, para que justamente se empiece a definir una estrategia para poder abrir el Estrecho de Hormuz. Uh-huh. Ya que la diplomacia iraní y estadounidense no está avanzando en eso, bueno, ellos son los que quieren justamente que se pueda lograr que se abra y sobre todo que se den en términos seguros, ¿no? Así okay, que vamos a estar ampliando, bien, esta información.
0: Bueno, y quedamos atentos a eso, con lo que está pasando con el valor del petróleo, esto de que también se esperan novedades en cualquier momento vinculado a un nuevo ajuste acá en la Argentina, pues se vence el plazo de los 45, exacto, días también, ¿no? ¿Cómo, sí, va a manejar el tema y sobre todo la petrolera estatal YPF? Y se habla de, bueno, un atraso del 15% en el valor de los combustibles, así que en cualquier momento vamos a tener novedades.
3: Sí, ¿no? Está bueno tener presente, sí, esto, pero también hay que repasar que hubo aumentos durante estos últimos días y que más allá del congelamiento, bueno, se sintió el impacto, sobre todo en la última semana, donde hubo aumentos bastante seguido, ¿no?
0: Lo contábamos y fíjate con los cada uno de los móviles que hacía Silvi desde los distintos lugares cuando están los surtidores y distintas estaciones, esto de que en un mes y medio prácticamente estuvimos por encima del 20% de incremento, ¿no? Desde que inició el conflicto bélico, bueno, todo lo que fue pasando también en el bolsillo.
3: Y con congelamiento de aumento.
0: Y con congelamiento de aumento. Bueno, llegó más tarde el congelamiento, sí, pero bueno, finalmente terminó ahora.
3: No, pero digo, la de estos días, y termina arrancó el primero de abril y termina ahora el 15 de mayo, uh-huh, y hubo aumentos en el lapso. Y te agrego, bueno, un ratito más, que es que la ONU advirtió que a partir de lo que está sucediendo en el Estrecho de Hormuz, el bloqueo de fertilizantes y el conflicto podría provocar que 45 millones de personas se sumen, okay, al tema de no tener que comer, hambre e inanición, hablan ellos. Tremendo, desde, bueno, la Organización Mundial de la Salud. Es una crisis alimentaria global que ya existe, pero que podría incrementarse o agravarse, si se quiere decir con el mejor término, a partir de esto.
0: Bueno, ahí está el impacto, ¿no? Lo que genera este tipo de acciones a nivel internacional. Bueno, quedamos atentos por las novedades que puedan surgir, lo volvemos a decir, en el aumento del combustible, porque se habla incluso de este atraso, según la petrolera estatal, más allá de todo lo que venimos contando, de un posible 15%. Hay que ver cómo se va esto a dar después en la realidad, ¿no? Pero el golpe al bolsillo es fuerte, y ni hablar lo que ha pasado, pues también hay que comparar lo que pasó con otros países, obviamente en otro contexto, pero han tenido incluso en algunas naciones un impacto aún mayor, ¿no? Por todo lo que está pasando a nivel internacional. Pero claro, acá los salarios también van mandando, ¿no? A la hora de cuánto te afecta este impacto en el bolsillo, ¿no? De los aumentos de los combustibles. Sí. Bueno, 7:33. Juanpi, ¿tenés la Mona Jiménez ahí como para darle un poquito de fondo,
3: sí,
0: a esto? Porque no
3: por
0: se puede,
3: favor,
0: creer, es un fenómeno.
3: Es un fenómeno, totalmente. Ayer, una Josefina, una chica en Córdoba.
0: Muy estudiosa, tenemos,
3: o sea,
0: que decirlo.
3: Trascendió, sí, en las últimas horas, sí, calculamos que ha sido ayer o tal vez ha sido el viernes, pero en las últimas horas se hizo viral el video. Ajá. Estaba celebrando el típico momento en que rinde su último examen, la tirada, sí, sí, sí, famosa, sí, de la recibida, como se dice, con su tutú color fucsia, toda pintada porque ya le habían tirado todo encima, sí, estaba celebrando en la calle, se para una camioneta, ¿quién venía? La Mona Jiménez.
2: No te puedo creer.
3: Increíble, vio el festejo, frenó, venía con alguien más, pidió que frenaran el auto, venía el de acompañante, y ella se da cuenta, se acerca, hace el gesto para sacarse la foto, pero él decide bajarse de la camioneta y sacarse una foto. Ella le hace reverencia, se arrodilla,
0: sí, sí, sí, un
3: genio, el rey absoluto, y además lo que hace él es invitarla a un show.
2: Muy pero escúchame, bien, eso no pasa con cualquier artista.
3: Mirá, y además le invita a su show.
2: Claro.
0: Lo que sí pasa es que la Mona se prende y está en todo festejo. Eso siempre está asegurado.
2: Viste como la frase, mirá quién viene.
0: La Mona
3: Jiménez. Imagínate tener ese recuerdo de que te recibiste y tenés la foto con toda la gente que te quiere y con la Mona Jiménez.
0: Broche de oro, ¿no? Increíble. Bueno, la Mona está muy bien también, para quienes lo siguen, el reality, este que es el reality que más rating le está dando al Canal 13, Este es mi sueño, de Guido Casca, donde está la Mona Jiménez, también incluso como jurado y demás. Y bueno, es muy destacada su participación, incluso el contacto que tiene con los participantes y bueno, cómo pondera y valora, ¿no? Y esta conexión con la gente, ¿no? Impresionante. Bueno,
3: muy bien,
0: ahí está la Mona. Bien, ahí entonces va gratis al show.
3: Josefina se recibe.
0: La doctora abogada, Josefina.
3: Y además,
0: la abogada
3: recibida se va a festejar.
0: 7:34. Agradecemos los mensajitos. Vamos a dar las vías de comunicación, Claudita.
3: 261 2315-881003. Recuerden, si envían mensaje de audio 20-30 segundos o mensaje escrito y en redes arroba Radio Mitre MZ.
0: Buenísimo, vamos a hacer una pequeña tanda, ya volvemos con más, no se vayan.
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1: Bueno, 7 de la mañana, 40 minutitos, o como dicen los amigos trasandinos, 20 para las 8, ¿no? Ahí estamos. Bueno, sí. Vamos al contacto con Mati, está el móvil en vivo, nos cuenta lo que está pasando. Bueno, en el acceso sur, Mati, un accidente de tránsito. Mati, buen día.
2: Así es, Pablo, ¿cómo estás? Buen día. Buen día. Sí, un accidente de tránsito en acceso sur que complica bastante el movimiento de vehículos a esta hora. Una moto en solitario, un hombre ha sido el protagonista del accidente, está lastimado y ha sido trasladado ahora al nosocomio. ¿Qué ha pasado? Ha perdido el control en la motocicleta yendo hacia el norte sobre ruta 40, muy cerca de lo que es la intersección, esto es Boedo, ruta 40 y Boedo, pero es muy cerca de lo que es la intersección también con ruta 60, para que se den una idea del flujo vehicular en la zona. A esta hora muchísimos autos eligen la ruta 60 para venir desde el este hacia el centro o ir hacia el este. Entonces, en esta intersección hay muchísimos vehículos, hay que tener precaución al circular. Está todavía trabajando la policía, tránsito del departamento de Luján de Cuyo, y están averiguando por qué ha perdido el dominio el vehículo. Las hipótesis apuntan, las primeras hipótesis, a que es porque se habría quedado dormido. Vamos a ver cómo transcurre en el día esa información para corroborar o no este dato. Lo cierto es que el hombre ya fue trasladado y están trabajando todavía en la zona. Van a ver sirenas, van a haber balizas, van a escuchar sirenas. Tengan precaución al circular. Esto es muy importante, Pablo, porque paran muchos, bajan la velocidad, sacan el celular, filman, y bueno, pasa esto de que por estar distraídos pueden causar otro accidente. Así que precaución, Pablo, muy importante esta palabra ahora.
1: Bien, Mati, bueno, estamos atentos a ver lo que pasa en Acceso Sur y también lo que está pasando en el principal ingreso, ¿no? Ya uno cuando entra a la ciudad, llegando a San Martín, viene por Vicente Zapata y llega a San Martín, ¿con qué se está encontrando, Mati?
2: Con un caño de las cloacas roto, que complica muchísimo el ingreso, porque vienen todos por Vicente Zapata. Uh-huh. Al llegar a San Martín se van a encontrar con que han levantado los adoquines una obra de Aysán que comenzó en el día de ayer, cerca del mediodía, y se está extendiendo. No para de brotar, de salir a borbotones el agua desde abajo, desde un caño de las cloacas que se ha roto, un colector cloacal, el olor inmundo. Para describirlo, porque es la única forma que encuentro ahora, porque es mucho el olor que se siente en la zona. La calzada está mojada, circulen con precaución, y hay escombros, media calzada, no se puede circular, digamos, en esa parte, así que tienen que hacer una maniobra, y ahí, si quieren volar por San Martín, tienen que abrirse un poco, y si tienen que seguir por Vicente Zapata, lo que sería Colón, también tienen que hacer una maniobra de abrirse. Las obras de Aysán van a continuar en el día de hoy, así que precaución, pero no va a estar cortado, nos dicen las autoridades, pero va a haber una máquina, tienen que sacar el agua, después poner los adoquines, así que nos espera un día largo, por lo menos acá en Vicente Zapata y San Martín.
1: Bien, se complica para aquellos que están doblando hacia la derecha, ¿no? Obviamente, que ingresan al centro, Mati, ¿no? Bueno, sí. Ahí estamos. Está un poco dificultoso el principal ingreso ahí a la ciudad, así que tener muchísimo cuidado, precaución, y bueno, la espera de esto, si se resuelve rápido, Mati nos cuenta que la situación está bastante fea ahí en el lugar, ¿no? Bueno, Mati, ya enseguida volvemos con vos, gracias. Hasta luego. 7 de la mañana, 44 minutitos. Agradecemos los mensajitos que están llegando de los oyentes. Vamos a dar las vías de comunicación, Claudia.
0: Repasamos 2615-881003. Recuerden, si quieren mensaje de audio, 20-30 segundos. Los mensajes escritos también, por supuesto, son bienvenidos. Uh-huh. Y en redes, arroba Radio Mitre MZ, donde destacamos títulos de las entrevistas, información importante, la información de nuestros compañeros desde los móviles también está, por supuesto. Y si quieren hacer algún comentario, por supuesto que es bienvenido.
1: Bueno, acá nos dejan saludos y demás. Felicidades, buen día, buen martes para todos. Acá también una excelente jornada. Nos deja otro mensaje, un oyente nos dice: calle Llaver, aledaña al Hospital Lago Mayore. Hay alcantarilla sin rejilla ni señalización, siendo un peligro por estar al medio de la calle, ¿no? Y también se suma otro reclamo acá de un oyente, bueno, vinculado a lo que está pasando allí en las inmediaciones del Hospital Lago Mayore, para tenerlo en cuenta. Bueno, ahora sí vamos con más.
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1: Bueno, aprovechamos estos minutitos, actualizamos esta información importante, Clau.
0: Repasamos, sistema integrado Cristo Redentor, habilitado para todo tipo de vehículos, recordemos 24 horas, y también el Pehuenche habilita en el horario habitual, de acuerdo a los datos que nos llegan desde Alta Montaña. Vamos a repasar vuelos a esta hora de la mañana, estoy mirando la página de aeropuertosargentina.com, recuerden que la información es en tiempo real. Toda la información que hay hasta ahora es que no hay ningún tipo de inconveniente, ni demoras, ni cancelaciones, tanto para arribos como para partidas. O sea, es un día muy bueno en cuanto a los vuelos, de acuerdo a lo que vemos en la página. Repasamos algunos datos de municipios, Pablo, si te parece. Uh-huh. Salud preventiva en los barrios es un programa de Ciudad de Mendoza, testeos gratuitos de VPH para mujeres en la ciudad. Según la información, durante mayo realizarán estos operativos territoriales de salud integral para las mujeres. Los encuentros se van a realizar en los barrios San Martín y La Favorita, donde habrá atención profesional, consejería de salud sexual y reproductiva. ¿Qué es lo que dicen desde Ciudad? Que hay turnos por orden de llegada, son 12 por jornada en distintos puntos. Hay un cronograma que ellos están compartiendo, los pueden encontrar en las redes del municipio. Otro dato también de los municipios, en este caso de Godoy Cruz, para que lo tengan presente en la jornada de hoy, está el programa donde está el mercado en la plaza de Godoy Cruz para encontrar productos muy accesibles. Recuerden que toda la información también la pueden encontrar en las redes del municipio. Y repasamos también algunos otros datos de los departamentos, el asesoramiento en entidades intermedias en el caso de San Rafael, que se va a realizar en la jornada de hoy de 9 a 12 en la delegación de Isla de Río Diamante y el miércoles en la de Cuadro Venegas, con supervisión de entidades intermedias, visita en los barrios y distritos para responder consultas y asesorar sobre trámites a asociaciones civiles en el departamento. El horario de 9 a 12 en los lugares donde decíamos, hoy en Isla del Río Diamante y mañana en Cuadro Venegas. Repasamos también el calendario de ANSES. Ayer arrancaba el calendario del mes de mayo, jubilaciones y pensiones mínimas para los documentos terminados en uno es hoy, y hay que tener en cuenta que en cuanto a pensiones no contributivas es para 2 y 3. Recuerden que toda la información del calendario está en las redes de ANSES y también, por supuesto, en la página del organismo. Y por último, cerramos la información de servicios con los datos del sorteo nocturno, Pablo, Quiniela de Mendoza, primer premio para el número 4.263, y en el caso de la nacional, el primer premio es para el número 1.564.
1: Perfecto. Vamos a ver acá el número 63, lo que nos dice el listado de sueños y números para loterías y quinielas, el casamiento, la boda, ¿sí? El 63.
0: ¿Y el 64? El
1: 64, no sé si es lo que sigue, pero dice el llanto.
0: El 63, llanto después de la boda.
1: 63 el casamiento y el 64 acá dicen que sí, el llanto. Algunos. Muchos dicen que sí, sí, el civil.
0: Que llega después de la boda.
1: Mirá, bueno, vos qué casualidad, muy seguidito. Entonces, están después del 63, 64, el casamiento.
0: Es lo que salió, es lo que salió.
1: Bueno, es lo que tocó. Ahí está, 7:48. Bueno, agradecemos los mensajitos, siguen llegando, nos van marcando estas situaciones. Ahí nos reiteran esta que se está viviendo en las inmediaciones del Hospital Lago Mayore. Así que agradecemos al oyente también por esto que nos va marcando. Incluso también algunas situaciones que se dan en Godoy Cruz. Ahí nos estaba planteando también en el barrio de Los Barrancos, ¿no? Uh-huh. Que hay algunos problemitas ahí con las calles y demás y con algunos pozos. Bueno, 7:48, actualizamos información, Sofi, del ámbito policial judicial.
4: Sí, vamos. Porque recuerdan que este fue uno de los casos que conmocionó y mucho en los últimos meses. Ocurrió en enero en el Chayao, en un barrio privado, que fue una mujer asesinada. recuerden que hay un hombre que es el hijastro y que está acusado de este asesinato. Bueno, finalmente Juan Manuel Ramírez va a seguir justamente privado de su libertad por el crimen de Silvia Rodríguez. Este caso que hace casi 4 meses atrás, reitero, conmocionó a la provincia de Mendoza cuando nos enterábamos que en un barrio privado, conocido como Cerro de la Capilla, ubicado allí en el Chayao, en Las Heras, justamente esta mujer de 74 años aparecía sin vida y cuando llegaba personal policial a la vivienda se encontraba con este hombre y a su vez con una mujer, una mujer que es Noelia Valeria Estrella, que también está a disposición de la justicia siendo investigada en esta situación, y un caso que resonó y mucho porque justamente por un lado no se entendía cómo podía pasar que en un lugar con cámaras y demás una persona que tenía una relación aparentemente conflictiva, que tenía una relación también con una mujer, con esta mujer que está a disposición de la justicia, que también en una relación de ida y vuelta, de tires y aflojes. Sí. Pero bueno, lo concreto es que este crimen tuvo lugar en enero y se decidió que sigan privados de su libertad, porque siempre hay cuestiones de prisión preventiva que se discuten y van a seguir tras las rejas ambos acusados, el hombre y la mujer, esta pareja, que son los que estarían presuntamente vinculados con el homicidio de Silvia Rodríguez, de 74 años. Así que, bueno, una resolución que tuvo lugar en las últimas horas y por eso también la contamos, para seguir este caso. Obvio. Que en su momento movilizó muchísimo, porque no sé si lo recuerdan. Sí. En plenas vacaciones de enero que nos enterábamos que una mujer era ya sin vida, que había estado varios días en su casa sin vida, que los vecinos se habían dado cuenta que no había noticias de ella, y allí es que advierten al 911 acerca de la situación.
1: Bien, ahí está. Entonces actualizamos esta información también, estamos siguiendo otros casos. Ya les ampliamos, por supuesto, más datos de lo que está pasando ahí en la justicia. 7:51, vamos a hacer una pequeña tanda y volvemos.
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1: Y aprendimos que también hay caminos que se muestran en la noche.
2: Bueno, 7 de la mañana, 55 minutitos, por supuesto. Estamos siguiendo esta información que ha llamado la atención. Tiene que ver con una decisión que tomó Nación en la jornada de ayer. Se publicó, obviamente, esta decisión de un paso de la motosierra, ¿no? Con fondos a organismos aquí de la provincia de Mendoza. Son recortes que afectan sobre todo a la obra de vialidad nacional, ¿no? En la provincia de Mendoza, sobre todo lo que tiene que ver con algo que está frenado, paralizado, que es la autovía Mendoza-San Juan, en el tramo allí, justamente, aeropuerto. Puerto Lavalle también es una obra de vialidad nacional que está frenada en el sur provincial, así que atentos a esto y además de algunos recortes que se dan en la justicia federal aquí en la provincia de Mendoza y también en el sur provincial vinculado a la remediación de Sierra Pintada, entre otras cuestiones. Recién Carlitos mencionaba lo que pasa con el Plan Nacional de Alfabetización. Son varios puntos que se dan y de manera llamativa en estos ajustes y reducciones de fondos que está poniendo el gobierno nacional vinculado al presupuesto 2026. Es una decisión del gobierno nacional de reducir entonces estas partidas, donde está incluida Mendoza, entre otras provincias, pero que afecta a obras viales principalmente, esta que decimos, ¿no? Sobre todo la vía Mendoza-San Juan, también la justicia, e incluso también el Instituto Nacional de Vitivinicultura está incluido, ¿no? En estas situaciones. Son montos realmente altos y en cuanto a vialidad, el número es grande, pues se habla de más de 4.000 millones de pesos, ¿no? En total, en todo el país, este recorte reúne 3 billones de pesos en distintas partidas presupuestarias, tanto para la Administración Central, Ministerio, organismos descentralizados. Así que son recortes que tienen su impacto en la provincia de Mendoza y queremos ver también cómo va a repercutir esto en base a las obras que se habían planificado hacer e incluso algunas estaban paralizadas, ¿no? Importante, viendo esto de la importancia que le da el gobierno nacional a la obra pública, ¿no? Y también esto de los traspasos incluso de obras a las provincias, ¿no? Lo que pasó, por caso, lo que vamos a estar viendo dentro de muy poquito, que es la obra que tenía que hacer Vialidad Nacional, que la termina pasando este tramo, ¿no? Desde la variante Palmira hasta acá el ingreso a la ciudad, que es esta ruta provincial hoy, porque traspasó a la provincia, pero era una obra del gobierno nacional, la ruta 7 tenía que hacerla y pasó finalmente a hacerse con fondos de la provincia, en este caso del resarcimiento. Bueno, vamos a estar atentos porque llama la atención una nueva reducción y un ajuste
0: y además de fondos para obras. Estaba leyendo el decreto, habla de el jefe de gabinete, de ministros, sí. Que es, y junto por supuesto al ministro de Economía.
2: Con Caputo, exacto, tanto Orne como Caputo son los que han firmado esta medida que ha sido publicada en el boletín oficial, así que bueno, estos recortes que no dejan de llamar la atención también en medio de esta situación política que se vive incluso con el jefe de gabinete, ¿no? Pero bueno, vamos a estar atentos. Lo más afectado hasta ahora es Vialidad Nacional en este sentido, aquí en la provincia de Mendoza, con estos recortes bien marcados. Vamos a ver cómo sigue esta historia. 7:58, vamos al contacto con nuestro compañero Matías Gómez. Nos suma información, tiene que ver con arreglos, con obras que se están haciendo en la calle 9 de Julio. Mati.
3: Así es, Pablo. 9 de Julio y Gutiérrez, zona bancaria, zona céntrica de aquí, de la ciudad de Mendoza. Siguen las obras, pero hay que diferenciar un tema, no es obra de repavimentación, sino que es reencarpetado. Ustedes van a ver que están trabajando justo en esa esquina sobre los adoquines y también sobre el reemplazo de esos bloques de hormigón. Bueno, eso se llama reencarpetado. Nos decían desde la municipalidad que lleva un poco más de tiempo y están trabajando en la zona. En este momento hay una máquina, así que dentro de un ratito, 8:30, 9, nos decían, ya van a empezar a trabajar y la reducción de la calzada es muy importante. Si uno viene desde por Gutiérrez hacia el este, justo ahí, si tiene que doblar por 9 de julio, bueno, va a tener que hacer una maniobra, va a tener que abrirse un poco, y esto está haciendo que los autos circulen un poquito más lento. Así que precaución al circular en la zona, sobre todo en este lugar que es la zona bancaria, donde en un ratito nada más, en minutos, empieza el movimiento a sentirse muchísimo. Repito, esto es 9 de julio, cuando llegás a la intersección con Gutiérrez, te encontrás con estas obras de la Municipalidad de la Ciudad de Mendoza.
2: Bien, Mati, ahí volvemos con vos enseguida. Gracias.
3: Hasta luego.
2: Hasta luego. Vamos a recordar las vías de comunicación, Claudita.
0: 2615-881003, nuestro número de WhatsApp, audio también permitido, escrito también, por supuesto, audio 20-30 segundos para que podamos compartir al aire ese mensaje. Y en redes nos encuentran en X, Twitter, Facebook e Instagram como @radiomitremza.
2: Bien, acá nos dejan mensajitos también. Recién nos mencionaba de la calle Llaver, allí cerca de las inmediaciones de los Lagos Mayores, que estaba con problemas en las alcantarillas y en rejilla, nos decía el oyente. Acá nos dice la Caja Lencinas, debe ser la calle Lencinas, que sube a la Ciudad Universitaria. Estaba completamente oscura esta mañana, una boca de lobo y muchos suben en bicicleta, un verdadero peligro. Ahí se suma un mensaje de Jimena, que le agradecemos, por supuesto, también por dejarnos ahí sus inquietudes y advertirnos, ¿no?, de esta situación. Mitre querida, 9 de julio y Gutiérrez, ¿cuándo van a terminar? Aún no están trabajando, nos dice el oyente. Bueno, ahí recién Matías contaba un poquito lo que está pasando en calle 9 de julio. Bueno, estas obras, ¿no?, que también tienen sus plazos, pero también van generando preocupación en aquellos que circulan o que trabajan ahí en la zona. No debería ser prioridad por el lugar de zona bancaria. Miles de autos, además, circulando ahí por la zona, nos suma otro oyente. Buen día, amigos. En relación a la marcha de universitarios de hoy, ¿es posible saber los montos de los sueldos de las autoridades de la UNCuyo y de las facultades? He escuchado que las autoridades tienen muy buenos sueldos y, como personas que cobran del Estado, los ciudadanos deberíamos conocer los montos. No nos deja acá un saludo, se conocen, también. Se conocen, sí, claro.
4: Pueden averiguar en cualquier lado. Exacto. Y
2: están las planillas.
4: Exactamente,
2: sí,
4: al revés.
2: Sí, son muy bajos.
4: Están entre 3 y 4 millones de pesos por un rector.
2: Exacto, y si lo comparás con lo que pasa con legisladores, concejales, un concejal, por ejemplo, ¿no? Lo hemos hablado.
4: Lo que dicen de eso es una cuestión de propaganda del gobierno. Las universidades y los sueldos de las universidades son los más bajísimos de la historia en los últimos 30 años.
2: Y vuelvo a decirlo, estamos hablando de autoridades de las casas de altos estudios de la Argentina,
4: un
2: ¿no?
4: Un profesor mediano gana debería... un profesor mediano con dedicación semi exclusiva. O sea, con 4 horas, 5 horas por día, gana 800 mil.
2: No llega al millón, no llega al millón de pesos. Sí, lo hemos contado. Bueno, ahí están un poco los datos y esto, ¿no? La preocupación de cuánto se da de apuestos se invierte, ¿no?, en la educación en el país y estas discusiones se van dando. Obviamente, la transparencia y la necesidad de que haya control de los fondos, pero bueno, también la realidad que está agobiando, ¿no?, a quienes son parte activa de la comunidad educativa en la Argentina, bueno, y en defensa de la Universidad Pública Nacional. Vamos a ver qué pasa en esta jornada. Está todo puesto allí, toda la expectativa puesta en la marcha, que vamos a dar de nuevo estos datos para tenerlo presente aquellos que se quieran sumar desde el predio universitario, que es donde parte Claudia a las 15, pero hay todo un recorrido que lo vamos a recordar.
0: Vamos a repasar este recorrido que se va a estar haciendo, por supuesto, durante la jornada de hoy, que además, como decíamos, es nacional, marcha federal de la Universidad Nacional de Cuyo. Se suma también la gente de la UTN, por supuesto, de la Universidad Tecnológica Nacional. El inicio de la marcha desde la Universidad Nacional de Cuyo es en ingreso de la universidad. Va a bajar desde la Ciudad Universitaria por Avenida Lencinas, después tomará Padre Contreras, después girará por Avenida del Libertador, pasando los Caballitos de Marley, bajando también, por supuesto, por Emilio Civit, por Sarmiento, y la llegada se espera a las 17 horas en Plaza Independencia. La concentración es a partir de las 15 horas, van a empezar a transitar y a marchar a las 16. Exacto. Y ayer desde la universidad nos decían que no estaba previsto realizar ningún tipo de acto en la llegada, que es Plaza Independencia. Exacto. Algo diferente a otras marchas que en donde sí hubo un acto, ¿no? En este caso, de acuerdo a la información que nos llegaba desde la universidad, no está decidido no hacer ningún tipo de acto. Y respondiendo un poco más allá de lo que decían ustedes de las autoridades, hoy en marzo, el último registro de sueldos, porque después no hubo grandes avances, 209 mil pesos con 209.652 para un cargo de JTP, por ejemplo,
2: jefe de trabajos prácticos,
0: y en algunos casos puede llegar a 500 mil pesos la pérdida. Ya hablan de más del 100% en los últimos 3 años de los sueldos de los docentes. Y además hay que tener en cuenta que, hablando de los recortes que ustedes acaban de mencionar, más de 78 mil millones de pesos para los recortes en educación en general. Están incluidos, por supuesto, los recortes en materia universitaria, que no solamente es para el funcionamiento de las universidades, sino también para lo que es el desarrollo científico y técnico, obvio. Que hace muchísimos aportes, no solamente a la ciencia de nuestro país, sino también a nivel internacional.
2: Sí, eso fue un dato que llamó la atención, más allá, obviamente, del impacto que tiene para la provincia, ¿no?, estos recortes, ajustes que se van a dar y reducciones en obras viales, en la justicia, en el INB, sino también lo que pasa para el sistema educativo nacional, sobre todo universidades nacionales, y esto que decís vos, los más de 78 mil millones de pesos vinculados a programas de la Secretaría de Educación y la suspensión de transferencias para obras de infraestructura de universidades nacionales, pero también

0: estos cortes, ¿no? Estos recortes y estas reducciones que terminan impactando en todos los niveles, ¿no? De la educación.
1: Bueno, no es nuevo el reclamo que hacen desde la educación técnica secundaria, ¿no? Exacto. Que vienen también reclamando que ellos están sufriendo un recorte, menos asignación, y es parte también de un reclamo que vienen haciendo desde hace tiempo. También el otro dato es la cantidad de docentes que renuncian a sus cargos en las universidades porque tienen que ir a buscar otra posibilidad de ingreso, porque con el salario que ganan no les alcanza.
0: Bien, bueno, ahí quedamos pendientes, ¿no?, de esta situación, y veremos cómo se canaliza, ¿no?, algún tipo de respuesta. El gobierno dice que está dispuesto a hablar a algún tipo de respuesta, pero ya también anticipó y dijo de antemano cuál es su posición en cuanto a la marcha que vamos a tener hoy, ¿no? Lo dijo, es netamente política, con participación de sindicatos y demás, pero bueno, sabemos que es una medida, Carlito, que se toma de manera transversal, ¿no? Atraviesa toda la ciudadanía en defensa de la universidad pública.
2: Que haya protagonismo, ¿no?, y utilización política es indudable, en todas las marchas ocurren.
0: Siempre pero pasa, claro.
2: El objetivo principal de esto está es claro. Universitario, y es un reclamo universitario absolutamente legítimo.
0: Bueno, y fíjate, si vas desde lo político, estamos atravesando, lo hemos contado en Clima Político, el tema de la elección, que estamos atravesando la campaña propia de la elección acá en la Universidad Nacional de Cuyo, que se dispuso tratar de evitar esto. Fíjate el acto que entendemos que no se va a hacer al cierre, ¿no?, de la marcha, por distintos motivos. Incluso en el acto pasado hubo problemas ahí también, hubo chifridos, silbatinas y demás, incluso a las actuales autoridades. Más allá de todo, lo que se ha dispuesto ahora es poner a las cuatro fórmulas encabezando la movilización, Carlos, ¿no? Es un gesto también de decir, bueno, tratemos de descontaminar
3: limpiar de que no se trata de algo partidario más allá de las elecciones, ¿no?
0: Bueno, ahí estamos, enseguida lo vamos a estar, lo seguimos debatiendo y prestamos atención a lo que pasa, la expectativa que se pone a nivel nacional con la marcha universitaria. Vamos a las noticias.
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0: cielo despejado en Capital Federal y Gran Buenos Aires. La térmica, 8 grados 7 décimos. Hoy en la marcha universitaria, la movilización que promete ser multitudinaria es la cuarta en este gobierno. En reclamo por el cumplimiento de la ley de financiamiento y la recomposición presupuestaria y salarial del sector. La concentración multisectorial y multipartidaria comenzará en distintos puntos desde el mediodía y el acto central será en Plaza de Mayo. A las 17, Radio Mitre habló con la decana de la Facultad de Agronomía de la UBA, Adriana Rodríguez.
1: En síntesis, lo que pretendemos es visibilizar que las universidades públicas seguimos todo el recorrido institucional que corresponde para que se aplique efectivamente una ley que permite a las universidades recuperar principalmente los salarios de docentes y no docentes que han sufrido un deterioro gigantesco.
0: La motosierra le llegó a los cuarteles. El ajuste del gobierno golpea a las Fuerzas Armadas. Peligra el pago de la luz y el gas en los cuarteles y la comida de los soldados. Por una decisión administrativa, les recortan 2,6% de los recursos para el sector. Hay malestar y preocupación por el nivel de recortes básicos que deberán hacer, lo que se contradice con el discurso libertario de valorar a las Fuerzas Armadas. Le dieron 50 mil dólares en custodia para un viaje de egresados y se los birló. Me los patiné, dijo la preceptora. El hecho ocurrió en la Escuela Técnica número 1 de Bragado. La comunidad está acongojada. Radio Mitre habló con Delfina Méndez, una de las damnificadas.
2: Me la patiné. Sí. La realidad es que sabemos que el año pasado viajó con su familia a El Calafate, que es un destino caro en Argentina. Recién ayer me llegó el informe del registro automotor, que me informó un auto, que por supuesto saben lo que es Bragado. Todos dijeron, no sabíamos que tenía este vehículo, así que bueno, estamos esperando otro informe a ver cuándo lo adquirió efectivamente. Estamos todos sumamente tristes porque de vuelta trabaja hace 15 años, conoce a los chicos. Lo que hizo es una

0: Revelan que Emiratos Árabes atacó Irán a principios de abril. Según The Wall Street Journal, los ataques incluyeron un bombardeo contra una refinería ubicada en la isla iraní de Lavan, en el Golfo Pérsico.
1: Tránsito.
2: Complica el camino del Buen Aire por un accidente a la altura de Gorriti en dirección a Panamericana. También hay marcha lenta en acceso norte desde la zona de General Pacheco, mano a capital. Hablamos de congestión fuerte. Esto complica también el ingreso hacia la avenida General Paz. Un tránsito intenso desde La Plata a Buenos Aires, con demoras en toda la autopista Perito Moreno y en la ciudad, en Directorio y Quirno, en Zapiola e Ibera, en Ilia y Lugones y en Jorge Newbery a la altura de Córdoba. Hay reducción por accidentes. Y en cuanto a los trenes, el Mitre, Ramales, Suárez y Mitre están operando con demora.
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0: La térmica 7 grados 5, cielo despejado. En Capital Federal y Gran Buenos Aires, cielo despejado. La térmica 8 grados 7 y la humedad 75%.
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0: Bueno, momento de reflexión editorial de nuestro compañero Carlitos La Rosa con este título: riesgosa declaración de guerra a la universidad.
1: Sí, en realidad este gobierno tiene una característica en ese sentido por enfrentarse a la opinión pública que en muchos aspectos, sobre todo cuando lo eligieron a Javier Milei, ha sido muy mayoritariamente a su favor. Pero también hay una realidad objetiva que acá lo estoy viendo en los números, en todas las encuestas, y valoraciones, las instituciones de mayor confianza que tiene hoy la Argentina, la primera de lejos con más del 70%, una barbaridad, 70%, son las universidades públicas. Luego lo sigue la salud pública y en tercer lugar, con el 64% de aprobación, le sigue el CONICET. O sea, todas las instituciones que el gobierno ha declarado sus enemigas. O sea, son las instituciones más prestigiosas de la sociedad. Eso es evidentemente una pelea que ya está perdida por el gobierno, por más que no le pague un peso y los mate de hambre. Vamos a perder mucho en el país en esta guerra declarada por el gobierno, porque muchos científicos y académicos se van a ir a la actividad privada o al exterior en una medida brutal, como se están yendo en un éxodo nunca visto y empezado con este gobierno. A este gobierno se le pueden defender positivamente muchas cosas en economía, pero en universidad y en educación es horrible. Porque acá hay que diferenciar dos cosas que son importantes diferenciar. Que la universidad pública tiene enormes problemas corporativos, que tiene burocracia y que tiene enorme cantidad de estructuras para mejorar, eso es indiscutible. Eso se discutía y se decía desde antes de este gobierno y se va a seguir diciendo para después. Hay mucha falencia en la universidad pública. Eso que dicen desde el gobierno tienen razón, pero no lo dicen solamente el gobierno. Pero lo que es una locura es creer que eso se arregla con el desfinanciamiento. Es creer que eso se arregla pagando menos. Eso se arregla reestructurando más, cambiando lo que está mal. Lo único positivo que la opinión pública le vio con respecto a la universidad de este gobierno es el tema de la auditoría, cosa que no está mal y que en general la universidad aceptaron, pero algunas lo hicieron reticente. Pero fuera de eso, todo lo que este gobierno ha hecho a través del ministerio encargado del tema y del secretario de Política Universitario es de hecho desfinanciar a la universidad y acusarla de mil cosas que no son. La Universidad Pública Argentina tiene muchos defectos, pero es una universidad con enormes e impresionantes nichos de excelencia. Y toda la ciencia argentina surge de allí, con todo lo que vos te pueda gustar o no. Y no es de lejos, ni de lejos, la peor de América Latina. Después tiene problemas gravísimos, como por ejemplo ingresa una cantidad irracional de gente y egresa en una cantidad escasa, quizás una de las peores de América Latina. O sea que tenemos problemas muy serios, pero ¿eso qué tiene que ver con matar de hambre a todos los profesores universitarios como lo han hecho en estos 2 años que la han desfinanciado totalmente y que la quieren desfinanciar de nuevo? Yo no le critico las críticas que todos le hacemos a la universidad, al gobierno inclusive. Lo que critico es la política que ha adoptado, que es una política miserable de querer atacar en general a todos por igual, creyendo que la universidad a la cual el gobierno considera como despreciable, hay que bajarle los sueldos a ellos y al CONICET. Otra institución que también tiene sus defectos, pero que en lo fundamental es algo extraordinario para la ciencia argentina, como lo es la salud pública. O sea que declararle la guerra a aquello que en un momento de descreimiento absoluto, donde la sociedad piensa que se vayan todos, aún así siguen con la esperanza que la universidad es el único camino para que sus hijos puedan llegar a tener un mayor desarrollo social, en un país descreído de todo, atacar a la mejor institución y la más prestigiosa que tiene el país, es un acto de casi criminal, te diría yo, desde el punto de vista político. O sea, y en el momento en que van a hacer una marcha universitaria, que es una forma de crítica, el gobierno la acuse solo de politizado, que en última instancia es un adjetivo, porque los que van a marchar en un 90% son universitarios, por más que se cuelgue el Caradura de Massa, Kicillof, y algunos que otros oportunistas que andan sueltos de todos los partidos políticos. ¿Eso qué importa? Lo que importa es que la universidad está en crisis, que este gobierno contribuyó esencialmente a su crisis, que la está hambreando, que cree que es una política positiva para cambiarla cuando con eso la va a empeorar, no la va a mejorar. Y ante todas estas cuestiones, creo claramente que el gobierno tendría que plantear sinceramente una transformación absoluta de su concepción sobre la universidad, que no la tiene Milei, lamentablemente, porque si no, la guerra la va a perder. La universidad tiene prestigio y la política no, inclusive los que están hoy en el gobierno. Espero que lo entiendan. No es el camino por donde se tiene que solucionar el tema universitario, que es un tema y un problema, pero no es el camino el de matar de hambre a la gente como la están matando literalmente, porque en 2 años prácticamente no le han aumentado nada. Es una verdadera locura lo que están haciendo.
0: Bien, Carlitos, ahí estamos atentos, estamos pendientes de lo que pasa en esta jornada. Ahí volvemos con más.
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0: 8 de la mañana, 22 minutitos. Bueno, estamos atravesando, ¿no?, ya el frío aquí en la provincia de Mendoza, con fuerza en sectores donde se percibe más este microclima que tenemos en distintas áreas de la provincia, y también, bueno, lo que va a pasar en el invierno, y pensando justamente en las personas en situación de calle, cómo va a ser el abordaje, el manejo, lo venimos también planteando y poniendo sobre la mesa desde los últimos días. Bueno, ya estamos en contacto con Marcelo de Benedictis, vocero del Arzobispado, para saber cómo se va avanzando en estos contactos, en estas reuniones, para ver qué respuesta se va a dar a las personas en situación de calle. Padre Marcelo, Pablo Manino y el equipo los saluda. Aquí estamos con Carlitos Larrosa, Sofía Ganza y Claudia Durán. ¿Cómo anda?
1: Bien, buenos días. Un gusto realmente.
0: Bueno, padre, ¿cómo están trabajando? ¿Qué está pasando con el abordaje de las personas en situación de calle en este invierno que ya está llegando, ¿no?
1: Sí. Ya venimos trabajando hace tiempo, pero hubo una reunión muy, muy buena. Uh-huh. El día viernes, en Casa de Gobierno, en el tercer piso, con los directores de Acción Social de los municipios de Gran Mendoza, incluidos Maipú y Luján, ya que la situación de personas en calle es de mucha movilidad. Y bueno, hay que hacer un abordaje integral del tema en lo territorial, y también un abordaje integral en el modo de cómo abordamos esta situación, ¿no?
0: Uh-huh. Padre, y puntualmente, ¿qué se acordó hacer para dar respuesta a estas personas, y cuál es el universo que tienen identificado? ¿Ha crecido en relación al año pasado? Cuéntenos un poquito esto.
1: Sí, ha crecido. Hay un censo nacional que habla cerca de 450 personas, pero es mucho más. Uh-huh. Y como digo, también es muy móvil, no son personas fijas, no solo que se movilizan, sino que el número aumenta lamentablemente por distintas situaciones, ¿no? Uh-huh. Y más la situación actual, que ha complicado mucho más todo.
2: Uh-huh. Hola, Marcelo. Carlos, ¿cómo te va?
1: Sí, Carlos, uh-huh. Qué alegría, Carlos, qué alegría escucharte.
2: Igualmente para mí. ¿Qué planes, qué va a aportar el Estado y qué puede aportar la Iglesia para esa solución integral que vos decís, así en los puntos generales?
1: Mira, el un poco la reunión fue, y voy a dar respuesta a lo tuyo. La reunión fue en orden a qué posibilidad tiene cada municipio de hacer un abordaje adecuado a la cantidad de personas que se perciben en su lugar. Y no solo numéricamente, sino también que no se trata de abrir un galpón, meter camas y dar un plato de comida. No. Esto quiere dignificar y promover a la persona. No sostenerla en eso, sino que sea un paso para revincularlo familiarmente, que pueda aprender un oficio, cuidar su salud, ver el tema adicciones, salud mental. Es decir, un abordaje total, digamos, la persona. Y bueno, a cada municipio, de acuerdo a sus posibilidades, sus recursos humanos, fundamentalmente, va a dar respuesta a esto. A la pregunta de la Iglesia, mira, además de lo que hacemos todos los días, hoy está cumpliendo 12 años UPA, uno de los grupos de pastoral católico que hace 12 años atiende a las personas en situación de calle. Perdón un segundito.
0: Sí, padre, sí, está bien. Bueno, ahí está, no hay problema. Bueno, ahí, padre, usted estaba diciendo esto, lo de UPA y cómo van dando respuesta, ¿no? Pero concretamente, ¿tienen identificado ya a estas personas? Porque usted dice un abordaje integral, el frío ya empieza a golpear con fuerza. Digo, ¿cómo va a ser la respuesta inmediata mientras se sigue trabajando, bueno, con esto de acompañarlos, ¿no?, y darles alguna otra respuesta?
1: Sí, esto lo hacemos diariamente. Uh-huh. En el caso de Mendoza, tenemos la red calle, que es la de distintos grupos de confesiones, ONG, que atendemos a las personas todos los días. Uh-huh. Eso, y una vez que se armen los refugios, el aporte de la Iglesia Católica ha sido la cena de todos los días. El año pasado, dos refugios, el refugio de Hotel Huentala, uh-huh, y de Refugio Azul en la cancha Independiente, dos meses, todas las noches la comida la hacía la pastoral católica, ¿no? Y con algún otro grupo que pudiera haber ayudado. Pero digo, hay una respuesta puntual, cercana, y no solo en lo material, comida, abrigo, sino también en lo humano, en que se reconozcan personas con dignidad y que pueden crecer y salir de una situación de tanta fragilidad como era estar en situación de calle.
2: Ahora, Marcelo, aparte de la gente que está en situación de calle, la situación del hambre, de la pobreza, del deterioro social, ¿cómo se percibe? ¿Se percibe increyendo? ¿Se percibe estable? ¿Hay, como dice el gobierno, una baja de la pobreza que se nota por abajo?
1: No, honestamente, lo digo, no, en el terreno no se observa, se observa un crecimiento de pobreza y de fragilidades. A esto llamo, pienso en los adultos mayores, ¿no? El tema de cuánta gente mayor viene en ayuda de un bolsón de comida porque no llega a fin de mes. También con muchos problemas de remedios. Después te pienso en la discapacidad. Es un tema muy delicado el tema de la discapacidad. No solo en cada familia que lo sufre con tanto dolor y a veces impotencia, sino también en las instituciones abocadas al cuidado de personas con discapacidad que se encuentran no atendidas en sus reclamos, justos reclamos al Estado. Creo que nos está faltando, lo digo con todo el respeto y con el mayor ánimo de colaborar, políticas sociales, económicas, con rostro humano. No basta que cierren los números, tenemos que estar adentro de esos números que cierran como sociedad.
0: Está claro.
1: Y ahí creo que donde tenemos que poner el esfuerzo todos. Pero la percepción que tenemos es un aumento de pobreza y de fragilidades que preocupan mucho.
0: Bien, padre, queda claro, ¿no? El escenario, el fenómeno que se está dando, esta persona en situación de calle, este crecimiento que se ha dado en relación al año pasado. Solo le pregunto esto, en concreto, ¿ya tienen definidos los lugares, si nos los puede mencionar, que van a recibir atención en el invierno?
1: Mira, estamos definiéndolos en este tiempo. La idea es que se pueda hacer lo antes posible y de acuerdo a cómo vaya el clima, ¿no? Pero se están definiendo y coordinando acciones, que eso me parece fundamental. De todos podemos dar una mano para salir adelante.
0: Bien, padre, gracias por este contacto con Radio Mitre Mendoza.
1: Pablo, Carlos y equipo, una alegría.
0: Que tenga buena jornada. Hasta luego, padre. Chau, chau. Hablamos con el padre Marcelo de Benedetti, vocero del arzobispado. Bueno, después de estas reuniones que se están manteniendo con las autoridades del gobierno provincial, con los municipios, la pastoral y demás, a ver qué abordaje se va a dar con las personas en situación de calle. Bueno, esperamos más información también al respecto. 8 de la mañana, 29 minutitos, tanda y volvemos.
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0: Bueno, 8 de la mañana, 33 minutitos, abrimos la mesa de clima político. Bueno, con muchísima información, Carlitos, y la expectativa, lo decimos, ¿no? Como tema central y puesta en lo que va a pasar en esta jornada vinculada a la marcha universitaria, ¿no? Sí, más allá de otras cuestiones que están surgiendo y que están pasando en este momento, incluso en la legislatura provincial,
1: ¿no? Sí, no, bueno, esta semana creo que se va a discutir el tema de la autonomía municipal. Va a cerrarse. Porque
0: es más, espera que hoy se apruebe, Carlos. Hoy en el Senado, directamente. Ya dan los números.
1: Lo que pasa es que todo va a estar
0: enfocado
1: en el tema de la movilización, que se espera amplia. La primera marcha universitaria fue muy, muy importante. La segunda, un poquitito menor, pero esta tercera, no solo cuantitativamente, sino cualitativamente, primero de todo, está en un periodo preelectoral, o sea que hay gran movilización en las universidades. Y segundo, se cumplen 2 años y medio de un gobierno que, en mi opinión personal, no creo que todo el gobierno, pero sí básicamente el presidente de la Nación, tiene una aversión por la universidad porque cree que está cubierta por una ideología que le es adversa. Ayer el secretario de Política Universitaria, Alejandro Álvarez, contestó un tuit de una chica que le preguntaba sobre por qué algunos profesores hacían propaganda en las aulas incentivando a los chicos a ir a la marcha, y él le contestó, porque contestar un tuit es lo mismo que hacerlo hoy en día, le contestó que era porque eran comunistas. O sea, con lo cual está insinuando claramente dentro de su ideología que la universidad está llena de comunistas y que en el fondo todo este paro, más que política, es comunista, socialista, de gente que piensa distinto a ellos. Eso es una locura. Y aparte porque no lo dicen públicamente, pero sí lo expresan de mil formas. Ellos creen que la única forma de sacar lo que ellos creen es el cáncer ideológico, woke, de la universidad, es a través del desfinanciamiento. Entonces, la realidad objetiva y concreta es eso, que eso es lo que a mí realmente me indigna. El debate de la batalla cultural, la universidad está para que se libre debate y que haya libertad de pensamientos. Pero eso es una cosa. El debate institucional sobre una institución que no funciona demasiado bien es otra cosa. Son discusiones legítimas.
0: Bueno, pero
1: cuando hablan económica, eso es una mierda.
0: Sí,
1: porque es directamente decir, vamos a apretarlo a estos tipos para que cambien pagándoles menos.
0: Bueno, ¿y qué se hace cuando vos atravesaste una parte central en una república como es el Congreso, ¿no? Donde vos discutiste, pues hay quienes están planteando eso. Hay que dar la discusión de fondo del financiamiento. ¿No se alcanzó a dar esa discusión, Carlos, en el Congreso cuando ya se aprobó la ley, fue vetada y volvió a ser ratificada por el Congreso?
1: Quiero diferenciar dos cosas. No hay que haber ninguna, este gobierno no quiere dar ninguna discusión sobre el desfinanciamiento, directamente quiere desfinanciarla. Acá lo que había que dar la discusión de fondo sobre las transformaciones universitarias que se necesitan, que son muchas.
0: Pero eso lo puedes ir haciendo, lo puedes ir haciendo en el mientras
1: nunca
0: tanto.
1: Lo hicieron
0: por eso.
1: En 2 años y medio, bueno, que es lo único que querían hacer. Para eso pusieron a Alejandro Álvarez, que tiene escrito un documento sobre las transformaciones universitarias, y terminó acusando de comunista a todo el mundo y de pedir de apoyar que hoy dijo una burrada total. Dice, la única ley que existe en la Argentina es la ley de presupuesto. Eso es una estupidez absoluta. Existen todas las leyes que votan los representantes de la nación. Eso es así de simple. Y incluso en un gobierno donde tienen mayoría, los que apoyan directo o indirectamente este gobierno. Decir que la única ley que existe es la de presupuesto es una provocación, una matonería de un ignorante. Que se cree este culto.
0: No, y además que planteas la ley de presupuesto cuando encima se conoce en la jornada de ayer que hay recortes incluidos en el área universitaria y educación.
1: Recortes sobre el presupuesto,
0: ¿no?
1: Que ellos mismos votaron y enorme, y sobre todo la centra en educación y salud pública. Las dos cosas que yo decía son más respetadas por la sociedad.
0: Totalmente.
1: Y con respecto a lo que vos preguntaste, que quede claro, la ley de financiamiento universitario, la ley universitaria, así como se llama, fue debatida de la forma más... Es la ley más debatida en la era mileísta que hubo jamás. Porque la discutieron 2 veces, entera 2 veces. O sea,
0: bueno,
1: se pasó por las 2 cámaras 2 veces.
0: Bien. Te lo planteo por esto también, ¿no? Uno va viendo cómo se van sumando voces, incluso de los dirigentes mendocinos. Vamos a ver quiénes están, como decíamos ayer, quiénes van a ser parte de la marcha, van a estar, no van a estar, incluso funcionarios, posibles candidatos a la gobernación el año que viene. Digo, quiénes van a participar teniendo en cuenta esta relación, este vínculo que hay de La Libertad Avanza con Cambio Mendoza, qué pasa con esta situación. Empiezan a sumarse voces y te planteaba esto, ¿no? Lo de la ley de financiamiento que fue aprobada, fue vetada, fue ratificada, bueno, se tiene que definir a nivel judicial. Pero, por ejemplo, Tadeo García Salazar ha dado algunas expresiones en las últimas horas y dice: entiendo y valoro profundamente la preocupación que hoy existe en torno al financiamiento universitario en la Argentina. Defender la universidad pública no debería dividirnos, debería convocarnos a una discusión seria, responsable y federal sobre cómo garantizar su sostenimiento, su calidad y su futuro, ¿no? Esto de dar un debate profundo, serio. No se dio el debate.
1: Una pregunta que yo hago, ¿de qué está hablando, con todo respeto, Tadeo García Salazar, cuando acá la discusión se ha colmado y ha participado incluso los legisladores de la provincia a nivel nacional, tanto en diputados como en senadores? Uh-huh. La discusión se ha dado cuatro veces. Diputados, senadores, vetada, diputados y senadores. Cuatro veces. Bueno. O sea, la discusión, ¿qué hay que dar? Hay que seguir dando, que diga en todo caso. Pero la discusión está seria. La cuestión concreta es: ¿está a favor o en contra de la política universitaria? Porque se puede estar a favor de la.
0: Pero fíjate las palabras. Hemos planteado que antes de discutir reformas educativas necesarias, dice, el país necesita discutir el financiamiento educativo.
1: Es lo único que se ha discutido.
0: Cintia,
2: estoy escuchando acá. Sí, yo ya sé que están así como enroscados. ¿Cómo va, Cintia? Digo, Carlos, él está diciendo, tiene que responder esto. Bueno, sí, hay tantas cosas.
1: Él me hizo una cita.
0: Le estaba contando lo que está publicando el propio ministro de Educación, ¿no?
1: Tadeo García Salazar. No se ha discutido. Y segundo, hoy en día Mendoza fue una de las pioneras en el plan de alfabetización.
2: Claro. Exacto.
1: Y lo ha hecho muy bien. Uh-huh. Hoy que le bajan y reducen el presupuesto en ese tema,
0: es otro
1: lo que tendría que decir nuestro director general de escuela es quejarse de esa barbaridad. Exacto. En vez de hablar de una abstracción de que Mendoza, de que se tiene que discutir, que eso es filosofía. ¿Se discute o no se discute? ¿Se discutió o no se discutió? Se discutió.
0: Eso,
1: y se discutió en todos lados.
2: ¿Va o no va?
0: Claro, eso también. ¿Va a estar o no vas a estar?
1: No van a chiflar.
2: No va a ir.
0: No sé, entendemos que no, pero bueno.
2: Pregunto, porque él arranca diciendo, me formé en la universidad pública.
1: A lo mejor va, pero lo que está diciendo es una cosa que no entiendo.
0: Y discusiones que se han dado, además, pero bueno.
1: Una cuestión elemental. Chico, ¿por qué no se puede? Se lo digo, creo que así es lo que yo pienso que piensa el gobierno provincial. Se puede estar a favor de la macroeconomía del gobierno nacional y no por eso apoyar todo lo que hace el gobierno nacional o quedarse callado ante todo lo que hace.
0: Está claro.
1: No corresponde. Dije yo más de una vez que Cornejo, en una entrevista que hizo con Del Río, hizo algunas críticas puntuales al gobierno nacional. En esa línea que sigue, en el tema de educación, que Mendoza tiene su prestigio, me encantaría que digan claramente si están a favor o en contra de este tema. Uh-huh. La universidad mendocina, la Universidad de Cuyo, la Universidad Nacional Mendocina o de Cuyo, es Mendoza, está manejada por el radicalismo. Las autoridades que van a salir, supongo que pensarán igual que el gobierno provincial, o es que el gobierno provincial piensa distinto. No entiendo este tema, porque, insisto, un tema contundente, rotundo y alevoso.
0: Sí.
1: Se lo voy a decir ya.
2: Sí.
1: Una sola cosa, nada más. Con esto termino. Los legisladores mendocinos, en el tema de la ley universitaria, votaron en tres veces de tres formas distintas.
0: Totalmente.
1: Eso ya explica una cosa. No tienen idea de lo que están haciendo. O sea, se vota de una forma u otra. No lo sé. Porque son gente muy formada, muy culta, a la cual yo respeto, con las que he tomado café, con las que he hablado.
0: Y que se formó en la UNCUYO.
1: Y que me caen muy bien.
2: Sí.
1: Pero no puedo entender cómo en tres veces votaron de tres formas distintas. O sea, una se asuntaron, una vez votaron de un lado, una a favor y en contra. No lo puedo entender. Y no me gustaría que algún día me lo expliquen. Lo digo miedo con toda sinceridad.
2: Sí. Más allá de toda esta discusión política y todo lo que podemos plantear, me parece interesante que nuestros oyentes, sabemos que hay muchos docentes universitarios y gente de la universidad que nos están, que nos escuchan diariamente, pero me gustaría, si pueden, si no quieren nombre y apellido, que nos cuenten cuánto están cobrando, porque también hay una discusión en cuánto está cobrando el docente universitario, ¿no? Porque ayer salían los números, si sos indigente, si está bien en Buenos Aires, ¿no? Pero queremos saber acá en Mendoza.
1: Sí, pero son públicos.
2: No, a ver, es la única universidad, vamos a decir una cosa, la Universidad Nacional de Cuyo, no quiero decir la única, pero diría una de las únicas, y si no es la única, que tiene publicado todo lo que tiene que ver con transparencia. Así como en otras universidades, la UBA y un montón más, se discute el tema de la transparencia de los números, vos hoy, ciudadano, vos, yo, nosotros, cualquiera, el que esté en la casa escuchándonos, entra a la página de la Universidad Nacional de Cuyo y puede ver el tema de la transparencia. ¿Dónde están los gastos? ¿Dónde se va? El tema de los sueldos que vos decís. Pero bueno, yo lo que quiero ver es que nos cuenten los oyentes, ¿alcanza, no alcanza? ¿Cómo la están pasando, no? Porque muchas veces hablamos los sindicalistas que se suben el sueldo no sé cuánto. La política que se sube el sueldo a un montón. Bueno, el docente, una persona formada, un profesor universitario que está formado, que está capacitado para estar frente a un aula, ¿le alcanza?
1: Hay distintas variedades, pero lo que te dije como tema general.
2: Los jefes de trabajos prácticos.
0: Bueno,
2: tenés un montón.
0: 200.000 pesos.
1: 300.000. Bueno,
0: tenés el profesor de educación exclusiva que tiene un salario un poco más alto, pero tampoco es muy limitado. Un millón y algo.
1: Y un rector, la rectora y el vicerrector de Mendoza, de la Universidad Nacional de Cuyo, ganan con suerte lo que gana el concejal del municipio que menos cobra.
0: Que menos gana, claro.
1: Un concejal es tan respetable como un rector, no discuto nada de eso. Pero me imagino que son jerarquías y responsabilidades distintas. Y trabajo distinto en cuanto tiempo. Un concejal, no estoy hablando de un diputado nacional y no te estoy hablando de un ministro provincial, porque ganan fortuna comparado con lo que gana un rector o un vicerrector. Pero eso pasó en estos últimos 2 o 3 años, en la cual hubo un objetivo político claro, desfinanciar a la universidad, explícito. No es una cuestión de que miramos por otro lado. Y ahora se ve en estos 2,5 billones de pesos que ajustan, la mayoría de la plata la atacan la educación y la universidad, porque este gobierno la odia. Digan lo que digan, ¿sí? Y me van a decir no, que no lo dice. Sí, o sea, este gobierno la odia.
2: Dos datitos ahí para tener en cuenta. Recordemos que si vos hablás con la gente de la universidad o con quien hablen, en la época de Alberto Fernández no es que estaban mejor. Estaban mal, las universidades estaban mal. ¿Qué pasa? ¿Por qué se acusa a este gobierno? ¿Por qué hablan de este gobierno? Porque ¿cuál es la pregunta rápida que vos decís? Che, ¿pero qué? ¿Y antes no te trataban mal en la universidad? De repente Milei vino a hacerlo, bueno. Pero no, ahí está la explicación, quiero dar un poco el tema este de la explicación. Durante el gobierno de Alberto Fernández, el presupuesto era mínimo, estaban mal. ¿Cuál es el agravamiento de esto? Es que durante los 2 primeros años del gobierno de Milei no hubo presupuesto. Por lo tanto, vivieron con el presupuesto que tenía Alberto Fernández. O sea, ese es el presupuesto que tenía la universidad. El presupuesto que tenía Alberto Fernández. Si vos por 2 años no podés hacer nada, obviamente que si vos no tenés presupuesto, esto va bajando. Y en algún momento decís, che, no alcanza. Eso es, digamos, un poco, y por qué se lo acusa, porque yo lo que buscaba era, ¿por qué lo acusás a Milei solamente y por qué no lo acusaste a Alberto Fernández? Bueno, esa es la explicación que me dieron y me parece válida.
1: Pero hay una cuestión que yo agregaría. Sí. Sí. Que no haya habido presupuesto 2 años, no lo hubo para la universidad, pero tampoco lo hubo para nadie, porque no hubo presupuesto. Sí. Y sin embargo...
2: Y se arruinaron muchas cosas, no hubo obra pública, no hubo un montón de cosas.
1: En las cosas que...
2: Salud.
1: Pero hay una diferencia. En las cosas en que el gobierno quiso que no hubiera presupuesto, dejara los sueldos y todo como estaba, el presupuesto no se modificó, pero partida presupuestaria a las áreas que el gobierno quería las incluyó sin ningún lugar a duda. O sea, hubo hijos y entenado. No hubo presupuesto, pero aparte hubo un objetivo explícito de financiar. En los otros gobiernos había escándalo, lío, bárbaro, pero no había una enemistad contra la universidad, que acá la hay ideológica. Sí. Ideológica, y por lo tanto, de golpe y porrazo, hubo una devaluación del 100% a un montón de áreas del gobierno. Se les agregaron partida presupuestaria, aunque no era presupuesto, pero a la universidad no se le agregó nada. Sí. Es más, en algún momento tuvieron que poner un adicional porque se estaban quedando sin luz, porque no tenían para pagar la luz. O sea que, insisto, este gobierno tiene una animadversión. Los otros podían ser torpes, inútiles y ridículos, todo lo que vos quieras. Y pueden haber fallado.
0: Donde incluso los docentes no la estaban pasando tan bien, tan bien. Pero bueno, ahora ya hay una cuestión, y como decimos, ahora, ideológica.
1: Pero
0: ¿no?
1: ahora la están pasando mucho,
0: sí, mucho
1: mal.
0: Peor.
2: Pero acá hay dos cosas. De cómo actúan, ¿no? De mostrar esta cuestión. Hoy, bueno, Petovelo ha convocado a los rectores. Me decían, todo, siempre que hay una marcha universitaria los convoca.
1: Sí, pero...
2: Eso es lo que me decían. Pero además, este recorte, ¿no? Este nuevo recorte a la educación, uh-huh, antes de la marcha universitaria, que supera los 78.000 millones de pesos.
1: No habla de números porque nadie
2: bueno,
1: tiene nada de tanto. Porque,
2: no, no importa,
1: porque...
2: pero bueno, me gusta decirlo también, ¿cuánto es
1: el
2: recorte?
1: Brutal.
2: 78 mil millones.
1: Claro,
2: 78 mil millones.
0: Y no solo Cintia, no solo las universidades, porque entra en juego lo que está pasando es el sistema educativo en general, lo decíamos con Carlos recién. Entra ahí también el plan Nacional de Alfabetización.
1: Era
0: o sea,
1: mejor
0: atraviesa todo el sistema educativo.
1: El otro día, en una reunión que hubo en Buenos Aires, especialistas, incluyendo mendocinos, dijeron que lo mejor que tenía este gobierno es el plan de alfabetización.
0: Acá en la provincia.
1: Que había hecho Mendoza. Porque había decidido. Continuarlo.
0: Ha sido destacado el plan de alfabetización y lo que ha hecho Mendoza en las primeras infancias por el Banco Mundial, a nivel internacional.
1: A mí me gustaría que Tadeo, con todo respeto, aparte de decir que tenemos que discutir lo que ya se ha discutido,
0: por eso.
1: Diga, estamos totalmente en desacuerdo con tocar un peso del plan de alfabetización, que supongo que lo estará y no lo dijo porque la entrevista tenía que haber sido muy corta. Pero la realidad correcta es que eso es lo que yo quisiera escuchar. ¿Me explico? O sea, una cosa es apoyar a este gobierno en lo que este gobierno tiene de apoyo, de apoyable, que es lo económico, es opinable, pero se puede apoyar. Pero no creo que se lo pueda apoyar en el tema educativo, y me gustaría que por ahí se dijera algo de este gobierno, el gobierno provincial dijera algo del gobierno nacional sobre la política educativa, que es un desastre.
2: Sí. ¿Gobierno provincial qué hablan?
0: No, bueno, vamos a ver
2: No, pregunto. Estarán. Yo no los escucho hace mucho tiempo,
1: hablo de aspiración de.
0: ¿Y si nos sorprenden en la marcha alguno que participe?
1: Me parece muy bueno. Es muy posible que. Tengo la expectativa, no tengo ningún problema, no sé quién va a ir. Sé que va a ir la oposición y sé que van a ir las cuatro fórmulas.
2: No, la oposición, por supuesto, porque lo va a tomar, obviamente.
0: No, pienso incluso si desde la UNCUYO se hacen mejor las cosas, porque también creo que se destaquen algunas cuestiones en relación a las otras universidades del país.
1: Por supuesto.
0: En transparencia, en auditoría y todo lo que venimos contando, pues me parece súper importante esto que dice el gobierno.
1: Eso
0: también.
1: Este gobierno,
0: Carlos,
1: lo hace.
0: Hay que transparentar los gastos, hay que tener un buen uso de los recursos y demás, pero si Mendoza lo hace, la UNCUYO creo que también tiene que tener el apoyo de las autoridades locales, ¿no?
1: Y más que todo cuando es una universidad que... Todos dicen que quien apoya a este gobierno, el principal apoyo estudiantil de esta gestión se llama Franja Morada. Y Franja Morada, que yo sepa, es el brazo universitario de la Unión Cívica Radical.
0: Claro.
1: Y que yo sepa, estamos gobernados por radicales, no por peronistas. Me parece, ¿no?
0: Está claro.
1: Pero no, y a esta altura estoy tan confundido. Porque no sé qué es lo que es una cosa y qué es lo que es otra, ¿viste?
0: Qué difícil.
2: Una cosa y qué es otra. Son temas...
1: Mañana seguiremos charlando en base
2: al
1: resultado.
2: No, pero...
1: Pero ya te
2: más
1: aseguro,
2: allá de lo que pase o no, el gobierno nacional siempre... O sea, ¿por qué salir ahora con el tema de la educación?
1: Porque la odia.
2: ¿Pero por qué salir a comunicar
0: el recorte?
2: ¿Por qué el recorte ahora?
1: Porque es una forma de negociar. Ataquemos y demostremos que tenemos poder, porque está en una guerra que va a perder.
2: Uh-huh.
1: En el año 2008, Cintia,
2: sí,
1: Néstor Kirchner, todavía viviendo, decidió una cosa.
2: Sí.
1: A través del Clarín miente, empiezo una guerra contra, una guerra popular, sí, y prolongada, como se decía antes, contra el periodismo. la libró 10 años. Primero él, después cuando se murió, la subió su señora. Y lo que dijimos en aquel entonces era muy simple. Esta guerra no se puede ganar. Nunca la va a ganar. Ahora yo te digo, la guerra contra la universidad va a cagar de hambre a los profesores. Eso lo van a lograr. Pero nunca la van a ganar. Porque es imposible. Porque las instituciones más desprestigiadas de la Argentina son las políticas y las instituciones académicas son las más prestigiosas. Te guste o no te guste, con todos los defectos que tiene la universidad, que yo si querés, después nos quedamos fuera de hora. Sí. Y yo, que de eso algo he leído, te hablo de lo que yo sé, por experiencia, una hora y media, dos, de los defectos que tiene la universidad. Uh-huh. Inclusive la
2: pero
1: de Puyo.
2: Por supuesto.
1: Sí, te lo hablo con dos horas. Pero de allí, aún así, con todos sus defectos, sigue siendo una de las instituciones más prestigiosas de la provincia. Es decir, yo creo que hoy por hoy la Universidad Nacional de Cuyo es la institución más prestigiosa. No tengo una encuesta última, pero lo tenía de antes. Es una de las instituciones más prestigiosas de la provincia. Y contra eso quiere pelear el gobierno. No digo el provincial, sino el nacional. Quieren pelear contra eso cuando pasa en todos lados. Es ridículo. Hay que transformarla, hay que mejorarla, hay que arreglarla. Pero no hay que librarle la guerra. Y este gobierno, no sé si todo el gobierno, pero porque Alejandro Álvarez tiene propuestas de reforma y algunas son muy buenas.
2: Ayer la contábamos, ayer
1: tiene buenas, no lo voy a negar. El hombre ha estudiado el tema, no es un tonto. Pero está enloquecido, está un poco enfermo, convencido de que está todo penetrado por comunistas. Esa idea es media, una idea delirante que tiene, que hereda de su padre, que era de Guardia de Hierro, una idea media chiflada, media psicopática, conspiranoica. Pero aparte está ante un presidente como el Milei, que cree que la universidad evidentemente es algo que no tiene remedio.
0: Y cuando te dicen que no hay de dónde sacar los fondos, que está la situación ahí compleja a la hora de distribuir partidas, porque vos decís, bueno, cumplan con la ley de financiamiento, que incluso la Corte, falta que la Corte ahora se expida nada más, pues ya fue a la justicia después de todas las instancias. Digo, no, pero disculpame, Carlito, en eso, de todo lo que está pasando, de que se cumpla con la ley de financiamiento educativo, mientras haces todas las demás cuestiones que estás planteando desde la Secretaría de Política Universitaria, auditorías, todo lo que se quiere hacer en la UBA en particular.
1: Este gobierno no tiene fondo cuando no quiere y tiene fondo cuando quiere. Obra pública no tiene. Pero sin embargo, hay una cuestión concreta. Si este gobierno hubiera dicho, por ejemplo, en obra pública, no vamos a cobrar más el impuesto a los combustibles destinado con un objetivo específico que la obra pública, yo digo, está bien. Bajamos un impuesto aunque no haya obra pública. No digo no que esté bien, pero está se compra.
0: Hay una lógica.
1: Pero siguen cobrando todo el dinero que tiene una designación específica obra pública y se la afana para otros lugares. Uh-huh. Entonces no es que le falte plata, sino que la deriva a donde quiere. Nunca le faltó plata a Adorni y al área de comunicación
0: y a inteligencia tampoco.
1: Para eso. Exactamente. Bueno. Hay áreas donde nunca
0: ahí se reforzaron las áreas, claro.
1: ¿Me explico? Así que no jugamos. O sea, no es un tema de plata. Claro. Esto es un tema de política. Es un tema de política.
2: Sí, y a la universidad
1: no
2: la
1: quieren. Como no odiamos suficiente ni a los periodistas ni a los universitarios. Eso es lo que piensa Milei y te lo firmo. Entonces, uno un poquito... hay una universidad en Buenos Aires, una universidad que se estudia matemática, donde se ha medido que desde que empezó este gobierno hasta hoy, un profesor ha desertado por día. Ha desertado por día. O sea,
2: en Buenos Aires.
1: En la Universidad de Matemáticas. Lo que te quiero decir es que cuando vos haces una política de financiamiento, ¿sabés lo que lográs? Ahora vamos a hablar en términos mucho más concretos, ya no hablemos ni siquiera de crítica. ¿Sabes qué lograr? Que los más capacitados se vayan todos a la actividad privada y en la mayoría de los casos al exterior.
2: Claro.
1: Y que se queden los que no tienen otro remedio porque lo único que saben es hacer es lo que hacen no demasiado bien en la universidad. Los mejores se van. Todo de financiamiento genera eso. En cambio, una reforma seria es al revés. Atraer a los mejores. Si hay concursos más serios, más elaborados, menos corporativos, menos eleccionarios, menos de que las autoridades pongan a sus amigos. Uh-huh. Todas las cosas que también ocurren dentro de la universidad. Si vos haces las cosas mejores, lográs que vengan los mejores. Hoy está del CONICET y de la universidad, está rajando a los mejores científicos y una cantidad, hay un exilio enorme de científicos porque no pueden vivir. Entonces se van a otros lados. Y en otros lados, ¿sabes cómo? Si llegan a tener la suerte de ir a Estados Unidos, si tienen nivel internacional o a Europa, ganan 10 veces más de lo que ganan acá. Cuando se podían haber quedado a lo mejor por 3 mangos más, porque les encanta vivir en su país. Bueno. Yo eso no lo entiendo, pero estoy diciendo que me lo refute alguien. Que no hay exilio de los mejores, este es indiscutible. Esto, lo que te estoy dando no es una opinión, es un dato comprobado y verificable de mil maneras.
2: Bien. Bueno, no, está bien. Obviamente estamos, a ver, querés hablar con alguien del gobierno provincial que tienen un silencio absoluto en todos los temas últimamente, no hablan de nada. Y no me vengan a decir ahora que ayer Mercedes Ruz anunció, sabemos. No podés no hablar.
0: ¿Qué pasa con obviamente, estos fondos, ¿no? La reducción de fondos también.
2: Pero hay un montón de cuestiones. A ver, hablaba, vos recién decías, a ver, quiero escuchar a Tadeo García Salazar.
0: Por ejemplo.
2: No va a hablar porque no tiene agenda de medios hoy. O sea, justo hoy, que es la marcha universitaria que tenés que hacer, ¿cómo? ¿Cómo no tenés agenda? ¿Cómo no se te ocurre hablar? Digo, estoy contando, porque obviamente la producción lo ha pedido. No tiene agenda de medios.
1: El día que más
2: ¿Cuándo tenés agenda de medios? ¿Cuando querés ser candidato tenés agenda de medios?
1: Era el día más.
2: O sea, hoy es el día de la marcha universitaria y no hablas, no dice nada.
0: Pero peor todavía, porque si hablo a través de las redes y quedan dudas de lo que también está diciendo. Porque vos decís, hay que discutir de fondo el financiamiento. Ya se discutió.
2: El que le maneja las redes, que se lo maneje mejor, porque no queda nada claro. Así que, un desastre.
0: Algo que ya se dio.
1: Lo que dijo ahí es una copia textual, y se la digo públicamente, de algo...
2: copia textual, tal cual.
1: Una copia textual, había grandes... en mi época había un gran cómico que se llamaba Cantinflas, que era hermoso porque hablaba y hablaba horas y no decía nada.
2: Claro.
1: Y después otro muy famoso, mucho más famoso para los argentinos, que se llamó Fidel Pintos, que cada vez que hablaba no se le entendía nada porque nunca decía nada. Con esa frase el ministro no está diciendo nada. Tenía que haber dicho si está de acuerdo o no con la rebaja del Plan Nacional de Alfabetización que ha hecho el Gobierno Nacional, y tenía que haber dicho si está de acuerdo o no con la marcha universitaria.
0: Bueno.
1: Tendría que haber dicho si está de acuerdo o no con apoyar o no a la ley universitaria aprobada por unanimidad, en forma absoluta en el gobierno. Esas son preguntas muy simples.
2: Te dé una muy elegante, muy elegante. Decís, apoyo la marcha universitaria. No voy a estar en la ciudad de Mendoza, voy a estar en, no sé.
1: O no voy a ir.
2: En cualquier lado, y no voy, y no estás listo, pero la apoyás. O sea, a ver, no los vamos a obligar, que no se entienda que estamos obligando a que apoyen o no la marcha. La podés apoyar, o si decís no la apoyo, está perfecto.
1: Claro,
2: o sea,
1: claro.
2: Son tus opiniones, pero tenés que dar una opinión de las cosas. Estamos viendo, y ojo con esta campaña que vamos a ver, de los no opinadores, de los que no... O sea, claro. A ver, ¿querés saber? Poneme a todos los candidatos, todos. Te aseguro que no hablan. ¿Qué opinás de minería? ¿Qué opinás de educación? La educación no sé. No podemos tener candidatos a gobernador que no sepan, que no se definan por las cosas.
0: Indefinición, ahí está.
2: No podemos tener, no existe, a ver, no existe, ni siquiera en comunicación política.
0: Exacto.
2: Se tienen que definir, Están
1: aterrados porque se enoja el gobierno nacional.
2: Bueno, sí, está bien, para eso tener el gobernador, dejarlo al gobernador que haga las cosas o no. Hablamos de que el presidente, todos sus ministros son los fusibles y que el presidente es el que lo tienen que cuidar el presidente, en Mendoza pasa lo mismo, digamos, pero si el gobernador, no generalmente sabés porque habla y ha opinado de varios temas, aunque hace un tiempito que no viene hablando, también lo decimos, que hace un tiempito que no viene hablando, pero vos tenés que tener, si sos candidato, tenés que hablar. No lo digo solamente por los de acá. A ver, lo digo por todos, lo digo por Tadeo García Salazar, lo digo por Petri, que a Petri no sabés qué opina de los temas. Ulpiano Suárez por ahí, sí, sabés un poquito más qué opinan los temas, pero no podemos tener candidatos a gobernador así, ¿eh? cambió la idea, cambió la cuestión de la comunicación política, claro. Cambió el tema de la prensa, cambió, se manejan por redes, también, pero en las redes, o sea, hagamos figuritas, pongamos videitos, porque a todos les gustan los videitos, pero hagamos cosas, chicos, definamos, no, defínanse por los temas de Mendoza, preocúpense por qué le importa a los mendocinos, no están preocupándose por qué les importa a los mendocinos. Time. No están en esa.
0: No, fundamental, están muy afuera. No me parece clave, pero bueno.
2: Están muy afuera. Están muy afuera. Sí. En fin.
0: Ahí le consultábamos.
2: No, no se enojen.
0: Ahí nos contestó el ministro de Educación, Tadeo García Salazar. Sí, no va a participar de la marcha.
2: Está bien. Bueno, me dice, parece
0: no
2: bien.
0: No va a estar en la está marcha. Bien. Tiene agenda fuera de Gran Mendoza. Uh-huh. Y que su mensaje ha quedado, según él, claro en lo que expuso en las redes sociales, lo que le estamos diciendo. Bueno, pero también no incluso lo del debate ya se dio en el Congreso. Claro. ¿No?
1: Bien, a mí no me quedó claro.
0: Bueno, dice, presentamos un proyecto más amplio en el Consejo de Mayo. Dice, bueno, ahí está. Lo que hablamos por ahí, incluso de una generalidad, ¿no? También.
1: No tengo la menor duda. El problema de fondo es que como Mendoza fue tan importante en el plan de, sobre todo de alfabetización, porque tenía experiencia, que lo que quisiera es que ahora me responda ella mismo si está de acuerdo con el achique en el plan de alfabetización.
2: Bueno, por eso. Dos minutos podés salir al aire. Un minuto podés salir al aire y decir todas estas cosas. Sí, o sea, claro. No te cuesta demasiado.
1: Aparte,
2: no cuesta demasiado.
1: Aparte, no es correcto decir que no está en la marcha porque por poner ninguna excusa, tiene que decir simplemente no voy a ir a la marcha.
2: Bueno, pero pará, yo recién decía, podés decir no estoy a la marcha, que es válido, está perfecto, yo se lo tomo.
1: Lo que no es válido
2: quiero
1: es
2: estar
1: decir
2: en la
1: que
2: cancha.
1: No está por un tema de agenda.
2: Sí, eso bueno, no, vale. No, y bueno, porque bueno, te podés ir.
0: Bueno, pero
2: no, en esta yo si vos me decís.
1: Si él dice que no está en la marcha, yo estoy totalmente de acuerdo. Sí. Lo que yo digo es que si él dice no estoy en la marcha porque no estoy acá. No, tiene que decir no estoy en la marcha porque no quiero ir a la marcha, es que lo corrupto. Bueno. Está muy bien.
0: Bueno,
1: ha decidido
0: cada uno,
1: no ir.
0: Cambio.
2: Pero políticamente en eso yo te la tomo. Es una salida elegante.
0: Exacto.
2: Por eso yo recién dije la salida elegante puede ser esta, vos
0: no
2: te enojas
0: puedo,
2: más,
0: claro.
2: Pero
1: no puede haber ninguna.
2: La salida elegante
1: ninguna,
2: puede ser
1: lugar.
2: A ver. Estoy en Tupungato.
1: No hay ninguna excusa, no hay ningún acto hoy.
0: Bueno.
1: A las 15

0: Bueno, los vamos a ver, porque por ahora no contestan tampoco, no saben.
1: Qué difícil.
2: Yo no tengo nada que decir más. Yo
0: dije todo. No se enoje.
2: Yo no tengo más nada que decir.
3: Sería bueno tener un poquito más de precisión, ¿no? De qué es lo que piensa sobre algo tan central, tan medular, ¿no? Pero es lo que dice Carlos, ¿no?
0: Tienen miedo.
3: Sí.
0: O sea, y no podemos, la campaña que viene, yo sé que me voy a sacar en la campaña que viene porque ya vengo viendo los errores garrafales que están cometiendo todos, todos. No saco a ninguno de la bolsa, todos, errores garrafales. Mm. La campaña que viene va a ser la campaña de los candidatos que no hablan. Que no hablan,
3: bueno.
0: A no ser que cambie algo. No hablan, no vamos a saber nada, no vamos a saber nada. No. Ahora, no se quejen después si les aparece un jaque, por decir, en el medio, que hablen. No se quejen porque les puede aparecer por el medio uno.
3: Son oportunidades.
0: Les puede aparecer por el medio uno.
2: Bueno, quiero recordar que...
0: Mira, cuando hizo campaña jaque, voy a ir a jaque. Sí. El mapa del delito. Te puede gustar, lo puede cuestionar. Sí. Focos de campaña, ejes de campaña. ¿Dónde estaba el eje que tenías que hacer? La tenían toda ganada. Jaque. Paco Pérez. Con las promesas y con todo lo demás, tenías un jugador de toda la cancha como Shurka. Te puede gustar o no, pero...
2: Y
0: Amazon, obviamente. Claro. Hoy, cuando fue la primera campaña de Cornejo... También fuerte la revolución de lo sencillo, poner las cuentas en orden y todo lo demás. La campaña de Suárez, bueno, un poco más la continuidad y lo que se estaba haciendo. Cornejo volvió y Cornejo solo es su marca, es la marca. Entonces, también pasó con algún sustito por ahí, por la aparición de Petri, pero bien, pasó. Ahora... Yo no les estoy viendo una estrategia de campaña. No les estoy viendo estrategia, pero no de campaña política. De campaña, digo, de lo meramente político. No les veo campaña de lo meramente político. No les veo campaña con la gente. No tienen campaña con la gente. No hay... No la estoy viendo.
2: La estrategia.
0: No la estoy viendo. Capaz que después, por eso digo, capaz que después lo ves. Cuando fue lo de Milei, todo el mundo decía, Milei no puede ganar.
2: La única estrategia que tienen por ahora, que no la tienen la mayoría de los otros radicales, como Pujar o todo lo demás, es la de no enfrentarse nada con el gobierno nacional por temor a que el gobierno nacional les plante un candidato propio.
0: Es polémica. No sé si vieron ayer la encuesta de Aníbal Urios.
3: Sí, es
0: polémica.
3: Quienes aparecen.
0: Polémica
3: también, ¿no?
0: Y todo lo más. Sí. Pero me llamó mucho la atención una parte, uh-huh. a ver si la puedo abrir, que habla de la no defensa, de que los mendocinos se sienten que no son defendidos. Uh-huh. Me llamó de toda la encuesta, que puede gustar, ¿no? Me llamó la atención ese punto, que si lo encuentro ahora, se los leo. Pero habla justamente de que sienten que el gobierno provincial no marca diferencia o no defiende los intereses de Mendoza. Uh-huh. Un poco por ahí.
2: Lo único fundamental, eso puede ser lo fundamental, pero lo fundamental de esa encuesta es que le da un porcentaje a Petri, que al gobierno lo tiene tremendamente preocupado.
0: 34,5
2: contra 17 que sigue Ulpiano.
0: 17 Ulpiano y me dio risa, con todo el respeto, de lo de Daniel Vila, ¿no?
3: Sí. Era como outsider, no este de afuera que llega.
0: ¿Qué
3: es
0: pasó?
3: Para el Mundial, es por eso.
0: Claro, ¿cuál era la pregunta de la encuesta?
3: Si se cae Scaloni, ¿qué político mendocino podría
2: porque
3: sacar campeón a la Argentina?
2: Porque está de moda Independiente de Rivadavia.
3: Exacto.
2: Y me parece muy bien eso es una anécdota. Pero ahí no tiene nada que ver con la política, pero bueno, cada uno que lo...
0: Los números fueron otros.
2: Y el gobierno, la estrategia, Cornejo no va a responder por una cuestión muy simple, porque no se puede dar el lujo de decirle ni siquiera lo que Patricia Bullrich le dijo al presidente. No puede hacerlo.
0: Pero ¿y si finalmente se da esta foto con Macri? Suponete que se dé. Algunos dicen que sí, otros que no.
2: La foto, si no se da, ya sería una vergüenza.
0: ¿Y si se

0: se da.
1: Está bien.
0: Bueno,
1: pero
0: Carlos.
2: No, bueno, pero si se da. Si, Carlos,
1: para, no, pero si no se da, está mal. Si,
0: pero bueno, es como la gran gata flora.
2: Vale, Carlos, pero pará, si se da, creo que hay un cambio también de escenario que se abren otras posibilidades, me parece, incluso para Cornejo, desde no, mi punto de vista. No, pero no lo sé. No, quisiera, puede pasar tantas cosas, falta
1: no
2: tanto.
1: No veo que una foto con Macri.
2: Y, pero y si no Patricia veo, da un paso, se abre.
1: Eso sí, bueno, pero no. No
2: Patricia tiene buen vínculo con Cornejo.
1: No, si Cornejo tiene la posibilidad.
2: Es una oportunidad para Cornejo esa opción.
1: No nos engañemos, yo no estoy diciendo que Cornejo es mileísta. Yo lo que estoy diciendo, que quede claro, es que Cornejo hoy no quiere tocarle un ápice, hacerle ninguna crítica al gobierno nacional, porque en la medida en que hay una alianza, tiene un absoluto miedo que le pongan un candidato libertario, y eso es lo único que hoy le preocupa a él, nada más. Si mañana ve que no hay remedio y que el candidato libertario viene lo mismo, pero posiblemente se una con Macri en el acto, no hay ningún problema. Pero sacarse una foto con Macri, yo no lo veo como una cosa peligrosa. Lo que veo como una cosa peligrosa es lo que me gustaría que dijera hoy. El gobierno nacional se equivoca en bajar la plata del plan de alfabetización. Uh-huh. Cosa que, te soy franco, que si me escucha Alfredo Cornejo, creo que él está en condiciones perfectamente de decirla.
2: Con todo lo que ha hecho Mendoza creo que lo
1: puede,
2: en alfabetización.
1: Y que creo que hasta lo puede llegar a decir, no lo descarto. Pero hoy no lo está diciendo.
2: Es más, estos fondos, estaría bueno preguntar eso. Discúlpame, Cintia, estos fondos que se están bajando en el plan de alfabetización, ¿pueden perjudicar puntualmente lo que está haciendo Mendoza en alfabetización y que ha sido destacado?
0: Se lo tendrías que preguntar al director general de escuela.
2: No pueden hablar.
0: Voy a leer mensajes. Hoy no vamos a hacer semáforo, estamos muy pasados y tengo muchos mensajes. La gente está explotando.
2: Se nos repasó
0: explotando.
2: El tiempo.
1: Mañana hacemos dos semáforos.
0: Y me gusta escucharlos, ¿no? Dice, hola, buen día, Radio Mitre. Dice, excelente. A ver, el recorte presupuestario es el mejor combustible para la recesión. La estanflación terminará con el experimento libertario, lejos de las ideas liberales. Argentina se encamina a un default, a una sesión de pagos como consecuencia de un superávit mentiroso. La macro no está bien, fin, dice Carolina. Gracias. Buen día, amigos. En relación a la marcha de universitarios de hoy, ¿es posible saber los montos de los sueldos de las autoridades de la UNCUYO y de las facultades? Bueno, lo contamos.
1: Se lo acabamos de decir incluso.
0: He escuchado que las autoridades tienen muy buenos sueldos y como personas que cobran del Estado, los ciudadanos deberíamos poder conocer los montos, ¿no? Abrazo. En la página de la Universidad Nacional de Cuyo está, se pueden acceder a todos los números. Uh-huh. Se pueden acceder a todos los números. Gracias a Milei se fueron los K y gracias a Milei volverán los K. Están destruyendo la industria nacional y la educación pública. La casta no se fue. Dice este oyente. Buen día, Radio Mitre. Las universidades están compuestas por 42% de alumnos con bajos ingresos, 46% medios y 12% altos, sumado a que del 100% de los alumnos, solo el 29% termina en tiempo y forma. ¿Me pueden confirmar si los datos son correctos? De ser correcto, tendríamos más alumnos que pueden pagar sus estudios que los que no lo pueden hacer. ¿No sería lo correcto cobrarle a los que no pueden pagar?
1: Eso es un debate que se tiene que hacer dentro de la reforma.
0: Sí, hay... me parece interesante también el debate de si vos no haces la carrera en 5 o 6 años, que te la cobren después, porque para de esos tenemos un montón, tenemos un montón de los que están ahí eternamente en política sin hacer nada.
1: Argumentos y cosas para discutir siempre y cuando no estemos discutiendo el tema de si se mueren o no de hambre los docentes. Eso que vos decís es correcto, y como pueden haber miles de ideas correctas, incluso lo que dije yo. La Universidad de Argentina es la universidad donde más gente entra. Exacto. Y donde menos gente sale. Eso es una enfermedad.
0: ¿Tal cual?
1: Eso es terrible, y eso es propio y es responsabilidad de la universidad. Claro que sí, yo no defiendo lo que está mal.
2: De hecho, eso hay que ajustarlo. Pero y lo plantea el gobierno. Mira, te doy los datitos de la escala, rápido. Sí. Rápido, lo de la escala de las autoridades superiores, esta información transparente, pública, que está a disponibilidad de todos los ciudadanos. Escala salarial de autoridades superiores, abril del 2026, el rector, 2.800.000 pesos. ¿Sí? Uh-huh. Bueno, más o menos con algunos.
1: Sí, no, se suman algunos adicionales, millones, pero cobran 3 millones.
2: 2.800.000. El vicerrector, 2.600.000. El decano, 2.500.000. Vicedecano, 2.290.000. secretario de universidad 2.400.000 y secretario de facultad 2.100.000.
1: Yo estoy seguro que en el gobierno provincial por lo menos triplican los sueldos los funcionarios
2: sin
1: públicos.
2: Duda. Tal cual.
0: Sí,
2: ahí está, ese es un es lo que más o menos contábamos recién de esos montos.
1: O sea que se puede saber y lo acabas de ver en
2: está
1: internet.
2: Está para es que se accede fácil, búsquenlo,
0: claro,
2: por
0: lo abrís y
1: o sea que la señora que tiene entendida que los universitarios cobran buen sueldo le han informado mal, no cobran buen sueldo. No,
2: al menos aquí en la provincia en la UNCU.
0: Bueno, les quiero dar ya sigo con los mensajes, les voy a dar un datito.
2: Dale.
0: ¿Puede venir Milei el jueves? O sea, en unos días.
1: En Mendoza todavía lo quieren.
2: Ojalá, sería buenísimo el presidente viaje por todo el país.
0: Fue invitado, ahora les cuento, fue invitado a participar de la inauguración del Parque Solar El Quemado en Las Heras.
1: Ah, ¿qué proyecto es Rigi?
0: No. Claro, sí, exactamente, es el primer proyecto aprobado bajo el Rigi. Obviamente han cursado la invitación, no dijo que no. No dijo que no. Y está ahí que podría
1: perfectamente venir y no creo que tenga ningún
0: problema. No han confirmado que
1: no creo que tenga ningún
0: que vaya.
1: Problema.
0: Sí, sí va a estar el CEO de YPF, Horacio Marín. Sí va a estar. Pero bueno, estaba ahí la duda si viene o no Milei. Sigue esa duda. No está confirmado.
1: Ojalá
0: no
1: esté el problema ahí. Bueno, sí. Hay cosas buenas también en la política argentina.
0: Sí.
2: Ojalá venga, está buenísimo.
0: Bueno, sigo con los mensajes que explota esto. En general, hoy en Argentina un docente universitario está más o menos así. Dedicación simple, unas 10 horas semanales reales entre clase y preparación, alrededor de 350.000 a 900.000, dependiendo del cargo y de la antigüedad. Sí. Semi-exclusiva, que son 20 horas, puede ir de 700.000 a 1.500.000. Y exclusiva, 40 horas, investigación y docencia, puede superar el 1.600.000 o más en cargos altos.
1: Está muy bien.
0: El subsecretario de Políticas Universitarias, Alejandro Álvarez, difundió la tabla donde se afirmaba que 14 rectores cobraban entre 8 y 18 millones brutos. Esto lo ha difundido el gobierno.
2: Sí,
0: claro.
2: Por eso decíamos que acá en Mendoza no es así.
0: No es así. Esto es
2: nacional.
0: A ver, lo nacional para el gobierno nacional es Buenos Aires.
2: Es UBA.
0: 33 rectores entre 5 y 8 millones y unos pocos menos de 5 millones. La derecha diario más uno, dice. Pero también es importante decir algo, estos son números que circularon desde el gobierno, por supuesto, como lo estábamos diciendo. Buen día, Mitre, muy buena editorial. Carlos, es la gran oportunidad para desarrollar la provincia. Sin embargo, no veo que la dirigencia trabaje en un plan integral de desarrollo. La gran oportunidad está en los servicios que muestran las pymes, las pueden brindar a la minería. No veo los proyectos en energía necesarios para la minería. Hoy San Jorge no tiene energía, urgente, hay que hacerlos blancos. Tampoco veo que se planifique la infraestructura necesaria. El gobierno debe priorizar los gastos, dice este oyente. El problema de la universidad no se lo puede analizar fuera de la realidad de este país, ni fuera de una política de educación integral. Primero tenemos que saber qué país queremos ser para poder saber de qué educación tenemos. La educación debe responder a las necesidades del desarrollo de un país. Los estamentos universitarios deben entender que la educación debe estar integrada desde el jardín de infantes hasta los posgrados universitarios. Cada etapa educativa no es un compartimento estanco. El problema actual tiene dos aspectos. Uno muy importante, un gobierno que no tiene la menor idea de educación y un aparato productivo que es una semillita y en la universidad que es una manzana. No veo en la dirigencia universitaria autocrítica ni toma de conciencia de que la mirada de las carreras solo producen desocupados. Respecto al gobierno, solo mira números, sino miren el genocidio de los abuelos del PAMI. Dice, bueno, está bien. Algunos de los mensajes, y ahora ya voy a ir con audio. Dice... dan vergüenza escuchar a este periodista tan peronchista y mentiroso. Dejen de mentir. Va a seguir hablando y mintiendo. Vergüenza. Bueno, está bien. Son las opiniones. El problema no es que no opinen. El problema es que después los votamos y no pasa nada. Nivel de exigencia del soberano es menos 10. Por eso tenemos lo que tenemos. Dice Tadeo, no tiene wifi en donde esté. Buen día. Tadeo García Salazar, ministro de qué cartera. ¿Será que no sabe cuál es su cartera? ¿Sabrá que no tiene obligación de hablar y de decir claramente su posición? ¿Es el ministro de Educación o no? ¿Qué es lo más importante para él? Al final, hace lo mismo que los K. Se van lejos para tener una excusa. Buen día, no todos manejamos las redes sociales, los políticos tienen que qué bueno esta, la voy a tomar porque creen que todo pasa por ahí, pero bueno. No todos manejamos las redes sociales. Los políticos tienen que dar definiciones en forma clara por los medios masivos de comunicación, radio, televisión, diario. Con respecto a la marcha, apoyo totalmente a la universidad. Ellas son los formadores de nuestros profesionales, médicos, ingenieros, abogados, arquitectos y cuantos más. Elida. Voy a decir una cosa de una cuestión de estudio que estamos haciendo. Los likes no son votos, muchachos. ¿Cuándo van a entender eso? Los likes no son, los me gusta, no son votos. Vos le podés poner me gusta porque te pareció bonito el video, pero después andá a la calle y no tenés eso.
2: Están en un microclima permanente.
0: Olvídate. Sí. Salgan de las redes, muchachos. Salgan de las redes y empiecen a hacer otra cosa.
1: O no insulten.
2: A caminar la realidad, a chocarse con la realidad. Esta tarde hay una marcha también. Bueno.
0: Buen día. Dice, la estrategia de los candidatos a gobernador oficialistas son como la cola de los barriletes. Van colgados de Milei, pero ojo, por la situación económica de la gente, se les puede cortar la piola y se cae el barrilete. Qué bien. Buen día, chicos. Averigüen el argumento de las boletas de la Municipalidad de Maipú. A mí me vino un aumento del 51%. Es una barbaridad. A la mayoría de la gente el aumento no le alcanza ni al 50%. Tengo un montón. ¿Querés que vamos con un poco de audios? Porque la verdad, tenemos un montón de audios y bueno, queremos pasarlos.
3: Buenos días, Carlos. Me llama mucho la atención de que el periodismo no se dé cuenta ¿hacia dónde está direccionado todo este tema? Esto no es un tema de ajuste de plata, esto es un tema de ajuste de conocimiento de una sociedad que es como la Argentina, de los argentinos, donde se nos está indicando, así con el dedito, hasta dónde puede llegar uno en el desarrollo personal y en el desarrollo educacional.
4: Buen día. Yo creo que Milei está al borde del voto castigo. No es como dicen que las elecciones las ganaría igual si fuesen hoy. Esteban de Maipú, que tengamos el...
5: Carlos La Rosa, yo jamás te vi a vos como estás ahora peleando cuando Massa le recortó los 60.000 millones. Y sabes perfectamente que todas las universidades y la mayoría de los centros estudiantiles y todos son peronistas y lo hacen siempre, todas las quejas las hacen en gobiernos que no son peronistas. Yo no lo puedo creer de alguien que supuestamente tiene la mirada objetiva. Qué raro, la verdad que medio extraño. O será porque Cornejo fue de la franjita morada y siempre apoyó todas esas suciedades, como sigue haciendo.
6: Profesor La Rosa, usted me podrá iluminar una administración que no reconoce la división de poderes, con lo cual no respeta la Constitución, que es nuestra ley máxima. No cumple la ley de uno de los poderes y no cumple el fallo del otro poder pidiendo el ejercicio de la misma. ¿Eso es un gobierno totalitario? Porque en poco tiempo tenemos que ratificar o cambiar. Entonces la gran duda es qué tipo de gobierno tenemos.
7: Un mensaje para Carlito La Rosa. Gracias por su editorial. Me gustaría saber su opinión sobre cuál es la propuesta que usted hace. En concreto, poder financiar las universidades y que tengan el presupuesto que pretenden, emitiendo pesos y volviendo a lo de antes. ¿Cuál es la propuesta? La propuesta en positivo, porque, no sé, hacer leña del árbol caído es fácil, pero ¿cuál es la propuesta?
0: Bueno.
8: Buen día, chicos.
0: Sí, seguí, ya leo los otros.
8: Buen día,
0: ¿sí?
8: Chicos. Soy profesor de la Universidad Nacional de Cuyo. Fui 10 años el director de informática. En ese periodo fue cuando nació Internet. Abajo de la silla de mi escritorio explotó el tema de Internet. En la actualidad soy profesor en la Facultad de Ingeniería. Tengo una maestría en logística y me doctoré en Francia, financiado por una beca que siempre digo La consiguió mi esposa con ahorros de la economía de casa. Este año tuve mi UPD, mi último primer día, y tengo 35 años de aporte.
9: Hola, buen día, Nazareno de Orrego. Querido Carlos Las Rosas, lo que usted dice de los técnicos es verdad, del CONICET. Y afloje de con Adorni. No vivo en Adornislandia yo, vivo acá en Dorrego. Y empiece a llamar a sus amigotes de intendente porque nos están reventando con los impuestos. Luz, gas, agua, municipalidad, apertura de comercio. Yo vivo en Mendoza, no en Adornislandia. Buenos días, señores.
10: Buen día, Radio Mitris. ¿Cómo les va? Soy Mancero de las Heras. Mire, quería hablarle con respecto a los políticos mendocinos. Carlito debe saber muy bien, en la jerga barrial, cuando tenés toda la razón sobre algo y no lo decís, en mi barrio le dicen sos un cagón por no hablarlo. Y así estamos con estos políticos que tenemos hoy día. Ninguno se juega por miedo a la disciplina de Milei y su hermana, por miedo a perder su currito. Son nefastos.
11: Buen día. La marcha no es la realidad. La universidad no se defiende yendo a la marcha. La marcha defiende los curros de los que manejan las cajas de las universidades. La universidad se defiende abriéndola y dejando que los que quieren estudiar vayan a estudiar. No se defiende llenándola de mugre y panfletos.
12: El oyente que dice cuál es la propuesta, que le pregunte a Adorni.
0: Bien.
2: Buenísimo.
0: Muy bien. Leo algunos más porque me están diciendo, ahora los audios y no. Estamos tratando. Buen día, Radio Mitre. Me pregunto si no sería el momento de discutir arancelar la universidad pública. Bueno, todas las discusiones son válidas. Las carreras son eternas, dice, y las bancamos los contribuyentes. ¿Cómo puede ser que todavía esté en ciencias políticas la misma gente que estaba cuando yo cursaba en los 90? Dice Coherencia.
1: Hay gente que demora 20 años.
2: Qué sí.
1: Y acá más pero 20. No solo ciencias políticas, ¿eh? En derecho es proverbial eso. Hay gente que demora 20 años.
0: Sí. Por eso te digo, a ver, no terminas la carrera en 6 años. ¿Sí? No te digo en 5, porque por ahí depende
1: idea,
0: de la carrera, 6.
1: Claro. Es una idea razonable la suya.
0: Que la pagues después, que la pagues.
1: Es razonable, bueno, no,
0: pagues.
1: Podría hasta pensar.
2: Bueno, hay cosas que se pueden ahí.
1: No se me había ocurrido, la verdad.
0: Bueno.
1: No se me había ocurrido. Muchas gracias por aportar a mi conocimiento limitado una cosa positiva.
0: Buen día. Las universidades son una tonga. Auditorías. Dice, bueno, sí. La historia llamado, a ver, dice, ruego suban el video, a ver, buen día, la historia de todos los días, Liceo Agrícola, bueno, lo habían contado, vemos a la policía parada lejano al lugar donde tienen que estar y menos jugando con el teléfono, con el auto funcionando en nafta, que lo pagamos nosotros. La otra prueba que falta para que alguien tome las cartas es un niño atropellado. Recuerden mis cientos de reclamos cuando eso es inevitable. Ruego suban el video, nos ha mandado el video. Llamando a Tránsito de Capital para reclamar que hay autos particulares en la parada de taxis de Mitre y Pellegrini. Como siempre, no atienden. ¿Alguien sabe el número donde atiendan? Dice, bueno, dice llamada saliente. Atención ahí a Tránsito de Capital. Buen día. Escucho atentamente las opiniones del día de hoy y lamento muchísimo que no podemos ver el propósito si no otorgamos financiamiento para la educación. Pero sí hay dinero para dietas exorbitantes de diputados, senadores, consejeros y demás tribus que no hacen otra cosa que enriquecerse y fijarse en sí mismo. Se olvida que fueron elegidos por una sociedad que les paga un sueldo para que los represente y gestione su día a día con mejoras, cuidados, propuestas, coordinación, etcétera. ¿Cómo vamos a seguir si no tenemos personas idóneas, sensibles, educadas, instruidas y con valores? Mientras sigamos entregándole abiertamente nuestro destino a estas personas, nada cambiará y el tiempo pasa y las cosas empeoran. Buen día, gente de Radio Mitre. Apoyar a una universidad que le dice les chiques, o sea, apoyar la estupidez. Bueno, yo siempre estuve en contra, pero absolutamente en contra de que en la universidad pública se hable con les chiques o con
2: lenguaje
0: ese lenguaje, ¿no? Inclusivo que lo detesto y detesto si alguien me habla en ese. Me saca. Alguien me. Por ahí. Por ahí hay gente que sabe que me enoja y me lo hace a propósito. Me molesta muchísimo que alguien, y sobre todo profesionales que están estudiando en la universidad, hablen con esta estupidez.
2: Pero eso es superficial, no es nada de fondo de lo que se está debatiendo. Por eso.
0: No importa, me hicieron enojar porque cada vez que lo...
2: Pero no es el motivo por el que se está debatiendo.
0: No, ya sé, pero...
2: No lo digo por vos, obvio.
0: Bueno, pero no se enojen, es un tema que me saca. La tengo a Lili para, no quiero ni mirar, pero tengo 3 o 4 audios más. Yo sé que me tengo que me tengo que ir, pero vamos a cumplir como siempre con nuestros oyentes que están diciendo por favor.
2: Hoy es el día.
0: Vamos a pasar, voy a leer 2 mensajes mientras Juanpi los pone en condiciones y de ahí nos vamos. Está auspiciado, así que también está auspiciado el Mitre Informa Primero, sí. Entonces tenemos que cumplir. Leo un mensaje más, 2 mensajes más mientras Juanpi ya los pone al aire. Hola, argentinos, pecho frío y tontos, no hay que votar nunca más. A Milei, ni a Kirchner, ni a Macri, ni mucho menos a las trotskistas, ni a Bregman. Hay que conseguir una tercera fuerza con gente como Oliveto, Ocaña, Sandra Arroyo Salgado, ojo. Uh-huh. Porque todos estos otros es como votar a gente que deberían estar en la cárcel de Alcatraz. Mi hija y mi nieta han estudiado en la UNCuyo y en la UTN. Se recibieron en tiempo y forma. Mi otra nieta comenzó este año. Somos todos de clase media, dice Elida. Bueno, genial, muy bien.
1: Es un modelo mendocino por excelencia.
0: Exactamente. En los mensajes los libertarios son fácilmente identificables por la falta de empatía. Dice, algunos quieren sepulcros blanqueados, no centros de estudio. Vamos con los audios y nos vamos. Bueno.
2: Ahí está. Ahí
0: bueno.
2: Ahí salen. Bueno.
0: Sí, y si no, bueno, los vamos.
1: Los
0: vamos, sí, los vamos.
2: Son muy extensos los audios, entonces, bueno, ahí se ha complicado un poquito, pero bueno, eso que sean de 20, 30 segunditos para que lo pongan rápido.
0: Para
2: al aire,
0: que,
2: ¿no?
0: Sí, para sí. que sean bastante, bastante rápidos. Tal cual. El tema, este tema. Bueno, así que bueno. Eso es lo que sucede, ¿no?
1: Aprovecho un minuto para...
0: Ah, ya está, sí, está. Decime.
1: No, que yo no pido que a los universitarios se le aumente más que a los demás.
0: A todos.
1: Pido que se aumente como a todos los demás, claro. Porque acá hubo hijo entrenado y a los universitarios se los discriminó. Sí.
2: Obvio.
1: Y el gobierno, el señor Milei, que decía que no se iba a aumentar los sueldos de los suyos, lo aumentó en un 100%.
2: Es verdad que lo contamos hace una semana, así 1000 es. Funcionarios. Bueno,
1: ni ese ejemplo, digo. O sea, ni ese ejemplo.
2: Ni hablar los legisladores, ¿no? Pero bueno.
0: Vamos, ahora sí. Bueno.
13: No, ya sé. Pero... Chicos, la deuda externa e interna del país es todo lo que está en los bolsillos de los políticos.
14: Buen día, chicos. ¿Cómo están? Bueno, mi compañera de todos los días. Les cuento que es excelente esa idea de que si no haces la carrera, yo diría podrían ser 7 años, porque bueno, también depende de los problemas de cada uno por ahí, qué sé yo. Pero yo soy muy vieja, estoy hablando de los años 70, 80, ya ahí teníamos estudiantes crónicos que estaban 20 años en la facultad nada más que haciendo política y nunca se recibieron, o sea, es el día de hoy que tenemos cerca de los 70 y no se recibieron jamás. Así que es una excelentísima idea. Un cariño y buena mañana.
1: Sí, entiendo, te felicito. Y yo te felicito también.
15: Mi nombre. Estoy totalmente de acuerdo con apoyar a la universidad en la marcha y en todo lo que se pueda. Mi hija se recibió de médica hace años en la UNCuyo y ha trabajado como médica ganando 2 pesos con 50, pero yendo a trabajar con orgullo de ser médica.
0: Muy bien, buenísimo. Muy bien.
1: Hermoso.
0: Excelente idea, Cintia. Nos dicen, bueno, vamos Mitre Informa Primero.
2: Sí, nos vamos.
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17: cielo despejado en Buenos Aires, la temperatura 11 grados 8 décimos. Todo listo para la cuarta marcha universitaria contra el ajuste de Milei a la educación.
18: Alumnos de la Facultad de Filosofía ya se concentran en la puerta de la facultad para la marcha que tendrá lugar esta tarde en Plaza de Mayo. Justamente la titular de CONADU Histórica, Ileana Celotto, hacía referencia a los sueldos que tienen los profesores hoy en la UBA.
19: Un profesor que trabaja jornada simple, igual a un maestro de grado, gana hoy, hasta 15 años de antigüedad, 422 mil pesos. Un profesor titular con máxima categoría y máxima dedicación, que tiene su título retenido, no puede trabajar de otra cosa. Tiene que hacer, además de docencia, investigación y extensión, también, hasta 15 años de antigüedad, gana 1,5 millones.
18: Desde la Facultad de Filosofía en Caballito, Mercedes Ninzi, Mitre, informa primero.
17: Para el gobierno, la marcha es política.
20: El oficialismo apunta a los organizadores de la Marcha Federal Universitaria y asegura que, si bien movilizarse es legítimo, no existe desfinanciamiento de la educación pública. Así lo señaló el senador libertario Joaquín Venegas Lynch.
21: El único que ha recortado la universidad fue justamente Massa, 70.000 millones de pesos de ese momento, ¿no? Del 2022.
22: ¿Pero es genuina para ustedes la marcha?
21: Siempre es marchar y hacer un reclamo, es absolutamente genuino, digamos, podés hacerlo. Pero la pregunta es, ¿cuál es la posición del gobierno con respecto a las universidades? Donde ahí Alejandro Álvarez está haciendo un trabajo espectacular.
20: Rodrigo Jorge, Mitre, informa primero.
17: Cavani le pidió a Úbeda que quiere estar por lo menos en el banco en el partido decisivo que Boca tendrá ante Cruzeiro por la Copa Libertadores. El clima en Boca es un polvorín después de la eliminación en la Liga.
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24: Atención automovilistas, hay un accidente en Carlos Calvo al 800 a la altura de Piedras. Un peatón fue atropellado, además en Avenida San Juan y Dean Funes. Otro choque en Directorio y Quirno y también en Zapiola e Ibera. En las autopistas sigue muy cargada Panamericana con demora importante. La autopista Perito Moreno sentido centro, las 6 líneas de subte están operando horario.
17: Buen día. Estamos en Villa Gesell en la 101.7. La térmica 5 grados 4 décimos, cielo parcialmente nublado. El cielo despejado en la ciudad de Buenos Aires, la temperatura 11 grados 8 décimos y la humedad 68%. Buen día.
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0: Bueno, 9 de la mañana, 47 minutitos. Gracias a cada uno de los oyentes que han dejado sus mensajes. Hemos podido leer la mayoría. Bueno, sí, vamos a continuar con algunos más, pero bueno, enriquece el debate, que es la idea. Y en esta jornada tan importante, ¿no? Con un tema que está atravesando a toda la sociedad, como es las políticas universitarias que se están tomando desde el gobierno de Javier Milei. ¿Qué va a pasar, ¿no?, con esto del financiamiento de las casas de altos estudios? Vamos al contacto con el móvil, con nuestro compañero, con Matías Gómez, que está desde la Plaza Independencia, contándonos un poquito los preparativos, toda la previa de lo que va a ser esta marcha. Bueno, justamente en la plaza es donde finaliza la movilización. Mati, contanos qué está pasando.
1: Bueno, Pablo, lo acabas de decir, ¿no? Donde finaliza es en la Plaza Independencia, el lugar que en otras ocasiones, en otras marchas, se ha usado para que haya un escenario, para que esté la gente, para que luego haya alguna actividad que tenga que ver un poco con la finalización, que todas están en comunión acá en la Plaza Independencia. Hoy, en este caso, la marcha federal que se va a realizar en el día de hoy, en la Plaza Independencia han puesto vallas alrededor. Esto es lo que está pasando por ahora, es la foto de ahora, de lo que está en este momento sucediendo. Han colocado vallas de la municipalidad para alrededor de la fuente principal de la Plaza Independencia, para que la gente no pueda pasar hacia la plaza. Me decían recién las personas que estaban colocando las vallas, que esto es una medida de seguridad que se toma siempre cuando hay movilizaciones anunciadas o eventos en la plaza, para evitar accidentes que tienen que ver con el agua y la electricidad, o simplemente para que no entren a la fuente, porque se esperan muchísimas personas, como han sido otras marchas que son bastante convocantes aquí en la Plaza Independencia. A tener en cuenta, por el momento no habría escenario montado, no hay ahora, y no me dicen desde la municipalidad que por ahora no han acusado recibo de que vayan a montar un escenario. Así que por el momento, si uno viene a la plaza, se va a encontrar con la fuente vallada y hay algunos preventores, y se espera también mucha presencia policial. Ayer hablábamos con Mario Rilli, que él es el encargado de todo lo que tiene que ver con Gobernador y Ciudad, y nos decía que se espera un fuerte operativo en cuanto a lo policial, sobre todo en el trayecto, ¿no?, desde el Parque San Martín hasta la Plaza Independencia. Yo voy a tomar ahí por Padre Contreras, bajarlo por el cielo, Padre Contreras, luego por Avenida Libertador, hasta, bueno, lo que está desembocando en Plaza Independencia, mucha presencia policial. Y para terminar, te cuento que desde la Universidad Nacional de Cuyo también nos han comunicado que la actividad con la que van a cerrar hoy aquí en Plaza Independencia estará centrada en cantar el himno nacional. Estarán cantando el himno nacional todos acá en la plaza, y van a leer una declaración que está consensuada entre todas las universidades nacionales. Van a leer un comunicado, una declaración, donde van a expresarse diferentes personas vinculadas a las universidades públicas. Esto será en horas de la tarde, recordemos que es a las 3 de la tarde. Bueno, un dato ya para despedirme, Pablo: están llegando ahora a la plaza un grupo de policías y preguntores, están conversando, señalando, seguramente están diagramando un poco cómo será el movimiento que se espera para hoy a la siesta aquí en la Plaza Independencia.
0: Bueno, quedamos expectantes, ¿no?, con toda la mirada puesta en lo que va a pasar esta tarde. Gracias, Mati, ya enseguida volvemos con vos. Obviamente hay movimiento y se va dando previo al recorrido que se va a generar por el microcentro. Gracias.
1: Hasta luego.
0: 9:51. Bueno, queda claro, Claudita, esto, lo que decíamos, acto de cierre formal no va a haber, pero sí va a ser una lectura allí
2: del comunicado del, ¿no?, Consejo Interuniversitario, bien, Nacional, que reúne, por supuesto, a los rectores de todas las universidades, sí, que son los que han decidido convocar a esta marcha a nivel nacional, y bueno, con además el entonar las estrofas del himno nacional argentino.
0: Bien, queda claro, tampoco se quiere politizar, por eso todas las, en el medio del contexto, lo decimos, de las elecciones de la propia universidad. Exacto, van a estar las cuatro fórmulas y demás, pero no se le va a dar prioridad a ninguna en particular, ni generar ninguna situación allí más de política partidaria y demás. Así que bueno, estamos atentos a esta convocatoria para esta tarde. 15 horas entonces sale desde el predio de la universidad. Bueno, se concentran predio de la Universidad Nacional de Cuyo, y después a las 16 ya empieza la caminata allí hacia la Plaza Independencia desde, obviamente, la Universidad Nacional de Cuyo. Hacemos nueva tanda, ahí volvemos.
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2: Las 10 de la mañana.
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4: Con dos partidos, este martes arrancan los cuartos de final del torneo Apertura, el campeonato argentino que tendrá hoy en cancha cuatro equipos muy distintos que han llegado hasta acá, hay que decirlo, probablemente no siendo los mejores en la fase regular, pero habiendo sorteado sus obstáculos para poder llegar hasta esta instancia. De hecho, el partido que arranca a las 7 de la tarde será entre Belgrano de Córdoba, que ganó el clásico de visitante, y Unión. El equipo santafesino, que finalizó octavo, había 7 equipos mejores, incluso estuvo penando hasta el último momento para clasificar, pero viene de dejar afuera la Lepra y por eso Unión entonces jugará con Belgrano a las 7 de la tarde. Mientras que a las 9 y media de la noche y en la Paternal, la casa en la que alguna vez nació Diego Armando Maradona, Argentinos Juniors, el único de los equipos que terminó primero que logró ganar el día sábado, se medirá con Huracán, que viene de dar el batacazo dejando afuera a Boca en la Bombonera. De esta manera y con estos dos partidos, en la jornada de hoy se abren los cuartos del torneo Apertura. Desde Buenos Aires, Juan Bindi. Chau, chau.
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2: Bueno, 10 de la mañana, 3 minutitos, vamos con la noticia positiva y con esta, bueno, esta noticia destacada realmente de un chico santafesino, cómo pasó de Rosario a Uzbekistán. Este alumno del Politécnico ganó el oro nacional y ahora va por el Mundial de Química. Se trata de Valentino Formagini, tiene 18 años y se dedicó en el verano a estudiar 6 horas por día para llegar a la cita máxima. Busca, bueno, los fondos, claro, para viajar y competir desde el 10 de julio ante los mejores del planeta. Bueno, los amigos de Valentino lanzaron la idea, ¿no? Comenzar a competir en las Olimpiadas de Química del Politécnico, allí en Rosario, en Santa Fe. Él acompañó y primero fue un examen, luego otro y otro y otro, hasta llegar a ser uno de los 4 argentinos que obtuvo la clasificación para las Olimpiadas Mundiales que se harán en Uzbekistán. Esto es en julio. Valentino Formagini, como decíamos, es un joven de 18 años y estudiante del sexto año del Instituto Superior Politécnico de Rosario. Aseguró que cuando termine su escolaridad apostará por la licenciatura en Química de la Facultad de Ciencias Bioquímicas y Farmacéuticas de la Universidad Nacional de Rosario. Para el adolescente no es un pesar leer, practicar, analizar y estudiar la asignatura. En vez de jugar con la computadora, leía. Después me juntaba con mis amigos, explicó allí el joven Valentino, que se prepara entonces para pasar de Rosario a Uzbekistán. Luego de ganar el oro nacional, va por el Mundial de Química.
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2: Bien, 10 de la mañana, 5 minutitos. Justamente iniciábamos el programa hoy diciendo esto, ¿no? Lo que está pasando en las enfermedades respiratorias. Parece que se ha juntado un poquito ahora el tema de las consultas. Se atrasó un poquito, ¿no? El inicio de las consultas, pues este otoño un tanto más tranqui, más cálido como había iniciado. Pero bueno, queremos saber cómo se está dando esta situación, ¿no? Con las enfermedades, las afecciones respiratorias. Está nuestra compañera Silvina Girón, nos cuenta más información con los especialistas. Silvi.
7: Así es, Pablo. Bueno, en ese caso desde el Hospital Central, porque han aumentado las enfermedades respiratorias por la época. Bueno, es común, empieza el frío, aunque estuve averiguando y me dijeron los mismos médicos, obviamente, el frío no enferma. Y que, bueno, esto por ahí es una frase que genera polémica, pero lo que enferma en realidad es que cuando justo hace frío uno cierra los ambientes, ya sea en la casa, en la escuela, en el colectivo también, y eso hace que se concentren los virus de las personas y por eso nos enfermamos. Sin embargo, ¿qué dicen del Hospital Central? Que los casos que están viendo por guardia, afortunadamente, son leves, no son casos graves, pero sí hay que estar atento a los síntomas y también dicen no venir a la guardia de inmediato, quizás por solo una tos, que es uno de los síntomas, sino esperar 48 horas, sobre todo porque generalmente suele ser algo viral, y ver si los síntomas empeoran. Y si acudir

0: realmente más atención. Al respecto hablamos con Magdalena Born, que es médica clínica aquí del Hospital Central, y nos dio más detalles de cómo está el panorama también y cómo nos tenemos que cuidar de estas enfermedades respiratorias. Esto decía.
1: Solemos ver muchos pacientes en la guardia con patología respiratoria. Generalmente los cuadros son leves. Es importante recalcar de la consulta al hospital de guardia, por lo menos al Hospital Central, que no siempre es hay que acudir apenas comienzan los síntomas, ¿sí? Es muy normal empezar con mocos, puede haber tos y puede haber fiebre. Si esto persiste más de 48 horas o hay falta de aire, si es oportuno consultar. También aquellos pacientes que tengan algunas enfermedades crónicas, sí es importante que acudan a su médico. En primera instancia, si pueden, al centro de salud, y si hace falta que vengan a la guardia cuando estén más graves o sean derivados.
2: ¿Qué enfermedades crónicas, por ejemplo, que tenga la gente lleva a que tengan que consultar más rápido?
1: Y, por ejemplo, pacientes que tengan diabetes, que tengan EPOC, que fumen o que hayan tenido otras patologías respiratorias. Acá en todo lo que es infecciones respiratorias, lo ideal es la prevención. Así que, como ya aprendimos con la pandemia, el lavado de manos, ventilar los ambientes y sí la vacunación en las personas que tienen indicación. Los niños, mujeres embarazadas o que hayan tenido bebé recientemente, y sí en las personas a partir de los 60 años a todos y los que tienen riesgo, por ejemplo, como ya dije, los diabéticos, hipertensos, los pacientes que fuman también deberían vacunarse una vez al año.
0: Bien, sí. Pablo, bueno, la palabra de la doctora quedó claro a también prevenirlo, lavándose las manos, ventilando los ambientes, sobre todo por eso de que se acumulan los virus también. No hay tanto coronavirus, ya, algunos casos, pero poquito.
3: Bien, bueno, importantísimo, ¿no? Y esto de seguir cuidándonos y la prevención, lo que se hizo también adelantar un poquito el esquema de vacunación, lo que fue la campaña antigripal, también está surtiendo efectos que sean casos menos graves, ¿no? Lo que se está viendo, Silvi.
0: Sí, exacto. Si tienen la oportunidad, vacúnense. Por más de que no sean grupo de riesgo, viene bien. Obvio. Acuérdense que si son en grupo de riesgo, es gratuito de todas maneras. Si no lo van a tener que pagar, por ahí se les puede cubrir la obra social. Pero es una recomendación también.
3: Y después la importancia, Silvia, de la atención primaria, ¿no? Tratar de ir a un centro de salud y no abarrotar ahí las guardias hospitalarias si son síntomas más leves, ¿no?
0: Exacto, porque después, bueno, se colapsan, digamos, y están, aparte van a tener que esperar más tiempo de que los atiendan.
3: Bien, bueno, quedamos ahí en contacto, Silvi, gracias.
0: A ustedes, Pablo, hasta luego.
3: Hasta luego, 10 de la mañana, 8 minutitos. Bueno, agradecemos los mensajitos que han estado llegando de los oyentes, sumándose para, bueno, dar su visión sobre los distintos temas. Vamos a estar pendientes, obviamente, de lo que va a ser esta jornada clave, especial con el tema de discusión de políticas universitarias, esta marcha nacional que promete ser masiva. Veremos qué pasa finalmente aquí en la provincia de Mendoza, ¿no? 10-9 minutitos. Sofía, ahí nos suma información vinculada a un juicio, a un debate.
4: Exactamente, porque más temprano contábamos y lo anticipábamos, bueno, por un lado lo que había sucedido con este docente acusado de grooming en San Rafael. Bueno, allí mismo en San Rafael ya arrancó hoy temprano en la mañana, a las 8:30 de la mañana, un juicio nuevamente por un caso de grooming. En este caso involucra a un contador y a un menor de edad, a donde el contador habría contactado para tener relaciones sexuales al menor de edad, vía WhatsApp, mandando incluso una ubicación. Esto ocurrió en noviembre del 2024, y a partir de esa denuncia que radica la madre del menor, porque el menor le cuenta a la mamá acerca de este contacto que había tenido, la madre lo busca al sujeto, incluso vía Instagram, y lo encuentra al acusado, y radica la denuncia. Hoy esa persona está sentada en el banquillo de acusados, y enfrenta la pena que sabemos siempre ronda los 4 años cuando hablamos de grooming, pero vamos a ver qué pasa. Estamos hablando de Federico Cramero. Federico Cramero, reitero, contador y acusado de este caso de grooming que está también movilizando y que llama la atención la cantidad de casos que muchas veces incluso no tienen tanta cobertura periodística, pero que están aflorando vinculados con estos delitos a través de las redes o de la tecnología, de la informática y demás.
3: Tal cual. Bueno, lo venimos contando, el crecimiento que ha tenido acá en Mendoza a nivel nacional. Los delitos vinculados a lo tecnológico.
4: A lo tecnológico, ya sean estafas o abuso sexual o acoso y demás. Bueno, esto empezó en el día de hoy. Mañana se espera que ya termine. Son 2 días de debate, así que lo vamos a seguir muy de cerca, a ver si mañana ya tal vez se conoce incluso la sentencia. Pero bueno, es otro caso fuerte porque aparte en San Rafael se conoce todos con todos. Sí, exacto. Con lo cual, llamativo, bueno, el caso, ¿eh?
3: Y también, bueno, ver esto que va disparando a medida que se van dando los debates, claro, las penas y las condenas, cuánto, sí, se va a generar una nueva discusión del grado,
4: de la,
3: ¿no?,
4: escala penal,
3: la escala,
4: exacto,
3: penal, ¿no?, que pasa ahí con el código también. Bueno, 10 de la mañana, 11 minutitos, Claudia nos cuenta lo que está pasando con las economías regionales.
5: A partir de un

0: informe de Coninagro, que realiza un semáforo hace bastante tiempo, hace más de 8 años, que evalúa 19 economías regionales mediante 3 dimensiones. El negocio, por un lado, que es decir, involucra precios y costos, la parte productiva, área, stock y volumen, y el mercado, ya sea exportaciones, importaciones y consumo interno. La intención con esa metodología es detectar distintas situaciones, pueden ser de crisis, estancamiento y recuperación, así como lo que va, cómo va siendo el camino desde hace tiempo para las economías regionales. Repasamos que desde hace 8 años ellos vienen haciendo este semáforo. Los datos los publicaron, son de un informe de abril, pero son a marzo del 2026, e indican que 9 de las 19 economías regionales argentinas que fueron evaluadas por Coninagro, repasamos, están en estado crítico. 6 permanecieron en alerta y solo 4 tenían señales positivas. ¿Cuál es la complicación para la mayoría de las actividades agroindustriales? El tema costo de los insumos, en algunos casos, o de los productos que se utilizan para ese sector productivo, y el valor en el mercado. La situación más comprometida será en 9 rubros. Se dan 9 rubros. Yerba mate, arroz, papa, vino y mosto, hortalizas, algodón, maní, leche y mandioca. Y según Coninagro, en la mayoría de los casos, el componente principal del problema está en el negocio. Los precios que reciben los productores se han mantenido prácticamente estancados y crecieron por debajo de la inflación, y los costos operativos son los que suben. Así es que, bueno, es un semáforo que vienen publicando desde hace tiempo, y lo que hace es graficar la situación, sobre todo de las economías regionales. Me parece que está bueno repasar ese dato, porque habla de sectores en rojo.
1: Sí, difícil, ¿no? Y a ver si se acusa recibo también, ¿no?, a nivel nacional, para que esto después no se transforme en alguna cuestión más compleja vinculada a lo social, ¿no? No descuidar esos sectores.
0: Bueno,
1: ya lo viene advirtiendo,
0: está en,
1: ¿no?,
0: rojo.
1: Ya lo viene advirtiendo, sí, claro.
0: Así es que, bueno, para tenerlo en cuenta.
1: Interesante para tenerlo ahí presente. Siempre damos un poquito de actualidad en esto y de la realidad que se está viviendo en las economías regionales, sobre todo en el campo aquí en la provincia. Bueno, 10-13, Sofi nos suma. Antes de irnos, bueno, esto que venimos también siguiendo, el estado de situación del proceso judicial contra el ex subsecretario de Justicia, contra Marcelo D'Agostino.
2: Exactamente. Bueno, ayer decíamos que hoy no estaba prevista ninguna medida ni ninguna declaración testimonial. Lo que sí queremos comentar es la novedad vinculada con la testimonial del día de ayer, que lo habíamos anticipado. Era la pareja de un amigo de D'Agostino quien declaró, y estaba citada por la querella. Sin embargo, lo que ocurrió fue que negó haber sabido o haber tenido noción o incluso contacto de que la víctima, la denunciante, tuviera lesiones producto de violencia de género o alguna situación de amenazas o de coacciones. ¿Qué sucede ahora? La querella está reclamando lo que reclamó ayer en la audiencia, que no le dieron lugar, y lo está haciendo ahora a través de la vía judicial, que se incorporen audios vinculados a ese testigo. Bien. Porque precisamente la querella la citó porque hay audios que entienden que muestran todo lo contrario a lo que dijo. Con lo cual, ya la querella está planteando que esta persona incurrió en falso testimonio. Así que se sigue complejizando la causa. Mañana, en principio, hay una nueva testimonial, pero también está ahí a punto de suspenderse. Vamos a ver mañana realmente qué es lo que sucede.
1: Bueno, pero bueno, no se empantanen ni se dilate tanto el proceso a la espera de una definición con el tema de la otra imputación. Si es que
2: exactamente.
1: Bueno, 10:14, todavía tenemos un segundito, Claudita, antes de irnos. ¿Qué pasa con, podemos decir, la nueva Susana Jiménez? ¿Está la expectativa puesta en ella?
0: Hay gente que le da, que dice que puede ser la nueva Susana Jiménez. Bueno. Pero le va muy bien en la conducción. Empezaba a conducir, nadie daba 2 pesos con 50 por ella. Y la rompió. Estamos hablando de Wanda Nara. Más allá de que te guste o no te guste,
1: sus
0: Wanda
1: asuma
0: rating. Claro. Y lo ha confirmado con Triángulo Amoroso, que es la primera telenovela vertical de Canal Telefe.
1: Bueno, arrancó ayer.
0: Arrancó ayer.
1: ¿Y qué onda?
0: 11,7 puntos de rating. Mirá. Promedio.
1: Bien, bien.
0: Y llegó a 13,1. Wow. Bueno, el promedio en realidad es 12,4. Inició con 11,7. Y bueno, lo cierto es que hay participación de figuras del canal. Sí. Se ve a Georgina Barbarossa. Uh-huh. También está Pachu Peña, que en este caso no hace de Pachu Peña, sino que hace de abogado. Uh-huh. Pero está bueno porque tiene su pizca de humor y es como lo que quiere es como trascender esto de qué tanto de realidad tiene, qué tanto de ficción tiene.
1: Juega eso durante todo el tiempo.
0: Al menos veremos eso en los primeros capítulos, pues veremos cómo
1: bueno,
0: sigue.
1: Bueno, un poco lo que ella dice, ¿no? Esto de alguna manera es una parodia de ellos mismos, ¿no? Es lo que está pasando. Fíjate cómo fue en el primer capítulo, alcanzamos a ver algo, esto de, bueno, me obligan a dar un beso, dice
0: claro,
1: Maxi, ¿no?
0: El contrato. Justificando con su mujer, no queremos spoilear. Pero el otro dato es que a partir de esto ya les lleven contratos. Claro. River Plate les ha pedido a los dos que generen contenido para las redes del club.
1: Clean Caja. Bueno, viene la película de Wanda, protagónico. Claro. También está filmándola en Uruguay. En Uruguay. Quiere ser mi hijo, ¿no?
0: Y eso le provocó la separación de su pareja. Dice que terminaron en buenos términos, pero se separaron.
1: Ahí sigue Wanda, ¿eh? Susana Jiménez, ¿qué sé? No se sabe. 10 de la mañana, 16 minutitos. Cerramos ahora sí. Carlito, ¿será hasta mañana? Nos reportamos tempranito, Sofi, Clau.
2: Hasta mañana.
1: Enseguida volvemos con el pase con Ceci. Chau, chau.
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0: Bueno, 10 de la mañana, 22 minutitos, y qué música, qué tema estamos escuchando para compartir este pase que trae sorpresas. Ceci, ¿cómo va?
1: Buen día. ¿Cómo estás, Pablito? Buen día, señora, señor. Nos lleva a uno de los momentos más lindos de la música argentina, con esta banda Virus, gran banda, banda de los 80 en adelante. Bueno, hemos bailado, hemos cantado, la sabemos de memoria.
0: Señora. Sí, es un regreso histórico, podemos decir, ¿no? Porque estamos hablando de que Virus vuelve a la provincia de Mendoza con la gira Locura 40 años, ¿no? Volver a encontrarnos con ese disco, ¿no? Con Locura. Y qué mejor que hablar con uno de sus protagonistas, sus integrantes históricos. Y ya estamos en contacto, lo tenemos en línea a Mario Serra, baterista de Virus. Los saludamos, Mario, Pablo Marino, y aquí Cecilia Rana te dicen buen día. ¿Cómo va?
2: Buen día, ¿cómo les va?
1: Muy bien.
0: Mario, qué bueno tenerlos por acá, histórico.
1: Qué lindo, Mario, qué lindo realmente.
2: Viene San Martín y después vengo yo.
0: Muy bien, Mario. Yo creo que sí, está bien, ahí, bancamos.
1: Bueno, qué gran banda, cuánta historia, y qué bueno que regresen a la provincia. Uh-huh. Sin dudas, para este homenaje, 40 años en la música es muchísimo tiempo, Mario.
2: Sí, en realidad, bueno, primero que, bueno, nunca hubiera pensado que íbamos a esta altura, yo al menos a esta altura de partido estar haciendo, presentando este disco. Pero el tema es precisamente por el disco. El disco Locura es un disco que sus canciones no han envejecido y están permanentemente sonando. Bueno, y todo eso hace que hemos hecho esta gira y bueno, y estamos tocando en muchos lugares.
1: Bueno, pronta entrega. Hay tantos. Tantas canciones que tenemos en la mente, en los mejores recuerdos, Una luna de miel en la mano.
0: El Wadu Wadu también, Juanpi, cuando pueda también, que suene.
1: Sí.
0: Qué lindo. Bueno. Yo quería consultarte, Mario, ¿por qué se habla de que Locura marcó realmente una época y redefinió el pop y el rock nacional?
2: Esas cosas del lado, viste, del músico, sí, fue una cosa, bueno, que hoy en la distancia es lo que te acabo de decir, medio evidentemente el sonido que tuvo ese disco, que se dio, porque esas cosas vos cuando estás haciendo no tenés la menor idea cómo va a terminar, dónde va a ir a parar, ¿no?
1: Sí.
2: Eso pasa con que tiene eso, lo atractivo que tiene eso, de que pues, si no todo el mundo digo, yo hago un tema así, va a durar toda la vida, o va a durar, qué sé yo, 50 años, eso es imposible saberlo. Uh-huh. Bueno. Y yo creo que todo eso marcó, porque no hay muchas nuevas generaciones, lo estamos viendo en los shows, que hay mucha gente joven, inclusive ahora presentamos el disco acá en Capital también, que estuvo maravilloso, con invitados, pero también mucho público, pues, me he encontrado. Yo tenía un compañero, ahí por ejemplo, no, hay muchos, un compañero mío de banda, cuando yo toqué con Charlie García mucho tiempo, y un compañero de banda mío en percusión, que es el Teatro Colón, me llamó y me dice, ¿tú quieres ir a ver? Pues, los quiero ver esa presentación, porque mi hija es fanática y tiene 14 años. Y bueno, entonces ese tipo de cosas es lo que lo mantiene a las canciones.
1: Bueno, sin dudas. Sí. Y a la banda en sí, bueno, esto de estar tocando juntos tanto tiempo, estos temas que, como bien decís vos, atraviesan generaciones.
0: Sí.
1: ¿Se llevan bien? ¿Cómo es estar en el escenario tantos años juntos?
2: No, mira, bueno, no, ha pasado como en la vida misma de cualquiera.
0: De todo.
2: Ha pasado de todo en la vida de Virus, y supongo que por ahí va a seguir pasando cosas.
1: Uh-huh. Sí.
2: Espero que buenas.
1: Desde luego.
2: Pues ha pasado de todo, bueno, y han cambiado. Yo, de hecho, no estuve sin tocar mucho tiempo. Después del último disco con Federico, estuve tocando con otros artistas, todo, y por eso, bueno, yo volví a la banda con Marcelo Moura y encaramos esta historia. Y ahora tenemos una banda formada por Tapito Fontana, que es un tecladista muy, muy importante. Yeah. Y bueno, y se ha armado un grupo muy lindo que nos llevó muy bien. Venimos de gira, estuvimos en España ahora hace poquito, hace unos meses. Y estamos girando y se arma un grupo muy muy lindo, y aparte de lindo, no, que suena bien a mí, porque
1: claro.
2: Mucho nombre, si son feos está todo bien.
0: Sí, sí, está claro. Ustedes fueron, a ver, para la época y demás, por eso recién decíamos ese quiebre y lo que marcó ese cambio, ¿no? El rock nacional, el pop y demás, pero fueron muy vanguardistas, ¿no? Y fueron introduciendo varias cuestiones modernas, el baile, la estética y demás. ¿Qué paralelismo haces con lo que se está viviendo hoy con los jóvenes que se están dedicando a la música? ¿Hay algo que te sorprenda, que te guste de lo que se está viviendo en la actividad actual?
2: ¿Qué pregunta?
0: ¿Te gusta algún referente que tengas que diciendo, bueno, apuesto a esto, me gusta esta estética, esta música?
2: No, mira, sí, me gusta, hay bandas nuevas, no escucho mucho, sí sé quiénes están tocando, pero conociendo a Rusia.
0: Mira, bueno, está claro. Es la cortina de nuestro programa, conociendo a Rusia.
2: Sí, que hacen música pop, porque los Babasónicos ya hacen otra generación también. Sí, por supuesto, yo sé que hay muchas bandas jóvenes, he escuchado, pero bueno,
0: está bien.
2: De las que son, se han hecho más conocidas, digamos, uh-huh. Es el que te nombré, después hay bandas los chinos, y esos son los más conocidos, okay. Después hay un montón de bandas acá, que supongo que Mendoza también, Gran Capital, y después hay otro tipo de música que se ha puesto muy de moda, que es el trap o rap,
1: Bueno, Mario, ustedes saben que han ejercido una gran influencia, ¿no? En los músicos de nuestro país, entiendo que en el exterior también. Vos decías, uno no sabe cuánto va a durar una canción, pero ¿sentiste en alguna oportunidad cuando estabas con la batería, con la banda, esta va a seguir mucho tiempo en el oído de los argentinos? ¿Sentiste eso con alguna canción de la banda?
2: No, te voy a mentir, la verdad es que no, porque son tantos años y grabando tanta cantidad de canciones que sí, hay unas que son tus preferidas, pero ayer teníamos canciones que me encantaron y bueno, y no han sido populares, porque me siguen gustando que he grabado, pero no se han hecho populares, como en el caso de muchos de los temas de Locura y otros temas también de Virus, porque tiene Agujero Interior.
0: Sí, claro. Qué buenos temas.
2: Bueno, precisamente es una banda que tiene muchos temas, ¿no? Y por eso ha pasado tanto tiempo y por suerte está pasando.
1: Bueno, excelente. Bien ahí entonces, Mario, va a ser un placer recibirlos nuevamente en la provincia. Un gran encuentro. 14 de mayo, agenden jueves, 22 horas en el Arena Maipú.
0: Arena Maipú, está. Las entradas están Mario, las entradas están disponibles en ticketed.com.ar, aquellos que quieran sumarse, si no en la boletería ahí de la Arena, solo en efectivo ahí sí en la boletería. Así que bueno, echa la convocatoria, Mario, y lo mejor para esta visita a Mendoza. Sí,
2: yo te puedo asegurar que va a estar muy bueno, la banda estaba en un buen nivel, está jugando en un buen nivel en este momento, así que
0: excelente.
2: Los que vayan la van a pasar muy bien y van a salir contentos, realmente.
0: Ahí está, una
1: sin
0: locura,
1: duda,
0: una
1: sin locura. Duda, que sea un éxito, que lo disfruten como siempre y también todos los mendocinos que los van a acompañar, que van a ser muchísimos, Mario.
2: Vale, buenísimo. Bueno. Así que bueno, los esperamos por ahí.
1: Muchas gracias.
0: Chau.
2: No, gracias a ustedes por haberme llamado.
1: Un placer. Un histórico de la banda. Estuvo con Federico, dijo ahora con Marcelo, su hermano, desde luego, de gira por España y ahora otra vez en Tierra Cuyana.
0: Sí, vinieron del Movistar y demás, lo que han hecho en Buenos Aires y van recorriendo todo el país y se viene acá el regreso histórico a Mendoza. Así que bueno, hecha la invitación, ya está. A esperar de disfrutar de este show único, ¿no? Regreso histórico. Bueno, Ceci, gracias a todos los oyentes por sumarse en esta jornada. Nos quedamos todos escuchando hoy por hoy.
1: Claro que sí. Hasta Pablito, mañana. Gracias.
0: Chau.

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0: 10 de la mañana con 33 minutos. Bienvenidos a Hoy por Hoy en el aire de Radio Mitre Mendoza. Mañana fresquita. Y acá estamos esperando los 23. La máxima pronosticada para hoy es un día soleado, cielo despejado. La verdad es que da gusto estar en la calle. Elijan la vereda del sol, elijan la 100.3 Radio Mitre Mendoza, porque acá estamos hasta las 2 de la tarde con equipazo. Vamos a estar compartiendo mucha información, una jornada movida realmente, que tendrá mucho a la mañana y también a la tarde. Mi nombre es Cecilia Ranua y les voy a contar que vamos a poner en tapa varios temas. Algunos, ayer ya los contábamos, el riesgo país, que llegó finalmente a 496 puntos básicos, y el presidente dijo, todo está marchando de acuerdo al plan. Después les vamos a contar qué significa esto y qué necesita Argentina, qué sería lo ideal. Milei lo destaca porque cuando terminó el gobierno de los Fernández, el riesgo país era de 1.900 puntos. Por eso entiende el presidente que la situación es bastante mejor. Vamos a estar hablando de la salud del intendente Calvente, desde luego, porque sigue internado por influenza. Vamos a hablar del parte médico y también de la enfermedad. Atentos porque recién estamos en otoño, hace frío y empiezan a llenarse las guardias con enfermedades respiratorias. Mesa política del gobierno a las 4 de la tarde y a las 5 la marcha de las universidades contra el ajuste, dicen, del gobierno de Javier Milei. El gobierno ha convocado a los rectores para diseñar nuevamente la distribución de fondos. Les vamos a contar en qué consiste esta iniciativa. En Mendoza, recuerden, va a haber concentración, pero no acto. No van a hablar las autoridades. Y además, en el tema judicial, me meto un poco en lo de Fede, algo que sigo desde siempre, que es el caso de los cuadernos de la corrupción. Hoy declara Vasigalup. Vasigalupo es el policía que le entregó los cuadernos de Centeno al periodista Diego Cabot. A raíz de esto empieza una gran investigación acerca de cómo se pagaban coimas, aparentemente, por la obra pública. Título y tema, sin lugar a dudas. Y ya que digo Federico, los saludo. ¿Cómo anda la Giglia?
1: ¿Cómo estamos, Ceci?
0: Muy bien, muy bien.
1: Bueno,
0: hay causas que me encanta seguir porque me parece que a veces sí, esto obvio, de que se nos ríen en la cara, vale la pena refundarlo, ¿no? Una vez teníamos una sección y algunos temas los vamos siguiendo. Por ejemplo, el vacunatorio VIP. Algunos de estos que hay que tener siempre en la memoria.
1: Bueno, hablando de eso, lo mencionábamos, ¿no? El tema de Julio Devido también. También volviendo a su chacra, vos mencionabas ahí, bueno, causa cuadernos, todo tiene que ver
0: esa
1: con todo.
0: Esa tragedia de once,
1: pero bueno, aprovecho para ahí. De todas formas, hay mucho para comentar también en el plano local. Vamos a estar hablando de una estafa a través de un programa provincial y también un caso de el último minuto, una persecución a pie de un ladrón. Bueno, obviamente lo perseguían los policías, termina en un rescate de los bomberos porque el ladrón se tiró un cauce, tuvo una crisis nerviosa, no podía salir, la policía tampoco lo podía rescatar. En un ratito te digo dónde, cómo, qué robaba, los antecedentes, todo.
0: Bueno, Belén López Grillo, ¿cómo anda?
2: Sí, ¿qué tal, Ceci? Muy buenos días para todos, para nuestra mesa, para todos. Bueno, un gremio más ha aceptado las paritarias del gobierno. Vamos a repetir, Ceci, el tema de esta web que habilitó la semana pasada el Ministerio Público Fiscal para empezar a recuperar bienes robados, porque ayer nos consultaban si ya estaba en vigencia o no, y esto quedó actualizado e incluso ya funcionando desde la semana pasada, entre otros temas, porque el Carrizal cerró su dispersión de agua, esta cota anual que hace este cierre, enseguíamos a contar porque eso ya ocurrió, qué va a significar. Y por último, hablaremos de la reinserción de serpientes, estas que fueron rescatadas de diferentes lugares de Mendoza, ya volvieron a sus hábitats naturales.
0: Muy bien.
2: Con consejos, sí, para ver si encontramos fauna silvestre, qué tenemos que hacer, ¿no es cierto? Desde nuestra individualidad para poder colaborar a su rescate.
0: Desde luego. Lo hemos hablado en más de una oportunidad y es muy bueno refrescar estos datos porque así como días atrás se encontraron, creo que fue un halconcito, hay distintos animales que recalan, por ejemplo, en las ciudades o son encontrados por las personas en sitios que visitan. Y uno a veces duda, ¿llamo al 911? ¿A quién llamo? ¿A quién llamo para ayudar a este animal? Bueno, hoy te lo vamos a contar en el programa. ¿Cómo anda, Claudita?
3: ¿Qué tal? Buen día, Ceci. Bueno, buen día para todos. Hoy con los ojos puestos en lo que va a suceder, como decías vos, en la marcha federal de las universidades. También con la reunión que se va a dar, la reunión política del gobierno nacional. Pero también hay que decir que algunos empiezan a pronunciarse con respecto a esto. Claramente son legisladores de la oposición. Hablamos de legisladores nacionales. Hemos visto algunas redes de algunos que ya empezaron a hablar del apoyo a la marcha o directamente que van a marchar, ya sea en Buenos Aires o donde se entiende va a confluir la más numerosa, pero también en las provincias donde pertenecen. Eso por un lado. Lo otro de lo que vamos a hablar es el impacto que tuvo el comunicado del PRO, porque ayer lo compartíamos y hay que decir que hubo impacto porque no hubo consulta a los gobernadores del PRO de las provincias que son gobernadas por el PRO para llevar adelante este comunicado que sorprendía en la tardecita del domingo, perdón. Así que bueno, vamos a hablar un poquito de eso también, si te parece, Ceci.
0: Muy bien, muy bien. Señoras y señores, 39 minutitos de las 10 de la mañana, quédense tanto para compartir. Vamos a hacer la primera pausa del programa, no te olvides, 2615-881003, el teléfono de contacto con este equipo que ya vuelve, quédate.
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0: 15 grados 2 décimas la temperatura, humedad 42%, no hay viento en superficie, la visibilidad es normal, 15 kilómetros horizontales, el cielo está despejado y reitero, esperamos una máxima de 23 grados para este 12 de mayo. Martes, señoras y señores, el día que se rema, porque hemos perdido un poco el impulso del fin de semana, así que hoy a remar en el dulce de leche pastelero. Hay tanta información, tengo muchos mensajes, quiero leer algo. A ver, Cecilia, buen día. Apelo a la seriedad que los caracteriza, pero por favor investiguen, pidan información. La municipalidad de Maipú aumentó sus impuestos en un 50%. Por favor, llamen al municipio a ver qué dicen. Les paso foto del impuesto del mes anterior y el que vence ahora. Dice, quiero que vean que es así. Gracias, saludo cordial. Podríamos hablar con la gente de Maipú y preguntarle, ¿50% y por qué? Tanto, ¿no? Porque los salarios, las jubilaciones, nada aumenta 50%. Ni siquiera cuando lo piden, ¿no? Los sindicatos. Bueno, muchas gracias. En otras ocasiones se han quejado por otras comunas, pero no recuerdo 50% como en Maipú. Vamos a chequear el dato. Cecilia, estoy sorprendida. Aumento acá otra vez. Fíjese, otro mensaje. 50% en las tasas de servicio de Maipú. ¿Cómo puede ser, intendente? Saludos al equipo. Hay un poco de enojo. Llamaría a Maipú a los pagos de Estebanato para ver qué dicen. ¿Por qué este incremento? Hola a todos. Movilización universitaria. Que los que pasan de la adolescencia a la vejez cursando una carrera universitaria paguen. Esos vagos se nos ríen en la cara con la nuestra. A propósito, quiero comentar que ha tuiteado el Ministerio de Capital Humano. Sandra Petovelo lo ha hecho y después el Ministerio dice: a través de la Subsecretaría de Políticas Universitarias se informa que frente a estas denuncias sobre un supuesto desfinanciamiento de las universidades nacionales, resulta imperioso analizar los datos reales que sustentan la gestión de los recursos públicos. Lanzamos una nueva plataforma que permitirá conocer la realidad de cada una de las universidades nacionales con datos actualizados y fehacientes y lo arroba al responsable, al secretario de Políticas Universitarias, Alejandro Álvarez, y también al presidente Milei. Y señalan, por ejemplo, la UBA propone la distribución del refuerzo para hospitales universitarios de la siguiente manera: 95% para la Universidad de Buenos Aires y 5% para La Rioja, Córdoba, Cuyo y la Universidad Nacional del Nordeste. Señalan, estudiantes extranjeros, cerca del 40% de los estudiantes de medicina de la UBA vienen de otros países y el 51% de los estudiantes de medicina de la Universidad de La Plata son de otros países. Las universidades optan por mantener el financiamiento a cargo del Estado. Álvarez ha dicho que por ideología no quieren cobrarle a los extranjeros porque sí los ha habilitado el gobierno. La UBA debe el 50% de las rendiciones de gastos de salud del año 2024 y 2025. En este marco, dice el gobierno, lanzamos el micrositio de datos de las universidades nacionales, las públicas, donde se podrá consultar lo siguiente: cantidad de alumnos regulares, tasa de egreso, presupuesto y costo por graduado. Entiendo que a futuro lo ampliarán, ¿no? Porque algunas universidades prestan otros servicios. Vamos a ver qué se responde a propósito de esto, que es una nueva ofensiva del gobierno nacional que entiende que no se gasta bien, no sé si en todas las universidades, pero han puesto el foco en la UBA, por ejemplo, porque el gobierno entiende que mucho de la marcha de hoy tiene de político. Silvinis Gro, ¿cómo anda? Buen día.
1: Sí, muy buenos días para todos. Bueno, a propósito de las universidades, y como ustedes estaban mencionando recién también, hoy es la Marcha Federal Universitaria a la tarde. Vamos a dar todos los detalles para que los tengan en cuenta para los que quieren ir o para los que van a estar circulando por las inmediaciones también. A partir de las 3 de la tarde es la concentración que se va a hacer en el ingreso al campus de la UNCuyo. Ahí se van a concentrar, bueno, estudiantes, gremios, todo el público en general que quiera ir. Bien, pero a las 16 ya empieza la marcha, es decir, van a tener una hora para concentrarse. Después de que ya estén todos encolumnados, que ya les voy a decir el orden, el recorrido que va a hacer es por Avenida Lencina, Padre Contreras. Después van a bajar por la Avenida del Libertador hacia el este, van a pasar por el Parque General San Martín, por todo lo que es la rotonda de los Caballitos de Marley, los portones del parque, y van a bajar por Emilio Civit hasta Sarmiento. Y van a llegar a la Plaza Independencia, que dicho sea de paso ya está vallada, y seguramente ahí también en la plaza van a hacer una como lo han hecho en otras ocasiones. Pero bueno, básicamente van desde el ingreso a la Universidad Nacional de Cuyo, donde justamente está el cartel, está todo bien señalizado, hasta la Plaza Independencia. Prevén llegar a la plaza a las 5 de la tarde, es decir, que sería una hora de marcha. Y otra cosa importante también para aclarar es que van a ocupar media calzada. Mm. Esto, bueno, ya lo han establecido y ya se lo han comunicado a la Municipalidad de Capital. Así que estuvimos consultando también qué pasa, por ejemplo, con los colectivos que circulan por esta zona. Me decían que tendrían que circular con normalidad. Sí, puede ser que se atrase un poco, porque también es mucha gente generalmente la que va a esa marcha. Entonces, entre el colectivo y la gente tienen que entrar los dos por la misma calle, básicamente. Pero no deberían haber desvíos del colectivo. Y el metrotranvía, que pasa por Emilio Civit y Belgrano, también tendría que pasar sin problemas. A lo sumo sí va a quedar detenido cuando, bueno, pase toda la gente, pero una vez que ya atraviesen las vías, listo, vuelve a pasar el metrotranvía, así que puede haber una demora, pero mínima en ese sentido. Y lo último que les cuento es cómo va a estar organizada la marcha. En primer lugar, bueno, van a tener la bandera de arrastre, después va a estar la asamblea, después las unidades académicas, después también va a estar la Federación Universitaria, y después vienen las organizaciones políticas universitarias, el Frente de Gremial, los organismos de derechos humanos, y a lo último van a estar los sindicatos y partidos políticos. Mm. Así que tiene 7 columnas, podríamos decir, la marcha. Pero bueno, está previsto que ya a las 17 lleguen a la plaza. Si pueden evitar toda esta zona, son conductores, muchísimo mejor, porque van a haber cortes de calle, por lo menos que ocupen media calzada. Al ser tanta gente, no, después, bueno, pasan estas cosas, que todo el mundo no puede circular.
0: Bien, Silvina, muchas gracias.
1: A ustedes, sí, hasta luego.
0: Hasta luego. Bueno, acá decía Silvina, van a participar gremios y políticos. En Buenos Aires va a estar Kicillof participando de la marcha, y también se entiende parte de la CGT. Van a ser todos de la movida allí manifestándose a partir de las 5 de la tarde. No va a haber, decíamos, discursos, Claudita, en Mendoza.
2: No, solamente van a entonar el himno nacional argentino y estarán compartiendo el comunicado del Consejo Interuniversitario Nacional, que es un comunicado que han elaborado en conjunto los rectores de todas las universidades nacionales del país.
0: Uh-huh. Hola Ceci, ¿cómo les va? Siempre los escucho todos los días, soy Aida, docente universitaria, indignada con el desfinanciamiento, pero por otro lado, escuchando recién los datos de la UBA, te digo que soy una convencida de que los extranjeros tienen que pagar, como nosotros pagamos en cualquier lado. No puede ser que los argentinos paguemos por la salud y educación de los extranjeros. Solo debería ser gratis para los que pagamos los impuestos en este lugar. Es más, me arriesgo a decirte que debería ser la de Mendoza gratis para los mendocinos, la de Buenos Aires gratis para los porteños, y así que cada una tenga gratuidad donde paga los impuestos. Ha llamado mucho la atención esto que dio a conocer el gobierno acerca de la posibilidad que les dieron a las universidades de que le cobren a los ciudadanos extranjeros, por el caso de La Plata, por ejemplo, de medicina, es más de la mitad. Más de la mitad no son argentinos. Pero entiende el gobierno que por una cuestión de ideología no están dispuestos a cobrarles. Vamos a la tanda, ya venimos.
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0: pasaron de las 11 de la mañana. En instantes los leo. Recuerden, si van a grabar mensajes entre 20 y 30 segundos, 40 como mucho, se nos complica si no ponerlos a todos al aire. Desde ya agradecemos el esfuerzo que hacen por dejar estos mensajes, que bueno, es casi una conversación, ¿no? El mensaje grabado para nosotros. Repito, gracias por ser de la partida. Hoy están muy enganchados con el tema tasas, aumentos en Maipú y además el tema de las universidades. En Mendoza, en el Senado, hay actividad. Mati, ¿cómo estás? Buena mañana.
1: ¿Qué tal? Buen día Cecilia, buen día para todos. Sí, hay actividad en el Senado, en la legislatura de Mendoza, porque como ya lo habíamos adelantado la semana pasada cuando tuvo despacho favorable en comisiones, y bueno, ya es un sí, se está tratando lo que es el proyecto de ley para las autonomías municipales. Recuerden que es importante este proyecto porque pasó diputados, con amplia mayoría, pasó diputados, pero con algunas modificaciones que tienen que ver con algunas modificaciones en la creación de las cartas orgánicas, que ahora cada municipio, si llegase a formular su carta orgánica, ya no deberá contar con el paso de ser visada esa carta orgánica aquí en la legislatura, y otra modificación que tiene que ver con darle potestad a los municipios para que puedan elegir si quieren pertenecer a unas zonas, como en algún momento fue municipio, por ejemplo, digo, si quisieran redactar una carta orgánica por zona, Valle de Uco, por ejemplo, o también el Este. Bueno, se le da potestad a los municipios para que empiecen a pensar en esta posibilidad. Lo más importante acá, que se va a estar tratando, es justamente las posturas. ¿Por qué? Porque el proyecto ya cuenta con amplia mayoría, porque ha dado su visto bueno el oficialismo, porque recordamos que cuenta con amplia mayoría. En cuanto a la oposición, ya se manifestaron, por lo menos desde el interbloque del PJ y la Unión Mendocina, que van a votar en contra. En este momento está hablando Serra, él es senador también por el PJ, que está dando su visión, sus argumentos, por qué van a votar en contra. Esgrimen cada detalle en este momento aquí. Se espera que antes de mediodía ya esté votado, Cecilia, y necesita solo 2/3 de la Cámara para convertirse este proyecto en ley. Así que estaremos seguramente con las últimas novedades al respecto durante la mañana, antes de mediodía, con seguridad, me decía.
0: Muy bien, muy bien. Estamos atentos entonces. Muchas gracias, Mati.
1: Hasta luego, Cecilia.
0: Hasta luego. Estoy sobre el top horario. En una línea, información sí. De última hora.
2: Sí, información de última hora. Muerto un motociclista tras chocar contra un camión en la Ruta 7. Esto es a la altura de Alto Verde, en el departamento de San Martín. Tenía 29 años y su moto, bueno, impacta contra la parte posterior del rodado mayor. El hombre falleció en el lugar, sí, producto del choque, lamentablemente.
0: Señoras y señores, allá vamos.
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0: Las 11 de la mañana.
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0: Aquí estamos para informarlos. Decíamos que muchos han enviado mensajes a propósito de distintos temas. Acá Pablo nos manda un video todavía de noche. Dice, este es el Liceo Agrícola. Allí en la calle San Francisco de Asís. Está minado de autos y tráfico mientras los chicos cruzan la calle sin ningún control, ya que la policía está con frío y no se baja el auto. Ojo, no es en el único colegio que esto pasa. En otros de Mendoza también, y en algunos sí hacen lo que corresponde. Teléfono, en una de esas se puede solucionar. Además hay que educar a los chicos a la hora de cruzar las calles. Senda peatonal, mirar a ambos lados, con cuidado, nunca, nunca por delante de un colectivo. Atención, pero me parece importante lo que nos señala nuestro oyente, porque esto vale la pena y nos evita un disgusto, ¿no?
2: Sí, claro.
0: Más adelante, especialmente con el tema de la siniestralidad. Hola de nuevo, dicen, de todos los extranjeros que conocí en la facultad, de los que se recibieron, no hay ni uno solo que se quedó a ejercer en Argentina. Que esos también paguen, me dicen por aquí. A ver, hay más. ¿Qué recuerdo, Cecilia? Virus. Sí, porque estuvimos con el baterista de Virus en el pase con Pablito Manino. Virus, Sora Stereo, Sass y Hit. Bueno, algunos le decían GIT. Hit.
4: Los chilenos.
2: Los chilenos. Le decían,
0: sí. Claro, lo escuché por ahí. Un día dije, ¿de quién hablan? Claro, de hit, ¿no?
4: Alcohol etílico también en esa época.
0: Fíjate, acá dice, seguido los vuelvo a escuchar. Y bueno, están en Mendoza, van a tocar el jueves. Así que fue un placer entrevistar a Mario Serra. Repito que es baterista. Tocó con Federico, el viejo y querido Federico Moura. Y ahora con su hermano Marcelo. Me faltó alguno de los Enanitos Verdes, dice. Claro. Bueno, claro. Uh-huh. Sí, bandas emblemáticas, sin lugar a dudas, de los 80 especialmente. Hola, tema universidades. ¿Por qué dicen que son libres de utilizar los fondos públicos? Porque son autónomas. Eso sería si los fondos los generaran ellos en forma privada. ¿Entiendo así o estoy equivocada? Nos dice Nancy. Aquí me señalan, perdón, buen día Cecilia. No hace falta, a veces entiendo que mandan el mensaje y no saludan. Quédense tranquilos, mi estimado Jorge, quédese tranquilo. Universidades nacionales les pagan la educación a niños ricos con el dinero de los obreros y los hijos de los obreros tienen que ir a la privada porque tienen que trabajar y no les dan los horarios de la universidad. Bueno, hay muchas cuestiones para mejorar, definitivamente en el tema de la universidad argentina, fundamentalmente porque como todo cambia, también cambian las cuestiones que tienen que ver con la educación. Vamos a escuchar oyentes.
5: Hola, excelente programa, siempre los escucho, soy René. Con respecto al tema de las universidades, considero que los alumnos crónicos que están 20 años o 30 estudiando y no se reciben, tendría que pagar ellos y todos los que reciben subsidio cuando se reciban, devolver gran parte de la plata que le han sido subsidiados. Deberían hacerse como corresponde las auditorías en las universidades. Yo soy un profesional y me pagué la carrera de principio a fin y la verdad que me fue bien. No necesité subsidio, gracias a Dios. Le mando un abrazo, excelente programa y espero que se acomoden todas estas cosas. La verdad que está muy manchada la cancha.
6: Radio Mitre, buen día. Les hago una consulta para la gente de Aguas Mendocinas. Dicen que regar las calles, desperdiciar agua para lavar los autos con hidrolavadoras, con mangueras, está totalmente prohibida las 24 o los 365 días del año. Ahora yo les consulto, en el barrio Solares de Urquiza, como en varios otros lugares más, esa cantidad de pérdida de agua que se pierde, valga la redundancia decirlo, meses enteros haciendo denuncias, reclamos, Y se tardan una barbaridad en venir a arreglarlo. Lo arreglan y a los dos días vuelve a perder. Es un desastre cómo hacen las cosas los muchachos.
0: Gracias a todos los que, repito, dejaron sus mensajes al 2615-88-1003. Hoy más tempranito en Clima Político hablaron del quemado. ¿Se acuerdan que conversamos con el intendente Lopresti acerca de la inauguración de un parque solar muy importante a cargo de YPF Luz? Él nos decía, hay mucho manejo desde Buenos Aires. La compañía es la que lleva adelante todo esto, que realmente es importante para la provincia. Fue el primer RIGI otorgado, el de El Quemado, y se especula con la presencia del presidente Milei.
7: Sí, posiblemente. Es lo que empezó a surgir en las últimas horas, así que bueno, habrá que confirmar si finalmente se puede dar la visita del presidente a esto que sin duda además es muy emblemático para el gobierno, porque bien lo decías vos, fue el primer RIGI.
0: Y después continuaron, hay muchos proyectos activos, de hecho ayer contábamos otro que va a tocar a las provincias del norte, pero el primero fue de acá, de nuestra provincia, y se va a inaugurar en poco más. Veremos si llega Javier Milei otra vez a Mendoza. ¿Cuándo fue la última vez que vino Milei a la provincia? ¿Se acuerdan que hubo algunas suspensiones a raíz de distintos hechos? Sí. Pero se había especulado...
2: ¿No fue el discurso en ese foro financiero, tributario también, no fue?
0: ¿Hubo algún tema por el que tuvo que cambiar el tema de viaje?
2: Sí, él iba a venir y sucedió lo de Bahía Blanca. Exacto. En un momento. Pero no recuerdo si esa fue la última vez que me hago con venir.
4: No. Después, según esta información, dice que la última vez que vino a Mendoza fue el

0: Acá. Que hizo
1: una caminata aquí en,
2: claro.
1: en
0: la que Petona. No duró nada la caminata claro. porque había mucha gente.
1: Eso.
2: Sí. Mucha gente. Iba a venir a mediados de febrero de este año y tuvo que hacer un cambio de agenda para viajar a los Estados Unidos para participar en el Consejo de la Paz al que lo había invitado el presidente Donald Trump. Esa fue la última vez, pero no vino. Así que en una de esas está el presidente Milei en nuestra provincia. No está confirmado todavía. 7:00 de la 11, tanda y volvemos.
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0: Vergonzoso realmente. Les mando un beso y que tengan un lindo martes.
1: Hola, buen día. Soy profesor universitario y hace 48 años comencé mi actividad. Desde aquel momento observo un profundo desinterés y desconocimiento de la sociedad toda respecto del sistema universitario, así como del sistema de investigación de la Argentina. Y creo que el gobierno ha tenido el mérito y la valentía de poner el tema sobre la mesa, no de brindar soluciones. Necesitamos entender el problema para poder encontrar una profunda transformación del mismo. Me parece que los medios tienen la necesidad, la oportunidad y la obligación de ilustrarse para informar mejor a la sociedad sobre la complejidad de todo este tema.
2: Muchas gracias a todos los que dejan sus mensajes en el 2615-88-1003 a propósito de lo importante, ¿no? Estos temas que ocupan la agenda. El de la universidad es uno de tantos. Pero en este caso hay una marcha y, como bien decía el señor, el gobierno ha decidido poner la lupa en los gastos, en lo que entiende pueden ser cajas, en desmanejos. Y la verdad es que está muy bien esto del micrositio para poder saber cómo funcionan algunas universidades. Tal vez no todas tienen algún tipo de problema, pero tal vez otras sí. Y esto lo reconocen incluso ya en notas periodísticas algunos integrantes que hoy van a estar marchando. Lo del uso político, bueno, veremos qué pasa esta tarde, ¿no? Quiénes van, quiénes ponen la cara y qué suma esto a una necesidad imperiosa de que haya un acuerdo. ¿Un acuerdo por qué? Por el bien de los argentinos. Para que se use bien la plata, para que las universidades sean de excelencia, para que nadie dude de nadie. Porque en este país se ha hecho uso económico de muchas cosas que parecen, o a todos nos parecen sagradas. Así que me parece bueno. Yo estoy de acuerdo con el profesor universitario que a través de los medios, pero también de la información que pueda recabar la gente. Esto de abrir un micrositio para que cada uno entre en la universidad y sepa cuántos son crónicos, cuántos se reciben, cuánto se invierte en cada estudiante, qué presupuesto tiene esa universidad, a qué se destina, qué de lo que está sirve, qué podría ser mejor, me parece que es muy bueno. Cuanta más información se dé, mucho mejor.
3: Sí, hay universidades, como decís, no todas, tal vez son, tal vez algunas fallan en el tema de la transparencia, pero hay algunas que tienen sus sitios en los cuales van brindando toda la información, incluso las contrataciones que llevan adelante, a quién se le da un contrato, digo, hay información a la cual se puede acceder. También es real lo que decía el docente universitario, sí, que es cuestión por ahí un poco de curiosidad, ¿no? Y saber un,
2: sí,
3: poquito más.
2: Sí, sí, y también saber que no siempre se hace un buen uso, por más que sea sagrada la educación universitaria. Algunos tratan de sacar ventaja de todo. Bueno, que sea por el bien de Argentina, creo que todos queremos eso. Está en línea Andrés Babric, delegado del Ministerio de Producción de la Zona Sur, porque el fin de semana que pasó tuvimos Fiesta Nacional de la Ganadería en General Alvear y nos pusimos a pensar en nuestra ganadería y cómo marcha y en qué situación se encuentra hoy por hoy. Andrés, bienvenido a Radio Mitre Mendoza.
4: Buen día, Ceci y equipo. Muchas gracias por recibirme.
2: Bueno, Andrés, precisamente, ¿cómo definiríamos hoy a este clúster que tenemos en la provincia, el clúster ganadero? ¿Cómo están trabajando? ¿Qué hay y qué falta?
4: Mira, hoy lo que es la provincia de Mendoza, y esto lo digo con un sentimiento especial, ¿no? Porque vengo de ese sector, vengo de la producción ganadera y hoy en la gestión pública me toca vivir un poco lo que estuvimos esperando durante años. Un sector, la ganadería en este caso, de alguna forma se le han alineado los planetas, la apertura de nuevos mercados, la estabilidad incipiente en la macroeconomía y la gran demanda que hay a nivel mundial de todo lo que son proteínas de origen animal, hacen que la ganadería tenga un futuro enorme y Mendoza pasa a ocupar un lugar importantísimo en esta cadena de valor, porque tiene condiciones naturales para producir mucho más de lo que produce.
2: Tenemos buena cría, hay que aumentarla. ¿Cómo es la genética de lo que se está trabajando acá en el sur de Mendoza?
4: Bueno, no sé si han podido ver imágenes de lo que fue el evento en General Alvear el fin de semana. El Mendoza, en lo que es cría, ha logrado muy buena genética. Ya un ternero de Mendoza no tiene nada que envidiarle a un ternero de San Luis, de Córdoba, uh-huh, de La Pampa o la provincia de Buenos Aires en cuanto a calidad. Pero bueno, ahora tenemos el desafío que sigue, que es hacer crecer en volumen esta actividad, y que eso es de lo que se está hablando ahora.
2: Uh-huh. ¿Cuánto sería lo ideal que crezca en volumen? ¿De cuántas cabezas hablamos?
4: Hoy Mendoza, si van como para que la gente lo entienda fácil y ponerlo, uh-huh, en números, hoy Mendoza solamente produce el 11% de los que nos comemos los mendocinos.
2: Ah.
4: O sea que de los 400.000 terneros que nacen en Mendoza y que los criamos hasta un tamaño muy pequeño, uh-huh, solamente 40.000 los estamos terminando en Mendoza y están llegando como carne. El resto los estamos exportando a otras provincias y vuelven faenados.
2: Ah, bien, bien.
4: Entonces ahí es donde está la razón por la que decimos que hoy la ganadería en Mendoza no tiene techo, porque tenemos muchísimo para crecer con lo que es nuestro propio consumo.
2: Uh-huh.
4: Y ni siquiera mencionado el mercado externo y la demanda con la apertura de nuevos mercados que está traccionando muchísimo también.
2: Uh-huh. Básicamente, para invertir este número o al menos ampliarlo, además de lo comentado, ¿qué más se requiere?
4: Mendoza necesita reconvertirse totalmente en todo lo que son tierras que han ido quedando, que han, uh-huh, ido quedando en abandono, en desuso, o que no están teniendo buenas rentabilidades. Tenemos que ir reconvirtiéndola a lo que es la producción de forrajes y la producción de cereales con destino agroganadero.
2: Uh-huh.
4: Ese es el camino que tenemos más rápido para tomar y crecer en esta producción de kilos de carne.
2: ¿Es lo que se conoce, Andrés, como ganadería de bajo riego?
4: Exactamente. Uh-huh. Por suerte ese nombre se empieza a visibilizar, la gente empieza a saber de qué se trata.
2: Uh-huh.
4: Y es básicamente que complementar el secano mendocino, que históricamente ha sido la fábrica de ternero, que ha sido el lugar donde hemos criado las vacas y estas vacas han estado produciendo terneros, complementarlos con las fincas, con productos que estén encaminados a estos terneros que destetamos con entre 100 y 150 kilos, poderlos recriar y engordar acá en Mendoza, que ese es el gran desafío que tenemos ahora.
5: Uh-huh. Particularmente, consultarle, que me quedaba con lo primero que hablaba, ¿no?, sobre el tema del ganado y sobre todo de la carne, como en el tema que comentamos muy seguido acá, que es el abigeato, ¿no?, que por ahí en aquella zona también lo vemos con casos recientes, cómo planean atacar ese tema, particularmente con el productor, ¿no?, que termina sufriendo todas estas consecuencias, ¿no?, de un delito que está creciendo cada vez más.
4: Bueno, no sé si ustedes se habrán dado cuenta que hay mucho más noticias de abigeato que hace un tiempo.
5: Sí, claro. Sí,
4: Lo perciben. Bueno, eso es producto de que desde el Ministerio de Producción, a través de la Dirección de Ganadería y la Fundación Comprosamén, gracias a la incorporación en Argentina y de esta apertura económica que ha llevado adelante el gobierno nacional, hemos podido dotar de antena de Starlink a casi la totalidad de los productores del secano mendocino. Uh-huh. Y también hemos podido dotar de antenas desde el Ministerio, en conjunto con el Ministerio de Seguridad, hemos podido dotar a las unidades de la Policía Rural que tengan comunicación satelital y sus teléfonos celulares funcionando en el monte. Lo único que ha cambiado es que hay una comunicación mucho más rápida entre la gente del campo con la fuerza de seguridad, y lo que se está haciendo es agarrar a los ladrones que han estado siempre.
2: Claro.
4: Eso es lo que se ha reforzado y lo que está dando muy buenos resultados, y vamos a seguir combatiéndolo, porque en la medida que la actividad crezca, sabemos que el delito tiende a profundizarse.
2: Andrés, es muy interesante el tema, pero nos hemos quedado sin tiempo. Sin embargo, para el cierre me gustaría que nuestros oyentes supieran qué proyecto hay, a qué plazo para incrementar este 11% que nos comentaba acerca de lo que comemos, lo que producimos y lo que comemos, un 11%. ¿A cuánto se quiere llevar y en cuánto tiempo podríamos crecer?
4: Bueno, hablando de ganadería, siempre la ganadería nos lleva inmediatamente al sur, que tradicionalmente ha sido más ganadera que el resto de la provincia. Nosotros estamos viendo que el este provincial tiene condiciones parecidas, todo el este. La gestión que se está llevando adelante desde General Alvear, que es el plan Chaperrús, estamos buscando que en 10 años podés llegar al 30% del autoabastecimiento. Uh-huh. Este plan está basado en ir dándole destino agroganadera, ganadero, a todas las tierras que han ido quedando en abandono a través de los años por las diferentes crisis económicas, uh-huh, o problemas en las economías regionales. Y eso lo estamos haciendo a través del fomento de la inversión, con subsidio de tasa. El Ministerio de la Producción ya tiene varios planes para subsidiar tasa bancaria y poder bajarle unos puntos y hacer las inversiones en infraestructura que se necesitan. Y tenemos mucha esperanza porque de un año para otro se nota muchísimo el crecimiento en ganadería. Uh-huh. Los forrajes son anuales, los cereales son anuales, y cuando hay comida en la finca, cuando hay comida en el campo, la retención de animales es inmediata. Mm. Y creemos que año a año vamos a ir implementando estos stocks.
2: Andrés, muchísimas gracias por la nota.
4: Gracias a ustedes y a disposición, como siempre, para hablar de estos temas.
2: Un placer. Andrés Babrick, delegado del Ministerio de la Producción, luego de la fiesta de la ganadería, hablando de cómo se plantea este clúster ganadero el crecimiento en nuestra provincia, ¿no? Fíjate que decía 11% de lo que comemos. El resto se va a otras provincias y vuelve faenado. Hasta ahí se cría, chiquito se va y cuando vuelve ya va prácticamente a la carnicería. Bueno, un gran desafío para Mendoza. Vamos a la tanda y volvemos.
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Hola Cecilia, hola equipo de Hoy por Hoy, soy Alicia. Con respecto a la marcha de hoy, va a ser tan política, porque como la CGT, ATE y todos los sindicatos no pueden juntar más de 100 personas, van a usar a los estudiantes para hacer una marcha política.

0: 30 minutitos pasaron de las 11. Vamos al contacto con Silvina Esgro, información de última hora. Silvi, contanos, por favor.
1: Sí, les cuento que explotó la tapa de una alcantarilla ubicada en la calle Hipólito Yrigoyen y Río Negro. Han estado trabajando los bomberos, porque ¿qué pasa? ¿Por qué explotó la alcantarilla? Porque estaban circulando por una vía que no era los gases de la cloaca, y estos gases que van por debajo de justamente la calzada son inflamables. Entonces por eso tuvieron que venir los bomberos de Cuartel Central, que hasta recién habían cortado toda la calle. Ahora hay media calzada habilitada y ya está trabajando el personal de Aguas Mendocinas justamente para arreglar este problema. No es que la tapa se salió, digamos, de que estalló y lastimó a alguien, sino que empezó como a moverse, ¿no? Pues producto de los mismos gases, y esto hizo que los vecinos hoy nomás dieran el aviso porque estaban notando movimientos raros. Aparte, esta zona es muy transitada, es ciudad, pero está en el límite con Godoy Cruz también. Entonces, a tener presente que también es una zona por la que pasan muchos vehículos. Como les decía, los bomberos ya hicieron su trabajo, los bomberos de Cuartel Central. Nadie resultó herido, pero sí vinieron por prevención por estos gases inflamables. Y ahora hay media calzada en Hipólito Yrigoyen, entre Almirante Brown y Río Negro, para que lo tengan presente hasta que trabaje el personal de Aguas Mendocinas. En realidad, hasta que terminen, bueno, va a estar reducida la calzada. Han puesto 3 conos, de todas formas, para señalizar bien la zona y que ellos puedan trabajar bien tranquilos. A simple vista, claro, uno dice no es nada grave, pero como estos gases eran inflamables y estaban haciendo mover la tapa, sí podría haber pasado a mayores.
0: Bien, Silvi, muchas gracias.
1: A ustedes, hasta luego.
0: Qué peligro, ¿no?
2: Y qué susto ver que una tapa se mueve, no sabe por qué.
0: Exactamente, ¿por qué?
3: Aparte, zona transitada, ¿no? Lo decíamos recién, pero bueno.
0: Sí, es cierto, muy transitada. Gracias, Fede, gracias, Silvina. Damos la vueltita. Te escucho, Belén.
2: Bueno, Ceci, contábamos al principio que ayer hubo nuevos acuerdos paritarios y lo vamos a relacionar esto con algo que ya sucede en el Hospital Noti, en la explanada, porque a las 10:30, recuerden, AMPROS comenzó su paro activo y hace un streaming desde esa hora, desde la explanada del Hospital Noti, por supuesto en reclamo de sus salarios. Y no ha acordado con el gobierno, como sí lo hizo ayer, la parte de ATE y APCO en representación de la Subsecretaría de Trabajo. Entonces, ya son 16 gremios los que les dijeron al gobierno, sí, aceptamos el aumento del 7% para marzo, el del 3% para este mes, pero AMPROS no ha dicho eso. AMPROS ha rechazado todas las ofertas del gobierno y expone su situación particular desde hace ya una hora en la explanada del Hospital Noti con un paro activo.
0: Bien, tengan en cuenta la información, la refrescamos porque para muchos puede ser una sorpresa, ¿no? Esto de encontrarse en el nosocomio con algunas pausas, de eso se trata, entiendo, ¿no? No es que dejan de atender por completo.
2: No dejan de atender por completo, sí, esta... A ver, ¿cómo le podemos decir? Medida nueva, que es la de realizar un streaming, estar transmitiendo en vivo el reclamo desde este lugar, pero reiteramos, es un paro activo, es decir, una forma de visualización que va a tener algunos profesionales de la salud, por supuesto, ahí presentes, pero en ningún momento se va a dejar de prestar los servicios. Así es que, bueno, los que quieran, por supuesto, seguir esta visualización, sos profesional de la salud, te recién te enterás, dentro de las páginas oficiales de AMPROS están los links correspondientes para poder hacer visualización de lo que ocurre en este momento en el Hospital Noti.
0: Muy bien, muchísimas gracias. ¿Fede?
3: Sí, vamos a hablar de dos mujeres en Malargüe que trucharon documentos para cobrar el programa laboral Enlace, ¿sí? Y ahora están imputadas por estafa. Bueno, habrían falsificado certificados de estudios para acceder al beneficio. Esto sucedió en la gestión del ex intendente Ojeda en Malargüe, y ahora investigan este modus operandi de la estafa. Recordemos que en 2023 y 2024 hubo también un caso en el que empleados públicos accedieron al programa y terminaban retirando dinero por millones y millones de pesos, también quedaron imputados bajo una causa, bajo una investigación que todavía sigue su curso en la justicia, pero acá hay dos personas que están imputadas por tentativa de estafa y es probable, bueno, que se confirmen más imputaciones porque la fiscalía que sigue la causa sigue investigando otros casos más. La tiene la Fiscalía de Instrucción número 1 de San Rafael y las dos mujeres por ahora implicadas son Marcela Riquelme y María Andrade, sí, que lograron engañar truchando certificados que probaban que habían terminado el secundario en un CENS de Malargüe y accedieron a los beneficios del programa Enlace entre los años 2022 y 2023.
0: Mira vos.
3: Casi 4 años después, o 3 años después, como lo quieras, como quieras sacar esa cuenta, cae la investigación, digamos, a la fiscalía para, bueno, terminar de imputarlas. Así que, bueno, hay que tener en cuenta que son estos programas de promoción del empleo que se crearon en la gestión de Rodolfo Suárez.
0: Bueno, qué escándalo se ha armado con este tema de este hombre y esta mujer, arquitecto él, que aparentemente fueron pescados infraganti cuando tenían relaciones en un avión. Una chiquita, una nena que viajaba con su abuela, es la que observó movimientos extraños bajo la mantita, preguntó y ahí se armó. Y todo terminó del peor modo porque aparentemente este hombre de 55 años, que es arquitecto, tenía a toda su familia esperándolo cuando él bajó detenido por la Policía de Seguridad Aeroportuaria. También la mujer de 59 años, creo que no se conocían.
2: Se conocieron en el vuelo.
0: A bordo. Y parece que no pudieron esperar. El asunto es que esta criatura...
2: Qué extraño. Bueno,
0: no sé si es tan extraño. Parece que es más común de lo que uno cree.
2: No, sí, porque puede... A ver, en el sentido que vos podés tener algún tipo de fantasía de pareja o de... Pero acá lo individual también cuenta. Es decir, que si ambos coincidieron en eso...
0: Sí.
2: Aprovecharon que estaban justo con la misma fantasía dentro del mismo vuelo, como quieras llamarle. Pero lo cierto es que sí hubo un revuelo tremendo.
3: Sí.
2: Y además porque decían son personas profesionales, son personas... Sí, para algunas cosas no hace falta la carrera de nada, o sea, solamente ser humano, ¿no?
4: Sí.
3: Y mira, la situación fue la siguiente. Cuando aterrizan, vieron que nosotros estábamos hablando de si se aplaude o no cuando aterriza el avión. Bueno, todos comenzaron a aplaudir, pero le dijeron, por favor, que por el altavoz, le dicen, por favor, hagan silencio, quédense en sus lugares advirtiendo esta situación. Fue en un vuelo de copa, obviamente, así que bueno, ahí... En esos 2 minutos tarda en ingresar la Policía de Seguridad Aeroportuaria.
2: En Rosario, y se
3: quedan,
2: ¿no?
3: Claro, sí, en Rosario. Sí. Y se queda en la parte delantera del avión, bueno, para detener a estas dos personas que fueron llevadas a la comisaría. Lo que uno dice se investiga por una cuestión formal, pero lo que se les va a indagar a ellos dos es actos obscenos en público. Claro.
4: Exhibicionismo. Y dijeron los que iban en el vuelo que hasta las 2 de la mañana estuvieron porque les habían dicho que era una cuestión de seguridad nacional.
0: ¿Te imaginas?
4: De seguridad nacional y por eso estaban que se tenían que quedar arriba del avión.
0: Claro. Y él dijo que, bueno, era un temita que después se lo explicaba a la familia. Bueno, lo que pasa... También te lo contamos. Esto también te tenemos que contar, ¿no? Que ha sido escandaloso y había una periodista a bordo.
4: Sí, que es la que contaba el tiempo que estuvieron arriba del avión.
3: Justo, una periodista justo. A bordo del avión.
0: Señoras y señores, tanda, ya venimos.
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0: 11 de la mañana con 43 minutitos, lo prometimos, vamos a cumplir. ¿Qué significa que haya bajado notablemente el riesgo país? Ha perforado este piso de 500 puntos, llegó a 496 puntos básicos. Se entiende que la mejora en la calificación de la nota de la deuda argentina pudo haber influido, pero tal vez hay más y no sabemos. ¿Y qué puertas puede abrir? ¿Y si podría bajar más? Son preguntas que le vamos a trasladar a Luis Seco, economista. Él, hace mucho tiempo que no charlábamos. Luis, ¿cómo anda? Bienvenido a Hoy por Hoy en Radio Mitre Mendoza.
1: ¿Qué tal? Buenos días y bueno, muchas gracias por llamarme de nuevo.
0: Un placer para nosotros poder conversar para tratar de entender esto que para muchos es difícil, ¿no? Pero, ¿qué significa haber bajado el riesgo país? Y bueno, se entiende que se viene haciendo desde hace un tiempo, pero ahora es un poco más notable, ¿no? Porque se va acercando algunos números que otros interpretan le puede abrir a Argentina puertas importantes en el mundo.
1: Sí, digamos, estamos regresando a los mínimos, digamos, de la administración Milei. Entonces, ya habíamos tenido una situación similar a principios del año pasado. Uh-huh. Yo diría que es una muy buena noticia en términos de que el mercado está por ahí más ávido para el riesgo argentino, hay un poco más de apetito por el riesgo argentino y es de esperar que el gobierno esta vez sí lo aproveche. Recordemos que el anterior secretario de Finanzas estuvo a punto de hacer una colocación de deuda en el mercado internacional, que fue luego desechada supuestamente por el presidente y tuvo que dar un paso acostado al funcionario, ¿no? Uh-huh. Así que ahora el riesgo está más bajo, lo cual significa tasas de interés potencialmente más bajas, así que todo el mercado está medio como esperando de que Caputo decida y convenza a Milei de que es un buen momento para marcar algún bono en el mercado internacional. Uh-huh. Pero digamos, la relación entre el riesgo país y lo que vemos día a día con la economía argentina puede estar un poco divorciada, ¿no? Es como que todavía estamos en un contexto de expectativas trabadas, bajo nivel de actividad económica y una inflación con una inercia bastante resistente, ¿no?
0: Uh-huh. ¿Qué países están por encima, o sea, mejor que nosotros? ¿En cuánto es un riesgo país, Luis, importante, interesante, aspiracional para nosotros?
1: Mira, cuando yo me empecé a dedicar a esto, siempre hablábamos que 300, 400 puntos era un buen número, uh-huh. O sea, 30 años atrás. Yo creo que hoy la mayoría de los países que colocan deuda de manera activa y que no tienen que ir a pedir ningún tipo de salvataje ni a China, ni al fondo, ni al gobierno norteamericano, como tuvo que hacer la Argentina el año pasado, pagan 200 puntos de spread más o menos. Así que entre 200 y 400 puntos es un buen target para Argentina, teniendo en cuenta que somos un defaultador serial, ¿no? Claro. Casi enfermo de los defaults en términos de... Vos tenés en cuenta que desde la Segunda Guerra para acá, de la mitad de la cantidad de años que hay en ese periodo, de la cantidad de años de ese periodo, estuvimos en default. Uh-huh. O sea, es un país que siempre es sospechado. Y obviamente yo creo que es un buen momento para salir ahora porque probablemente la dinámica política del año que viene lleve tal vez a que el mercado esté menos dispuesto a comprar deuda argentina, ¿no?
0: Claro, por los riesgos que implica una elección en nuestro país, ¿no? Lo sabemos. Así. ¿Esto sirve, lo del riesgo país, solamente para el gobierno de turno o para Argentina, o también le sirve a las empresas, Luis?
1: No, a las empresas también. Lo que pasa es que las empresas se anticiparon un poco en ese momento en el cual todos creíamos que el soberano, o sea, el gobierno argentino iba a salir a colocar deuda, finalmente no lo hizo y tuvimos muchas empresas argentinas, las más grandes, y algunas provincias incluso colocando deuda, ¿no? Uh-huh. Así que obviamente que sirve que toda vez que... siempre el financiamiento a las empresas les ayuda a mejorar su estructura de capital, ¿no? Entonces, con lo cual, con una mejor estructura de capital hay más proyectos que se vuelvan rentables. Y si hay más proyectos rentables, hay más inversiones, y eso es lo que más necesita la Argentina. Así que obviamente hay un canal, no es automático, pero evidentemente si la prima de riesgo permanece en esos niveles o sigue bajando, va a haber más empresas con capacidad para colocar deuda, y eso implica mayores chances de inversiones. En un contexto en el cual, recordemos siempre que cuando hablamos de inversión, lo que estamos haciendo es hablar de lo que se necesita para pagar buenos salarios, ¿no? Para que un país sea productivo y que por lo tanto pueda pagar buenos salarios, que es lo que en definitiva importa, ¿no?
2: Sin duda es un dato positivo, ¿no? Estaba mirando un poco también lo que está sucediendo, esto que hablabas Luis, de las inversiones, ¿no? Que pueden significar ingreso de nuevos inversores institucionales, como se dice, pero también esto está ligado también a una situación que se está dando en la región. Digo, las economías emergentes están también teniendo un dato positivo como el que está teniendo Argentina, ¿no?
1: Depende de qué lado estés, ¿no? Si sos un productor de commodities, ya sea comida o energía, estás bien. Hay otros que Colombia tiene un mix particular, importa comida y exporta energía, con lo cual tiene una buena y una mala. La Argentina tiene la ventaja que tiene las dos buenas, incluso la comida que exportamos no necesariamente la consumimos domésticamente. Así que yo creo que estamos en el mundo nos ayuda a atravesar este periodo y sobre todo si sigue la prima de riesgo bajando. Ahora, tampoco es para, viste, alquilar balcones. La crisis internacional, hoy, los últimos dos días fueron días de nuevo el aumento del costo de la energía. Argentina tiene un divorcio entre lo que es el costo internacional de la energía y los precios locales, que en algún momento va a haber que resolver, si no, nos va a pasar lo mismo que nos pasa siempre cuando los productores locales no reciben las señales de precios internacionales. Que se cae la producción, así que eso va a ver cómo se lo administra el gobierno en las próximas semanas. El mundo se encamina a un escenario difícil. Hoy salieron los datos de inflación de Estados Unidos y fueron muy malos. O sea, vamos a un escenario en el cual el mundo crece menos, hay más inflación, pero los productos argentinos y de muchos países emergentes van a ser los más demandados. Entonces, tenés esa dualidad. Que en el contexto argentino tiene la característica que complica o puede complicar en parte la desinflación de la medida que los costos de energía tienen sistemáticamente arriba, ¿no?, a nivel mundial.
0: Luis, muchísimas gracias.
1: Es un placer.
0: Para nosotros también. Luis Seco, economista, explicándonos esto del riesgo país más bajo, qué significa, quién le sirve. ¿A dónde deberíamos llegar? Entre 200 y 400, dijo, estaría muy bien. Nosotros todavía estamos ahí dando vueltas. Ayer hubo una nota importante, 496, pero esto debería seguir cayendo notablemente. Por encima nuestro, por ejemplo, están Ecuador y Bolivia. Sí, tienen menos riesgo país que nosotros.
2: Bueno, y por eso le hacía la pregunta al tema de las economías emergentes en la región, porque hablaban de datos positivos también para esas economías, para Ecuador y Bolivia. Bueno, le hacía la comparación con Colombia, que no era tan positivo para Colombia, pero sí lo es para Ecuador y Bolivia.
0: Sin dudas.
2: Porque están por el mismo camino que Argentina, digamos.
0: Efectivamente. A nosotros con que nos comportemos y no pidamos lo que no vamos a devolver sería un montón, ¿no? Uh-huh. Aprender a arreglarnos con lo nuestro y no andar debiendo plata. O roleando deuda todo el tiempo. Este es otro camino, ¿no? Que se elige cuando hay espalda, bueno, las cosas se ven de otra manera. Ojalá podamos llegar, ¿no? En algún momento. Señoras y señores, es martes y nos espera Juan Pablo Keim hoy por teléfono. Parece que está, él nos va a explicar, parece que tiene una nana, no sabe, ya nos va a contar.
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0: ¿Cómo anda Juan Pablo Keim? Bienvenido.
4: Pero muy bien, estimados. La verdad que anda un poco enfermucho, por eso no me he podido apersonar ahí.
0: Bueno, pero de todos modos te lo agradecemos, ¿no? Nos cuidamos entre todos.
4: Sí, ya seguramente la semana que viene voy a estar como un campeón. Pero bueno, es solo para cuidarse un poco, nada más.
0: Me parece bárbaro. Gracias, Juanpi, de todos modos, por esta posibilidad de hacer el intercambio. Hoy para hablar de un temazo, tiene que ver con una de las redes sociales más queridas, más aceptadas, y es ni más ni menos que Instagram, que ha hecho algunos cambios. No sé si todo el mundo lo sabe.
4: Así es. Tenemos unos cambios que medianamente habíamos hablado hace unas semanas atrás, en donde Meta, con inteligencia artificial, iba a analizar los chats para, por ejemplo, las cuentas que son de menores de edad, darle informes semanales a los padres. Claro, nunca se especificó bien que iba a ser sacando el cifrado de extremo a extremo que tiene esta medida de seguridad para que nadie que pueda acceder a los chats, por ejemplo, algún infiltrado o algo por el estilo, pueda, digamos, tener la información de que se habla. Y efectivamente, a partir de este mes de 2026, tenemos que en las redes sociales de Instagram puntualmente, esta polémica que va a implementar sacar este cifrado de extremo a extremo. La verdad que es y no es, porque en líneas generales lo que cambia es puntualmente que no van a estar completamente protegidas las conversaciones. Sin embargo, Meta hace el anuncio en líneas generales como que los mensajes van a ser analizados automáticamente, que no va a haber un empleado de una compu atrás leyendo qué es lo que hablan y qué no, y que mediante inteligencia artificial se va a monitorear puntualmente si hay algún sondeo en cuestiones de estafas, acoso, grooming, spam, algún contenido ilegal, como que puntualmente va a tener esa automatización. Convengamos que en definitiva está desprotegida la conversación. No así, por ejemplo, con WhatsApp. Recuerden que Meta tiene Facebook, Instagram y WhatsApp, que dicho sea de paso, googleé un poquito, y la red social más usada, la que lidera este 2026, sigue siendo Facebook. Mm. Un dato de color, sí. Creo que Marketplace rankea.
5: Pero eso pero más bueno, usada, Juanpi, es con más usuarios, digo, porque es la más vieja, o que actualmente la gente se mete, chequea las notificaciones, los cumpleaños, el Marketplace.
4: Sí, va de la mano de los números, del músculo de números, no de tanto en usuarios activos, pero sí bien, la bien, mayor bien. Cantidad de usuarios. Está muy bien la aclaración, porque en líneas generales lo que más o menos quería hacer ver es que el bloque de redes sociales lo tiene Meta a nivel global. Entonces, que nosotros esperemos que ellos, a partir de ahora, por cuestiones de seguridad, restrinjan estas medidas de seguridad que son puntuales, o mejor dicho, básicas en lo que es los mensajes, porque algo que es puntual es que va a ser dentro de los mensajes de Instagram, ¿sí? Que en la comunicación. Si uno no quiere que, acceder, por supuesto siempre está el no usar la aplicación, pero si no, te mensajeas por WhatsApp, ¿entiendes? En ese sentido, el único que está retirando este cifrado de extremo a extremo es en Instagram, únicamente. Tenés que, bueno, como todo, quizá avance, ¿no? Como usuario común, este impacto sería mínimo en líneas generales, porque, no sé, si se mandan memes, que es lo más común, o hablas con amigos, o reaccionás, cosas así, no debería generar un problema real. El tema es que va a estar desprotegida esta conversación justamente para que la inteligencia artificial detecte estos patrones sospechosos. Ahí está donde, digamos, en la línea delgada entre la privacidad que uno cede para recibir para ganar esta protección, ¿no? En donde los fraudes son comunes. ¿Cuántas veces uno por ahí ve que algún Instagramer o estos influencers hacen, no sé, eventos y promociones y sortean cosas, y después te escribe uno con el mismo nombre, muy parecido, y dice ganaste el sorteo, y te hace como seguir pasos y en definitiva está entrando en una estafa?
0: Uh-huh. Está muy bien.
4: En definitiva, claro, en definitiva acabaría con esto, pero bueno, como todo hay que ver medianamente cómo lo implementan. Si por ejemplo va a ser de inmediato y van a anular o bloquear la cuenta directamente, estaría bueno verlo como todo sobre la marcha, ver cómo retirar esta seguridad puntual que si se justifica, digamos. Uh-huh. Porque en definitiva el cifrado este de extremo a extremo es lo único que te garantiza que nadie en el medio pueda leer la conversación.
0: Claro. Efectivamente.
4: Efectivamente.
0: El movimiento se demuestra andando, como bien decís vos. Entiendo que si Meta lo hace es porque interpretan que pueden ir un poco más allá en la seguridad de sus usuarios. De todos modos, no deja de ser algo para supervisar, ¿no? Para observar como personas que usamos la red social permanentemente.
4: Sí, y convengamos que en estos momentos la inteligencia artificial es muy utilizada.
0: Sí.
4: Y estas plataformas se nutren y tienen un feedback inmediato, no solo con el entrenamiento que deban, sino con la mega inversión que están haciendo en todo esto. Y este sistema de vigilancia realmente va más por el lado de moderar lo que nos sucede en estas redes sociales. Uh-huh. Convengamos que hay muchas cosas que no están reguladas o en cuestiones dentro de los chats uno puede llegar a suceder estas las estafas. El ejemplo que puse es sí. Re común. Y ni hablar cuando, no sé, tal cuenta es clonada, por ejemplo. Entonces, en estas, si bien tiene herramientas de denuncia y demás, agrega este paquete de seguridad nada más que en detrimento de bueno del famoso cifrado extremo a extremo, pues, de los mensajes nada más, de bien. Los mensajes, la mensajería. Que bueno, si uno quiere tener esa seguridad, por supuesto, WhatsApp ha anunciado que lo va a seguir teniendo. O sea, no, eso no cambia, ¿sí? Es solo una medida que implementa un poco más. Ellos están, creo que, innovando en muchas cosas y tal cual. O sea, en la marcha van a ir viendo qué tan buenos resultados le da. Y convengamos que uno cuando acepta los términos y condiciones está sujeto a estas cosas.
0: Sí. Porque estamos de acuerdo. Uno, digamos que le dice que sí a prácticamente todo y después llegan estas modificaciones. Juanpi, gracias.
4: Bueno, un gusto como siempre y bueno, que tengan una hermosa semana.
0: Un placer. Juan Pablo Kame, Martes de Tecnología en Hoy por Hoy.
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6: El cielo despejado en Buenos Aires, temperatura 18 grados, 2 décimos. La marcha universitaria suma apoyos rutilantes de la cultura argentina. La pianista Marta Argerich.
7: Soy Marta Argerich, pianista argentina. Quiero demostrar y manifestar mi apoyo por la defensa de las universidades públicas gratuitas en la Argentina. Es muy importante y pienso que es el futuro de la juventud de todos los países que tengan derecho a una educación. Yo estoy muy lejos, pero quisiera apoyar todo lo que tiene que ver con la educación y con la posibilidad de desarrollarse. También quisiera apoyar también para los docentes, que, los profesores, los maestros, que pienso que es enormemente importante para la civilización, digamos, y para el funcionamiento de una sociedad correcta y justa.
6: España confirmó un positivo de hantavirus en el crucero que salió de Ushuaia. El barco continúa su trayecto hacia Países Bajos, donde se procederá a su desinfección y al traslado del cuerpo de la mujer alemana fallecida a bordo el 2 de mayo. Estamos en Río Tercero, Córdoba, en la 107.3, 17 grados 6 la temperatura, con cielo despejado. En Capital Federal y Gran Buenos Aires, cielo despejado, temperatura 18 grados 4 décimos, humedad 50%.
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0: Recordamos quienes transitan microcentro, se mantiene la restricción cruce de 9 de julio a la altura de Gutiérrez. Esto ya genera algunas demoras para quienes cruzan Plaza San Martín. Buen egreso por Emilio Civit, sin inconvenientes la conexión de Paso de los Andes Mariano Moreno y hacia el este, como cada mediodía, tiene ya movimiento intenso la bajada de Rondó, Garibaldi y especialmente la Valle hacia el sector de la Costanera. También recordamos quienes transitan zona oeste de la capital de Mendoza, permanece la reducción de calzada, el tramo de Aristides Villanueva entre Guarpes y Bolón Sumar. Atención porque a la hora 16 hace su ingreso a la marcha universitaria hacia la capital de Mendoza. Recordemos que el recorrido que van a hacer va a ser por calle Lencinas hacia el este hasta calle Padre Contreras, bajan por Avenida Libertador hacia Emilio Civit y a través de Emilio Civit van a ingresar a Plaza Independencia. Por lo cual, tener en cuenta que entre la hora 16 y 18, evitar la zona por estos cortes de tránsito que se van a originar en ese sector de la capital de Mendoza. En cuanto a semáforos, operan sin inconvenientes y normal la marcha que circula a esta hora por la zona de calle San Martín, mano hacia el norte, ingresando a esta hora al sector de la Alameda.
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0: Creo que ya superamos los 17 gramos. Esperamos una máxima de 23 para este día, que está despejado, soleado, realmente muy lindo. Este martes 12 de mayo, que además tiene un evento muy importante, un lugar para crecer. Cite Vinitech, que es la feria vitivinícola más grande de Latinoamérica y se hace en nuestra provincia, en la Nave Cultural. Allí está nuestro compañero Matías Gómez. Mati, contanos más, por favor.
1: Desde hoy será hasta el jueves 14 de mayo, hasta el seminario en el que empiezan. Hoy tempranito, porque tenemos la inauguración, que va a participar Alfredo Cornejo, el gobernador, y también Ulpiano Suárez, el intendente de Ciudad, que estarán presentes en la Nave Cultural para darle inicio. Pero el horario estipulado será desde las 13 y hasta las 20 horas desde hoy y hasta el jueves. ¿Qué se ve acá en la Nave Cultural, Ceci? Muchísimas máquinas vinculadas a toda la industria vitivinícola y agrícola. Estamos hablando de máquinas que algunas para mí son nuevas, pero bueno, desde producciones que tienen que ver un poco más con lugares más pequeños hasta macroproducciones que se pueden ver tremendas maquinarias para, aunque sea nosotros que somos personas que nos gusta investigar y aprender todo el tiempo, en la industria del vino lo que significa toda la parte para la manufactura, bueno, lo vas a ver paso a paso en esta City Vintage que se está dando lugar aquí en la Nave Cultural. Se espera que el gobernador Alfredo Cornejo llegue en los próximos minutos. Habían anunciado que iba a venir a las 12 del mediodía, pero bueno, ahí nos confirman desde prensa que está un poquito demorado, al igual que el intendente de Ciudad. Harán la inauguración, caminarán por una alfombra roja que está dispuesta desde la entrada hasta, bueno, el lugar donde van a cortar la cinta, y será la inauguración formal. Así que seguramente en un ratito ya tendremos las palabras de las autoridades en este contexto de la City Vinitech que empieza hoy en la Nave Cultural, Ceci. Será hasta el jueves, repito.
0: Gracias, Mati.
1: De nada, Ceci, hasta luego.
0: Bueno, hay mucha maquinaria agrícola fundamentalmente dedicada a la vitivinicultura. Es bastante impactante. Ayer pasé, la estaban preparando, ya estaban colgando la cartelería, era alrededor de las 20 horas y seguían trabajando, así que es un lindo lugar para ir a conocer más de una de las industrias más importantes, la industria madre, como le decimos, de nuestra provincia. Bueno, sepan ustedes que el gobierno ha adjudicado a un consorcio empresario de capitales argentinos, esto es lo interesante, la totalidad de las acciones de Transener, que es la mayor transportadora de energía eléctrica que hay en el país. Esto se hizo por 356 millones de dólares. Ya está publicado en el Boletín Oficial de la República Argentina. Y el que habló de esto es Caputo, el ministro de Economía. Dijo: el Estado se retira definitivamente de su participación en la empresa, abandona el rol empresario que nunca debería haber cumplido y le devuelve al sector empresario la gestión e inversión en el transporte eléctrico. Usted me dirá, Cecilia, ¿y quién se adjudicó Transener? Bueno, el grupo Geneia y el grupo Edison. 100% del paquete accionario del Estado en la empresa controlante de Transener, que es Citelec, que también tiene como accionista a Pampa Energía, de los Midland, ¿no? Así que, para que tengan en cuenta el dato, esta es la novedad, una de las novedades empresarias, ¿eh? Porque Transener administra

0: infraestructura que es estratégica en el sistema argentino de interconexión, el interconectado, como le decimos. ¿Se acuerdan que una vez un apagón? Tuvimos dos. Y nos dejó a todos pensando, sí. ¿Esto está bien mantenido? ¿Qué pasa con el sistema interconectado? Bueno, son más de 12.600 kilómetros de líneas en 500 kilovatios que atraviesan todo el país. Cuando vas de viaje por ruta, ves esas estructuras impresionantes, una red que va de norte a sur y que se extiende aproximadamente 3.700 kilómetros entre Jujuy y Santa Cruz. Así que ya está adjudicado, repito, está publicado en el Boletín Oficial de la República Argentina y se lo queda un consorcio de empresas con capitales argentinos. Interesante. Por lo menos sabemos nombre y apellido, ¿no?
1: Sí, tal cual.
0: De eso se trata. Sí. Sabemos quién va a estar a cargo de esto, que es sumamente importante para el presente y para el futuro del tema eléctrico en la República Argentina. Claudita.
1: Repasamos un dato que se conoció en las últimas horas. Primero, bueno, decíamos los del PRO, el documento del domingo, repasábamos en el inicio del programa, que hay algunos sectores del PRO que no están muy cómodos con este documento, que lo decíamos, se le consultó a los gobernadores, las provincias gobernadas por el PRO, sus gobernadores, si habían tenido algún tipo de notificación, comunicación de que iba a salir este comunicado en nombre del PRO a nivel nacional, y dijeron que ninguno había tenido algún tipo de detalle de esto. Es más, se sorprendieron. Eso por un lado. Y lo otro, el informe de la Fundación Pensar del PRO también, que se ha conocido en las últimas horas, de hecho estábamos buscando, mirando sus redes, y lo que hacen es impulsar la publicación, por supuesto, destacando algunos puntos importantes que vamos a repasar a continuación. El informe se llama Sobreviviendo, y lo que hace es graficar un poco la situación que está atravesando la Argentina a partir de los estudios que han hecho ellos. ¿Qué está pasando con la economía? Bueno, en el informe hablan de que los últimos meses se produjo la mayor caída de las expectativas puestas sobre el gobierno desde su asunción en diciembre del 2023. Hablando de las expectativas económicas de la gente en general, de los argentinos en general. En cuanto a los ingresos, el informe indica que seguimos de cerca desde la fundación, dicen ellos, es el ingreso disponible de los argentinos, y hacen un sondeo de cuál es la situación de los ingresos que tienen los argentinos. Hablamos de los que tienen un ingreso mensual, digamos, fijo, si se quiere, estable, y otros que no. En cuanto al empleo, la situación del empleo sigue mostrando señales de deterioro, dice el informe. Ya son más los argentinos que tienen miedo a perder el empleo y aquellos que creen que es más importante evitar la pérdida del empleo que bajar la inflación. O sea, hablando un poco también de la preocupación que hoy tienen los argentinos. La inflación está en un segundo plano porque claramente tiene que ver con un número que es bajo, que ha descendido, que puede tener algunas situaciones pendientes, pero que es un buen número para el gobierno nacional. El consumo. Según los últimos datos de la opinión pública, son cada vez más los argentinos que se vieron forzados a limitar sus consumos, y destaca que los cimientos macroeconómicos del plan del gobierno de Milei, el plan económico, siguen sólidos. Tenemos que seguir defendiéndolos. Es la postura que claramente da a conocer la Fundación Pensar en este informe.
0: Claro, un poco lo que dijo ayer Milei, ¿no? El plan va de acuerdo a marcha como lo pensamos. Hay algunas variables macroeconómicas que se tienen que dar, lo explicaba Luis Seco, ¿no? Porque es importante que baje, por ejemplo, el riesgo país, sí. Independientemente uh-huh. de que ha bajado la inflación, y porque para que inviertan empresas, este tiene que ser otra vez un país confiable. Dejamos de serlo hace mucho tiempo cuando salíamos a pedir plata y no la devolvíamos. Bueno, hay cuestiones que evidentemente van a llevar mucho tiempo, mucho más tiempo que una gestión de gobierno. Y acá está la gran pregunta. ¿Se va a apostar a la continuidad para tratar de sacar a la Argentina del pozo, o se va a volver a un modelo populista kirchnerista, por ejemplo? Es una pregunta que en algún momento Argentina se va a tener que hacer otra vez.
1: Bueno, recordemos que hay encuestas que en las últimas semanas salió una encuesta que decía que si Javier Milei, hablando específicamente de la intención de voto, ¿no? No votaban, o sea, los números bajaron para Milei, si bien siguen siendo positivos, pero el segundo lugar queda para un nuevo outsider, no algún representante de, digamos, los partidos políticos que hoy están y que son referentes, ¿no? Y que son tal vez candidateables o presidenciables, eso por un lado. Y lo otro, y cierro con esto, Ceci, el informe dice Sobreviviendo, así se llama el informe, porque habla de que destaca lo de los datos de la macroeconomía del gobierno nacional, habla de una inflación positiva, más allá de los números, pero sí dice que el problema mayor es esa lógica que tiene el gobierno, que es la lógica del día a día de los argentinos, no es la planilla contable que ellos manejan.
0: Máximo está obviamente convaleciente, se está recuperando de una operación importante por un tumor benigno, pero ha hablado otra mujer cercana a lo que es la Cámpora, este movimiento ultra que tiene el kirchnerismo. Se llama Teresa García, se la suele ver con Mayra Mendoza, y lo que señaló, a más de uno le cayó en el peronismo bastante mal. ¿Qué dijo? Que lo que necesita el peronismo para volver a la Casa Rosada es algo similar a lo que fue Cámpora para Perón. Una suerte de delegado, pero que el que digitaba todo era Perón a muchos, muchos kilómetros. Cámpora al gobierno, Perón al poder. Bueno, Teresa García entiende que por ahí tiene que transitar el peronismo, y a varios que están intentando sacarse a Cristina de encima, por decirlo de alguna manera, no le cayó nada, nada bien. Necesitamos que Cristina esté libre, dijo Teresa García. No hay posibilidad para quien vaya a gobernar este país desde el peronismo que no tenga en cuenta los dos periodos de Cristina y las razones por las que está detenida, que es la pelea, con el poder real. ¿Qué quieren? Que el que asuma la posibilidad de una candidatura peronista diga que va a liberar a Cristina.
1: Sí, que sea y además que tenga el visto bueno de ella, claramente.
0: Claro, ¿no? Que Cristina esté de acuerdo. Todos recordaron automáticamente a dedo Alberto Fernández, pues todo terminó en una gran pelea. Y un gobierno que fracasó por todos lados y que hizo que el peronismo perdiera las elecciones frente a un outsider, como era Javier Milei. Vamos a ver si esto trae otras repercusiones. Sería bueno preguntárselo al peronismo local. ¿Qué opinan de esto que dijo Teresa García?
2: Sí, creo que es cierto. Con las medidas que han tomado últimamente.
0: Pero es cierto que el que vaya a representar al peronismo tiene que dejar libre a Cristina Fernández, que fue condenada por la justicia. No todos quieren contestar esto.
1: No, y además porque entienden que desmarcarse de esa posibilidad va a tener un costo. Eso por un lado. Bueno, Teresa García es una referente, es diputada nacional por el Unión por la Patria en la provincia de Buenos Aires, y es una referente muy importante en el territorio bonaerense.
0: Repito, es una mujer muy cercana a Mayra Mendoza. Otra mujer que está muy alejada de Axel Kicillof.
1: Sí, que le pasa factura en los grupos de WhatsApp, dicen algunos, ¿no?
0: Cada vez que puede. Le ha hecho más de un desplante Mayra Mendoza a Axel Kicillof, incluso cuando ha estado de visita en Quilmes. Bueno, querían que fuera un delegado por Alberto Fernández y que acate órdenes. En algún momento esto se salió de cauce y terminó siendo lo que todos vimos. Vamos a ver, si se va, digamos, posicionando para esa idea, o gana el otro peronismo, o que es el mismo en realidad, pero hay un peronismo que no está dispuesto a dejar a Cristina que mande siempre, que mande presa.
1: Entienden que le resulta caro salir en defensa de Cristina. Y lo han demostrado, no solamente esto que hoy es una interna nacional, sino también lo que incluso se va dando en las provincias, ¿no? Lo hemos visto acá cuando alguien se enoja porque le preguntás por los representantes de la Cámpora o del kirchnerismo en la provincia.
0: Cosas que están pasando, ¿no? Dice, Teresa hizo una declaración para la tribuna, para no quedar mal con los que estaban por encima. Ella sabe que eso no va a pasar, es una locura. Bueno, no sé. Hay que ver, ¿no?
2: También una forma de quemarse sola. Teresa, si bien viene con tanto bagaje dentro de la Cámpora y lo que es el kirchnerismo, decirlo es para que te salgan a pegar rápidamente y fácilmente.
0: Bueno, 21 minutos de las 12. Tanda y volvemos.
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0: Bienvenido, Pedrito, ¿cómo estás?
1: Muy bien, Ceci, ¿cómo va? Buen mediodía para todos ustedes.
0: Muy bien, un día muy lindo. Realmente empezó bien frío con térmica, pero va repuntando poco a poco.
1: Sí, 17 grados en este momento, es un valor que compartimos prácticamente con el resto de la provincia. Cielo despejado, aire seco y la amenaza del paso de un frente frío débil en la próxima puede impulsar la circulación del viento del sector sur y algún aumento temporario de nubosidad. Nada más que eso.
0: Pedro, esta situación buena, porque se puede decir así, ¿es tanto para el llano como para la montaña?
1: En todos lados está despejado. En el cordillera, entre la tarde y noche, el día de hoy y mañana, podría aumentar temporariamente la nubosidad y el viento, pero no constituir un proceso de mal tiempo. Simplemente algo transitorio, asociado a un débil frente frío, cuyos efectos se pueden llegar a notar en el llano, porque la temperatura de hoy es muy parecida a la del día de ayer, o sea, 23, 24 grados, podría quedar por debajo de los 20. Esos son los efectos que vamos a tener mañana en el llano, Ceci.
0: Bien, Pedrito, dejando de lado, esto que tenemos hoy por hoy en Mendoza, ¿atraviesa todas las provincias cuyanas?
1: Sí, esto se da prácticamente en todo el territorio cuyano, condiciones de tiempo bueno, estable, gran amplitud térmica, mínimas que han estado muy cerca del cero, sobre todo a nivel del suelo, y máximas que apuntan a quedar hoy nuevamente, como ayer, igual y por encima incluso de los 20 grados.
0: Bueno, prácticamente todo dicho para estos lares. Pedrito, nos interesa porque sabemos que la situación fue compleja. ¿Cómo está el panorama en la costa este de la República Argentina?
1: De a poquito recuperando la calma, sí. De a poquito recuperando la calma. El mar está mostrando una fisonomía totalmente diferente a la que mostró en esos tres días fatídicos, sobre todo en un día y medio, que fue entre la noche del viernes y el sábado, también el domingo, ¿no? Pero ahora ya de a poquito el oleaje ha mermado, las mareas también han bajado, estamos recuperando la tranquilidad.
0: Nos alegra, Pedrito. Muchísimas gracias por este pronóstico.
1: Gracias a ustedes y será hasta mañana, Dios mediante.
0: Claro que sí. Pedro Daniel Massa con los datos del tiempo. Bueno, lindo tanto en el llano como en la zona de montaña. Acá estamos, Fede. Información que tiene que ver con Alfredo Cornejo ha tuiteado.
2: Sí, ha tuiteado el gobernador en el último segundo, en los últimos minutos. Dice, a modo de título, Mendoza avanza en la posibilidad de contar con un vuelo directo entre la provincia y Madrid. Un vuelo internacional directo que hasta el momento no existe, pero que si uno quizás hablaba con fuentes de la cartera de turismo, la venían gestionando hace algunos años. Y dice, recibí a Javier Hidalgo, presidente de Air Europa, la aerolínea, para trabajar en nuevas oportunidades de conectividad aérea internacional e inversiones vinculadas al turismo. Seguimos fortaleciendo el posicionamiento de Mendoza en el mundo, consolidando rutas estratégicas y ampliando una oferta turística cada vez más competitiva para el mercado internacional. Dice, avanza en la posibilidad. Si ya lo comunica el gobernador es porque debe estar muy cerca, pero no es un anuncio oficial que ya haya un vuelo que tenga fecha un vuelo para depositarnos así nomás en Madrid, con lo lindo que sería, ¿no?
0: Sí, ¿qué te parece? Sería fantástico desde el punto de vista de reforzar el turismo, ¿no? Permanentemente.
2: Sí, teniendo en cuenta
0: todo lo que implica lo directo.
2: Exacto, teniendo en cuenta la cantidad de argentinos y mendocinos que viven en España y que pueden llegar a venir a visitar a su familia o viceversa, y bueno, con lo que puede significar un destino turístico así.
0: Noticias.

0: cielo despejado en Capital Federal y Gran Buenos Aires, la temperatura 19 grados. Milei tiene una emocionalidad importante, dijo Patricia Bullrich en una definición que puede dar tela para cortar.
1: Patricia Bullrich confirmó que continuará asistiendo a las reuniones de gabinete y a los encuentros de mesa política pese a las diferencias por Adorni. La senadora de La Libertad Avanza esto señaló.
2: El presidente tiene una emocionalidad importante y no lo definiría como un grito lo que hizo el otro día.
3: ¿Usted va a seguir participando tanto de gabinete como de mesa política?
2: Por supuesto, por supuesto.
4: ¿Es real lo que circuló, Patricia?
2: Mire, yo no voy a comentar reuniones de gabinete. Las reuniones de gabinete son del gabinete y tienen la intimidad de las cosas que ahí se discuten.
1: Rodrigo Jorge Mitre informa primero.
0: Estados Unidos construirá un buque de propulsión nuclear llamado Donald Trump. El proyecto del mega acorazado prevé armas futuristas y propulsión nuclear. La oposición demócrata cuestiona por su alto costo y por el efecto de normalizar el uso de misiles nucleares. Estamos en Charata, Chaco, en la 102.5. 19 grados 5 la temperatura, cielo despejado. En Capital Federal y Gran Buenos Aires, cielo despejado, la temperatura 19 grados y la humedad 47%.
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0: 19 grados 2 décimas, la temperatura, humedad 36%, buen tiempo en la provincia de Mendoza y en los alrededores, no hay viento en superficie, la visibilidad es normal, el cielo está despejado y esperamos una máxima de 23 grados. Está lindo para comer mandarinas al sol, me dicen por acá.
1: Qué rico.
0: Planazo.
2: Sí, qué lindo, sí.
0: Qué fruta rica la mandarina, ¿eh?
2: Uh-huh. Cuando bien. Está rica.
0: Claro, cuando no es demasiado ácido, ¿no?
2: Sí, si no,
3: hay que esperar que esté la cascarita tirando, no tan verde, que esté un poquito naranja o bien naranja también, ¿no?
0: Y que entre fácil el dedo, ¿no? Porque a veces está la cáscara muy pegada al gajo y cuesta, se rompe todo. Sí,
2: por eso las bergamotas son las que te solucionan el problema. Sí, las más ricas. Las cáscaras están separadas de los
0: gajos. Se desprende solito.
3: Y la criolla. La criolla también.
0: Es lindo cuando te invitan a algún lugar que tiene la planta y te dicen, ¿quieres? Servite, qué bien es.
4: Agarra, directamente.
0: Servite las mandarinas de la planta o la ciruela, aunque la ciruela no tiene que estar caliente.
3: Es distinto el desenlace.
0: Es distinto. Aproveche las mandarinas que tienen que estar con buen precio porque son de estación.
2: Claro.
0: Es el momento de estos cítricos, Realmente aprovéchelos. Bien, doy la vueltita hablando de mandarinas y cuestiones importantes. Dígame, Belén López Grillo.
2: Esto es importante porque está relacionado justamente con la alimentación, Ceci, porque hoy el gobierno de la provincia sacó un decreto para confirmar la penalización que le impuso a la firma encargada de proveer justamente este servicio de alimentación al Hospital Escuela El Sauce, en el Bermejo. Habían algunas denuncias que hacían desde allí, que la empresa no cumplía con cuestiones básicas que tenía que cumplir. Por ejemplo, entre ellas, tenía logística deficiente. Lo que lograron constatar es que habían fallas en el traslado de las raciones alimentarias porque los vehículos no cumplían con las condiciones óptimas. También habían fallas de edilicias operativas en la cocina. Funcionaba mal, todos los anafes funcionaban mal, faltaba equipamiento básico como escurridores de vajilla, ausencia de extractores de aire en la campana central. Bueno, cosas que pueden poner en juego la alimentación. La empresa en su momento, después de este proceso de evaluación, también hizo, por supuesto, su descargo. Pero de acuerdo con las inspecciones técnicas que comenzaron en 2024, hace rato que se vienen realizando, bueno, finalmente se constató que la empresa incurrió en incumplimientos. Entonces, ahora la compañía ha dejado también, intentó en su momento apelar la medida cuando hubo para esa una penalización inicial. Alegaba a la empresa que había vicios de legalidad, falta de argumentación de resolución, pero finalmente, y esta es la noticia de hoy, el dictamen de la Dirección General de Asuntos Jurídicos del Gobierno desestimó esos cargos al considerar que todo el proceso se ajustó de manera estricta a la normativa vigente y por eso está habilitado para la aplicación de multas ante la verificación de las anomalías que de hecho fueron constatadas.
0: Bien, repetimos para qué nosocomio era. Esto es un beneficio para el nosocomio porque van a encontrar seguramente un proveedor mejor, ¿no?
2: Para el Sauce, el hospital El Sauce, ubicado en el Bermejo.
0: Sí, a propósito de hospitales, comentábamos que horas atrás el ministro Montero ha señalado que el hospital Carlos Zaporiti, que hasta hace horas nada más está envuelto en esta polémica por la maternidad que han cerrado, ha sido certificado como centro esencial para el tratamiento de los ACV. Importante, ¿eh? Una acreditación que distingue a las instituciones que cumplen estándares globales de calidad en el tratamiento de pacientes con accidente cerebrovascular.
4: Sí, y desde el municipio de Rivadavia, a propósito de lo que decías, en esta novela judicial con el gobierno, esperan la definición de la jueza después de esta reunión de conciliación o audiencia de conciliación que hubo la semana pasada. Después de eso van a seguir presentando para mantener abierta esta sala de maternidad, si podemos decirlo, o el área, mejor dicho, de maternidad, después de este episodio por ahí judicial que no resultó bien para Rivadavia y que fracasó esa audiencia de conciliación.
0: Nos vamos al móvil. Matías, te escucho.
5: Bueno, acaba de llegar el gobernador Alfredo Cornejo con varias personas del Ejecutivo Provincial, el ministro Vargas Arizu también, de Producción, acompañado también por Patricia Sosa de Promendoza, y Gabriela Testa del Emetur, que recién justamente es noticia también porque hace unos instantes estaba firmando un convenio para que en el 2027 haya un vuelo directo en Mendoza, España, y lo voy a decir bien el lugar, es provincia de Madrid, a Madrid, Mendoza, Madrid, ese vuelo que está programado para el 2027, un gran anuncio que estaba haciendo Testa también a través de redes sociales junto con Alfredo Cornejo. Y hay un dato también interesante de las personas que están, bien les decía que Stolpano Suárez, intendente de la ciudad de Mendoza, y a su lado se ha sentado para allá en esta apertura y firma de convenio que harán con CITE Vinites y el Ministerio de Producción, y avalado por el gobernador Alfredo Cornejo, se encuentran también Esther Sánchez, la rectora de la UNCUYO, y Gabriel Fidel también. Así que son datos a tener en cuenta de las personas que están participando de la CITE Vinites 2026. Vamos a tener declaraciones seguramente, estamos esperando la confirmación si va a hablar el gobernador, pero tenemos muchos temas para hablar seguramente en cuanto a lo periférico, ¿no? Lo que está sucediendo, lo que les comentaba del MTUR, y también, bueno, en uno de los temas del día, que es esta marcha de las universidades, ¿no? Que estará marchando por el centro de esta tarde. Así que volveremos en un ratito con más información y con voces desde aquí, desde la Nave Cultural.
0: Gracias, Matías.
5: Hasta enseguida.
0: 39 minutitos de las 12, tanda y volvemos.
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0: 15 minutitos para la una de la tarde. ¿Y por dónde empezamos?
1: Empezamos porque Janina Latorre la mandó al frente de una manera a Pampita tremenda. ¿Recuerdan la separación con Martín Pepa, no? Porque era reciente. Unos decían no, ella no quería estar más con él, pero la verdad es que desde la farándula todos coincidieron en que fue él el que le dijo: listo, se acabó acá. Lo que ha contado ayer Janina es que ha tenido acceso por fuentes de primerísima mano a los mensajes que Pampita le habría mandado a Martín, y lejos de haber quedado todo cerrado en buen término, bueno, estos mensajes darían cuenta, lo vamos a poner en un supuesto, en que no es así. De hecho, dijo, lo torturó ella. Mediante mensajes, llamados y audios. Dijo textualmente, Pampita le mendigó por teléfono y él todo el tiempo un no rotundo.
0: ¿Qué le mendigo?
1: Que por favor, que sigamos juntos, sigamos un poquito más.
2: Yo me acomodo, dale, yo viajo, yo te compro regalos, yo todo.
0: Le presto la casa cuando vengas a Buenos Aires. Sí.
2: Si quieres traer a tus amigas, las traes también.
0: También. Porque es amplia, ¿no?
1: Claro, amplia. Ella dice que no aceptaba la separación y fue él el que le contó a sus amigos que Pampita lo torturó con el teléfono, llamados, mensajes, todos. Él le saltó la cadena y lo insultó de arriba abajo. No le quedó un espacio sin, de cuerpo y mente.
3: Metete
1: sin insulto.
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0: Y bueno, porque no se puede estar todo el día pidiendo, mi vida.
1: Sí.
0: ¿Hasta
1: así
0: cuándo,
1: es,
0: Claudia?
2: Pero Pampita.
0: Pampita.
2: Uno no se imagina a esas mujeres, ¿no?
1: Sí,
2: en ese
1: ya
2: lugar.
1: Ya sabemos todo lo que pasó
2: con Vicuña. Claro. Sí, pero parece que hay un nivel de toxicidad y de dependencia, claramente, ¿no?
1: Sí. Le decía, te vas a arrepentir, ya vas a ver.
0: No,
1: te vas a arrepentir. No sabemos si es una amenaza o es. No, te vas a arrepentir un día de no tenerme, no vas a encontrar a nadie.
2: O te vas a arrepentir de haberme tenido en tu vida, sería otra, ¿no?
4: Esa es otra, eso es cierto.
1: Bueno,
4: no creo que se arrepientan, pero ya está, listo.
1: Dijo, llegó a decir, es insoportable.
0: ¿Pepa de ella? Bueno, ya cualquiera le dice todo a Pampita.
1: Porque bueno, lo mismo en su momento decía Vicuña, ¿no? Yo ya tenía, ella sabía que estábamos separados, que hacía rato que no estábamos juntos, y sin embargo no aceptó que yo saliera con la China, y como todos le dieron la razón a Pampita, él quedó como medio relegado en ese exponer una situación que era distinta a la que decía ella.
2: Bueno,
1: vamos
2: pero,
1: a saber la verdad.
2: Bueno, pero todo salió a la luz cuando ellos estaban filmando una película, pero que ahí sale todo.
1: Sí, pero
2: ¿no?
1: Él dijo, nosotros, ella ya sabe que no estábamos juntos. Y siempre dice lo contrario, que yo podía estar con quien quiera, dijo él. Y ella decía que no, que estaban juntos. De hecho, la vimos yendo a Pampita a buscarlo a Vicuña al aeropuerto. O sea que no sabemos a quién creerle. Pero en este caso es lo que ha contado Pepa, ¿no? Parece que lo ha torturado de tal manera que le ha dicho a los amigos, me quemó,
0: ya está,
1: me ha quemado.
0: Basta. Tampoco, ¿no? Tampoco para sufrir una relación.
1: No,
0: bueno,
1: no.
0: ¿Qué decirles? Los que andan viento en popa son Tini y Rodrigo.
2: Sí.
0: Parece
2: sí.
0: que hubo regalo importante de la criatura.
1: ¿Qué
0: anillo, eh? Ah, muy bien ahí.
4: Pero no confirman nunca el casamiento, la fecha. Para mí, un día vamos a llegar acá, van a decir, se casaron Tini y Paul y no lo vamos a conocer nunca. Y
0: van a mostrar la alianza. Y ya
4: directamente.
0: Está.
2: Y puede ser, igual... Vos decís que van a ser algo tranquilo, austero.
4: No, pero que quizás no lo hacen tan mediático.
2: Sí, puede ser.
4: Tienen cientos de invitados, todos pueden hacer un fiestón.
2: Una mega fiesta.
4: Pero capaz no te enterás nunca
2: cuándo.
4: Pistas,
2: ¿no? Puede ser así como un escenario para tal estilo. Podría ser, digo, ¿no?
0: Te amo con mi vida entera. Wow, ay, mirá que te tienen que decir eso, ¿eh?
1: ¿Quién le escribió eso? ¿Él?
0: Claro, claro. Te amo, Titi, Rodri. Ay, ay, ay. ¿Y ella qué le dijo? Te amo
2: Rodri,
0: con mi vida
2: titi.
0: Entera. Titi, ya sabemos que le dice Titi.
2: Titi.
0: No triple T, le dice Titi.
1: Claro, menos T.
0: Como
1: tini,
0: los monitos. Titi. ¿No? Bueno, qué
4: doble
0: bien
4: t,
0: los chicos.
4: Doble T.
0: La doble T, Titi. Bueno, acá dice lo que señala, lo que está planteando con buen tino periodísticamente hablando nuestro compañero. Más de un año hace que están dando vuelta con el anillito, con la
2: que
0: boda,
2: habían puesto fecha y después,
4: recularon,
2: ¿no? La fecha. Dijeron,
4: no. O capaz es la
0: no,
4: fecha.
0: Un verbo
4: todo
0: fuerte, pero importante.
2: Puede ser que sea y que no digan nada después. Sí,
1: no, es que todavía
2: después.
1: Están ahorrando.
2: Plata. Para el salón.
4: Ojo,
2: para
4: el salón. Capaz es una montaña rusa después del mundial esto. Digo, termina el mundial. mundial, capaz Argentina le va dentro de todo bien, De Paul puede quedar bien con una buena... bueno, nada, Argentina ya fue campeón del mundo.
2: No importa, pero digo, puede ser un nuevo campeón mundial.
4: Puede serlo, pero digo, quizás le va bien a la Argentina y no sale campeón del mundo, pero queda una buena imagen de Argentina en el torneo. Y bueno, y de ahí ya pueden anunciar algunas cosas. Ahora, si Argentina, justo lo anuncian antes, ponen el casamiento, y Argentina no se pierde en 16avos de final.
2: Que son mufa, claro.
4: Bueno, no sé, se puede decir cualquier cosa.
2: Sí, en Argentina son así.
0: Para mí, no, señor gobernador, para mí llegan casados.
2: ¿Vos decís?
0: Sí.
4: ¿Al mundial?
0: Sí.
4: Ah, te la jugaste, después, Ceci, ¿eh? Sí, falta un mes para que Argentina.
0: Fiesta. Después la fiesta.
2: Y puede ser que se casen así en estos próximos días. No, ¿por qué no?
1: Porque si a Argentina le va mal, después la fiesta sería para alegrar a todos los compañeros. Y si a Argentina le va bien, después la fiesta sería para festejar todos juntos.
0: El obelisco, claro. Todo, ¿eh? El casamiento, el título.
1: Siempre tendría que venir después del mundial.
4: Sí. Y bueno, por ejemplo, Lautaro Martínez, cuando se casó a pocas semanas después del mundial. No sé si habrá sido un mes después del mundial, pero fue ahí relativamente cerca, me parece.
0: Bueno,
4: no sé si fue del Mundial o de la Copa América, pero fue después de la competencia.
1: Yo creo que puede ser así, porque para el Mundial no falta nada y hay que estar en muchas cosas cuando te vas a casar. No lo veo a un De Paul distrayéndose antes del Mundial en un casamiento.
0: ¿Pero qué haría él? ¿Qué haría Rodrigo? Y estar en... no hace nada. ¿A quién contrató una wedding planner?
2: Sí, que olvídate.
4: Pero ¿tonto? El tema es la preparación, ¿no? Claro. Se va a ir Claudia de fiesta un mes antes del Mundial.
2: Ahí para hacer la wedding planner. Sí,
4: es más, ¿sabés qué pasa? Para mí prácticamente no van a venir a la Argentina antes del mundial.
2: Claro,
4: entonces no hay espacio, no hay espacio casi de agenda para que suceda antes del mundial.
2: Claro, exacto. Está complicado. Sí, yo cambio de tema. Convicciones, vamos a decir en esto. Porque habló Marcela Klosterboer, ella es vegetariana, y dijo cuál fue el momento en el que comenzó ese camino. Era muy chiquita, 8 años tenía. 8 años y ya venía
4: desde
2: con...
4: ahí
2: sí, pero hay una situación clave. Ella ya venía con el tema de la defensa de los animales, entendía que era el camino, era muy nena. Hay que decirlo, los chicos generalmente son muy defensores de los animales. Pero dice que su abuelo tenía un frigorífico. Y viene la tía y estaba comiendo un bife, un pedazo de carne, y le dijo que eso era vaca. Y dice que después le dijo que todo el asado que le encantaba, que era la morcilla, el chorizo, todo lo que le encantaba, era vaca.
4: La cosa
2: ella
4: rica,
2: no tenía idea de que era vaca, y dice que fue como el clic. Y ahí dijo, no como más carne, 8 años.
4: Le generó impresión a los 8 años.
2: Exacto, y dice, fue hasta traumático, podríamos decir, ¿no? Y dice que incluso, bueno, tuvo momentos en... De hecho, dice, ya tenía como una cuestión de comer... no tanta, le gustaba bien el asado, pero digo, de comer de otra manera, un poco también de mucha verdura, decía en ese momento. A partir de que le dicen eso de que era vaca y ella toma dimensión de que lo que estaba comiendo era una vaca, decide transformar 100% su vida a ser vegetariana, y dice que en el camino que ha hecho ha comido mal, hasta que encuentra quien la asesore,
4: la dieta.
2: Claro, y dice que en algunos momentos o pasos de su vida estuvo anémica. Tuvo anemia, sufrió algunos momentos complicados, no tanto, pero dice, porque no comía bien, pero fue una decisión de vida.
0: Es raro que los padres le hayan permitido a esa edad hacer una opción que es tan restrictiva, ¿no? Porque cuando uno es pequeño, fundamentalmente, requiere proteínas animales, incluso más allá de que algunas legumbres la pueden brindar. Mira, Marcela,
2: además,
0: no la tenía.
4: Hoy igual
2: se
4: es
2: suplementan
4: más común.
2: Muchas personas que son vegetarianas, claramente van al médico y la suplementan para que tengan el aporte de vitamina que corresponde.
4: Hoy es un poco más común, usual, vamos a decirlo, pero en aquel momento, ¿en qué año habrá sido que ella tenía 9 u 8 años?
0: Y tiene más 40.
4: Claro, no.
0: Hace un tiempo.
4: Largos años.
2: Sí,
4: digo que hoy lo plantea un niño, bueno, puede llegar a ser un poco más usual.
1: 42 tiene.
4: 42.
0: Ahí va. Bueno.
4: Unos...
0: Bien por ella.
1: Sí
2: dijo que nunca se dio marcha atrás con el tema.
4: Bueno.
2: Increíble, ¿no?
1: No quiero introducir ninguna controversia aquí, pero hace una semana más o menos veía un informe científico sobre la vida de las plantas, su movimiento energético, lo que se llama latido, el giro, la defensa. Es decir, muestran que, como la ciencia dice, es un ser vivo, pero es un ser vivo con entendimiento del entorno. Por supuesto, no como un animal, no me van a creer que estoy loca total, pero te mostraban cómo...
0: ¿cómo? Les pido, por favor.
4: El momento justo y el lugar indicado.
1: Estoy loca, pero no total, quizás.
0: No tanto.
2: Okay. ¿Qué vida? Bueno, ¿qué es lo que hablábamos el otro día cuando te hablan de la vida extraterrestre y te dicen, bueno, es porque encontramos agua, encontramos algún, sí, no sé,
1: no, pero esto,
2: algo que puede ser vida y no es necesariamente un animalito?
1: No, pero ¿no? Claro, exactamente, pero la planta emite una energía, tiene movimiento, puede defenderse de algunas de ciertos ataques. Es decir, se muestra que la planta es un ser vivo como tal, como descripción, y te explican por qué. Bajo esa condición, no quiero meter ninguna controversia acá, pero bueno, es difícil entonces, respetar a unos sí y a otros no. Es como... no comemos nada, o sea, como que...
2: Está difícil comer piedras.
4: Claro. Solo agua todavía no podemos.
1: Y con los dientes como vienen. Sí. No, porque...
2: Olvídate.
4: Qué serio que nos pusimos. Bueno, yo voy a traerle la polémica, pero en el mundo del streaming. Me salgo un poquito de lo que es la farándula, la tele. Sí. Lo llevo al streaming. La tiene Nati J.
1: Sí.
4: Lo tienen a Estanislao Bajrash.
1: No me da para
4: Bueno,
0: a ver cómo
4: neurociencia.
0: Lo define,
4: él es un científico, vamos a decirlo así. Trabaja con la neurociencia. Él va a los programas de streaming, tiene columnas, sobre todo en Olga. Tenía, porque después de lo que pasó, me parece que le van a dar de baja la columna aquí a.
1: ¿Por qué? A
4: Estanislao.
0: ¿Quién la va a escuchar a Nati? Porque el asunto era escucharlo a él.
4: No, bueno, pero tiene su audiencia. Todos tienen su público.
1: Sí,
4: todos tienen su público. Bueno, parece que Nati J le hace una pregunta que no le gusta mucho a Estanislao. Y él, en realidad, directamente le responde mal. Y a ella tampoco le gusta su respuesta. El divulgador científico, en esta columna, es consultado por si el tomar alcohol la noche anterior te hace tener un bajón después al otro día y te baja la serotonina y por eso al otro día estás como medio mal anímicamente después de una noche, vamos a ponerle, de fiesta o de alcohol, así lo preguntaba Nati J. Y él le dice, no sé, corta.
0: Así. Ah, bueno. Bueno, señor.
4: Le dice, no.
2: Es que no sabe, claro. Le dijo él así.
4: ¿No sabes? Bueno, perfecto. Gracias, Tani, por haber venido. Un placer. Porque le contesta mal. Ya venía incómoda. Esto es el final de la columna. Ya la columna venía con algunas cositas medio incómodas. Y vas a saber uno lo que pasa fuera del aire. Le dice, ¿ya está? Sí, le dice, cuando te hago una pregunta y me decís, no te quiero contestar eso, listo, ya está. Dice, bueno, así es la Argentina, dice Estanislao. Cualquiera que tenga un micrófono dice cualquier cosa, vamos a decir. Sí, porque no se animan a decir no sé. Dice, acá viene gente, acá el streaming, dice, viene gente que habla de todo, agarra la guitarra, y si es porteño, mucho peor. Liaron los porteños.
0: Estanislao.
4: Dice, acá hay que saber decir no sé. Bueno, quisieron salir del momento incómodo con un chiste. El hijo de Moldavsky casi que tira el mate como para salir de la situación, ¿viste? Salir elegantemente. Nada, no se pudo, ya es clip en todos lados, es tendencia. Sí. Y dice Nati J, no me sentí respetado.
2: Como claro. Tratando de suavizar la situación.
1: Pero él no dijo nada que no tuviese razón, porque vamos a suponer que realmente no sabe, porque es un fenómeno más complejo. Es decir, ahí está actuando el.
4: Claro, por ahí el modo. Yendo a lo técnico.
1: Claro, el modo.
2: Él fue seguro sincero, que no lo sabía, claro, no le dijo, no sé, podría haber hecho eso de guitarrear, ¿no?
4: Exactamente.
1: No, acá vienen todos a guitarrear, yo no quiero hacer esto, él tiene una matrícula, imagínate, después le pesa. Sí, ahora, tal vez podría haber respondido, mira, realmente no lo sé, es un fenómeno complejo, habría que preguntárselo, averiguo. Te lo averiguo para mañana. Llamemos
2: tarea
1: médico.
2: Para la próxima.
1: Claro, que qué sé yo.
4: Hecho, en un momento de la columna, Eyal Moldavsky, el hijo de Moldavsky, estaba hablando y él lo cortó en seco y le dijo, a mí no me importa lo que pensás, básicamente. O sea, le dijo, la columna es mía, con esa actitud, la columna es mía, a mí no me importa lo que vos estás diciendo,
0: y
4: yo te estoy explicando.
0: Y vos sos el hijo de, hablando mayormente lo que habla habitualmente, ¿no? Y pero
2: se sacó los auriculares, fue como...
4: Todo. Sí. Momento polémico total que trascendió del streaming y llega al explótame.
0: Hace poco estuvo en Mendoza, estuvo charlando con esta radio. Es muy prestigioso.
4: Sí, recontra.
2: Igual es real lo que dijo, ¿no? Que el streaming, el origen del streaming es poner un micrófono y grabar un montón de cosas. Después empezó a ayornarse un poquito, pero hay de todo tipo en el streaming, ¿no? De cosas.
1: Hay una diferencia generacional que es impresionante entre ellos igual, pero yo creo que Stanislao, con su reputación, si acepta ser columnista de un streamer de este estilo con los chicos, bueno, ya sabe a lo que va.
2: A lo que te expones, digamos. Claro.
1: Si no te gusta, entonces busca otro tipo de streamer, uno más científico.
2: No, supongo que hay producción. No sé, la próxima te cuento.
0: No, claro. Pero debe haber una producción que entiende que vamos a hablar de determinados temas de modo tal que el entrevistado los prepare. No, si vos no le vas tirando eso. Al voleo,
1: no
0: bueno,
1: existe porque
0: así
1: es todo,
0: salen.
1: Es todo venís improvisado. Claro. Es improvisado.
0: Bueno, vuelvo al punto.
4: La semana que viene te traigo ese tema y listo.
2: Claro, le respondí de esa manera.
0: ¿No? Tal vez, cuando se enoja el entrevistado, qué momento.
1: Tal vez estaba cansado de antes.
0: Y viste, todo puede pasar.
4: Acumula.
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0: que me pueden dar.
1: Un país sin educación no es nada. Argentina se alza por la universidad pública. Larga la marcha multisectorial por mejor presupuesto y contra los recortes en las universidades. El acto central será en Plaza de Mayo a las 17, pero hay preconcentraciones ahora en distintos puntos.
2: Todo preparado aquí en las escalinatas de la Facultad de Derecho para la marcha universitaria Plaza de Mayo. La presidenta del Centro de Estudiantes es Karen González. Ya está por recibirse y le contó a Radio Mitre que es hija de un albañil. Karen toma todos los días el colectivo 503 en Merlo, el tren Sarmiento y el subte para llegar a la facultad. La joven, orgullosa de la universidad pública, esto le contaba Radio Mitre.
3: Por ejemplo, en mi caso, la primera generación universitaria de mi familia, que es un hecho que a todos también nos pasa.
2: ¿Venís de una familia obrera? Contame.
3: Sí, mi papá es albañil y mi mamá es ama de casa. Y también diferentes sectores, como amigos o como yo, quisimos seguir adelante para poder tener un futuro, como ejercer mi profesión, que es abogacía en particular. Pero sí, dentro de todas mis posibilidades, la universidad pública es una de las que realmente me pudo hacer crecer. Soy de provincia de Buenos Aires, de Merlo, zona oeste. Es 2 horas y media de viaje desde acá.
2: Desde la Facultad de Derecho, Mercedes Ninzi, para el panorama de Mitre, informa primero.
1: La decana de la Facultad de Agronomía de la UBA, Adriana Rodríguez.
4: En síntesis, lo que pretendemos es visibilizar que las universidades públicas seguimos todo el recorrido institucional que corresponde para que se aplique efectivamente una ley que permite a las universidades recuperar principalmente los salarios de docentes y no docentes que han sufrido un deterioro gigantesco.
1: Franco Bartolacci, rector de la Universidad de Rosario.
5: Si no aparecen respuestas, está en riesgo la posibilidad de garantizar la continuidad de las actividades de manera normal en la Universidad Pública Argentina, que todos los días produce tantas cosas importantes para el país. Desde el 2023 hasta la fecha cayeron un 45% las transferencias al sistema universitario. Eso implica que en todos los aspectos estamos a la mitad de nuestras capacidades. Lo más angustiante hoy es la situación salarial. Para que tengan un dato, alrededor del 70% del personal de la educación superior de todo el país recibe un salario que está por debajo de los 600 mil pesos por mes.
1: Radio Mitre pasó por filosofía y letras.
6: Lo que pasa es que el gobierno quiere destruir la universidad pública, que es un reclamo sentido por la sociedad entera. El gobierno que tiene Adorni, que se compra cascadas de lujo, se compra departamentos. Acá estamos a la vuelta del nuevo departamento de Manuel Adorni de Barrio de Caballito. Y Adorni gasta 14 millones en muebles para su departamento y en Puan no tenemos bancos para poder cursar. Entonces, en realidad, el problema es que no puede ser que la plata vaya para los funcionarios del gobierno de Milei mientras las universidades se desfinancian y los pibes se quedan sin poder cursar.
1: Argentinos célebres por el mundo, como Marta Argerich, dan su apoyo.
7: Soy Marta Argerich, pianista argentina. Quiero demostrar y manifestar mi apoyo por la defensa de las universidades públicas gratuitas en la Argentina. Es muy importante y pienso que es el futuro de la juventud de todos los países que tengan derecho a una educación. Yo estoy muy lejos, pero quisiera apoyar todo lo que tiene que ver con la educación y con la posibilidad de desarrollarse. También quisiera apoyar también para los docentes, los profesores, los maestros, que pienso que es enormemente importante para la civilización, digamos, y para el funcionamiento de una sociedad correcta y justa.
1: Radio Mitre en la Plaza Houssay.
8: La Plaza Houssay se transformó en el punto neurálgico para la marcha federal universitaria. Algunos alumnos de económicas, medicina, odontología, exactas, entre otras, empezaron a llegar con sus banderas. Los gremios docentes y diversos sindicatos también dieron presente. El lema que se repite es: en democracia la ley se cumple, en referencia a la aplicación de la ley de financiamiento universitario. No habrá actividades durante la tarde en las facultades públicas ni en los colegios o escuelas que dependen de estas. Se espera una jornada caliente con miles de jóvenes en las calles. Yasmine Abraham.
0: Panorama de Mitre informa primero.
1: Todo el país se manifiesta por la universidad pública. Estamos en Córdoba.
9: Toda la comunidad universitaria a esta hora se está preparando en la previa para la marcha que esperan sea multitudinaria en Córdoba capital. Desde el ingreso a Ciudad Universitaria, donde se enclava el monumento a la reforma, van a bajar hasta Plaza España y luego tomar Avenida Hipólito Yrigoyen. Docentes y estudiantes están preparando carteles para encabezar la marcha. Será una bandera de la República Argentina y el rector de la universidad los primeros que salgan a marchar. Fernanda, María y Mechi, tres docentes de la Universidad de Córdoba, hablaron recién con Mitre.
10: Creo que la sociedad apoya, lo ha manifestado con sus cuerpos en las tres marchas anteriores. Esta es la cuarta, esperamos muchísima participación, más masiva que nunca. Creo que la sociedad ha puesto como un límite, tienen como la certeza de que la universidad no se toca.
11: Incluso cuando te tomas un taxi también los docentes, cómo están con la universidad, ¿no?
12: Claro.
11: Y eso es lo que dice la gente, con la universidad no.
13: Con la crueldad no, también dicen, ¿no? La persona de Argentina es una persona que tiende a unirse, no a ser cruel, a odiar, a ser cínica, a hacer daño. Y este gobierno es todo lo contrario que nos representa.
9: Desde Ciudad Universitaria, Leonardo Guevara Mitre informa primero.
1: En casa de gobierno analizan los...

0: Fuerzas de seguridad. A partir de las 4 de la tarde se reunirán los funcionarios que integran la mesa política: Karina Milei, Manuel Adorni, Patricia Bullrich y Santiago Caputo, entre otros. Todo ocurrirá a pocos metros de la marcha universitaria, por lo que acceder a Plaza de Mayo se dificulta por el vallado y el triple cordón de policía, de seguridad aeroportuaria, la Casa Militar y la Policía Federal. Rodrigo Jorge, Panorama de Mitre, informa primero.
1: Estamos en Tandil, en la 93.1, 16 grados 6 la temperatura, cielo algo nublado. En Capital Federal y Gran Buenos Aires, cielo despejado, la temperatura 19 grados, humedad 47%.
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0: 13 minutitos de la 1 de la tarde. Juancito, bienvenido. ¿Cómo estás?
1: Yo bien, abrazo.
0: Gracias, Juan. Bueno, ¿hay partidos en esta jornada de martes?
1: Dos, y son los que van a definir los cuartos de final de un lado del cuadro, los que tienen, bueno, vamos a decirlo en voz baja, tal vez la parte del cuadro más débil que ha quedado, porque si uno mira cómo se han dado los cruces, por ejemplo, Unión en su zona, el equipo Tateng en la zona B, terminó en la posición 8. Los 7 que estaban arriba suyo quedaron afuera, y Unión pasó. Y Unión le ganó el primero de la otra zona, que era Independiente. Bueno, tiene, por supuesto, muchísima valía lo que ha hecho Unión, pero probablemente no haya sido el mejor equipo de la temporada regular. Y va contra Belgrano, que fue a jugar el clásico de visitante y lo ganó. Así que Belgrano-Unión a las 7 de la tarde es el primero de los dos partidos del día. El segundo se juega a las 9 y media de la noche. Van a jugar allí Argentinos Juniors, el elenco que supo dejar afuera a Lanús, y Huracán, que viene, por supuesto, envalentonado tras el triunfo en la Bombonera. Con estos dos partidos y estos equipos que son los que avanzan, bueno, aparece en el horizonte un sector del cuadro, tal vez un poco más, más débil futbolísticamente hablando. Mañana es otro cantar, mañana juega River, juega Racing, juega Central, mañana será otra cosa, pero por lo pronto hoy esos dos partidos.
0: Muy bien. ¿Qué pasa con el futuro de LeBron James en la NBA? ¿Se va? ¿Se retira?
1: Bueno, es la tendencia número uno desde hace más de 12 horas.
0: Sí.
1: En los buscadores en redes y en los buscadores a nivel global en los Estados Unidos. LeBron James, que finalmente anoche fue barrido. Los Ángeles Lakers quedaron eliminados en las semifinales de la conferencia en la NBA frente a Oklahoma City Thunder, el campeón defensor, con una serie que ha tenido, bueno, un equipo que compitió hasta donde pudo y que mostró a un LeBron James que tuvo que tirar del carro, porque LeBron tuvo que jugar gran parte de la serie sin Austin Reeves, que es uno de los talentos principales, que ayer cumplió con creces, pero en los primeros dos partidos no estuvo y se había perdido partidos de la serie anterior, y no pudo contar en playoff con el mejor del equipo, con Luka Doncic, que quedó en el banco todo el playoff. Por eso LeBron fue relegado a tener que hacer todo el esfuerzo a los 41 años, a jugar la totalidad de los minutos, y aún así fue el mejor de su equipo, fue el mejor de la serie pasada. Acá le dio hasta donde pudo. Él no dijo nada. Hay algo que es concreto y es que su contrato se vence. Y bueno, para ir a renovarle el contrato, está claro que Los Ángeles está junto a otros en la mesa de los equipos que lo quieren. Pero hay que ver si LeBron quiere seguir jugando. Claro. Y esas son las dos preguntas. Si juega más o se retira. Y ayer fue un día histórico y se va un hombre que ha roto récords con todos los números, o si se queda, y si lo hace, ¿en qué club va? Hay un corte de cámara, una especie de zoom de esos que toman verdaderamente, que son impresionantes, que está verificado y que se ha viralizado en redes en estas horas, que muestra a LeBron James yendo a abrazar después del partido a la figura de OKC, de Oklahoma, a Gilgeous Alexander. Y se lee que LeBron le dice: me encanta lo que haces, hablamos en el verano. Uno de los equipos que aparentemente buscarían a LeBron para que juegue un año más es Oklahoma. ¿Será que LeBron elige jugar con el equipo que ayer lo dejó afuera? Bueno, hay muchas cosas escritas. La NBA recién vuelve en el último trimestre del año. Nos falta pasar el Mundial de Fútbol, que va a ser un parteaguas este año. Así que imagínate en todo lo que falta. Así que tendremos que hacernos de paciencia. Pero bueno, LeBron es historia y no sabemos justamente si la historia se terminó ayer.
0: Juancito, gracias.
1: Un datito de...
0: Ay, se entrecortó. Un datito de Juan... Ay, no se escucha. A ver si lo podemos recuperar. Juan, ¿me estás escuchando? A ver si podemos recuperar la conversación, porque se escucha muy mal. A ver.
1: Ahí me escuchan mejor.
0: Ahí va, dale, dale.
1: Perdón, perdón, porque no estaba en la grilla, pero quiero dar un dato de color de cierre.
0: Diga.
1: Porque hay prensa en Italia que empieza a marcar que Dybala empezó a charlar con la Roma para renovar su contrato.
0: ¿Qué tal?
1: Así que vamos a esperar a ver qué pasa, pero es una información que ha empezado a crecer por estas horas en este martes en Italia. Vamos a ver qué pasa.
0: Gracias, Juan. Ahora sí.
1: Perdón,
0: No, faltaba. Por favor, faltaba más. No digan que no les avisamos. Se queda, parece,
2: Y bueno.
0: Con toda la familia.
2: Sí, a Boquita no.
0: Y bueno.
2: No llega.
0: La Roma no sé. Lo quiere.
2: De todas formas hay que esperar. Bueno, veremos, como dice Juan. Es el indicio que daban los medios de Italia.
0: Y acá te lo contamos. A la tanda, ya venimos.
3: La evolución del descanso.
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0: 13:24, 20 grados y medio la temperatura máxima para el día, 23 grados. Dato de última hora de ARCA señala que ya se adhirieron más de 80.000 voluntades al nuevo régimen simplificado de ganancias, básicamente los dólares del colchón. Están informando con una gacetilla que está desde luego ampliada y que comenta un poco los datos desde febrero, que arrancó con la resolución general 5820 para simplificar el cumplimiento fiscal de personas humanas y sucesiones indivisas al nuevo régimen, que exhibió una evolución creciente. Repito, más de 80.000 adhesiones al régimen simplificado de ganancias es lo que está informando de modo oficial la agencia de recaudación ARCA. Claudita.
1: Sale Milei, entra Caputo y Manuel Adorni. ¿Por qué decimos esto? Porque más temprano había surgido la versión de que posiblemente llegaba Javier Milei para finalmente lo que va a ser el acto que se va a celebrar el próximo jueves relacionado con el Parque Solar El Quemado, que va a quedar inaugurado ese día en Las Heras. Bueno, ya se descartó la posibilidad de que llegue el presidente Javier Milei, y sí está confirmado que van a llegar el ministro de Economía de la Nación, Luis Caputo, y el jefe de gabinete, Manuel Adorni, en lo que entienden va a ser una nueva demostración de fuerza, ¿no?, de Manuel Adorni en relación al rol sumamente preponderante que tiene en el gobierno de Javier Milei. Así que estaremos atentos a cómo va a ser la agenda del próximo jueves, que sería el mediodía, el claro, acto en El Quemado.
0: Muy bien, Belén, te escucho.
2: Vamos a hablar, Ceci, de qué hemos hecho los mendocinos dentro de este hot sale, que todavía se extiende hasta el día de mañana. El horario de ayer donde hubo más compras fue el mediodía. Y ya Mendoza ha superado su propia compra del año pasado. Más del 40% más de compras hay este año en Mendoza que el año pasado.
0: Mira.
2: Así es que, si bien nosotros tenemos un ticket promedio bajo a comparación de otras provincias, más de 85.000 pesos, nos ubicaría más o menos en nivel de compras y de gastos en un quinto lugar. Pero estamos ahí con muchas más compras que en el año 2025. ¿Qué fue lo que más han comprado los mendocinos? Indumentaria, hogar y decoración, salud y belleza. Ayer veíamos con Claudia que habían algunas páginas que iban apareciendo dentro de la misma página, digamos, oficial del hot sale, que íbamos, mientras que Romina hablaba el lunes y un poco ayer, íbamos siguiendo. Habían perfumerías que tenían perfumes importados muy caros, 70% más barato, más el 20% de modo, más 12 cuotas, te quedaba un perfume de 300.000 pesos en cuotas irrisorias de unos 4.000 pesos, ¿no? Entonces, bueno, había que encontrarlas, son muy conocidas, pero hay rubros donde realmente hubo descuentos importantes, más la financiación. Hablando de eso, la transferencia bancaria fue lo que más se utilizó en la provincia de Mendoza. ¿Qué tal, no? Dejamos atrás los mendocinos la tarjeta de crédito. Más del 40% de los mendocinos que compraron lo hicieron a través de este método. Más del 20% lo hizo a través de billeteras virtuales y cerca del 20% con tarjetas de crédito. Después, por supuesto, aparecieron las de débito con menos que cualquier otro medio de pago. La opción de pago, ¿cuál fue la más elegida por los mendocinos? Pagar de una sola vez. Claro, porque hay muchas veces que las ofertas son buenas cuando pagas, digamos, en una sola cuota o claro, haces la transferencia. Por esto es que muchos se han volcado por este lado. En un solo pago pagaron el 60%, perdón, de los mendocinos, después las 3 cuotas, después las 6 y finalmente 12 cuotas o más, porque hay lugares donde puedes conseguir hasta 18 cuotas sin interés. Y por último, contarles que otros datos importantes fueron que, por ejemplo, lo que más se vendió en tecnología fue auriculares, relojes inteligentes, e-books y parlantes.
0: ¿Mañana termina o se puede extender?
2: Se va a extender, sí. Se va a extender, como ya nos contaron, y la misma página oficial te dice, mañana termina el hot sale a las 23:59, pero comienza el hot week, que se va a extender hasta el domingo.
0: Bueno, hay novedades del Ministerio de Seguridad de la Nación.
3: Sí, así es. Bueno, confirman que los deudores alimentarios no van a entrar más a las canchas de fútbol. Al menos es un convenio que anuncian desde el Ministerio de Seguridad con la Ciudad de Buenos Aires. Veremos si se extiende. Bueno, dice, para incorporar a los deudores alimentarios morosos al programa Tribuna Segura. ¿Cuál es este programa? El cual vos vas yendo a la cancha, te toman la huella y si tenés algún antecedente penal hasta ahora, no podías entrar a la cancha. Bueno, ahora si tenés antecedentes penales o estás en el registro de deudores alimentarios, tampoco vas a entrar al estadio de fútbol. Monteoliva, la ministra, dijo, no cumple con sus hijos, no entra al fútbol, violentos e irresponsables afuera de los estadios.
0: Bueno, ¿qué pasa en Mendoza?
2: En Mendoza está en comisión, en la Comisión de Género, un debate que va por el mismo lado. Ceci, la Cámara de Diputados tiene el objetivo de reformar la ley 6.879 para justamente endurecer los castigos contra las personas que tengan deudas alimentarias. En la provincia de Mendoza también se busca lo mismo, ingresarlos a tribuna segura, pero además, o sea, que no puedan ir a las canchas, pero además quieren impedirles realizar operaciones de crédito o préstamos hasta que se pongan al día con la cuota con sus hijos, es decir, que los inhabilitan en el sistema financiero.
0: Muy bien.
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0: 13:30 minutos.
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0: Volvemos a la nave cultural, se está desarrollando la City Vinitech, está el gobernador de la provincia allí. Matías, te escuchamos.
1: Bueno, les cuento que recién se firmó un convenio junto con distintos sectores que tienen que ver con la Universidad de Cuyo, también con la gente de City Vinitech y el gobierno de la provincia, para promover lo que es Agroinves, que es un acuerdo de cooperación público-privada y estuvo al frente el gobernador Alfredo Cornejo. Agroinves estaría recién teniendo lugar en Mendoza a partir del año 2027. Es un paso muy importante, dijo el gobernador, para lo que es la industria agro en Mendoza. Ahí vamos a ver, ya se están preparando para la conferencia de prensa, a ver si nos podemos acercar. Hay mucha gente, les cuento, de lo que es adentro de la nave cultural, y bueno, festejando lo que es este convenio, también lo hacía el gobernador hace un ratito, que tiene como punto clave esto de financiar todo lo que es la tecnología agrícola, estableciendo líneas de crédito blandas, para todos los mendocinos y también los que quieran invertir en la provincia. Le vamos a preguntar sobre esto ahí cuando ya podamos hablar y también saber cómo sigue la agenda del gobernador. A ver, ¿estamos en vivo? ¿Podemos ir? Bueno, gobernador, ¿qué tal, gobernador? Buen día. En principio, preguntarle por este convenio de Agroinves.
2: Bueno, es un es una feria muy muy relevante, muy representativa de la industria en el mundo, y que se haga en Mendoza es una gran ventaja, es una oportunidad de negocios para nuestra gente, para nuestra producción, es una oportunidad de incorporar tecnología, de innovar, de incrementar la producción, así que es una gran un gran logro tenerlo nuevamente con nosotros, así que estamos muy agradecidos a quienes lo traen. Pero ahora con un anuncio, que es Agroinves, que se va a hacer en el 2027, que va a ser mucho más abierto que la industria vitivinícola, sino para el campo en general, y lo vamos a tener, es una gran feria, también grande, de las mismas dimensiones, o quizás más grande para el año 2027. Todas estas ferias nos ayudan que se hagan en Mendoza, nos ayudan a nuestros productores, a nuestros agricultores, finalmente ayudan a nuestra economía local, ¿no? Tener esta conectividad.
1: Le estamos preguntando por la presencia de Adorni y Caputo en lo que será la inauguración del Parque El Quemado, gobernador.
2: Está confirmado que vamos a inaugurar el que va a ser a partir de mañana, del jueves, el principal parque solar de la Argentina. Va a ser más grande que Cauchari de Jujuy y va a superar a todos los parques solares que hay en la Argentina. Y va a ser en Mendoza, acá cerca, en el norte de la ciudad. Va a generar, a partir de mañana, va a conectarse produciendo más de 305 mega, con lo cual lo hace el más grande de la Argentina, y van a venir autoridades, las principales autoridades nacionales. Este fue el primer proyecto que entró al RIGI, al régimen de inversiones, de grandes inversiones, y fue el primero que ingresó y el primero que está terminado su proyecto. Es decir, porque hay otros que están ya otorgados, RIGI, pero que están o en construcción o en vías de construcción. En este caso es el primero que se otorgó y el primero que se terminó. Y eso es una gran celebración, y con eso es bueno para la energía de Mendoza, tener cada vez más energía. Bueno, todavía no está confirmado, pero el jefe de gabinete sí, el ministro de Economía. Hablé esta mañana con él y está muy interesado en venir, y probablemente con otro anuncio también en materia de RIGI. Así que los esperamos a ellos, y por supuesto con quien estamos organizando el acto, que es YPF Luz, la empresa que ha hecho la inversión, ha sido a riesgo privado, ¿no? Y con lo cual va a venir el presidente de YPF, Marín, ¿no? El ingeniero Marín.
1: ¿Qué opinión tiene, qué postura frente a la marcha federal universitaria que tiene lugar esta tarde?
2: Bueno, Bueno, ahí la opinión oficial es la que dio nuestro ministro de Educación, así que ratificamos lo que él dijo allí, ¿no? En su posteo.
1: Gracias. Bueno, claro, con respecto a lo que hablaba sobre la marcha federal, Cecilia, lo que habló Tadeo García Salazar a través de X, que fue un tema esta mañana también que estuvieron hablando en la radio, y con respecto a la visita de Adorni y Caputo, bueno, ahí nos decía que hasta el momento está confirmado que vendrán para la inauguración del quemado, que será en Las Heras, este parque solar. Bueno, fue corto, no teníamos más preguntas para hacerles en cuanto a opiniones y demás. Ahora la conferencia sigue con otras autoridades, se está retirando el gobernador Alfredo Cornejo aquí de la nave cultural, con la seguridad, está Vargas Arillo acompañándolo, y el anuncio también con el que abrió la conferencia, que es esto de Reinvest, ¿no? Que tendrá lugar el año que viene y pretende fomentar un poco la inversión de todo lo que tiene que ver con la agroindustria aquí en la provincia de Mendoza, Cecilia.
0: Gracias, Matías.
1: Hasta luego.
0: Bueno, 36 minutos de la una de la tarde, sería bueno refrescar qué dijo Tadeo García Salazar, no fue bastante escueto el gobernador, hasta ahí, y ¿quiénes van a participar esta tarde de la marcha acá en Mendoza?
3: Sí, había confirmado Ulpiano Suárez, el intendente de la ciudad, estuvimos haciendo consultas de algunos intendentes, nos dicen que hay un encuentro de intendentes en Rosario, del cual hay que decir varios intendentes de Mendoza van a participar, el intendente de Maipú va a ser de la partida, por eso no viene él a estar en la marcha presente, pero sí va a estar el presidente del Consejo Deliberante de Maipú, sumándose a la marcha en representación del gobierno de Maipú, del departamento de Maipú. Le preguntábamos también a la gente de prensa de Santa Rosa, de Flor de Estefanis, nos decía que Flor tiene intenciones de venir, estaba viendo el tema de los vuelos, porque también va a ser parte de este encuentro de intendentes en Rosario, y de acuerdo a cómo se diera la posibilidad de viajar después de la marcha, ella estaría también presente en la marcha de convocada por las universidades. En cuanto a San Rafael, hay una marcha que está estipulada para esta tarde, también a las 5 de la tarde, hubo un abrazo simbólico en la Facultad de Ciencias Aplicadas a la Industria, y el intendente se entiende que va a estar en la marcha de San Rafael, hablamos de Omar Félix, y Emir Félix, el diputado nacional, va a estar en representación de Mendoza, si se quiere, y en ese caso del peronismo mendocino, marchando en Buenos Aires, en lo que va a ser, se entiende, la marcha más importante. Le preguntábamos también a la gente de Luján de Cuyo y nos decían que entienden que Esteban Alacino no va a estar en la marcha, es lo que nos decían desde algunas comunas cuando consultábamos si estarán siendo parte de esta marcha en defensa de el presupuesto, financiamiento universitario y la educación pública también desde la Universidad Nacional de Cuyo.
0: Bueno, 38 minutitos de la una de la tarde, vamos a hacer la tanda y volvemos.
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0: La tarde, 20 grados y medio la temperatura máxima para el día 23. La Giglia, te escuchamos.
1: Bueno, la policía de Mendoza ha detenido a un hombre en Maipú por resistencia a la autoridad. Esto se dio después de un disturbio en una estación de servicio de Rodeo del Medio. La policía intervino para resguardar a una menor de edad que se encontraba dentro de un camión junto al agresor, y el aprehendido ya quedó a disposición de la justicia, y aparte se le secuestró un cuchillo tipo carnicero. Vamos a contar un poco cómo fue la situación. Cuando llega la policía, ven que había un hombre con una actitud un poco agresiva hacia algunos terceros con un palo gomero. ¿Sí? Mientras, bueno, era contenido por el personal de seguridad privada, que siempre vemos que está en las estaciones de servicio. El hombre estaba ebrio, aparentemente, según lo que dicen las autoridades policiales, y alterando un poco el orden, ¿sí?, del lugar. Después se dirige, cuando ve que llega la policía, se dirige hacia un camión que estaba estacionado sobre la lateral del acceso este, guarda el palo gomero y extrajo este cuchillo tipo carnicero de grandes dimensiones, dice la información oficial, y luego lo arroja al interior del vehículo al ver que se le asomaban los policías en esta especie de operativo que se había montado en el lugar. Adentro del camión se escucha el llanto de una nena de 7 años que se encontraba sola dentro de la cabina mirando, casi, ¿no?, como una testigo preferencial de toda la escena. Y bueno, por lo que antes de intervenir de una forma más violenta, se prioriza, bueno, el resguardo, ¿no?, de la menor. La policía de Mendoza, una vez que la tuvo en su cuidado a la nena, sí procede a detener a este hombre. Bueno, intentó verificar esta existencia de otros elementos como armas y demás, pero se enfocaron en atender a la menor, que quedó a disposición ya del ETI de Maipú, y la entregaron después a su madre. Pero el hombre quedó aprehendido y le secuestraron el arma. Bueno, en presencia de testigos, pasa directamente a la oficina fiscal de Maipú, uno de los hechos de la jornada que ha tenido mayor notoriedad.
0: Muy bien, señoras y señores, esto es lo importante.
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0: Autonomía Municipal Mendoza, la reforma constitucional de Alfredo Cornejo fue aprobada con el apoyo del kirchnerismo. El oficialismo consiguió la mayoría especial con votos de 3 senadores, 2 del bloque K, Omar París y Félix González, y además el de Duilio Pesutti, el maipucino. El proyecto propuesto por el Ejecutivo Provincial contó con 28 votos a favor y 10 en contra, y de esta manera alcanzó la mayoría especial requerida para este tipo de proyectos.
3: El próximo jueves quedará inaugurado en Las Heras el Parque Solar El Quemado, considerado uno de los desarrollos fotovoltaicos más importantes del país y además el primer proyecto aprobado en la Argentina dentro del régimen de incentivo para grandes inversiones, el RIGI. La información además indica que asistirán a esta apertura el jefe de Gabinete de la Nación, Manuel Adorni, y también será de la partida el ministro de Economía, Luis Caputo. Había trascendido que venía el presidente Javier Milei, pero está confirmado que serán los invitados especiales del Gobierno Nacional, el jefe de gabinete y el ministro Caputo.
1: Nuevo juicio por grooming en la provincia de Mendoza. Ahora juzgan a un contador y también condenado por narcotráfico. Se trata de Federico Cramero, de 33 años, que está acusado de grooming. Creen que él envió mensajes a un menor de 14 años para pagarle dinero a cambio de sexo. Hace un puñado de años, las autoridades de San Rafael desbarataron una organización dedicada al narcotráfico que fue llamada la Banda de los Papelitos, debido a su forma particular de vender las drogas. Entre los condenados por esa causa se encuentra un contador público que desde este martes volvió a sentarse en el banquillo de los acusados por el delito de grooming. Federico Rubén Cramero tiene 33 años, fue detenido en el 2022 por primera vez por esta investigación federal y ahora es juzgado durante toda esta semana en un caso por el delito de grooming, este ciberacoso sexual. Fue fácil identificarlo, dicen los fiscales de la causa, porque porque el número de teléfono le pertenecía y estaba asociado a una cuenta de Mercado Pago con su identidad. Y además, los chats que aportó el menor que lo denunció lo vinculaban con su cuenta de Instagram. ¿Quién sos? Fede de San Rafael, le dijo para identificarse al menor de edad. ¿Qué querés? Le respondió este y le ofreció, mejor dicho, relaciones sexuales.
0: Cuarta Marcha Federal Universitaria, la concentración es a las 17 horas en la Plaza de Mayo. La exigencia es la ejecución inmediata de la ley de financiamiento y la recomposición salarial del sector. Convocan el Consejo Interuniversitario Nacional, la Federación Universitaria Argentina y el Frente Sindical de las Universidades Nacionales. La Universidad Nacional de Cuyo, en tanto, se plegará y la concentración será a partir de las 3 de la tarde en el ingreso al campus de la UNCuyo, en las calles Carlos Lencinas y Orsali. Se dirigirán hacia Avenida Libertador y el objetivo es continuar en línea recta hasta la Plaza Independencia, transitando por Emilio Civit y Sarmiento. La idea es llegar a la plaza a las 5 de la tarde. En Mendoza no habrá discursos a pocos días de las elecciones. Solo se entonará el himno y leerán un comunicado.
3: El Reino Unido y Francia copresidirán en la jornada de hoy una reunión telemática con ministros de defensa de más de 40 países para avanzar en una misión multinacional destinada a reabrir y asegurar el Estrecho de Hormuz en un contexto marcado por la guerra entre Estados Unidos, Israel e Irán y por las tensiones diplomáticas entre Washington y Beijing antes de la visita del presidente Trump a China. El gobierno británico informó que el ministro de defensa del Reino Unido y su homóloga francesa van a encabezar en el encuentro en el que los países participantes van a debatir y van a exponer las contribuciones militares a la misión defensiva de reabrir y asegurar el Estrecho de Hormuz.
1: Comunicación oficial del Poder Judicial. Ahora la cancelación de inhibiciones en Mendoza se podrá tramitar de manera online. La inhibición, que es una medida judicial que impide a una persona humana o jurídica disponer libremente de sus bienes registrables, como pueden ser los autos o los inmuebles, debido a deudas o litigios, ahora podrá ser cancelada con un sitio nuevo online y se puede, obviamente, levantar esa deuda y obtener el formulado 13 firmado por un juez, iniciando el trámite de la Dirección de Registros Públicos y Archivo Judicial de la Primera, Tercera y Cuarta Circunscripción Judicial, y esto se realizará a través de la web de la Suprema Corte de Justicia. El anuncio fue dado a conocer hoy y el procedimiento se gestiona a través de la DRP que mencionábamos recién, y el usuario debe registrarse a través de Mi Argentina, Mendoza por Mí o el Yurix Online para el caso de los profesionales. Para acceder se necesita el CUIL y una contraseña personal. Con esos datos se puede ingresar a la sección de alta de trámites y elegir la opción cancelación de inhibiciones general para completar los datos del formulario 13.
0: La inflación estadounidense se aceleró en abril, subió 3,8% interanual y experimentó su mayor salto desde mayo de 2023. El avance es producto de la fuerte disparada de los precios de los combustibles en la economía norteamericana a consecuencia de la disrupción que causó la guerra de Medio Oriente en el suministro global de energía. El mercado tomó con sorpresa la novedad del IPC, que ya habían proyectado con un alza del 3,7% interanual. Con todo, en la medición mensual acertó el pronóstico y fue del 0,6%.
3: La ciudad de Rosario recibirá durante 2 días a más de 300 intendentes de distintos puntos del país. Se trata de la edición 2026 de la Noche de los Intendentes, un encuentro anual de la Red de Innovación Local. Se agrupa a intendentes de diferentes partidos y provincias con la idea de que los municipios son el nivel de gobierno más cercano a la gente. Es una oportunidad para poner en común experiencias, comparar resultados y trazar una agenda compartida para las ciudades argentinas. Son 2 jornadas y si bien arranca el día miércoles, la más interesante será también la del día jueves, donde en el Salón Metropolitano se va a realizar la cena central y estarán presentes los 300 intendentes, más gobernadores, legisladores nacionales y también ministros.
1: Sigue el juicio por la muerte de Diego Armando Maradona. Hubo un cuarto intermedio por problemas técnicos durante toda la mañana y se retomaron las declaraciones con el médico clínico Marcos Correa, que lo atendió por un hematoma en un sanatorio de la ciudad de Buenos Aires un mes antes de su muerte. Lo describió como que estaba perdido y con ganas de irse. Apareció en un estado que llamaba la atención de cualquiera y fue muy notorio, dijo el médico clínico Marcos Correa. Ahora se ha dictado un cuarto intermedio nuevo de 40 minutos y se van a retomar las declaraciones después de las 3 de la tarde.
0: 7 minutitos nos separan de las 2 de la tarde. La información de última hora, sin dudas, tiene que ver con la aprobación en el Senado de autonomía municipal en Mendoza, con esta posibilidad que tuvo el oficialismo de alcanzar los 2/3, los 26 votos, con la ayuda del kirchnerismo y de otro peronista, Duilio Pesutti.
3: Es así. Bueno, necesitaba 26, sumó 28 en total en la votación. Y hay que decir algo, porque a partir de esto, lo que va a suceder es que en la elección del año que viene, no solamente vamos a estar votando gobernadores e intendentes, y además de legisladores provinciales y concejales, parte de concejales, hay que decirlo, claro, recordemos, sino que se va a estar votando por el sí o por el no para la enmienda de la autonomía municipal. Uh-huh. Es importante tener en cuenta porque hay un plebiscito que es lo que en definitiva va a decidir si se confirma o se rechaza esa enmienda para avanzar en lo que es la autonomía de los municipios.
0: En esa votación, el sí tiene que obtener en el plebiscito, reiteramos, más de la mitad de los votos emitidos, no el padrón, los votos emitidos efectivamente, para que quede ratificado el cambio del artículo 197 y se incorpore a la Constitución de la provincia. Así que con el ayudinca se logró el número.
3: Y además es interesante tener en cuenta algunas cositas que se le agregaron a la uh-huh. propuesta. Por ejemplo, lo que había en algún momento planteado Jorge Difonso, que era habilitar la formación de entre regiones por municipios. Esto es también para eliminar, no eliminar netamente la figura del concejal, sino que haya una reducción de los mismos, sí, que es algo también de lo que se muestra como interesante, ¿no?, en estos cambios que se pueden llegar a dar a través de la autonomía.
0: Bueno, hay que ver, ¿no?, cómo avanza de ahora en adelante. También en la iniciativa establece límites al esquema de autonomía, como la prohibición de crear impuestos. Esto era lo que señaló Cornejo, más le interesaba.
3: Sí.
0: Que no pudieran las comunas crear impuestos para que la gente tuviera que sostener, bueno, al intendente que se levanta con ganas de recaudar más y la gente tiene que pagar. Básicamente por ahí, bueno, se va a pasar con este proyecto y creo que en algún punto lo va a agradecer la población. Hemos visto ejemplos como en la provincia de Buenos Aires, donde cada comuna tiene una tasa distinta y sí, te cobran poco menos que por respirar. Acá en principio no se va a poder. Esto es parte de lo que se ha aprobado y, bueno, vamos a ver qué cambia con la autonomía municipal, que reiteramos ha recibido los votos necesarios con esta vueltita política, Claudia, ¿no? Porque sí, esa es la interna del peronismo al rojo vivo.
3: Tal cual, el peronismo, el que le decimos el de los intendentes sería, es el que ha conservado su postura de rechazar esta enmienda, y quienes le dieron además la posibilidad de que avanzara, porque se le sumó los votos necesarios para poder aprobarla, fue la representación kirchnerista de ese peronismo.
0: Bueno, qué difícil viene la mano, ¿eh? ¿Será la única vez? ¿Será en esta oportunidad? Porque el tema de la autonomía surge con los Félix,
3: sí,
0: en el sur. Y este es un revés para ellos, porque se lo toma el Ejecutivo Municipal y terminan aprobando otra cosa.
1: Claro, sí, y sobre todo en una semana, como decíamos recién, que hablábamos de las diferencias entre peronismo y kirchnerismo, uh-huh, en una semana en la que también pasó
3: las sanciones,
1: esas sanciones a quienes fueron por otro lado en las elecciones.
3: Por afuera del peronismo, exactamente.
1: Pero bueno. Una raya más a la división.
3: Una mancha al tigre.
1: Exacto.
3: Al tigre.
1: Sí.
0: Esto va a traer seguramente. Hay que buscar en redes sociales, chicos, porque va a surgir.
3: Bueno, Paloma Escalco, que fue una de las ex concejales de Luján de Cuyo y fue una de las sancionadas por la justicia del peronismo, del justicialismo. Por, digamos, en lo que es sin duda una diferencia que se viene manteniendo hace tiempo, fue ayer estuvo pronunciándose en redes sociales, ayer o antes de ayer, sí, y hablaba de un peronismo que viene mostrando diferencias desde hace tiempo. Ellos hablan de un líder del surquismo, de Siurca, de Carlos, uh-huh, Siurca, que está detrás de esta sanción que han tenido ellos por ir afuera porque no se sentían incluidos básicamente en el peronismo, ¿no?
1: Recordemos que fue una elección que también tuvo que intervenir la Corte, por, justamente con el nombre de Paloma Calco y de otras participantes también, pero que también fue una instancia en la que tuvo que definir la Corte, ¿no?
0: Adriana Cano reposteó un tuit de Pedro Serra. Está bueno saber quién está con quién. Blanquear posiciones siempre es bueno. Cuando se está junto y todo mezclado no tiene sentido. A un entendedor, pocas palabras, ¿no? Porque esto aplica a muchas cuestiones de la política, de la vida política. Estoy apreciando datos. La que tuiteó también fue la vicegobernadora Eve Casado, a propósito de esto, ¿no? Que tiene que ver con las autonomías y que Casado señala como importante.
3: Bueno, el Tribunal de Disciplina del Partido Justicialista fue quien decidió aplicar esta sanción contra este grupo de peronistas. Estaban Paloma Escalco, Bruno Cecchini, Hipólito Martínez, Gisela Melanie Flores, Nadir Yasuf, Mariela Herrera, Facundo Martín, Sebastián Videla, entre otros. Recordemos que ellos habían sido candidatos, habían acompañado a la lista Frente Patria en las últimas elecciones desdobladas y se presentaron fuera del justicialismo. Eso fue lo que creó esas diferencias y este cruce de acusaciones, ¿no? Porque algunos han salido con los tapones de punta a hacer declaraciones o a manifestarse en sus redes sociales.
0: Bueno, Casado, estamos dando un paso importante para fortalecer las instituciones, ordenar el funcionamiento municipal y darle más previsibilidad a Mendoza con una mirada seria y de largo plazo. Esta reforma busca evitar interpretaciones arbitrarias, conflictos institucionales y también dejar expresamente establecido que los municipios no podrán crear impuestos. Bien, 2:00 p.m. en toda la República Argentina y nos acercamos a la máxima pronosticada, chicos, que es de 23 grados. Estamos muy, pero muy
1: lindo
0: cerca.
1: Día.
0: Lindo día. Parece que lo feo viene el fin de semana, bueno. Pero ¿qué les voy a agregar yo? El que sabe, sabe y vuelve mañana. En primero Mendoza, Pedrito, y después con nosotros al mediodía.
3: Bueno, pero después viene el frío, así es que como los días agradables hay que apreciarlos y después emponcharse.
0: Bueno.
3: Sobre todo en la mañana temprano.
0: Ayer hice las primeras lentejas de la temporada, chicos. ¿Qué tal?
1: ¿Y cómo salieron?
0: Muy bien. Sí, así improvisamos, ¿eh? No es que habíamos encontrado la receta.
1: No es que era el día de.
0: Claro, no era que habíamos comprado todo el choricito.
3: Claro, porque hay gente que le pone todo ahí, le echa todo encima.
1: ¿Menú nocturno o menú de almuerzo?
0: Nocturno. Y bueno,
1: sí, porque estaba fresco
0: cuidamos.
1: La noche.
0: Estaba frío, sí, ya da para el pancito, para tener una buena mesa armada. Y si queda para el otro día, mucho mejor.
3: Más ricas.
0: Más ricas las lentejas. Con choricito colorado, Claudia.
3: Por supuesto. Panceta, todo lo que le dé más sabor también.
1: Panceta banco ahí. Sí, la verdad que para esta. Y ni te digo, entrado junio.
0: ¡Ah!
1: Ahí.
0: A la vuelta de la esquina.
3: Le ponemos más.
0: Nos vamos. Sin lentejas, pero con ganas de disfrutar de la tarde como ustedes. Quédense en Mitre. El reencuentro será mañana a las 10:30. Hacemos Hoy por Hoy.
4: ...14:01 en Buenos Aires, cielo despejado, temperatura 21 grados 3 décimas.

0: marcha avanza a la plaza. Miles de estudiantes se concentran ahora, por ejemplo, en la zona de facultades. Adelante, Móvil Mitre.
1: Al finalizar una clase pública en la Facultad de Medicina, el cuerpo estudiantil de las universidades que están en adyacencias de la Plaza Jusey ya se concentran sobre la Avenida Córdoba, cortando el tránsito vehicular de forma total. El inicio se dará en el cruce con la calle Junín, en donde también ya hay un operativo de seguridad por parte de la policía que impide el paso del tránsito vehicular sentido hacia el Congreso de la Nación. Recordamos que en principio a las 15 horas partirá esta columna hacia Plaza de Mayo, caminando por la avenida Entre Ríos y también por la avenida de Mayo. Desde Plaza José y Alan Zurita, Mitre informa primero.
0: Críticas del gobernador de Río Negro por el escándalo Adorni, por las propiedades y los gastos millonarios en efectivo.
2: El gobernador de la provincia de Río Negro, Alberto Berel Tilnek, aseguró que el caso Adorni pone en riesgo el contrato electoral del gobierno. El mandatario provincial de este modo se pronunció.
3: El gobierno está, hay un antes y un después de todas estas causas, y de alguna manera ha puesto en riesgo su contrato electoral con la sociedad, ¿no? Es decir, de un gobierno de austeridad, de un gobierno transparente, de un gobierno a todo lo distinto y lo contrario a lo que había habido antes en el país, a esta serie de causas, obviamente que genera, me parece que una grave dificultad en el contrato con quienes lo votaron.
2: Rodrigo Jorge, Mitre informa primero.
0: Temperatura en Buenos Aires, 21 grados 3 décimas, humedad 45%.
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0: Habla Ana de Martínez. Todo lo que sea masa dulce es membrillo o pastelera. Eso sí, los pastelitos a muerte, lo discuto a muerte, tienen que ser de membrillo y con mate amargo.
1: Soy Ernesto. Lo que no negocio bajo ningún punto es un buen vino tinto. Y los pastelitos son de membrillo. Y el membrillo hay que embeberlo en vino tinto antes de hacer el pastelito. Es como lo hacía mi abuela.
2: Soy Emiliano de Villa Ventana. Me voy por el lado de Tommy con el tema de la carne. Soy team jugoso, así que bueno, nada, enviarles saludos a todos. Muy bueno el programa. Si pido churros,
3: decime la verdad. Soy Mary, vecina de la radio. En cuanto a la grieta, yo pastelitos o pasta frola de batata. No te lo negocio. Fuera el membrillo. Y después, facturas, dulce de leche, pastelera a muerte. Son
4: las
3: grietas de
4: nuestra pasión. Las grietas de la gastronomía, esos grandes dilemas como medialunas de manteca o de grasa, mate amargo, mate dulce, churros clásicos o rellenos, pizza con o sin ananá, vino tinto, vino blanco, postre vigilante con membrillo con batata, flan con crema o dulce de leche.
5: Basta.
4: Grandes dilemas de la gastronomía. ¿Vos de qué lado estás de esas grietas? A ver, nos escribe Cris de Urquiza, dice, les cuento que no hay grieta entre los pastelitos, son de membrillo. También con el queso en las pastas, no queso. Mira. La pasta frola de membrillo, los churros sin nada, las berlinesas con dulce de leche. En eso no hay grieta, los adoro, dice Cris.
5: Escribe dos, mira, Rodrigo. Saludos, dice. Bueno, no sé de quién será, pero bueno, escriben desde Goya, Corrientes.
6: Saludo, Goya.
5: Exacto, nuestra amiga Luz, acá está. Dice, en mi grupo de amigos, el enemigo de muchos son las aceitunas. Entonces, ajá, por eso las empanadas generalmente siempre son un tema de conflicto. Porque muchos las comen con y otros las comemos sin. Ajá. Entonces es muy, pero muy complicado. Para mí, sin aceitunas y no hay otras, dice. Mira. Saludos a Rodrigo y a Renato.
4: Dante de Tandil, dice, me gustan los pastelitos de membrillo y los churros rellenos con crema pastelera. Y soy especialista en cebar mates amargos y dulces para mi mamá y mi abuela. Ah, mira, ¿y pasará con el mismo mate de la amargora al dulzor?
5: Para mí debe ser distinto mate, ¿no?
4: Debe ser distinto mate.
5: Sí, porque si no, el dulce se te impregna. Uh-huh. Chicos, saludos a todos.

0: El mate para mí es amargo y así lo toma el argentino, dice. Ya. El pastelito es de membrillo, el churro solo de dulce de leche, el vino tinto y, ¿saben qué? Las Malvinas también, argentinas.
1: Muy bien.
2: Bueno, dice Cris, para mí la grieta más importante es mate amargo. Eso ni hablar. Medialunas de grasa. Y la carne, bien cocida, dice.
0: Muy bien. ¿Te acordás, Mary, que nos visitó en la Feria del Libro el psiquiatra de España, Diego?
2: Sí.
0: Bueno, escribe, Diego.
2: ¿Qué dice? Ah, mira, ¿ya se volvió a España?
0: No, no sé, pero nos escribió justo en WhatsApp de la radio. Dice, no se negocia. Pizza o sanguchitos de miga son con ananá, dice. Uh-huh. Empanadas, nada de... barbecue, cheddar o pulled pork. ¿Viste que ahora están así como de moda?
2: Sí.
0: No, dice.
3: Bacon,
0: claro, exactamente. No.
3: Panceta, mi pueblo era panceta.
0: Cállate la boca. ¿No le dicen a la palta? ¿Usted cómo le dicen palta?
3: Palta.
0: No, se dice
2: aguacate.
0: Aguacate, querido. Uh-huh. No. El melón con jamón se comen por separado, dice. No hay medias tintas. Y absolutamente con el gusto de empanadas. Todas van con pasa de uva y con aceituna.
2: Ajá, muy bien. Mariana dice, soy de Gálvez, provincia de Santa Fe. En mi caso me encanta el dulce de membrillo.
0: Ajá.
2: Pero a la hora de elegir el postre vigilante, o sea, queso y dulce, me cuesta decidirme.
0: Ah, no se decide.
2: Me gustan los dos.
0: Ah, okay.
2: Porque me gusta la combinación de queso y batata. Y mi esposo a cualquier tipo de pasta le pone queso rallado y mis hijas y yo no. Por eso lo pongo en la mesa y listo. Saludos a todos, los escucho todas las tardes.
0: Muy bien. Chicos, muy bien. Soy Mili de Floresta, ¿verdad? Yo soy buena cocinera, especialmente haciendo empanadas, pero en mi familia hay una grieta con las pasas de uva, dice. ¿Con o sin ellas? Esa es la cuestión. Yo le pongo, muchas veces ni se dan cuenta de lo rico que sale todo, pero ellos dicen que no les gusta con pasas de uva. Así que la grieta para nosotros son las pasas en las empanadas.
2: Gabriela dice, yo estoy del lado del profe Lázari.
3: Bien, bien.
2: Todo me viene bien. Me puede gustar más o menos, pero no le hago asco a nada, dice.
0: Bien, bien. Buena esa.
2: Y dice, ya leí el libro del doctor López Rossetti y está muy bueno. Le gustó, mira.
4: Gracias, muy amable.
3: Se viene el otro ahora.
0: ¿El de la Gioconda u otro?
2: Ah, no, el de la Gioconda.
4: La Gioconda.
2: La Gioconda y Leonardo.
0: Ah, así que se va hoy.
2: Sí, ese es el que hoy estamos regalando. Okay,
4: bueno, bien. Gracias, muy amable.
0: Uh-huh. No, es un troll, un bot, debe ser que escribe esta.
4: Hola. Mi tía.
0: Chicos, soy Miriam de Posadas. A mí me re gusta la carne suave, dice, o sea, no la carne picante.
2: Ajá.
0: Los pastelitos son de batata. Y la pasta frola, acá se fue por, mirá.
2: A ver.
0: No es ni de membrillo.
3: ¿Qué pasa con la pasta flora?
0: Ni de... ¿La qué?
3: La pasta flora.
0: Muchos le dicen pasta flora, ¿verdad? Ni de membrillo ni de batata.
2: ¿Cómo?
0: Es de... dulce de leche.
3: No.
2: Me encanta. Sí,
0: sí. Y perdón, María, te voy a contar algo. Un día que vos no viniste, porque un día que estabas con nanas no viniste.
2: Sí.
0: Y acá viste que leen ellos los mensajes. Cuando va,
2: sí.
0: Yo, pero con ellos.
2: Te ayudaron, sí.
0: Claro. Yo creo que nunca en mis 7 años de que estoy en este programa leí un mensaje como que hablara bien de mí. Uno los obvia, porque
2: sí.
0: Este sobre todo...
2: El profe Lázari.
0: Lázari, el que estoy señalando. Exactamente.
5: Ese dedo termina en mi rostro.
0: Leyó todo lo que hablaba bien de él, la partecita que hablaba bien de él. Así que yo hoy voy a leer uno, que acá en realidad es de Miriam de Posadas, que dice... Este es para vos igual, no sé que no te hagas el canchero. Dice, el doctor López Rossetti... Por favor, que no pelee más a Tommy, dice. ¿Sí?
2: Ajá.
0: Se lo ve en cámara y se nota que está haciéndole bullying. Así que atención con eso.
2: El doctor está siempre haciendo lío.
0: Está haciendo lío.
2: Sí, porque se tomó muy en serio lo del Papa Francisco.
0: Haga lío.
2: Él se lo tomó. Sí, sí. Lo tomó para siempre.
4: No sé, feliz espontáneamente. Le tenés que poner pila. Tenés que divertirte.
5: Y además, bullying a tu edad, nene.
0: Bueno, querido, ¿y usted?
5: Defendete.
0: Y, pero después me defiendo, vienen de arriba y dicen, no, che, no se entiende nada.
6: Una manga de ladrones del primer saludo.
4: ¿Te acordás que quedamos que ibas a venir al hospital para un diagnóstico?
0: Sí, pero no me llamaste.
4: No, vas a venir. Me hizo acordar, bueno, porque ya que lo quieren mucho en el hospital.
2: ¿Ah, sí?
4: Sí, de todas las chicas en el restaurante.
0: Ah, ¿cómo vas a decir por qué?
2: ¿Por qué lo quieren a Tommy? No entiendo.
0: Porque soy amoroso.
4: No, saben que nos peleamos y siempre me preguntan por él.
2: Se ponen del lado de él.
4: Sí, no, algunos no.
0: Bueno, apurate, mentarle, dale. Llamame, Tommy.
2: Bueno, vaya.
4: Un jueves tiene que ser.
2: Vamos a la pausa, ya viene el profe Lázari.
3: Qué gran hospital de San Isidro, Doc. No como ese hospital que era pobre de verdad.
0: No, ¿por qué, che?
3: Así que el anestesista para dormir al paciente...
0: ¿Qué hacía?
3: Le tenía que contar un cuentito.
2: ¡Oh, qué tierno!
3: Una pobreza.
0: Había una vez... Qué pobreza.
3: Qué pobreza. Me quedé pensando porque ando medio con la cabeza en otro lado, que me llegó la boleta de la luz.
2: No.
3: Me parece que pagué la segunda cuota de los F-16. Y la guerra, ¿viste? Milei, sí. Cristina, Milei. Sí, se viene Kicillof, sí. ¿Qué va a pasar? Kicillof o Milei o Kicillof.
0: Basta.
3: ¿Quién nos va a cagar la vida dentro de
0: dos años,
3: ¿no? Qué barbaridad. Una mujer que acaba de dar acá en la provincia de Buenos Aires dio a luz a su séptimo hijo varón. Le dijeron que Milei tiene que ser el padrino.
0: Claro.
3: La mujer dijo, de ninguna manera, prefiero que el pibe sea Lobizón.
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1: Estamos en pleno recreo, pero igual tenemos lecciones de historia. De la mano de Eduardo Lázari.
2: Bueno, con el profe Lázari recordamos a Alicia Moró de Justo, ¿no?
3: Vos sabés que es una personalidad muy interesante por lo que solemos conocer, pero su vida está llena de anécdotas que la hacen más interesante aún. Hay personajes en la historia que pagan el precio de que se los recuerde por algo, ¿no? Por ejemplo, Alicia Moró de Justo, que vivió 100 años... Murió el 12 de mayo de 1986 en el Hogar Francés, ahí que hoy es una instalación del PAMI, muy cerquita del Parque Chacabuco. Ajá. ¿Sí? Tuvo solo 6 años de matrimonio con Juan B. Justo, uh-huh. Pero siempre hablamos de Alicia Moró, la esposa de Juan B. Justo.
2: Claro.
3: Que en realidad fue muy poquito en su vida, y ya cuando nace, ella nace en Londres, era inglesa, era británica, porque su padre, Armand Moró, francés, había participado de la Revolución de las Comunas en 1871, y cuando vino la represión contra esa revolución, primero se fue a vivir con su esposa a Bélgica, a Bruselas, y después en Londres. Así que el 11 de octubre de 1885 nace Alicia Moró de Justo. Detalle, era presidente por primera vez Julio Argentino Roca cuando nació, y murió en la presidencia de Alfonsín. Para tener una idea de lo que... Claro, de todo lo que esta mujer tuvo. Bueno, fue de las primeras 6 mujeres que se anotaron en la Facultad de Medicina de Buenos Aires para estudiar medicina, junto con Cecilia Grierson, Elvira Rawson, Teresa Rato, ¿no? Un día vamos a dedicarnos a Teresa Rato, que fue la segunda médica argentina, pero es totalmente desconocida porque murió en una epidemia, ajá, curando enfermos en Concepción del Uruguay.
2: Wow.
3: La primera bachiller argentina en Concepción del Uruguay. Bueno, la cuestión es que Alicia Moró va a tener una participación. Ella siempre aclaraba que era más revolucionaria que el marido, ¿no? Pero hay un dato que es muy fuerte, es que Juan B. Justo, presidente y fundador del Partido Socialista, primer traductor del Capital al castellano, un personaje todavía no conocido lo suficiente por nuestra historia. Quizá ahí es uno de los pecados que comete la izquierda argentina. Él se atrevió a cuestionarlo a Marx. Dijo que Marx estaba equivocado, porque Marx estaba imbuido de la nacionalidad alemana, donde la única industria que había era la industria, digamos, de obreros, y él decía que el campo argentino era el ejemplo de una industria agropecuaria, porque los peones cumplían la misma función y había que lograr el grado de conciencia necesario en, como se atrevió a criticarlo a Marx, la izquierda argentina lo ignora. Justo. Es un detalle barba, ¿no? Interesante, porque en realidad se atrevió a cuestionarlo a Marx, pero con solidez. Claro. Es decir, cuando uno lee sus textos dice, epa, claro. Bueno, Alicia Moró se va a casar allá por 1922, 6 años antes de la muerte, y hay un detalle humano interesante, porque Juan B. Justo se había casado con Fenia Cherkov, que eran 3 hermanas, ajá, una se casó con Nicolás Repetto, otra con Adolfo Dickman y otra con Juan B. Justo. Los que los criticaban a estos, que fueron los popes del sindicalismo, que era que en realidad las que manejaban el socialismo eran esas 3 mujeres. Yo dije María, dije Fenia, que era la hermana, Mariana Cherkov. Por eso mi duda. Ajá. Tenía 6 hijos Juan B. Justo con esta mujer, y Alicia Moró hizo el hogar con Juan B. Justo, con quien tuvo 3 hijos, recibiendo a los hijos que Juan B. Justo había tenido antes de casarse con ella, lo cual es un detalle humano verdaderamente impresionante. Fundó la Unión Feminista Nacional.
4: Esta era una feminista de verdad, ¿no?
3: Esta era de verdad, porque además vieron claro que una de las estrategias más importantes para neutralizar a las feministas era separarlas ideológicamente. Ajá. Y ella sostenía que las mujeres tenían una problemática propia para llevar adelante el feminismo, y que entonces después nos peleamos si una es socialista, si otra es radical o si otra es anarquista. Pero para defender el feminismo tenemos que estar juntas. Tuvo una participación muy importante en lo que fue la defensa de la República durante la Guerra Civil Española, es decir, una mujer con una enorme participación de carácter político aquí. Y cuando llega, su gran acción, médica y de sanidad, fue cuando comenzó a dar charlas en la Sociedad Luz de Barracas. La Sociedad Luz era una institución que creada por el Partido Socialista, en el mismo tiempo que se creó el Hogar Obrero. Ajá. Que tenía por finalidad crear una universidad popular para obreros, para enseñarles higiene laboral, para enseñarles medicina básica para la escuela, y Alicia Moró de Justo debutó. Recomiendo a todos los que quieran visitarla, esta institución, la Sociedad Luz, está en la esquina de Suárez e Isabel la Católica.
2: Entre
3: La Boca y Barracas, muy cerquita de Santa Felicitas, así que uno puede hacer ahí un recorrido interesante, y incluso hay una serie de propuestas gastronómicas sobre Montes de Oca que hacen interesante hacen interesante la caminata. Es muy interesante porque Alicia Moró de Justo decía que quién había sido el fundador del socialismo en la Argentina: Domingo Faustino Sarmiento. Entonces todos lo miraban espantado, porque Sarmiento era como el paradigma de los conservadores. Claro. Dice, Sarmiento le enseñó a leer y escribir al pueblo. Eso es socialismo.
2: Claro.
3: Las ideas son otra cosa.
2: Empoderó al
3: pueblo haciéndole
2: con educación.
3: Y ahí en la Sociedad Luz hay un enorme vitral de esta mujer. Se va a convertir en una furiosa antiperonista. Y en una ocasión hubo un ataque, fue presa Victorio Campo, que estaba en las antípodas ideológicas de Alicia Moró. Ajá. Pero Alicia Moró dijo: esa mujer es una feminista, estamos con ella. Juró nunca más pronunciar el nombre Perón.
2: Wow.
3: Y entonces, cuando participa en la Junta Consultiva Nacional, que la crea la Revolución Libertadora para ver cómo desmontar ciertas leyes que habían surgido sobre el peronismo, le toca dar el discurso y dice: no podemos hacer otra cosa que desarmar lo que hizo la bestia. Y desde ahí hasta el día de su muerte,
2: le dijo la bestia.
3: ¿No? En el sentido demoníaco.
5: Sí,
3: en el sentido del 666, ¿no? Es decir, una mujer que tenía un entusiasmo fundadora de la Asamblea Permanente de los Derechos Humanos, una de las primeras mujeres que denunció, ya casi centenaria, las violaciones a los derechos humanos durante la década del 70, que nunca compartió la violencia política, ¿no? Con lo cual la terminaron acusando de gorila.
2: Ah, mira vos.
3: No por antiperonista, sino por antiviolencia. Y murió en la mayor humildad, en el Hogar Francés, que le correspondía porque era su obra social, y que, bueno, es un personaje interesante.
2: Claro.
3: Después vamos a contar algunos otros detalles que tienen que ver con estas cuestiones que están más vinculadas a las anécdotas, y vamos a charlar también de las leyes que propuso las medidas que propuso esta mujer.
2: Sí, así la conocemos mejor. Sabemos por qué tiene...
3: Primera dirigente socialista que alcanzó un cargo público en una elección.
2: Muy bien, profe, gracias.
3: Gracias.
4: Nombramos a Marx. Yo me quedé con Axel Kicillof, que es un marxista de la primera hora, pero marxista de la línea Groucho. por lo que dice y por lo que hace es un...
2: Es muy gracioso.
5: No sé quién se le pudió ocurrir.
2: Muy gracioso.
4: O sea, el recuerdo para Groucho Marx. Ay, de Dios.
3: ¿Vos sabés que en la tumba de Groucho Marx se lee... disculpe, estoy descansando.
4: Qué lindo, ¿no? Dice, entre viajar a un lugar soñado con tu pareja o juntarte con tus amigos a comer un asado, ¿qué elegís? ¿Jugoso?
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7: Hagamos un asado,
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0: 14:33, cielo despejado, la temperatura en Buenos Aires 22 grados. Los gritos del silencio, lo reiteramos, Patricia Bullrich dice que Milei tiene una emocionalidad importante. Así respondió a una consulta de uno de los cronistas de Radio Mitre sobre los gritos del presidente. Ella dice que no lo definiría como un grito a esa emocionalidad.
1: Algunos ministros se van a tener que acostumbrar a los gritos del presidente y si no les gusta se van, como dijo el jefe de gabinete el otro día.
2: No, no voy a contestar esa pregunta, discúlpeme, pero no me corresponde. El presidente tiene una emocionalidad importante y no lo definiría como un grito lo que hizo el otro día. ¿Y
1: usted va a seguir participando tanto de gabinete como de mesa política?
2: Por supuesto.
0: Más sobre la marcha de las universidades para que se cumpla la ley y les den presupuesto. Adelante, Móvil Mitre.
3: No solo empiezan a llegar las columnas de gremios docentes y no docentes a las inmediaciones a Plaza de Mayo, sino también autoconvocados. Es el caso de Esther. Llegó con una bandera argentina en sus hombros y esto le dijo a Radio Mitre.
4: Por la educación pública. Pública, libre para todos.
3: ¿Qué es lo que te moviliza llegar acá
4: pienso,
3: a Plaza de Mayo?
4: Pienso en mis nietos, soy abuela. Pienso en mi nieto y en los que vendrán después. Así que quiero libre, que uno pueda estudiar tranqui, que no haya todo esto que está pasando.
3: ¿Cómo está viviendo toda esta situación?
4: Es triste, es todo muy triste.
3: Desde Plaza de Mayo, Jorge Moure, Mitre informa primero.
0: Fútbol, esta tarde comienzan los cuartos de final del torneo Apertura. Desde las 19 en Córdoba se enfrentarán Belgrano y Unión de Santa Fe. A las 21:30 en la Paternal, Argentinos Juniors recibe a Huracán. Los otros dos partidos se juegan mañana. Temperatura en Buenos Aires 22 grados, humedad 42%.
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4: Me levanté con hambre, algo rico, pero el dilema ya se puso crítico.
5: No han hablado de la cerveza negra o cerveza blanca. Yo prefiero la cerveza negra, que a veces es muy difícil de conseguir, sobre todo en restaurantes. Y si es stout, mejor.
4: Si pido churro, decime la verdad.
6: Viviana de Pinamar, carne bien cocida, empanadas suaves, medias lunas de manteca, queso con dulce de membrillo, pastelitos de membrillo.
4: Son las grietas de nuestra pasión.
7: Silvia de Aedo, para mí el tema de hoy es ajo y o cebolla cruda en las ensaladas. Odio el ajo y la cebolla cruda. Por favor, háganla aparte.
2: Tiene razón la señora, nada de ajo crudo y cebolla cruda. No, estamos convencido. Hablando de los grandes dilemas de la gastronomía, ¿no? Mate amargo, mate dulce, pastelitos de membrillo, de batata, bueno, un montón de dilemas que así tenemos. Y te preguntamos cuál es el tuyo y de qué lado de la grieta estás. Ricardo dice, mis innegociables, pastelitos de membrillo, puré de papas con nuez moscada, pastel de papas con pasas de uva, pasta frola de membrillo, postre vigilante con dulce de batata, budín de pan no flan con dulce de leche, media luna de grasa, pochoclo salado, ese es pochoclo dulce o pochoclo salado, parrilla con achuras y sin verduras, y nos manda abrazos a todos.
8: Oh, divino. Chicos, qué linda tarde de sol para agregar una grieta, dice nuestra amiga Moni de Tusaingó. El mate siempre es amargo, los pastelitos y la pasta frola son de membrillo a full, dice.
9: Ajá. Eso.
8: La carne jugosa, muy bien, Moni. Ajá. Churro solo, sin relleno. El vino, si es blanco, seco, mejor. Y si puede ser un Sauvignon Blanc, mejor, dice.
2: Ajá.
8: Bueno. Empanadas, carne a cuchillo. Y las mejores son las tucumanas. De matambre, dice nuestra amiga Moni.
2: Muy bien. Alicia dice, medialunas deben ser de manteca. Las de grasa son una farsa, dice.
8: Bueno.
2: Vino blanco, sin dudas, el torrontés o el chardonnay. Carne poco cocida o a punto, como excepción. Acompaño a Tommy que salga juguito para mojar con el pan. La carne seca es intragable. No hay vino que alcance para bajarla.
8: Tienes razón.
2: Pasta frola, pastelitos de queso y dulce con membrillo.
8: Ah, qué
2: mate dulce o amargo, ni lo uno ni lo otro. Aclaro, prácticamente no tomo mate, pero cuando tomo le pongo al termo un sobrecito de edulcorante para cortar un poco el amargor extremo de la yerba.
8: Claro.
2: Ni totalmente dulce ni absolutamente amargo. Un equilibrio. ¿Yerba con o sin palo? Con palo.
8: Con palo.
2: Con palo. Son la compañía de mis tardes, los quiero y sigo escuchando como todos los días.
8: Escribe Nancy desde Mendoza, dice, para mí la pasta frola y los pastelitos van con dulce de membrillo, empanadas siempre con aceitunas, vino tinto, claro, siempre, pero la cepa Malbec, dice ella, mate amargo, y por favor participo del libro del Doc López Rossetti, dice nuestra amiga Nancy de Mendoza.
2: Muy bien, Jorge dice, quiero decirles que yo soy del team dulce de membrillo.
8: Vamos.
2: Ya sean pastelitos, postre vigilante o pasta frola, pero puedo contarles cómo eran mis desayunos de mi adolescencia para ver si alguno de la mesa se pone de mi lado o de la grieta.
8: A ver, a ver.
2: Los sábados a la noche mi mamá hacía pizza, infaltable.
8: Sí.
2: Y de todos los gustos. El domingo mi desayuno era las porciones de pizza sobrantes del día anterior.
8: Espectacular.
2: Mate cocido endulzado con dulce de leche.
8: Ah, mira, qué buena esa.
2: Y ahí mojaba la pizza. Un manjar.
8: Hay que probar, ¿eh?
2: No. Y hoy yo también hago pizza los sábados, pero como todos los años, ya he madurado, tengo 70, al día siguiente como pizza, pero ya no con mate cocido, con dulce de leche, sino con té y endulzado con azúcar. Y por supuesto, mojo las porciones en ese té. Felicitaciones a todos por este espacio y que me hacen llevaderas las tardes. Soy Jorge de Villa Ballester.
9: Jorgito.
8: Chicos, soy Gladys de Olavarría. Dice, para mí los pastelitos tienen que ser de membrillo al igual que la pasta flora. Dice, ¿eh? ¿Viste cómo decimos, Rolito? Pasta flora.
2: La pasta flora.
8: La factura... ¿Tu tía también decía así?
9: Pasta flora.
8: Flora, claro. Las facturas son con crema pastelera, no con dulce de leche. Y las medialunas de manteca son las que realmente valen la pena, dice Gladys de la Barría.
2: Cristina dice, no tengo el hábito de tomar mate. A veces lo intento, pero me aburro. La medialuna debe ser de manteca porque soy antigrasa. Nada con grasa. Ahora el chocolate me puede. Empanadas suaves y hechas por mí, dice Cris de Palermo.
8: En mi fila la grieta pasa con la pizza, dice. A los varones... dice Alejandra de Barracas, a los varones les gusta la de mozzarella con fainá siempre, ¿no? Nos gusta, sí. Para mi papá y para mi suegro la fainá va arriba y para mi hermano y para mis hermanos van abajo. Ah, bueno. La fainá, dice. Sí. En cambio, las mujeres preferimos la pizza de mozzarella sola sin fainá.
2: Muy bien, es verdad.
8: ¿Viste? Sí, sí. Yo creo que los hombres fainá o no.
9: Sí.
8: ¿Ustedes dos son hombres o que son extraterrestres? ¿Qué son?
9: Claro. Ambas cosas.
8: Si quieren participen.
9: Ambas cosas.
8: O sea, ¿la comen toda junta?
10: Sí.
8: ¿Arriba la faina o abajo la faina de la mozzarella?
10: Un bocadito de una forma y otro bocadito de otra.
11: El manual de procedimiento establece que la
8: faina abajo.
11: Arriba.
2: O sea, ustedes le dicen que sí a toda la comida.
8: Bueno, somos...
2: Nada de lo que preguntes de comida te van a decir que no.
8: Estamos en época de crecimiento,
11: la,
8: María.
11: La faina es con... media masa
8: de garbanzo, harina de garbanzo.
11: La masa, no, pero es con pizza gruesa. Y entonces si vos pones abajo la vaina se va desgranando, vos la pones arriba y se puede así. Bueno, este es el procedimiento.
2: No, te digo una cosa, acá tirás comida.
8: Sí, no cae, no llega a caer.
2: Hay un hambre.
9: No cae al piso.
8: Vamos a probar con esto. Mira los dos cómo se ven. A ver. Abrí el plano así se ve, o sea, abrí el plano porque si no no se va. A ver. Muerto de hambre. Pará, ahí vamos.
2: Las focas del mundo marino. Por Dios.
8: Cami, abrí el plano, Cami. Pará, abrí el plano. Ahí está. Hacé el todo, el genérico, el todo. Hacelo así se ve todo, porque si no, no.
9: ¿Este
8: no
9: es el premio que les vas a dar?
2: Claro. No.
8: A ver, sit, sentados. Cami, abrí todo el plano. ¿Listo? Bueno. A ver quién lo agarra, ¿eh?
2: A la una.
8: A la dos, a la tres. ¡Oh!
2: El hambre que hay en este estudio. Por
8: ¿quién lo agarró?
2: Perdón. El doctor López Roset.
9: Espera. Vamos a repartir. ¿Qué es esto?
2: Y se lo van a comer mitad cada.
8: Sentadito. Ahora. Muy bien, no hay cuchi.
2: Vamos a la pausa. Adiós.
8: Ahí tenés el otro.
9: ¿Cuántas historias, no? Un dictador terrible de un gobierno que no voy a nombrar el país. Es mordido por un perro negro.
8: ¿Fue un perro negro?
9: Sí, y este dictador ordena matar a todos los perros negros que haya en ese país.
8: Ay, no, che, cualquiera es.
9: O sea, los perros se enteran de esto.
8: Y sí.
2: Claro.
9: Y empiezan a correr huyendo hacia el país vecino.
8: Y claro.
9: Y mientras van corriendo los perros, atrás venía un gato corriendo. Un gato blanco. Uno de los perros negros le pregunta al gato blanco, y ¿se puede saber por qué corres vos?
2: ¿Por qué corres?
9: Claro, si el dictador mandó a matar a todos los perros negros y vos sos un gato blanco. Y el gato blanco respondió, por las dudas, este gobierno a cada rato cambia de opinión.
8: ¡Ay, pobrecito!
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1: Bueno, doctor López Rossetti, hablemos de hantavirus.
2: ¿De qué vas a hablar,
1: Doc? De eso. Hablemos de hantavirus, que es un tema difícil que está atravesando la humanidad, si querés, porque si bien los casos se han dado dentro de un crucero, de un barco que salió de aquí, del sur de la Antártida, hay una preocupación mundial por el contagio de hantavirus. Pero quería preguntarte qué sabemos, qué enfermedad es, quién la produce, o sea, qué virus, qué bacteria, cómo se transmite, cuáles son los síntomas, cómo se dieron cuenta que tenían hantavirus las personas.
3: Esta enfermedad es una enfermedad muy típica que todos los estudiantes de medicina estudian y es pregunta de examen. Uh-huh. Así como está el virus Junín, vehiculizado por las ratas. Este es el hantavirus en el sur argentino, también en el sur chileno, y es una pregunta de examen. Lo que sucede es que si bien hay distintos virus, esto es una enfermedad viral. Uh-huh. Es un virus ARN, ¿no? Se llama así, ARN. Y este virus produce una enfermedad, la enfermedad de hantavirus, y hay 40 serotipos distintos o tipos diferentes. Ajá. Pero solo uno se transmite de persona a persona, que es el Andes, por la cordillera de los Andes.
1: Mira vos.
3: Esta enfermedad es vehiculizada, transportada por un ratoncito chiquitito, que es de color pardo grisáceo, que tiene 8 centímetros, 9 centímetros de largo, chiquitito, muy movedizo, simpático, es bueno, no es agresivo. Y se llama colilargo, porque la colita es más larga que el cuerpo, entonces la cola va y viene, pero tiene una cola que puede tener 10 centímetros cuando el cuerpito tiene 8. Y el animal infectado elimina ese virus a través de la saliva, de las heces y de la orina. Ajá. Si esa saliva, heces y orina está en madera, en pastos, en géneros, etcétera, y una persona lo toca, se puede infectar.
1: Claro.
3: Si hay solución de continuidad en la piel, si hay ingreso en la piel, ¿no? Se puede infectar.
1: Lo toca y esas manos con las que lo tocó se las lleva a la boca, entra por la boca.
3: Por la boca, por las encías, por donde haya algo que pueda ingresar, una solución de continuidad que ingrese a la sangre.
1: Claro.
3: Y esa enfermedad, de la cual nosotros hemos tenido muy importantes, una en Chubut, en Epuyén, en el año 2018, y otra en El Bolsón, de 1996, donde hubo 34 enfermos, 11 fallecidos, en El Bolsón 17 enfermos, 9 fallecidos. Es decir, que tiene una tasa de mortalidad altísima.
1: Claro.
3: Es decir, te infectás y la posibilidad de muerte
1: es alta.
3: Es verdaderamente alta. ¿Qué pasó en este caso? En este caso fue de atención mundial. Cuando decimos mundial, es mundial.
1: No, sí, sí.
3: O sea, son 3 fallecidos, muchos enfermos y muchos que están en seguimiento. Y ahora les voy a decir el secreto, ¿por qué están en seguimiento? Es decir, esto tiene una complicación especial. Esto me hizo acordar a lo que pasó en la pandemia en el año 2020 con ese crucero, no sé si se acuerdan, el Diamond Princess.
1: Sí.
3: Ese crucero que al principio de la pandemia en Japón fue aislado porque la gente se empezó a enfermar dentro del crucero,
1: claro,
3: en una cápsula cerrada en la cual la gente se infectaba sin saber que se estaba infectando hasta que empezaban los primeros enfermos. Acá pasó lo mismo. ¿Pero qué pasó? Primero, acá se enfermaban persona a persona, lo cual es un agravante, porque si vos decís, bueno, me estoy enfermando con solo pasar a través de un pasillo de un crucero y hablar con otra persona.
1: Claro.
3: Segundo, porque hubo varios fallecidos, tiene una mortalidad elevada. Tercero, porque son personas de muchos países.
1: Uh-huh.
3: Cuarto, porque era un crucero internacional. Era
1: claro, y estas
3: mundial.
1: Personas se pueden ir a sus países y a su vez ir contagiando.
3: Claro, pero con una característica especial. Si vos te enfermás, María, de un resfrío, un rinovirus, un resfrío común, lo que hablábamos hoy en la primera columna, te contagiás de un resfrío. Suponete, yo estoy resfriado y te contagio. Vos te contagiás hoy, acá, la verdad, un resfrío. Vos empezás a resfriarte o mañana o pasado, no más que eso. Uh-huh. Si vos el día jueves o viernes no te resfriaste, no te contagiaste.
1: Claro.
3: ¿Me expliqué?
2: Uh-huh. Sí, sí.
3: ¿Cuál es el problema de este hantavirus que se transmite de persona a persona? Que el tiempo, ese periodo que yo te dije se llama tiempo de incubación.
1: Sí.
3: Es el tiempo en el cual ingresa ese agente, ese virus o una bacteria, lo que fuera, el tiempo de incubación, Tommy, es lo que va a tardar en germinar la enfermedad. En germinar, diría Juan, ¿eh? En germinar. Y que se manifieste la enfermedad. Entonces vos tenés que, por ejemplo, un rinovirus es un día, dos días, un virus sincicial respiratorio, tres días, una gripe también, dos, tres días. Pero el problema acá es que tiene un tiempo de incubación muy largo.
1: ¿De cuánto?
3: 42 días. Oh, puede llegar a 42 días. Entonces las personas que estuvieron después de esta navegación en contacto con gente, vos tenés que empezar a contar los 42 días desde el último momento que tuvo contacto con alguien.
1: Claro.
3: Por eso hasta acá ya están planeando que hay gente aislada hasta entrado junio.
1: El argentino, por ejemplo.
3: Claro.
1: El argentino está en cuarentena. Ayer habló con Feynman.
3: Exactamente, es una cuarentena prolongada. Si estuviésemos hablando de una gripe, te diría, tenés una cuarentena de tres días. Que no existe cuarentena, o sea, pero estoy dando el ejemplo del tiempo de incubación. ¿Qué enfermedad produce? Bueno, una enfermedad que en principio se diagnostica clínicamente, es viral. ¿Y viral qué significa? Dolores artromiálgicos, fiebre importante, malestar general, transpiración, alteraciones gastrointestinales, y a esto puede agregar, cuando se complica, dificultad respiratoria, con tos, insuficiencia respiratoria e insuficiencia cardíaca, y llevar al óbito al fallecimiento de la persona.
1: Claro.
3: ¿Cuál es el primer diagnóstico? Uno no sabe la secuencia interna, quién hizo el primer pensamiento, etc. Pero el primer diagnóstico es clínico. Cuando alguien tiene esto en un grupo así y vienen del sur y esta enfermedad existe en el sur argentino y en el sur chileno, el médico puede sospecharlo. Segundo, el cuadro clínico. Cuando ya empieza a respirar mal, dice, bueno, ya no es una gripe. Ya es un cuadro que puede ser antivirus. ¿Me expliqué?
1: Sí, sí.
3: Y si es persona a persona, porque es evidente que fue de persona a persona, no era gente que estaba trabajando en el campo y se infectó. Sí estaba alguien en el campo, se infectó primariamente y después manifiesta la enfermedad, sube al barco y contagia a los demás. Y después de tener un cuadro clínico, lo que hace es laboratorio, análisis de laboratorio para comprobar la enfermedad, con un análisis de sangre buscando anticuerpos inmunoglobulina M o una carena, una PCR, que es una reacción química un poquito más compleja. Entonces vos haces diagnóstico de certeza sobre el cuadro clínico de un paciente con insuficiencia cardíaca, insuficiencia renal y una mortalidad variable que puede ir entre el 25 y 40% de los casos. Es por eso que es que está la OMS, que es mundial, que están todos los países relacionados, y porque el tiempo de incubación es enormemente largo.
1: ¿Hay vacuna contra el cáncer?
3: No hay vacuna ni hay tratamiento específico. Hay tratamiento de mantenimiento. Es decir, vos lo que haces, que no es poca cosa, vos lo que haces es aportarle al paciente todo lo necesario para poder vivir.
1: Claro.
3: Es decir, oxígeno, presión positiva de oxígeno, ayuda cardiorrespiratoria, estimulantes cardíacos, reguladores de la presión arterial, favorecer la diuresis, etcétera,
1: claro.
3: La formación de orina, la función renal, etcétera, etcétera, hasta que el paciente evolución
1: solo mediante, claro, que su cuerpo solo combata ese virus.
3: Que pueda combatir, que salga de ese periodo agudo fabricando sus propios anticuerpos.
1: Claro.
3: Porque digo, repito, no hay vacuna ni hay tratamiento específico, sino lo que se llama tratamiento de soporte.
1: Sostenimiento.
3: Por eso es un tema de interés mundial.
1: Claro.
3: Hay una cosa muy interesante, y con esto termino, es que los casos que se presentan en América del Sur presentan un cuadro clínico cardiorrespiratorio y el paciente fallece por una cuestión cardiorrespiratoria. En cambio, los casos que se presentan con los antivirus en Asia o en Europa, que también los hay, tienen un cuadro con un síndrome de insuficiencia renal. Tienen un cuadro hemorrágico con insuficiencia renal. Son cuadros clínicos distintos, pero los dos tienen una altísima mortalidad.
1: El hantavirus, bueno, la enfermedad que hoy preocupa al mundo.
2: ¿Cuántas historias, no? Casos contradictorios, por ejemplo, yo tengo un tío que murió en invierno por un golpe de calor.
4: Qué raro.
3: Eso. ¿Qué? ¿Cómo?
2: Mi tía le tiró con una estufa.
4: ¡Ay, porfa! Pobre.
2: Quedó seco.
4: Caso único del mundo ese, ¿eh?
2: Terrible. Y esa mujer que encontró una lámpara, la frota de la lámpara, sale un genio que le dice, ama, pídeme un deseo y te lo voy a conceder. un deseo. Quiero que los hombres se vuelvan locas por mí. Mm. Locos, todos locos por mí. Y que sea rubia.
4: ¡Apa!
2: Que sea, mira, rubia y se vuelvan locos. Listo, concedido. Y la convirtió en una botella de cerveza.
4: ¡Es genial!
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2: Cuatro minutos, cielo despejado, temperatura en Buenos Aires 22 grados. El gobierno rechaza la marcha universitaria porque dice que es política, informa el acreditado en Casa Rosada.
3: A través de un comunicado, el gobierno sale al cruce de las universidades y califica la marcha como política y opositora. El texto difundido con el sello partidario de La Libertad Avanza afirma que el gobierno nacional cumplió con sus obligaciones y transfirió mensualmente el presupuesto asignado a las universidades en concepto de funcionamiento. Agrega además que la partida destinada a las universidades creció y pasó a 4.8 billones de pesos en 2026. La administración anterior, dice el texto, hacía los pagos con hasta 4 meses de atraso y hoy se realizan de manera mensual, dice el comunicado de La Libertad Avanza. Desde Casa de Gobierno, Rodrigo Jorge, Mitre informa primero.
2: Mientras tanto, estudiantes, docentes y familiares siguen marchando.
4: Ya comenzaron a transitar las calles de la ciudad de Buenos Aires. Las autoridades de la Universidad de Buenos Aires, junto con el cuerpo estudiantil, docentes y no docentes. Por su parte, Norberto Lafos, el director del Instituto de Investigaciones Médicas Alfredo Lanari, comentó cómo está la actual situación de los hospitales universitarios. Recordamos que la semana pasada, en conferencia de prensa, anunciaron que persiste una deuda de 80 mil millones de pesos de la administración Milei con los hospitales y que en aproximadamente un mes podrían dejar de funcionar. Lafos le decía esto a Radio Mitre.
5: Calculá que se atienden en consultorio 3.500, 5.000 pacientes por mes. Estamos en una época invernal con alta demanda y ocupación plena. Para que te hagas una idea, podría ser caótico.
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2: Abrieron una causa judicial por exhibicionismo. Los pasajeros que habrían tenido sexo en un avión, en el aire. Aún no está definido si el caso será investigado por la unidad de delitos sexuales o de flagrancia. Como es un delito que no prevé una pena de prisión, no es urgente su tratamiento y los tiempos son más laxos, ya que se priorizan causas de mayor relevancia. Temperatura en Buenos Aires, 22 grados, humedad 42%.
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0: 15 minutos ni la marcha lo detuvo.
1: No,
0: aquí está en
2: aguante,
0: vivo.
2: Fue la marcha y vino.
3: Sí. Fui vine, en subte. El subte es raro hoy.
0: Está a favor de la marcha y en contra.
3: Ah, yo estoy con los dos.
4: Con los dos.
0: ¡A muerte! Bienvenido a Mitre, queridísimo Tommy Reynolds.
5: Dios mío.
0: Tommy.
2: Vamos, Tommy, gracias por venir.
3: Gracias, Mary. No, a vos por invitarme. Che, voy a hacer la cortita en la columna del día de hoy, pero me parece un tema intrigante, por lo menos. Cuando se habla de espionaje, no por ahí acá en la Argentina, pero hablo más a nivel internacional.
2: Ajá.
3: Cuando uno imagina espionaje, ¿entre qué países se los imagina?
5: Y Rusia y Estados Unidos.
3: Exactamente. Y por ahí China en el medio también, ¿no? China también. Sí, decime China.
2: Corea también.
3: ¿China te gustó?
5: China me gustó.
3: Mirá, bueno, justamente vamos a hablar de eso.
2: Mirá.
3: De un espionaje chino en los Estados Unidos.
4: No.
3: Pero es imposible. No puede ser.
5: ¿Qué hay bronca entre China y Estados Unidos?
3: Es una cosa increíble. ¿Cómo van a espiar a los yanquis?
4: ¿Y los rusos qué hacen?
3: Y los rusos la venta afuera en este caso. Pero ¿sabes qué? Hablando en serio, María, profe, Rolito, hay un caso que ahora está siendo portada en todos los diarios internacionales y sobre todo en los de Estados Unidos, porque se está hablando de una persona puntual.
2: Ajá.
3: De una ciudadana china, porque nació en China. Su nombre es Eileen Wang. Wang es el apellido, que nació en China a finales de la década del 60 y hace 30 años más o menos se fue a vivir a los Estados Unidos. Ahí en los Estados Unidos ella formó su familia, hizo una vida de clase media acomodada, se casó con otro chino en los Estados Unidos y tuvieron, como les conté, bueno, dos hijos que son norteamericanos, son ciudadanos estadounidenses. Es decir que se podría decir, visto desde afuera, vivieron el famoso sueño
2: americano.
3: Claro. Porque se fueron de China sin casi nada y de repente llegaron a los Estados Unidos. Bueno, y no solamente tuvieron su casita, su auto, su familia, el perrito, su casita afuera, autos que...
4: Hamburguesas.
3: Claro, hamburguesas, comida rica y demás.
2: Béisbol.
3: Béisbol.

0: Básquetbol.
1: ¿No? Tuvieron todas las tiendas de ropa. Bueno, ahora en China igual está muy. Hay una apertura.
2: Sí. El país más capitalista del
1: exacto,
2: mundo.
1: Exacto, sí. No, es el país más comunista. No, más capitalista, comunista. Una cosa así se podría decir, porque sí. La verdad que ellos siguen diciendo que hacen comunismo, pero la verdad que es.
2: Capitalismo.
1: Capitalismo puro. Pero bueno.
0: Capitalismo con partido único.
1: ¿Verdad? Con partido único. Ahí. Exactamente. Pero bueno, esta mujer se estableció en la ciudad de Arcadia, allá en los Estados Unidos, y claro, básicamente empezó a llevar adelante una vida convencional, esto es en el estado de California, por las dudas, y tenía mucha acción social. Ella se caracterizaba por ayudar a chicos, ayudar a iglesias, ayudar a pequeños emprendedores. Le empezó a ir muy bien, a su marido le empezó a ir muy muy bien como empresario, y claro, se fue como colando, viste, en la vida diaria de esa comuna. Sí. A tal punto, María, que llegó a ser primero concejala, o concejal, si querés, allá de esta ciudad de Arcadia, y terminó siendo nada más y nada menos que un cargo mucho más importante, como es el de alcaldesa.
2: Ajá.
1: O sea, llegó a un puesto importante, y sobre todo, tengamos en cuenta, siendo china.
0: Claro,
1: ¿sí?
0: claro.
1: Porque no es que, si bien después tuvo la residencia norteamericana, pero sus primeros 30 años de vida los vivió en China. Después se fue a vivir a los Estados Unidos. Hasta acá, pues, una historia de superación, una historia de no sé, de valores, si querés, porque se metió ahí con los valores norteamericanos.
3: No, a pesar puso de un China. Supermercado nunca.
1: No puso un supermercado. No, en este caso no puso ningún supermercado. Pero sí llegó a ser concejala primero y después, bueno, alcaldesa. Alcaldesa hace 3-4 meses, hace muy poquitito, ¿sí? Pero bueno, hasta hay una historia de superación, si querés. Ahora, hace muy poquititas horas, se descubrió que en realidad tanto ella como su marido son espías chinos que trabajan para el gobierno chino. Esto es espectacular.
0: Digo
1: espectacular por un hecho de
3: dos sueldos cobraban.
1: ¿Cómo se infiltraron?
0: ¿Cómo engañaron a todos?
1: Claro, exacto. Yo voy por ese lado también. Ah. ¿Cómo se infiltraron y cómo lograron infiltrarse durante tantos años e incluso ella llegar a un cargo público elegido por la gente y no por, viste, se metió ahí como...
0: No era un cargo de funcionaria, claro. Un cargo electivo.
1: No, y tampoco era que era una boleta sábana que, viste, vos no sabés ni quién entra. No, ella estaba
0: la cabeza. Votaron.
1: La votaron, casi el 65% de la ciudad la votó para llevar adelante el cargo en el que estaba. Ahora está detenida. Ahora les voy a contar por qué. Está detenida ahora. Enfrenta cargos no solamente de espionaje, sino también de propaganda o propagandismo chino en, bueno, territorio norteamericano. Se violan varias leyes, según lo que les voy a contar. E incluso se habla de negacionismo por encargo. Algo que viene por encargo por parte de China. Ahora les cuento bien qué. Pero estas son las principales, o la carátula, si querés, de lo que es la causa que le pesa. Quiero decir dos cosas. Por un lado, ella ahora está presa, sus dos hijos quedaron a cargo de los abuelos, o de tíos, porque su padre también está preso.
2: ¿No serán espías los pibes? No,
1: son chiquititos. Pero bueno, los hijos son norteamericanos, o sea que bueno, es otra la historia, ¿no? Pero tanto su padre como su madre están presos. El padre fue preso o quedó preso el año pasado, cuando también se descubrió que utilizaba o tenía un contacto directo con el gobierno chino, y que el gobierno chino no solamente le mandaba insumos para llevar adelante su causa, sino que también le mandaba notas periodísticas. ¿Por qué digo notas periodísticas? Porque ellos tenían su propio medio de comunicación.
0: Mira.
1: En donde, entre otras, notas del barrio, barriales o del distrito, bueno, pasaban como estas notas que mandaba el gobierno chino.
2: Mandaban así propaganda política.
1: Exactamente, era propaganda política. ¿Para qué?
0: Encubierta.
1: Para que se empezara a hablar un poco mejor de los chinos en territorio norteamericano.
0: Ajá.
1: ¿Sí? Le mandaban como, vos publica esto, obviamente, sí, a ver, de las 15 notas que publicás por día, que una sola sea del gobierno chino, si pasa
0: una
1: como...
0: penetración cultural hormiga, digamos.
1: ¿No? Una erosión lenta, ¿viste? Como para que el público no se diera cuenta. Finalmente se dieron cuenta y se comprobó que recibían propaganda y notas periodísticas del gobierno de China y lo publicaban en este medio.
3: No me digas que sobornaban algún medio para publicar eso.
1: No, ellos montaron su
0: propio medio.
1: Tenían su propio medio. Ellos eran los jefes de este... que a ver, no es que era Fox News, ¿no? Porque, oh, no sé, es como, no era que era un Clarín de acá de la Argentina.
3: Chinatown City, el newspaper.
1: No, US Citizen se llamaba.
0: Ajá.
1: Hay muchos US Citizen allá, pero... o ciudadano norteamericano es la traducción, pero fíjense cómo montaron todo esto como para mandar publicidad. Bueno, quiero cerrar, porque no lo quiero hacer muy largo, pero es una historia de espionaje muy, pero muy interesante, sobre todo en tiempos modernos. Yo por lo menos tenía la memoria lo que era la Guerra Fría. Había espías de un lado y del otro. Me acuerdo que en un momento hablamos también de espías rusos, ¿se acuerdan? En Estados Unidos, y que iban ahí cerca de lo que era el Pentágono para ver si las cadenas de pizza mandaban mucha pizza o no, porque eso dependía.
0: Claro, porque los espías comían pizza.
1: Exactamente. En entonces, si había mucha gente que se estaba haciendo horas extras en el Pentágono,
3: algo
1: se vino. Bueno, en este caso es un espionaje un poco más digital y más moderno. El hecho de la propaganda y violación a varias leyes de los Estados Unidos, que sabemos que ahí no se jode, ¿no? No es como en otros países. Cierro. A ver, se habla de conexión con inteligencia china. De hecho, la justicia ya presentó evidencias que lo merita o que lo comprueba. Vínculo con un delincuente convicto también. Sí, chino también él. Y la verdad que no lo quiero hacer extenso y no quiero aburrir, pero atención, porque esta mujer María va a estar en cana varios años.
0: ¡Qué bárbaro!
1: Y lo único que la salva, ¿sabes qué es? Es que todos estos vínculos con el gobierno chino, o este nexo de espionaje, se dio justo antes de que ella fuese alcaldesa.
0: Claro.
1: Si se hubiese dado cuando ella ya tenía este cargo público, olvídate. Sí, más o menos, da igual, pena de muerte.
3: Alcatraz.
1: Pero ahora se está hablando de por lo menos 10 años de cárcel efectiva, y mientras tanto, bueno, el sitio ya fue dado de baja. Uh-huh. Increíble, ¿eh? Mirá cómo en pleno Estados Unidos se infiltró un matrimonio chino, propaganda china. ¿Usted es un infiltrado?
0: Increíble.
1: No. Ah, no, porque me hizo así como gestito, como que yo.
3: No, porque acá también pasan esas cosas.
1: Pero que acá
0: hay, en Radio Mitre. Usted dice que acá en la radio hay infiltrados de otras radios.
3: No, en la Argentina. En la Argentina es fácil infiltrarse, pero...
1: Hay mucho infiltrado.
0: Bueno, pero en Estados Unidos...
1: Hay algunos que los rajaron, ¿te acordás?
0: En Estados Unidos no era tan fácil.
3: Incluso. No, uno supone que además...
1: Si y ganó una elección.
3: Si ellos, imagínense las cosas que podemos descubrir acá.
0: No, bueno.
1: Bueno, besito, chao.
2: ¿Cuántas historias, no?
3: Sí.
2: Milei está regalándole está regalando la Patagonia.
1: Sí, los glaciares, sí, todo.
2: ¿Qué pasó con Cristina, que le dio 200 hectáreas para que pongan los chinos una base?
1: Tal cual.
2: Eso es vender, también regalar, ¿no?
1: Sí.
2: ¿Qué pasará ahí?
1: Sí, regalar o negociar, ¿no? Algo hay. Uh-huh.
2: Me acordaba de ese señor que lleva al hijo al médico. Dice, mire, doctor, el nene tiene 4 años y lo traigo porque el nene no abre los ojos. El médico lo revisa al pibe y le dice, mire, amigo, el que tiene que abrir los ojos es usted porque el pibe es chino.
1: ¡No!
2: ¿Cómo que? ¿Sabes qué?
0: Un infiltrado. Claro, un espermatozoide infiltrado.
1: Entonces, ¿qué es el color?
2: Esto es en Oklahoma.
1: Fue el más rápido de todo, el chino.
2: La mujer casualmente era cajero en un chino.
1: Mirá qué casualidad.
3: Ah, sí,
1: qué miedo todo.
2: Michael. Era en Oklahoma.
1: Mira.
2: Le dice a una señora: señora, dice mi papá que usted es una espía china. La mujer lo miró y dice: nene, ese señor que te dijo eso no es tu papá.
1: ¡No!
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0: soy Ana. Yo no sé si es una grieta, pero para mí es una aberración lo que se ha puesto de moda, que son los churros rellenos de Roquefort. A mí me gusta la comida agridulce, pero eso es mi límite.
1: ¡Ay, qué difícil elegir!
2: Acá va mi grieta con las comidas. Los pastelitos y las pastas floras son de membrillo. El dulce de batata se come solo en tiritas. Pastas sin queso, por favor. Y las comidas se comen sin pan. Las facturas no existen, tampoco los churros, sí las medias lunas de manteca. En blanca de Ramos.
3: Mate amargo, empanadas de carne, cortada a cuchillo, aceitunas, huevo duro y pasas. Siempre fritas. Queso y dulce, pastelitos, pasta frola con dulce de membrillo. Churro sin rellenar, media luna de manteca. Y el asado bien cocido. Bueno, soy Miguel de Bellavista.
4: El tinto es el rey.
5: Mira todo el listado que mandó Miguel, sobre las grietas gastronómicas. Teo Café puede ser otra grieta.
6: Ah, buena esa.
5: Asado bien cocido o a punto, o carne a punto. Mate amargo dulce.
6: Clásico.
5: Media luna de manteca o de grasa. Pastelitos de membrillo de batata. Las distintas grietas de la gastronomía, ¿vos de cuál, de qué lado estás? Andrea dice... Se podría discutir, hasta podría negociar, pero a mí me gusta. El matambrito de cerdo sin limón. Ah, porque podría ser con limón.
6: Sí, con limón es hermoso.
5: Las empanadas con pasas de uva.
6: Ajá.
5: Y los churros con dulce de leche. Pero hay algunas cosas que son indiscutibles. El mate es amargo.
6: Ah.
5: Los pastelitos son de batata. Y la coca es con Fernet. Un abrazo desde la soleada tierra colorada, donde van primerísimos.
6: Muy bien, Mary. Anita escribe y dice, pasta frola. Bueno, pasta frola pone nada más, no dice de qué. Los pastelitos no me gusta, mate amargo, sí o sí, tiene que ser. Y los postres vigilantes es con dulce de membrillo. El café amargo, vino tinto tiene que ser Cabernet, Bonarda o Malbec, no hay otro. Y las empanadas de carne picada y cortada a cuchillo, María.
5: Almat dice, un saludo al top chat que hacemos divertido al recreo, donde están, claro, en YouTube.
6: Muy bien, chat. Aguante.
5: Y las grietas. Sobre las grietas, dice, pizza con ananá, fuera. Pastelitos y pepas tienen que ser de membrillo.
6: Bien.
5: Churros sin baño de chocolate, vamos, Doc. Y una pregunta al Doc, sobre algo que dijiste antes, ¿no? De las extremidades que se enfrían y eso. La cola está más cerca del centro del cuerpo, ¿por qué se enfría tanto? Yo me pongo al lado de la estufa y se me queman los joints.
6: Ah, mira.
5: Bueno, y porque realidad, es grande, ¿no? Por lo general.
7: Que era, por extensión, sí.
5: Claro, es grande, sí, es una gran...
6: Ah, el trasero es grande.
5: Y suele ser una...
6: Ah, alguno tiene más que otro, ¿no?
7: Eso... Sí, sí. Pero donde las personas sienten frío es en la punta de los dedos de los pies,
6: sí,
7: y de las manos, eso está claro.
6: Y las orejas.
7: Las orejas, oh, y la nariz.
5: Bueno, el último, Tommy, que nos vamos a las noticias.
6: Muy bien, Mary. Empanadas, dice que nuestro amigo Carlos.
8: ¿Qué dice Carlito?
6: Con aceitunas, pasas y huevo. Si no, no son empanadas. Pastelitos de membrillo y vigilante de queso Roquefort.
5: Ah.
6: Y membrillo, dice.
7: Me encanta.
5: Por Dios.
8: Queso
5: Roquefort.
6: Ah, yo nunca lo probé.
5: Un vigilante de queso Roquefort.
8: Un manjar.
5: ¿Dónde lo probó? ¿Dónde lo venden eso?
8: Con mi amigo Eduardo Harry, que nos está escuchando, le mandamos un saludo.
6: Harry.
8: El mezcla de Roquefort con membrillo y mamón con Roquefort son dos de los mejores postres exquisitos.
5: Claro, sería como queso y dulce.
8: Me comprometo a traerles para que lo compartamos.
7: No, mejor no.
6: Ah, pero no sé, hay que probar, che, me gusta.
8: Que,
6: a mí tráeme.
5: Bueno, al menos el Doc López Rossetti rechazó algo de comida.
6: Es cierto eso.
5: Un hecho sin precedentes.
6: ¿Rolo?
9: López Rossetti me lo como yo.
8: Ah, bien, bien.
6: Como cuando vino los quesos, ¿te acuerdas? los quesos, que eran para mostrarlos de YouTube. Y esto ya se había comido la mitad.
5: No llegaron.
8: Deliciosos.
7: Muy bueno, ¿eh?
6: No, Rolo, pará, que para votar a los chicos de YouTube. ¡Oh, cómo! Te quiero.
9: Estaba muy rico.
6: Estaba rico.
8: Delicioso.
5: No, espectacular.
9: Un saludo a la gente de la Ruta del Queso.
8: Bien.
9: Soy Pacha.
6: Bueno.
9: ¿Cuántas historias, no? ¿Ya nos vamos?
6: Sí, es tu canción.
9: El otro día voy a la casa de un amigo, me dice, Rolo, ¿qué preferís? Vino tinto, vino blanco, gansa, sinsano, algún aperol, un champagne. Le digo, en ese orden me va.
5: Mira.
6: Bien. Está bien.
9: Le digo a una chica linda, ¿te puedo robar un beso? Y dice, con esa cara preferiría que me robes el celular.
5: ¡Ah!
9: Pobre. Yo sé que le preguntaba a una amiga soltera.
6: Bien.
9: Soltera. ¿No pensaste nunca en casarte? Me dice Rolo, prefiero tener un gato o un perro y no un marido. Digo, ¿pero por qué? Prefiero que me caguen la alfombra y no la vida.
6: Ah, bueno. Oh, bueno.
9: Me pareció genial.
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0: sobre la marcha por la financiación a universidades. Adelante, Movilitren.
1: Grupos de jóvenes estudiantes llegan de manera independiente, sin ninguna bandera política, a Plaza de Mayo. Es el caso de Soledad, que viene de Lomas de Zamora y estudia Relaciones Laborales. Esto le dijo a Radio Mitre.
2: ¿Movilizan esta oportunidad?
3: Que toque la universidad pública, que toque todo lo público, que todo lo quiera privatizar, que se meta con los derechos de los trabajadores, como lo quiso hacer con la reforma laboral, y que no le importe nada, básicamente. Que no le importe que el Congreso diga que no, él lo va a querer imponer igualmente. Y que nada, que está tocando los derechos ahora de los estudiantes.
2: ¿Un llamado de atención al gobierno en toda esta marcha?
3: Obvio, es un llamado de atención y esperemos que esta vez se pueda cumplir la ley que está aprobada y no se cumple, no le pagan a los docentes. Los docentes van sabiendo que cobran dos mangos, que igual tienen que ir a dar clases. Y para nosotros es un peligro porque no sabemos si terminamos literalmente este año el cuatrimestre de estudiar.
2: ¿Qué estudias vos?
3: Relaciones Laborales en la Universidad de Lomas de Zamora.
1: Desde Plaza de Mayo, Jorge Moure, Mitre informa primero.
0: Donald Trump viajará a China a reunirse con Xi Jinping. El presidente de Estados Unidos iniciará mañana una visita oficial a ese país comunista. El viaje se extenderá hasta el viernes e incluirá reuniones bilaterales, un banquete oficial y actividades protocolares en Pekín. En los jardines de la Casa Blanca, Donald Trump esto dijo sobre la reunión que tendrá con el presidente Xi. Bueno, creo que en primer lugar vamos a tener una larga conversación al respecto. Él se ha portado bastante bien. Si miras el bloqueo, no hay problemas. Obtienen gran parte del petróleo de esa zona y no hay problema. Ha sido amigo mío. Es alguien con quien nos llevamos bien. Creo que verás pasar buenas cosas. Va a ser un viaje muy emocionante. Van a pasar cosas buenas. Conmoción en el básquet de Estados Unidos. Murió Brandon Clark, jugador de los Memphis Grizzlies. Tenía 29 años, había nacido en Vancouver, Canadá. Hasta el momento no se informó oficialmente la causa de la muerte del jugador. Reiteramos, tenía 29 años. Temperatura en Buenos Aires, 23 grados, humedad 41%.
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1: Volvió el profesor. Saquen una hoja.
2: Bueno, seguimos con Alicia Moró de Justo, profe.
3: Así es, porque era una mujer que era poco común en las mujeres de su tiempo. Estamos hablando de una mujer que ocupó todo el siglo XX prácticamente.
2: Claro, vivió 100 años.
3: Y era, tenía mucho humor y tenía, era muy irónica, entonces descolocaba a sus contertulios. Entre las cosas más importantes que hizo fue la fundadora de la Casa del Pueblo. Ajá. La Casa del Pueblo era la sede del Partido Socialista en la Avenida Rivadavia al 2000, que llegó a llegó a reunir la mayor biblioteca obrera del mundo fuera de la Unión Soviética. Tenía 700.000 ejemplares dedicados a la problemática obrera, tanto desde la perspectiva ideológica, sindical y demás. Lloró cuando el 15 de abril de 1953, luego de un atentado en el subterráneo de la línea A, en la Plaza de Mayo, en medio de un acto peronista, mueren 7 personas. Perón, a lo largo del tiempo, tuvo un solo defecto en su comunicación, que era que siempre improvisaba los discursos, con lo cual, cuando pasaba algo imprevisto, Perón podía salir para cualquier lado.
4: Claro.
3: Ajá. Al producirse esa bomba, la gente empezó a gritar Lenia, Lenia, Lenia. Y Perón dijo, ya que ustedes quieren Lenia, ¿por qué no empiezan a darla? Y entonces, gente de la plaza va rumbo a la casa radical de la calle Tucumán y la incendia, se saquea la sede del Partido Conservador y la Casa del Pueblo es incendiada y se incendia la biblioteca de 700.000 volúmenes. Ese día fue el que más lloró, fue el mismo día de del incendio del Jockey Club, que no hay que mezclarlo con el incendio de las iglesias, que es 2 años después. Digo porque a veces se hace una olla pirula, se mezcla, claro, todo en el mismo lugar. Bueno, esta mujer, voy a leer algunas frases porque, por ejemplo, usted, ¿qué le parece Dios? No, eso es una pregunta para un papa, no para una atea. O sea, se plantaba en lo suyo. Y bueno, ¿y qué usted espera que la recuerden? Mire, yo lo que espero al morirme es quedarme en la tierra, porque no creo ni en el cielo ni en el infierno. Es decir, bien, práctica. Fue, tuvo mucha participación desde una posición ética, como hablábamos, doctor, hace un rato, en la lucha por los derechos humanos. Ya era una mujer grande, arriba de los 80 años, fue la representante del Partido Socialista en ir a hablar con la Comisión Interamericana de Derechos Humanos en el 79, y la Cámara, en el primer año de la restauración democrática, la Cámara de Diputados la eligió la mujer del año. Ajá. Fue el último gran homenaje que tuvo. Obviamente fue ciudadana ilustre. Y dice lo siguiente: todo el mundo desea ser más capaz de lo que es, encontrar circunstancias que le permitan desarrollar esa capacidad, pero las circunstancias dependen de los de afuera, no de uno, y entonces se puede o no se puede, y yo he hecho lo que pude, ¿no? Es decir, concreta, muy muy concreta. Cuando se celebra el centenario, ella ya estaba internada, se hace una fiesta y dice, bueno, espero verlos el año que viene porque la garantía se vence en 4 años. Recordando la garantía del Magiclic. Es decir, tenía un gran humor. Murió pacíficamente durante la noche. Y sus restos fueron sepultados en el cementerio de la Chacarita. Una mujer que, digamos, quizá fue marginada por sus posiciones claras. La Argentina no es un país afecto a las posiciones claras. Sobreviven mucho mejor los que no las tienen. El gran homenaje que se le hizo es a la avenida más importante de Puerto Madero, claro, cuando se decidió hacer el barrio de las calles de mujeres. Alicia Moró de Justo es la avenida que une las dos puntas de Puerto Madero,
2: sí,
3: desde
2: el
3: la
2: norte
3: calle
2: con
3: Brasil
2: el sur.
3: Hasta ahí. Así que una mujer interesante que tenía 100 años y fue a la primera marcha que se hizo en la Plaza de Mayo contra la violencia de género. Ajá. Con 100 años. Y fue ella caminando con su bastoncito, por supuesto la cuidaron. Ajá. Participaba de las rondas de las Madres de Plaza de Mayo, que es interesante porque el día que cumplió 100 años, las Madres de Plaza de Mayo le organizaron un homenaje, no habiendo sido ella una Madre de Plaza de Mayo.
2: Claro.
3: Porque ella no tenía entre sus hijos ningún desaparecido. Así que fue tapa de la revista Humor. Porque había hecho un par de comentarios muy mordaces y, bueno, hay que decir que el Google le dedicó como la mujer más importante de Sudamérica. Uh-huh. ¿Vieron cuando las fechas se cumplen, determinadas fechas, que el dibujito de Google, sí, del buscador, lo ponen en su homenaje? Uh-huh. Cuando se cumplieron 125 años, Google le dedicó un homenaje en todo el mundo. Así que, nuestro homenaje a esta mujer que supo ser muy firme, lo hizo con bastante humor y no le importaba el costo a pagar cuando se trataba de una idea política.
2: Muy bien.
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2: Vamos, Mary, vamos.
3: Pasteles. Vamos. Para el primer año de Aarón, su mamá Noé. Le mandamos un beso grande. Hola, soy Alberto de Posadas Misiones. Hoy es el cumpleaños número 35 de Valeria. Un ejemplo de mujer. Feliz cumpleaños. Un
2: beso, Vale.
3: Hola, queremos pedir un pastel para Silvi y Vilma, que hoy están cumpliendo años. Muchos cariños para ellas en su día, de parte de las chicas del taller, nos dice Daniela.
2: Un beso grande.
3: ¿Alguien más tiene pasteles?
4: No, Mary.
3: Bueno, para todos ellos, entonces, ahí va.

0: con el sabor.
1: Vaya.
2: Vaya.
1: ¡Yupi!
3: Y recuerden, señores, que este programa
1: trae suerte. La suerte que le trajo este programa, chicos, a Alejandra Kotick.
4: ¿Quién?
1: Que ganó el libro del doctor Daniel López Rosero. Ya se lo firmó el doctor, así que muy afortunada. Bueno, chicos, tenemos unos líos hoy en el resumen.
4: ¿Qué pasó? Contá.
1: ¿Vieron que ahora está de moda confesar las intimidades sexuales de la gente? ¿No?
0: ¿De dónde sale todo eso?
1: Pero hay algunas que ya se pasan de rosca.
0: ¿Por ejemplo?
1: Camila Camilota.
0: Oh. ¿Qué dice Camila Camilota?
1: Bueno, hermana de Thiago Medina, participante de Cuestión de Peso, no se anduvo con vueltas y confesó algunos de sus gustos a la hora de la intimidad.
0: ¿Qué hace?
1: Yo domino y cuando me canso, que me domine él a mí. Me gusta más estar arriba yo que él. Sin timidez.
0: Qué lindo.
5: ¿Qué te reíste? La opinión.
1: Su video.
0: ¿Sabes cuando es difícil? Cuando vos estás abajo y no hay nadie arriba. Ahí está el problema.
1: Bueno, su video tiene una enorme repercusión. Enorme.
4: ¿Por qué? Cuéntanos.
1: Camilota no tiene. Y bueno, pero
0: es necesario.
1: Las declaraciones y los videos se viralizan y cada vez tienen más fama. Y un día terminan conduciendo encendidos en la tarde.
0: Qué lindo, ¿no?
1: O lo que es peor.
2: Bueno, vos no cuentes nada, por lo menos.
1: No. Bueno, chicos, otras que se fueron de mambo también contando.
0: ¿Quién?
1: Nazarena Vélez y Barbie, su hija.
0: Divina.
1: Contaron que pierden pipí cuando hacen.
4: Chicos, pero fuera de broma, no tienen otra cosa de la que hablar.
1: Y bueno, ellas tienen un programa también en streaming.
4: Sí, están en Bondi.
1: Sí. Bueno, ¿sí? Dice que Nazarena dice que no se puede controlar cuando tiene ganas de hacer pipí. Que tiene que ir rápido al baño porque si no, no retiene.
4: Dijo. Imagínate si estuviera acá, que está siempre con gente.
1: Bueno, y Barbie, su hija, dijo, a mí me pasaba también en el embarazo. Cada vez que me reía, se me salía un chorrito. Entonces, las dos empezaron a dar consejos de cómo hacer para entrenar a tu...
4: A tu vagina,
1: que dijeron, ellas la bautizaron como la puchaina.
4: Puchaina.
0: La puchola.
1: El profe se tapa la cara.
0: Es necesario todo.
1: Dicen, hay distintos nombres, dijo Nazarena, y empezaron a preguntarse entre ellas cómo le ponían a su...
4: Bueno,
1: algunas dijeron casita, mimosa, cariñosa. Y
0: ¿Anocha decía no?
1: No, ninguna dijo. Pero bueno, es la onda. Es la onda hablar de
4: tus partes. Yo preguntaría, pero no, ustedes no le pusieron nombre, ¿no? No María, pero ustedes.
1: Hablar de tus partes íntimas.
0: Las partes íntimas de...
4: ¿De cada uno de nosotros? ¿De usted tiene nombre? No.
1: Bueno, chicos, se acerca el Mundial. Empezamos a hablar de los jugadores de fútbol.
4: Vamos, amigo.
1: Hay un lío bárbaro con Leandro Paredes y las mujeres de la selección.
0: ¿Por qué?
1: Lo querrían limpiar del plantel a Leandro Paredes.
0: Pues muy
4: fachero, muy lejos.
1: No, porque, a ver, ¿qué pasó? Que llegó al chat de las mujeres de la selección, parece que hay un chat de esposas de los jugadores, él tiene un acuerdo con su esposa, que ella sabe todo. Que no es que hay una mujer abnegada sufriendo en casa, pero que tienen un arreglo como que...
0: Un pollerudo.
1: No, pará. Un arreglo de libertad total sexual.
4: Ah, mira, no sabía. Qué interesante.
1: Sí, entonces dicen que es una mala influencia para los otros jugadores.
4: Van a querer hacer lo mismo.
1: Y dicen que no tiene todos los patitos en fila esta pareja.
0: A la pelota.
1: Dice, ellas, las mujeres de la selección... Ponen toda la responsabilidad de la fidelidad de sus parejas en Paredes.
0: Le vamos a echar la culpa a Paredes.
1: Es como que ahora dicen que es una... Jugadores. Como que él podría contagiar a los otros jugadores.
0: Pobres los jugadores. Pobrecitos.
1: Es como que Paredes sería el amigo que se los lleva a todos de joda.
4: Es la manzana podrida.
5: Estaban
0: podridos de antes los pibetos.
1: Bueno, y lo quieren limpiar de la selección. Pero no se puede permitir esto, porque no necesitamos en la selección.
4: No, obviamente. En Boca no sé si tanto, pero... La selección, sí, claro.
1: Bueno, otro tema, chicos.
0: ¿Qué pasó?
4: ¿Está rica la manzana?
1: Juan Danara y Martín Migueles estarían separados, pero antes, Él anduvo haciendo alarde de los relojes que tiene.
0: Ah, terrible.
4: Oh, eso de...
1: No, no, relojes impresionantes.
0: Escucha.
1: Y a ella, yo no sé, no entiendo de relojes, chicos, porque hay relojes que se habla de $200,000, $500,000.
0: $200,000, tiene uno de $600,000.
1: Impresionante. Entonces, y a ella también le ha hecho regalos carísimos. Es más, dicen que, que él le habría regalado el lote, el terreno de al lado de su casa en Nordelta para que no tenga vecinos.
4: Ah, para que nadie moleste, claro, está bien. Bueno, ¿dónde habrá sacado la plata, no?
1: Wanda dijo en una historia que tenía la fortuna de que le regalaran lotes en Nordelta para no tener vecinos. Ahora, ¿de dónde se sacó la plata?
0: Claro. Todos saben de dónde salió.
1: Bueno, no se sabe. La justicia está investigando, pero ellos estarían separados. Sin embargo, dicen que el motivo de la separación sería...
4: A ver...
1: Que ella durmió con un señor, con un actor.
4: Son todos uno.
0: Son todos generales.
5: Sí, la verdad que sí, tiene razón.
1: Y esto lo dijo Juan Echegoyen en Radio Mitre.
4: Ah, Juan es el.
0: Y encima en Mitre lo
4: claro.
0: dijo.
4: Claro.
0: Ahí no mienten.
1: Alguien le fue a contar a Martín Migueles que Wanda durmió con Agustín Bernasconi en un hotel en Uruguay y que ahí se pudrió todo. Que Martín Migueles se puso como loco, se enojó.
4: Y.
1: Después se arrepintió.
4: Chero el otro Bernasconi.
0: Sí, pero ¿cómo puede estar con Wanda Nara en una cama y dormir?
4: Ahí no, sí, yo también pensé lo mismo. ¿Qué? ¿Durmieron nada más?
1: Bueno, y por otro lado, Ana Rosenfeld, abogada divina, de Wanda Nara,
0: divina.
1: Dice que Wanda no podría estar nunca con un señor que está flojo de papeles y que...
0: Hoy todos.
4: Es la única persona que está siempre al lado.
0: Hoy todos somos Wanda.
4: Son todos siempre flojos.
1: Y dice que ella, Wanda, le mandó a Ana Rosenfeld que lo investigue a Martín Migueles antes de tener una relación.
0: Igual que Jessica Sirio, pobrecita.
4: Pobre, mal, ¿no?
1: Qué mala suerte que tienen. Bueno,
0: qué mala suerte.
1: ¿Qué pasó, Tommy, en la Argentina mientras esto pasaba en la farándula?
0: ¿Qué pasó?
5: Flojos aumentaron.
4: ¿Los qué?
5: Los papeles flojos.
4: Ah, iba a decir.
1: Flojos de papeles.
4: Bueno, o el pichín flojo, iba a decir yo, en realidad.
1: ¿Cuánto?
4: Un 5,2%.
0: ¡Argentina!
4: ¡Argentina!
1: ¡Argentina!
0: ¿Todos a dónde?
1: Al baño. Urólogo, ¿qué es eso?
4: Con Barbie y con Nazarena, dale.
1: Vamos a cantar un tema.
4: ¿Qué fue esa risa?
1: Un día como el de hoy, del año 1988, fue la más escuchada del mundo. Sí. Es de los Cadillacs.
0: Qué divina.
1: Y dice así.

0: entender. No me importa poner las letras, solo me importa tu mujer.
1: ¿Cómo tu mujer? Aunque es un sátrapa, no fui yo. No,
2: la del frente.
1: La verdad es que sos un sátrapa.
3: Vestite y andate.
1: Vestite y andate.
3: Un fallido total.
4: Total. Que venga el señor Fernando Bravo. ¡Bravo!

0: Hola, Fernando Bravo. Bienvenido a la Argentina, Fernando Bravo.
1: ¿Qué tal, Fernando?
0: ¿Cómo andás?
2: ¿Cómo andan ustedes?
0: Bien.
2: ¿Todo en orden?
0: Sí, sí.
2: Bueno, me alegra mucho.
0: Venís de la calle que te vemos cargado con bolsas, cosas.
2: No, no, elementos de trabajo.
0: Ah, sí.
2: Nada. ¿Querés revisarlo, María?
0: Me encantaría revisar esa bolsa que trajiste.
2: Esa bolsa que traje son un elemento que compré. Es un elemento para...
0: ¿Puedo revisarla?
2: Tomar la presión.
0: ¿En serio?
2: ¿Quieres que te tome la presión?
0: Sí, me encantaría.
2: Bueno, ahora...
1: ¿Ahora el informativo?
2: Sacate pulovercito.
0: No, ojo que el Doc López Rossetti fuera de chiste.
2: No,
0: López
2: es que Rossetti. No te la puedo tomar con el pullover puesto.
0: No, no, el Doc López Rossetti nos toma la presión al aire siempre acá.
2: Sí, sí, no.
0: Es más, hemos creado momentos de hondo dramatismo hasta que...
2: Terrible.
0: No,
2: yo te voy a contar lo que pasó para sacarte toda la duda, porque si no, esta noche vos no podés dormir.
0: Es verdad, es verdad.
2: No, yo le di al doctor López Rossetti un aparatito que yo tenía para tomar la presión, de esos aparatitos que se ponen en la muñeca.
0: Ah, sí,
2: y él me dijo que eso no es tan fiel.
0: No.
2: Pero
0: no,
2: igualmente lo llevó a controlarme.
0: ¿Y?
2: El aparatito. Y el aparatito tiene una pequeña diferencia que hace que no tengas un registro de la presión exacta que vos tenés. Y entonces yo le dije, bueno, ¿y usted podemos...? Sí, me dijo. Entonces me trajo otro aparato más grande.
0: Ajá.
2: Que es el que se pone en el brazo. Claro,
0: es más fidedigno.
2: Que es más fiel, porque además me dijo que el caño, a la altura del muslo, del brazo acá,
0: del húmero.
2: Del húmero, exactamente, es mejor que la debilidad que tiene la vena abajo.
0: Mirá vos.
2: Entonces, bueno, por ese motivo, entonces me estuvo tomando la presión.
0: ¿Y cuánto te dio la presión,
2: Cerecu? 19, 10, está bien. No, esa es la fecha,
0: está bien,
2: María.
0: Dice.
2: Como dijo un amigo mío, dice, los números del análisis, lo único que está bien es la fecha.
0: Sí, el Doc es de tomarnos la presión. Acá ninguno tenemos buena presión. El que no tiene baja tiene alta.
2: Viste que está...
0: Normal, sí, nadie.
2: Está el síndrome de la presión del guardapolvo blanco, ¿no?
0: Sí.
2: Que cuando aparece el guardapolvo blanco, en fin.
3: Te asustás.
2: ¿Eh? Sí, yo me fui a sacar sangre, por ejemplo, y nada.
0: ¿Te desmayaste?
2: No, para nada.
0: ¿No te da impresión?
2: No.
0: ¿Mirás cuando...
2: No miro,
0: te sacan...
2: no miro.
0: Ah.
2: Cuando me pinchan, no miro. ¿Vos mirás cuando...?
0: No, tampoco. Pero no solo no miro, sino que yo tengo que estar acostada.
2: No, hay que tener... Ojo, ¿eh? Porque hay que tener... No, hay que tener una presencia fuerte.
0: Hay que tener personalidad, no. Sí, coraje.
2: Ah.
0: No, porque aparte una vez... Porque también hay que decirle a las enfermeras.
2: Además es incómodo.
0: Ojo con lo que dicen, porque una vez yo me fui a sacar sangre y se ve que no sé qué pasaba con mi vena. Y la enfermera dijo en un momento, yo no estaba mirando, y la enfermera dijo en un momento, ¡ah! ¡Se rompió la vena!
1: ¡Ay, no, por favor!
0: Yo, o sea, que me imaginaba un géiser que salía de mi vena,
2: claro,
0: con sangre.
2: No,
0: casi me desmayo,
2: no,
0: solo de lo que,
2: claro,
0: dijo esta mujer.
3: A mí me pasó... En una farmacia, nunca me tomaba la presión, ni sabía lo que era la presión. Entonces un día me sentía medio mareado y me voy a tomar la presión en una farmacia. Empieza la enfermera a tomarme la presión y empieza los gritos. ¡No! ¡No!
2: ¿Enfermera?
3: ¿Qué pasa, señora?
0: ¡No!
3: ¡No! ¡No! ¡Querido, andá ya a un hospital! ¿Qué pasa? ¡Tenés 22 de presión!
0: No.
3: Yo, disculpe, eso es mucho.
2: ¿En serio tenías 22 de presión?
3: 22 tenía.
0: Y ahí salió y se tomó para una ambulancia.
3: Para una ambulancia que venía ahí y me llevó al hospital.
0: La suerte que tiene el tipo.
2: No,
0: que...
2: pero vos sabés que a veces...
3: No, fuera de joda, ¿eh?
2: Doctor, siéntese, doctor.
0: Siéntese.
2: Vamos a hacer unos minutos.
0: Hablemos, no, hablemos.
2: A veces la medicina de pronto tiene una oportunidad para detectar algunas cosas. Yo tengo 3 o 4 casos de gente ahora conocida, inclusive un amigo nuestro, que amigo mío y otro un familiar, que fueron por una revisación de rutina y no los dejaron salir del consultorio.
0: No.
2: Sí, fueron una revisación de rutina, tenía un pequeño molestia, le había faltado el aire, qué sé yo. Fue y le dijeron, no te podés ir, tenés que operarte ya de la válvula mitral.
0: Sí.
2: Porque de pronto está fallando. Y bueno, lo operaron rápidamente, pero digo... a veces la medicina como que te da uno tiene la oportunidad ante unas circunstancias. Ya sé que hay otros casos que son fatales.
4: Fernando, la oportunidad del diagnóstico precoz no tiene precio.
2: Claro.
4: Es decir, el diagnóstico precoz, la alegría. Bueno, lo contrario de eso es qué lástima que no vino 6 meses antes.
0: Claro.
2: Claro.
4: El diagnóstico. Hoy no tenés una caries, anda al odontólogo. ¿Ves bien? Anda al oftalmólogo. Claro. ¿Escuchás bien? Anda al otorrino. Anda al clínico, al médico clínico, porque las posibilidades de corrección son muy, muy altas.
2: Claro.
4: Muy altas. No es lo mismo una enfermedad que hacer prevención. Claramente.
2: Sí, sí.
4: Claramente.
2: Pero sí, bueno. No, eso es. Pero digo, a mí me ha asombrado así que de tipo, viste, que llegan para un trabajo, un chequeo de rutina. Y de pronto dice, ¿cómo? ¿Que me tengo que quedar acá? Porque sí, te tengo que integrar ya, porque tenés que operarte rápidamente.
0: Sí, sí.
2: Una cosa. Bueno, pero bueno, puede pasar, ¿no?
0: Pero bueno, salvó la vida.
4: Un diagnóstico en una rutina es una verdadera oportunidad terapéutica.
2: Claro.
4: Es una oportunidad. Bueno, es difícil asumir qué suerte que. Pero es una suerte.
2: Sí,
4: porque uno encontró la enfermedad antes que la enfermedad lo encuentre a uno.
2: Ah, muy bueno eso, ¿eh?
0: Mirá,
2: muy
0: bueno. Un filósofo el doctor.
2: Bueno, vamos a cambiar de tema porque si no.
0: Sí, porque a ver.
1: ¿Cómo arrancamos?
2: ¿Sabés que justo estuvimos hablando de eso ayer?
0: Vos le hiciste hacer una columna más al doctor y ahora va a pasar otra factura, una nueva factura. Chao.
2: Chao.

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3: 16:08, cielo despejado, temperatura en Buenos Aires 23 grados. Los universitarios que salieron desde la zona de facultades llegan a Plaza de Mayo, informa uno de nuestros cronistas.
4: La columna que partió desde Plaza Houssay ya está a metros de la Plaza de Mayo. El vicerrector de la UBA, Emiliano Jacobiti, dijo que el gobierno debe recomponer partidas presupuestarias para la Universidad de Buenos Aires.
5: Lo que vi ayer es una reunión de políticos tratando de decir que iban a resolver un problema y lo que salió de ahí fue más ajuste. Más ajuste en el momento que también se suben las tarifas del transporte, se pulverizan las becas. Creo que el gobierno tiene que hacer el esfuerzo por recomponer la situación, no solamente del salario de los trabajadores, sino también de las becas Progresar, que las pulverizaron, bajaron la cantidad. Digo, para que tengamos idea de lo que estamos hablando, solamente con el impuesto que pusieron y que bajaron a los autos de lujo, con lo que gastaron para bajar ese impuesto, que es para los más ricos, podrían financiar todo lo que no están pagando a los hospitales universitarios de varias universidades del país.
4: El microcentro porteño, Alan Zurita, Mitre informa primero.

0: Del anuncio de más recortes por parte del gobierno nacional, la ministra Liliana Montero volvió a reiterar que el presidente Javier Milei aplica un genocidio sanitario. Hay déficit para los planes y envíos de fondos para discapacitados y jubilados. La ministra habló con el móvil de Radio Mitre, se refirió en duros términos a las políticas económicas que tiene el gobierno nacional.
1: Venimos planteando hace un tiempo, yo he usado una figura que puede ser un poco dura, que es esto de genocidio sanitario, pero que tiene que ver con un hecho que no es una metáfora, sino que tiene que ver con la realidad. Si el recorte presupuestario afecta a un grupo de personas, en este caso personas que no tienen cobertura social, que se nutren del sistema público, o como son las personas que tienen PAMI, las personas con discapacidad, y a sabiendas de que ese recorte va a afectar a ese grupo poblacional, el Estado Nacional lo sigue haciendo, ese recorte, eso ya deja de ser una decisión administrativa para hacer un ataque sistemático a ese grupo poblacional. Por eso yo uso esa figura, no es que la uso no sabiendo lo que estoy diciendo.
0: Leonardo Guevara, Mitre informa primero.
2: Fútbol. Juan Musso y Thiago Almada vuelven a ser titulares en el Atlético de Madrid. El equipo del Cholo Simeone enfrenta a los Osasuna, partido correspondiente a la fecha 36 de la Liga Española. Julián Álvarez, Nahuel Molina, Nico González y Giuliano Simeone, hijo del Cholo, fueron excluidos de la convocatoria porque están lesionados. Temperatura en Buenos Aires, 23 grados, una décima, humedad 40%.
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0: Señoras, señores, tengan todos ustedes muy buenas tardes. Este es el momento estelar del programa.
1: Así es.
0: Después la apertura comienza a declinar.
1: El punto más alto, ¿no?
0: Con ustedes acá hasta las 7 de la tarde. Sí, señor.

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1: Habitualmente paso un poquito de una canción para arrancar el programa y para dar de alguna manera el puntapié inicial de nuestro ciclo. Pero hoy sentí que por todas las cosas que nos está pasando en este país tan raro, tan convulsionado a veces, que no encuentra la calma, que de pronto le cuesta mucho encontrar un rumbo que satisfaga a todos y que las necesidades para todos estén cubiertas, sentí que Cambalache de Discípulo vuelve a ser una suerte de himno y una radiografía musical de qué nos pasa en esta vida y en qué sociedad estamos viviendo. Yo sé que, claro, la construcción de la sociedad depende de cada uno de nosotros, pero también dependen de muchas cosas que nos exceden. Y por más que hagamos esfuerzos individuales por ser de una manera, finalmente terminamos siendo de otras y hay peleas. Y no podemos ir contra los chorros, aunque nosotros tratamos de generar gestos de honestidad en nuestro comportamiento ciudadano. Pero que los chorros los hay. Y a veces da lo mismo un burro que un gran profesor. Y digo esto porque hoy la educación está en plena discusión de si se está bien y si está mal. Y la marcha universitaria ocupa hoy el centro de la vida nuestra de los argentinos. Bueno, Cambalache vuelve a ser una suerte de himno. Y uno cada vez que analiza verso por verso de lo que escribió Discepolo en el año 1935, se le ponen los pelos de punta. Mariana Martí, bienvenida, buenas tardes. ¿Cómo te va, querida?
2: Buenas tardes, Fer, bien, muy bien. Buenas tardes para vos y para todos. Y bueno, yo te voy a dar los datos del clima.
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2: Claro que sí.
1: Sí, señora.
2: 23 grados una décima en este momento, el cielo está despejado, 40% la humedad y por el momento pareciera que vamos a seguir teniendo días lindos, por lo menos a lo largo de toda la semana. 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
1: Bueno, el señor Juan Bindi está con nosotros. Jorgito, Juan, ¿cómo te va? Buenas tardes, bienvenido.
3: Bien, Fer, abrazo grande, un gran saludo para todos.
1: Bueno, muy bien. La señora Canosa también da su presente.
4: Hola, Fernando, buenas tardes a todos. A los oyentes
1: andamos?
4: También, muy bien, por suerte.
1: Bueno, muy bien. Y el señor Nico Diana, y eso nos da una enorme tranquilidad, porque hoy lo político se está moviendo.
5: Sí, Nico, totalmente, Fer. Hoy hay muchas novedades políticas y sobre todo con gran foco en lo que va a pasar, de lo que está pasando en la calle, ¿no? La Marcha Federal Universitaria, cuarta marcha de las universidades contra el gobierno. Y para pedir por el presupuesto de las universidades.
1: Bueno, los saludo a Roberto Moldaski, una suerte de sobrevuelo en el saludo. Robertito, querido.
6: ¿Cómo va? ¿Cómo andan? ¿Todo bien?
1: Bienvenido.
2: La Molda.
1: Muy bien.
6: Perfecto.
1: Bueno, vamos a tirar la cuerda después de los distintos temas que van a aportar nuestros columnistas, pero ahora nos reclama Rodrigo Jorge desde Casa de Gobierno, porque lo que está pasando afuera nos vamos a enterar en un ratito nada más, pero lo que está pasando adentro, en Casa de Gobierno, ¿qué es lo que ha sucedido? Rodrigo, buenas tardes. ¿Rodrigo?
7: Y era pie.
1: ¿Se cortó? Bueno.
2: Sí, ¿no?
1: Sí, sí se cortó. No, porque está comenzando la reunión de la Comisión,
5: de la Comisión Política. La mesa política del gobierno, que casualmente se junta a la misma hora que el pico de la marcha, porque están llegando obviamente a Plaza de Mayo. Una reunión de mesa política que va a ser nuevamente encabezada por Manuel Adorni, el jefe de gabinete, que está pasando un momento complicado, obviamente, por todo lo que tiene que ver con las investigaciones judiciales, y va a ser en la Casa Rosada, obviamente, donde está Rodrigo Jorge, ahí la reunión de la mesa política. Además de Adorni, va a estar Karina Milei, va a estar Patricia Bullrich, que viene de pasar ese momento de cierta tensión con el sobre todo con Adorni, porque le marcó la cancha de que tenía que entregar las declaraciones juradas lo antes posible. Va a estar Santiago Caputo, los Menem, Diego Santilli. Bueno, estas reuniones de mesa política que se hacen habitualmente, que en algún momento se habían discontinuado, que el gobierno las volvió a activar y que ahora se hacen, pero están todos mirándose, más allá de todo, con algunas desconfianzas, porque hay muchos sectores ahí sentados en lo que es esta mesa política del gobierno. Karina Milei, Santiago Caputo, Adorni, Patricia Bullrich, bueno, todos con, por momentos, ¿cómo? Algunas tensiones, ¿no?
1: Viste como dirían las abuelas, cómo me gustaría ser mosquita,
2: sí.
1: Para sobrevolar adentro, ¿no?
5: Sí,
1: para saber,
5: sí,
1: en fin,
5: sí.
1: Porque a veces en los códigos de las miradas, en los pequeños bocadillos, de pronto uno percibe cuál es el grado de relación, porque yo comprendo que efectivamente hay una relación sin duda alguna tensa, que no lo pueden ocultar distintos funcionarios del gobierno nacional. Pero vamos a ver, Rodrigo, ¿qué tenés para decirnos vos desde Casa de Gobierno? Buenas tardes.
0: ¿Cómo estás, Fernando? Muy buenas tardes para vos, para todos, exactamente, con mucho movimiento a esta hora en Casa Rosada, porque recién ingresamos nuevamente a la Casa Rosada. Vos sabés, Fernando, que en el marco de las nuevas restricciones que se imponen aquí, en realidad para registrar el movimiento de los funcionarios, bueno, debemos ingresar, volver a salir y ver lo que es el movimiento desde la parte externa de la Casa Rosada. Allí es donde veíamos recién el ingreso de algunos funcionarios, entre ellos Patricia Bullrich, el ministro de Economía Luis Caputo, el presidente de la Cámara de Diputados Martín Menem, y ya estaban anteriormente, Fernando, aquí en el interior de la Casa Rosada, Manuel Adorni, Karina Milei, Diego Santilli y Santiago Caputo, porque todos ellos en estos momentos y mientras transcurre la marcha federal universitaria están encabezando una reunión de la denominada mesa política. Esa reunión que tiene por objetivo, y ya lo habían señalado, coordinar los proyectos que el Ejecutivo pretende llevar o avanzar en el Congreso de la Nación. Bueno, esa es la agenda puntual. Pregunté, Fernando, acerca de, bueno, cuál es la repercusión de la marcha universitaria. Dijeron que no es el eje de la reunión de mesa política, pero sí que la calificaron. De hecho, así la calificó La Libertad Avanza, como una marcha opositora y que no tiene ningún tipo de fundamento porque el gobierno, según la mirada, Fernando, de la Casa Rosada, ha transferido los fondos necesarios a las universidades. Así que en el marco de este contexto y después de las tensiones de la reunión de gabinete del viernes pasado, está transcurriendo este encuentro en el que decíamos además está Patricia Bullrich, que ha planteado sus objeciones frente a la situación del jefe de gabinete que decíamos está también junto a Karina Milei en esta reunión que ha dado inicio exactamente a las 4:05 de la tarde.
1: Bueno, muy bien, vamos a ver si sale algún resultado de lo que se puede haber discutido en esta reunión de la mesa política. Lo que está bueno decirlo, para que quede claro, que el presidente no está ahí, ¿correcto, Rodrigo?
0: No está, no, hoy no vino directamente, Fernando, está en estos momentos en la residencia de Olivos, en el marco, hay que decir, de un operativo de seguridad en las inmediaciones de la Casa Rosada y en general de la Plaza de Mayo, muy restrictivo, con un vallado total. En el perímetro está la Prefectura Naval Argentina y la Policía Federal, y el presidente ha decidido hoy no venir a la Casa Rosada en el marco de esta marcha federal universitaria. Por eso vamos a ver las conclusiones de esta reunión de mesa política que, como decíamos, se da en simultáneo a esta marcha en la Plaza de Mayo.
1: Bueno, gracias, Jorge. Cualquier actualidad de todo esto, estamos muy atentos a tu valiosa información. ¿De acuerdo, Rodrigo?
0: A disposición, Fernando. Un saludo.
1: Hasta luego. Bueno, Rodrigo, Jorge, algo para acotar, Nico.
5: No, a ver, va a haber que seguirla. Yo entiendo que obviamente desde el gobierno, como muy bien decía Rodrigo, dice no es una reunión que tenga nada que ver con la marcha.
1: Se va a hablar de esto que está pasando acá.
5: Es imposible y además...
6: ¿Vos escuchás algún ruido?
5: No. Esto hay que decirlo claramente. El gobierno eligió el horario de esta reunión de mesa política que coincide casi con el pico de la llegada de la gente a Plaza de Mayo, te diría que con un concierto... como un mensaje con cierta intencionalidad. Así que, digo, es para evaluarlo eso también. Bien.
1: Bueno, lo que más o menos estamos en condiciones de decir que en aproximadamente media hora, a las 5 de la tarde, está previsto que haya el discurso desde la plaza. Así que, bueno, nada, simplemente vamos a estar atentos para tratar de, con los móviles que están, sí, trabajando ya en la Plaza de Mayo, podamos entregarles a ustedes alguna información un poquitito más precisa de todo lo que está pasando y qué es lo que están diciendo los referentes de la educación pública que están allí concentrados. 4:25. 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
1: Bueno, Juancito, se comienza a rodar la pelotita de nuevo hoy, ¿sí?
3: Sí, es verdad, con dos partidos, cuartos de final del fútbol argentino, comienza a las 7 de la tarde, así que bueno, daremos cuenta de eso en el marco de, bueno, un día con muchos temas, variapinta agenda de temas. Me voy a ocupar dentro de un rato de un verdadero escándalo que se está produciendo a esta hora en España, porque sigue teniendo repercusiones a partir de una conferencia de prensa que dio de manera imprevista Florentino Pérez.
1: ¿Ah, sí?
3: Los audios que vamos a escuchar.
1: No, mirá vos.
3: Ha sacado chapa el hombre, se ha peleado con los medios, con un medio en particular, donde hay una renuncia. Recordemos que cuando hablamos de Florentino Pérez no hablamos solo del presidente del Real Madrid, sino hablamos del empresario probablemente más importante de esa zona del mundo y también del Barcelona. Dijo, no he venido aquí para ver cómo los árbitros ganan pasta gracias al Barcelona.
7: ¡Opa!
3: Bueno, hay un comunicado ahora del Barcelona.
1: ¿Qué pasa, Flor?
7: ¿Qué pasó?
1: Ahí, un poco sacado.
3: Y bueno, después lo vamos a escuchar.
1: Bueno, muy bien. Bueno, el partido de fútbol esta noche comienza, ¿a qué hora?
3: A las 7, no, a las 7, falta, siete la falta. Todavía en Córdoba a las 7, Belgrano Unión, 9 y media de la noche en La Paternal, Argentinos y Huracán.
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1: Bueno, la señora Canosa pone su primer tema en el aire, lo anuncia al menos.
4: Bueno, Triángulo Amoroso se estrenó definitivamente en el día de ayer, estoy hablando de La Ficción Vertical. No tuvieron mejor idea que estrenar el Día Nacional del Actor, ¿o? Tampoco esperemos ni esperábamos ver La Gaviota de Chekhov, ¿no? Bueno, lo aviso. Esta microserie...
1: Que Maxi López, bien dirigido, ojo.
4: Sí, bueno, pero esto obviamente lejos, ha dejado buena
1: facturación. Hizo un gol, que yo recuerdo. Y llegó muy lejos con eso, o sea, que actúa bien.
4: Lo que digo es que tuvo al menos 4 millones de reproducciones en 12 horas solamente en Instagram. Después vamos a compartir no solamente parte de lo que es esta
1: microserie... Yo tengo una pregunta, ¿sí? Una novela vertical, es que la gente está
4: es una microserie.
1: Con tiempo parada.
4: Sí. Que si la ves, que si la ves en pantalla grande, está prácticamente.
1: O hacen la vertical a cada rato.
4: Si lo ves en pantalla grande, está prácticamente en negro la pantalla, porque esto está claramente hecho para celulares,
1: perfecto.
4: ¿No?
1: Es como cuando te vas a sacar la foto y te dicen, ¿te la saco horizontal o vertical?
4: Exacto, algo así. Pero no nos vamos a ocupar solamente de esto, porque también Ana Rosenfeld habló ayer en LAM respecto del conflicto en el que está metido Martín Migueles, que se presentó ayer en Comodoro Pi para defenderse por la acusación de rulo cambiario y los CIRA. Así que tenemos la palabra de Ana Rosenfeld y te voy a contar algunas cositas más de Wanda, que se hace la desentendida que no sabía nada.
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1: Hablando del tema de la universidad, yo en un ratito le voy a leer un informe que me ha llegado, una especie de radiografía de lo que es la universidad en la Argentina. ¿Por qué digo esto? Porque está el reclamo de las universidades hoy, está el gobierno por otro lado que dice que pagó todo en término, la universidad dice que no pagó, que no alcanza, que la ley no se cumple y demás. Esta es una radiografía que va por la colectora de esta disputa puntual de si pagaron o no pagaron, si se deprimió o no se deprimió, si alcanza o no alcanza, si el gobierno está pensando que efectivamente hay que matar a la educación pública, si las universidades están en su derecho, que lo están, de defender, digamos, los logros que tiene y el enorme prestigio que tiene la Universidad Argentina. Este es un informe que va por la colectora, pero lo que yo quiero decir es que lo leí y quiero poner algunos puntos sobresalientes en el aire, simplemente para que la gente también haga su composición de lugar de cómo funciona en el rol social, en el rol total, la universidad en la Argentina. Me parece realmente muy interesante traerlo a colación en el día de hoy. Alguien podrá pensar que este es a favor de alguien, en contra de alguien. No, no es a favor de nadie ni tampoco es en contra de nadie. Es simplemente una radiografía de un informe que me ha llegado y que toca algunos puntos sensibles. Uno defiende, y yo defiendo, la universidad pública, defiendo la universidad gratuita, soy un chico que me eduqué en la escuela pública y obviamente llegué hasta acá porque el Estado me ayudó para la educación, porque cuando fui a la escuela del ISER no tuve que pagar un solo peso y el Estado, digamos, se hizo cargo de mi orientación profesional. Bueno, nada, simplemente que todo eso lo defiendo, pero es bueno que también podamos saber cómo se manejan algunas cosas y cuáles son los resultados que se obtiene en la universidad pública. 4:31 PM. ¿Estoy en condiciones de ir a las noticias? Vamos, Mitre informa primero.
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0: 16 horas 32 minutos, cielo despejado, la temperatura en Buenos Aires 23 grados una décima. Procesaron a Viviana Fein por encubrimiento agravado en la causa Nisman. Lo dispuso el juez federal Julián Ercolini. La resolución sostiene que Fein no preservó correctamente la escena del crimen en el departamento de Puerto Madero, donde fue hallado muerto el ex titular de la UFI AMIA en enero de 2015. El procesamiento fue impulsado tras un pedido del fiscal Eduardo Tallano, quien cuestionó el manejo inicial de la investigación. Según la acusación, Fein permitió el ingreso y la circulación de decenas de personas en el departamento sin controles adecuados ni preservación de pruebas. También se le atribuye haber ingresado sin la vestimenta técnica. Fein rechazó las acusaciones y sostuvo que se la utiliza como un chivo expiatorio, además de remarcar que no es especialista en criminalística y que ella confió en el trabajo de la Policía Federal. El gobierno hace una mesa política en Casa Rosada y afuera hay una marcha por fondos para universidades.
1: Mientras transcurre la marcha federal universitaria en Plaza de Mayo, el gobierno realiza en simultáneo una reunión de mesa política en la Casa Rosada. Participan en estos momentos Karina Milei, Diego Santilli, Patricia Bullrich, Luis Caputo y Martín Menem, entre otros. En la previa del encuentro, Bullrich señaló que el eje estará puesto en discutir la agenda legislativa. Esto decía:
2: yo no voy a comentar reuniones de gabinete. Las reuniones de gabinete son del gabinete y tienen la intimidad de las cosas que ahí se discuten.
3: No, porque acá se habla de...
2: Vamos a discutir muchísimo las... los temas que están en el Parlamento.
1: Desde Casa de Gobierno, Rodrigo Jorge Mitre informa primero.
0: Fútbol. Sigue la crisis en el Real Madrid. Florentino Pérez aseguró que no va a renunciar a su cargo de presidente del equipo español. Sin embargo, llamó a elecciones. Por otro lado, minimizó el conflicto entre Valverde y Tchouaméni, alegando que situaciones similares ocurrieron todos los años. Confesó que ya encontraron a la persona que hizo las filtraciones del escándalo entre el uruguayo y el francés. Dijo que es alguien que ya conocía, que su estancia en el club estaba terminada, que lo echaban. Por último, apuntó contra el Barcelona porque dijo que el Real ganó solo 7 ligas porque las otras 7 se las robaron. Esto decía Florentino Pérez sobre las elecciones.
4: Muchas gracias a todos por su asistencia. Y lamento decirles, porque me cuentan por ahí, que no voy a dimitir, sino que les he pedido a la Junta Electoral que inicie el proceso electoral para la Junta, para las elecciones a la Junta Directiva, a las que nos vamos a presentar esta Junta Directiva actual.
0: Temperatura en Buenos Aires, 23 grados una décima, humedad 40%.
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0: Bueno, me voy ahora a las calles de la ciudad, aledañas a la Plaza de Mayo. Allí está la cobertura. Jorge Moure, ¿dónde estás, Jorgito, vos? Buenas tardes.
1: ¿Qué tal, Fernando? Muy buenas tardes. Así es, aquí estamos en Plaza de Mayo, en donde está todo listo para que en minutos nada más se comience el acto, en donde se va a leer un documento en el cual tuvimos acceso con el título Cuarta Marcha Federal Universitaria, 203 días sin aplicar la ley por la universidad pública y en defensa de la democracia. Ese es el título que lleva el comunicado que se va a leer casi llegando al cierre de este acto. La situación presupuestaria, como la venimos planteando públicamente, es crítica. Así dice el texto. Y otro de los puntos más relevantes de este comunicado, Fernando, es: le pedimos a la Corte Suprema de Justicia que nos acompañe y escuche el clamor de las plazas de toda la República y nos permita que el gobierno nacional siga cumpliendo la ley de financiamiento universitario. A ver, ¿cuál es el clima que se puede percibir, Fernando, en este momento? Son distintos sectores, los que uno puede observar en las inmediaciones a la Plaza de Mayo. La columna principal estará llegando por la avenida de Mayo. En Diagonal Sur se encuentra la CGT, donde ya está ubicado el triunvirato, y en Diagonal Norte están las dos CTA. Por lo que sería la fachada, lo que sería la puerta del Cabildo, lo que sería el ingreso al Cabildo, ahí está la izquierda, y en el núcleo central, donde está el escenario, de espalda la Casa Rosada con banderas argentinas, mi ley, cumplí con la ley, esa es la consigna que por lo menos más se puede ver a partir de los distintos pasacalles que se han ubicado sobre la Avenida de Mayo. Bueno, ahí se van a estar ubicando los distintos gremios y sectores que representan a los docentes y no docentes y también centros universitarios que también harán uso de la palabra de este acto que, como te decía, Fernando, comenzará cerca de las 5 de la tarde.
0: Bueno, muy bien. Bueno, estamos atentos, Jorgito. Muchas gracias por esta introducción ya desde la plaza en el clima que obviamente acabas de contarnos. Muchas gracias, Jorge.
1: Un abrazo, Fernando. Buenas tardes.
0: Hasta luego. Bueno, señoras, señores, y vamos a ir matizando, obviamente, me parece que se roba al menos en los primeros tiempos de nuestro programa la atención central lo que va a suceder en la Plaza de Mayo. Vamos por los anuncios de Morado, Bruno, dale.
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0: Bueno, había muchos famosos en la marcha, actores y demás, ¿no? ¿Los viste?
1: Sí, Canosa, muchos, ¿no?, personajes de la cultura que además se manifestaron en redes sociales, entre ellos, bueno, Pablo Echarri, León Gieco, Catriel y Paco Amoroso, también Lorena Vega, que ha dicho, necesitamos la universidad pública, la merecemos, así nos formamos la mayoría de este país. Lali, que por supuesto siempre se manifiesta, claro, en este tipo de, bueno, de eventos. Hay millones de historias y motivos por los que hoy hay que marchar y defender la universidad pública. Sobre todo, hoy se marcha para que el gobierno nacional cumpla con la ley de financiamiento universitario sancionada y ratificada por el Congreso de la Nación, que garantiza el funcionamiento de las universidades. Y Griselda Siciliani, que hizo un posteo bastante largo, puso: soy nieta, hija y hermana de docentes. Me crié escuchando hablar de educación, viví cada reclamo por la educación pública desde muy chica junto a mis padres. Me formé en la escuela pública, me recibí en la Escuela Nacional de Danza. Jamás hubiera podido tomar de manera privada la cantidad de clases y materias que cursé durante mi adolescencia. Y aún así, mi historia hubiera sido diferente. Hoy marcharía igual para apoyar todo reclamo por mayor presupuesto para educación, ciencia y cultura y por el cumplimiento de la ley de financiamiento universitario. Y cierra diciendo: porque necesitamos más educación, más ciencia y más cultura para construir también para las generaciones que vienen una ciudadanía capaz de imaginar futuros posibles y dignos de ser vividos.
0: Muy bien, bueno, la toma de posición, y me parece bien que cada uno pueda expresar lo que piensa, cómo lo siente y todo este proceso. 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
0: Bueno, Juancito querido, metámonos con lo de Florentino, porque no quisiera que se nos enfríe el tema. Sí. Es el presidente del Real Madrid, el Real Madrid acaba de perder la Copa, le ha hecho un cargo a que el Barcelona de pronto ha comprado jueces. En fin, no sé.
3: Me imagino, pero, además, Mastantuono pensando, ¿no? Mi sueño de ir al Real Madrid, mirá el año en el que me voy a meter, ¿no? Había momentos para ir a este club gigantesco y
0: claro,
3: justo le ha tocado.
0: Él pensó que llegó al paraíso y llegó al infierno.
3: Y bueno, ¿quién iba a decir esto? Claro. Que tiene muchas aristas, por supuesto que podría parecer lejano, más allá de la enormidad del club, que yo creo es el más grande del mundo, pero involucra a jugadores que van a ser estrellas o buscarán ser estrellas en la Copa del Mundo. Hay obviamente una situación que se viene de dar hace unos días cuando se agarraron a trompadas en un vestuario un uruguayo y un francés, Valverde y Tchouaméni. De lo que Florentino dijo, esto pasa siempre y el que lo filtró es alguien que estaba enojado porque se va del club. Hoy convoca entonces, quien es el presidente del Real Madrid, Florentino Pérez, a una conferencia de prensa, después de que, la verdad, en España se hayan dicho y escrito muchas cosas acerca incluso de su salud, que está grande, que está cansado, eso fue algo que lo molestó especialmente, hasta incluso que tenía algunas enfermedades complicadas. Mira. Llamó a una conferencia de prensa de manera imprevista, se sentó y disparó para todos lados. Vamos a empezar escuchándolo, si les parece, cuando él habla de su desmentida. Y atención, porque yo creo que a veces uno humildemente, viste, saca chapa con algo, te juntás con tus amigos, haces un gol y saca chapa. Le dices, che, qué rica me quedó la salsa, ¿eh? Y uno saca chapa. Miren cómo saca chapa este hombre, que creo yo tiene un par de cosas para hacerlo.
4: Yo soy el primero en querer ganarlo todo, pero tengo que decirles y recordarles, si no les falla la memoria, que conmigo, como presidente, hemos ganado 66 títulos en fútbol y baloncesto, 37 en fútbol y 29 en baloncesto, entre ellos 7 Copas de Europa de fútbol y 3 Copas de Europa de baloncesto. Y quiero hablar de aquellos que creo que están detrás de toda esta campaña. Dicen que hay gente que se está moviendo a la sombra para presentarse. Pues que se presente, esta es la oportunidad que yo les doy. Voy a convocar elecciones, nos vamos a presentar esta junta directiva e invito a todos aquellos que quieran presentarse, que tiene la oportunidad de hacerlo.
3: Fíjate que ahí se acaba chapa con los títulos. Claro. Gané tanto en fútbol, gané tanto en básquet,
0: lo
3: y podría haber...
0: Lo debe tener localizado a Campazzo y a Dec.
3: Sí, han sido figuras que lo han ayudado. Ahora se pone a sacar chapa, pero con otras cosas también, que incluyen la billetera de este señor, que es muy grande.
4: ¿Dónde está Florentino? Dicen que no existo, que estoy enfermo. Unos me han dicho que tengo un cáncer terminal. Pero bueno, aprovecho para que la gente que se ha preocupado por mí, que todos los días sigo presidiendo al Real Madrid y a mi empresa, que también les puedo recordar que yo soy presidente de una empresa que es líder mundial en infraestructuras, que tiene 170.000 empleados y que factura 50.000 millones al año. Y que mi salud es perfecta, porque no podría estar en los dos sitios si no tuviera una salud perfecta. Pero no sé por qué ha venido ese rumor.
5: Tranquilo, ¿no?
6: Igual, tranquilo, pero...
3: Escúchame. Me permito recordarle
6: hay que... ver, hay mucho gasto.
5: Igual, mucha guita, todo. Todo lo que quiera, mucha guita, todo. Pero tiene una calentura que están perdiendo. Tiene una calentura.
3: Sí. 170.000 empleados.
0: No debe ser tan frecuente que exhuma... Lo suyo
3: no,
0: personal.
3: No.
5: Es muy fuerte, tira la chapa personal.
0: Es fuerte.
3: Dentro de todo, él ahí mencionaba una enfermedad bastante complicada.
5: Claro, que le acusan de que tiene. Decían que tenía cáncer. Sí, que cáncer terminal, digo.
3: Lo cual él desmiente. Pero además se agarró particularmente con un periódico muy, muy prestigioso, o por lo menos muy, muy popular en España, como es el periódico ABC. Él leyó en un momento un fragmento de una nota, por supuesto dijo cualquier cosa de la señora que había escrito esa nota, que había dicho que se lo veía cansado a Florentino, y dijo que él iba a cancelar su suscripción a ese grupo de noticias. Bueno, en simultáneo con esto que ocurría en Madrid, renunció el presidente de Vocento, que es el grupo de medios que tiene... dentro de otros, al periódico ABC. No sabemos si esto tiene que ver con lo mismo, pero se dio justo al unísono.
0: Claro.
3: Termina renunciando. Y además, en otra parte, que no podemos escuchar porque si no sería larguísimo, él dice que él no ha venido hasta aquí para ver cómo los árbitros ganan pasta viendo al Barcelona ganar.
0: Claro.
3: Bueno, ha sacado un comunicado el Barcelona diciendo que esto es de una gravedad importante, que están estudiando las declaraciones y que no descartan medidas legales a futuro. Así que ha pateado un verdadero hormiguero. En el medio de toda la situación, algunos hoy decían que él se iba a sentar ahí para anunciar a Mourinho como técnico.
0: Ah, mirá.
3: Del técnico no dijo nada. Así que estamos también expectantes a ver quién puede llegar a ser el entrenador cuando todavía le quedan dos partidos a la Liga de España y sobre todo un mes al Mundial con muchos jugadores, Mbappé, Vinicius, entre otros, que van a estar ahí.
0: Una última línea para cerrar. ¡Qué merengue, ¿no?
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3: Bueno, señoras, señores, estoy a 6 minutos de las 5 de la tarde en el país. El señor Nico Diana coloca una postilla política que no tiene que ver con la marcha. Estamos esperando a ver que lean el documento algunos estudiantes universitarios.
5: Hubo una novedad importante en el plano judicial hoy que tiene que ver con una causa de altísimo impacto, que es la causa que investiga la muerte de Alberto Nisman. Sí. Porque el juez Julián Arcolini, que es quien lleva adelante la investigación, hoy procesó a Viviana Fein, la primera fiscal que investigó la muerte de Nisman, que fue la fiscal que llegó a la escena del crimen en esa noche de enero, y la procesaron justamente por contaminar la escena del crimen, por no haber resguardado el escenario de donde fue encontrado Alberto Nisman muerto. El delito que le endilga el juez Julián Arcolini es encubrimiento agravado para el juez. Obviamente Arcolini, la fiscal, no preservó y además permitió que decenas de personas recorrieran el departamento sin ningún tipo de cuidado. Yo no sé si recuerdan, porque estas imágenes se conocieron en su momento, las publicó Jorge Lanata en el programa que tenía, PPT, Periodismo para Todos, que son las imágenes dentro del departamento, cuando entra la Policía Federal. Estaba Sergio Berni dentro del departamento y estaba la fiscal Viviana Fein. Y uno lo que ve es que hay muchísima gente ahí. Había oficiales, ninguno tenía puesto la vestimenta que se suele usar para escenas del crimen, que son esos casi como esa ropa de quirófano, casi, sí. ¿No? Para que no dejar huellas.
3: Zapatos forrados.
5: Zapatos forrados, guantes, sí, obviamente, claro, de látex para no intervenir, la cofia en el pelo para que no haya pelos de las personas que están ahí que puedan alterar, obviamente, la escena del crimen. Y lo que se recuerda también y que es realmente doloroso es que las pisadas, dentro de la mancha de sangre que había quedado dentro del baño, alguna de las pisadas de la gente que estuvo ahí. Bueno, para el juez y el fiscal Tayano, que son los dos que están llevando adelante la investigación, ella fue indagada hace aproximadamente un mes y medio, y ahora la terminan procesando. Fue un verdadero desastre lo que se hizo en esa escena del crimen, y por eso la terminan procesando por encubrimiento agravado.
3: Días pasados había una pista nueva que aportó la jueza Arroyo Salgado, cuando habló que la muerte de Nisman había tenido una suerte de conspiración con algunos funcionarios de yacimientos carboníferos fiscales. ¿Te acordás?
5: Sí.
3: Que dijo, y además algunos, obviamente, servicios de inteligencia. Pero aportó un dato que no estaba, digamos, en la crónica conocida hasta ahora sobre las distintas sospechas que hay sobre la muerte y el asesinato de Nisman, ¿no? Pero bueno, nada, simplemente lo aportó. No sé si eso va a crecer, si no va a crecer, pero a ver, no lo dijo cualquiera, lo dijo la ex mujer y lo dijo además una jueza.
5: Sí, totalmente.
3: En función, jueza Arroyo Salgado, no va a decir algo por decirlo, como una sospecha personal, fundamento debe tener. Vamos a ver si progresa o no progresa esa pista, ¿no? Moldaski, me gustaría que usted cerrara esta primera media hora del programa para aliviar inclusive algunas tensiones.
6: Tengo un tema que lo quiero dejar para más adelante. Es un tema muy que se habló mucho estos días, de la pareja que tuvo sexo en el avión sin conocerse.
4: Sí.
6: Pero no lo quiero tirar ahora porque lo quiero debatir con el grupo.
4: Es
6: un tema de debate de todo esto. Pero te voy a contar el caso de un hombre en Tailandia. ¿Por qué tiene que ver con todo lo que estamos hablando? Un tailandés que vendió sus testículos para mejorar su auto.
4: Él
6: quería tener un auto mejor. Sí.
5: Se quedó sin bancar.
6: Dos palos 700 le dieron por los testículos.
5: ¿Pero gringo?
7: ¿Verde o...?
6: Sí, verde.
4: Me parece muy barato. Lo están pensando. No, verde no, ya ahí cambia.
0: Pensé que pesos, dije, muy barato.
5: Era molda, si son era molda, pues.
3: Acá el MAPLE está, no sé cuánto.
0: Claro, 6.000, 7.000, depende. Depende del tipo de huevo.
6: El tipo, escucha, el mercado habitual de testículos ronda, escucha, Juancito.
5: Sí.
6: $1,000,000. Pero parece por unidad.
7: En el paquete.
6: No, por unidad.
5: Por unidad. O sea, puedes entregar uno, ojo.
6: No, bueno.
5: Ojo, molda.
6: Puedes entregar uno y de no sé qué.
0: Depende
6: del
0: tamaño.
6: Y dicen que
0: también.
6: Debido al exacto canosa.
0: El huevo de campo ese.
6: Vos lo habías contado. ¿No contaste que tu pareja te trajo un huevo de qué era?
0: Hace muchos años, de avestruz. Que era una cosa que había más grande.
7: El huevo de avestruz era terrible.
0: Sí,
5: terrible huevo. Terrible huevo.
6: Que debe ser la hembra de avestruz que lo tiene.
0: No hay pantalón que aguante.
6: Claro, exactamente. Bueno, pero debido al tamaño inusual de los órganos de esta persona, le dieron 2,700,000. O sea.
0: Superlativo, digamos.
6: Claro.
5: Sí.
6: Bueno. Dice, un estadounidense ya una vez en 2013. Había vendido uno de sus testículos para comprarse un Nissan, no sé qué.
3: Pero ¿a quién se los vende y para qué los vende?
6: Evidentemente hay gente que lo necesita, como la venta de órganos.
7: Un mercado paralelo, claro.
0: Queda desprotegido.
6: ¿Cómo estamos?
7: Lo bueno,
6: si sos menor no puedes donar tu testículo, falta que digamos. Porque hay un mercado ilegal.
3: Para mí es toda una novedad.
7: Iba a decir algo, pero me voy a censurar.
6: Pero por favor.
7: No.
0: Me imagino la escena, ¿no? El plano, digo, quedás como desamparado. No, si se van los testículos.
6: O sea, vos decís.
0: Es agradable el panorama que me viene.
6: Ah, claro.
5: Me queda solito.
6: No encuentro.
8: A ver qué auto que
0: no hay protección. Pasa,
5: yo siento que por ahí se te afina la voz también, ¿no? Si es un riesgo, por ahí la voz se te
6: me
5: aflauta.
6: Gusta porque ahora hay streaming, ganosa.
0: Claro. Yo hago así porque queda como.
6: Esto le contamos a la gente que está en la radio.
3: La gente no está viendo.
6: Sí, lo que están viendo.
5: Perdón. Es el gesto de 6-7.
6: El que está en su casa es como el que te hace los malabares.
5: Es el gesto de 6-7.
6: 6-7. La cuestión que lejos de arrepentirse, dijo, mi pasión son los vehículos, los automotores,
0: bien.
6: Y priorizó su pasión por todo lo demás. Acá, lo que la gente le escribe, a dónde vendo los míos, ya, que solo me trajeron problemas, dónde lo puedo tener, ya tengo 3 hijos, una mujer que dice, ¿a quién le vendo lo de mi esposo? Me pasan el contacto para un primo. Pero me recuerda a aquel viejo chascarrillo, que es viejo de la época de Saavedra, se lo contó Moreno.
3: ¿Así que dijo?
6: Sí, del tipo que va al médico y dice, que tiene un testículo muy grande, el tipo dice, no. Dice, no se lo quiero mostrar porque me da vergüenza. Y el doctor es un catedrático. Dice, ¿cómo le va a dar vergüenza? Si no me lo muestra a mí, que dice, no, doctor, que la gente se mofa de mí. De ninguna manera. Dice, yo soy un catedrático. El tipo saca un testículo, lo pone en la mesa. Y el médico se entra a cagar de risa. Dice, ve, ahora no saco el grande. Le dice,
3: Dios. Andate, Bruno, lo antes que pueda, dale.
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14: Dos minutos, cielo despejado. La temperatura en Buenos Aires, 23 grados, una décima. Más sobre la marcha para que Milei cumpla con la ley de financiamiento universitario. Hasta un preparador que trabajó con Maradona está presente. Adelante, Móvil Mitre.
15: Presente en la marcha federal universitaria el histórico preparador físico de Diego Maradona, Fernando Signorini. Al ser consultado por Radio Mitre, explicó qué lo movilizó para llegar a Plaza de Mayo.
16: Me moviliza algo que es la misma razón que moviliza a aquellos que realmente se manejan con sensibilidad, con interés por el otro. No puede ser que se atente contra un valor básico para la vida de las sociedades, ¿no? Que es la educación. Es la cultura, no, esto se tiene que terminar de una vez por todas. No puede seguir la gente digna, que es la mayoría por otro lado del pueblo argentino, seguir soportando estos atropellos, esta bestialidad. No, por eso estoy, porque tengo que estar, simplemente por eso, ¿no?
15: Desde Plaza de Mayo, Jorge Moure, Mitre informa primero.
14: Va cayendo gente de la política a la histórica plaza, otro móvil Mitre.
8: Algunos diputados de Unión por la Patria intentan llegar hacia la Plaza de Mayo. Es el caso de Juan Grabois y de Jorge Tayana. Aunque se hace casi imposible caminar por la vereda de la Avenida de Mayo. En tanto, el Metrobús de la Avenida 9 de Julio está totalmente cortado al tránsito y lo mismo sucede también con los vehículos particulares, tanto sentido hacia la Facultad de Derecho como hacia Constitución. Alan Zurita Mitre informa primero.
14: Tenis, Thiago Tiranti está enfrentando al ruso Daniil Medvedev en la cuarta ronda del Master 1000 de Roma. El platense es el único representante argentino que queda en el cuadro principal del torneo. Está perdiendo, está ganando ahora Tirante 1-0. Temperatura en Buenos Aires 23 grados, una décima, humedad 40%.
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1: Bueno, han pasado 9 minutos a las 5 de la tarde. ¿Cómo están las cosas allí en la plaza, Jorge?
2: Bueno, Fernando, hace minutos acaba de comenzar el acto, dando comienzo con el himno nacional argentino. Y va a comenzar ahora la ronda de oradores. Para repasar, primero estarán haciendo uso de la palabra los representantes del Frente Gremial Docente y No Docente, en donde, bueno, están nucleados distintos gremios.

0: Nacional, el vicepresidente Anselmo Torres, el rector de la Universidad Nacional de Río Negro y también Franco Bartolacci, que es el rector de la Universidad Nacional de Rosario. Y finalmente se leerá el documento, estará a cargo de los dirigentes estudiantiles de la FUA. Recordemos, Fernando, como te decía, ¿no? El título del documento, Cuarta Marcha Federal Universitaria, 203 días sin aplicar la ley de financiamiento por la universidad pública y en defensa de la democracia, y este pedido a la Corte Suprema que acompañe el pedido y que escuche el clamor de las plazas de toda la República y que no permita que el gobierno nacional siga incumpliendo la ley de financiamiento universitario. Esto es lo que se va a escuchar en minutos nada más, cerca de las 6 de la tarde, cuando sea la lectura del documento consensuado, Fernando.
1: ¿Tenés más o menos una idea de tu posición? Si hay realmente mucha gente, las tomas aéreas que muestra la televisión hablan de que efectivamente hay una gran cantidad de gente que ocupa el corazón de la Plaza de Mayo, pero también algunas avenidas que convergen a la plaza, ¿no?
0: Exacto. Sí, Fernando, realmente es un número bastante importante, bastante nutrido, te diría multitudinario.
1: Claro.
0: Hasta ahora, de los organizadores no se han arriesgado a tirar un número oficial, pero sí es realmente imponente la cantidad de columnas que han llegado, tanto por Avenida de Mayo como también por las distintas diagonales, por Diagonal Norte y por Diagonal Sur, a tal punto, Fernando, que bueno, el tema de la señal y para salir en vivo hay que moverse, hay que correrse y hacer varias cuadras para poder tener señal y poder llevar a cabo la cobertura para, bueno, obviamente contar todo lo que está ocurriendo en la Plaza de Mayo.
1: Bueno, gracias, Jorge. Estamos atentos a ir a la evolución en los distintos parlamentos, más o menos el corazón central de lo que se va a decir allí está conocido, pero vamos a conocer algunos detalles. Gracias por ahora, Jorge. Muchas gracias.
0: Cómo no, Fernando, hasta cualquier momento.
1: Bueno, una docente, una gremialista de CETERA, la que estaba hablando y que estaba en un primerísimo plano a la emisión de Jorge Moura. La televisión también está mostrando algunas otras ciudades del país, Córdoba, la docta, obviamente con una gran población universitaria, también está mostrando una movilización interesante. Me parece que esto va a suceder efectivamente en todo el país, como sucedió. Mientras tanto, adentro de la Casa de Gobierno, ya nos conocía, nos había dicho Rodrigo Jorge, está la mesa política. Esperemos que desde allí también salga alguna conclusión, Nico, en algún ratito nada más, de todo lo que se pueda decir, aunque efectivamente, como vos bien decías, es como una puesta en escena contraria, ¿no? Mientras sí, esto sucede afuera, nosotros estamos debatiendo adentro.
2: Es un gesto,
1: ¿no?
2: Evidentemente, es un gesto que está queriendo marcar el gobierno, porque puso el mismo horario, se sabía que el horario de los discursos principales iban a arrancar más o menos esta hora, cerca de las 5, y la reunión de mesa política arrancaba ahí, con lo cual se va a dar con una diferencia de un par de metros el discurso principal y la reunión de la mesa política.
1: Yo les contaba que había recibido un informe sobre las radiografías de las universidades argentinas y me parece interesante, hay una especie de punteos claves o puntos claves, mejor dicho, que me gustaría, son pequeñas líneas que están establecidas y que me parece que es interesante poder decirlas. Por ejemplo, según la ejecución presupuestaria de la Administración Pública Nacional para el año 2024, se destinaron 2.944.000 a las universidades nacionales, lo que implicó una caída del 27% en términos reales respecto del año anterior. Repito, 24 respecto del 23, una caída del 27%. Más del 90% de las transferencias a universidades son utilizadas para el pago de salario del personal. Más del 90%. Podemos decir que todo se lo comen los salarios de los docentes. En términos del PBI, el gasto en educación terciaria en la Argentina es del 1,04% y se encuentra levemente por debajo del promedio del G20, que es el 1,09%, y de la OCDE, que es el 1,21%. La OCDE es la Organización para la Cooperación y Desarrollo Económico. Argentina, escuchen ustedes, posee 20 egresados cada 100 ingresantes. 20 egresados cada 100 ingresantes. Mientras que en Brasil y Chile Estas cifras

0: son de 27 y 82. Mirá vos, Brasil, en Chile, perdón, 82 egresados sobre 20, sobre 100 ingresados. 82 egresados sobre 100 ingresados. Argentina posee tan solo el 19% de su población entre 25 y 34 años graduados a nivel terciario. Dos datos más. En promedio, el 55,2% de los estudiantes de universidades públicas nacionales no aprueba más de una materia por año. Repito, 55,2% no aprueba más de una materia por año y tan solo 13,2 aprueba 6 o más materias que obviamente son las necesarias para hacer la carrera acorde al tiempo teórico, ¿no? Viste, cuando te dice, ¿cuándo te recibes de abogado? Y depende, pero tiene un tiempo teórico. Decir, bueno, a ver, en 4 años te recibís de abogado. Hay gente que le demora 10, hay gente que le demora 12, y hay otros que a lo mejor la hacen en 3 o en 2, no lo sé, porque no soy universitario, no tengo ese número fijo. Solamente me fijo en esto que está planteando. Y por otro lado, para el año 2023 hubo un promedio de 13 alumnos por cada docente en la Universidad Pública Nacional. Con respecto a que tan solo el 13% aprueba 6 o más materias y el 55,2% de los estudiantes de universidades públicas nacionales no aprueban más de una materia por año, en Chile se recibe el 41%, en Colombia el 35%, en Costa Rica el 32%, en México el 28% y en Brasil el 24%. Todos por encima, claro, del 19% de la población que obviamente cursa la universidad y demás. Es decir, que los argentinos o en la Argentina hay un porcentaje menor de egresados en un tiempo de estudio, digamos, similar. Bueno, una pequeña radiografía de cómo se mueve la universidad. No tenemos los números nosotros constantemente y diariamente aquí en nuestra mesa de labor, por eso que este informe nos aclara un poco las cosas. 5:17 en la República Argentina. Vamos por esos anuncios y seguimos tirando de la cuerda, señores.
1: Hasta la vista. 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
1: De la tarde, señoras, 21 minutitos en la República Argentina. 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
1: Podría haberte preguntado si está difícil o no para tirante, pero ya pasó, Juancito, pero decímelo ahora, ¿cómo está para
3: tirante?
1: Bueno,
3: no importa,
1: tirante
3: la situación? No está de más. Por ahora parejo, está 3-2 abajo el argentino, que está jugando junto con Medvedev, en contra suyo, en realidad, en la cancha central, en el Foro Itálico. Hablamos del Master 1000 de Roma, octavos de final, último turno del día, ya de noche pasada las 10 en esa ciudad, y el argentino, bueno, dando los primeros pasos en una instancia que es novedosa para él. No había alcanzado nunca una cuarta ronda de un torneo de Master 1000, lo está haciendo aquí frente al séptimo preclasificado del torneo, un partido difícil,
1: muy difícil.
3: Venía el pie.
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1: ¿Qué números salieron de la lotería de la matina?
2: Sí, el sorteo matutino. En la ciudad de la cabeza, el 162. El 62 es la inundación.
1: Ah, salió la
2: inundación. La provincia, 7.918, que es la sangre. En Santa Fe, 5.385, la linterna. Y en Córdoba, 3.635, el pajarito.
1: Muy bien. 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
1: Hablando de la selección argentina, Juancito,
3: sí.
1: ¿Dybala ha recibido una oferta del equipo que lo tiene conchavado?
3: Sí, Dybala tiene... Mira, la situación es así. El último fin de semana Dybala habló por primera vez cuando le preguntaron... A ver, no está de más recordar que él es un jugador muy querido en la Roma. Claro. Muy querido, que estuvo en algún otro momento cerca de irse y que por una especie de clamor popular se terminó quedando en el club de la... Fíjate vos, la capital italiana, a no mucha distancia de donde está jugando ahora en el tenis Thiago Agustín Tirante. ¿Qué dijo Dybala cuando habló? Que su contrato vence en el partido, en el próximo partido que él va a jugar como local, porque le quedan dos fechas al campeonato italiano, pero una sola él la va a jugar con su gente. Desconozco mi futuro, pero me gustaría saberlo. Yo tengo una idea, pero me la guardo para mí. Esto es lo que dijo Dybala.
1: Apa.
3: Ante esto, y cierta presión que se generó, lo que ocurrió fue que ayer le hicieron desde la Roma una propuesta de renovación económica con una rebaja considerable, diría Florentino, del contrato que el jugador argentino percibe hoy. O sea, una baja de salario considerable, teniendo en cuenta. Está bien, pero no deja de ser una propuesta para renovar, cuando parecía que él ya tenía un ciclo cumplido ahí.
1: Claro.
3: Y Dybala, que no está en la lista de 55 para ir al Mundial, aunque a nosotros o a alguno de nosotros nos pueda parecer algo raro, que no esté por lo menos dentro de esa nómina tan 54 larga.
5: 54 jugadores mejores que Dybala.
3: Bueno, es exactamente lo que preguntábamos ayer, o nos preguntábamos ayer. Recién tiene 32 años, o sea que él puede tener la aspiración de tener una experiencia europea más todavía. ¿Esto de alguna manera enfría sus chances de Boca? La verdad que no lo sabemos. También es cierto que muchas veces los periodistas deportivos o los periodistas partidarios prenden el fuego y dan como hechas cosas que ya están. En este caso particular, la pareja de Paulo se encargó en cada entrevista que dio de tener respuestas con mucha suspicacia, dando a entender como que la cosa estaba bien. Claro. La hemos escuchado hablar con Pergolini en algún canal de streaming y siempre jugando con esa posibilidad.
1: Siempre dio indicios de que
5: sí,
1: venía.
5: Claro. Sí, que quería volver a Argentina.
3: Si vos querés desmentir algo, lo desmentís.
1: Categóricamente.
3: Acá hay que decir algo también, que yo lo voy a decir con muchísimo respeto, y habiendo dicho recién que para mí Dybala debería estar entre los 55 jugadores mejores que tiene la Argentina, que es un jugador que a mí me encanta, que además me sensibiliza mucho su historia personal. Dicho esto, Dybala no es ídolo de Boca. Dybala no tiene un pasado con Boca. Yo creo que a Boca le vendría bien, pero también creo que hoy Boca está viendo otras cosas que necesita. Boca necesita un arquero, sí, Boca necesita un número 4, sí. Boca necesita una pareja de centrales, ¿por qué sí. no?
5: Un delantero.
6: Necesita un extremo, técnico, un extremo un bueno.
3: Entonces, claro. Entonces digo...
5: panchos, gente que venda gaseosas. Sí.
3: Entonces yo digo, yo entiendo que está... Para mí, sobre todo después de lo que le pasó el otro día a Boca... Boca tiene un buen equipo, te das cuenta que le falta jerarquía para ganar partidos como el que tenías que ganar el otro día, que no lo ganaste. Para eso te puede servir un Dybala, pero tampoco es que hay, digamos, una locura permanente en todo el barrio de La Boca por Dybala.
1: Exactamente.
3: Vamos a esperar. Yo no digo ni que está ni más cerca ni más lejos de lo que estaba hace 7 días, pero está esta situación y me parece que, como ocurrió desde el principio en este cuento, la pelota la tiene el jugador.
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1: Muy bien, la señora Canosa, todo es más rico con espectáculo.
7: Bueno, me meto con el Triángulo Amoroso, que debutó el día de ayer en el Día Nacional del Actor y decía que no es la gaviota de Chekhov. Sin embargo, no analicemos calidad porque la verdad que le fue muy bien. Emitieron...
5: Lindo es lo que se vende, como dicen en el 11.
7: Claro, en realidad les está funcionando. Claro, este es un formato que empezó en China.
5: Estuvo buena y 4 millones la vieron. Estuvo bárbara.
7: Sí, claro. En Instagram la vieron 4 millones en el transcurso de 12 horas. Bueno, y por supuesto se replicó en distintas redes sociales. Decía que hizo un pico de rating de 13.1 con un promedio de 12.5 al término de Pasapalabra cuando empezaron a emitir el primer capítulo. Bueno, dos ex que se han denunciado, que han tenido denuncias cruzadas, que se han matado... La Icardiada y todo lo demás ahora es un negocio para los dos. Vamos a compartir un pedacito, porque por más que dura menos de 2 minutos sería un montón. ¿Lo tenemos? A ver.
8: Es que si se fijan acá en el contrato, en la cláusula 14 bis, dice exactamente que la serie puede terminar con la apertura del Mundial.
9: O sea, van a tener que viajar juntos como pareja.
8: Va a haber presencia mundialista, sorteos. El punto es que no podemos ser tibios con esto.
10: ¿Pero va a ser real o vamos a actuar?
9: ¿Y cuál es la diferencia, Wanda?
8: Es que justamente el objetivo de la serie es que la audiencia se pregunte, ¿pero esto es real o esto es falso?
11: Quédate tranquilo.
12: Me gustaría hablar un momento en privado de esto. Yo no puedo fingir que estoy
7: separado. Bueno, suficiente. Era simplemente un avance. Ahí estaba César Bordón y algunos de los actores que forman
5: Maxi
7: parte...
5: López tiene una línea Julio Chávez.
7: Sí, sí.
5: O Pochi Chávez.
7: Es muy variable todo esto. Está Débora Nijimoto, que es la pareja de Esteban Lamote en la vida real. Eugenia Gerti,
1: claro,
7: también.
1: Porque
7: es
1: la que estaba en Envidiosa, ¿no?
5: Está la China.
2: La usan es la tercera en Discordia.
7: Exacto. Pero bueno, le ofrecieron un buen dinero y aceptó. Bueno, lo cierto es que... Mientras pasa todo esto, ella está en Montevideo, está grabando una película que se va a estrenar a fin de año, Querés ser mi hijo, se llama. Como si fuera poco, se hizo la desentendida respecto de todo lo que está pasando con Martín Migueles, que está investigado por la justicia, y que ayer se presentó en Comodoro Py para defenderse de la acusación por el rulo cambiario y los IRA. Pero ayer Ana Rosenfeld dijo algo respecto del vínculo de Wanda y Martín Migueles en LAM y esto pasaba.
13: Decir algo. En el momento que ella empezó a salir con Martín Migueles, en ese momento ella no sabía absolutamente nada, estaba desconectada de la vida privada de Migueles. Después se empezaron a aparecer algunas cosas, por supuesto el red flag de la bandera roja de estar al lado de Wanda hace que empiecen a aparecer un montón de informaciones y Wanda decía, Ana, ¿me lo podés chequear? A Yamil, por ejemplo, el abogado penalista, ¿me lo podés chequear? Porque realmente ella, por una cuestión de persona como es ella, nunca estaría al lado de un señor que tuviera problemas.
7: Bueno, contradictorio, ¿no? El mensaje de...
1: Me encantó lo de la red flag.
7: Sí,
1: a mí la red flag. Me encanta. Porque... Vamos a seguir tirando de la cuerda porque sí. Tengo las noticias.
7: Sí, cerrá, dale.
1: Cerrá lo tuyo, después deliramos.
7: No, que nosotros. Digo que me llama la atención que Wanda no esté al tanto de con quién está. Ya le ha pasado con Elegante, le ha pasado con otros personajes polémicos, mediáticos y que no son personas demasiado confiables. Lo cierto es que ella fue muy gracioso porque le mandó mensaje a Yanina Latorre, lo contó Yanina en su programa de televisión Sálvese Quien Pueda, que le dijo, ¿de qué están hablando? No estoy enterada, ¿qué pasó? Dice, no, yo ya hace un mes que estoy separada de Migueles. Sin embargo, según contó la misma Rosenfeld ayer, Migueles frecuenta la casa de Guantanara, no se queda a dormir, pero no quiere perder el vínculo con sus chicos. Cerramos acá.
1: Vamos por las noticias.
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0: 17 horas 32 minutos, temperatura en Buenos Aires 21 grados 3 décimas. Mientras hay una manifestación de universitarios para que otorguen los fondos de la ley, el gobierno prepara normas en una denominada mesa política, informa el acreditado en Casa de Gobierno.
1: Con Adorni y Karina Milei avanza la reunión de mesa política mientras en simultáneo transcurre en estos momentos el acto central de la Marcha Federal Universitaria. Se encuentran presentes además Patricia Bullrich, Luis Caputo, Diego Santilli, Martín Menem y Santiago Caputo. Entre los temas que se debaten están los proyectos del oficialismo en el Congreso, cambios a la ley de salud mental, propiedad privada, patentes, pliegos judiciales y la ley Hojarasca. No está presente Milei en La Rosada, pero de todos modos, hay un fuerte dispositivo de seguridad. Rodrigo Jorge, Mitre informa primero.
0: El juez Servini embargó a Elías Pichirillo y a más de 100 financistas por maniobras con el dólar blue. La magistrada ordenó un embargo preventivo por más de 859 mil millones de pesos. La medida fue impulsada por el fiscal Carlos Stornelli. Apunta a operaciones realizadas en 2023 con compra de divisas al tipo de cambio oficial y posterior extracción en efectivo. Según la resolución judicial, las agencias investigadas informaron operaciones por más de 475 mil millones de pesos en compras de moneda extranjera y más de 418 mil millones en ventas. Tenis, Thiago Tirante está enfrentando al ruso Daniil Medvedev en los octavos de final del Master 1000 de Roma. El platense es el único representante argentino que queda en el cuadro principal del torneo. Está 5-2 arriba Medvedev. Temperatura en Buenos Aires 21 grados 3 décimas, cielo despejado, humedad 46%.
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0: La señora Mariana Martí está manejando una información muy atractiva que a mí me gustaba.
1: La de la música. ¿Vos crees que yo te cuente lo de la música?
0: Quiero que me cuente lo de la música en un ratito.
1: Dale, en un rato te lo voy a contar.
0: Porque yo decía Moldaski que tenía una idea para usted.
2: A ver.
0: Le voy a explicar qué pasa. No es para que usted lo resuelva ahora. Porque Choque es un hombre creativo, es muy talentoso. Claro. Usted piensa sus cosas, las madura. Yeah. Así que es como.
2: Necesito tiempo.
0: Por eso. Es como un deber para el hogar.
2: Me parece fantástico.
0: Deber para el hogar, para traerlo resuelto a la brevedad, si es posible.
2: Para el hogar.
0: Si bien este programa está asegurado hasta fin de año, pero deberíamos tener una cierta prudencia.
1: Sí, para el jueves.
0: De traerlo antes. No, no, digo el jueves, o si puede ser el jueves, bárbaro.
2: No me lo dé para el año que viene, claro.
0: Usted recién dijo una genialidad.
2: A ver.
0: Usted dijo. Todo lo que se vende es lindo.
2: Así es. Sí. Lindo es lo que se vende.
0: Lindo es lo que se vende. Eso es una reflexión del once.
2: Totalmente. De Platón, el Platón del once.
0: Platón,
2: no sé
0: muy
2: qué
0: bien.
2: Sería.
1: Esa
0: lo
1: sensación.
0: Ha
1: dicho,
0: lo ha definido con la claridad que yo no tenía. El Mirá. Platón del once. Mm. Si ahora, por ejemplo, es furor la obra de teatro Desde el Jardín.
2: Sí, señor. Sí.
0: En la cual el señor Francella, obviamente con un texto que viene de otro lado, pero texto al fin, procesa toda la información, que puede ser trascendente, pero que la raíz, curiosamente, es del jardín.
2: Sí, claro. Botánica.
0: Entonces, yo digo, usted que tiene tanta filosofía de vida,
2: a ver,
0: ¿por qué no genera, digamos, una suerte de filosofía del once volcada a la vida de todos los días?
2: Parece perfecto.
0: Entonces...
3: Desde el 11.
2: Desde
3: el
2: lindo.
0: Muy bien.
2: Desde el 11. Desde el 11. Así, la, así la vendemos a Estados Unidos.
1: Desde el 11, por favor.
0: Este es desde el 11. Si usted tiene toda la filosofía del 11. Esto que acabo de decir es una genialidad.
2: Sí, de la novela vertical. Lindo es lo que se vende.
0: Exactamente. Y bueno, como eso habrá 7000 apostillas.
2: Yo le voy a traer frases para que hablemos todos en el mismo idioma.
1: Ay, me encanta.
2: Así cuando yo te digo algo claro.
0: Mira cómo se armó algo que lo estaba. Absolutamente impensable.
2: Se viene el libro.
0: A las 4 menos 5.
3: Ojo que hay algo ahí, ¿eh?
2: Sí, se viene el libro.
1: Ojo, atentas las editoriales.
0: Si llegara a desembocar en una obra de teatro,
2: sí, prestale
0: atención, ¿no?
2: Lo mismo, pero al revés, ¿viste? El tipo habla todo desde el ojo.
3: Como el dingui.
0: ¿Algún singolani?
3: Claro, algo.
1: Branding.
2: Ya se anotó.
3: Famoso diezmo.
0: Bueno, exactamente.
2: La comisión. La comisión.
0: Vamos a dar una vueltita por la Plaza de Mayo. Jorge Moure, ¿cómo están las cosas por ahí? Está ocupado.
3: Se cortó.
0: Se cortó. Bueno, vamos a volver en un cachito. 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
0: ¿Qué pasó en el itálico?
3: Hablando de números, 6-3 para el ruso Medvedev. El primer set frente al argentino Thiago Agustín Tirante. Ha perdido el primero el argentino. Ahora irá en el segundo.
0: Bueno, muy bien. Cuando ¿está Jorgito Moure? Jorge, no está todavía. Bueno, cuando esté podemos encontrarnos. ¿Hoy se celebra la semana del subte?
1: No, en realidad a partir de mañana es la se inician las inscripciones. ¿Por qué? Porque el subte lo que va a hacer es celebrar la semana de mayo con un nuevo paseo en el subte. Uno va a poder justamente, dentro del marco de la semana de mayo, lo hace Subterráneos de Buenos Aires, hace este paseo histórico con los antiguos coches. Vos te vas a poder subir a uno de los coches antiguos.
4: Ay, me gusta.
1: Que circularon durante casi 100 años en la línea A. Ahora están, bueno, muchos... restaurados y demás, no están en funcionamiento, ya lo sabemos.
0: ¿Y en qué línea se van a poner?
1: En la línea A, en realidad, va a estar entre las estaciones Perú y Acoite, es un tramo más acotado. La experiencia va a ser el próximo sábado, el sábado 16 de mayo, y la idea es que una vez que se finalice el servicio habitual, va a comenzar, o sea que va a ser un paseo nocturno. Va a ser a bordo de las brujas, así es como se llaman a las viejas formaciones, y es de la forma que se las conoce popularmente. La inscripción, por esto es tan importante, lo están diciendo desde el gobierno de la ciudad, para participar se habilita recién mañana 13 a las 12 del mediodía, y atención porque es un formulario online que si quedás inscripto te van a contactar por mail,
0: está bien.
1: Pero bueno, hay lugares y cupos limitados y va a haber espectáculos, va a haber música, bueno, todo va a ser así en este tramito, como les digo, desde Perú hasta Acoite, y va a comenzar a las 00.
0: Bueno, muy bien. Jorge, ahora sí, volví a la Plaza de Mayo. No está. Ah, perdón. Bueno, tenemos dificultades.
3: Él había dicho que había poca señal.
0: Debe haber una convulsión muy grande.
3: Mucha gente.
2: Mucha concentración.
0: Mucha concentración de celulares y demás. Hablando del subte, yo viajé hoy en el subte Es un pequeño tramo desde Bulnes hasta Pueyrredón. Y venía un colegio, o chicos de un colegio, me parece que eran chicos de por lo menos sexto grado, y venían cantando unas canciones que realmente a mí me daría vergüenza cantarlas, es más, con palabras que me daría vergüenza decirlas acá en la radio. Pero los chicos estaban muy entusiasmados porque hablaban de un tipo que se llamaba Peluca, no sé qué, bueno, le decían absolutamente...
4: Milei, ¿no? El Peluca.
0: Claro, pero le decían de todo, ¿no? Sí. Ah, claro, era Milei, qué boludo.
4: Irían a la marcha, sí. Serían jóvenes de secundaria. Irían.
0: Exactamente, claro, porque hablaban de la hermana, ahora entiendo claro. Todo.
4: El Peluca le dicen a Milei.
0: Decime, Jorge, decime. Jorge Moure.
5: Sí, ¿qué tal, Fernando? Buenas tardes. Así es, aquí estamos, muy cerca de lo que es el parlante, también la gente, la señal.
0: Sí, sí.
5: Complica un poco la transmisión. Perdón por la desprolijidad, Fernando. Bien, sigue en la ronda de oradores. Como te contaba, en esta primera tanda están haciendo uso de la palabra los distintos gremios, haciendo, bueno, referencia a este pedido expreso de cumplimiento de financiamiento unitario. También el pedido...
0: Bueno, tema de la bueno, siguen los oradores, estamos todavía lejos del documento final, digamos, ¿no? Al cual vamos a hablar. Bueno, que le cantaban, claro.
4: A Milei.
0: Cantaban a Milei.
4: Traigan pero era peluca de Milei, algo así.
0: Claro, ¿no? Sí, sí, pero realmente alzadísimo el tono.
4: Insultos.
0: No, pero lo que quiero decir más allá de todo eso, es que en un momento se pusieron a saltar y estaban todos en el vagón.
1: Oh.
0: Estaban saltando en la estación parada de Pueyrredón, donde yo me bajé, donde el subte estuvo bastante tiempo con las puertas cerradas, porque paró, pero no se abrían las puertas. Yo me empecé, no sufro claustrofobia, pero el subte estaba bastante cargadito. Y de pronto no se abrían las puertas y, viste, te empieza el fantasma cuando se van a abrir las puertitas. Bueno, y los chicos empezaron a saltar en ese momento. Y te digo que el vagón se movía, no digo de una manera peligrosa, pero se movía. Digo... Está bien, expresiones juveniles, qué sé yo, y de estudiantes, pero también había gente que a lo mejor no le caía del todo bien.
1: Claro,
0: ¿no?
1: Lugar
0: que
1: público.
0: Les saltaran, digamos, en la jeta un grupo de adolescentes. Pero bueno, es parte a veces de las conductas que no se pueden poner de acuerdo con las conductas de o procederes de las personas mayores. 5:43 en la República Argentina. Me gustaría alguna participación tuya, Nico, si no te parece mal.
4: Sí, sí, obviamente, porque nos vamos a meter también con temas políticos, más allá de todo lo que está pasando ahora en la Plaza de Mayo y dentro de la Casa Rosada, hay algunos otros temas importantes que tienen que ver con el gobierno. Vos sabés que hay un proyecto de reforma electoral en danza, que lo está impulsando obviamente el oficialismo, que entre otras cuestiones quiere tratar la eliminación de las PASO y el proyecto de ficha limpia. Y venía medio demorado eso. ¿Por qué? Porque hay algunos sectores que lo que están pidiendo, entre otras cuestiones, es que, por ejemplo, se separe ficha limpia y vaya por afuera. Y algunos sectores aliados al gobierno dicen, che, con el tema de eliminación de las PASO no estamos tan de acuerdo. Bueno, en el medio de esta discusión el gobierno tomó una decisión y llamó mañana a un debate en la Comisión de Asuntos Constitucionales para que se empiece a tratar este proyecto, pero de forma completa, o sea, todo junto. Adentro ficha limpia, adentro eliminación de los PASO. O sea, que finalmente se discuta como quería el gobierno, el oficialismo. Así que vamos a ver qué suerte tiene este proyecto, porque yo creo que si va de esta forma, claro, no es tan sencillo que salga.
0: Claro, lo quieren como una unidad.
4: Como una unidad. Pero algunos dicen, yo estoy dispuesto a votar un pedazo, no todo, porque no estoy de acuerdo con la eliminación de las PASO, pero sí estoy de acuerdo, por ejemplo, con ficha limpia.
0: Claro.
4: Así que bueno, de todas maneras, mañana va a haber una primera parada en comisión en el Congreso.
0: Bueno, muy bien. Señoras, señores, sigue jugando MBD con el amigo Tirante. Está en el Foro Romano. Ya perdió, ¿cuánto el primero, Juancito?
3: 6-3. La derrota en el primer set para el tenista argentino, y por ahora, y jugando ya el segundo, ahí hay una resolución, sí, le quiebra el primer saque al tenista argentino. El ruso se encamina en un partido que por ahora no viene bien para el tenista de nuestro país.
0: Estoy yendo del corazón de la plaza para ir a los aledaños, allí tengo mejor comunicación con Alan Zurita, que está en la zona de Avenida de Mayo y 9 de Julio. Alan.
6: Fernando, muy buenas tardes. En este momento, bueno, estamos aquí en esta parte de la capital federal, hasta donde llegó la columna principal que partió desde Plaza Houssay. Los rectores iban acompañándose a esta columna que ocupaba aproximadamente entre 4 y 5 cuadras en su totalidad. Como no pudieron avanzar, debido a la cantidad de manifestantes, de estudiantes, de cuerpo docente y no docente de las universidades que están sobre la avenida Rivadavia, los rectores tuvieron que ir caminando, ya sea por un costado de la avenida de Mayo o también por las calles adyacentes, es decir, Hipólito Yrigoyen, Bartolomé Mitre, Rivadavia, y así se hicieron espacio para llegar al escenario. En lo que respecta a lo que está sucediendo aquí, tenemos que dar cuenta del corte total de la avenida 9 de Julio, no está funcionando el Metrobús, incluido el subte, la estación Lima, que hace la conexión con la línea C de subterráneo también, están dejando entrar de a tantas. ¿Esto qué quiere decir? Debido a la gran cantidad de gente que hay, que incluso intenta descender para poder realizar su viaje correspondiente, por una cuestión de seguridad, no están dejando entrar solamente de a pocos usuarios. Esto, insisto, para poder reducir al mínimo el peligro de que los andenes estén totalmente abarrotados en este sentido. Y insisto con esto, la mayoría de la columna, por no decir casi toda la columna que encabezó,
2: y es difícil, es difícil.
0: Es difícil. Bueno, nos estaba contando Alan Zurita cómo él es el panorama, digamos, no en el corazón de la plaza, sí, digamos, en los aledaños. Pero adentro de Casa de Gobierno había una reunión política. Rodrigo Jorge tiene datos para nosotros.
7: Muchas gracias, Fernando. Sí, exactamente, porque ya podemos decir y confirmar que finalizó la reunión de mesa política que encabezaron hasta hace algunos minutos el jefe de gabinete Manuel Adorni, la secretaria general de la presidencia Karina Milei, y los primeros en retirarse aquí por la explanada de la Casa Rosada y a muy pocos metros, Fernando, de la Marcha Federal Universitaria fueron precisamente el ministro de Economía Luis Caputo y la senadora jefa del Bloque Libertario en la Cámara Alta, Patricia Bullrich. Hablar, Fernando, sobre varios temas, de hecho proyectos que el gobierno busca impulsar en el Congreso de la Nación, por mencionar algunos, el proyecto de propiedad privada, el proyecto de patentes, los pliegos judiciales en el Senado y el proyecto de ley hojarasca, esto que impulsa el ministro de Regulación, Federico Sturzenegger. Lo que pudimos saber y algunas de las repercusiones, Fernando, desde el gobierno de esta marcha muy importante en la Casa Rosada, lo que están hablando es de marcha politizada, esto es lo que dicen, que es una marcha politizada y que además el gobierno quiere saber de dónde sacaron los fondos para la realización de la estructura, de lo que tiene que ver con el montaje de esta marcha en la Plaza de Mayo. Decíamos, a muy pocos metros de la Casa Rosada, cerca de las 4 de la tarde se inició esta reunión de mesa política, que además estuvo encabezada por el propio Manuel Adorni. Muy reciente es el término de este encuentro, porque de hecho hace unos 5 minutos se retiraron Luis Caputo y Patricia Bullrich, pero estas son las primeras definiciones del gobierno respecto a la marcha politizada. Así es lo que la definición que dan en el interior de gobierno.
0: Gracias, Rodrigo. Muchas gracias.
7: Hasta luego.
0: Actualidad de la Casa de Gobierno, Rodrigo Jorge desde allí.
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12: Rápidamente fueron sold out en tiempo récord, más de 130.000 personas. ¿Cuánto valen las entradas? Bueno, campo, 85.000 pesos más el cargo, ¿no? El impuesto. Platea baja, 150.000. Platea baja 2, 120.000. Platea alta 1, 75.000. Y platea alta 2, 60.000 pesos. Tienen tiempo de acá a noviembre de juntar unos manguitos.
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13: Juancito, ¿a qué hora comienza el fútbol hoy? A las 7 de la tarde finalmente.
16: Sí, a las 7 habrá una novedad que tiene que ver con la tecnología a partir de esta instancia, con unas cámaras especiales que desde los cuartos de final se ponen para saber si la pelota ingresa o no, si sobrepasa o no sobrepasa la línea. es una tecnología tal vez algo vetusta comparada, por ejemplo, a lo que hay en la Premier, donde directamente al árbitro le vibra o no le vibra un reloj que lleva, sí, en la muñeca. Claro, exacto. Esto es un paso más, ¿no? Vamos cambiando de a poco. 7:00 p.m. entonces, Belgrano y Unión. 9:30 p.m, Argentinos Juniors y Huracán. Lo que acaba de terminar es el partido en Arabia del Al Nassr de Cristiano Ronaldo. Minuto 98. Si ganaba era campeón. Gol en contra. Y no terminó ganando, terminó empatando el partido, así que Cristiano no pudo salir campeón en Arabia. Le quedan 2 partidos, veremos si lo logra.
13: Yo digo, ¿cómo se supera a la gente de San Lorenzo lo que le pasó con River? No, no lo estoy cargando, fue. Digo, ¿eh?
17: No, no, diciendo, no, yo recién,
18: un golpazo,
17: recién
18: un golpazo.
17: Hablé con un hincha de San Lorenzo, recién, el esposo.
16: Ayer estuve con uno y estaba devastado.
17: Devastado.
16: Sí, porque ¿sabes lo que me dijo? Ellos. ¿Sabes lo que me dijo? Prefiero perder 3-0.
17: Exacto.
16: Tranquilo, cómodo.
17: Claro. Con uno
16: me
17: menos,
16: vuelvo a casa.
13: Terminó. Sí, sí. No, sin duda alguna. Y además ahora le reclaman a Romaña, que aparente, yo no vi el partido, ¿eh? Yo vi los últimos, llegué a mi casa viendo los últimos 10 minutos. Uh-huh. En el desenlace, lo más dramático vi, uh-huh, pero no vi el partido. No,
16: desenlace.
13: Tengo, el desenlace. Pero dice que Romaña jugó todo, ¿no?
16: La rompió toda. Toda.
13: Bueno, y ahora le reclaman por qué no pateó el penal.
17: Yo también.
16: Sí, es cierto.
18: Llamativo.
16: Yo es cierto, vi, pero no...
17: Los pibes que fueron muy asustados a patear.
16: Pero no patea penales.
13: Ah, no patea penales.
16: No patea,
17: pero
16: penales.
17: Escucha, Bianchi mandó a patear en aquella final con River.
16: Sí, los penales. A Villarreal, que era...
17: Villarreal, Burdizo, Ledesma y Álvarez, la primera que patearon penal,
16: ¿sí?,
17: en su vida.
16: Sí, sí,
17: y
16: sí.
17: Y él,
16: sí,
17: comentó que los mandó a patear porque lo miraban a la cara cuando él hablaba, mientras otros jugadores, ¿sí?, veteranos miraban para abajo
13: la cabeza.
16: Sí,
13: claro.
16: Mira,
13: y viste que lo dicen, que lo deciden, dice que el técnico dijo, bueno, a ver quién quiere patear.
16: Exacto, y que los que dijeron yo pateo fueron la enorme mayoría de los jugadores que San Lorenzo tuvo el otro día en la tanda, o varios de ellos nunca habían pateado un penal. Viste que a veces se estudia, sí, digo, a veces no, siempre se estudia. Seguramente River había estudiado, como todos los clubes lo hacen, pero River tenía estudiado a dónde pateaba Cuello, que es el, claro, que suele patear, a dónde pateaba Reali, el perrito Barrios, que son los que están más acostumbrados. Derritis, por ejemplo, que pateó y erró el otro día, no está acostumbrado a patear. Ahí hay una intuición del arquero también, y son todas cosas que valen. Es verdad eso que decís de Romaña, yo creo que hizo un partido de un nivel tal que nadie le puede decir nada. Y que incluso algunos dicen despertó un viejo interés que podría ser nuevo de River. Parece que el Chacho quedó maravillado con cómo jugó Romaña, pensando en el mercado de pases. River lo buscó con Gallardo en el mercado de enero. Algunos visoraban allí, bueno, una dupla Romaña-Otamendi.
13: Lo que pasa es que
16: suena, digamos,
13: hoy, hablando en la tanda, dijimos, Nico dice, no es para River porque es un jugador muy pesado.
18: Y lento, sí, lento y pesado.
13: Los centrales de River juegan la mitad de la cancha.
17: Claro,
13: si no eso. Son rápidos para volver, están perdidos.
16: Sí, con el nivel de los centrales de River de hoy, digamos, es no, difícil medirlo. Claro.
17: Igual te digo algo de los,
16: pero sí,
17: de los penales. ¿Te acuerdas lo que le dijo el Dibu a Enzo Fernández cuando erró contra Holanda?
16: Patea al medio.
17: Al medio, amigo. Un arquero que tiene que resolver no se va a tirar, quedar parado.
16: Se va a tirar.
13: Claro, exactamente.
16: Es un gran consejo.
13: Bueno, dicen que también, hablando del Dibu, que uh-huh, de alguna manera el pibe Beltrán también operó como el Dibu. No sé si lo intimó al,
16: sí,
13: jugador.
16: Al...
13: Si le dijo algo, ¿no?
16: Sí, le habló, pero le dijo, digamos, fue como una chicana, pero por la positiva. Le decía, vamos, dale que vos podés o algo así.
13: Ah, sí.
16: Pero bastante bien. De hecho,
13: errarlo, le dijo.
17: Sí, no lo dejaron terminar la frase.
16: No, estuvo muy, muy bien Beltrán. A propósito...
13: Hay un título de La Nación extraordinario sobre Beltrán. Dice, River está en sus manos. Y es
16: así.
13: Igual, es la síntesis.
16: Es así.
17: Yo lo escuché hablar a Beltrán y me da la sensación de un pibe que tiene cierto nivel intelectual, te diría.
13: Sí, es estudiante de economía.
17: Para expresarse, para con mucho respeto y con...
13: Razona muy bien.
17: Razona bien lo que dice.
16: Es más barovero, digamos, sí, en el estilo, es, sí, más barovero que Chilaver. Viste, sí, que hay dos tipos de arqueros.
17: Claro,
16: los arqueros...
17: No le pone el moño a las cosas.
16: Claro.
17: Hace su laburo.
16: Claro, es así. Y está claramente, bueno, en su momento de gracia. Ayer lo dijimos, pero hoy lo podemos reafirmar. Mañana vuelve Armani y va a ir al banco de los suplentes.
13: Claro.
16: Claro. O sea, ya directamente ahora Coudet decide que el campeonato lo va a terminar el arquero que lo ha sostenido hasta acá y me parece bien.
13: Lo que pasa es que Armani va a volver a jugar por la Copa Libertadora.
16: Muy probable que River, que hizo una presentación para que le tachen la roja que le cobraron mal a Beltrán en el último partido de Copa, es muy probable que ese expediente no prospere. Así que Armani volvería la próxima semana por la Copa
17: hasta
16: Sudamericana.
17: Cerró bien,
16: hasta cierra por todas partes. Claro. Pero ¿sabes qué, Molda? River tenía pensado ir a buscar un arquero en el mercado de pases porque Armani se iba a retirar. En algún momento se va a retirar. Si no es ahora, es a mediados, dentro de 6 meses. Y ahora no tenés necesidad. Ahora te apareció un chico.
17: Centurión.
13: Y además está Centurión.
16: Y además está Centurión, que es un muy buen suplente, pero que habrá que ver si se queda ahora. Porque le pasó al revés. Claro. Él dijo, voy arriba para jugar.
13: Ahora, claro, le salió.
16: Sí.
13: No estoy en el lugar indicado.
17: Sí,
13: nunca.
17: Sí, no la estoy pegando.
13: Bueno, nosotros estamos en el lugar indicado. Están hablando, obviamente, en la plaza y vamos a tener precisiones en un ratito nada más de lo que allí se diga del documento. Pero hemos llegado al panorama de las 6 de la tarde y, por lo tanto, vamos por el panorama de Mitre Informa primero.
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21: 18 horas en Buenos Aires, cielo despejado, temperatura 21 grados 3 décimas. Multitudinarias marchas en reclamo de que se cumpla la ley de financiamiento universitario. Se habla de más de 1,5 millones de personas en todo el país hoy. Se movilizan estudiantes, docentes, personal no docente, personas en general. Dicen que el desfinanciamiento está en niveles históricos. Hay hospitales que tienen recursos para 45 días. En cuanto a lo salarial, los docentes destacan que, al igual que en otros gremios, la devaluación inicial de Milei de 118% y las inflaciones de los primeros 4 meses con paritaria cero pulverizaron el poder adquisitivo que después nunca se recuperó. Más sobre la marcha universitaria ahora desde Plaza de Mayo con uno de nuestros cronistas.
22: Multitudinaria marcha federal universitaria se hace sentir en Plaza de Mayo. Los organizadores dicen que cerca de 1,5 millones se convocaron en los distintos puntos del país. En el cierre, los gremios docente y no docente, en el uso de la palabra, reclama no solamente el financiamiento universitario, sino el llamado a la paritaria. El documento consensuado dice: cuarta marcha federal universitaria, 203 días sin aplicar la ley, por la universidad pública y en defensa de la democracia. La situación presupuestaria, dice el texto, como lo venimos planteando públicamente, es crítica. Le pedimos a la Corte Suprema de Justicia que nos acompañe y escuche el clamor de las plazas de toda la República y no permita que el gobierno nacional siga incumpliendo la ley de financiamiento universitario. Desde Plaza de Mayo, Jorge Moure, Panorama de Mitre, informa primero.
21: En Córdoba, la docta cuna de la reforma universitaria de 1918, la marcha fue contundente, nos informa Radio Mitre Córdoba.
23: Con la entonación del himno nacional se dio inicio hace minutos al acto central de la Marcha Federal Universitaria en Córdoba. El escenario principal está ubicado en Avenida Hipólito Yrigoyen, en la intersección con la calle Montevideo, y se calculan unas 7 u 8 cuadras de personas. Cabe recordar que en la última marcha realizada en octubre del año pasado hubo presencia de 100.000 personas. También hay réplicas de las marchas en grandes ciudades del interior como Villa María y Río Cuarto. Entre los principales oradores del acto están el rector John Boreto y también Leticia Medina, secretaria general del gremio ADIUC. Cabe recordar que el gobernador de Córdoba, Martín Yarlora, apoyó el reclamo universitario y dijo que el desfinanciamiento atenta contra la identidad de Córdoba. Ernestina Marci, para el panorama de Mitre, informa primero.
21: También hubo marchas en Mendoza, Tierra del Fuego, Entre Ríos, Santa Cruz, Tucumán, Santiago del Estero, Catamarca, Neuquén, Corrientes, La Pampa, Santa Fe, Salta, Jujuy, en decenas de ciudades. El gobierno, en tanto, rechaza la marcha universitaria dice que es política y precisamente armó una denominada mesa política dentro de Casa Rosada. Al ingresar a Patricia Bullrich le preguntaron por los gritos de Milei. Ella dice que Milei tiene una emocionalidad importante. Así respondió a una consulta de uno de los cronistas de Radio Mitre sobre los gritos del presidente. Ella, reiteramos, dijo que no lo definiría como un grito a esa emocionalidad.
0: Algunos ministros se van a tener que acostumbrar a los gritos del presidente y si no les gusta se van, como dijo el jefe de gabinete el otro día.
1: No, no voy a contestar esa pregunta, discúlpeme, pero no me corresponde. El presidente tiene una emocionalidad importante y no lo definiría como un grito lo que hizo el otro día.
0: ¿Usted va a seguir participando tanto de gabinete como de mesa política?
1: Por supuesto, por supuesto.
21: Más noticias, procesaron a Viviana Fein por el encubrimiento grabado en la causa Nisman. La resolución sostiene que no preservó correctamente la escena del crimen en el departamento de Puerto Madero, donde fue hallado muerto el ex titular de la UFI AMIA en enero de 2015. Servini procesó a Piccirillo y a más de 100 financistas por maniobras con el dólar blue durante el gobierno de Alberto Fernández. La jueza los embargó en 860 mil millones de pesos. Donald Trump viajará a China a reunirse con Xi Jinping. El viaje desde mañana se extenderá hasta el viernes e incluirá reuniones bilaterales, un banquete y actividades protocolares en Pekín. En los jardines de la Casa Blanca, Trump esto dijo sobre la reunión con Xi.
6: Bueno, creo que en primer lugar vamos a tener una larga conversación al respecto. Él se ha portado bastante bien. Si miras el bloqueo, no hay problemas. Obtienen gran parte del petróleo de esa zona y no hay problema. Ha sido amigo mío. Es alguien con quien nos llevamos bien. Creo que verás pasar buenas cosas. Va a ser un viaje muy emocionante. Van a pasar cosas buenas.
21: Fútbol, sigue la crisis en el Real Madrid. Florentino Pérez aseguró que no va a renunciar a su cargo de presidente del equipo español. Sin embargo, llamó a elecciones. Dijo que él también se presentará. Comienzan los cuartos de final del torneo Apertura. Desde las 19 en Córdoba se enfrentan Belgrano y Unión de Santa Fe. A las 21:30 en la Paternal, Argentinos Juniors recibe Huracán. Y los otros dos partidos se jugarán mañana.
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21: Martínez, buenas tardes.
7: Buenas tardes. Por la marcha federal universitaria hay cortes y desvíos en las inmediaciones de Plaza de Mayo, en Irigoyen y Defensa, en 25 de Mayo y Bartolomé Mitre, también en Rivadavia y Alem, y a la altura de Reconquista. El tránsito se sobrecarga sobre la 9 de Julio, sobre el Bajo Porteño. Tener en cuenta además que hay retrasos habituales ya de hora pico en General Paz, en la autopista Panamericana, en la zona de Olivos, Martínez al norte, y en cuanto a los subtes, están operando horario.
21: Temperatura en Buenos Aires, 21 grados 3 décimas, humedad 46%.
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24: Señoras y señores, mientras pasa lo que se fue, estamos entrando en este espacio en el que le damos lugar al teatro, al cine, lleno de puertas, cuyo membrete son los años. Y ahora los invito a entrar al año 1972.

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1: Ese año se iba a estrenar la adaptación de una obra teatral estrenada en Broadway en 1966. Estamos hablando, claro, de Cabaret.

0: Ahora que está Berlín Berlín en cartel, no está de más hacer un repaso por este lugar. ¿Por qué? Porque esto está ambientado en los años 30, en una época en la que los tugurios y el mundillo sórdido tenían otra libertad para hablar de la realidad que estábamos viviendo. En la puesta en escena de 1972, nada más ni nada menos que Bob Fosse fue el director. Y llamó a Joel Grey, a Liza Minnelli y a Michael York para formar parte de un elenco que iba a dejar además esta banda de sonido que estamos escuchando y un tema inolvidable.
1: Money.
2: Money.
0: El elenco de Cabaret canta Money.
3: Money.

0: Sabino.
1: Who's there?
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1: Oh, hunger.
2: Queda el recuerdo de Cabaret, de sus 8 nominaciones al Oscar, de un trabajo inolvidable de Liza Minnelli, que para siempre desde entonces iba a ser un referente de la música, del canto, del despliegue, del humor y del ángel que lleva adentro. Money para la banda de sonido de Cabaret, con la cual nos despedimos el año 1972.
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1: Retomaron los oradores o siguen los oradores sucediéndose en Plaza de Mayo. Jorge, ¿quién está hablando ahora?
2: Bien, Fernando, ya estamos promediando el cierre de este acto, en donde están haciendo uso de la palabra el Centro de Estudiantes con la lectura de documento, justamente lo que habíamos anticipado, ¿no? Este pedido expreso a la Corte Suprema para que cumpla con el financiamiento universitario, este reclamo expreso también al Gobierno Nacional para que ponga en funcionamiento, y los oradores previos que tuvieron a cargo los distintos secretarios generales de los gremios docentes y no docentes, no solamente la aplicación inmediata del financiamiento universitario, sino también el llamado a la paritaria nacional docente. A ver, cerca de 600.000 personas, según los organizadores, se han congregado aquí en la capital federal, más precisamente en Plaza de Mayo y las inmediaciones, cerca de 1.5 millones en los distintos puntos del país, sumando los distintos puntos del país, distintas plazas, centros de reunión y aglomeración, alrededor de 1.5 millones es el número que calculan los organizadores. Reiteramos, una marcha multitudinaria, lo que expresan y lo que se puede también obviamente observar recorriendo no solamente la Avenida de Mayo, sino las distintas diagonales, norte y sur, donde este acto que se está llevando a cabo ya está promediando su cierre, Fernando.
1: Muy bien, bueno, estamos atentos para los tramos finales. Gracias, Jorge.
2: Hasta cualquier momento, Fernando. Buenas tardes.
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0: exponente. Bueno, 6 de la tarde, señores, 22 minutitos en la República Argentina. Bueno, quiero decirles que ahora es tiempo de bike.
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0: ¿Qué pasó finalmente, Juan, con Tirante?
2: Se dio la lógica. El tenis muchas veces funciona así. Y Medvedev, el tenista ruso, que está compitiendo desde hace varios años ya sin bandera en esta clase de torneos, le ganó 6-3 y 6-2 al argentino Thiago Agustín Tirante. Lo despachó en una hora y media, más o menos habrá tenido el partido, porque comenzaron cerca de las 5 menos 10 de la tarde. Para el argentino, igualmente, el nacido en La Plata, es una buena semana. Es justamente una semana en la cual él logró sobrepasar dicha semana. Siempre se dice que cuando se juega un torneo de estos, lo bueno es llegar a la segunda semana de competencia. Se dice en los Grand Slam y también en estos Masters que son ampliados. Él llegó a la cuarta ronda de un torneo como este por primera vez en su carrera. Aquí el ranking y la actualidad de un tenista que está dentro de los mejores del mundo pudo más y terminó dejándole su boleto de regreso. Jannik Sinner terminó hace un rato también con un andar verdaderamente sorprendente por lo rotundo, 6-2 y 6-3 a su compatriota Andrea Pellegrino, que nada pudo hacer contra, bueno, el que es claramente el máximo favorito al título.
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0: Putin estuvo una celebración y estuvo allí diciendo algunas cosas y dijo en un momento del discurso: creo que la guerra está llegando a su fin. Obviamente se lo tomaron de una manera textual. Después trató de diluir el término, pero el término fue el que acaparó los titulares. Espero que esto suceda más allá de los vencedores, de los no vencidos, pero Ucrania ha resistido de una manera heroica como para que Putin, que ya tiene mucha parte de la opinión pública rusa muy en contra de cómo está atravesando este tiempo de la política exterior, y obviamente el tema de la guerra con Ucrania es un tema central. Así que espero que por lo menos este conflicto en algún momento termine, porque el otro, el de Estados Unidos con Irán, por el momento no tiene pinta de que pueda ir terminando, ¿no? 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
0: La palabra la tiene el señor Nico Díaz.
4: Bueno, te voy a hablar de una causa que está creciendo también, esto es en el plano judicial, y que tiene que ver con las famosas maniobras con el dólar blue.
0: Sí.
4: Y que también está vinculado a lo que tenía que ver con los permisos de importación, las CIRAS, que con esas maniobras también se facilitaban el ingreso de dólares. Bueno, pasaron dos cuestiones, porque la causa que está llevando adelante la jueza María Cervini, que lo investiga, entre otros, a Elías Pichirilo, el ex novio de Jessica Sirio, decidió embargos millonarios para Elías Pichirilo y otros 100 financistas y agencias de cambio, y los embargó en 859 mil millones de pesos.
3: ¿Cómo?
4: Obviamente, porque vos decís esa cifra que es hasta difícil de decir.
0: Sí.
4: Lo que la justicia estimó es que el perjuicio al Estado fue de 607 millones de dólares en efectivo. 607 millones de dólares. O sea, 600 millones de dólares con estas maniobras que hacían con el dólar blue y que se veía facilitado, obviamente, con un circuito paralelo de autorización de las CIRAS con las que conseguían dólares, los volcaban en el dólar blue, eran dólares baratos y obviamente hacían una diferencia. Bueno, así que decisiones judiciales que involucran a este sistema de financistas, donde aparecen obviamente Migueles, el ex ex o novio, no sabemos en qué situación está, porque Canosa nos contaba hoy que dicen que están separados, bueno, Migueles, pero también aparece Pichirilo y varios más que hacían maniobras muy oscuras con los dólares.
0: Los dos han ganado notoriedad pública a partir de las mujeres que estuvieron al lado.
5: Muy mediática.
0: Sí, y además una... Sirio y la Guandanara, ¿no?
4: Es impresionante porque personas que tendrían que tener el perfil más bajo de la tierra, porque estaban metidos en negocios irregulares.
0: Pero uno de ellos se compra un reloj de 900 lucas.
4: Bueno, sí, pero si querés ponerlo en términos incluso más,
5: en redes sociales,
4: más inéditos, si Elías poco. Pichirilo se casa con Jessica Sirio en un evento que fue básicamente que salió por todos los medios.
5: Y que además
4: ese hombre,
5: billete,
4: si estaba metido en actividades presuntamente ilícitas, como está viéndolo la justicia, quizá tenía que tener un perfil un poquitito más bajo. Pero hay gente muy osada, juegan al fleje.
0: ¿No es el mismo caso de Fariña que en su momento?
4: Bueno, claro, Fariña hizo lo mismo. ¿Eh? Fariña, que empezó a administrar.
0: Aquella chica.
4: Fariña fue un testaferro de Lázaro Báez y que lo ayudó a lavar dinero y obviamente empezó a manejar esa fortuna. De un día para el otro apareció en la escena pública, hacía fiestas en Punta del Este, alquilaba aviones privados para que la gente vaya a esas fiestas, y era una ostentación que no se podía entender de dónde había salido ese dinero. Bueno, después se terminó sabiendo.
0: Él, además, ¿no?
4: ¿Y dónde había salido él?
2: Pero
4: exactamente.
2: El tema es saber si lo hacen de cholulos o si lo hacen adrede como para ponerse en vidriera y protegerse.
5: Yo creo que las dos cosas.
2: Poner, si yo me pongo en primer plano, cualquier cosa que me pase,
5: es miti-miti.
0: Las dos cosas. Escúchame vos, Mariana.
3: Sí.
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0: Bueno, ha terminado ya el acto central. A lo mejor habrá algunas consideraciones de nuestros móviles en algunos minutitos. Alguna conclusión más allá del documento que seguramente habrán expresado. En la próxima media hora nos vamos a ocupar de la fecha que comienza de los dos partidos que se juegan en un rato nada más, juecito.
2: Dale.
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1: Antes de la noticia, la señora Canosa.
2: Sorpresivamente se siguen sumando títulos a la cartelera porteña y en buena hora. Y nuevamente una versión teatral de una película que se presentó en los años 90. Estoy hablando de Misery, basada en la novela de Stephen King, protagonizada en el cine por Kathy Bates, que se alzó con un Oscar como mejor actriz. Bueno, esto va a ser el 18 de junio en el Teatro Metropolitan, Julia Calvo y Juan Gil Navarro. Hubo varias versiones teatrales en el mundo, pero recordemos que en la Argentina Misery tuvo un estreno recordado en el año 99 con Rodolfo Bebán y Alicia Bruso como protagonistas, también con la dirección de Manuel González Gil, que va a dirigir esta versión en el Teatro Metropolitan.
1: La oferta teatral de Buenos Aires...
2: Impresionante, sí, chicos, no para, no para.
1: Yo no doy abasto, como jurado de los premios no doy abasto.
2: Es impresionante.
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1: Tránsito.
2: Continúan los cortes en las inmediaciones de Plaza de Mayo. Hay complicaciones sobre la avenida 9 de Julio, también con algunos cortes en dirección al norte, desde Independencia y hasta avenida de Mayo. Está muy cargado el Bajo Porteño, el eje Huergo-Madero. En la Panamericana el tránsito es intenso, al norte con un incidente en el ramal Pilar. Esto ocurrió a la altura de Pilar en dirección a la ciudad, y en cuanto a los trenes, están operando horario.
0: Temperatura en Buenos Aires, 18 grados 8 décimas, humedad 61%.
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3: Gustavo Matié, te escuchamos. Buenas tardes.
4: ¿Qué tal? Buenas tardes, Fernando. Bueno, una jornada en la cual tenemos varios frentes abiertos este día martes 12 de mayo. El clima, bueno, ofrece una ventana seca para avanzar en la cosecha gruesa, aunque con frío, riesgo de heladas dispersas, la Patagonia bajo lluvia y algunas nevadas, condiciones que son variadas a nivel país, pero lo cierto es que son favorables para el avance de las actividades. Tranquilidad adentro, como decíamos, ya el avance de la cosecha de soja le está ganando espacio al maíz, el maíz viene un poco retrasado, el girasol ya cumplió su buen rendimiento. El mercado de grano fue el dato hoy destacado. Por un lado, el Departamento de Agricultura de Estados Unidos bajó la cosecha estadounidense de trigo a niveles históricos, el mercado reaccionó con mucha fuerza. Hoy el trigo subió $16.53, ayer había subido $5.49. Hoy cerró en $249.56 la posición julio. La soja acompañó $5.05, subió, cerró en $450.75. Y el maíz levemente en suba, $1.87, $188.97. El mercado disponible traccionado básicamente de acuerdo a la expectativa del productor, la necesidad de venta. Soja hoy $450.000, sin referencia para trigo disponible, y maíz $262.000. Cuando nos corremos del mercado ganadero para ir cerrando, te diría que en la jornada del día de hoy un ingreso importante, 9.819 cabezas, índice de novillo 4.241, índice general 3.604 pesos, y lo que marca básicamente el estrés del bolsillo de los argentinos, no solamente por los reclamos a nivel salarial en la universidad y en el resto del ambiente, sino el caminante a pie, el laburante, el independiente, bueno, siente que no alcanza, que los números no cierran. Y eso se refleja básicamente en el consumo de carne. Y como apunte de cierre, Fernando, hoy diría que la noticia política del día es la ausencia de definiciones, se volvió noticia porque el sector esperaba algo más que un saludo, más que un muchas gracias. Y me refiero a la jornada del día de hoy realizada en la Bolsa Cereal de Buenos Aires, la Jornada Nacional Agropecuaria, organizada por Confederaciones Rurales Argentinas. Si bien el propio presidente de CRA, Carlos Castagnani, inauguró la jornada, rodeado ahí por Federico Stusenegger, Santilli, Iraeta, el propio secretario de Agricultura no tuvo más que decir que muchísimas gracias. Hablamos de un sector que está traccionando con retenciones que son asfixiantes, un avance de siembra de trigo que se va a definir en la jornada del día de mañana en Aprotrigo, en la jornada de trigo a nivel nacional, esperemos que sea alguna definición, pero hoy cero comentarios, cero anuncio. Esa fue la noticia política de la jornada, Fernando.
3: Bueno, estaban todos, faltaba el arguirucho ahí nomás, ¿no? Bueno, abrazo, Gustavo, gracias.
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4: 18 grados 8 décimas la temperatura en este momento, 60% la humedad. El pronóstico para mañana miércoles, mínima 9, máxima 16 y va a estar parcialmente nublado.
5: Vino como un otoño, un otoño frío vino, ¿no?
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7: ¿Vos pediste Rapsodia Bohemia por algún motivo?
4: Claro, estamos escuchando Rapsodia Bohemia, sí, porque es uno de los temas que se ha estudiado en muchas oportunidades, en distintas ocasiones, lo hemos hablado acá también, pero parece que los científicos se metieron con este tema de Queen y llegaron a la conclusión de que es un tema que hace bien a la salud. Y ustedes van a decir, ¿cómo es posible? Escuchar música, escuchar buena música hace bien. Eso ya lo sabemos. Pero bueno, en realidad esto tiene que ver con un estudio que se hizo en el Instituto Marqués de Barcelona, que reveló que escuchar este tema, Rapsodia Bohemia, aproximadamente, o sea, lo hicieron en realidad con un, hicieron un estudio con embarazadas. Y notaron que el 90% de los fetos lo tienen
5: sale
4: que
5: en
4: hacer.
5: Atlanta.
4: No lo sé, bueno, eso ya no, la verdad que Bohemia. Tanta información no tengo Bohemia. En el estudio, pero a partir de la semana 16 de gestación, sí. Cuando le ponen este tema, dicen que los fetos empiezan, reaccionan de alguna forma.
5: Hacen un poco.
4: Moviendo la boca, moviendo la lengua. Ojo,
8: ¿Por qué se lo pusieron embarazadas?
9: Mamá.
4: Ah, por eso. Vos estabas esperando que lo dijera Fernando.
8: Sí.
9: Qué ternura, chicos.
8: Muy bien, no.
4: Bueno, es un gesto que dicen los científicos que lo interpretan que es una especie de estimulación.
5: ¿Y qué pensás
4: del
5: si le
4: circuito
5: ponen
4: cerebral?
5: Una de elegante, la abecedario.
4: Y habría que decirle al Instituto Marqués de Barcelona que haga.
5: Salen repitiendo el abecedario. Te sale el feto.
9: O se quiere quedar a
4: se queda en la E. La E más larga.
5: Claro.
4: Bueno, habría que ver. Ese estudio todavía creo que no lo hicieron. Lo que sí detectaron y que ahora ya está publicado es que este tema puntualmente notaron que los fetos reaccionan de otra forma y eso hace que la composición musical que tiene este tema
5: Te quiero y te admiro, pero me cuesta mucho entender cómo se dan cuenta que los fetos enloquecen.
4: Ah, y bueno, no lo sé. Hacen un monitoreo. Preguntan a la mamá. Ay, sí, se está moviendo.
5: De pronto ponen y un feto dice, pone una que sepamos todo, Ortiva.
4: Una para el fogón.
5: Una cumbia, gordo.
4: Claro. Bueno. Hasta ahora lo que sabemos es esto, hay monitoreos igual, esto los científicos se encargan de que esto justamente, por eso sale, se publica.
8: Las madres hinchas de Boca ya le van poniendo este tema a los hijos. Para...
9: Dios mío.
5: Nunca lo vamos a olvidar. Sí. Y el feto hace suben y va.
7: El otro día veía que Migueles también buscaba una
9: Martín Migueles,
7: ¿cómo se llamaba? Bongo, buscamos. ¿Cómo se llamaba la canción? Bongo Mango o algo por el estilo.
9: Algo así. Sí.
5: ¿Qué buscaba? ¿Este que estaba con Wanda?
7: Sí.
9: Sí.
5: ¿Que buscaba una canción?
7: No, iba en un taxi y creo que hay una secuencia que dice, ponele volumen, y era una...
5: Es un videito de él.
7: Sí, hay
5: ahora lo tengo.
4: Pero de él, ¿qué se viralizó?
7: Hablaba de la guita, del dólar, del mango, bongo, algo por el estilo.
9: Mango,
7: no sé,
4: Coco bongo.
7: ¿Cómo no?
5: Sí, está
4: ¿Cómo?
5: Tiempo.
4: No sé.
9: Mango bongo.
8: Ya va a aparecer.
7: Se complicó.
5: Pero si podés, videito de Miguel te aparece.
7: Bueno, una cosa, Bruno, andate a los anuncios antes que nada.
5: De
7: papelón que estamos haciendo es terrible.
5: Devoto.
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1: Hay un buen amigo que me dice, te estoy escuchando, y ese muchacho está en Cancún y habla del boliche más famoso de la ciudad, que se llama Coco Bongo.
2: Coco Bongo.
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1: Bueno, la marcha ya terminó, así que en alguna consideración final que se pueda hacer, Nico, o es más o menos lo esperado, ¿no?
5: No, a ver, es lo esperado. Hubo críticas al gobierno y el pedido de los fondos y la ratificación desde el lado de las universidades de que están en una situación crítica. Ahora empieza la desconcentración, había mucha gente, obviamente, en Plaza de Mayo y alrededores, así que nada, veremos mañana cómo sigue. El gobierno por ahora no ha dicho mucho, y sobre todo después de esa reunión que tuvieron en la Casa Rosada, esa reunión de la mesa política.
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1: ¿Cuáles fueron los números que salieron de la lotería de la tarde?
4: Claro, el sorteo vespertino en la ciudad, la cabeza 5.496, que es el marido. En la provincia 6.890, el miedo. En Santa Fe 5.424, que es el caballo. Y en Córdoba el 3.066, que son las lombrices.
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1: Presentá los dos partidos de hoy, Juancito, rapidito.
6: Porque dentro de un rato, poco menos de 40.000 personas estarán en el Gigante de Alberdi con el partido que Belgrano disputará frente a Unión. Dos equipos que, por supuesto, han dado la nota. En el último sábado, recordamos a Andrés Merlos, el árbitro del partido, y en el VAR, Fernando Echenique. Dios se apiade de los hinchas de Belgrano y los de Unión. 9:30 p.m. en La Paternal, el barrio que alguna vez inició la carrera de Diego Armando Maradona, en el estadio que lleva ese nombre. Argentinos Juniors hará lo propio con Huracán. Dos de los equipos que mostraron carácter el último fin de semana. Argentinos porque jugó muy bien con Lanús, y Huracán porque dio la gran sorpresa al eliminar a Boca. Dirige Fernando Echenique, recordando que en caso de igualdad hay alargue y de persistir la misma se van a los penales.
1: ¿Cuántos estadios hay Maradona? ¿El de Argentinos Juniors y el del Napoli nada más?
6: De Argentinos Juniors, el de Napoli, el que está en La Plata, que fue rebautizado con el nombre de Diego. Y tal vez haya algún otro en el camino que se me pierda, pero por ahora son esos tres.
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1: ¿Y también hay NBA esta noche, Juancito?
6: Sí, con la serie más pareja hasta el momento, que han otorgado los playoffs en instancia de semifinales de conferencias. Los Spurs de San Antonio juegan frente a Minnesota. Partido número 5 de una serie que está 2-2, un encuentro que arranca a las 9 de la noche, horario de nuestro país, con la transmisión de Prime Video para esta parte del mundo, y con la nota que ayer ha dado el que podría ser, no lo sabemos, último partido de LeBron James.
1: Claro.
6: No sabemos si se retiró o no se retiró, o si, en el caso de volver a jugar, si lo va a hacer en Lakers. Hoy leía temprano que lo quieren porque obviamente quieren sostenerlo. Hay otros 4 equipos que tendrían ofertas para él. LeBron viene de terminar un contrato de 55 millones.
1: Está bien.
6: Más que
1: está
6: Messi. Está hecho, más que ¿no? Messi, para tener una dimensión. Un corte de imagen lo mostró ayer a la noche sobre el cierre del partido, diciéndole a Jay Gilgeous-Alexander, el mejor jugador de Oklahoma, me encanta lo que haces, hablamos en el verano.
1: Ah, mira.
6: ¿Será?
1: Para salir a comer, a lo mejor. Claro. 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
1: Después de los anuncios, señor Moldaski, va a hablar de lo prometido.
3: Sí, señor.
1: Con la pareja.
3: Sí, voy a abrir el debate. Arriba para el grupo.
1: Así es.

0: Alberto, ¿cuál es su apreciación sobre este episodio tan curioso que ha pasado en esta aeronave? Claro. Que obviamente ha remitido a aquel famoso film, ¿no? Emmanuel, de tantos años.
1: Sí, los homenajes.
0: En algún momento despertó tanta curiosidad que la gente creo que inclusive hasta cruzaba a Uruguay a verlo.
1: Exactamente. Una cosa muy un día micrometí.
0: Sí.
1: Para vivir en una... Tenemos que, entró el señor Datoyán, tenemos que entender que estamos hablando de época de la dictadura, que como siempre digo, el Principito estaba prohibido.
0: Claro.
1: O sea que Manuel, que era una película subida, que hoy en internet la vería cualquiera como algo como de Film Zone, ¿no? Como era esa película, me acuerdo.
2: De madrugada. Era tremenda esa película.
1: ¿Te acordás? Para la época, aparte era una mujer que salía como a un periplo sexual a descubrir cosas con todo tipo de hombres, en cantidad, en calidad y en color.
0: Sí,
1: Emmanuel,
3: yo, perdón, que
1: mira cómo se pone, porque es un tema que lo conmueve.
3: Nos juntábamos, seguramente Moldaski también.
1: Sí.
3: Nuestros amigos en los videoclubes de la zona de Belgrano.
1: Sí, que hay
3: pares que ponían el televisor y los videos.
1: Claro, exactamente.
3: Y daban esa película.
1: Esto es ser ajero, ¿eh? No. O sea, no me pregunté dónde daban la naranja mecánica clandestinamente, pero esto no te falla. Lo manejo perfecto. Aparte, yo te quiero decir algo que nos ocurría para aquello que estamos, era una época de mucha manualidad, de mucho parque chas, mucha artesanía, mucha
4: plaza Francia,
1: ¿no? Muy poco, se veía muy poco, había mucha represión, entonces recurría mucho al monotributo. Entonces, sí, recuerdo situaciones como esta, pero aparte como se rebobinaba el video, o sea, sabíamos, minuto 17,
2: ya
1: empieza el quilombo, o sea...
2: Ya.
1: Y nosotros por ahí lo pasamos y volvíamos al 15, para que no sea tan...
2: A tener la intro.
1: Volvamos hasta el 15, armemos la previa.
4: Claro.
1: Hemos hablado muchas veces acá
2: que haya contexto.
1: Que lo mejor de la película porno es el argumento, no el... porque ya después te aburrís.
2: Llega el plomero.
1: El plomero. Lo que yo siempre digo, el problema es si se llega al plomero o el que vende libros o alguien que viene a arreglar algo... El tipo está arreglando el cuerito, vos lo ves. Fuiste a tomar un vaso de agua, volvés, se está volteando a toda la familia. Vos decís,
2: bueno,
1: pasó,
2: bueno,
1: boludo, pero no me puedo ir un minuto.
2: Ya están todos en bola.
1: ¿Qué pasó en ese caño que este hombre decidió voltearse a toda la familia? O sea, porque yo conozco plomeros que te cagan con un arreglo, que te vuelve a fallar, pero este... ¿Qué le dijeron que se puso así? Yo por eso cuando viene el plomero a casa, ¿viste? Me alejo, digo, ay, si es de esta línea que...
4: Ataca.
1: ¿Qué necesitás? Le digo, te consigo lo que sea. Esta historia de esta pareja que se hizo famosa, el avión. Las preguntas que yo me hago, primero, y creo que lo hemos hablado acá, difícil que se siente al lado tuyo alguien que vos lo ves venir, o sea, yo siempre pienso, gente que me ve a mí y dice, no te puedo creer que este gordo se va a sentar al lado mío, me mato. Y yo lo veo, lo percibo y pongo cara así, 13B, boludo, ¿qué le te diga? Soy yo, pero soy simpático, ese yo. Acá se dio un caso de una pareja que, bueno, de alguna manera machearon. Digo, ¿cómo es el dial? De esta pregunta yo me hago, ¿cómo llegan? Hola, ¿cómo te llamás? Pero ¿a dónde va? A Rosario, pues vamos al mismo lugar. ¿Cómo se produce el pollo o pasta? ¿Cómo?
2: ¿En qué momento uno le dice, che,
1: ¿qué
2: vamos?
1: Momento, ¿entendés?
0: Sí, es verdad.
1: ¿Estamos?
0: Sí, es verdad, es verdad.
1: Sí, ¿en qué pollo momento? pasta, bueno, marchamos entonces. O sea, ¿cómo? O sea, si la pegamos los dos en pasta, o sea, hay un momento que tienen que... ¿Cómo sé?
2: Hay una batiseñal.
1: Pero aparte dicen
4: lenguaje
1: que...
4: Lenguaje no verbal, chicos. Para mí ahí el diálogo no existe.
1: Pero ¿cómo es el lenguaje
4: no verbal? Bueno, lenguaje no verbal vos insinuaste. No sé, cada uno...
1: ¿Tenés experiencia en algún chevalier?
4: No, por suerte no, y menos en un avión. Pero digo... Uno con el lenguaje no verbal expresa un montón de cosas. A veces hablar más es entender
2: menos.
4: Entonces
2: se pone ahí una... los lompa algo le quería decir.
4: El señor empieza a ajustarse el cinturón y ya está.
1: Claro, ya, y no hay ketchup, no hay, sácala. Ay, me tocó la pata. Segundo, físicamente, el cubículo del avión.
4: Qué incomodidad,
0: chicos. En primera, pero igualmente...
1: Igual, hay ahí en el medio un fierro. Yo que me he desgraciado con un Renault 12 con el freno de mano... Es muy difícil. O sea, ¿cómo lo decidieron? Dije, ¿cómo lo armamos?
4: Casi coreográfico tendría que ser.
0: Bueno, había una frazada que cubría, aparentemente. Claro.
1: Sí, sí, me entiendo. Sí. La nena dijo...
5: La famosa carpa.
1: Bastante,
0: moviendo sola.
1: Bastante ortiva.
3: No eran adolescentes.
1: No, por eso.
2: No.
1: Qué calentura.
4: Que te esté esperando tu familia ahí es un...
1: Pero aparte, ¿cómo le dice el tipo? ¿Cómo le propone? Le dice, che... ¿Tenés ganas de conocer una cárcel de Rosario? Tengo una idea. O sea, ¿por qué? Porque no tengo manera de desarrollar...
0: De analizar desde ningún punto de
5: vista. Pero lo están... Perdón, ¿no? Porque ustedes son catedráticos. No. Lo están tratando de analizar con la lógica fría de quien está sentado aquí. Y ahí había una temperatura.
1: Esto es como
2: esto
1: es como cuando vos decís, maravilla, ¿por qué no le pegaste cruzada? Y claro, vos desde acá...
2: No, pero ahí se había encendido un fuego.
5: A señor se le abrió el arco y se nubló.
1: Son dos desconocidos.
5: Rojo,
1: aparte, yo te explico algo. Terminan.
2: ¿Qué kilo? ¿Qué garrón?
1: Sí, boludo. Se charla, se...
2: Ese solo pensar en ese momento me angustió.
1: Ya al otro día no la podés llamar porque estás en cana, pero...
0: Pasa la zapata y decís, me traería dos whisky.
5: Hielo y sin whisky. Qué
0: buena esa.
1: Claro.
0: Qué buena.
1: Yo digo, y a mí se me ocurre, ¿no? ¿Viste cómo aterriza el avión? ¿Hay gente que aplaude?
4: Sí.
1: Y yo creo, si en vez de ponernos en alcahuete, como esta nena y la abuela, que la abuela le tiene que hablar a la nena, no es lindo ser botona. O sea, le tiene que dar un discurso un poco más. Imagínate si termina y empieza la gente.
2: Oh. Vamos, Carlitos. Susana, bien,
1: Para mí le tienen que hacer el pasillo.
5: Pasillo.
1: O sea,
0: aterrizar así, le hizo el pasillo a la cana.
1: La cana. Y aparte, cosas que me pregunto que por ahí, por ejemplo, he estado con algunas mujeres que son muy meticulosas de la higiene.
4: Oh.
1: ¿Quién estuvo acá? ¿Quién se sentó acá? No voy a tocar ahí. Viste, ahora te subís un avión en primera y decís...
0: Sí. La compañía era para saberlo, ¿no?
1: Sí. Sí, hay que limpiar si se produce. Y por último, que para mí, yo si soy la línea aérea y me están escuchando ahora.
3: Sí, sí.
1: ¿Qué gana? Yo le doy millas.
4: Que suma millas.
1: Yo le sumo millas, le digo. Bueno, porque ahora vamos a estar todos yendo a esa línea aérea diciendo.
5: Tratando.
1: Esto puede pasar. Esto puede pasar. Si pasó, puede volver a pasar. Y la última para terminar, ¿no? La familia. Porque el tipo estaba casado, ¿no?
3: Estaba esperando toda la familia.
4: Sí, sí. Estaba toda la parentela.
1: Y ve que se lo llevan preso, ¿no? O sea, y les encacho, ¿qué pasó? ¿Qué pensás? Este hijo de puta se robó la frazada. O sea, ¿qué?
4: Eso no se vuelve.
1: ¿Qué venís pensando?
0: Se llevó los auriculares.
1: Claro, ¿qué pensás?
5: Hay que entregar.
1: Le tomó el gorrito al piloto.
0: ¿Qué momento?
1: Que aparte te dice a tus hijos, ¿por qué se llevan a papá?
5: Pero el tipo dijo,
2: ay, la foto
5: valió
2: la pena. En todos lados.
1: Y eso es innecesario, escracharlos.
2: Innecesario.
1: Innecesario escracharlos así.
2: Para mí es innecesario.
1: Porque aparte ese tipo vuelve a bajar en avión, se me cae algo, le digo, no,
5: déjalo.
1: Es cara chica, no lo voy a levantar. Así que yo analizo otro y me lleva ese chacarrillo infantil de salón. No, de porque tenía el de Golden, me lo conté otra vez, pero este más pequeño, del tipo que sube en avión y dice, estoy harto de esta línea aérea de mierda, siempre me toca el mismo asiento, nunca puedo ver la película. Callate, manejá que sos el piloto.
0: Señores, nosotros levantamos vuelo, si no les parece mal.
1: Bien.
0: Aterriza el señor Tato Ian con todo el equipo. Buenas tardes, hasta mañana.
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0: 19:05 en Buenos Aires, cielo despejado, temperatura 16:09. Terminó la marcha universitaria y hay desconcentración en Plaza de Mayo. Adelante, Móvil Mitre.
1: Comienza la desconcentración en Plaza de Mayo. Según los organizadores, cerca de 600.000 manifestantes se concentraron y 1.5 millones en todo el país. Con discursos cargados de críticas al gobierno nacional, instaron al Ejecutivo para que ponga en funcionamiento la ley de financiamiento universitario. También a la Corte Suprema que escuche el reclamo. Desde Plaza de Mayo, Jorge Moure, Mitre informa primero.
0: Tal como venimos informando, el gobierno hizo una mesa política en Casa Rosada, informa el acreditado de Radio Mitre.
2: En simultáneo con la marcha federal universitaria, el gobierno encabezó una reunión de mesa política en Casa Rosada y busca retomar la agenda legislativa. Estuvieron presentes en el encuentro, que se extendió durante 2 horas, Karina Milei, Manuel Adorni, Patricia Bullrich, Luis Caputo, pero no estuvo el asesor Santiago Caputo. Bullrich se retiró antes para asistir en el Senado a una reunión de labor parlamentaria. Definieron que van a avanzar con 10 proyectos, entre los que se destacan Super Rigi, reforma electoral, reforma a la ley de salud mental y desregulaciones para el funcionamiento de la hidrovía. Desde Casa de Gobierno, Rodrigo Jorge, Mitre informa primero.
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4: Siguen los inconvenientes en el Bajo Porteño por los desvíos debido a la concentración en la zona de Plaza de Mayo. Está muy lenta la Avenida Corrientes, Avenida Córdoba, el eje Huergo-Madero. Tener en cuenta que también hay un accidente que está complicando el ingreso de General Paz hacia Lugones. Es un incidente a la altura de la cancha de River. Muy cargada todavía la autopista Panamericana y se va agilizando la autopista del oeste.
0: Temperatura en Buenos Aires, 16:09, humedad 62%.
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0: 10 minutos de este 12 de mayo del 2026. Bienvenidos todos. Abrimos puertas, ventanas y tranqueras al volviendo a casa. Aquí estaremos como todos los días, entre las 19 y las 21, cerrando cada jornada informativa, intentando anticiparnos a lo que va a suceder y pasando un rato juntos lo más agradable posible. Bienvenidos al país en modo martes. Al país recontra otoñal, al país de los extravagantes hermanos Milei, al país de la marcha en defensa de la universidad pública, al país de la marcha en reclamo de más fondos para la universidad pública, al país donde los jueces no hacen de jueces, al país de Jessica Sirio, que está siempre metida donde no tiene que estar metida, al país de Adorni, la mar en coche, al país del riesgo, país rondando los 500 puntos, al país de rumbo a los cuartos de final del torneo Apertura, al país de la emocionalidad importante del presidente, según la descripción que hizo hoy Patricia Bullrich, al país de la escandalosa investigación sobre las iras de Massa y Alberto, al país Catrasca, al país de la definición del torneo de fútbol, al país que todavía no logra hacerse de los bienes robados por Cristina, al país que nos deja dentro o afuera, al país que tenemos, al país que merecemos. Bienvenidos todos al país más loco del mundo.
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0: Y abrimos para la mesa. Hoy tenemos notas muy lindas, muy interesantes para llenar de contenido el programa, pero vamos a presentar primero que nada a la mesa, como hacemos siempre. Está con nosotros Carola Gil, alias Charlotte. Hola, Carolita.
2: Hola, Tato. Hola a todos.
0: Está el profesor Miguel Winiaski, hoy más profesor que nunca. ¿Cómo andas, Michael?
3: Muy bien, por supuesto, muy atento a todo lo que ocurre en la universidad y demás.
0: Está el agente Spielman. Hola, Ezequiel, ¿cómo andas, amigo?
4: ¿Cómo le va, Gerardo? Muy vamos a compartir después algunos datos del tema universitario, además de todo lo que va a contar Miguel. Pero sí, una tarde distinta hoy, Tato.
0: Así es, y está, por supuesto, el distinto, señoras y señores, el uruguayo, nuestro querido José Gabriel Carvajal, que hoy nos va a meter de lleno en la fase final del torneo de fútbol, ¿no?
5: ¿Cómo va, Tato? Buenas tardes a todos. Ya se está jugando Belgrano Unión en Alberdi.
0: ¿Ya arrancó?
5: A las 7 de la tarde arrancaba el primero de los partidos de cuartos de final.
0: Alberdi, traducinos para los que no estamos en la cosa futbolera cordobesa.
5: Alberdi es el barrio de Belgrano, barrio cerca del centro cordobés, un barrio muy universitario, de peña.
0: Ajá.
5: Lindo barrio, muy cerca del centro, y allí está la cancha del Pirata.
0: Que es una muy linda cancha, de hecho.
5: Bueno, es una cancha que la han remodelado toda en los últimos 10 años.
0: Claro.
5: Ha quedado muy linda y ahora va a haber una... Porque había un terreno que tenía que comprar que el club no disponía para completar, y han logrado acceder a la compra de esos terrenos, con lo cual va la última parte de la ampliación, que demorará un tiempo, pero está quedando impecable, la verdad, el estadio de Belgrano.
0: ¿Y la otra, la mundialista?
5: No, tenés el Kempes.
0: El Kempes
5: es de la provincia.
0: ¿Y ahí quién juega?
5: Ahí juega Talleres, hace de local Talleres siempre.
0: Ese es espectacular.
5: Ese es espectacular porque recordemos que hace unos 15 años para la Copa América de Argentina lo remodelaron todo, cambiaron las tribunas. Era un estadio... El Kempes, vos sabés que era el proyecto para el estadio de Mendoza, y el de Mendoza era el que iban a hacer en Córdoba.
0: ¿En serio?
5: Una empresa constructora cordobesa ganó la licitación mendocina y una
0: compró
5: mendocina...
0: el plano, digamos.
5: No, cambiaron. Dijeron, bueno, ya que estamos, podemos cambiar. Y entonces los cordobeses hicieron Córdoba y los mendocinos hicieron...
0: ¿En serio?
5: El estadio de Mendoza. Así
0: qué
5: fue.
0: Gracioso. Es muy lindo ese estadio.
5: El Kempes sí, lo que pasa es que tenía problemas porque las tribunas estaban muy a distancia de la cancha. Uh-huh. Y la inclinación de las populares, la verdad... No se veía nada de atrás.
0: ¿En serio?
5: Era muy difícil. El otro arco de enfrente no veías nada. Lo que se hizo fue elevar, darles otra inclinación a las populares, agregar a la platea descubierta una platea más arriba y después techarlo y quedó espectacular.
0: Claro. Bueno, obviamente que hoy el tema del día es la marcha universitaria. Mucha gente se juntó, ¿eh?
2: Muchísima.
0: Hay que decirlo, ¿no? Carola, ¿estuviste mirando? ¿Estuviste paseando?
2: Sí, lo estuve siguiendo. No fui físicamente. Lo seguí desde el canal y se veían las columnas avanzando. Bastante ordenado todo.
0: Sí, fue una marcha muy. Yo tengo a mi hija y a mi hija Miranda.
2: Amigas.
0: Vos tenés amigas.
2: Profesoras,
0: todo.
2: Universitarias.
0: Bueno, eso iba a decir, más allá de. Porque el gobierno salió a decir que era de la oposición. Más allá de todo, lo que hay que decir es que había mucha gente, y que entiendo yo que estamos todos de acuerdo en que los docentes deberían cobrar más de lo que cobran. Creo que está bastante, bastante claro. Pero bueno, no es soplar y hacer botellas como nada en la vida. Y de hecho vamos a hablar ahora con el subsecretario de Políticas Universitarias. Como verán, nos metemos de lleno en el tema del día, Alejandro Álvarez, que está del otro lado y a quien le agradecemos este ratito. Hola, Alejandro, ¿cómo estás? Buenas tardes, buenas noches.
6: Hola, Tato. Buenas noches, ¿cómo están?
0: Bien, bien. ¿Vos?
6: Bien.
0: ¿Qué día para ustedes, ¿no? Bueno, ahora tienen una reunión, entiendo, ¿no?
6: No, que yo sepa.
0: No, bueno. Pero digo, están muy en el tema y obviamente que... ¿Lo sorprendió la cantidad de gente o no?
6: No. Es normal en este tipo de manifestaciones, digamos. No es nada excepcional. Además, Tato, yo en una democracia está perfectamente normal que quien no esté de acuerdo con las opiniones o las decisiones que toma el gobierno pueda expresarse libremente. No es ni el fin del mundo ni ninguna otra cosa. Más allá de que haya sectores políticos que quieran instrumentar esto para sus propios fines. Los vimos rondando ahí en la plaza, dirigentes políticos, candidatos a presidente, intendentes, dirigentes sindicales, que cada uno va a ver qué puede sacar, digamos, de una causa noble, en la cual nosotros no estamos en contra. Vos recordás que cuando todo esto empezó decían que nosotros íbamos a cerrar las universidades, lo cual era toda una locura. Ahora, lo que sí es cierto es que hay muchas inconsistencias en el gasto que hay que revisar y que hay que poner sobre la mesa. Y bueno, y hay un acostumbramiento de cierta élite universitaria que no quiere, digamos, élite burocrática, no los profesores, digamos, sino la burocracia política que la administra, ¿no? Uh-huh. Que no quiere ceder y bueno, y se va ocultando detrás de estas causas nobles. Cada uno de los problemas que hemos tenido que ordenar, están estas burocracias impidiendo que las cosas cambien o que se ordenen. Pero bueno,
0: ¿cuál dirías es que normal? Porque sí, los docentes creo que están fuera de discusión. Deberían
6: nunca lo negamos nosotros, es más, el gobierno... Pero yo te digo, hay algo que no te dicen, que si nosotros vemos todos los salarios del Estado, durante todo el año pasado... Los docentes y no docentes universitarios fueron los que más aumentos recibieron. Obviamente que no alcanza, pero toda la sociedad está haciendo un enorme esfuerzo para que salgamos del delirio que era la economía argentina manejada por el gobierno anterior.
0: ¿Cuál es el grado de implicancia del presupuesto universitario, de los salarios de los docentes en el presupuesto?
6: Para que vos te des una idea, el 97% del presupuesto universitario son salarios. Imagínate que nosotros todos los meses se transfieren 400 mil millones de pesos para pagar salarios a todas las universidades. Ahora, la UBA transfiere, bueno, eso se transfiere todos los meses, y además, al contrario de la gestión anterior, nosotros nunca nos atrasamos en los depósitos. Pues pensá que la gestión anterior tenía hasta 4 meses de atraso en los depósitos.
0: Ahora, y sin embargo cobran muy poco los docentes, vos mismo lo sabés.
6: No, lo que pasa es que también hay que ver las dedicaciones, digamos, no es lo mismo un docente que da 10 horas de clase que aquel que tiene una dedicación exclusiva, porque también vos tenés el fenómeno de los ad honorem. Todos los que damos clase en la universidad, algún tiempo pasamos siendo ad honorem. También eso se desvirtuó, entonces también tenés muchísima gente que no cobra, y este es un problema administrativo, porque reitero, y que todo el mundo los tenga claro, que se lo recordamos, las universidades son autárquicas. ¿Eso qué significa? Que ellos se autoadministran. Entonces, cuando una universidad es un caos administrativo, también se da vuelta y viene a buscar a resolverlo con plata al Estado Nacional, pero son ellos que deberían haber previsto ese gasto, digamos, o ese problema, digamos. ¿Cómo uno puede decir, si vos en tu presupuesto tenés para 10 docentes, no podés nombrar 15?
0: Claro.
6: Entonces, este es un problema llevado a un volumen tal que tenemos 400 mil millones todos los meses de gasto en salario.
4: Alejandro, el agente Spielman, te quiero consultar.
6: Hola.
4: ¿Cómo te va? Una de las cosas que plantearon en el comunicado que sacaron el CIN, todos los rectores o no todos los rectores de las universidades públicas en el CIN, con los gremios, era que le están pidiendo a la Corte Suprema que se expida sobre la ley de financiamiento universitario, que entiendo que por ahora el gobierno no la aplicó. ¿Puedes contar rápidamente en qué instancia está eso?
6: Es una ley que... Es muy simple, es una ley... Ellos la aprueban violando el artículo 38 de la Ley de Administración Financiera, que establece que toda ley que asigne presupuesto tiene que tener bien claro y explícito
0: ¿de dónde sale?
6: Cómo se va a financiar. Pero además hay otro problema. Esa ley se votó antes del presupuesto. Una vez que se vota el presupuesto, cualquier ley que haya asignado presupuesto por fuera del presupuesto nacional se supedita a lo que dice el presupuesto nacional. Se votó el presupuesto nacional, ese es el dinero que se aplica. Lo que está pasando judicialmente es solamente un amparo del juez en primera instancia sobre solo dos artículos de la ley. El artículo 5 y 6, que son el artículo de becas y salarios, nada más. Porque esa ley tiene actualización de gastos de funcionamiento, obligación de convocar a paritaria, tiene un montón de cosas. Y además va a quedar en el historial de la jurisprudencia, porque nosotros no tenemos paritarias de los carpinteros o de los metalúrgicos en el Congreso de la Nación. O sea, es una ley que pretende asumir el rol de paritaria. ¿Se entiende lo que digo? Porque claro, obliga al Estado a hacer una paritaria de determinada manera. Eso es muy loco como técnica legislativa, una locura.
4: Igual las becas.
6: Pero igualmente, sí, la primera instancia lo único que da es un amparo sobre eso, solo esos dos artículos. Nosotros lo apelamos, la Cámara aceptó la apelación y el juez en primera instancia entonces suspendió suspendió su ejecución. Y entonces nosotros apelamos a la Corte Suprema sobre la cuestión de si eso tiene validez o no.
0: Y eso es lo que está pendiente.
6: Está hoy suspendida la Corte, ¿no?, por la apelación a la Corte Suprema.
0: Quiero que Alejandro lo sabe, porque entiendo que sos oyente, Alejandro, lo que me da mucha alegría.
6: Sí, sí.
0: Lo tenemos al profesor Wirnacki, que es nuestro profesor universitario.
3: ¿Cómo le va?
6: Bien,
3: usted dice la elite, ¿no? Hay una elite que desmaneja. Ahora, sí, salieron, no sé, 1,000,000 y pico de personas, dicen ellos, no sé cuántos. Es un fenómeno, sí, bien complejo, ¿no?
6: Lo que pasa es que ahí tenemos un... ¿no? Mirá, esto es una democracia. En una democracia existe el derecho a la protesta, pero también existen las elecciones regulares, que son las que determinan las autoridades. Entonces nosotros podemos decir, salieron 5 millones de personas. Bueno, muy bien. ¿Cuántos legisladores son? Porque si no estaríamos en la situación que se legisla o se administra según la cantidad, sí, de personas que, claro, sacamos a la calle.
3: No es vinculante, pero tiene impacto
6: tenemos
3: político.
6: Tenemos un tema con la... ¿cuál es la alternativa? Los dije a varios rectores, hubieran votado un proyecto que indicara de dónde se sacan los fondos. Porque si no nosotros... Te digo, yo no quería ahondar en el tema. Nosotros hicimos una consulta respecto de este tema judicial, o sea, jurídica. Sí. Y hay otra ley, que se llama Ley de Ejecución Presupuestaria, que dice que toda ley que se aprobó sin indicar cuál es la partida a la que afecta, se debe promulgar y en el mismo acto suspender. Claro. Si nosotros no hacemos eso, los que estamos violando los deberes funcionarios públicos somos nosotros, porque hay una ley que nos exige no a suspender una ley que no dice de dónde se sacan los fondos, sino que el Congreso se reúna y indique de dónde se saca la partida. ¿Entendés? Porque si no, nos tira la responsabilidad a nosotros de tomar, administrarlo. Yo quiero plata infinita.
3: No, por supuesto. Y ahora, ¿tienen contactos, digamos, a partir de hoy? ¿Cómo sigue la negociación?
6: Yo hablo todo el tiempo. Hoy hablé con varios rectores. Así que...
3: ¿Y ellos qué? ¿Y cómo? ¿Pero hay una negociación posible?
6: Yo tengo muy buen diálogo con todos. Además, ¿sabés las horas que hemos gastado en charlar? El tema es que ellos tienen mucha presión de los sindicatos, acá, que esta es la realidad. Entonces, es una como una pinza. Entonces, hay una presión muy fuerte de los partidos políticos opositores que quieren esto convertirlo en una causa opositora, porque, digamos, es una causa noble, simpática. Entonces, la política se quiere subir. Y la otra presión es la de los sindicatos, que presionan internamente dentro de las universidades porque son muy poderosos.
4: De hecho, firmaron el comunicado, Alejandro.
0: ¿Qué sindicatos, Alejandro, son los que están ahí?
6: Y vos tenés el sindicato no docente, son todas federaciones, con lo cual en realidad tenés un sindicato por cada universidad. Están federados. La federación no docente se llama FATUM.
0: Ay, lo perdimos, me parece, ¿no? Alejandro Álvarez.
6: Sí, ahí estoy acá, ¿eh?
0: No, te habíamos perdido, estabas nombrando.
6: Estoy en el auto.
0: ¿Por qué hoy? Está bien, no, porque hoy escuché que estaba la UOM.
6: Estaban todas las CGT, sí, sí. Los sindicatos, los intendentes, los candidatos opositores. Toda la fauna política, digamos.
3: Sí.
6: No quiero cargar la tinta en eso, porque hay gente que legítimamente hace su reclamo y está correcto. Claro, lo que pasa es que tiene que entender que hay una responsabilidad administrativa que tenemos nosotros respecto del equilibrio fiscal. No podemos nosotros disparar el gasto de nuevo con las prácticas que había antes. Entonces también hay que mirar un poco... si esa universidad estuvo bien administrada o no. Hoy yo di varios ejemplos, ayer también, sobre cosas que requieren corrección. Nosotros no podemos tener que la Universidad Tecnológica Nacional, un ingeniero...
0: Estamos perdiendo un poquito. No, estaba pensando mientras decías esto, que acá hay un problema medio de fondo, que se le pide plata al Estado, cosa que está bien, pero las universidades tienen administración autónoma. Con lo cual es como.
4: Claro.
6: Estaba diciendo autónoma, ahí te perdí un segundo. Estaba diciendo que eran autónomas. Claro, son autónomas y autárquicas. Por lo tanto, muchas de las decisiones que ellos toman no las consultan con nadie. O sea. Y después vienen y te piden a vos que cubras. Por ejemplo, yo tengo un caso, no vamos a decir cuál. Está acumulando una deuda de cargas sociales, ¿no? Y entonces viene a que nosotros le demos la plata para cubrir la deuda. Le digo, pero eso lo tenías que prever vos. Si vos administrás algo y sabés que vas a acumular deuda de cargas sociales, eso vos como administrador tenés que hacer la previsión. No puedes darte vuelta y venir a... Al Estado y pedirle 4.000, 5.000 millones para cubrir tu deuda.
4: Quiero preguntarte algo de un lado y del otro, Alejandro. Una, si crees que las becas están desactualizadas en cuanto a su monto, y otra, a la vez, si es cierto que la Argentina es uno de los países de Latinoamérica con peor niveles de gente graduada, es decir, que porcentaje de graduados con respecto a los estudiantes...
6: Nosotros tenemos un buen nivel académico del graduado, eso significa que la persona sale sabiendo, digamos. Pero tenemos un problema con la cantidad, son demasiado pocos para la cantidad de dinero que se invierte. Entonces vos tenés una enorme estructura donde tenés muchos alumnos que figuran, pero que yo el otro día comunicaba que vos tenés el 40% de la matrícula, rindió una o ninguna materia en el último año. Entonces, vos tenés una acumulación tan grande de población estudiantil que no termina graduándose.
0: Y eso ¿está ayudado por la gratuidad? Si se cobrara algo, aunque sea, ¿no cambiaría eso?
6: Mirá, yo me inclino más por ser más exigente respecto de lo que exige la universidad para ingresar. Porque la gratuidad y la autonomía están en la Constitución. Entonces nosotros tenemos que ir por un camino que haga que le alivie a la universidad respecto del ingreso. No existe en el mundo ningún sistema que sea al mismo tiempo gratis y de ingreso libre.
0: Porque,
6: entonces hay que poner algún sistema para que el ingreso tenga mayor nivel, digamos.
3: Porque la baja tasa de graduación está siempre vinculado al ingreso irrestricto. Se ingresan, ese es el
6: sistema.
0: No a la gratuidad.
3: Claro, si vos tenés
6: yo me inclino más por esa idea, porque bueno, nosotros tenemos un mandato constitucional respecto de la gratuidad, ¿no?
0: Qué bárbaro. Bueno, perdón, Michael, dale.
3: No, agregando a esto nada más, la Sorbona tiene ingreso, si yo mal no recuerdo, ingreso irrestricto y baja tasa de graduación.
0: Sí.
3: De tal forma que este no es un problema solamente argentino, es un problema de un modelo muy complejo. El tema de la universidad es muy complejo. Yo no sé, Álvarez, cómo. Yo creo que la ministra Petovelo también tiene muy buen buen diálogo, ¿no? ¿O me equivoco?
6: Sí, yo perfecto, todos los días hablo. Recién hablé con ella.
0: No, sí, hoy estuvieron en la reunión los dos. Hay que destacarlo, lo de Sandra Petovelo, porque además vi una foto hoy, Alejandro, donde estabas vos, estaba ella y había un montón de periodistas. En una reunión que debo decir que no es habitual en este gobierno y me pareció muy saludable eso.
3: Sí.
6: Fue agenda abierta, ¿eh? Yo no sabía, me preguntaron de todo. No, pero la verdad es que nosotros en este tema estamos muy metidos en la gestión. Entonces, la verdad que conocemos todos los detalles y la verdad que la idea es sacarlo adelante. Nosotros queremos que la universidad funcione mejor, la calidad, tenga graduados que tengan inserción laboral. O sea, no es contra eso, pero también eso implica, del lado de las universidades, que hay inconsistencias que hay que discutirlas. No puede ser que nos neguemos a todo. Yo te digo el ejemplo de lo que pasó, que a mí me indignó lo que hicieron con los médicos en el hospital de Clínica, porque lo sacan a los médicos a la calle sin explicarles. Por eso yo publiqué todas las transferencias que se hicieron en la función salud, porque los hicieron decir a los médicos que desde enero no recibían ninguna transferencia. Y yo publiqué todas las transferencias mes a mes. Pero después parece que se referían al otro fondo, que es un fondo común, que es para todas las universidades, que es un fondo de 80.000 millones, es para todos los hospitales universitarios de todo el país. Y la UBA pretendía que se le asigne el 95%, dejando al resto de los hospitales de todo el país, para todo el año, solo 4.000 millones. Entonces nosotros no podemos acceder a eso, porque sería ser injusto con todo el resto del país. Por eso proponemos que se asigne de acuerdo a un criterio consensuado y objetivo y transparente con todas las, con todos los hospitales universitarios.
0: Qué difícil cuando hay poco, ¿no? Cuando hay poco.
6: Qué difícil cuando hay poco, ¿cierto? Es así. Pero hay que ser responsable.
0: Bueno,
6: ¿no?
0: Por supuesto. Alejandro Álvarez, subsecretario de Políticas Universitarias, gracias, Ed.
6: Abrazo. Okay. Buenas noches, gracias a vos.
0: Ahí está, vale.
1: Cuando estás volviendo a casa, tenés ganas de estar bien. 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
8: Cielo despejado en Buenos Aires, 16 grados 9 décimos la temperatura. Y 19:31, la hora de la vuelta a casa con radar de tránsito Mitre.
9: Siguen los inconvenientes por la marcha universitaria en zona de Plaza de Mayo, mucho caudal en el Bajo Porteño, también en 9 de julio. Se van agilizando las principales autopistas de salida de la ciudad de Buenos Aires, Panamericana, Acceso Oeste, retrasos en algunos tramos de Avenida General Paz y en la ciudad, en Moreno y Huergo, hay reducción por un accidente. En cuanto a los trenes, el Belgrano Sur con demoras, el resto horario.
8: Más repercusiones por la marcha universitaria. Karina Milei en su cuenta de ex público. Para los que todavía no la ven, la UBA puso una cautelar para que la CIGEM no la audite. El trabajo de los rectores es esconder en qué se gastan los 4.8 billones. No defienden la educación, lo que defienden es no rendir cuentas. Sobre la movilización y en diálogo con Radio Mitre, Alejandro Álvarez, subsecretario de Políticas Universitarias, volvió a destacar la presencia de toda la fauna política opositora y agregó.
10: ¿Nos sorprendió la cantidad de gente o no?
6: No, es normal en este tipo de manifestaciones, digamos, no es nada excepcional. Además, tanto es una democracia, está perfectamente normal que quien no esté de acuerdo con las opiniones o las decisiones que toma el gobierno pueda expresarse libremente, no es ni el fin del mundo ni ninguna otra cosa. Más allá de que haya sectores políticos que quieran instrumentar esto para sus propios fines, los vimos en rondando ahí en la plaza, dirigentes políticos, candidatos a presidente, intendentes, dirigentes sindicales, que cada uno va a ver qué puede sacar, digamos, de una causa noble, en la cual nosotros no estamos en contra. Vos recordás que cuando todo esto empezó decían que nosotros íbamos a cerrar las universidades, lo cual era toda una locura.
8: Más con uno de nuestros cronistas, en este caso el acreditado en Casa de Gobierno.
11: Luego de la reunión de mesa política en Casa Rosada, el gobierno negocia a contrarreloj con los gobernadores para

0: Fuentes oficiales tras el encuentro de funcionarios que se desarrolló en paralelo al acto central que tuvo la Marcha Federal Universitaria. Afirmaron, si estuviera Unión por la Patria todos juntos, apenas llegarían a 115 diputados cuando el número necesario es de 129 presentes. Además, y respecto de la marcha en Plaza de Mayo, se limitaron a decir fue un acto de la oposición cuando a las universidades les transferimos todo lo que les corresponde. Desde Casa de Gobierno, Rodrigo Jorge, Mitre informa primero.
1: 16 grados 9 décimos la temperatura en Buenos Aires, 62% la humedad.
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1: No esperemos más. 19:40, claro. Bueno, con la nota que hicimos recién, obviamente se nos cambió un poquito el panorama del programa. Se nos reorganizó el programa, vamos a decirlo así.
2: Está el día igual, Tato.
3: Estamos bien.
1: Sí, claro que sí. Claro que sí, ya la destacó muy bien el informativo. Hablamos con la persona que hay que hablar y en un ratito vamos a hablar con otra persona que va a ser bien interesante escuchar. 11-3003-0790 es nuestro contacto de WhatsApp para que nos manden sus mensajitos. Con saludos para Pupa, porque si no, no lo, pues si no lo censura Pupa. Una cosa increíble.
2: Lo saca, ¿qué? Lo saca automáticamente.
1: Lo borra automáticamente.
4: No pasa el filtro.
3: Qué tipa difícil.
1: Oh, sí. Y después al canal de YouTube de la radio también nos pueden mandar un mensajito, que ahí se los, en general los lee o Carola o el agente Spielman. Que espero que no hagan censura, ¿no?
2: No, nosotros todos, Gerardo, absolutamente todo lo que digan.
4: Hacen un tijeretazo.
1: Y eso que hoy lo liberamos a Nachito, que tenía que andar a... Bueno, estaba de evento.
2: Estaba muy ocupado.
1: Muy ocupado, estaba dirigiendo, conduciendo un evento. Esas cosas que hacen las estrellas, como Nacho. Bueno, señoras, señores, a esta hora, sí, respetamos... Es el momento de la noticia escondida.
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1: Carolita, ¿qué nos trae hoy de noticia escondida?
3: Una linda noticia para los Beatlemaníacos.
1: La gente Spielman levanta los dos brazos.
3: Sí. Primero, antes de contarles la noticia, es increíble decir que no existe oficialmente un museo de los Beatles en el mundo. Cosa que es un agujero negro del tamaño de esos que hay en el universo.
1: Qué bárbaro eso. Yo estuve en Londres.
2: En Abbey Road. Y en el estudio también puedes ir.
3: Habrás estado en Liverpool y caminado.
1: Exacto.
3: Las calles.
1: Me saqué la típica foto, esa cruzando la calle.
3: Sacaste la calle. Exactamente. Bueno, pero no hay un lugar.
2: The Cavern también. Recorres The Cavern, el pub donde tocaban los Beatles.
3: El pub donde tocaron sus primeros temas. Bueno.
4: Exacto. Que en realidad es otro. Ya no es el mismo.
3: Que no es el mismo. Claro. Por eso, uno puede como hacer un recorrido turístico, los fans.
1: Pero no hay un edificio.
3: Claro, no hay un edificio. Y la buena noticia es que el antiguo edificio donde estaba Apple, el sello discográfico, donde ellos grababan en ese sótano, que queda en la calle 3, en el número 3 de la calle Savile Row, en el barrio de Mayfair, en Londres, un barrio así espléndido en la ciudad de Londres, va a convertirse en el nuevo lugar para la experiencia Beatles.
1: ¡Ay, qué bueno! ¡Uy, la gente
3: se agarra la cabeza! Bueno, lo maravilloso de esto es que son 7 pisos.
1: ¡Wow! Va a ser un recontra museo, entonces.
3: Exactamente. Donde funcionaba el sello discográfico, la grabadora, el lugar donde se grababa en realidad, que era en ese sótano. Y es el mismo edificio en el que en cuya terraza estuvieron cantando. ¿Se acuerdan?
1: Lo último que tocaron.
3: El último, 1969, tocaban en esa terraza. John Lennon se despedía con unas palabras extrañas.
1: Con lo cual decía, seguramente los visitantes van a poder subir a la terraza.
3: Desde la terraza, pasando por esos 7 pisos, vas a tener una experiencia inmersiva de Beatles. Básicamente recorriendo todo el lugar.
1: Va a ser un éxito total.
3: Es imposible que no lo sea, porque los fans de los Beatles no tienen edad.
1: No.
3: Están ávidos siempre. Digo, son los que ves cruzando la calle, son los que ves en Nueva York sacándose una foto frente al edificio donde vivía Lennon.
1: Claro.
3: Es decir, buscan la estrella de imagen en el Central Park de Nueva York. reconstruyen la historia de los Beatles como pueden, los que tienen la suerte de viajar. Pero bueno, esta terraza donde se inmortalizaron esas imágenes de los Beatles cantando y despidiéndose.
1: Sonando, perdón, ¿qué está sonando?
2: Los Me Too. Ah, eso es Yesterday. Yesterday. Yesterday. Ah, Los Me Too. Estamos en la primera etapa de los Beatles.

0: Y seguramente va a sonar esto ahí adentro, por supuesto, de todas las maneras.
1: En cada piso sonará una década, pero Paul McCartney se expresó al respecto.
0: ¿Qué dijo?
1: Y lanzó un comunicado de prensa donde dijo: fue una experiencia increíble volver recientemente al número 3 de Savile Row, este edificio, y recorrerlo. Dice: hay tantos recuerdos especiales entre sus paredes, por no hablar de la azotea, bueno, de esta terraza, claro, de la que hablábamos, donde había...
0: O sea, que le dio su bendición Paul McCartney y ya está.
1: Bendición absoluta. Dice que el equipo ha elaborado unos planes realmente impresionantes y estoy deseando que la gente lo vea cuando esté terminado.
0: ¿Es privado?
1: ¿Cuándo?
0: ¿Es privado? Para antes de eso, ¿es privado o es público eso?
1: Es un museo privado, pero supongo que todos los museos aún públicos de Londres cobran entradas.
0: No, por supuesto, no, para ver si para ver cómo es que llegaron. Bueno, deben haber llegado a Paul McCartney y fueron a mostrarle el proyecto para que les dé el ok,
1: sí,
0: obviamente.
1: Sí, quiero investigar un poco más a quién pertenecía el edificio, porque son los 7 pisos enteros. Es decir, es una linda inversión. No es que van a tener un cuartito con dos discos de los Beatles. Realmente se están...
0: Una parada obligada para el turismo,
1: sí,
0: además.
1: Sí, una parada obligada en un barrio, y probablemente es una de las zonas más exclusivas de Londres, donde están las grandes sastrerías.
0: Ajá.
1: Cuando uno decía que estaba vestido en Savile Row... era como lo máximo de lo máximo de lo máximo.
0: Como que sea acá Libertador o Alvear, algo así.
1: Sí, sí, no tenemos una calle de sastreros, pero si existiese una calle exclusiva de esos trajes donde se viste el Príncipe de Gales,
0: sí,
1: bueno, sería Savile Row.
2: En la última etapa de lo vieron, porque dura muchas horas, es un poco tedioso, el documental Get Back, que es un documental donde graban a Abbey Road, aparece este edificio.
0: Extraordinario.
2: Porque aparecen ellos subiendo y bajando, grababan.
1: Exacto.
2: Iban a la terraza, ponían a bajar, caía la policía. Ahí aparece parte de este edificio.
1: Ese aparece claramente en ese documental y ellos hacen referencia a eso.
0: Ese documental, el que no lo vio, lo tiene que correr, tiene que cortar la radio hoy a las 9 de la noche. No, también después de Gaby Anhelo, y se van y lo ponen, porque es una cosa increíble.
1: Sí, definitivamente es para verlo. Así que 2027 estaría abriendo sus puertas.
0: Ah, ya, el año que viene.
1: Sí. Pero está muy avanzado el proyecto y las imágenes que están compartiendo. Hay una cuenta de los Beatles en X, en el ex Twitter, donde compartieron un video muy lindo de lo que va a ser este proyecto.
0: Qué bárbaro, bueno, extraordinario.
1: Bien merecido, ¿no?
0: Sí.
2: Tanto material de los Beatles en 10 años, fueron sumamente prolíficos. 13 discos, shows en vivo hasta el año 66, mucho trabajo. Hay de todo para contar de 10 años de carrera. Fueron solamente 10 años.
1: Sí, parecen 50.
2: No, parecen bueno, 1000. Pero
0: empezá a ahorrar, agente Spielman.
2: Sí.
0: Porque tenés destino Londres.
2: Ya está mirando British Airlines, ya.
0: Ya venimos, dale.
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1: Hola, buenas tardes, querido Tato y profe y todo lo más. Con respecto a lo que estoy escuchando, yo le diría al señor, si no tienen, ¿por qué, cómo tuvo Milei para aumentarle 120% a sus ministros y ahora cobran casi 8 millones? ¿Por qué no todos cobran lo de un profesor docente universitario y ya está? Porque siempre es la misma historia acá. Ellos tienen dinero para comprar determinados o pagarse determinados sueldos, pero para otras cosas.
2: Para otras cosas no. Completo la opinión de nuestra querida oyente. Más mensaje, dale.
3: Muy buenas noches, querido Tato Ian. La verdad que te pasaste con la entrevista a Alejandro Álvarez sobre las universidades. Te envío un fuerte abrazo para vos, querido Tato, y todo tu equipo. Carola, Miguel, Gabriel, Nachito, Julián. Y un abrazo muy fuerte y un besito para el negrito. Abrazo fuerte para todos. Claudia Patricia de Las Toninas.
2: Gracias, Claudia Patricia. Tengo un tema con la computadora que lo comparto con, en general con Carola. No sé si hay otro distraído. ¿Por qué abrís la computadora y te aparece con el... o es el YouTube que te aparece
4: cuando
2: con el micrófono?
4: YouTube, no sé por qué sale...
2: Sale activado el micrófono, sí, ¿no? Sí, es sí. Modo automático.
4: Lo voy a hacer en este momento y seguramente me vaya a pasar. Voy a poner Radio Mitre.
2: Sepan disculpar, ¿eh? Estamos blanqueando nuestros errores y nuestras torpezas al aire. A ver si se te activa solo.
4: Si me pasa.
2: Ahora resulta que me pasa a mí solo.
4: No, ¿ves? Me está pasando.
2: ¿Te está pasando?
4: Sí.
2: Pero no tenés volumen, no tenés sonido.
4: Sí, sí, no, se escuchó.
2: Ahí está.
4: No.
2: Hay que silenciar el audio de la computadora, está
4: sí,
2: bien.
4: Pero yo lo tengo silenciado.
2: No, pero automáticamente te aparece. Después lo podés silenciar una vez que te diste cuenta. Pero ya arruinaste la
4: parte
2: radio.
4: Parte del programa, sí.
2: Parte del programa. Es una tragedia, Michael.
5: Y bueno, partecita del programa.
6: Lo bueno es que si se llega a escuchar el ruido, los oyentes van a creer que fueron ustedes dos y todo el resto.
2: Más mensaje, dale.
7: Nos matarán. Hola, buenas noches. Acá de Posadas Misiones, les saludamos Cecilia y Marcelo. Somos vendedores ambulantes de chipacaburé. Es una comida típica de acá de la provincia. Y bueno, saludos, cariños, y somos asiduos escuchas de ustedes.
2: Ay, qué lindo que sean oyentes asiduos. Sí. ¿Chipa o chipá, dijo?
5: Chipacaburé.
8: Chipacaburé.
2: ¿Que no es el chipá que conocemos nosotros? Sí, debe ser. Sí, una variante.
4: Una variante, ¿verdad? Sí.
2: ¿No?
5: Interesante.
7: De chipacaburé, es una comida típica de acá de la provincia.
2: De chipa, dijo, ¿eh?
4: Sí, no, porque hay mucha gente que dice chipa.
2: ¿En serio?
4: Sí, que se refiere al chipa. ¿Y al chipá.
2: Ajá.
8: Almidón de mandioca. Grasa de cerdo, huevo.
2: No, debe ser lo mismo con las variantes que cada cocinero, que cada región. Muchas veces es como las empanadas. Dice, no es lo mismo la empanada tucumana que la de santiagueña y así.
4: Dice que es más blando, ¿no?
2: Ajá.
4: Es más blando.
8: Queso de Paraguay estacionado, suero o leche y sal fina.
2: Ah, ¿le ponen leche?
8: Suero o leche.
2: Suero o leche.
8: Sí, para ese que dice el caburé.
4: Sí.
8: El chipa caburé.
2: Che,
4: rico es el chipa.
6: Ay, sí.
2: ¿El chipa o el chipá?
4: Bueno, chipá.
2: ¿Cómo sé? Es riquísimo.
4: Hay uno que te guste más que el otro, dos son riquísimos.
2: No, son riquísimos.
4: Como los llames.
2: Y no, una vez que empezás a comer, no podés detenerte.
4: Y si está a temperatura, tibiecito.
2: Qué cosa más rica. Sí. Che, hoy hubo reunión de gabinete o reunión de trabajo, como le dicen ahora.
6: De la mesa política, sí.
2: De la mesa política. Me llamó mucho la atención que cuando termina la mesa política habla Patricia Bullrich y habla de la emocionalidad importante del presidente. Dijo, el presidente tiene una emocionalidad importante. Supongo yo que refiriéndose a esta cosa tan emocional que tiene Milei, ¿no?
6: Sí, y en particular, Tato, después de una reunión de gabinete la semana pasada, donde irrumpió en la reunión ante todos los ministros, se puso a monologar defendiendo a Manuel Adorni, y en un momento Bullrich lo interrumpe para intentar agregar algo a lo que, como estaba defendiendo a Adorni, sí. Y la mandó a callar. Y lo dijo todo de una manera... de manera vehemente, como es el presidente, ¿no?
2: Sí, como es él, pero
6: es así.
2: Ella demostró que no se inhibe por eso, y me parece bien que no se inhiba por eso. Si vas a una reunión con tu jefe y le tenés miedo y no hablás, al final sos un papanatas.
6: Sí, totalmente.
2: ¿No?
6: Sí, absolutamente.
8: Hay dos lecturas, es muy interesante eso de la emocionalidad presidencial.
2: Sí.
8: Pero ese es un punto central para analizar, ¿no? Tiene una lectura... favorable, que si un tipo con ese tono emocional tiende a ser genuino.

0: Su defensa, Fein, aseguró que el ingreso al departamento fue escalonado, que las personas no estuvieron juntas dentro de la vivienda. Fútbol, torneo apertura, cuartos de final, lo reiteramos, están igualando 0-0 en Córdoba, Belgrano y Unión. 9:30 de la noche en La Paternal se medirán Argentinos y Huracán. La presión 1010 hectopascales, el viento del sudoeste a 4 kilómetros en la hora, la visibilidad normal 10.000 metros, el cielo despejado en la noche de Buenos Aires. 16 grados 9 décimos la temperatura, 62% la humedad.
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0: fotos del día, señores, a las 20 horas, casi 3 minutos de este 12 de mayo del 2026. Hoy va a cerrar, no está Nachito, va a cerrar el agente Spielman, porque tiene una foto con música muy, muy linda para compartir. Abrimos la ronda de fotos del día, empieza nuestro querido Michael, Miguel Wiñaski.
1: Una foto que no fue. Hubo reunión de la mesa política tutelada por Manuel Adorni, pero hoy no hubo foto. Y me parece un dato.
2: Hubo reunión, pero no foto.
1: Hubo reunión, recuerdan, la foto, Adorni, la selfie presente. Hubo reunión, duró 15 minutos. En esos 15 minutos no estuvo todo el tiempo Patricia Bullrich, que dijo que se tuvo que ir a una otra reunión de bloque, etcétera.
0: Patricia Bullrich claramente lo está plantando a Milei. A Adorni.
1: Sí, claramente.
0: Claramente se le está plantando a Adorni, quiere que se vaya, ya se lo dijo a Milei. Y ahora desapareció de la reunión.
1: Desapareció de la reunión, bueno, pues se disculpó, dijo que tenía esta otra reunión. Pero me pareció sugerente que no haya existido la foto de todos sonrientes como en las anteriores.
0: Es,
1: ¿no?,
0: que está terminado Milei, Adorni, dale con Milei. Sí. Está terminado Adorni, y lo de Patricia Bullrich, en realidad no hay que creer en las casualidades.
1: No, en el caso de Patricia.
0: En el caso de Patricia, menos. El mensaje me parece que está súper claro, y creo yo que a esta altura es lo que tiene que pasar. Que se vaya Adorni a su casa de una buena vez.
1: Pero por el bien del gobierno.
0: Por supuesto, por supuesto. Si él cree que lo más importante es que el gobierno libertario continúe por su camino, él se tiene que ir.
1: Claro, porque la verdad es que refleja muy negativamente en la opinión pública su presencia, ¿no?
0: Bueno, foto del día de Carola Gil. Carolita, a ver.
2: Bueno, una foto rara de 607 millones de dólares. ¿Qué es eso? Bueno, la justicia finalmente le puso un número al presunto prejuicio que sufrió el Estado argentino, y por eso todos los argentinos, por este circuito del dólar blue y esa gran estafa que se está investigando ahora, ¿no?, de la que participaban Elías Pichirilo, el ex marido de Jessica Sirio, ¿no?, donde se accedía a un dólar oficial y después con todo un rubro financiero terminaban haciéndose multimillonarios.
0: El masismo, Sergio Massa.
2: Durante la gestión
0: del secretario de Comercio, ¿cómo se llamaba?
2: Matías Tombolini
0: a la cabeza.
2: Toda esa
0: banda. Sí.
2: Bueno, ese es el número, 607 millones de dólares que se llevaron del Estado argentino. Digo, cuando estamos discutiendo también presupuestos universitarios, discapacidad, todo
0: muy
2: bueno.
0: Bien.
2: La corrupción nos sale carísima,
0: Qué bueno, qué bueno que lo trajiste en un día como hoy. Y pensaba en Jessica Sirio, lo que hace la belleza, ¿no? Es una mujer hermosa, o por lo menos lo era.
2: Duda,
0: yo hace mucho que no veo imágenes de ella.
1: ¿Cuánto ahora, poder?
0: Y el poder que le ha concedido esa belleza, o la utilización de esa belleza, porque ha estado con todos los piratas del mundo.
3: Hace casting
0: al último.
3: En el Servicio Penitenciario Federal.

0: prácticamente.
1: Todos los pillos, Insaurralde, ahora Pichirulo, sí, sí. Como Pichirilo. Todo uno atrás del otro. No. Y siempre zafó hasta ahora.
2: Sí, pero viste que además los números quedan así como en una nube etérea, ¿no? 607 millones de dólares.
1: Wow. Mirá si le pudiéramos transferir eso a las universidades públicas. Capaz que nos ahorrábamos el despelote de hoy. Uruguayo, ¿su foto del día?
3: Mi foto del día es la de Florentino Pérez, el presidente del Real Madrid.
1: Real Madrid.
3: Que viene de sufrir un golpazo, claro. O dos golpazos, la eliminación en la Copa, luego la pelea de los futbolistas, de Valverde y Tchouaméni, con un acontecimiento que no fue debidamente aclarado y las consecuencias sí. Valverde terminó hospitalizado y con 14 días sin poder entrenar, no un dato menor. Y tras cartón, el Barcelona le dio la vuelta en la cara, ganándole el clásico en el Camp Nou. Algunas publicaciones hechas por algunos medios en España han profundizado la crisis, diciendo que Florentino no estaba en condiciones de seguir desafiando de alguna manera el poder de Florentino. Florentino hoy llamó a una conferencia de prensa, atacó a algunos periodistas hasta con nombre y apellido, algunos colegas del diario ABC, le pidió a la Junta Electoral del Real Madrid que adelante los comicios. En Real Madrid prácticamente no hay elecciones desde el año 2006, cuando él se hace de la presidencia, porque no se presentan listas opositoras. Y entonces se unge como presidente en este caso a Florentino Pérez.
1: Igual está bien que lo traigas, porque es la demostración de que siempre tiene que haber elecciones. Porque si no pasa eso, parecía que era el dueño del club.
3: De alguna manera prácticamente lo es. Pero él ha invitado a toda la comisión directiva, a toda la junta, a que se presente con él a estas elecciones, invitando a la oposición, representada por un empresario alicantino de una empresa de renovables que tiene mercado en México, y dice, el mexicanito ese que venga también y se presente. atacó, pegó duro hoy en la conferencia de prensa. Algunos dicen es una conferencia impropia de un tipo muy poderoso. Hemos contado aquí que por los palcos del Bernabéu pasa gran parte del empresariado y de la justicia española.
1: Claro, igual que acá en la cancha de Boca, por decirte algo.
3: Sí, y en la otra ni te cuento.
1: En la otra también, ¿no? Sí. Bueno, la de Boca es más conocido por Tano Angelis y todo eso.
3: En su momento,
1: pero, sí, supongo que la de River también. Pero ahora,
3: dicen que conocen...
1: Aprendan el otro día lo poníamos como ejemplo, Miguel, Mendoza hace... no hay reelección, y es cuánto mejor es cuando no hay reelección. Mejoró rápidamente, rápidamente mejora, ¿eh?
3: Y claro, bueno, en los clubes no... algunos... Tenemos el caso de River, que eliminó la reelección.
1: Sí.
3: Y ahora están haciendo movimientos para volver a la reelección.
1: ¿En serio?
3: Sí.
1: ¡Qué lástima!
3: Me lo van a desmentir, pero están hay movimientos en ese sentido. En el caso del Real Madrid, y cierro con esto, que es propiedad de los socios, no es una empresa como otros equipos españoles.
1: Claro.
3: De hecho, hoy Sergio Ramos llegó a un acuerdo para comprar el Sevilla en 400 millones de euros.
1: Mirá vos.
3: Candidato a presidente del Real Madrid tiene que presentar un aval patrimonial personal del 15% del presupuesto, que hoy serían 187 millones de euros.
1: 180 mil, pero hay tanta gente que se quiere candidatear, candidatear con el que tenga esa plata.
3: Sí, muy poco. Esto tiene que ver con que el club no pague los desaguisados de quien asume.
1: Pero es demasiado, porque eso limita mucho la oferta de candidatos.
3: Es un tema de debate, porque en la Argentina eso existe también.
1: Lo puso Macri en su momento.
3: Macri lo puso, y fue criticado justamente por esto, que no cualquier hijo de vecino puede ser presidente de Boca.
1: Bueno, pero tiene que ser razonable, digamos. Me parece bien como primera medida, pero no tanto. ¿Cuánto le piden?
3: Pero está bien, la cifra es estrafalaria, 187 millones de euros del patrimonio personal.
1: Bueno, eso ya es algo que sabemos, Michael, que no vamos a hacer en nuestra vida, ser presidente del Real Madrid.
3: Tenemos claro. Pero es el 15% solamente del presupuesto del club. Fíjate vos lo que es el presupuesto. 1.248 millones de euros en una temporada, el presupuesto del Real Madrid.
1: Es una barbaridad. Bueno, por algo es el club más grande del mundo, ¿no? Sin ninguna duda. Bueno, yo voy a poner como foto del día la marcha universitaria, que creo que es... A mí me gusta. De hecho, mi hija estuvo ahí hoy. Me gusta ver a los universitarios movilizados reclamando por su universidad. creo que hay que abrir el debate. Yo sé que está en la Constitución, pero hay que abrir el debate. No puede ser que no podamos discutir la gratuidad de la universidad. Hay que encontrarle la vuelta, porque tienen que cobrar bien los universitarios, tienen que funcionar bien las universidades. Yo sé que es muy dispar. Hay universidades que andan bien, hay universidades que andan mal, hay facultades que andan bien, facultades que andan mal, es muy desparejo, pero una manera de emparejar o de darle excelencia es darle plata. Sin plata es muy difícil. Y hace ya muchos años que la universidad pública se acostumbró a que vive gracias a el amor que tienen los docentes. Que los aplaudimos, se los agradecemos de corazón, pero no puede ser ese el único motor de la universidad argentina. Tiene que haber especialistas, tiene que haber plata, tiene que haber posibilidad de que viajen, de que conozcan otras cosas. No sé, me parece que se le pide demasiado al docente universitario, que pone muchísimo de su amor y de su tiempo, y que podría estar haciendo plata. Y sin embargo está en la universidad dando clases a chicos para que las nuevas generaciones también tengan ese saber y renovado en lo posible. Michael, vos como docente, te extiendo este saludo y este agradecimiento, pero no es suficiente que ustedes pongan el corazón. Claro. Tendría que haber más que eso, y eso lo tiene que pagar alguien. No sé si el Estado, los alumnos, alguien.
0: Sí, la generación de recursos, ¿no?, por las propias casas de estudio.
1: Bueno,
0: que es un tema, hay burocracias que lo frenan, es bien complejo la gestión de la educación superior. Argentina tiene 557 estudiantes universitarios cada 10.000 habitantes. Brasil 408.
1: O sea, cada 10.000 habitantes,
0: tenemos más. Chile 355. Sin embargo, en Argentina los que egresan, sí, esos son 31. En Brasil 61 y en Chile 55. Quiero decir,
1: más alumnos, menos egresados.
0: El país con más matrículas es el que menos gradúa.
1: Y bueno, en eso
0: ahí hay un tema.
1: Ahí hay
0: este es el tema
1: a corregir.
0: Y es bien complejo, ¿eh?
1: Muy, muy interesante. Está planteado sobre la mesa. Cierra nuestra ronda de fotos del día. Lo dejamos para el final porque viene con música. A la gente Spillman.
4: ¿Se acuerdan de esto? Esto es Off the Wall, 1978.
1: ¿1978?
4: 78 es Off the Wall.
1: ¡Wow!
4: Era un muy joven Michael Jackson, adolescente, que ingresa en el mundo de las grandes ligas grabando Off the Wall después de armar Jackson 5, los cinco hermanos.
1: Eran los hermanitos.
4: Él era el más,
1: claro,
4: chiquito, y el cantante. Todo esto viene a cuenta de que fui a ver finalmente Michael, que es la película, la biopic, como le dicen ahora, la biografía de Michael Jackson. La verdad, a ver.
1: ¿Quién es la película? El director, conocido, sí, es un.
4: El director viene de hacer, sí, más bien cosas vinculadas a la ciencia ficción.
1: Ah.
4: Se llama Antoine Fuqua. Uh-huh. Y por lo que estuve mirando un poco, venía más de hacer algunas películas más vinculadas a la ficción. No, no venía de hacer
1: musicales. Sí, o de cosas de artistas de la música.
4: Sí hizo la película de Muhammad Ali.
1: Bien.
4: Entre otras cosas. Y acá está, la verdad que la biografía está bien, está buena, es divertida, ¿sí? Vayan a verla si les gusta, sí. Carolina adelantaba un poco antes de que se estrene cómo era.
1: Es un éxito, ¿no?
4: Sí.
1: Por otro lado.
4: No, es un éxito impresionante en Estados Unidos, fue un éxito impresionante desde que salió. De hecho, acá estaba mirando algunos datos, desde que se llegó a la sala de cine el 24 de abril, se convirtió en el segundo estreno más exitoso de Estados Unidos en lo que va del año.
1: ¡Wow!
4: Más de 100 millones de dólares. Ah. Fue un éxito absoluto.
2: ¿Y está bien, Spielman?
4: Sí, está muy bien. Quiero contar dos o tres cosas. Una, el actor que hace de Michael Jackson es Jafar Jackson, que es el hijo de Jermaine, uno de los Jackson 5, uno de los hermanos de Michael.
1: Eso sobrino. Me parece extraordinario. O sea, sobrino de Michael Jackson.
4: El actor lo saca igual a su tío.
1: ¿En serio?
4: Muy impresionante la cómo ha sacado las voz, los tonos, la forma. Aprendió, estuvo un año aprendiendo a bailar, porque hay que bailar como Michael Jackson. Es muy. La verdad, la actuación del pibe es buenísima.
1: ¡Qué bueno!
4: Pero también tiene un condimento especial. Carola lo contaba cuando trajo el tema, que es que no tocan la parte más polémica de la vida de Michael Jackson. Y una de las respuestas de eso, Tato, es que la película corta en 1987, claro, cuando Michael Jackson saca el disco Bad, que es su tercer disco solista, y donde se emancipa de un padre, de Joe Jackson, que está retratado, y al parecer fue así, como un maltratador. Un padre muy duro, le pegaba, aparecen algunas escenas fuertes en ese sentado, nos maltrataba a los hijos, en especial a Michael. Y eso está muy bien contado. Joe Jackson es el creador de Jackson 5, es el padre de todos los hermanos. Y todos los hermanos son productores. Los hermanos Michael Jackson son productores, además de Jermaine. Exactamente, fueron parte de la producción ejecutiva. A ver, al que le gusta la música, hay muchas partes musicales. Aparece el productor Quincy Jones cuando hace este disco que estamos escuchando, Off the Wall y Thriller. Y después hay mucho de la vida cotidiana de Michael Jackson.
1: ¡Te encantó! ¡Le encantó la película!
2: ¡Me convenciste que ahora la quiero ver!
4: Aparecen cosas muy interesantes. La vida era un pibe muy retraído, no tenía casi amigos. Un prodigio para cantar, no estoy diciendo una cosa extraordinaria. Lo saben todos desde muy chico, una afinación perfecta. Y hay muchas escenas donde Michael Jackson habla y ya tenía 16, 17, 18 años, se habla como si fuese un nene de 10 años por lo menos.
1: Ah, era un niño.
4: Totalmente. Era como un niño permanente. Y una relación muy conflictiva, obviamente, con su padre. La verdad es interesante.
1: No, esto nos lleva a lo que no cuenta la película, ¿no? A la situación luego de abuso sobre otros niños.
4: O presunto abuso, exactamente. La película corta antes, pero está muy bien retratado cuando se mudan. Es una casa en Gary, Indiana, con un padre que era obrero siderúrgico. Forma los Jackson 5 con los 5 hermanos y termina mudándose a una mansión enorme en California. Como Michael Jackson adopta distintos animales, van a verlo, es muy hasta divertido, animales raros.
1: ¿Con los hermanos se llevaba bien?
4: Y con los hermanos sí, una buena relación, muy buena, mejor relación me da la sensación con la madre, por lo que está retratado ahí. Y por supuesto todo su crecimiento, es una suerte de adolescente que entra en el mundo de adultos.
2: Sí, total.
4: Y eso es básicamente lo que te muestran, escenas con las discográficas, la verdad que está muy bien
1: contado. ¿Pasaste toda la película cantando, bailando, moviéndote al ritmo de Michael Jackson?
4: Sí, canté, sí, estaba esperando algunas escenas especiales. Por ejemplo, con el productor Quincy Jones, que aparece, que es su gran productor cuando hacen Thriller. Aparecen pedazos de cuando filman Thriller.
1: ¡Ay, qué
4: muy interesante! Thriller tiene, quienes lo conocen, no quiero extenderme mucho, Tato. Thriller es una cosa rara, porque en ese momento Michael Jackson empieza a grabar videos, se empiezan a emitir en la MTV, hay una anécdota mulita contada ahí. Y Thriller se le ocurre ir a buscar al director, que fue el director, de, entre otras cosas, de Un Príncipe en Nueva York, y había hecho películas de terror, y hace 15 minutos de un corto de terror. Thriller es un corto de terror, no es un video musical.
1: Claro.
4: Es un corto de terror.
2: De principio.
1: Extraordinario.
4: Hay escenas con eso también, y está, la verdad, la actuación es fenomenal del chico. Te quedas con ganas de ver un poco más de ya la etapa más conocida de Michael Jackson, ¿no?
1: Qué bueno. Bueno, ¿dónde se ve eso, sabes?
4: No, en los principales cines yo lo pude ver.
1: ¿Está al cine? ¿Vos viste al cine?
4: Había poca gente en el cine.
1: Es que se va cada vez.
2: Le digas a Tato eso.
1: Tenemos que hablar del tema del cine, porque a mí me da pena, porque es un espectáculo tan hermoso y, sin embargo, bueno, ahora la gente mira en la casa. Pero bueno, es un éxito, así que vayan al cine o esperen que aparezca en alguna plataforma.
4: Y va a aparecer, yo supongo, en algunos meses, Michael, la biopic de Michael Jackson. Me quedé porque desde que Carola lo trajo en la noticia escondida.
1: Te quedaste con ganas.
4: Me quedé con ganas y la fui a ver en gran parte por eso. Así que.
1: Gracias, agente.
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1: 20 horas, 21 minutos de este 12 de mayo del 2026. Vamos a hablar con quien irrumpió hace pocos días con un comentario sobre Patricia Bullrich, pero además porque todos sabemos que es uno de los hombres más cercanos de Mauricio Macri, me refiero al diputado Fernando de Andrés, secretario general del PRO, así que queríamos hablar un ratito con él. Primero te saludo, Fernando, ¿cómo andas, Tato? Acá el agente Spielman, Miguel Winiaski, todos los de Volviendo a Casa, ¿cómo te va?
2: ¿Cómo andan? ¿Qué dicen? ¿Cómo les va?
1: Qué lío que están armando, ¿eh?
2: Bueno, es lindo ver que todavía estamos vigentes, ¿no?
1: Está bien, está bien. Está bien la referencia. ¿Qué están buscando?
2: Y contanos. Muchos nos daban por muertos y acá estamos.
1: ¿Qué están buscando, Fernando? Contanos.
2: No, bueno, mirá, vos sabés que hace un poquito más de, ya casi 2 meses, hicimos un encuentro en Parque Norte, ahí acá en Ciudad de Buenos Aires, más de 3.000 dirigentes de todo el país, una energía increíble. Y ahí te diría que básicamente dos conclusiones. La primera es que vamos a mirar para adelante, vamos a reconstruir el partido, vamos a renovar el partido, pero como te decía, con una mirada bien a futuro. Y también que no podemos permitirnos, no nos podemos dar el lujo de que la Argentina retroceda, no vamos a ser funcionales al kirchnerismo. Por eso también seguimos sosteniendo y acompañando las reformas que plantea Milei. Pero bueno, nosotros después de ya un poco más de 2 años de estar en una situación complicada, los que nos quedamos y los que compartimos determinados valores, determinadas miradas y objetivos, bueno, decidimos volver a poner las pilas en la reconstrucción del partido.
1: El otro día se conoció un tuit que algunos se lo adjudicaron a Mauricio Macri, otros al PRO. Contanos de quién fue y si Macri es el PRO o no es el PRO exactamente.
2: ¿Vos te referís al manifiesto del domingo?
1: Al manifiesto, exactamente.
3: Al tuit, claro, el tuit del domingo.
2: El tuit del domingo, claro, sí. Bueno, Mauricio es el presidente del PRO. Pero también sorprende un poco porque, y jugando con lo que hablábamos al principio, no es nada nuevo, no es nada que él no haya dicho en los encuentros del próximo paso, tanto en Parque Norte como en el Chaco Corrientes. Entiendo que, bueno, a veces cuando uno lo ve escrito tiene una contundencia por ahí un poco mayor, pero está enmarcado en eso, ¿no? En una decisión también de empezar a ponerle voz a lo que falta. Creemos que esa es la manera más leal de sostener el cambio. Porque cuando el PRO se queda callado, cuando Mauricio se queda callado, bueno, lo que más se escucha es la crítica kirchnerista, el populismo, esa suerte de música engañosa que a veces, o que muchas veces ha aprendido en la historia argentina, de creer que el Estado soluciona todo, de que es fácil, de que vale el afano. Bueno, entonces lo que entendemos es que el que calla no le está haciendo un favor ni al gobierno ni a la transformación que tiene que llevar adelante la Argentina, todo lo contrario. Y bueno, está enmarcado en eso. Pero sí, Mauricio es el PRO, obviamente.
3: Fernando, ¿cómo te va? La gente Spielman. Te quiero consultar específicamente, lo trajiste a Mauricio Macri. ¿Por qué sí, por qué no sería candidato en el 2027? Entiendo, hay una, no quiero decir presión, pero hay un consenso en un sector del círculo rojo. Si le preguntamos a cualquiera del PRO, y me atrevo a decir prácticamente cualquiera, le gustaría que sea candidato a presidente, o la gran mayoría. ¿Por qué sí, por qué no Macri podría ser candidato en el 2027?
2: Bueno, como primera medida es difícil porque falta tanto. Que hoy lo que nos pasa es que la realidad y lo que están viviendo los argentinos te obliga a conectar con eso y no en una candidatura. En el caso de Mauricio, además también a mí personalmente, vos sabés, que se me juega algo como muy muy profundo, muy cercano, no soy objetivo, ¿viste? Entonces, por un lado, el convencimiento de que lo mejor que le puede pasar a la Argentina es que Mauricio sea candidato, porque para mí es la persona más idónea para la reconstrucción de la Argentina, pero al mismo tiempo tengo que, por supuesto, respetar su decisión personal, donde hoy él se siente más cómodo presidiendo el partido y trabajando en esto que te decía recién de la reconstrucción o de la renovación. Pero al mismo tiempo, lo que, si querés, como síntesis, falta muchísimo, así que vamos a tener que trabajar con esa ansiedad de gran parte, no solamente del círculo rojo, te diría que pasa mucho hoy en la calle, viste, que le piden eso. Pero bueno, te insisto, hoy es un momento para acompañar al gobierno, para de vuelta levantar la voz o ponerle palabra a lo que falta, marcar, si querés, eso, pero bueno, no hay elecciones, y lo más importante, lo que más quieren los argentinos, es que al gobierno le vaya bien y que la
1: y
2: despegue de una vez por todas.
1: Fernando, ¿y con Adorni? ¿Qué hacemos con Adorni?
3: Uf.
2: Qué buena pregunta. Y el problema es que hoy Adorni parece más un obstáculo para el cambio, ¿no? Que alguien que está colaborando. Entonces, eso hay que preguntárselo, me parece, al gobierno, qué hacer, pero yo espero que termine pronto el tema, porque, bueno, le quita energía, ¿no? A todo el gabinete, en un momento donde es tan sensible y tan difícil la situación, y además es titánica la tarea que está llevando adelante el presidente Milei, uh-huh. Que bueno, da un poco de... No sé, quiero ser prudente con el adjetivo, pero incomoda mucho la situación de Adorni y le saca energía del lugar donde la debería estar poniendo.
0: Michael, ¿cómo te va, Fernando? Miguel Buñasqui. ¿Cómo interpretás el abrazo de Patricia Bullrich a Mauricio Macri?
2: Bueno... Es impresionante, ¿no?, la simbología de algunas imágenes y algo tan natural como un saludo respetuoso genera tantas lecturas. La relación personal siempre fue correcta, ¿no? Mauricio tiene una valoración no menor por el rol de Patricia en su gobierno, por el rol de Patricia como presidenta del partido y también como ministra del gobierno de Milei. Pero bueno, hay diferencias desde lo político. Por supuesto que lastimó y molestó su actitud yéndose del PRO. Pero bueno, también te diría que hay que poner los intereses de la Argentina por sobre cuestiones por sobre las personas y dar vuelta a esa página. Es mucho más importante lo que le pasa a la Argentina que alguna diferencia que podamos tener. Pero tampoco fue mucho más que un saludo casual en el encuentro de una comida, ¿no? No hay mucho más lectura que esa, ¿no?
1: Qué interesante el país que se viene, ¿eh? Fernando, gracias por este ratito, ¿eh? Muy amable.
2: No, a ustedes que tengan... muy buenas noches, nos vemos.
1: Fernando Andrés, diputado secretario general del PRO, hoy la mano derecha de Mauricio Macri, tirando unos títulos bien interesantes, ¿eh? Así que después del informativo los charlamos un ratito más con toda la banda aquí del Volviendo a Casa. Dale.
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6: 20:31 minutos, cielo despejado en Buenos Aires, 17 grados 4 décimos la temperatura. Más de 80.000 personas adhirieron al régimen simplificado de ganancias. La medida apunta a incentivar el uso de los llamados dólares del colchón mediante un esquema abreviado de declaración. Desde el Ejecutivo afirmaron que la cifra todavía está lejos del universo potencial de 1 millón de personas que podrían adherirse. El dato se conoció a pocas semanas del vencimiento del impuesto a las ganancias previsto para junio. Según explicó el ministro Luis Caputo, la cantidad de adhesiones se duplicó en los últimos 20 días. El crecimiento coincidió con la puesta en marcha del aplicativo para presentar las declaraciones juradas. El cardiólogo complicó a Luque en el juicio por la muerte de Maradona. El médico Marcos Correa declaró hoy en una nueva audiencia que estuvo centrada en los profesionales que tuvieron contacto directo con Diego antes y después de la cirugía. Correa dijo que Maradona tenía hipertensión y señaló a Leopoldo Luque como su médico de cabecera. También declaró el cardiólogo Oscar Franco, quien participó de la atención médica en el sanatorio Ipensa en La Plata. Los testimonios se enfocaron en el seguimiento clínico previo y posterior a la cirugía por el hematoma subdural. Cielo despejado en la noche de Buenos Aires, 17 grados 4 décimos la temperatura, 57% la humedad.
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3: Y salir a mirar.
4: Hola, Tato Yañi, equipazo. Les deseo lo mejor en este día. Y Tatito, ojalá Racing o Gimnasia tengan la suerte que no tuvieron Boca para mí e Independiente para Miguel. ¿Qué se le va a hacer? El fútbol es así. Les deseo lo mejor a todos. Los quiero. María José General Rodríguez.
5: Que nos da el tiempo que...
6: ¿Qué tal? ¿Cómo les va? Les saluda Miguel Ojeda de Clorinda en Formosa. En Paraguay es Chipa y en Corrientes es Chipá.
7: Ahí va.
8: Ahí está. Ahí está. Chipa en Paraguay.
9: Paraguay.
8: Chipa en Corrientes. Mirá, cómo se aprenden volviendo a casa.
9: Por supuesto.
8: Más mensajes.
10: Gracias. Buenas noches, Tato Yan. Chipa Caburé. Así se pronuncia. Chipa Caburé.
8: Con ese H.
10: Esa es una comida típica de Paraguay. Y bueno, le escuché a la señora que dice que es una típica de qué provincia, pero bueno, en realidad es de... una comida típica de Paraguay, así que acá le saluda a Luis de Tucumán, el paraguayito.
7: No. Está bien, está bien.
8: No me armes lío, Luis. ¿Cómo
7: Chipa
8: Luis de Tucumán y habla paraguayo?
7: Sí, pero le dicen el paraguayito y vive en Tucumán.
8: ¿Qué
7: y es Chipa Caburé?
8: Si tenemos este mismo debate con las empanadas, no lo resolvemos nunca.
9: No, no.
7: No, no, no.
9: La única manera de resolver esto es probando.
8: Ah,
9: las puertas de Mansilla 2668 están abiertas.
7: Muy bien.
8: Sepan los oyentes que al uruguayo le gusta mucho la empanada.
7: Sí,
8: sí, señor. Sí. Más mensajes.
11: Buenas noches, saludos para los volviendo a casa. Los escucho todas las tardes y me divierten y me informan. Un abrazo grande, Carlos.
8: Gracias, Carlos, querido. Qué lindo el afecto de nuestro público. A pesar de la gente Spilman, a pesar de todo.
12: Hola, Tato. Y a todo el equipo. Quería mandarles un beso muy grande. Mi nombre es Laura desde Tampa, Florida. Me encanta escucharlos. Les mando un beso enorme.
8: Gracias, gracias de corazón. José Gabriel, ¿cómo está el Fobal?
9: 1-0 gana Belgrano en 32 del segundo tiempo. Belgrano está arriba, gol de Sánchez. Con esto llega, es el primero que llega a semifinales. Si se da, todavía queda un montón por jugar. Hay más de un cuarto de hora de fútbol en la cancha de Belgrano.
8: Yo no quiero ser mala onda con el mundo futbolero, pero se están, no están tomando conciencia, me parece, en general, que se están decidiendo cosas fuertes. Ayer contábamos, Di María descartado para el Mundial.
9: Sí, sí, él mismo.
8: Sí, está bien, pero una cosa que lo diga él, otra cosa que salió la lista oficial y no está. O sea, si había alguna esperanza de que alguien lo convenza, no se puede.
9: No, ya estaba... ya era de las dos partes.
8: Claro, era de él y de afuera.
9: Ya hace bastante que tampoco desde la selección...
8: Ya no lo hinchaban más.
9: Y además porque era como... A ver, estamos yendo a un lugar de donde no hay ganas de venir.
8: Y hoy pasó lo mismo con Luis Suárez en Uruguay.
9: Sí, pero sí, pasó lo mismo con Uruguay. A ver, Uruguay presentó esa misma lista de 55 y Bielsa lo dejó afuera a Suárez. Suárez detonó, impresionó a la selección uruguaya después de la última Copa América jugada en Estados Unidos, con declaraciones muy polémicas que marcaron un quiebre que pudo dejar a Uruguay con el régimen anterior, hasta pudo quedar afuera del Mundial de una eliminatoria en la que venía bien. Tuvo su partido de despedida y cuando ve que el Mundial se viene encima decidió arrepentirse, tratar de salvar un... Pero además, vos ves el último tiempo de Suárez jugando...
8: Ya está grandísimo, ¿no?
9: Ayer circulaba un video tratando de llegar a una pelota y cuando llega solo cara a cara con el arco, no con el arquero, la tira afuera. Me parece que hizo muy bien Bielsa en no meterse en alguien que cree que en algún momento pudo tomar la selección para él, como Suárez, como si él fuera, por ser el goleador histórico de la selección uruguaya, pueda decidir todo lo que pasa en la selección. Celebro que Bielsa ni siquiera lo haya incluido entre los 55.
8: Sí, y además, pero ¿tiene delantero potente?
9: No, Uruguay no tiene nada. No tiene, del medio para arriba no tiene nada. Tienen delanteros de tercer, cuarto orden a nivel mundial, pero probablemente está a las puertas de un fracaso en este mundial, porque bueno, hay cuestiones generacionales contra las que se puede luchar hasta por ahí nomás, pero no es Suárez el camino de salida para...
8: Claro, y bueno, son rachas, como el básquet en la Argentina, ¿no?
9: La famosa generación dorada.
8: Para Uruguay, que es un país más chico, obviamente hay menos chances de tener los mega equipos que lograron en los últimos años, son increíbles.
9: Uruguay tuvo de alguna manera su propia generación dorada en el tiempo de Suárez, de Cavani, de Forlán. Godín, Lugano, un montón de futbolistas que alumbraron un tiempo aquellas semifinales del 2010. Pero todo tiene un principio y tiene un fin también.
8: Exactamente. ¿Cómo cuesta, no? Y sí, cómo cuesta a los propios protagonistas irse. Di María no, Di María lo hizo bien. Porque además está jugando en Rosario.
13: Salió campeón del mundo, ¿no?
8: Salió campeón del mundo, bueno, está bien.
9: Atravesó una situación que a él lo obligó Di María, y lo contó en algún momento, más de una vez lo ha contado, a tener que recurrir a la terapia, porque la presión que para él le significaba el hecho de no tener títulos con la selección argentina le implicaba en lesiones continuas. Vos fíjate que...
8: ¿Te acordás que se lesionaba por los nervios?
9: Se lesionaba por los nervios. No. Ganó la Copa América, vino el Mundial después de la otra Copa América, y Di María ha tenido alguna que otra lesión, la tuvo ahora. Algo normal en un futbolista de su edad y jugando en este nivel, pero no increíble.
8: En una época era tremendo y nosotros los argentinos se lo reprochamos como si lo hiciera a propósito. Tuvo revancha su vida, ¿no?
9: Sí, bueno, el gol en Maracaná en la final de la Copa.
8: Todo lo que sí.
13: Su inmensa actuación en la final.
9: Y en la final de fútbol después del Mundial.
13: Sí. Pero ese partido, cuando sale Di María, es cuando cambia la mano ahí, cuando Francia empieza a recuperar.
8: Sí, claro. Es verdad.
9: Además juega por el otro lado ese día.
8: Sí. Pero bueno, al final se le dio todo bien, por suerte, ¿no? Porque es un tipo adorable.
9: Y ahora figura con un Rosario Central que está jugando mañana cuartos de final frente a Racing.
8: Sí, seguro que gana Rosario Central. Hoy tiene mucho, es el candidato, creo yo.
9: Hoy yo creo que sí.
8: ¿Viste Miguel?
9: Hoy es el equipo que está más fuerte. Lo que pasa es que, con esta misma situación fue Racing a jugar a La Plata el domingo.
8: Eso es verdad.
9: Y terminó ganando en la última pelota del partido, un encuentro que pudo haberlo perdido, no fue superado. Fue inteligente, resistió y fue a buscar en la última y lo terminó. Le ganó a Estudiantes en su cancha y con un gol.
8: Claro.
9: Con la matriz pincharrata, un gol de cabeza. Sí.
8: Escuchá una cosa, antes de ir a la tanda. ¿Qué es esto de que ya casi está la lista? Decís, en el sumario que manda el uruguayo todos los días, Carola, dice, Scaloni ya tiene 24 de los 26 de la lista para el Mundial. Me da un poco de nervios, ya casi está. ¿Cuáles son las dudas?
9: Pongámosle, hay algunas dudas, por ejemplo, se ganó un lugar casi definitivo el Huevo Acuña en los últimos partidos en River, que
8: está jugando muy bien.
9: El nivel.
8: Muy bien.
9: Marco Senesi pelea un lugar con Facundo Medina, por ejemplo.
8: ¿Esos de qué juegan?
9: Defensores, Senesi central, Medina de los dos, puede ir a la punta izquierda también.
8: Después, son buenos eso porque tienen que reemplazar eventualmente al Cuti Romero o a Licha López.
9: Sí, juegan de segundo central, son más reemplazantes de Otamendi o de Lisandro Martínez, que pelea un lugar. Lisandro Martínez no descarto que sea el titular.
8: Lisandro Martínez yo lo vi el otro día, está jugando bárbaro.
9: Sí, lo que pasa es que venía de una lesión
8: grande, pero se recuperó, evidentemente,
9: va a llegar al Mundial. Habrá que ver entre Musso y Benítez quién será el tercer arquero. Yo creo que Musso. Después Lo Celso llegará, tendrá un lugar.
8: ¿Está jugando Lo Celso?
9: Lo Celso ahora está jugando. Elogió mucho Pellegrini, el chileno, aquel que fue técnico de San Lorenzo y de River, porque lo tiene en el fútbol español, en el Betis, y dijo, está en un gran nivel. Estando así no debería quedar afuera. Yo sé que es un mimado de Scaloni, pero Scaloni lo va a mirar hasta el último momento para saber si llega bien físicamente.
8: Si llega bien, lo lleva.
9: Y si llega bien, yo creo que es carta puesta.
8: Y es amigo de todo el grupo.
9: Además, siempre fue alguien que cayó muy bien en el grupo. O sea, lo lamentó el grupo que no haya estado en el Mundial anterior.
8: Y bueno, entonces está bueno que lo lleven.
9: Mastantuono está, me parece, afuera.
8: ¿Afuera Mastantuono?
9: Sí, Mastantuono está afuera. Nico Payo creo que está adentro. Gianluca Prestiani, con dos partidos en los que no va a poder estar, me parece que está afuera. Simeone está, Nico González está, Thiago Almada está entre los convocados.
8: Mis hijos, que hay uno que ve mucho fútbol, es fanático de Nico Paz. lo viene siguiendo, dice que es un crack.
9: Y Compás está jugando en un equipo que muy desconocido en Italia, que sí, es el Como 1907, y ha hecho una temporada fantástica en la que él ha sido el gran protagonista o factor preponderante en que un equipo de tercerísimo orden en el fútbol italiano hoy les pelea de tú a tú a los grandes partidos importantes.
8: Qué bárbaro, ¿eh?
9: Su pase pertenece al Real Madrid. Jugó en las inferiores del Real Madrid. Y es muy probable que vuelvan en la temporada que viene a jugar en el merengue.
8: Qué bárbaro. Bueno, y los otros están todos, por ahora están todos enteritos.
9: Y el resto después, Cuti Romero, Valerdi, Otamendi, Lisandro Martínez, como decíamos, Nahuel Molina, Montiel, que está dentro de los que va a ir, Rodrigo De Paul, Palacios, Enzo Fernández, Macalister, Paredes, Messi, Nico Paz, como te decía, José López, Lautaro Martínez, Julián Álvarez, esos están puestos. Qué bárbaro. Salvo, ojalá que no, un imponderable que es... Lo que hoy. Bueno, Nahuel Molina, que sufrió un desgarro este fin de semana y que va a llegar muy con lo justo, pero Nahuel Molina va a ser parte de la lista definitiva.
8: Vos decís que lo van a llevar.
9: Lo van a llevar.
8: Y de última, que es largo el mundial, ¿se puede terminar o no?
9: Sé que el cuerpo técnico no quiere llevar futbolistas que no puedan estar presentes desde el primer partido o a lo sumo.
8: El segundo.
9: El primero.
8: Y si sos el Cuti Romero.
9: Y si sos el Cuti Romero. Por eso Prestiani, claro, que no va a estar en los dos primeros, que era número puesto casi el chico del Benfica.
8: Chao.
9: Afuera dos partidos, no.
8: No, está bien, pero si sos el Cuti Romero te esperan.
9: Al Cuti Romero le esperan. Sí. No sé a cuándo. A ver, Messi, naturalmente.
8: Obvio, sí.
9: Lautaro.
8: Sí, sí, sí, sí.
9: No hay muchos jugadores a los que se esperen más de dos partidos.
8: Mirá.
9: Y si se los espera es porque el grupo ha tocado con equipos más bien accesibles.
8: Al principio.
9: Al principio, y el Mundial va a empezar de 16avos de final en adelante.
8: Bueno, extraordinario el informe de José Gabriel Carvajal, ¿eh? Un lujo que nos damos aquí en el Volviendo a Casa.
9: Así es.
8: 2026. Vamos ahora sí a una pequeña tanda y seguimos. Esto es Volviendo a Casa, como les dije. Dale, dale.
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4: Seguimos volviendo a casa. Un fiscal pidió desestimar la denuncia del gobierno contra TN por el supuesto espionaje, ¿se acuerdan? Ah. Quiero destacarlo porque era una gansada, por el informe de Nacho Salerno y Luciana Heumann TN, donde habían mostrado nada, los pasillos nada. De la Casa Rosada. Y fue el argumento que usó el gobierno para cerrar la oficina de prensa de la, claro. de la sala durante 10 días. Un despropósito total. Otro despropósito, como venimos diciendo, es la situación de Adorni. En la reunión de hoy, que estuvo convocada por el propio Adorni, Patricia Bullrich, como decía la gente, se fue antes, pero tampoco estuvo Santiago Caputo, que supuestamente es uno de los hombres fuertes del entorno de Milei. Da la sensación de que está terminadísimo. Corregime.
5: Y, a ver, lo siguen sosteniendo dos personas, así que...
4: Michael.
6: Dos personas clave.
7: Es que la solución la tiene él. Es renunciar, pero claro.
4: Si vos tenés poder, pero no podés ejercerlo, ¿qué sentido tiene que lo tengas? ¿No?
5: Y más cuando sos jefe de gabinete, que se supone que sos interlocutor con los ministros, sí. con las cámaras empresariales, con los sindicalistas. Jefe de gabinete tiene un poder plenipotenciario, Tato, y...
4: Debería tenerlo.
5: Debería tenerlo, ¿no? En los papeles, pero bueno.
7: Mirá, voy a hacer una anécdota futbolera, acá está el uruguayo presente, pero para tratar de metaforizar lo que...
4: Sí.
7: Que cuenta de Maradona, que cuando empieza en Boca, en la vuelta...
4: Sí, cuando tenía el mechón...
7: Sus adicciones un poco.
4: Pobre, sí.
7: Lo agarra, creo que Pernil, le dice, escúchame, vos sos el mejor lo que sea, con la guita nuestra no vas a jugar.
8: Es en la primera etapa.
7: Ah, es en la primera.
8: Es en la primera etapa. Mirá,
4: claro, ¿cómo, ¿cómo es la anécdota?
7: Pero a mí lo que me interesa es el Tano Pernil, dice, vos con la guita nuestra no vas a joder.
8: Esto ocurre en la Candela, en el Boca de Masolini del 81.
4: Cuando era un chiquitito, cuando viene de Argentinos Juniors.
8: Maradona habrá llegado mal algún día a un entrenamiento.
7: Ah, el Tano Pernia, que era bravísimo.
8: El Tano Pernia lo tomó después. Sí.
4: Tano Pernia era el dueño del vestuario.
7: No, sí, sí.
8: Había varios, pero
7: era un... Cuenta Ruggeri que sale por primera vez a la cancha y el Tano Pernia le dice, nene, si el 9 te pasa, te mato. Bueno, pero...
4: Y eran los líderes de esos tiempos que eran así, claro. Eran bravos.
7: Ahora, lo que te quiero decir, vos sos ministro y hay uno que está jugando con tu prestigio, con el destino del gobierno... Es flaco, ¿por qué no te vas? ¿O no?
6: Y casi que sí.
7: Esta es una traslación un poco caprichosa, pero quiero decir, pero vos te lo prendiste, ¿viste? Si había uno acá que nos rompe el programa, ¿y alguno?
4: Claro.
6: Bueno, eso era lo que iba a decir, y casi tiene que venir de vos. No,
7: tiene que venir
6: yo acercarme claro. a Tato y decirle, che, Tato, entre sí. las repercusiones de los oyentes, yo creo que no le estoy sumando a este programa, me voy.
7: Claro, o si le estás restando mal y se ve.
6: Claro, y supuestamente alguien además que está haciendo política y con la supuesta ambición uh-huh. sana de hacer algo bueno por el país. Bueno, no sería el caso, no estoy haciendo algo bueno, me retiro. Pero estoy restando más de lo que te sumo.
4: No, evidentemente es así. Tendrá miedo de que si lo echan, lo llaman a indagatoria. Que sepa que lo van a llamar igual a indagatoria.
5: Exactamente.
4: Con lo cual no va a cambiar mucho eso. Y el que las hace las paga, qué sé yo, ¿no?
6: El lema lo pusieron ellos.
4: ¿Es de ellos el lema?
5: Sí. Claro, es de Javier Milei en la campaña, cuando le preguntaban de la política de seguridad, ¿no?
6: Sí, Patricia. No, también, Patricia se subió.
5: Patricia también, pero fue sí, Javier Milei.
6: Pero es verdad, fue Milei.
5: Preguntaban su doctrina de seguridad, que las paga, contestaba, ¿no?
6: Era eslogan.
4: Sí. Y bueno, el que las hace las paga, viejo. Es así, la ley de la vida. El que viene zafando es el masismo con el tema de la CIRA. Vamos a meternos con eso en estos días.
6: La AFA también.
4: La AFA, bueno... Lo de Chiqui Tapia es increíble. ¿Cómo zafaron de todo, uruguayos?
8: Están más tranquilos que nosotros.
4: Qué bárbaro, ¿eh?
6: Este país...
4: Ahora, que la justicia sea injusta, como lo es, estamos citando dos casos extremos, sí. Por tres casos, dos que hay, en uno hay persecución contra Adorni y en los otros hay impunidad, lo que no quiere decir que sea inocente Adorni. Lo que debería pasar es que deberían avanzar a la misma velocidad las tres causas.
6: Acá te distraes un día y tenés que armarte la listita. ¿No? Adorni, presente. AFA, presente. Bueno, Cira, presente.
4: Yo te voy a decir una cosa. Presente. Yo que tengo el ejercicio de hacer todos los días el aquí estábamos en el país de no sé qué, hago eso todos los días.
6: Por eso.
4: Hago la listita. A ver qué me estoy olvidando. Reviso todos los temas porque es un país de locos.
6: Claro, este. Pero de repente pasan dos días y no mencionás a la AFA y
4: Y te vas olvidando, ¿viste? No, cada tanto hay que recuperar la memoria, resetearse y seguir para adelante para que no se pasen de vivos. Igual se pasan de vivos. Pero bueno, por lo menos que les duela un poquito. Nos estamos acordando, nos estamos mirando a todos.
5: Sí. ¿Eh? Sobre todo Gerardo.
4: Ya nos encontraremos mañana, señores. Gracias a todos por la compañía. La hemos pasado muy lindo. Hemos tenido interesantísimas notas en el día de hoy. Muy buenas. Gracias, Pupa. Gracias a toda la pandilla de producción. Nos reencontramos mañana aquí en Radio Mitre, volviendo a casa.
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11: 9 de la noche, cielo despejado en Buenos Aires, 17 grados 4 décimos la temperatura. Causa vialidad, la justicia avanza con el decomiso de bienes de Cristina Fernández. El Tribunal Oral Federal 2 envió un oficio a la Corte Suprema para que se informe si algunos inmuebles serán destinados al uso de la justicia.